0: dice el Gato Oculto en su editorial esta tarde. Vamos con Guillermo Castillo, él está en Puebla. Resulta que capturaron a implicado en la masacre de 10 personas de una misma familia ocurrido en Tehuichingo, Puebla. Juan Manuel N., alias El Pony, fue detenido por autoridades locales en posesión de drogas. Guillermo Castillo, ¿cómo te va? Buena tarde.
1: Muy buena tarde, Pepe. Un saludo para ti y para todos nuestros amigos de Fórmula. Y como bien explicas, fue detenido ya un implicado en esta masacre ocurrida muy temprano la mañana del domingo 17 de mayo en Tehuichingo, Puebla. Así lo confirmó la fiscal general del estado, Idamis Pastor Betancourt, quien señaló que después de haber recibido esta llamada de emergencia por esta masacre, este asesinato de 10 personas, pues se presentó personal primero de la Policía Municipal de Tehuichingo y después dio el parte a la Fiscalía General del Estado. Detalló que de estas 10 personas asesinadas, una mujer todavía fue hallada con vida, pero con un tiro en la cabeza, por lo que fue trasladada al hospital de Acatlán de Osorio y en el camino finalmente falleció. También dio a conocer que de estos 10 implicados, 7 eran miembros de una misma familia que se dedicaba a arreglar motores y diferentes máquinas en la zona, y 3 eran trabajadores. También dio a conocer que por lo menos 3 eran menores de edad, 2 adolescentes y una bebé tan solo de un mes de nacida que murió asfixiada luego de que su madre la cubriera con el cuerpo de estos tiroteos. Señaló que este implicado que fue detenido no es el mismo del que circuló un video este mismo fin de semana culpando a su familia de haberlo anexado, lo cual es una de las líneas de investigación, y la otra apunta a un conflicto por terrenos en esta zona de Tehuichingo. Finalmente te comento que la Secretaría de Seguridad Pública del Estado pues reveló que ya se ha fortalecido la seguridad en esta zona, indicó que no había una alarma en este lugar, que ya no había incidencia delictiva, y bueno, finalmente ya se ha enviado mayor patrullaje de la Policía Estatal. Es mi reporte.
0: Guillermo, ¿podrías comentar en un video que se volvió viral desde el día de ayer? Comenzó a circular, claro, en las redes sociales, en donde un tal José Alfredo N., familiar de las víctimas, de alguna manera confiesa el crimen. Tenemos el video, pero quiero que me digas si está prófugo o van tras él.
1: Por el momento está prófuga esta persona, está haciendo parte de las investigaciones, están buscándolo, aún no se le ha detenido. El implicado que fue capturado, pues es otra persona adicional que habría participado en este asesinato, más no este familiar que habría confesado de manera pública pues este tiroteo y este atentado contra su familia, pues por haberle llevado a un centro de recuperación por el tema de drogas.
0: Gracias, Guillermo Castillo, por la información que nos proporcionas. Tenemos justamente el video en donde este personaje de nombre José Alfredo N., no se ha querido identificar de otra manera, asume la culpabilidad de lo ocurrido en sus propios términos. Escuche usted con atención.
2: Yo no quiero volver a lo mismo. Yo fui un alcohólico drogadicto por culpa de ellos. Porque me obligaban a trabajar como si uno no sintiera cansancio, ¿verdad? Entonces, yo eso es lo que les quiero comentar, que fue por la razón por la cual yo me salí. Y como ustedes comprenderán, yo ya no quiero volver a lo mismo. Muchos me vieron que andaba yo perdido en la droga, en el cristal, la cocaína, en el alcohol, ¿sale? Y no fue porque yo lo quise, público, sino que porque ellos, era mucho, mucho trabajo lo que a mí me ponían a hacer, y desgraciadamente yo tuve que tomar medidas, o sea, más allá de lo normal. Entonces, público querido allá de Tehuichingo, gente bonita, yo les pido ese favor, que les hagan llegar este video a mis padres, mis hermanos, que lo sigan publicando.
0: Es lo que confesó José Alfredo N., familiar de las víctimas. Él explica las razones por las cuales actuó de esta manera tan brutal. Está confesando el crimen, está prófugo de la justicia, y el que nos explicaba, Guillermo Castillo, podría ser un cómplice o un implicado también, pues, en esta actuación. También en Michoacán hay noticias importantes. La tía, así se conoce a una integrante de la célula denominada como El Congo, filial del cártel Jalisco Nueva Generación, fue detenida. Fue detenida, ella participó en el asesinato del alcalde de Uruapan, Carlos Manso. Marcos Morales, tú tienes la información. Marcos Morales, ¿me escuchas?
3: Bueno.
0: Sí, estamos al aire. Marcos.
3: Hola, Pepe. Buenas tardes. En esta ocasión para informarte con un operativo coordinado entre elementos estatales y fuerzas federales se logró la captura de Wendy Fabiola N., alias la tía de 35 años de edad. Las autoridades la identifican como una de las principales operadoras de Gerardo N., alias El Congo, presunto operador del cártel Jalisco, célula criminal implicada en el atentado contra el político Carlos Manso. De acuerdo con la fiscalía, el rol de la tía dentro de la organización era estratégico. Presuntamente se encargaba de filtrar información sobre los operativos de las fuerzas estatales y federales al grupo delincuencial, permitiéndoles anticipar las acciones de la justicia. Al momento de ser detenida, la investigada le aseguraron un teléfono celular, el que era utilizado para estas filtraciones, diversas dosis de marihuana y metanfetamina. Tras su captura, un juez de control dictó auto de vinculación a proceso. Es de señalar que trascendió de forma extraoficial que la tía fue detenida armada por autoridades municipales meses antes del atentado e incluso exhibida por Carlos Manso en sus redes sociales, pero posteriormente habría sido liberada. Pepe, es la información.
0: Completa, Marcos Morales, gracias. Le daremos seguimiento a lo que resulte. Que estés bien.
3: Estamos al pendiente. Buenas tardes.
0: Buenas tardes, claro que sí, por supuesto. Otra fuerte es la inhabilitación de dos exfuncionarios de la extinta Policía Federal. ¿Por qué? Pues por desviar nada más 65 millones de dólares. Los sancionados son Frida Martínez Zamora, exsecretaria general de la Corporación, y Damián Canales, extitular de la División de Inteligencia. La imagen que estamos mostrando a través de Telefórmula es pues dato censurado, dato clasificado, ¿cómo se dice? Dato protegido. Es dato protegido, porque así lo exigen, por supuesto, la ley. No se ha dictado la formal culpabilidad. Entonces, estamos hablando de Frida Martínez Zamora y también de Damián Canales, extitular de la División de Inteligencia. David Galván, ¿cómo estás? Buena tarde.
4: ¿Qué tal, Pepe? Buenas tardes. Y esta fue la sentencia que emitió un Tribunal Federal de Justicia Administrativa para inhabilitar en cualquier cargo de público hasta por 20 años a estos funcionarios al comprobar estos desvíos millonarios en millones de dólares estadounidenses destinados al pago de un contrato firmado en diciembre de 2015 para la prestación de servicios celebrado con la empresa israelí Rafael Advanced Defense System LTD. Esta empresa, pues, es una de las empresas de inteligencia o de espionaje que, bueno, pues, estuvieron muy utilizadas durante la administración que en ese año, pues, detentaba en el gobierno federal Enrique Peña Nieto. Así lo informó la Secretaría Anticorrupción y Buen Gobierno, misma que detalló que fue derivado de investigaciones realizadas de la Unidad de Combate a la Impunidad que se pudieron acreditar faltas administrativas graves cometidas por estas personas servidoras públicas. La dependencia indicó que se trata de la exsecretaria general de la Policía Federal, Frida Martínez, quien recibió una sanción que le prohíbe ocupar cargos públicos hasta por 20 años, así como Damián Canales Mena, ex titular de la División de Inteligencia de la Policía Federal y anterior secretario de Seguridad Ciudadana del Estado de México, quien ahora fue inhabilitado en los mismos términos por un periodo de 15 años. Los exfuncionarios, que también fueron multados con montos económicos superiores al desfalco cometido en torno a este convenio que contemplaba la prestación de servicios especializados en materia de seguridad e inteligencia con el sistema de espionaje de la empresa israelí denominado Rafael, han sido denunciados penalmente y se encuentran bajo investigación de la Fiscalía General de la República. Así que, bueno, estas sanciones hacia dos exfuncionarios y pues también con relación a esos aparatos de espionaje utilizados por las anteriores administraciones. Pepe, la información.
0: Gracias, completa, David Galván. Gracias. Vamos a hacer una pausa muy breve, volveremos con usted. Tenemos que seguir informando de lo más fuerte que está ocurriendo en este día. Por ejemplo, anuncia a los priistas de entrada que su voto será en contra de la reforma judicial que presentará la presidenta de la República al Congreso, a la Comisión Permanente del Congreso, que citará a una sesión extraordinaria del Congreso para debatir esta reforma que tiene que quedar lista, si es que entra en operación, antes del 3 de junio. Esta reforma se refiere a que hay que modificar el método de selección de los candidatos a los puestos judiciales, todos los puestos judiciales, faltó la mitad desde la vez pasada, pero al mismo tiempo no debe ser concurrente, concluyen los analistas, no debe ser concurrente con la elección federal de medio término que habrá el año que viene, el día 6 de junio. ¿Por qué? Porque sería una locura para los votantes votar en dos casillas diferentes, distanciadas unas de otras. ¿Para qué le quiero contar? Le explico después de corte.
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7: Unitree Robotics presentó el primer robot mecha tripulado del mundo, inspirado en los Transformers, listo para producción en serie, con un precio menor entre 80 y 95% que el de propuestas occidentales. El GD-01 es un robot tripulado de media tonelada que puede ser operado por una persona desde su interior, catalogado por la empresa como un vehículo civil que tendrá un costo inicial de $650,000. De acuerdo con un video presentado por la empresa china, el GD-01 puede ser utilizado para derribar un muro de bloques de hormigón y es capaz de cambiar entre formas bípedas y cuadrúpedas, así como de dar una voltereta apoyado en sus cuatro patas. Es el primer robot con el que los populares mecha pasan del mundo del anime y el manga a la realidad. Son gigantes, blindados y controlados por humanos. Con el GD-01, las empresas de robótica chinas ganan terreno garantizando su fabricación en masa con costos de producción más bajos. Informó Aide Rivera. 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
0: Vamos a tener comunicación en este momento, en vivo, en directo, con mi compañero Leopoldo Espejel. Se está cayendo el cielo allá en la carretera, al norte, pues, del estado de México. Lluvia y granizo están afectando gravemente las vialidades, por supuesto, los inmuebles. Leopoldo, tú estás al aire, estamos al aire, adelante.
26: ¿Cómo estás, Pepe? Muy buenas tardes. Efectivamente, una intensa lluvia y granizada acompañada de actividad eléctrica que se ha registrado la tarde de hoy
1: en varios municipios de la región del Valle de Toluca, como es la capital del Estado de México, Ixtlahuaca y Atlacomulco. Pues han sorprendido a los habitantes y activando los protocolos de protección civil. El hielo, Pepe, en algunos sitios ha alcanzado tirantes de hasta 20 centímetros. Al momento, el primer corte que dan a conocer las autoridades de protección civil es por lo menos la caída de 3 estructuras metálicas, 2 en tiendas de conveniencia, 1 más en una tienda de una gasolinera y otro más, Pepe, en una escuela que se encuentra anexa a la normal de Atlacomulco. Afortunadamente, Pepe, en ningún caso hay personas lesionadas y bueno, pues se continúan las labores de reconocimiento de todo esto que ha acontecido. Ya en redes sociales pues circulan estas imágenes, Pepe, de esta intensa granizada que parece más bien un paisaje nevado en toda esta zona del Valle de Toluca. Otra situación fuerte la tenemos en estos momentos en la carretera federal y la autopista México-Puebla, en los municipios de Chalco y Valle de Chalco, donde hay severas inundaciones a partir de la zona del puente de la Concordia, Pepe, y toda esta área antes de llegar a la caseta de cobro de San Marcos. Es lo que tenemos al momento, Pepe.
0: Sí, entendemos perfectamente. Por favor, no dejes de avisarnos si hay alguna otra novedad, pero de una vez, ya que se hace la línea telefónica, llega información de que el Papa León XIV ha nombrado al tercer obispo en la historia de la diócesis de Ecatepec, Estado de México, y ya se preparan eventos canónicos, les llaman, para dar la bienvenida a este obispo en el municipio más poblado, no solamente del Estado de México y del país, sino de América Latina.
1: Sí, efectivamente, Pepe, este nombramiento lo ha hecho el Papa León XIV, ha designado a Monseñor José Guadalupe Torres Campos como nuevo obispo de la diócesis de Ecatepec, convirtiéndose así, como bien lo subrayas, Pepe, en el tercer obispo de esta diócesis, por lo que ya se prepara esta magna toma de posesión canónica programada para el miércoles 22 de junio en la Catedral de San Cristóbal, Ecatepec, Pepe. A lo largo de su ministerio, Monseñor José Guadalupe Torres Campos ha desempeñado importantes responsabilidades pastorales y de gobierno en las diócesis de León, Irapuato, Ciudad Juárez y Gómez Palacio, destacando por su cercanía con los migrantes, las víctimas de la violencia y las comunidades más vulnerables. Monseñor José Guadalupe Torres Campos, Pepe, fue antecedido primero por Onésimo Cepeda Silva, quien fue obispo de este municipio de 1995 a 2012, y después por Roberto Domínguez Houtoleng de 2012 a 2024. Pepe, el reporte que tengo.
0: Es decir, la diócesis de Ecatepec estaba vacante desde hacía un año más o menos, poquito más de un año, y ahora nombra el Papa a este nuevo obispo en la sí, sede de Ecatepec. Que estés muy bien, gracias, Polo.
1: Buenas tardes, Pepe.
0: Gracias, muy buenas tardes. Le voy a informar a usted, se ha hecho mucho ruido con el asunto de un proyecto turístico allá en Quintana Roo. El proyecto se llama Perfect Day y pertenece a la compañía Royal Caribbean. Ha sido un pleito brutal porque los ambientalistas aseguran que se está destrozando el medio ambiente, se está dañando el medio ambiente. El gobierno federal rechaza entonces, ante estas protestas, este megaproyecto turístico, le repito, en Majahual, Quintana Roo. La secretaria del Medio Ambiente, Alicia Bárcena, dice no a la construcción de este desarrollo.
2: Bueno, me permito informarles que no se va a aprobar el proyecto de Perfect Day de Royal Caribbean. ¡Bravo! Conste que se llevan la primicia. Sabemos que la empresa está también buscando desistirse del propio proyecto, pero nosotros como Semarnat no lo vamos a aprobar.
0: Sabemos que la empresa se está resistiendo, pero que no se va a aprobar. Esto lo dijo la secretaria de Medio Ambiente y Recursos Naturales durante la presentación del diagnóstico básico para la gestión integral de los residuos en la sede de la Secretaría. La de Medio Ambiente, a la cual solo invitó a camarógrafos. El antecedente es muy... Hay que conocerlo. Desde hace un par de semanas, diversas organizaciones ambientales han protestado por el avance de este megaproyecto que contempla cimentaciones profundas alrededor de manglares y riesgos para el sistema kárstico y el acuífero del que depende Majahual, en donde interactúan manglares con especies en peligro de extinción, como el jaguar, la tortuga blanca, y ecosistemas de arrecifes.
3: Y es que este parque acuático de gran escala contemplaba tener más de 30 toboganes, clubes de playa, albercas, bares, una infraestructura para miles de visitantes e incluso para recibir varios cruceros al día, con una inversión estimada cercana a los $1,000 millones, con una apertura prevista originalmente para 2027. Pero el impacto ambiental era muy considerable. Los impactos ambientales en la zona cercana al sistema arrecifal mesoamericano, los manglares y ecosistemas, despertaron protestas que hoy tuvieron esta reacción.
0: Habrá que esperar, pues, cuáles son las reacciones de los implicados, involucrados en la inversión y el desarrollo de este proyecto, que queda cancelado por instrucciones precisas del gobierno federal. Maro Rojas, vamos contigo ahora, si me permites, para comentar lo que está a punto de llegar a la Comisión Permanente. Me refiero a la iniciativa de la Presidenta de la República para reformar la reforma judicial. ¿Cuáles son los datos que tenemos? ¿Cuál es el plan de vuelo? Porque esto tiene que quedar listo antes del 3 de junio. Buenas tardes.
4: Efectivamente. Te saludo primero, Pepe, ¿cómo estás? Muy buenas tardes. Y desde esta Cámara de Diputados lluviosa, con las imágenes de Miguel Ángel Brígido, te informo que aún nadie conoce el contenido de una iniciativa que anunció la presidenta, motivo de un periodo extraordinario que debe darse antes de que concluya este mes. Es decir, antes de que concluya la próxima semana, debe recorrer incluso los congresos estatales, porque es una reforma constitucional que el primordial cambio que busca es aplazar la reforma de jueces, magistrados y ministros de 2027 a 2028. Lo dijo aquí la presidenta del INE, sería un verdadero fracaso en las casillas, darle a entender a la gente cómo votar por alcaldes, presidentes municipales, diputados locales, diputados federales, en algunos casos gobernadores, y además jueces, magistrados y ministros. Pepe, hoy el PRI adelanta, sea cuando sea que llegue y cuando sea que se dé el periodo extraordinario, el PRI va en contra, porque ni siquiera se ha aprobado una ley que fue aprobada hace más de un año para aumentar sueldo de policías, maestros y personal de salud. Así lo dijo Rubén Moreira.
6: En menos de 50 horas, 60 horas, van a sacar una reforma constitucional y van a hacer la declaratoria de constitucionalidad inmediatamente. Cuando tenemos más de un año esperando la declaratoria de constitucionalidad de la reforma al artículo 123 para los salarios mínimos profesionales, reforma que le permitiría, por ejemplo, a los policías municipales elevar su sueldo, o ver que se eleve su sueldo de 8,000 a 18,000 pesos. Sin embargo, Lauritzel Castillo, presidenta de la mesa directiva del Senado, tiene guardado, escondido en un cajón, esta declaratoria de constitucionalidad, perjudicando a los policías, a los maestros, a los soldados, a los guardias nacionales, a los médicos, a las enfermeras.
4: Y Pepe, asegura también Rubén Moreira que es una reforma corta, que no cambia lo esencial, que se profesionalice el Poder Judicial. Dice Ricardo Monreal, presidente de la JUCOPO, tienen razón, ellos siempre han votado en contra de esta reforma judicial, sería coherente su voto en contra, pero pide a la oposición no adelantar vísperas para juzgar una iniciativa que nadie conoce porque no ha llegado. Eso sí, dio la ruta. Llegaría y se anunciaría el jueves en la comisión permanente. El viernes aquí la comisión cita solo para dar a conocer su recepción y cita para aprobación el martes. Al parecer a las 5 de la tarde estaré aquí reportándote la aprobación en comisiones, para el miércoles la votación en el pleno aquí en la Cámara de Diputados, el jueves en el Senado, y en un solo día podrían todos los congresos estatales aprobarla y decretarse entre sábado y domingo, antes del 1 de junio, que es el lunes de aquí, del siguiente al próximo, Pepe, y pues vamos a estar pendientes.
0: Claro, claro, Maro, tú estás muy consciente de los calendarios, de las fechas. De acuerdo con lo que nos han explicado los expertos, esta reforma a la reforma tiene que ser constitucional, evidentemente, tiene que seguir todo un recorrido, pero tiene que quedar lista, aprobada y publicada en el Diario Oficial de la Federación, a más tardar el 3 de junio. ¿Por qué? Tiene que ser exactamente 90 días antes del arranque del inicio del año electoral 2026-2027, que contempla, claro, la realización de las elecciones de medio término el 6 de junio de 2027. Entonces, si no está a tiempo, antes del 3 de junio de nada va a servir el esfuerzo. Ahora, hay una gran preocupación porque muchos partícipes de la sociedad, hablo de empresarios, hablo de inversionistas, hablo de miembros del cuerpo diplomático, hablo de trabajadores, hablo de políticos en general, han mandado sus ideas, han expuesto sus ideas distintas para que esto mejore y no se cometa la farsa que ocurrió el 2 de junio pasado, del año pasado. Y sin embargo, nada de esto al parecer ha sido tomado en cuenta. No sabemos por dónde viene el asunto. El caso es que la gente no está conforme porque habla de que pues esta reforma al Poder Judicial es una muestra más de debilitamiento de los contrapesos. Es una politización. Los partidos políticos van a estar entrando por la puerta de atrás. En fin, hay una serie de comentarios que todavía son no se pueden responder con certeza porque desconocemos el texto. Maru.
4: Y sin texto, Pepe, solamente lo que pudo adelantar Ricardo Monreal, que dijo ha participado en algunas de los cambios, que son a 9 o 10 artículos, que se reducirá el número de jueces, magistrados y ministros a ser votados de los que se planeaban para 2027, aún en el 2028, serían mucho menos el número, solo una opción o dos, y así se evitaría estos que calificó vergonzosos acordeones que ya reconoce existieron.
0: Y claro, tiene que hacerse todos los cambios que proporcionen certeza, ¿estamos de acuerdo? Certeza para que la gente pueda ir a votar exactamente y para que no se cometan injusticias en el ejercicio judicial, que es algo muy delicado y no cualquiera, ni mucho menos vía tómbola, lo pueden sortear para que sea un juez o un magistrado. En fin, ya los ministros de la Corte ya fueron elegidos. Gracias, Maru Rojas, por la información.
4: Estamos pendientes, Pepe. Muy buenas noches.
0: Estamos pendientes. Muy buenas noches, Maru Rojas. Nos permite, hagamos una pausa breve. Vamos a regresar con información de lo que está implicando lo dicho por el secretario del Tesoro estadounidense en un foro de París a los aliados de Estados Unidos en torno al terrorismo. Habló de la fuerza del gobierno de Washington que encabeza Donald Trump para actuar inmediatamente. Y lo que llamó la atención fue haber mencionado y equiparado o medido con la misma vara al grupo chiita Hezbollah con el cártel de Jalisco, perdón, con el cártel de Sinaloa. Obviamente no son iguales, pero tienen métodos idénticos. Vamos a hablar de esto, si nos permite, en un momento.
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7: 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Se extiende por 6 países africanos y es famosa por ser el hogar de gorilas de montaña y los chimpancés. Sus densos bosques son esenciales para la lluvia regional y el sustento de millones de personas. La conservación de este ecosistema es prioritaria para proteger especies endémicas y mantener la biodiversidad. 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
0: Estamos nuevamente abiertos en línea directa con usted, a través de Telefórmula, radio, televisión, internet, todas las plataformas. Y en este momento hacemos contacto con el comentarista doctor Raúl Benítez Manaut. Él es investigador y académico del Centro de Investigaciones sobre América del Norte, especialista en temas de seguridad y defensa. Doctor Raúl, muchas gracias por aceptar la invitación. Buenas tardes.
16: Buenas tardes, Pepe. Es un gusto estar con ustedes. Les saludo desde Quintana Roo.
0: Ah, qué bien. Me imagino que estás atento a lo del proyecto Mahahual, que ya le dijeron que no va.
16: Exactamente, exactamente.
0: Sí, porque estaban destrozando el medio ambiente por ahí. Pero te buscábamos más bien por el tema de lo que dijo Scott Bessent, el secretario del Tesoro de Estados Unidos, quien se reunió en París con los líderes europeos y les hace un llamado para que con firmeza apoyen a Washington en todos los trabajos que tienen que ver con el combate al terrorismo. Y comparó a Hezbollah, esta organización política, con el cártel de Sinaloa. Danos tu opinión, por favor.
16: Bueno, mira, Pepe, que el secretario del Tesoro de Estados Unidos haya hecho esa comparación es una cosa muy grave, porque si los comparan como similares, entonces les aplicarían la misma medicina. Es como si a ti te comparan que tienes una influenza y el otro tiene también influenza, pues te van a dar la misma medicina, el doctor te va a dar la misma medicina. Entonces aquí, pues yo no creo que la forma en cómo Estados Unidos combate a Hezbollah e Israel combate a Hezbollah tenga que ver con tácticas apropiadas para poder combatir al cártel de Sinaloa, dado que nosotros lo que estamos viendo es un combate al cártel de Sinaloa más bien por la vía judicial, mientras que a Hezbollah le están echando toda la artillería militar. Entonces, es una cosa muy dura. Lo que sí es que llama la atención que como ya han pedido 10 personas, funcionarios de Sinaloa, encabezados por el exgobernador y vinculados al cártel de Sinaloa, pues esa vía les está resultando muy positiva, Pepe, para poner contra la pared al gobierno mexicano, y de esos 10, pues 2 ya se entregaron. Entonces, yo creo que las formas de combatir a grupos criminales terroristas, según ellos, pues son muy distintas a lo que se puede aplicar en América Latina, en México, en Sinaloa, junto con Medio Oriente, ¿no?
0: ¿El cártel de Sinaloa es comparable con el terrorismo de Hezbollah? Yo opino, si me permites mi comentario, opino que no en la motivación, porque Hezbollah responde a una motivación de carácter político, religioso, está financiado por Irán, tiene escaños en el parlamento libanés, es brazo armado en contra de Israel, apoyado siempre por Irán. En cambio, Sinaloa pues responde a otros objetivos distintos, pero que a fin de cuentas se parecen porque ocupan territorio, control territorial, ingresos transnacionales, manejan redes bancarias clandestinas, tienen milicias propias, tienen capacidad de neutralizar al Estado, matan civiles, lavan dinero, doblan gobiernos. La diferencia es de fin, pero no de método. ¿Estarás de acuerdo?
16: Totalmente de acuerdo, Pepe, pero aquí hay un detalle. El Hezbollah no tiene como enemigo frontal y directo a Estados Unidos, tiene a Israel. En cambio, el cártel de Sinaloa tampoco tiene como enemigo directo a Estados Unidos. Los del cártel de Sinaloa aman a Estados Unidos porque aman sus dólares y quieren que los norteamericanos consuman sus productos. Por supuesto que al estar muriendo una gran cantidad de norteamericanos en territorio estadounidense, Estados Unidos lo considera un enemigo a atacar. Pero son dos cosas totalmente diferentes. Y yo creo que Hezbollah, pues Israel tiene sus métodos, hasta Estados Unidos los apoya básicamente con inteligencia. La inteligencia es el arma fundamental de Estados Unidos para combatir al cártel de Sinaloa también, pero están ellos usando el brazo judicial en este caso. Y además muy exitoso, Pepe. Yo creo que la presión de Estados Unidos judicial está funcionándoles con muchísimo éxito.
0: Raúl, el gobierno mexicano debería estar preocupado si se está haciendo este tipo de comparación con un grupo beligerante desde hace no sé cuántos años. Está constituido desde 1970 y tantos.
16: Mira, el gobierno mexicano yo creo que ya está muy preocupado y sí está preocupado porque ahora se agrega esta comparación, pero básicamente lo hace el secretario del Tesoro, quiere decir que también van sobre redes de lavado de dinero. Porque el secretario del Tesoro no sabe nada de misiles, ni de armas, ni de drones, sabe de dinero. Entonces, uno de los elementos fundamentales para combatir el narcotráfico es precisamente seguir la huella de los dólares, seguir la huella del dinero. Pero sí se debe de preocupar el gobierno mexicano porque efectivamente siempre en estos últimos días hay un funcionario de Estados Unidos de un área, otro de otra área, el propio presidente Trump, etcétera, golpeando o al gobierno mexicano que dice que está lleno de corruptos, o al país que dice que está invadido por el cártel Sinaloa, o directamente al cártel frontalmente señalado como tal. Entonces, pues sí, el gobierno de México tiene que preocuparse, aunque yo veo muy inviable el uso de medios militares en el caso de Sinaloa. No veo cómo. Además, afectaría a mucha población civil que ni la debe ni la teme, y eso sí es grave. Igual que en el Líbano, atacar a Israel, a Hezbollah, pues está provocando una tremenda cantidad de víctimas civiles. Entonces, México sí tiene que tratar de evitar que Estados Unidos haga eso y que afecten inocentes. Y no hay otra más que la colaboración, aunque no nos guste, aunque algunos digan que eso puede afectar la soberanía del país, Estados Unidos tiene mucho más ventaja sobre México que México sobre Estados Unidos. Y la fama de corruptos y de matones no se nos quita por ningún lado, ¿no?
0: Aquí el problema para México en lo inmediato es cómo creció, cómo subió la lumbre de la estufa que está cocinando la cazuela de las relaciones México-Estados Unidos, cómo subió la lumbre con este asunto de la banda de los 10, de los 10 de Sinaloa, sí, encabezada por, ya sabemos por quién, por Rubén Rocha Moya. Y lo que se sigue diciendo en Estados Unidos, en que van a seguir dándole y dándole duro, que vienen más listas con nombres ya no solamente de cabecillas del crimen, sino de quienes apoyan a esos cabecillas del crimen, que suelen ser los narcopolíticos. Esto hunde rotundamente esta imagen que se quiere dar de México en la Cuarta Transformación, ¿no te parece? Es un regalo que dejó Andrés Manuel López Obrador y que está todo quebrado por dentro, ¿no?
16: Exacto. Y no solo son narcopolíticos, Pepe, porque está hablando el secretario del Tesoro, son narcoempresarios. Ellos también van por el control del dinero porque saben que lo que más les duele a los narcotraficantes es el dinero, que les confisquen el dinero, que no les dejan hacer sus negocios de forma fácil. Entonces, esto pues es lo que está en juego. También pegarle a narcoempresarios, ya lo habían hecho con tres bancos, dos bancos y una institución financiera, y ahora pues no sabemos. Pero el hecho de que también el Departamento del Tesoro se está metiendo haciendo estas afirmaciones, pues ya casi cada ministro del gobierno de Estados Unidos está haciendo sus afirmaciones todas en la misma dirección, lo que quiere decir que sí se puede endurecer la afectación, el golpe al cartel de Sinaloa y otros, al de Jalisco sería el segundo, y también narcopolíticos, pues que se preocupen algunos gobernadores muy amigos de Rocha Moya por el otro lado de los mares, por el Golfo de México, por Tamaulipas, y entonces pues están en la mira. y la presidenta ya no sabe qué hacer, porque primero habló de soberanía, pero cuando le aparecen 10 narcos o 10 señalados como narcos por los tribunales de Nueva York, pues ya no sabe qué hacer la presidencia, porque hablar de soberanía ya no tiene mucho sentido. Los que están violando la soberanía del pueblo son estos señores. Estos 10 señalados en Sinaloa han entablado una guerra. Sus amigos del cartel de Sinaloa tienen una guerra civil ahí adentro.
0: A ver, te voy a hacer una pregunta. Permíteme hacerte una pregunta fuerte, muy fuerte. ¿Estos 10 de la banda de Sinaloa son traidores a la patria?
16: Pero por supuesto, son traidores a la patria, a la constitución que juraron trabajar, a la constitución del estado de Sinaloa, pero principalmente a la población. Tienen Sinaloa en un estado de guerra civil y de terror.

0: Claro, y vamos a hablar de la entrega total. Es una pregunta.
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9: El sentido del olfato de un perro es miles de veces más agudo que el de cualquier ser humano promedio.
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11: La Suprema Corte de Justicia validó las reformas impulsadas durante la administración federal anterior, las cuales otorgan a la Secretaría de Defensa la vigilancia del espacio aéreo nacional y ordenan la extinción de la Financiera Nacional de Desarrollo Agropecuario, Rural, Forestal y Pesquero. Las observaciones de organismos internacionales sobre la atención a la violencia de género en México han mostrado la necesidad de fortalecer la coordinación entre fiscalías estatales y las unidades especializadas en enfoque de género. El Partido Verde Ecologista recordó que en 2024 presentó una propuesta para fortalecer la atención a la violencia contra las mujeres. La presidenta del Comité de Transparencia de la Cámara de Diputados, Alisa Klipp, afirmó que darán revés a la reserva de 5 años de la información sobre el proceso de elección de los 3 consejeros del INE. Informó Itzel Vanegas. 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
0: Tocamos la puerta en este momento de la oficina de Leo Zuckerman, colaborador de excelencia en este espacio informativo cotidiano de Grupo Fórmula, radio, televisión, internet y todas las plataformas. Querido Leo, háblanos de la entrega de 2 de los 10 y si será tarde o temprano una entrega total. Me refiero a los 10 de Sinaloa.
12: Querido Pepe, muy buenas noches a ti y a toda la audiencia. Mira, déjame comenzar con una anécdota. Cuando yo viví, que estudié allá en la ciudad de Nueva York, me tocó ver el famosísimo juicio en contra del jefe de la mafia de esa ciudad, de la ciudad de Nueva York, un tipo que se llamaba John Gotti. Pues que eran los que controlaban, imagínate, todos los negocios ilegales de una ciudad tan próspera como es Nueva York. ¿Y cómo lograron meter a la cárcel, condenarlo a cadena perpetua a John Gotti? Fue a través de uno de sus lugartenientes, un tipo que se llamaba Salvador Gravano, le decían, el Toro Gravano, que era uno de sus lugartenientes, y al cual arrestaron y lo inculparon de una serie de asesinatos. Y para salvar el pellejo, Gravano estuvo dispuesto a cooperar con la Fiscalía Federal, la misma que está acusando a los 10 de Sinaloa,

0: estuvo dispuesto a testificar en contra de Gotti, de, digamos, cantar, como se dice en las rancheras, de decir toda la verdad acerca de su jefe, John Gotti. Y gracias a eso, gracias al testimonio de Gravano, pudieron lograr la convicción de John Gotti. Mientras que a Gravano, fíjate nada más, Pepe, Gravano se declaró culpable de 19 asesinatos, Pepe, 19. Y a cambio de dar su testimonio, solamente le dieron 5 años de cárcel y luego lo convirtieron en testigo protegido del FBI. Para que te des una idea de lo importante que son estos acuerdos de cooperación muy utilizados por la autoridad estadounidense, porque la lógica de la justicia penal del vecino del norte es que para destruir las organizaciones criminales complejas, se necesita la cooperación de los insiders, de aquellos que están metidos dentro de esa organización, que provean información y testifiquen en contra de los líderes superiores. El típico caso de agarrar a los peces chicos para que testifiquen en contra de los peces gordos. Y ya regreso ahora sí al caso de México. Es evidente que pues ahora la defección, la entrega voluntaria de estos dos personajes, del ex secretario
1: ¿Te
0: de
1: refieres a
0: Seguridad.
1: Gerardo Mérida y a Enrique Díaz?
0: Correcto. Uno es el ex secretario de Seguridad de Sinaloa, otro es el ex secretario de Finanzas del gobierno de.
1: Pero ojo, son herencia de Andrés Manuel López Obrador, porque el secretario de Seguridad de Sinaloa, el general de división en retiro, Gerardo Mérida Sánchez, fue propuesto por el general Audomaro Martínez, que era el responsable de toda la inteligencia de López Obrador, desde cuando López Obrador era jefe de gobierno de la Ciudad de México.
0: Es correcto lo que tú dices y es muy importante lo que estás mencionando, Pepe, porque estos dos personajes ya salieron corriendo hacia Estados Unidos a tratar de conseguir la mejor negociación posible a cambio de que les reduzcan sus penas y les den mejores condiciones carcelarias, pues van a informar y van a testificar en contra de lo que ellos sabían del gobernador Rocha. Y quizás de alguien más arriba que el propio Rocha. Yo creo que eso es a lo que le tiene miedo el gobierno de México, el gobierno de la presidenta Claudia Sheinbaum, que si entregan a Rocha, Rocha en esta misma lógica de cómo opera la justicia de Estados Unidos, con el fin de que le bajen sus penas o le den mejores condiciones carcelarias, pues les va a dar a un pez gordo. ¿Quién es ese pez gordo, Pepe? Pues tú lo mencionaste, es el expresidente López Obrador. ¿Qué tanto sabía el presidente de la operación de esta presunto involucramiento del gobierno de Sinaloa con la facción de los Chapitos en Sinaloa? ¿Qué tanto él estuvo al tanto del financiamiento de las campañas políticas, de la intervención del cártel en la elección del 2021? ¿Qué tanto se repartió dinero más allá de las campañas? En fin, esa es la lógica de la justicia estadounidense y eso yo creo que eso es lo que le tienen miedo en el gobierno de Estados Unidos, perdón, de México,
1: Claro.
0: que caiga el John Gotti, como era el jefe de la mafia. John Gotti en Nueva York, pues que caiga el jefe de la mafia de lo que era Morena, que presumiblemente podría ser hasta el expresidente López Obrador, Pepe. Yo creo que eso es a lo que le tienen miedo por la lógica del sistema
1: Claro.
0: penales de estadounidense,
1: Sí,
0: Pepe.
1: porque según hemos anunciado, hemos conversado con los expertos. Cualquiera de los señalados que en caso de resultar culpables de uno o varios delitos en Estados Unidos, como el caso de Rubén Rocha Moya, podrían recibir una sentencia de 40 años, si no es que cadena perpetua. Hombre,
0: Sí.
1: si te van a llevar por 40 años y sueltas la sopa y cantas y bla, bla, bla, y todo queda en 10 o 12 años, pues venga, ¿no?
0: Pues mira como a Gravano, que le dieron 5 años, Pepe, por 19 homicidios, ¿no? O incluso yo te diría, porque no es solamente que les reduzcan las penas, es que los pueden mandar a la famosa Supermax que está en Colorado,
1: Sí.
0: que es la prisión más dura que existe en el mundo, porque es una prisión subterránea, que es donde está el Chapo Guzmán precisamente y Genaro García Luna. Entonces, pues a cambio que te bajen la condena y que te manden a una prisión que no esté
1: Sí,
0: tan jodida, déjame ponerlo así, pues
1: está bien.
0: hombre, sueltas lo que quieras, ¿no?
1: Gracias, querido Leo. Gracias, como siempre, por tu comentario oportunísimo. Tus minutos de opinar.
0: Muchísimas gracias, querido Pepe. Te mando a ti un abrazo y un saludo a toda la audiencia. Gracias,
1: Igualmente,
0: buenas
1: gracias.
0: noches.
1: Hasta la siguiente con Leo Zuckerman y sus minutos de opinar. Nos permite, haremos una pausa breve. Volveremos a las 7 en punto, directamente en YouTube. En radio 970 de AM y 103.3 de FM y las demás plataformas. Enseguida estaremos de vuelta con usted.

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4: Una de las canciones más reconocidas del post-grunge de los 90, Dissandro, lanzada en 1995, es una muestra del estilo melódico

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1: Los pulgares humanos tienen articulaciones adicionales que nos dan nuestra destreza única.
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4: Por favor, ponga tiempo su reloj, son las 7 en punto, hora del centro de México. Estamos transmitiendo este esfuerzo informativo de Grupo Fórmula en este momento a través de la radio 970 de AM, 103.3 de FM y desde luego en primerísimo lugar a través de YouTube, donde podemos estar comunicados de manera, por supuesto, mucho más directa, mucho más relajada. Vamos, si le parece, a un corte de caja informativo con Óscar Holguín.
5: Desde luego, Pepe, el secretario del Tesoro de Estados Unidos, Scott Bessent, pide a los socios de Estados Unidos firmeza contra el terrorismo de Hezbollah y el cártel de Sinaloa.
6: Y requeriría que nuestros socios en todo el mundo respondan con fuerza a la matriz de terroristas que enfrentamos, desde Hezbollah hasta el cártel de Sinaloa. Mientras las amenazas cruzan fronteras, nuestra unidad de propósito debe trascender todas esas fronteras.
5: En este espacio, el experto en seguridad y relaciones internacionales Raúl Benítez Manaut calificó como grave la comparación del cártel de Sinaloa con el grupo islámico.
7: Que el secretario del Tesoro de Estados Unidos haya hecho esa comparación es una cosa muy grave, porque si los comparan como similares, entonces les aplicarían la misma medicina. Es como si a ti te comparan que tienes una influenza y el otro tiene también influenza, pues te van a dar la misma medicina, el doctor te va a dar la misma medicina. Entonces aquí, pues yo no creo que la forma en cómo Estados Unidos combate a Hezbollah e Israel combate a Hezbollah tenga que ver con tácticas apropiadas para poder combatir al cártel de Sinaloa, dado que nosotros lo que estamos viendo es un combate al cártel de Sinaloa más bien por la vía judicial, mientras que a Hezbollah le están echando toda la artillería militar.
5: La presidenta de la República reclamó al gobierno de Estados Unidos por rechazar 269 solicitudes de extradición hechas por México en los últimos 8 años. Capturan a Juan Manuel N., alias El Pony, implicado en la masacre de 10 en Tehuitzingo, Puebla. El autor material sigue prófugo. Rechaza el gobierno federal megaproyecto turístico en Magagual, Quintana Roo. La secretaria del Medio Ambiente, Alicia Bárcena, dice no a la construcción del desarrollo Perfect Day de la compañía Royal Caribbean.
8: Bueno, me permito informarles que no se va a aprobar el proyecto de Perfect Day de Royal Caribbean. ¡Vamos! Conste que se llevan la primicia. Sabemos que la empresa está también buscando desistirse del propio proyecto, pero nosotros, como Semarnat, no lo vamos a aprobar.
5: Brote de ébola se extiende por África. Van más de 100 muertos. Vacunas contra el virus podrían tardar 2 meses. Así lo advierte la Organización Mundial de la Salud. El secretario de Salud de México, David Kersenovich, declara alerta de viaje por ébola. Anuncia monitoreo a visitantes de Uganda y el Congo.
9: Estamos alertas a lo que pueda suceder con el ébola. Se emitió una alerta de viaje el día de ayer por la Dirección de Epidemiología, de tal manera que si alguien viaja de México a países del Congo o Uganda, queremos saber y tenerlos reportados. También, si alguien viene de esos países, tendremos una vigilancia estrecha de esas personas.
5: Por cierto, la selección de la República Democrática del Congo jugará contra Colombia el 23 de junio en Guadalajara. En el mundo, ultimátum de Trump a Irán. Da 3 o máximo 4 días para firmar acuerdo nuclear.
6: Digo 2 o 3 días, tal vez el viernes, sábado, domingo, algo quizás a principios de la próxima semana, pero un periodo de tiempo muy, muy limitado.
5: Vladimir Putin visita China, busca fortalecer alianza contra presiones de Occidente.
10: Vladimir Putin está muy contento de haber visitado a Xi Jinping en el marco de estas firmas de acuerdos que ya vienen y que tienen, digamos, una larga trayectoria. Hace 25 años que las relaciones entre Rusia y China no hacen más que afianzarse. Y decía Vladimir Putin, textuales palabras: me alegro de volver a visitar Beijing por invitación de mi viejo y muy buen amigo, el presidente de la República Popular de China, Xi Jinping. El intercambio regular de visitas recíprocas, decía Vladimir Putin, y la celebración de negociaciones ruso-chinas de alto nivel es una parte importante e inherente en nuestros esfuerzos comunes para el desarrollo de todo el conjunto de relaciones entre los dos países y para la maximización de su verdaderamente ilimitado potencial. Y además también decía Vladimir Putin que lo siguiente: quisiera recordar que hace 25 años Rusia y China suscribieron el Tratado de Buena Vecindad, Amistad y Cooperación, que cimentó una base sólida para la formación de la cooperación mutua.
4: Esto en cuanto a la información en general, la información nacional e internacional más relevante al momento, pero también es noticia, no sé cómo va la encuesta en YouTube respecto a lo que planteabas hoy. ¿Quién cree usted que va a ser el campeón
5: de la Liga de la Patada? Pues mira, está muy pareja, pero Pumas se mantiene arriba por un 54%. Evidentemente, el 46% considera que el título se va a pintar de azul.
4: Bueno, se va a pintar de azul como sea, pero aquí la producción quiere que sea Cruz Azul.
5: Azul únicamente, sin, o azul y oro.
4: Porque si no, quema la cabina. En fin.
5: Sí, claro. No, la gente de Cruz Azul está insoportable. Así se va a mantener hasta el domingo. Ya si ganan, ¿qué te digo?
4: Sí, porque el partido de ida el jueves, bueno, pues es muy importante. A mí me late un empate, ¿no? Para definir toda la noche del domingo a las 7 p.m. en el estadio, magnífico estadio olímpico de la ciudad universitaria. Pero bueno, pues hablando de este partido, está cundiendo el tema de la reventa. Se venden boletos hasta en 237,000 pesos. Este día se registraron filas kilométricas en la cantera, sede de los Pumas de la UNAM. Cientos de abonados se formaron desde temprano para tratar de conseguir una entrada al partido del domingo en Ciudad Universitaria. Le anticipo, con reventa o sin reventa, va a ser lleno, absoluto y completo. Estamos con Renata Alvarado, reportera de Fórmula Deportes. Renata, ¿tú cómo has visto todo? ¿Cómo te va? Buenas noches.
11: ¿Qué tal, Pepe? ¿Cómo estás? Buenas noches. Te saludo. Y sí, como lo comentas, estuvimos hoy en la cantera universitaria y es que el Club Universidad Nacional convocó a medios y asociados a una venta especial de boletos para la final de vuelta del fútbol mexicano, que sería este domingo 24 de mayo en el Estadio Olímpico Universitario. Las localidades disponibles eran Palomar, Palomar Goya y Planta Baja. Hubo gente que desde la 1 de la mañana de hoy se formaron para tener el primer lugar, pero si llegabas a las 12 del día era imposible estar dentro de los primeros 100 y automáticamente te ponían una marca y eras el lugar número 600. El límite de boletos era 4 por persona y aproximadamente era una fila de 3 a 4 horas para poder acceder a los boletos y poder comprarlos. Había un tiempo límite de 10 de la mañana a 5 de la tarde. Solamente en ese tiempo tú podías acceder a esa venta. Afuera de cantera, en la calle, en avenida del Imán y calle Totonacas, estaba la gente formada, una fila enorme, aproximadamente de 700 personas, y no era nada más eso sobre la calle de Totonacas, sino que era esperar para que te pudieran dar acceso a la cantera. Dentro de cantera eran otras 2 horas de fila y, pues como te comento, si llegabas a las 6 de la mañana eras el lugar número 15, si llegabas a las 12 del día ya el 600. Mañana hay otro tipo de venta para canteranos y demás miembros del equipo, pero hoy en cantera hubo aproximadamente 700 personas que trataron de conseguir un boleto. El precio rondaba cerca de los 800 pesos, pero como ya lo comentabas, la reventa la pueden encontrar cerca de los ahorita 13,000 pesos, pero estoy segura que van a subir a, como lo comentaba, cerca de los 100,000 pesos.
4: Pues gracias, Renata, gracias por esta información, sin duda útil.
11: Hasta luego, gracias.
4: Gracias, buenas noches, Renata Alvarado, reportera de Fórmula Deportes. El coordinador de Fórmula Deportes es, por supuesto, José Luis N., el pintor, y nuestro productor, Carlos Alberto Pérez, ¿no? De verdad, ya se parece a la 4T, quiere influir con su música para que todo mundo vote por el
5: Pero
4: Cruz
5: quiere
4: Azul.
5: Verse democrático poniendo el himno de los Pumas. Oye, la inteligencia artificial consultada sobre este asunto dice que va a ganar Pumas con un marcador global de 4-3. Ya el lunes vemos si esta inteligencia es muy inteligente o nos salió medio mensa.
4: Medio atarantada. ¿Tú qué crees, José Luis N? José Luis Cuevas, pintor, ¿cómo te pinta a ti la situación? ¿Ya tienes tu boleto? ¿Cómo te va? Buenas noches.
12: Hola, Pepe, ¿cómo estás? Qué gusto saludarte igual a Oscar y a todo el equipo. Pues mira, no tengo mi boleto porque me tocará hacer programa justo a esa hora de 8 a 9 y le vamos a ir informando el minuto a minuto de lo que suceda en este partido. Pero bien, como lo comentaba Renata Alvarado, desde muy temprano estuvo ahí en cantera para saber cómo iba a estar la logística y la verdad es que sí, termina por ser, Pepe, así como en su momento hablábamos de Pachuca y esta historia de papelería Chelo y que vendían en lugares comunes, que vayas y que compres en el club es algo que creo que se premia demasiado y que creo que puede llegar, si está limitado a ciertas personas, me parece que puede llegar a proteger al aficionado real, a los Pumas, y no lo que hoy vemos, que por cualquier cantidad de ventas digitales se pueden hacer muy malos usos de los boletos para un partido de esta índole. Creo que va a ser un muy buen partido y yo la verdad es que creo que hombre por hombre Cruz Azul es mejor, pero Pumas trae la suerte del campeón. Ahí está la forma en que venció al América por posición en la tabla, ahora lo hace con Pachuca, y vamos a ver este proyecto de dos técnicos mexicanos con Wiki llegando como bombero y del otro lado con Efrastóteles, ya como se le dice Efraín Juárez.
4: Es verdad, José Luis, que la permanencia de Wiki como director técnico de Cruz Azul está condicionada a la victoria.
12: Sí, mira, lo que comentó el día de ayer el ingeniero Víctor Velázquez, que es el presidente de la cooperativa, en una premier de un documental o película de Cruz Azul que se estrenó, hablaba de eso, de precisamente si es campeón Wiki se mantiene, ya lo dijo ante los medios. Yo no sé qué tanto esto pueda motivar a Wiki, que después le preguntaron y dice que está más que motivado e ilusionado, pero imagínate donde pierda y por ahí las situaciones o llene de presión al grupo porque se está jugando ya la chamba Joel Wiki como entrenador, a pesar de que ha hecho todo bien desde que llegó. No sé qué tan bien le pueda venir a Cruz Azul este incentivo de te quedas, ¿no?, para el resto de los jugadores. Lo que sí es que en Cruz Azul se juega bien al fútbol en las últimas semanas, se liberó presión y creo que haber derrotado a Chivas nos deja ver el poderío. Además, la forma que insistió y venció a Oscar Wally, al cancerbero de Chivas, que realmente estaba teniendo un auténtico partidazo el pasado sábado. Así que todo listo para ello. Para los universitarios, Pepe, pues hay una coincidencia. En 2004, uno de los títulos de Pumas se coronaba por última vez el Arsenal de Inglaterra. Hoy el Arsenal, sin jugar su último partido, se coronó ya en Inglaterra. 22 años después gana el Arsenal, el empate del Bournemouth frente al Manchester City le da el título, y bueno, para la gente que le va al Arsenal, pues fue mucha alegría hoy. Incluso los jugadores lo estaban viendo en concentración, en el entrenamiento, se reunieron ahí en Londres para ver el juego, estaban felices porque pasaron a la historia, Pepe. Desde 1992 que se hizo como tal la Premier League de Inglaterra, el Arsenal había ganado 3 títulos y el último había sido en 2004 en el viejo Highbury, un estadio que se demolió para dar pie al Emirates, a la nueva casa. Y bueno, desde entonces había personas que realmente pasaron 22 años, Pepe, sin ver campeón al Arsenal. Te estoy hablando de los tiempos de Thierry Henry, de Dennis Bergkamp, un auténtico equipazo con Campbell en defensa. Bueno, 22 años después el Arsenal puede decirse campeón y tiene la Champions. Tiene la gran oportunidad de vencer al Paris Saint-Germain y hacer un doblete. Solo lo ha hecho el Liverpool, el Manchester United y recientemente en 2023 el Manchester City. Puede ser el cuarto equipo en lograr Champions y Premier en una sola temporada, Pepe. Gran historia la que se vive hoy con el Arsenal, sin jugar, con el empate del City, se corona a falta de una fecha, Pepe.
4: Muchas gracias, José Luis, gracias por todo esto y toma en cuenta el pronóstico, 4-3 Pumas. Es lo que
12: dice, tomaré en cuenta, Pepe.
4: Es lo que dice la inteligencia artificial. Que te vaya muy bien.
12: Abrazo, buenas noches.
4: Abrazo, muy buenas noches. Vamos a una pausa muy breve. Volveremos con usted. Vamos a hablar de lo del ébola. Es un asunto que, del cual hay que estar informados, bien informados.
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19: Esa selección fue la más maravillosa que ha habido.
20: En el deporte el resultado lo es todo. Sin embargo, en el fútbol pocas veces se encuentran excepciones. Ese fue el Brasil de 1982, con Zico, Sócrates y Falcao. Aquel equipo no solo jugaba, hacía que el fútbol se detuviera en el tiempo. Fue la máxima expresión del jogo bonito, lírico, ofensivo y revolucionario. Curiosamente, aquel equipo no ganó el Mundial.
19: Yo no sé si recuerdan otras selecciones que han ganado el Mundial como ese equipo.
20: La eliminación sufrida ante Italia fue una auténtica tragedia para todos. Aquel Brasil demostró que se puede perder el trofeo y aún así conquistar la historia.
19: Un libro es bueno, una película es buena, un equipo es bueno cuando pasan 20, 30, 40 años y aún hablan de él, ese equipo. Y de ese equipo aún hablan.
20: Brasil es el máximo ganador con 5 Copas del Mundo, pero el del 82 es por mucho la mejor selección de todos los tiempos.
2: Territorio Animal.
21: El pulpo es considerado el invertebrado más inteligente del océano. Posee 3 corazones, sangre azul y la increíble capacidad de cambiar de color y textura en segundos para camuflarse con su entorno. Puede escurrirse por grietas diminutas para escapar de peligros o buscar refugio. Sus 8 brazos están llenos de neuronas, lo que les permite sentir y manipular objetos de forma independiente y precisa.
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4: Permítame entrar en un enlace en este momento vía Zoom con Arturo Ávila, vocero de la bancada de Morena en la Cámara de Diputados. Arturo, bienvenido como todos los martes. Muy buenas noches.
22: Pepe, me da mucho gusto saludarte, por supuesto, como todos los martes, y a la gente que amablemente nos escucha en este espacio de Radio Fórmula.
4: ¿No están los morenistas frustrados por el fracaso de la manifestación contra la panista Maru Campos, gobernadora de Chihuahua, a la que ustedes acusan de traidora a la patria por permitir que agentes de la CIA pisaran el suelo patrio?
22: No, no estamos nada frustrados, todo lo contrario, me parece que hay comentócratas que están muy preocupados por contar cuántos asistentes fueron a la marcha. Yo soy de los que piensa que las marchas se miden en función de lo que representan, ¿no? Por ahí, por ejemplo, en el propio estado de Chihuahua ha habido marchas históricas, ¿no? Como la que encabezó Luis H. Álvarez en 1986, cuando ciertamente reclamaba el fraude electoral que había cometido el PRI. Y de esa, pues no se recuerdan cuántos fueron ni cuántos eran, sino que se recuerda la esencia. ¿Qué tiene que ver con esta marcha? ¿Qué recordamos de esta marcha? Bueno, la primera emblemática, en donde vemos que sale muchísima gente, casi 20 mil personas, a reclamarle a una gobernadora que lamentablemente no da resultados. No da resultados porque a pesar de que se quiere vender esta idea de que, oye, pero ¿qué tiene de malo si la gobernadora está luchando frontalmente contra el crimen organizado? Pues si eso fuera cierto, no tendría el primer lugar en homicidios dolosos. Si eso fuera cierto, Pepe, no tendría el primer lugar en incremento en narcomenudeo. Si eso fuera cierto, no tendría uno de los primeros lugares en
4: secuestro. Bueno, estoy de acuerdo que tienes datos contundentes y hay que respetar esa opinión. Tú eres un partidista clavado, pintado de rojo o a lo mejor blanco por dentro, pero por fuera rojo como los rabanitos. Pero bueno, vamos a verlo de esta manera. ¿Por qué no fueron los grandes figurones y dejaron sola a Ariadna Montiel, que se está estrenando como presidenta nacional del partido? No fue Javier Corral, que fue gobernador de Chihuahua, y vaya que tiene información Javier acerca del senador, acerca de todo lo que las tranzas del Partido Acción Nacional. No fue el líder de la Cámara de Senadores, no fue el líder de la Cámara de Diputados. Llegó Andrés Manuel López Beltrán y pues lo estaban como empujando, como que no les cae muy bien. Es decir, por eso decimos que fue, digamos, un fracaso, pero a lo mejor te suena muy, muy aguda esa palabra y bueno, pues te pongo un curita para que no sangres.
22: No, a ver, Pepe, no puede ser un fracaso en donde miles de personas de Chihuahua salen a marchar, salen a reclamar. No puede ser un fracaso en donde además vimos que no llegaron los que tenían que llegar, porque hoy sabemos que la gobernadora, al estilo del crimen organizado, bloqueó los accesos de distintos municipios.
4: ¿Cómo te atreves a hablar de crimen organizado cuando estamos viendo a la banda de los 10 de Sinaloa, por Dios? ¿Eso no es crimen organizado del lado de ustedes?
22: A ver, antes de moverme al lado de Sinaloa, déjame concluir la idea de Chihuahua. ¿Cómo no vamos a estar contentos cuando vimos que una gobernadora no fue capaz ni siquiera de respetar el derecho constitucional de la libre manifestación? No dejaron llegar a la gente de Ciudad Juárez, que también es de Chihuahua. No dejaron llegar a la gente de Camargo, no dejaron llegar a la gente de Parral, no dejaron llegar a la gente de Cuauhtémoc. No dejaron llegar absolutamente a nadie al estilo... Al estilo de los narcobloqueos. Bloquearon las entradas, se inventaron socavones, usaron las instalaciones oficiales para poner lonas que hacían publicidad y que despreciaban a nuestro movimiento, mandaron a gente del DIF al aeropuerto a simular una manifestación y después nos dimos cuenta que era gente que trabajaba para la gobernadora. Muy lamentable porque yo digo que si hay un derecho que hay que respetar es el derecho a la libre manifestación. Me parece que la gente que estuvo en Chihuahua es lo más importante, al margen de que los haya acompañado nuestra dirigente nacional y, por supuesto, referentes muy importantes como la propia senadora Andrea Chávez o como Cruz Pérez Cuellar, que es presidente municipal de Ciudad Juárez. Y en el caso de Sinaloa, pues, ¿qué te digo, Pepe? Yo siempre lo he dicho abiertamente, si son responsables que paguen, si son culpables que paguen. Nosotros, a diferencia de los panistas, no vamos a encubrir a nadie, no vamos a condecorar a nadie. Lo hemos demostrado en el caso, por ejemplo, de Tabasco, de La Barredora, en donde nosotros metimos a la cárcel a quien creíamos responsable de estar vinculado con el crimen organizado. Lo hemos demostrado en el caso del alcalde de Tequila, en donde nosotros fuimos los que metimos a la cárcel a este personaje. Lo hemos demostrado también en el caso de la venta de combustible ilegal en nuestro país, en donde incluso llegando a niveles de vicealmirantes, hemos metido a la cárcel a los responsables. Entonces, cuando hablamos del caso de Sinaloa, pues si son responsables van a pagar, si cometieron un delito van a pagar. La diferencia es que en el otro caso, en el caso de Maru Campos, pues tenemos una declaración confesa de parte. El artículo primero de la Ley Orgánica de la Administración Pública del Estado de Chihuahua es muy claro. La Fiscalía General del Estado no es independiente, es un organismo dependiente de la titular del Ejecutivo, y ya el fiscal Jáuregui y ya la nueva fiscal han reconocido que efectivamente estaban simulando que iban a desmantelar un narcolaboratorio. Por cierto, no hubo detenidos, y por cierto, si lo que querían desmantelar eran narcolaboratorios, pues nomás tenían que ir con Omar García Harfuch, que es un experto en hacer eso, 2,400 en lo que va el gobierno de la doctora Claudia Sheinbaum Pardo.
4: ¿Sabes por qué no todo mundo comulga con Morena? Porque Morena se ha instituido como un partido político dueño de la única verdad, verdad absoluta. Cuando la presidenta de la República habla a nombre del pueblo de México, pues no está hablando a nombre de todo el pueblo de México, está hablando del 60% que votó por ella en las elecciones del año 2024. Pero
22: bueno, no, está hablando a nombre...
4: Hay muchos otros mexicanos tan respetables como tú, tan respetables como cualquier morenista, que tienen derecho a pensar diferente. Y eso ustedes no lo entienden. No escuchan a la gente que está pidiendo una reforma a la reforma judicial para que sea verdaderamente honesta, transparente, que haya justicia pronta y expedita, como dice la Constitución. Ah, no, ustedes imponen sus trucos malvados, sus mañas de marcar con acordeones por quién hay que votar. Están ustedes en la edad de piedra. En la edad de López Obrador.
22: A ver, Pepe, lo que te diría yo es que hay mucho pueblo y entiendo que hay mucho enojo de la comentocracia y de los que eran privilegiados en el pasado. ¿A dónde quisieran volver muchos de ustedes? Pues a donde se condonaban los impuestos. ¿A dónde quisieran volver muchos de ustedes? A donde se privilegiaba al poder económico, a donde había una sumisión, por supuesto, del poder judicial al poder político y al poder económico. Las cosas han cambiado radicalmente. Hoy el pueblo elige al Poder Judicial y entiendo que les molesta muchísimo. Les molesta muchísimo que el pueblo sea quien decida quién va a ocupar un espacio a nivel de las ministras y de los ministros, de las magistrados, de los magistrados, de los jueces y de las juezas. Pero también entiendo que les moleste mucho que seamos un movimiento que reconozca, a partir de una buena reforma, que se puede mejorar. Y por eso los cambios que se han propuesto para la reforma judicial me parece que son muy buenos. Uno, pues, que se va al 2028 y que se van a renovar más de 4,000 cargos, magistrados de sala superior, magistrados de tribunales de circuito, juezas y jueces de distrito, magistrados locales. Otra cosa que me parece algo muy interesante es que habrá una comisión coordinadora de evaluación, es decir, una comisión que va a integrar a cada uno de los comités de cada uno de los poderes y que va a verificar el cumplimiento de requisitos formales de elegibilidad, por ejemplo, y que va a establecer criterios y metodologías de evaluación y selección, el examen de conocimiento, ¿no?, que tanto decían que tenía que existir. Me parece también que hay una simplificación de la boleta, porque el INE va a tener que redistritar en distritos judiciales y se va a votar solamente por un juez.
4: Ya no van a hacer falta los acordeones.
22: De cada especialidad. Entonces se va a simplificar.
4: Ya no van a hacer falta los acordeones.
22: Seguiremos avanzando en una elección, por supuesto, Pepe.
4: Más contesta.
22: Y entiendo, Pepe, entiendo que para los que estaban muy acostumbrados al pasado de privilegios, pues no les gustan estos cambios que está teniendo nuestro país, pero ni modo, van a tener que aguantar, porque mientras nuestro movimiento siga representando al pueblo bueno de México y no a las minorías, no a los privilegiados, no a los que se sentían dueños de México, pues sin duda habrá mucho pueblo para pocos privilegiados.
4: Pues muchas gracias por tu comentario, siempre bien recibido, aunque no lo creas.
22: Pepe, un abrazo fuerte. Hasta
4: un
22: luego.
4: Un abrazo fuerte, hasta luego. Gracias, Arturo Ávila. Hoy sí se enojó, vocero de la bancada de Morena en la Cámara de Diputados. ¿Nos permite una pausa muy breve? ¿Tenías algo, Oscar?
5: No, nada más iba a recordar que, pues sí, la reforma judicial acabó con los privilegios. Ya no hay camionetas machuchonas de 3 millones de pesos.
4: ¿Ah, no?
5: Ya no hay togas de 30 mil pesos.
4: ¿Ah, no?
5: Ya no hay decisiones cargadas al gobierno. Sí cambió, ¿no? Con la reforma judicial.
4: Sí. Como decía el Gato Pardo, todo cambió para quedar igual. Una pausa.
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30: El Palacio de Bellas Artes inició a construirse en 1904 con la idea de terminarlo en 4 años. Pero fue hasta 1934 cuando el arquitecto Federico Mariscal terminó su construcción. Su majestuosa cortina de cristal en su sala principal contiene cerca de 1 millón de piezas de cristal opalescente de 2 centímetros cada una, decorada con los volcanes Popocatépetl e Iztaccíhuatl. Es considerado una de las obras más emblemáticas de la Ciudad de México.
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4: Estamos, le digo, con una deuda, tenemos una deuda con usted, explicarle lo que está pasando con el tema del ébola, que vuelve a resurgir después de no sé cuántos años. Hay un brote de ébola que se está extendiendo en África. Ya van, según las autoridades de aquella región del mundo, ya van más de 100 personas fallecidas y siguen aumentando los contagios. Esto es lo que le podría explicar de entrada para que ubiquemos el contexto apropiado.
34: Eleva ya a más de 100 las muertes vinculadas al brote de ébola en República Democrática del Congo y Uganda. Queda así declarada la emergencia continental. La llegada de suministros ha sido constante en las últimas horas, con toneladas de equipamiento sanitario. Los contagios se han descontrolado desde hace un mes y el virus ya está presente en las grandes ciudades. El primer paciente detectado en Kampala, capital de Uganda, llegó desde el país vecino, Congo, para recibir tratamiento. Murió poco después. El cuerpo está aislado a la espera de ser enterrado, confirma la ministra de Sanidad del país. El brote, provocado por la cepa Bundibugyo, deja hasta el momento 400 casos sospechosos, en su mayoría localizados al noreste del Congo, zona donde la enfermedad es endémica. Desde el Ministerio de Sanidad de Uganda aseguran que todo el mundo que cruza la frontera desde el otro lado está siendo examinado, sin excepción. Estados Unidos ha evacuado a una base en Alemania a uno de sus ciudadanos infectado y ya prepara la salida de otros 6 contactos, además de limitar la llegada de viajeros de la región afectada.
4: Ahora bien, hay un problema muy serio, que en este momento una vacuna apropiada para esta variante de ébola tardaría unos 2 meses, según los que le entienden a este asunto. ¿Qué está pasando en México? Se están tomando medidas, anuncia David Kersenovich, el secretario de Salud de México.
35: Estamos alertas a lo que pueda suceder con el ébola. Se emitió una alerta de viaje el día de ayer por la Dirección de Epidemiología, de tal manera que si alguien viaja de México a países del Congo o Uganda, queremos saber y tenerlos reportados. También, si alguien viene de esos países, tendremos una vigilancia estrecha de esas personas.
4: Esto es lo que dice el doctor David Kercerovich, el secretario de Salud. Ahora vamos a entrar en contacto con el epidemiólogo y, por supuesto, infectólogo especialista en estos temas. Me refiero al doctor Francisco Moreno Sánchez. Él es director de la línea de servicio de medicina interna del Centro Médico ABC. Francisco, muchas gracias por aceptar la invitación para una conversación sobre el tema del ébola, porque hay cierta preocupación, ciertamente, entre las personas por lo que puede pasar, después de lo que nos pasó con la pandemia, imagínate. ¿Cómo estás? Un saludo muy cordial.
0: Un saludo muy cordial a ti, Pepe. Un gusto estar contigo y con toda tu audiencia. Sí, efectivamente, la verdad es que la coincidencia que está ocurriendo entre que este brote se da en un país que además va a ser de los países que van a participar en la Copa del Mundo, sí, que empieza en 3 semanas. Incluso República del Congo va a tener un juego en México, en Guadalajara. Entonces esto realmente, pues sí, ha prendido las alarmas por varias razones. La primera que yo te diría, Pepe, es que es una enfermedad con una mortalidad muy alta. De prácticamente 3 casos fallece uno, es decir, arriba del 30% de mortalidad. Eso lo hace un virus muy temible. Es una enfermedad que no se contagia por vía respiratoria, pero sí se contagia por líquidos corporales, es decir, por un contacto estrecho. Y la mayor parte de los brotes que ha habido desde el primero en 1976, en donde hubo 15,000 fallecidos, se han logrado contener porque han evitado que gente que está en las zonas en donde hay el brote puedan salir y puedan contagiar en otros sitios. Aquí ya hubo un contagio en Uganda y lo que no queremos es que vaya a haber contagios fuera del área en donde está ocurriendo esto, porque es una enfermedad tan difícil de controlar, tan difícil de diagnosticar, que lo que menos queremos es tener un brote en México y que esto pudiera ocasionar, pues, una catástrofe.
4: Tiene un periodo de incubación el virus. Entiendo que va de los 2 a los 21 días. Y bueno, hay algunas manifestaciones, supongo, del contagio. Estas manifestaciones, ¿cómo son detectables? ¿Por medida del calor del cuerpo, calentura, en fin, por dónde?
0: Sí, el problema de estos virus, Pepe, al igual que hantavirus y del mismo COVID, es que las primeras manifestaciones, que pueden durar 24 o 48 horas, son iguales para todos. Fiebre, malestar general, dolor de cuerpo, dolor de articulaciones. En el caso de ébola, empiezan manifestaciones, sobre todo con esta variante, manifestaciones gastrointestinales. Es lo que más se ha visto, diarrea, náusea, molestia abdominal, pero la enfermedad es considerada una fiebre hemorrágica. El paciente evoluciona a tener sangrados que pueden ser externos, es decir, presencia de sangre en las evacuaciones, en la orina, en la mucosa nasal, pero también sangre que puede presentarse en órganos internos que llevan a que los órganos dejen de funcionar. Eso se llama falla orgánica múltiple y por eso es una enfermedad tan delicada, que además, Pepe, no tiene un tratamiento específico, es decir, no tenemos un antiviral, un medicamento que, digamos, podemos dar a esto si sabemos que esta persona está enferma. Los pacientes se tratan con medidas de soporte en cuidados de terapia intensiva. Es decir, es un manejo muy complicado el de estos casos. Por eso lo mejor que nos podría pasar en México es que no haya casos. Y para eso se tienen que tomar medidas estrictas. Evitar que vengan viajeros de esta zona a México. Es decir, esto se empezó ya a hablar en Estados Unidos. Ya se dijo que en Estados Unidos no van a aceptar viajeros de República del Congo o de Uganda por el riesgo de que tengan un brote. Creo que México debería hacer lo mismo. No estamos preparados como Secretaría de Salud, como hospitales, para tener una epidemia de esta magnitud. Entonces, mejor evitar que haya casos, mejor evitar que haya viajeros de esas zonas acá. La selección es diferente, porque tú a la selección la puedes meter en cuarentena 21 días, que es el periodo que tú comentabas de incubación. Y entonces, ¿sabes qué? Los 35 que vienen de la selección, entre cuerpo técnico, etcétera, los tienes vigilados. Pero no puedes hacer eso con la gente que viaja en un avión y que llega a México a ver un partido.
4: De acuerdo, estamos de acuerdo. ¿Qué pasó cuando hubo la epidemia de ébola hace algunos años? ¿Cuáles fueron los rastros de muerte que dejó? ¿Recuerdas?
0: Sí, mira, en la última que hubo, que afectó Nigeria, Lagos, la capital de Nigeria, produjo una mortalidad del 50%. La primera que hubo, 15,000 fallecimientos. Y en todos estos casos, lo que se ha logrado es contenerla porque se pone un cerco epidemiológico. Suena muy agresivo, muy duro, porque dices, ¿cómo vamos a aislar a la gente que se está enfermando? Sí, pero desafortunadamente no puedes evitar que la enfermedad salga. Si la enfermedad sale de ese cerco, cada vez los cercos son más difíciles de lograr. Cerco es decir, es como poner un círculo en donde están ocurriendo los casos. Si se salen de ese círculo, tienes que ampliar el círculo. Entonces, si empiezas a tener más países afectados, tienes que aumentar la zona de vigilancia. Si esto se sale a países de otros sitios, vamos a tener 5 millones de visitantes en el mundial, ya sea Canadá, Estados Unidos, México. Ese es el problema, que estamos ante un evento de mucho movimiento de personas con una enfermedad que tenemos que tenerle mucho respeto, porque es una enfermedad con una mortalidad, insisto, muy alta.
4: Pues te agradecemos mucho, Paco Moreno, que nos hayas alertado sobre esto y sobre todo informado. Siempre hemos dicho aquí que es mejor estar informado que no saber a lo que nos podemos enfrentar, porque es una forma también de protegernos y salvaguardar nuestra salud. Muchas gracias, como siempre, Paco. Es un muy gusto, un placer escucharte.
0: Gracias a ti, Pepe, y mucha salud a todos. Y ya tuvimos la experiencia con COVID. Dijimos que era una gripita, que no iba a pasar nada. No cometamos los mismos errores.
4: Salud y saludos. Que te vaya muy bien. Gracias, Paco Moreno, director de línea de servicio de medicina interna del Hospital ABC. Centro Médico ABC. Vamos a una pausa, volvemos enseguida con usted.
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15: Los demócratas del Senado de Estados Unidos lograron por primera vez avanzar un proyecto que les permita debatir una medida que obliga al presidente Donald Trump a poner fin a la guerra en Irán o a obtener la autorización del Congreso para continuarla, después de que un grupo de republicanos se uniera para impulsar una resolución que había sido bloqueada por meses. El Departamento de Justicia de Estados Unidos acusó a 4 grandes fabricantes chinas de contenedores marítimos y a sus ejecutivos de actuar como un cártel al fijar precios durante la pandemia de COVID-19 para aumentar sus beneficios. El vicepresidente de Estados Unidos, J.D. Vance, afirmó que su país no retirará a todos sus efectivos militares de Europa, sino que busca reasignarlos para priorizar la seguridad de Washington y alentar que los europeos tomen más responsabilidad en su defensa. Informó Cintia Dávalos. 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
4: Si me permite, vamos a entrar en contacto vía telefónica en este momento con Aldo Sales. Él es fundador de Playbook. Le entiende muy bien a todo el tema de las apuestas, de los costos, de los voltajes, etcétera, en la parte económica que incide claramente en el tema deportivo. Aldo, un saludo muy cordial, muy buenas noches.
8: Buenas noches, Pepe, qué gusto como siempre estar contigo y todo.

0: México en términos de afición. Y pues obviamente hay mucha demanda, hay mucho que se está jugando, tanto del lado de Cruz Azul como de Pumas, se juegan mucho. Pero eso por supuesto que no justifica un precio de más de 200 mil pesos, ¿no? Y aquí creo que lo interesante es que, a ver, los precios de salida, digamos, los precios oficiales, iban desde los 300, 400 pesos hasta los 5 mil pesos, que yo considero que es un precio bastante justo e incluso diría yo barato para este tipo de encuentro. Pero lo que pasa, como bien lo decías, es la reventa. La reventa es la que está capturando, y es lamentable, la mayor cantidad de dinero que los equipos acaban generando. Tú como equipo, imagínate, generas esta demanda, ese producto de entretenimiento, y cobras, por decir un ejemplo, 4 mil pesos, pero se venden en, vamos a quitar el de 200 mil, en 15 mil, 20 mil pesos, pues el negocio se lo están llevando los revendedores, ¿no?
1: Y no hay forma, no hay forma de que la autoridad pueda ponerle remedio, porque es una forma disfrazada de extorsión, ¿no?
0: Pero totalmente, ya se quitan el disfraz cada vez más descaradamente. Y como te digo, es lamentable. Ahora, también quiero mencionar algo, y estos precios de más de 200 mil pesos, yo me atrevo a decir que no son los precios. ¿A qué me refiero? La economía nos lo dice, ¿no? El precio es lo que alguien está dispuesto a pagar por un bien. Y mientras ese boleto no se venda en los 200 y pico mil pesos, pues yo creo que es una de esas cantidades que se ponen para generar nota, generar conversación, y hasta que no se compren en eso, no podemos decir que eso que es lo que se está facturando. Pero lo que sí es un hecho es que sí se están vendiendo muchos boletos, como decíamos, en reventa, en 10, 15, 20 mil pesos, que se asemejan mucho a lo que está pasando en el Mundial. O sea, el deporte cada vez es más caro, pero no se está yendo el dinero a donde se debe de ir, y esa es la mala noticia.
1: Ahora, la reventa te empieza a ofrecer los boletos desde antes de que salgan a la venta. Ahí hay una complicidad entre los que administran el negocio de la venta de boletos por parte de los estadios y de los equipos con los líderes revendedores.
0: Mira, yo siempre he dicho que si esa habilidad de los revendedores, ya sea para negociar o para hackear o para lo que sea, la pusieran en un buen uso lícito, digamos, otro gallo nos cantaba. Y mira, si es complicidad o si es habilidad técnica para poder filtrarse en los sistemas y lograrlo, lo que es un hecho es que no podemos estar en el siglo XXI diciendo que eso no lo podemos combatir, ¿no? Porque la industria deportiva, pues nunca va a crecer en México como debe y puede crecer si no podemos combatir, algo tan elemental como esta extorsión que mencionas.
1: Pues tienes toda la razón, ¿no? Es como opera la reventa, gracias a que hay fuga de información, hay complicidades, estoy absolutamente convencido. Lo que no me convence es que la autoridad competente no cumpla y sea negligente.
0: Exactamente, mira, yo no sé si es un tema de regulación, de
1: O
0: supervisión,
1: de regular
0: de
1: la
0: qué será, pero
1: reventa,
0: hace falta, ¿no?
1: O como existe en muchos países, ¿no?
0: A ver, Estados Unidos es un claro ejemplo, está regulada hasta cierto punto y hay empresas legales que lo hacen. Ahora, eso no quita que se haya encarecido tanto el producto del fútbol, que generalmente iba para un mercado más amplio y cada vez se hace más de nicho ese mercado. Pero bueno, empecemos por lo legal y luego vemos ya el tema de segmentación, ¿no?
1: Un partido como este, te pregunto por último, Aldo, un partido como este, esta final tan esperada, tantos años después, dos equipos pues con mucho público, fanaticada, en fin, ¿cuánto le genera económicamente a los equipos?
0: Mira, más que en términos de monto, en términos de porcentaje de sus ingresos es sumamente importante. Recordemos que los negocios de los equipos de fútbol están anclados en los derechos de transmisión y lo que venden el día de partido, el llamado match day, ¿no? Que son los boletos, las cervezas, etcétera, etcétera. Pero digamos que el boletaje sigue siendo uno de los ingresos más importantes de los equipos. Entonces, imagínate, si en ese boletaje no están siendo capaces de vender más que los revendedores, pues obviamente, ¿cómo puede crecer un equipo? ¿Cómo puede ofrecer una mejor experiencia al usuario? Es un círculo vicioso muy peligroso.
1: Pues muchas gracias, gracias Aldo por acompañarnos, por permitirnos estas preguntas compartidas con la audiencia de Grupo Fórmula, como siempre.
0: Encantó la vida, Pepe, y a tus órdenes. Muchas gracias.
1: Gracias a ti, Aldo Sales, fundador de Playbook, le entiende muy bien a este asunto de la economía en materia deportiva y creo que el tema de los boletos para la final del fútbol mexicano, por decirlo menos y más próximo, valía la pena, pero algo parecido va a ocurrir cuando sean los partidos del Mundial. No estoy hablando de la final del Mundial. Eso ya es otro cosmos, otro planeta, otro universo. Ahí los amos del universo serán otros. No. ¿Qué va a pasar en México? El primer partido de México, el segundo, el tercero.

0: son cuántos partidos en el Azteca, son cinco, otro tanto en Guadalajara, otro tanto en Monterrey.
1: 13 en total.
0: Mándame.
1: 13 partidos.
0: 13 partidos en total, en fin. Al cierre, ¿qué tenemos?
1: Al cierre, Pepe, en un operativo conjunto encabezado por elementos de la Fiscalía General de la República, en coordinación con el Gabinete de Seguridad del Gobierno de México, detuvieron en Guadalajara, Jalisco, a José Elías Celis Contreras, operador financiero de Udías Flores Silva, conocido como El Jardinero. Juan Antonio Jiménez tiene más detalles de esta información. Adelante, Juan Antonio, por favor.
2: Gracias. La captura del Chipo se realizó durante la ejecución de órdenes de cateo en 5 domicilios ubicados en Guadalajara, en los que se aseguraron armas, cartuchos, cargadores y posible droga. También se logró la detención de Jorge Ernesto Águila Corona. Las diligencias se llevaron a cabo en las colonias Jardines de Santa Isabel, La Esperanza y El Salvador, y que bueno, pues tras las diligencias se logró precisamente asegurar armas cortas, cartuchos, cargadores, un almacén con alcohol posiblemente adulterado, envoltorios con material sintético y con sustancias ilícitas, además vehículos, equipos telefónicos, documentos, insumos químicos y recipientes de almacenamiento, así como maquinaria aparentemente utilizada para procesos de llenado y envasado. Es el reporte que les tengo.
1: Muchísimas gracias, Juan Antonio. Quedamos completamente informados. Jalón de orejas al menor de los Monreal. El líder de Morena en San Lázaro, Ricardo Monreal, criticó a su hermano Saúl por haber publicado un video de su banda musical con uno de los integrantes que portaba una playera nazi. El secretario de Relaciones Exteriores, Roberto Velasco, ha exigido a Israel la liberación de las mexicanas Sol González Segovia, Violeta Núñez Rodríguez y Paulina Castillo Poblana, todas ellas capturadas en la flotilla Global Somod.
0: Vamos con la actualización de lluvias. Está Leopoldo. Leopoldo Espejel está listo en la línea. Adelante, Leopoldo, ¿cómo va el aguacero?
3: Pepe, pues complicada la situación, sigue en la autopista México-Puebla, los municipios de Chalco, Valle de Chalco y Los Reyes, La Paz, Pepe, pues bajo el agua. La autopista México-Puebla se encuentra sumamente afectada por justamente los tirantes de agua que han complicado la circulación en esta zona. El municipio de Ecatepec para estos momentos ya también resiente una importante lluvia, principalmente en la zona de Ciudad Cuauhtémoc, el circuito exterior mexiquense, la vía Morelos y la vía López Portillo, así como la avenida Central. Allá en Toluca, Pepe, también en Atlacomulco, sigue la contingencia luego de intensa granizada de esta tarde-noche, que por fortuna no dejó personas lesionadas. Pepe.
0: Muchas gracias, gracias por la información.
2: Buenas noches.
0: Gracias, muy buenas noches. Y esto que estabas diciendo de Monreal, estuvo dura la regañada de Ricardo Monreal a su hermano Saúl, que es su hermano menor y quiere ser, a como de lugar, por no decir a huevo, gobernador de Zacatecas. Vamos a escuchar lo que dijo
1: Ricardo.
0: Qué bueno
1: Ricardo. Que no lo dijiste. Sí.
0: Qué bueno que no lo dijo.
4: Saúl tiene su propia autoridad y su propia convicción. Siempre lo voy a querer porque es el hermano menor, pero cada vez tengo que navegar contracorriente. Me da miedo cuando declara. Porque
5: y ahora cantando con un
4: involucra.
5: Oiga, y cantando y con un nazi.
4: De todo. Imagínense, les digo, Saúl, si ves la tempestad, ves lo que está pasando y no te hincas, hijo de Dios.
0: Ricardo Monreal. Y aquí está el hermano, pues no lo dijo gratuitamente. Imagínense nomás a Saúl cantando y con un grupo que en la camiseta trae
1: una suástica. Y es que
0: una suástica.
1: El error es, por principio de cuentas, de Saúl.
0: Vamos a oírlo.
1: No lo ve.

0: cantante Saúl no sería buen gobernador.
1: Híjole.
0: No lo sé, pero bueno, ya no lo quiere ni en Morena, tampoco lo quiere su hermano.
1: Pues que se vaya con su música a otra parte.
0: Que se vaya con sus agujetas color de rosa, que es un éxito de antier, de ayer, pues. Pero de ayer hace 60 años.
1: De 1960, más o menos.
0: No habíamos nacido. Bueno, gracias, gracias por su atención, su confianza y todo lo demás. A nombre del equipo le agradecemos mucho su atención. Nos despedimos. Que te vaya muy bien, Oscar.
1: Excelente noche de martes, Pepe.
0: Lo dejamos con Ricardo Monreal, sí, pues para que le saque, con Saúl Monreal, claro, para que le saque brillo al piso.

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3: Juan Carlos Rodríguez, la bomba, quien fuera comisionado a la Federación Mexicana de Fútbol, habló por primera vez desde su salida de la entidad y dijo que 7 de los 10 fondos de inversión más importantes del mundo hicieron ofertas para comprar hasta el 10% de la que hubiera sido la controladora de derechos de la Liga MX, valuada entre 11 y 14 mil millones de dólares. Todos sabemos cómo terminó. Y la razón es muy sencilla, y es que algunos dueños no estuvieron de acuerdo en transparentar sus operaciones y cuentas cuando el fondo se los exigió, lo que era bastante obvio. Y es que en un momento como el que vive el fútbol mexicano, en pleno mundial casi, y con estas conversaciones de mejor estructura y profesionalismo, debemos recordar que el potencial del fútbol mexicano a nivel internacional como negocio es inmenso, pero este nunca será desbloqueado si los dueños no lo tratan como el negocio que es.
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5: Julieta Venegas se estrena como escritora. En Norteña, Memorias del Comienzo, la cantante describe sus primeros años, la vida en la frontera, las continuas mudanzas, su encuentro con la música a partir de la compra de un piano usado y las clases con la maestra Margarita. Venegas se presenta como una mujer inquieta, un artista en búsqueda constante, desde la formación de una banda, su mudanza a la Ciudad de México, sus primeros trabajos musicalizando proyectos teatrales, los encuentros con personas que marcaron su vida y trabajo, como el director Francisco Franco, el músico José Rangel o la productora y comunicadora Lynn Feinstein. Una historia que llega hasta la grabación de su primer álbum, el encuentro con la industria musical en el despegue de una carrera notable. Un texto que encantará seguramente a los seguidores de la tijuanense.
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0: el amor al fútbol. Muy buenas noches, soy Mari Carmen Cortés, estamos aquí transmitiendo en vivo de la Ciudad de México. Y mira, yo creo que ya se ve la efervescencia del fútbol por muchos lados aquí en la Ciudad de México. Y te enteras de gente que hace hasta lo imposible para ir a los partidos, y qué bueno que así sea. Y bueno, déjame decirle que hoy en las notas relevantes del día de hoy, si estás sin duda, está sui generis, por decirlo menos forma, en la Galicia Bárcena anunció pues la cancelación de una inversión de $1,000 millones de Royal Caribbean, justo cuando se necesitan inversiones. Pero porque yo tengo ahí una duda, y ustedes, y con ese tema vamos a empezar, Pepe, Justi y Marco Mares. Royal Caribbean, que es una de las grandes navieras del mundo, anunció hace 2 años, en octubre de 2024, este proyecto muy grande en Mahahual, efectivamente Quintana Roo, y en Cozumel, para hacer un mega resort turístico que se llama Perfect, se iba a llamar Perfect Day, porque tiene uno en las Bahamas, en Coco Cay, que es un exitazo y que es el mayor atractivo turístico hoy día de las Bahamas, con toboganes, albercas, bares, restaurantes, todo. Y se anunció como un platillo aquí en México, se reconoció que era parte del interés de las empresas extranjeras en estar en México. Y yo, esa es mi pregunta, yo me imagino que estas empresas, antes de invertir en un lugar en el que sí pueda haber problemas de medio ambiente, como es la zona de Mahahual en Quintana Roo, pues tocaron base con alguna autoridad de medio ambiente. El hecho es que hoy Alicia Bárcena, en una forma, insisto, muy sui generis, en una semiconferencia de prensa, cuando la nota era el programa forestal del que nadie habla, dijo, y les digo a ustedes, a los camarógrafos que estaban ahí presentes, les doy la primicia de que no voy a dar la autorización para el proyecto de Perfect Day, que ahora ya va a ser Perfect Nightmare, ¿no? La pesadilla. Y yo digo, ¿así se cancela un proyecto de esta magnitud? $1,000 millones en exclusivita ahí ante los reporteros, no sacas un comunicado oficial. Yo me imagino que tuvieron la cortesía de avisarle previo a la empresa. No tenían permisos de medio ambiente. O sea, se anuncian estas inversiones así como al ahí te va. Yo tengo mis severas dudas. Sí, hubo muchas denuncias de grupos ecologistas y nadie quiere que se haga olas previo al mundial. No te muevas, no le muevas. Yo no sé si por eso se canceló un proyecto que, según yo, ya estaba muy avanzado. Marco Mares, buenas noches.
1: ¿Qué tal? ¿Cómo estás, Mari Carmen Cortés? Muy buenas noches. Pepe Yuste, ¿cómo estás? Muy buenas noches. Pues sí, efectivamente, creo que estamos ante una historia en donde una empresa, Royal Caribbean, una de las dos más importantes e influyentes a nivel mundial en el negocio de los cruceros, pues está viviendo esta situación tan peculiar. Pasó de un anuncio con bombo y platillo, efectivamente, el 15 de octubre del 2024. Estuvimos nosotros tres ahí en esa ocasión.
0: No.
1: Creo que tú no estuviste.
0: Yo no estuve.
1: En Palacio Nacional, Pepe Yuste y yo estuvimos allí, en donde atestiguamos cómo se reunieron 240 directivos de empresas que vinieron a la cumbre del diálogo CEO México-Estados Unidos, y ahí se hicieron anuncios con un paquete de inversiones que potencialmente se realizarían en México hasta por $30,000 millones, y entre ellos se presumió mucho el proyecto de Royal Caribbean, precisamente con una inversión de $1,500 millones, un proyecto turístico en Mahahual, Quintana Roo. Ya decías tú, Mari Carmen, lo describías a la perfección, y pues hoy estamos con este anuncio de desechamiento de una inversión, justo cuando el gobierno mexicano está buscando atraer inversiones nacionales e internacionales, una inversión por entre $1,000 y $1,500 millones que estaría por realizar esta empresa Royal Caribbean de México. La manifestación de impacto ambiental, la MIA, está en curso. Es un proceso que está en evaluación, de acuerdo con el portal de la propia Semarnat. Y pues hoy se hace este anuncio justo cuando esta manifestación de impacto ambiental, pues está siendo evaluada. Todavía no está concluida. Por eso coincido contigo, Mari Carmen, que este anuncio, pues de la noche a la mañana, porque fue apenas ayer cuando la presidenta Claudia Sheinbaum pidió que se revisara este caso frente a todas las manifestaciones públicas que se han venido registrando en medios de comunicación y en redes sociales, y que venían presionando de una manera singular, porque además se veía una campaña verdaderamente organizada y yo supongo que muy costosa en medios de comunicación y redes sociales, y finalmente pues se hace este anuncio, un anuncio que yo tampoco sé si ya la empresa de manera oficial lo recibió o no, pero por lo pronto ya hoy la secretaria de Medio Ambiente, Alicia Bárcena, dice que el gobierno mexicano no va a permitir este proyecto, pues en aras de la protección del ecosistema, los arrecifes, manglares y selva de ese lugar. Y bueno, pues vamos a ver cuál será la respuesta de la empresa, de la compañía, que hasta ahora no ha emitido ningún comunicado, no ha dicho absolutamente nada. Sí había venido realizando todos los trámites correspondientes, incluso con la apertura para realizar las modificaciones necesarias, un plan muy ambicioso de protección al medio ambiente, y con todo y todo la presión social subió de tono. Y pues lo que aparece es que el gobierno estaría cediendo ante esta presión social más que seguir lo que se venía revisando de manera técnica por la propia Semarnat. Definitivamente creo que es una mala señal para las inversiones de algo que se anunció por el propio gobierno en Palacio Nacional y hoy se desecha muy fácilmente. Pepe, ¿y usted cómo estás? Muy buenas noches.
2: Buenas noches, Marco Mares, Mari Carmen Cortés, ¿qué tal? Buenas noches. Bueno, estamos frente a este tema de Royal Caribbean. ¿Qué es Royal Caribbean? Pues una de las dos principales líneas de cruceros del mundo, tan solo eso. Realmente es muy importante, hace muchos cruceros para México, sobre todo llega a Cozumel, es lo que más en una de las paradas que hace para México. Pero en efecto, se había animado a hacer este Perfect Day porque ya tenía buena parte, pues sobre todo, de los permisos ambientales.
0: ¿Se supone?
2: Se supone, ¿no? Que ya tenía buena parte de los permisos ambientales. ¿Y qué sucedió? Bueno, pues esto que narramos de lo decías tú, Marco y Mari Carmen, lo comentaban, llegaron los grupos ambientalistas, no lo vieron bien, Presidencia retoma el tema, le pide otra vez a Semarnat que lo revise y le echan para abajo. Puede ser que el gobierno mexicano se haya equivocado, desde luego, que haya dicho, ya sabes que ahí sí hay un problema con el coral fuerte, ¿no? Que además, bueno, es cierto, cuando llegan los cruceros, son enormes embarcaciones, iban a llegar cuatro ahí, son enormes embarcaciones. Si hay un coral, pues sí hay también el gran riesgo de que deshagan el coral, eso me parece cierto, pero se lo hubieran dicho antes a la empresa. No, se lo habían dicho mucho antes a la empresa de que anunciara los $1,000,000,000.
0: ¿Dónde ya hecho? ¿Sabían que había coral?
2: Sí, yo creo que ya sabían, que había precisamente coral ahí, o no sé qué pasó, porque hasta ahora lo dicen. Yo no me llama la atención, la verdad es que los tiempos, y en efecto, Royal Caribbean iba a invertir $1,000,000,000 en esto, algo similar, tú le decías, a lo que tiene en Bahamas, algo muy similar.
0: Coco Cay se llama
2: en Bahamas, y sí, es un parque acuático, tienes ahí 30
0: una
2: toboganes.
0: Disneylandia acuática.
2: Exactamente, 30 toboganes, 6 albercas, 3 playas, en fin, iban a llegar ahí sus distintos cruceros, iba a tener un puerto para llegar hasta 4 cruceros, o sea, realmente era importante la llegada de los cruceros ahí. Y bueno, pues esta inversión de $1,000,000,000, en efecto, se echa para atrás, por un tema ambiental. El único problema es no se pudo haber visto antes.
0: Es lo que yo digo. ¿No? Ese es mi punto. Y en la forma, y se anuncia en esa forma, en una semiconferencia de prensa donde, insisto, el tema supuestamente era el programa forestal del que nadie habla. Y de acuerdo con el economista, ya la empresa, yo no tengo el comunicado, pero estoy leyendo un comunicado del economista, Royal Caribbean ya emitió un comunicado en el que lamenta la decisión del gobierno mexicano, pero adelantan que buscarán seguir adelante con sus inversiones, o sea, no se echan de país. Lamentamos la decisión de la Semarnat, pero respetamos a las autoridades ambientales de México. Mahahual es un lugar especial que merece cuidado y protección. Seguimos creyendo en México y nos sentimos optimistas respecto al potencial de llevar adelante nuestra inversión responsable. Ya anunciamos un programa para apoyar a las comunidades. Pero los $1,000,000,000, babalú, ¿eh?
2: Y dice en el comunicado, perdón, Marcos, ahí en las próximas semanas, Royal Caribbean sostendrá un nuevo diálogo con diversos actores para avanzar de una manera que genere prosperidad compartida.
1: Pues mira, la definitivamente es una decisión que seguramente está dando a conocer hoy la empresa, en el sentido de que pues tiene la intención de continuar haciendo pues lo necesario en México, pero la inversión yo creo que ya no se va a
0: realizar. Los 1,000 millones, Babalú.
1: Y hay que decir, esta manifestación de impacto ambiental incluía compromisos muy fuertes de respeto y de preservación del medio ambiente por parte de Royal Caribbean, que incluía una planta de tratamiento de agua, por ejemplo, incluía también compromisos de no realizar dragados. Estos cruceros ya llegan ahí a ese lugar, no es que apenas vayan a llegar, van a llegar con mayor frecuencia y en mayor número, pero ya llegan a ese lugar, y ese lugar, Mahahual, pues necesita mucho más desarrollo, mucho más inversión, y hoy se está cancelando.
2: Y fíjate que sí, fue una de las inversiones que se presentó con la presidenta Sheinbaum en Palacio Nacional, sí. Con Marcelo Ebrard, en fin. Que
1: se iban a crear entre 2,000 y 3,000 empleos.
2: Con Amazon,
1: directos, y 10,000 indirectos, imagínate.
2: Y algo pasó, algo sucedió ahí,
0: pues eso,
2: que no puede ser, ¿no?
0: Y te quisimos no buscar a la gobernadora, Lezama, tampoco me salía con ella. Alicia Bárcena, hasta pasado mañana, ojalá lo logremos. Pero vamos a un corte, no se vaya.
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14: Una vuelta al mundo.
15: Cartagena de Indias es una ciudad en Colombia ubicada a orillas del Mar Caribe, también llamada La Heroica. Contempla a su alrededor varios archipiélagos e islas que son paraísos para un verdadero descanso. Cartagena se caracteriza además también por su vida nocturna, festivales culturales y paisajes exuberantes. La temperatura durante todo el año es de 27 grados centígrados en promedio, un clima ideal para conocer la ciudad. Su oferta gastronómica y su importante infraestructura hotelera y turística la hacen única. Cartagena de Indias es una de las ciudades más bellas y mejor conservadas de América, un tesoro que hoy en día es uno de los destinos turísticos más visitados de Colombia.
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0: Estamos aquí a Fórmula Financiera y tenemos ya en la línea a José Alfredo Covarrubias. Él es el secretario general del Sindicato Nacional de Controladores de Tránsito Aéreo, SINACTA. José Alfredo, ¿cómo estás? Muy buenas noches.
1: Mari Carmen, buenas noches. Soy muy bien aquí reunido en Asamblea General con los controladores de tránsito aéreo, con todos los delegados del país. Estamos tomando las decisiones.
0: ¿Y se van a ir a huelga? O sea, la pregunta es si tanto, o sea, porque una huelga previa al Mundial pues sería un desastre nacional, pero por otro lado, todo lo que escuché en la entrevista tuya en la que hablas de todos los problemas que ustedes como controladores aéreos están enfrentando, baja en salarios, este aumento en ¿cómo se llama? En horas de trabajo, no les hacen caso. Y ya también la Asociación de Pilotos se metió en comunicado apoyándolos. Cuéntanos, ¿qué es lo que está pasando en este gremio?
1: Pues ya tenemos más de un año negociando o más bien denunciando la serie de padecimientos que tenemos los controladores, pero que realmente es de la sociedad mexicana, es del país. Está afectándose la seguridad operacional con las medidas que han tomado, sobre todo en Hacienda y la Secretaría de Hacienda, donde pues el presupuesto lo condicionan, lo entorpecen el ejercicio, está el dinero ahí anunciado en el presupuesto público, pero pues no se puede ejercer. También denunciamos que faltan controladores, que los turnos causan fatiga y que ponen en riesgo las operaciones, nuevamente la seguridad, todo alrededor de la seguridad, y que además el salario de los controladores ha sido afectado. No es nada más que no hemos recibido aumento salarial, sino al contrario, se ha visto reducido nuestro salario por la publicación de la Ley Federal de Remuneración de los Servicios Públicos, donde ya aplica el 30% a las prestaciones que recibimos los controladores, y eso pues en los hechos hace que se reduzca el 30% de nuestro salario. Nos excluyen de las revisiones salariales de los burócratas, la inflación. Entonces calculamos que nuestro salario a la fecha se ha reducido un 65%, y no es posible que estemos trabajando más, que nos exijan más para mantener vigentes nuestras licencias, sean muy exigentes, pero estamos recibiendo menos dinero hoy. Y ante la falta de controladores, pues están siendo obligados a trabajar con sus compañeros, inclusive más de 24 horas.
2: Pues sí, está grave. José Alfredo.
1: Que se quejaba, sí.
2: José Alfredo, ¿cómo estás? Te saluda Marco Antonio Mares. Buenas noches, José Alfredo.
1: Marco Antonio, buenas noches, a tus órdenes.
2: El panorama que nos planteas se escucha bastante grave. ¿Nos puedes decir cuántos controladores aéreos hay? Y la pregunta específica es, ¿en qué podría derivar en el escenario extremo de no alcanzar una negociación adecuada para ustedes? ¿Hay posibilidad de una huelga realmente?
1: Sí, somos 1,000 controladores en todo el país. Un 20% de ellos hacen actividades de carácter administrativo o de personal de confianza como supervisores o jefes de torre de control. Y pues afecta la seguridad, la falta de personal. Lo hemos comunicado ya desde hace varios años, y particularmente en el último año a las autoridades. Nos sentamos, tuvimos dos reuniones con la Subsecretaría de Egresos de la Secretaría de Hacienda y con la Subsecretaría de Transporte de la Secretaría de Infraestructura, Comunicación y Transportes. Estuvimos avanzando, sin embargo, pues se han detenido las respuestas de ellos, no se han cumplido los acuerdos. Prometieron avisarnos de alguna mejora, iban a hacer un estudio actuarial, etcétera. Entonces se ha detenido y cada vez hay más presión en las operaciones. Hay más operaciones, hay menos trabajadores, hay más aeropuertos, y lo que nos preocupa sobre todo es la seguridad. Creo que no ponemos en riesgo la seguridad los controladores, sino las autoridades no están haciendo lo necesario, no están haciendo las previsiones necesarias, y quienes ponen en riesgo la seguridad de las operaciones son nuestras autoridades.
3: Claro, desde luego. Estamos platicando con José Alfredo Covarrubias, secretario general del Sindicato Nacional de Controladores de Tránsito Aéreo, de SINACTA. Te saluda José Yuste. José Alfredo, buenas noches. Oye, José Alfredo, pues ya nos das las razones, obviamente un tema de descuido laboral que los tienen ustedes en los controladores aéreos. Y si nos cuentas dos cosas. Uno, pues la importancia del controlador, que porque tiene, es muy responsable de todo lo que pasa en el tránsito aéreo, es el responsable. De hecho, me cuéntanos ahorita la responsabilidad que tienen ustedes a cuestas. Pero el otro, pues se viene el Mundial, y sin ustedes va a ser complicado tener un Mundial de fútbol para la aviación mexicana.
1: Mira, Pepe, sí, nos preocupa mucho que llegue a ocurrir un accidente y van a ser responsable el controlador, cuando es el que más preocupado en que esto no ocurra, no solo por la pérdida de vidas, también afecta su libertad y su seguridad personal, su salud y la de su familia. Entonces, nosotros estamos preocupados porque se mantenga la seguridad y no queremos afectar de ninguna manera a la población. Así lo hemos hecho, nosotros no hacemos marchas, no hacemos plantones, porque para empezar estamos repartidos los 1,000 controladores en todo el país, en los 63 aeropuertos de todo el país. Entonces nosotros estamos emplazando o vamos a emplazar a huelga con el fin de llamar a la autoridad a sentarse nuevamente en la mesa de negociación y que se resuelvan los problemas. No queremos promesas, no queremos que nos sigan entreteniendo con reuniones sin ninguna solución. Queremos llegar a conclusiones, ese es el trabajo del controlador, tomar decisiones y irnos a nuestro trabajo con toda la tranquilidad si llevamos trabajo a nuestra casa.
0: Pues mira, yo los entiendo y los felicito, porque solamente con un emplazamiento a huelga y más en esta coyuntura del Mundial, yo creo que va a reaccionar el gobierno. ¿Cuándo toma la decisión y cuándo sería este emplazamiento de huelga?
1: Estamos todavía en la asamblea, estamos determinando. Es muy probable que mañana al mediodía acudamos al tribunal para hablar con el presidente del tribunal y que sirva de mediador para avanzar con los acuerdos que se habían tomado y que se dé cumplimiento a los mismos.
2: Sí, José Alfredo, y bueno, yo sé que es cuestión de que todos tienen que votar y todos tienen que opinar, pero más o menos los tiempos, porque esto sí es importante frente a este compromiso internacional que se viene y que México pues está buscando tener ingresos de rama muy importante.
1: Así lo entendemos. El Servicio de Control de Tránsito Aéreo permite que sean seguras las operaciones y aporta de manera importante a la economía del país, pero una vida de una persona es lo que nos preocupa. Creo que vale más que la economía de un país. Entonces, la vida de una persona es importante para nosotros y seguida realizando nuestro trabajo con oportunidad, con la seguridad y eficiencia que requiere, es nuestro compromiso. Por eso estamos procediendo de la vida desde el punto de vista legal. No vamos a hacer paros, no vamos a hacer ese tipo de presiones, sino solo queremos que, preparándonos para el Mundial y preparándonos para el futuro de la economía y de la aviación mexicana, se tomen las medidas preventivas correspondientes.
3: ¿Para cuándo sería el emplazamiento a huelga? Si nos puedes contar, José Alfredo, esa es una. Y dos, ¿qué les ha dicho ustedes la autoridad laboral, la Secretaría del Trabajo?
1: Dependemos en materia de conflictos laborales, dependemos del Tribunal Federal de Conciliación y Arbitraje, y mañana nos buscaremos al presidente del tribunal y esperamos tener una respuesta de carácter estrictamente legal y no política, ¿no? Queremos nosotros acudir por todas las vías legales y llegar a una solución sin tener que afectar a nadie.
0: O sea, entonces no es un hecho que emplazan a huelga mañana, dependiendo de esta reunión que tengan con el tribunal, con el Tribunal Federal de Conciliación y Arbitraje, ya tomarían una decisión y no está todavía definida ni cuándo emplazarían a huelga ni si van o no a hacerlo, ¿verdad? Todavía, por lo que estoy entendiendo.
1: Correcto, estamos ahorita todavía en la asamblea. Okay. La determinación de los compañeros es lo que marcará la pauta, los tiempos. Y además de la asesoría, de la orientación que nuestro abogado está analizando, y depende de eso, pues la presentaremos, si fuera claro posible mañana, como lo pidieron los compañeros, así lo haremos, porque además fue una petición a la inauguración de la asamblea. Oye, y ahorita lo estamos discutiendo y se votará.
2: José Alfredo, ¿hay alguna cantidad de recursos que se haya calculado para satisfacer las demandas que ustedes han planteado? Porque me imagino que el tema es económico.
1: Pues entre otras cosas es económico, porque pues la revisión del espacio aéreo, los procedimientos que se están dejando de hacer porque no hay recursos, Entonces, nos preocupa, por ejemplo, ahorita con el Mundial, se está reestructurando el espacio aéreo, las fronteras, las responsabilidades, pero no hay publicado en la vía oficial nada. Y tampoco hay la capacitación para los compañeros para que sepan hasta dónde va a ser la responsabilidad y el límite de su responsabilidad.
3: Claro, desde luego. Bueno, pues estaremos atentos, por favor, José Alfredo Covarrubias, secretario general del Sindicato Nacional de Controladores de Tránsito Aéreo. Ahí está.
4: Gracias, José Alfredo.
3: Un reconocimiento a huelga que ustedes esperan ya pues, una resolución más que temas políticos. Muchas gracias, José Alfredo.
1: Agradecido soy yo. Que tengan muy buena noche.
3: Buenas noches. Pues ahí está el tema de los controladores aéreos. Son claves, llevan pues a cuestas toda la responsabilidad, claro, obviamente, de evitar cualquier accidente.
0: Sí, no está confirmado que se fueran a huelga, pero si se fueran a huelga sería un desastre para el Mundial. Porque no puede aterrizar ni salir un solo avión.
2: Pero ya llevan mucho tiempo y se están quejando y no les atienden, no les solucionan.
0: Pues
2: y
0: ojalá sí, con esta amenaza.
2: Pueden poner en riesgo la vida de muchas personas.
0: Ojalá con esta amenaza les hagan caso. Vamos a un corte.
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13: Lo sé muy bien. Durante el embarazo es normal que nos preocupemos si de pronto no sentimos que nuestro bebé se mueve con la frecuencia que esperamos. Un pequeño truco de mamá es que muchas veces podemos comer algo dulce, como puede ser unos gajos de naranja, un yogur con miel o un pedacito de chocolate, ya que el aumento de glucosa puede estimular al bebé y motivarlo a moverse. Esto en verdad es muy, muy efectivo. Sin embargo, también te quiero decir que cada bebé tiene su propio patrón de actividad, por lo que es importante observar cambios significativos o prolongados en sus movimientos. Ante cualquier duda que tengas o señal de alerta, siempre, siempre consulta con tu médico para descartar complicaciones y para que también tú mantengas la tranquilidad. Así que consulta con tu médico.
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15: Los cocodrilos no pueden sacar la lengua porque está unida al paladar por una membrana rígida que se lo impide.
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0: Regresamos aquí a Fórmula Financiera y antes que nada una aclaración al aire, sí fui con Pepe y Marco a Palacio Nacional. La única vez que he ido a Palacio Nacional y que he sido invitada en este sexenio fue esa vez efectivamente con Marcelo Ebrard, en la que se anunciaron estos megaproyectos de inversión, en el que estaba el de Mahahuala, el de Royal Caribbean, que hoy se tiró así, ¡pum!, a la basura, en una forma muy sui generis. Pero bueno, ya tenemos en la línea a Arturo Sánchez, él fue consejero del INE, es un experto en temas políticos y además pues estuvo también aquí trabajando mucho con nosotros. Arturo, ¿cómo estás? Muy buenas noches.
4: Buenas noches, Mari Carmen, qué gusto estar con ustedes.
0: Gracias. Oye, pues obligado, pero yo te escucho mucho con Jaime Núñez y se me antojó. Entonces dije, oye, cuéntanos, y además me gusta mucho tu opinión. ¿Y qué opinas ahora de este aplazamiento de la elección judicial para 2027? Todavía no llega, tengo entendido, la iniciativa de la presidenta Sheinbaum, y yo no sé qué está esperando porque los tiempos se están acortando cada vez más para que pase. Cuéntanos un poco.
4: Bueno, Mari Carmen, ese es el primer punto que hay que decir. Ellos sabían desde el 2024 que empatar la elección judicial con la elección de la Cámara de Diputados Federal era realmente un absurdo. Se tardaron mucho tiempo. Lo decidieron cambiar apenas cuando faltan 15 días del límite que tenemos para poder hacer esa modificación. De otra manera no habría sido legalmente posible. Pero bueno, desde ese punto de vista, qué bueno que se está proponiendo no empatar la elección judicial con la elección de la Cámara de Diputados. Ese es un buen punto. Sin embargo, yo creo que habría muchas otras cosas que corregir. La iniciativa que se nos anunció habla de algunos cambios importantes en el sentido de que, bueno, vamos a ponernos mejor de acuerdo en quiénes son los candidatos, vamos a coordinar los elementos que se requieren de cada uno de los tres poderes de la Unión para decidir quiénes son los verdaderos candidatos que merecen ser votados. En fin, eso está muy bien. Sin embargo, llega muy tarde. Mari Carmen, estamos apenas a 15 días de que el plazo venza y no va a haber el tiempo suficiente para discutir lo que realmente merecería mejorar de la reforma de la elección judicial. Claro. Pero bueno, en esas estamos y el cambio importante es que no va a haber empate en la elección judicial con la elección del poder legislativo el año que entra.
2: Arturo Sánchez, ¿cómo estás? Te saluda Marco Antonio Mares. Muy buenas noches, Arturo.
4: Buenas noches, mi querido. ¿Cómo estás?
2: Muy bien, Arturo. Te saluda Marco Antonio Mares. Oye, Arturo, fíjate que esto que dices es completamente cierto en el sentido de que se conocía desde el 2024 que el empate de estos procesos electorales pues era inviable. Y hoy se está reconociendo, y se está reconociendo, como tú bien lo apuntas, a destiempo. Las buenas intenciones que aparentemente se pueden encontrar en la decisión tanto de aplazar la elección judicial al 2028 como los propósitos de llevar algunas modificaciones, ¿realmente podrían ocurrir en la medida que hubiera el suficiente tiempo y serían positivas o no? Porque lo que todos esperamos y deseamos es que el cuerpo de representantes de la justicia sean los mejores, sean seleccionados de una manera adecuada y pues tengamos un sistema de justicia apropiado para nuestro país, Arturo.
4: A ver, son dos temas distintos. El punto número uno es: empatar las elecciones era un absurdo. Eso se resuelve con la propuesta que se nos está haciendo. Muy bien. Con eso yo puedo transigir y vamos adelante. Segundo, eso no resuelve todos los problemas que tú mencionas. O sea, la elección en sí fue muy complicada en el 2025. Nos dimos cuenta de que había fenómenos que generaban los acordeones, había fenómenos que generaban una incapacidad del elector para poder decidir claramente quiénes eran sus jueces por los que habría que votar. En el 2025 nos dimos cuenta también de que los tiempos para seleccionar a los mejores candidatos no eran los oportunos. Y bueno, todo eso hay que corregirlos. A ver, yo no estoy de acuerdo con que se elijan a los jueces. Esa es la premisa. Pero ya que se van a elegir a los jueces, habría que diseñar un mejor sistema para que tanto los candidatos como la forma de elección fuera la más correcta. Por eso mismo pienso que aplazar la elección nos da una oportunidad de que finalmente podría haber una reforma más adelante con más tiempo para corregir ese tipo de anormalidades. Vale, lo que tenemos el día de hoy es que no va a haber un empate de la elección judicial con la elección de la Cámara de Diputados Federal. Eso está muy bien, pero habría que pensar si lo que se está proponiendo de modificaciones es suficiente para darnos a los ciudadanos la mejor calidad de una elección de los jueces que quisiéramos. Había muy claramente problemas en la elección del 25, en donde nos dimos cuenta de que incluso por la participación que hubo, no convenció y no nos involucró como ciudadanos para poder tomar ese tipo de decisiones. Habrá que ver si después de esta reforma habrá otras mejoras que pudieran darnos mejor certidumbre a los ciudadanos de cómo elegir a nuestros jueces.
3: Sí, desde luego, Arturo. Te saluda José Yuste, mi querido Arturo. ¿Cómo estás? ¿Cómo te va?
4: Bien, mi querido José, ¿cómo estás?
3: Qué gusto saludarte. Oye, Arturo, si nos cuentas un poco, ya nos dabas todo una buena narración, pero si nos abundas, recordar cómo fue la elección pasada que nos dio pues a estos jueces y magistrados que muy pocos votaron, que los pocos que votaron llegaron con un acordón para saber por quién iban a votar, que realmente fue pues algo muy caro para una votación que fue con muy pocas personas. Si nos narras un poco lo que pasó y todo lo que podría venir.
4: A ver, mi querido José, hay tres problemas de lo que tú estás preguntando ahorita. Número uno, en el 25 no sabíamos bien a bien por quién íbamos a votar. ¿Por qué? Porque había tal cantidad de puestos para elegir y no sabíamos a mí a qué me correspondía votar. Había puestos para todo tipo de magistrados, todo tipo de jueces distribuidos en diferentes espacios territoriales. Había jueces que no podía yo votar por ellos porque no estaban en mi distrito. Había otros que tenían que ser votados a nivel federal, etcétera, etcétera. Bueno, yo creo que lo que habría que buscar con este cambio es que tuviéramos los ciudadanos más certeza de por qué vamos a votar cuando se nos ofrecen boletas, cuando tenemos que decir es un juez de distrito, es un juez, por ejemplo, el magistrados del Tribunal Electoral Federal, etcétera. Entonces, eso es un primer tema. Hay que tener certeza al respecto. Segundo, los temas, los tiempos, en qué momento se decide quién y quién decide quiénes son los candidatos, quiénes son los candidatos, porque uno como ciudadano puede inscribirse, yo quiero ser juez, yo quiero, tengo esta carrera, pero ¿quién decide quiénes son los candidatos idóneos? Ese es otro tema. Y para eso la reforma que se propone dice, bueno, vamos a ponernos de acuerdo, va a haber un comité que decida y que se coordinen todos los comités para decidir quiénes son los deben ser candidatos. Eso está bien. Adelante. Tercer tema. Ahora, yo como ciudadano, ¿a qué tengo derecho a votar? Y eso, todos estos elementos. Si tengo derecho a votar por un juez a nivel federal, a nivel local, etcétera, todo eso tiene que quedar muy claro en el ciudadano.
0: Oye, y eso se prohíban los acordeones, ¿no? Debería de quedar texto, porque además se va no quieren que se mezcle la del 27 con la reforma judicial, pero la de revocación mandato sí se va a juntar.
4: A ver, Mari Carmen, pero lo de los acordeones no se va a eliminar, ¿eh?
0: Debería, sí.
4: Debería, pero no se va a eliminar, porque finalmente, aunque nos digan que hay mejor selección de candidatos y todo, finalmente cuando nos vayamos a votar vamos a tener una gran cantidad de opciones por las cuales votar, y siempre será necesario recordar por quiénes quiero votar. Entonces, los acordeones no se eliminan. Eso no está previsto en la reforma, y eso me preocupa mucho, porque finalmente, bueno, cuando se hace campaña para votar, tú siempre piensas vota por tal partido o vota por tal candidato, pero cuando se trata de nombrar personas tienes que recordar los nombres específicos de las personas, y es muy fácil, pues, para que te acuerdes, pues esta es la lista de nombres a las que tú debes votar. Los acordeones no se eliminan con esta propuesta. Pues, yo creo que se necesitaría una reforma mucho más profunda para evitar ese tipo de cuestiones.
2: Pues qué decepción, Arturo. La verdad es que pues sí deberían desaparecer los acordeones, que debería de ser de otra manera, y deberíamos de tener un cuerpo colegiado verdaderamente capacitado. Arturo Sánchez, se nos acabó el tiempo. Muchísimas gracias por la entrevista.
0: Gracias, Arturo.
2: Gracias.
4: Al contrario, muchas gracias. Saludos a todo su auditorio.
2: Gracias, buenas noches. Vamos a un corte.
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22: Explorando la naturaleza.
5: Las dunas de Bilbao se encuentran en Coahuila. Muchos investigadores han llegado a la conclusión de que el lugar que hoy ocupan las dunas, millones de años antes estaba cubierto por el mar de Tetis, por lo que no es extraño encontrar fósiles debajo de las montañas de arena dorada. Las dunas son una superficie de casi 20 kilómetros cuadrados y se convirtió en el lugar preferido de los mexicanos para practicar snowboarding.
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24: Di Mancha, una de las selecciones más laureadas en la historia, tendrá su participación número 21. Suma 4 títulos mundiales y ha disputado un total de 8 finales. Entre sus momentos memorables se encuentra el llamado Milagro de Berna, su triunfo más emblemático en 1954, derrotando a Hungría y levantando su primer trofeo mundial. Con el seleccionador Julian Nagelsmann, el equipo ha ganado estabilidad defensiva, con Antonio Rüdiger, Joshua Kimmich y la joven estrella Florian Wirtz.
25: Germany qualify for the World Cup.
24: Confirmaron su presencia en la Copa del Mundo en el último partido de la fase de clasificación. En este mundial quedaron ubicados en el grupo E, donde enfrentarán a Curazao, Costa de Marfil y Ecuador.
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0: Regresamos aquí a Fórmula Financiera y tenemos en la línea, y nos da mucho gusto, como siempre, a Juan Pablo de Botón. Él es el secretario de Administración y Finanzas del Gobierno de la Ciudad de México. ¿Cómo estás, Juan Pablo? Muy buenas noches.
1: Muy bien, Mari Carmen, mucho gusto en saludarte. Buenas noches.
0: Oye, bueno, hoy tenemos dos temas contigo: la Alianza Mexicana de Mercados de Carbono y aparte todo lo que son los contribuyentes que se han beneficiado con las tarifas de descuento, los programas de descuento. Pero me interesa lo de la Alianza Mexicana de Mercados de Carbono, si empezamos con esto, porque es un tema del que se habla poco.
1: Sí, estuvimos el viernes en la Bolsa Mexicana de Valores hablando de esta alianza mexicana por los mercados de carbono y de la importancia que tiene el poder desarrollar este tipo de mercados, este tipo de instrumentos, pues para que se puedan llevar a cabo más proyectos sustentables. Nosotros hemos hecho un esfuerzo

0: Juan Pablo, bueno, y también, pues, cada vez que platicamos contigo, nos platicas acerca de los avances que tienen en estos programas que buscan beneficiar a los contribuyentes. Cuéntanos cómo va.
1: Pues justamente hicimos un corte de caja ahora el 15 de mayo. Nosotros tenemos la meta establecida por la jefa de gobierno de impulsar finanzas públicas sanas, sustentables y sostenibles en la capital. Y en particular este año, parte del plan es esta gran campaña de beneficios fiscales 2026. Hablábamos de la importancia que tiene incrementar la base de contribuyentes. No introdujimos ningún nuevo impuesto y por el contrario buscamos dar beneficios pues que nos permitan incrementar digamos la formalidad. En ese sentido son más de 3.2 millones de contribuyentes favorecidos en la campaña de beneficios fiscales 2026 con algún beneficio. Estamos hablando de la campaña Si pagas antes, pagas menos, con los beneficios del predial, donde más del 50% de las y los capitalinos pagaron entre enero y febrero su predial de todo el año. Eso solamente se observa en la Ciudad de México, no es un fenómeno que se observa en todo el país. Y pues que ese cumplimiento con algún beneficio, este descuento que se obtiene, pues sin duda pues nos da mucha estabilidad en nuestras finanzas. Estamos hablando también de la extensión del programa de regularización con beneficios fiscales a junio, que incluye el beneficio de 100% sobre la tenencia vehicular para vehículos que no excedan un valor de 638 mil pesos con IVA incluido, así como la regularización por concepto de predial, agua y multas de tránsito que va a estar vigente hasta el 30 de junio.
0: Ah, qué bueno. Oye, qué bueno está esto, la verdad, Juan Pablo. Desde luego, José, yo sé cómo estás. Buenas noches, ¿cómo te va?
1: Muy bien, entonces,
0: Qué bueno
1: gusto saludarte.
0: saludarte. Estamos platicando con Juan Pablo Devoto, secretario de Administración y Finanzas de la Ciudad de México. Estos beneficios fiscales que de repente estamos viendo que sí amplían, pues, la base gravable, amplían a tener mayores contribuyentes y ayudan a regularizarte. A ver si tienes un problema con la regularización en el tema de predial o de agua o de alguno de estos, ¿qué puedes hacer?
1: Pues sin duda yo creo que vale la pena que puedan ver los contribuyentes su situación en particular. Estamos hablando de que en el caso de multas de tránsito que se hayan generado, digamos, a partir del año pasado, en años anteriores, hay descuentos del 90%. Estamos hablando que en agua, por ejemplo, en el uso doméstico, hay descuentos sobre adeudos del 50%, poniéndose al corriente con el otro 50%. Y en el caso del predial, tenemos descuentos para todas las cuentas prediales que tengan algún adeudo. Sabemos que hay adeudos que se han generado, pues, algunos desde la pandemia, etcétera. Y con su boleta de pago corriente, que es muy importante, tienen que estar al corriente para poder ser beneficiarios de este estímulo, pueden obtener descuento del 100% en multas y recargos. Entonces, eso sin duda es algo importante y para las cuentas que tienen que ver con las propiedades más pequeñas en vivienda y comercios, hay programas especiales en los que se pueden regularizar con 2.000 pesos en el caso de comercios y con 1.000 pesos en el caso de las
2: O sea, esto
1: propiedades en
2: también
1: vivienda más pequeñas.
2: aplica para comercios.
1: Sí, también los comercios. Hay muchas tienditas que quizá
0: Sí.
1: durante la pandemia no pudieron abrir o tuvieron una situación particular y para que no caigan en falta con el predial, porque ya muchas veces ya ven demasiado amplio el problema, pues que puedan ellos aprovechar reducción de adeudo con 2.000 pesos, siempre y cuando estén al corriente con el último bimestre que corresponde al predial, porque lo que queremos es una cultura contributiva, no solamente del borrón, sino de que todo el mundo ya esté al corriente y así se mantenga.
0: Pues se oye también muy bien, Juan Pablo, de las cifras que nos puedes compartir en este tema del predial, porque el predial a nivel nacional entre las entidades de la República Mexicana, pues es una de las fuentes de ingresos importantes. Si nos das algunas cifras de lo que ocurre en la Ciudad de México.
1: Sí, pues mira, con las cifras más recientes estamos hablando de que hemos recaudado por concepto de predial 24.840 millones de pesos. Esto es un incremento de más del 7% respecto al año pasado, que de por sí el año pasado fue histórico. Estamos hablando que el año pasado tuvimos un aumento del 20%, y esto tiene que ver pues con este cumplimiento que se está dando por parte de la ciudadanía. Y pues que es pues muy especial, digamos, en el país. Somos la entidad federativa que más recauda por concepto de predial y pues esos recursos, esas contribuciones, pues

0: final buscamos reflejarlas en más inversión. Por eso hemos incrementado la inversión pública en 2 años en 55%, y es lo que buscamos, que esa contribución, como lo da FOBES, puedas ver un efecto positivo en obras y servicios.
1: Oye, el predial, bueno, hubo este beneficio de si pagas pagas antes, pagas menos, pero fue en enero y febrero. ¿Esto lo van a mantener o ya en predial ya no?
0: En predial, digamos, en lo que tenemos vigente, porque digamos, si pagas antes, pagas menos, ya pasó y aprovechó más de la mitad de la población de la ciudad que tiene una propiedad. Ahora lo que tenemos vigente es el plan de regularización de deudos. Entonces, si alguien tiene algún adeudo, pues lo puede aprovechar. Y digo, tenemos otras facilidades que están vigentes todo el año, como domiciliación y pagos con tarjeta de crédito y demás, pues que eso digamos, se mantiene vigente. Pero el descuento, digamos, por pago anual anticipado ya venció en febrero, y ese sí no se está extendiendo en este momento.
2: Oye, pues muy interesante, entonces, que están haciendo estos programas. Pues yo creo que te agradecemos mucho, Juan Pablo de Botón, secretario de Finanzas de Gobierno Capitalino. Qué bien, a ver.
1: Ah, no solo el del Mundial, tenemos que preguntar del Mundial a Juan
2: claro.
1: Pablo. No se nos puede ir vivo,
2: no te
1: Juan Pablo.
2: Ser vivo con, sobre el mundial, que ya ves que el que está metido en el fútbol y la que no. Oye, a ver, platícanos cómo vaya todo listo.
0: Sí, la verdad, pues ya los transportes, que era un tema que nos importaba mucho, ya se pusieron en circulación, en marcha los 17 nuevos trenes ligeros. Está duplicando la capacidad del tren ligero. Estamos hablando de que el Centrobús, que es este transporte del centro histórico, ya está en operación, y ya llegaron también los trolebuses de la línea 14 que conecta el CETRAM Huitpulco con Metro Universidad. Entonces ya estamos listos, estamos ultimando los últimos detalles ahí en las estaciones del metro y algunas otras detalles, pero la verdad esta planeación multianual que hicimos con el fondo mixto pues ha dado resultados en términos de que tenemos las obras y sobre todo tenemos el fortalecimiento del transporte, que era algo que nos importaba mucho.
3: Para eficientar todo el tema del transporte en vísperas del Mundial.
0: Sí, digamos, ha sido la estrategia fortalecer todo el tema del transporte, tanto en tren ligero como el Centrobús, como el tren de la línea 14, como todas estas obras que están mejorando el mantenimiento, no solamente de las instalaciones fijas del metro, como son las estaciones, sino del propio material rodante y de los cárcamos y otras infraestructuras que son importantes, es lo que estamos poniendo, digamos, mayor énfasis hacia este mundial, que son obras de beneficio permanente.
1: La verdad que qué bueno que sea así. Pues ahora sí agradecerte mucho, Juan
2: Gracias.
1: Pablo de Botón, secretario de Administración y Finanzas de la Ciudad de México. Gracias, Juan Pablo.
0: Gracias, Pedro, Mari Carmen, Marco. Muchas gracias.
1: Gracias.
2: Por gracias. Es que también otra nota que hoy no hemos comentado, que es como la otra gran nota del día, es este anuncio que hace con la presidenta Sheinbaum, el secretario de Economía, Marcelo Ebrard, Paco Garza, Francisco Garza, el presidente GM de General Motors aquí en México, que trae una inversión de $1,000 millones para fabricar aquí el Aveo, que ahora dicen que es el auto favorito de la presidenta, yo ni sabía, y que es una inversión que estos autos estaban fabricando en China y se traen inversión de China a México para hacerla aquí, y desde luego, así como patearon así con el Perfect Day de Royal Caribbean, qué bueno que esta inversión sí se trajo.
3: Pues $1,000 millones que van a invertir, van a ensamblarse aquí en México, pero decía Marcelo Ebrard que no solamente se van a armar en México, sino que paulatinamente se va a ir incrementando la producción en México de partes y autopartes de autos aquí en nuestro país.
1: Fíjate que esto es lo importante, son $1,000 millones, este es el ensamble que hacen para el Aveo y el Groove. Son dos automóviles en Ramos Arizpe, son dos líneas de producción nuevas que sacan, y es sustituir importaciones, y entonces ahí enmarca perfectamente con el Plan México, que es sustituir importaciones ¿de dónde? Pues de Asia, precisamente, y es lo que se quiere, que aquí haya más inversión, más contenido nacional, y desde luego, más empleos. Vamos a un corte.
2: Vamos a un corte.
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7: Una celebración a lo diferente. Raise Your Glass fue lanzada en 2010 como himno para los inadaptados y un agradecimiento a sus fans.

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1: El majestuoso pavo real es un ave llamativa por su plumaje e iridiscente cola en forma de abanico decorada con ocelos en tonos azules, dorados y rojos. Su cola forma parte del 60% de su cuerpo y la utiliza para apareamiento. Se dice que las hembras eligen a su pareja en función del tamaño, color y calidad de la cola. Cada macho puede tener hasta 5 hembras. En el macho, el plumaje es mucho más vistoso que el de la hembra. Aunque se cree que no puede volar, el pavo real puede volar distancias cortas.
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0: Hola, ¿qué tal, amigos? Muy buenas noches. Estamos ya transmitiendo en vivo la segunda hora de Fórmula Financiera desde la Ciudad de México. Soy Mari Carmen Cortés y, bueno, desde luego le damos la bienvenida al auditorio de Telefórmula que se incorpora a partir de este momento con nosotros en México y Estados Unidos. Y seguimos en el 103.3 de FM y 970 de AM abriendo la conversación. Y, bueno, varias notas relevantes el día de hoy. Una de ellas tiene que ver con las declaraciones del secretario del Tesoro de Estados Unidos, Scott Bessent, que hoy en una reunión internacional muy importante en París con representantes de gobiernos de la Unión Europea, lo que dijo él es que les pide la ayuda a los países europeos para combatir a los grupos narcoterroristas y compara al cártel de Sinaloa con Hezbollah. Y, bueno, pues las presiones del gobierno de Estados Unidos para que el gobierno de México actúe en contra de Rubén Rocha, el exgobernador de Sinaloa, están prácticamente todos los días. La presidenta insiste en que tiene que tener pruebas y el gobierno está por todos lados de Estados Unidos respondiendo. Desde luego, no efectivamente, los Estados Unidos declaró como terroristas a los cárteles mexicanos, entre ellos a Sinaloa. Una de las razones, o quizá la principal, y así decía el comunicado de ayer de la WIFI de Hacienda, para congelar las cuentas de Rubén Rocha y coacusados, era en protección del sistema financiero nacional. ¿Por qué? Porque el Departamento del Tesoro puede, en el momento que decida, si hay una empresa que considera que está colaborando con los narcos, o un banco que está colaborando con los narcos, y fue el caso de Cibanco, de Intercamp y de Vector, pues puede prohibirles a los intermediarios en Estados Unidos que actúen con ellos, que tengan cualquier tipo de relación comercial. Ante cualquier posible amenaza, los bancos mexicanos, y estamos hablando de tres de los grandes bancos sistémicos de México, le dijeron al gobierno mexicano, ya hicimos la declaratoria de que estos son, se llama personas políticamente expuestas, y de ahí procedió, no le quedó de otra al gobierno mexicano más que congelar las cuentas para proteger la integridad del sistema financiero, como bien lo dijeron. Imagínense, uno es lo mismo Intercamp que un banco tote. Marco Mares, muy buenas noches.
1: ¿Qué tal? ¿Cómo estás, Mari Carmen Cortés? Muy buenas noches. José Yuste, buenas noches. Y, bueno, la nota corporativa, bueno, hay dos notas corporativas, pero hoy vamos a empezar por la de, pues, este proyecto turístico Perfect Day, que hoy la Semarnat, la secretaria de Medio Ambiente, Alicia Bárcena, anuncia que no lo va a permitir, que no va a dar el permiso para que continúe este proyecto que se viene planteando desde hace pues dos años, casi dos años, y que planteaba invertir 1.500 millones de dólares en México, la creación de entre 2.000 y 3.000 empleos directos, 10.000 indirectos y una serie de compromisos de respeto y preservación del medio ambiente. Y a pesar de todo, pues parece que está poniendo más una presión digital, una presión social a través de las redes sociales, y pues se da a conocer esta decisión del gobierno mexicano de una manera pues un tanto singular, de prácticamente de un día para otro, después de que la presidenta de México, Claudia Sheinbaum, le pidió a Semarnat que pusiera atención en el tema y que revisara y que antepusiera la protección del ecosistema. Y hoy, precisamente, en un evento diferente, en un evento que no tenía que ver con esa información, la funcionaria da a conocer esta decisión de que Semarnat negará el permiso para Perfect Day en Mahahual. Perfect Day, el proyecto de turístico de la empresa naviera, una de las dos más importantes a nivel mundial, de Royal Caribbean, y que pues finalmente hace unas horas, de acuerdo con información del Economista, asegura que va a mantener las inversiones en México luego de este no al Perfect Day. Pese a esta negativa, la compañía anuncia inversiones en infraestructura y apoyos a comunidades mexicanas. Y pues lo que no se sabe es si la inversión va a mantenerse por el monto que originalmente, extraoficialmente, se decía que iba a ocurrir de entre 1.000 y 1.500 millones de dólares. Pero por lo pronto, ahí está esta parte de la información corporativa. Pepe, ¿y usted cómo estás? Muy buenas noches.
2: Marco Mares, muy buenas noches. Mari Carmen Cortés, ¿qué tal? Buenas noches. Bueno, pues la presidenta fue a Toluca y ahí atestiguó con General Motors el inicio de una ampliación que trae General Motors. Está invirtiendo General Motors 1.000 millones de dólares de aquí al 2030. Dentro de esa inversión de 1.000 millones de dólares, está ampliando el ensamblaje de qué, vehículos, de los modelos Chevrolet Aveo y Chevrolet Groove, ambos en la parte ya eléctrica, en Ramos Arizpe. Esto es importante porque, pues, obviamente estás, al ensamblarlos en México, pues estás sustituyendo ya las importaciones. ¿A qué importaciones vas a sustituir? A las de Asia. Y entonces esto encajó perfectamente, pues, con el Plan México que trae la presidenta Sheinbaum, de que se invierta, de que se sustituyan importaciones y desde luego que se genere empleo. Con esto, bueno, pues ahí General Motors hoy en día, ahí estuvo Paco Garza, el director de General Motors, quien explicaba precisamente lo que están haciendo, que es esto, comprometerse para tener mayor contenido nacional en México. Estuvo la presidenta Sheinbaum, estuvo Marcelo Ebrard, el secretario de Economía, estuvo desde luego Paco Garza, el director de General Motors, y se dijo pues mucho de la Aveo, porque en efecto pues es el automóvil consentido de la presidenta, que es el que utilizó cuando ella estaba, iba de académica, desde luego, y que sigue utilizando, que la Aveo es un automóvil que le ha gustado, pues es de los más populares, debe ser el segundo más popular de México, así que es el que le gusta.
0: Pues según esto es el que más se vendió, el Aveo está vendiendo más incluso que el March o el Nissan Sentra, es lo que están diciendo en ventas, pero bueno, sí llamó la atención, ahí estuvo la plana mayor, la presidenta Sheinbaum recorriendo a la planta de Ramos Arizpe, y se vende ahí, no se vende, es una realidad, forma parte del Plan México, del mismo anuncio, como bien recordó Marco Mares, en el que estuvimos nosotros tres en Palacio Nacional, en el que se anunciaron una serie de inversiones. Y un parte del programa de Plan México es traer sustituir importaciones. Se traen esta producción que se hacía en la Aveo, se hacía en China, se la traen para acá. Yo no sé qué diga el señor Trump, qué tan contentito está, pero General Motors, que es una empresa estadounidense, pues está invirtiendo aquí en México y aprovechando pues todas las ventajas que tiene el T-MEC, el costo de la mano de obra, que es sustancialmente todavía más barata que en Estados Unidos. Y por cierto, uno de los temas que preocupan en el marco del T-MEC son las presiones de Estados Unidos para que un mayor porcentaje de integración del auto esté hecho en zonas donde el salario es de $16 la hora, que desde luego nosotros no podemos competir. No hay manera que podamos pagar $16 la hora, igual que en Estados Unidos, y estas son una de las presiones que se van a sentar en las negociaciones del T-MEC para las famosas reglas de origen. Pero por lo pronto aquí está el anuncio. Yo no sé, no sabía que era el auto favorito de la presidenta Sheinbaum. Yo creo que a partir de septiembre va a ser el Olinia, ¿no? Se llama el auto eléctrico, que va a ser el mexicano, pero por lo pronto sí es un buen anuncio.
1: Pues sí, la verdad es que ahí sí no hay espacio para regateo, es una buena noticia, sí, para México, que General Motors tenga esta decisión. Es una decisión que presumió el secretario de Economía, Marcelo Ebrard, se logró en la conversación entre la propia presidenta y la directora ejecutiva global de General Motors, Mary Barra, que estuvo conversando y viniendo en varias ocasiones a México, y acordaron llevar adelante esta posibilidad de que en México se realice el ensamble de este par de vehículos. Serían 80,000 autos que actualmente se importan desde Asia y que ahora se estarían ensamblando en México de manera inicial, y paulatinamente se irán integrando con componentes, autopartes producidas, fabricadas en México, lo cual pues obviamente también es importante. Ojalá que no sea solamente la parte mecánica, sino que también la parte que tiene que ver con el conocimiento, la transferencia tecnológica pudiera realizarse en nuestro país para un mayor beneficio de México.
2: Bueno, y ojo, porque los controladores aéreos pueden estar emplazando a huelga. ¿Quiénes son los controladores aéreos? Los que ven y que permiten a los aviones aterrizar y despegar en México, que obviamente llevan el tránsito aéreo y con esto evitan pues los accidentes. Dicen que los han maltratado, que incluso nos contaba aquí José Alfredo Covarrubias, el secretario general del Sindicato de Controladores Aéreos, que les ha reducido el salario en 65%, que ya quieren estos 1,000 controladores aéreos que hay en el país, pues quieren una solución, que emplazan la huelga para los 63 aeropuertos. Y desde luego, pues esto sería un problema serio, muy serio, para el Mundial de Fútbol, que tengamos este problema.
0: Ojalá se lleve un acuerdo.
2: Esperemos que se llegue a un acuerdo, porque pues cómo van a llegar los turistas, obviamente en avión.
0: Pero vamos a un corte y no se...
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4: Semarnat no aprobará el megaproyecto Perfect Date en Mahahual de Royal Caribbean.
3: Eluniversal.com.mx.
4: No se va a aprobar Perfect Date. Semarnat frena megaproyecto de Royal Caribbean en Mahahual, Quintana Roo.
3: Milenio.com.
4: Actividad económica de México avanza 0.3% en abril.
3: Elfinanciero.com.mx.
4: Semarnat negará permiso para Perfect Day en Mahahual. No se aprobará.
3: Excelsior.com.mx.
4: No se va a aprobar el proyecto de Perfect Day de Royal Caribbean. Semarnat.
3: Eleconomista.com.mx.
4: Trump firma decreto para prevenir actividades financieras ilícitas en Estados Unidos.
3: Ford.com.mx.
4: México perdió 17.400 millones de dólares de inversión por la incertidumbre desatada por Trump.
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7: Nogales da un paso importante hacia el saneamiento y el aprovechamiento de agua. Con una inversión superior a los 760 millones de pesos, el gobierno de Sonora puso en marcha el programa de drenaje y saneamiento que busca frenar el cruce de aguas residuales hacia Estados Unidos, fortalecer infraestructura hidráulica y garantizar el abasto para miles de familias fronterizas. El proyecto, impulsado en coordinación con la Comisión Nacional del Agua, contempla la rehabilitación y ampliación de plantas tratadoras, además de mejoras en colectores, cárcamos y sistemas de bombeo para evitar fugas y descargas irregulares. Las obras se desarrollarán entre 2026 y 2027 y permitirán incrementar en 36% la capacidad de tratamiento de aguas residuales.
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10: Un modelo Yiguanda Unitree Robotics participó en una ceremonia de iniciación de monjes budistas en Seúl. Vestido con indumentaria monástica, el androide de 130 centímetros se convirtió en el primer participante no humano en ser ordenado monje budista tras completar un ritual de iniciación de la orden Yoye junto con novicios humanos. Con movimientos precisos, Gaby se acercó hasta el altar, juntó las palmas de las manos en señal de oración, se inclinó ante la asamblea de monjes y en voz alta declaró su compromiso de dedicar su vida a seguir las enseñanzas de Buda. El director de Asuntos Culturales de la Orden, el venerable Sun Won, aseguró que enseñar a Gaby a juntar las palmas fue una tarea increíblemente difícil, pero necesaria para ser nombrado monje honorario para la celebración de cumpleaños de Buda. La Orden decidió incorporar la inteligencia artificial y el Jiwan para conectar con las nuevas generaciones ante el creciente declive religioso, informó Aide Rivera. 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
6: Caminando por México.
11: En el estado de Yucatán, en el pueblo de Oxcutzcaf, se lleva a cabo la Feria de la Naranja para celebrar a los innumerables productores de naranjas del estado y que además surten a gran cantidad del país y a otros lugares del mundo. En esta festividad se realizan diferentes actividades, pero una de las más famosas es la competencia de la naranja más dulce, donde la mayoría de los productores participan para mostrar la calidad de su producto.
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0: Jackie, perdón, pero tenemos que ir al aire. Y tenemos aquí en el estudio Eugenio Grandío, él es el presidente de EMA, la electromovilidad, la Asociación de Electromovilidad aquí en México. ¿Cómo estás? Bienvenido,
1: Eugenio. Bienvenido, Eugenio.
2: Muy contento de estar aquí. Muchas gracias por la invitación.
0: Oye, a ver, cuéntanos sobre la electromovilidad. Hicieron una encuesta a usuarios. Yo soy de las pioneras de los autos híbridos en México. Hace, creo que 2005, no sé cuándo.
2: Sí, de los primeros.
0: Y yo que no sé absolutamente nada de nada. Todo el mundo me decía, oye, ¿cómo funciona? Pues lo prendo ya. ¿Y a qué vas a entrar? Porque es híbrido. ¿A qué vas a entrar el auto eléctrico? Pues, no sé. Nunca sé. Y sigo sin saber cómo funciona. Pero de que me gusta mucho, mucho. Pero a ver, cuéntanos.
2: No, mira, la verdad es que hemos ido viendo que la electromovilidad ha ido avanzando en el resto del mundo. México va un poco atrasado en comparación a otros países. Ahora, hace 2 semanas tuve la oportunidad que me invitaban a dar una conferencia en Noruega. Ellos ya, el 99% de lo que venden son coches eléctricos.
1: ¿En serio? ¿No?
2: Sí, wow. 99. O sea, la verdad, hasta mi pregunta fue, ¿cuál es el 1% que está comprando? Pero literal han hecho una estructura de impuestos en donde ya es mucho más caro comprar un coche de gasolina que uno eléctrico, y entonces todo el mundo se está animando.
1: ¿El incentivo es para comprar auto eléctrico?
0: ¿Pero en dónde es esto?
2: En Noruega.
1: Ah. Noruega. Y un país petrolero.
2: Y además un país que la tenía bien difícil. Ahí sí, con las temperaturas bajo cero.
0: Menos Dinamarca.
2: Sí. Pero la verdad es que lo han hecho muy bien, y nosotros veíamos y vemos que México se está quedando atrás. Nosotros tenemos cerca del 3%. Entonces, claro, todo el mundo dice Noruega, los países ricos, pero ya cuando ves que estábamos viendo datos, Indonesia creo en el 40, Nepal en el 70, Etiopía es el primer país en el mundo que prohíbe ya los vehículos de combustión. Por un tema además muy interesante de que ellos no tienen petróleo, tienen muchas hidroeléctricas por el tema de ahí nace el Nilo y todo eso, y decidieron que ¿para qué comprarle petróleo a países con los que no se llevan? Entonces mejor prohíben ya el tema de la gasolina de entrada. Y justo hicimos esta encuesta porque vamos lento y queríamos ver cómo van los que ya se compran el coche. Hemos visto muchas encuestas de, oiga, ¿usted se compraría un coche, sí o no? Y pues no, chance ni coche tiene, y le estamos preguntando si se compraría un eléctrico o no. Entonces lo que quisimos fue buscar a los clientes que ya tienen un vehículo eléctrico y preguntarles cómo van, qué va bien, qué les ha costado trabajo. Y justo es el segundo año que hacemos este esfuerzo.
1: Oye, Eugenio, déjame interrumpirte. Bienvenido, no, buenas noches, gracias por estar aquí con nosotros. Esta es la segunda encuesta, y como nos estás platicando, es una encuesta ya mucho más segmentada. ¿Y qué es lo que revela? ¿Qué es lo que dice exactamente en cuanto a la penetración del mercado de los autos híbridos y eléctricos en México?
2: Mira, yo creo, nosotros nos enfocamos en dos tecnologías, híbridos conectables y eléctricos. ¿Por qué? Son los únicos que tienen cero emisiones. Ahí te tenemos que convencer que des el paso a lo que sigue, que es 100%, ya que no contaminen, no use nada de gasolina. Lo que hemos visto es que los que dan el brinco están contentos. Lo que vimos es, el promedio fue un 95% de los que contestaron, que fueron más de 2,000 personas, que es una muestra muy representativa del mercado mexicano. El 95% de ellos están contentos con el coche. Entonces, esto es un aumento del 2% sobre el año pasado. Entonces, cada vez son más, y los que lo tienen cada vez están más contentos con los vehículos.
1: A ver, si tú tienes un auto totalmente eléctrico, no, ya no híbrido, eléctrico, enchufable, totalmente, y le preguntas, ¿te gustó tu auto y te volverías a comprar otro auto eléctrico? ¿Cuántos respondieron que sí?
2: De eso estuvo muy interesante. Si te vas a los datos de los que tienen los coches, lo muy interesante es, los de eléctrico, el 67% va a seguir comprando eléctrico. Lo que es más interesante es el que tiene un híbrido conectable, el 22% ya está pensando subirse a un eléctrico. Y el otro 65% quiere seguir en los híbridos conectables. Entonces, lo que estamos viendo es que los que se animan a dar el brinco ya se convencen. Y la verdad es que es muy entendible, porque ya que pones el cargador, ya resuelves las dudas, ya más o menos vas ubicando dónde están los cargadores, ya no hay vuelta para atrás. Yo manejo un eléctrico, en el momento que te convences de la tecnología, resuelves esas dudas de cómo le voy a hacer y cómo viajo y todo eso, los que dan el brinco se quedan en la tecnología. Entonces, esto es muy buena noticia, porque además vas viendo que vamos conquistando gente que cada año pues son más, y esos se van a quedar en ese en este ecosistema. ¿No?
0: Parte del problema son las electrolineras, o como se llamen. A mí una vez ya me han prestado dos autos eléctricos para probarlos, y el problema es cargarlos, porque si tú vives en un edificio no es tan fácil que tengas tu conexión independiente, a que si vives en una casa llegas, la enchufas, y ahora supone que hay unos nuevos autos eléctricos que tienen una, se recargan en media hora, una hora, los que cuando yo lo puse era 4 o 5 horas para cargarlos. Ahora a lo mejor se va facilitando, y en muchos efectivamente supermercados y tiendas hay las conexiones para que conectes tu auto, pero no sé si eso cuesta, no cuesta, antes no costaba. Y esto es lo que se vuelve complicado. Y el Olinia, el que anuncian en septiembre, va a ser totalmente eléctrico. El gobierno va a tener que poner electrolineras.
2: Mira, como que siempre se habla del huevo y la gallina. ¿Qué son primero, los coches o los cargadores? Sí. De los mercados, que lo bueno es que ya como a nivel global ha avanzado la tecnología. Una de las cosas que nos está ayudando mucho en México es, gracias a esos países que le apostaron y metieron fuertes incentivos, bajó de precio la tecnología. Entonces, por ejemplo, a mí me tocó vender los primeros eléctricos en México en 2015. Eran coches de lujo y caros. Ahora tenemos estos Dolphin Mini, que los que están comprando para plataforma y esto, que son coches de menos de 400 mil pesos.
0: Ah, qué bueno.
2: Entonces, una de las principales, no, es que el eléctrico es muy caro. Pues ya cuando tienes 6 opciones debajo de 500 mil pesos, y ya uno de los temas más interesantes es, mientras los coches de gas, siento que es comentario como de gente así, no, es que antes los coches eran más baratos, los coches de gasolina han subido 27% sí, en los últimos años, y los eléctricos e híbridos conectables han bajado 37 y 35%. Entonces, la brecha entre la tecnología es ya cada vez más corta, y en ciertos segmentos ya te cuesta lo mismo un eléctrico que uno convencional. Que ahí sí lo ligas, que creo que además con la crisis que está pasando a nivel geopolítico en todo el mundo, esto está ayudando. Dicen que el mejor promotor del coche eléctrico ha sido Trump.
1: Sí.
2: ¿Por qué? Porque con la subida del combustible, a pesar de que quitó los incentivos y todo eso, hay mucha gente que está volteando a ver el eléctrico. Porque les voy a dar un dato muy interesante. En México, cargar un coche eléctrico te cuesta 250 pesos, 300 pesos. Cargar un tanque te cuesta ya 1,200, 1,500. Claro. Entonces, el costo por kilómetro es de casi 70% menos. Entonces, la sí, gente claro, que oye, se anima a un coche, pues ya si subió la gasolina o la toparon o ya te da igual. Y si además das el brinco y adicional.
1: Sí, a nivel internacional está ayudando Trump, pero a nivel local lo que también está ayudando es el medio ambiente, las verificaciones, etcétera. ¿Qué dice esta encuesta respecto de las marcas que más están solicitando y cuáles son las razones por las cuales están optando por estas nuevas tecnologías?
2: Mira, yo creo que eso es uno de los temas muy interesantes, porque aquí veo dos discursos, ¿no? Están las marcas, las tradicionales de siempre, dicen, no, no hay mercado, no se venden bien, en México todavía no estamos preparados, la CFE no está lista. Y luego ves estas marcas que entraron, que no, muchos dicen los chinos, pero por ejemplo, también tienes a Tesla. Y son las marcas, y Volvo, que es otro gran ejemplo, son marcas que le han apostado a la electromovilidad. Y Volvo ha roto récords de lo que han vendido históricamente. Era una marca que tuvo años de mucho...
1: Tuvo estancamiento.
2: Sí, y luego creció mucho y le han apostado a la electromovilidad y han roto sus propios récords de ventas. Tesla no comparte las cifras, pero está dentro de las cifras que publica EMA, y en la calle cada vez se ven más. Entonces, lo que es interesante es que las marcas que le han apostado a la electromovilidad les ha ido bien. Claro, sigue siendo un segmento pequeño, pero un poco también lo que nosotros hemos tratado de hacer con estos reportes es demostrar que si hay buena oferta de coches eléctricos, la gente le interesa. Y entonces con eso también podríamos ir buscando, como dices tú, el impacto al medio ambiente. Yo creo que es una muy buena tecnología en el sentido de te ahorras tú una lana y ayudas al tema del medio ambiente. Que normalmente esas dos cosas no siempre
3: empatan, claro. Sí. Así es. Oye, Eugenio, preguntarte sobre Olinia, este auto que trae el gobierno mexicano. Me parece muy bien, me parece una buena iniciativa, pero cuando ves el rendimiento, si realmente va a correr a 50 kilómetros por hora...
0: Máximo.
3: Pues la verdad es que pues te vas en patineta, ¿no? O sea,
1: patín del diablo.
3: Sí, sinceramente, o sea, es un buen esfuerzo, un gran esfuerzo, pero funcionará.
0: Mira, como scooter.
3: Como scooter, pues sí.
2: Es un tema muy raro porque a nivel mundial existe esta categoría de coche que se llaman los cuadriciclos. Entonces, son coches que inclusive en varios países de Europa, sin licencia de conducir y con licencia de moto, te dejan manejarlas. Entonces, desde gente muy joven, que chance todavía no puede manejar, se anima uno de estos cuadriciclos. una de las condiciones es que no pueden entrar a las carreteras de alta velocidad porque no pueden mantener eso. Entonces, una de las cosas que entiendo que Olinia está tratando de buscar es que se actualice una regulación para estos, vamos a decirle, llamarles en México, estos cuadriciclos igual, donde los sistemas de seguridad no son tan sofisticados como un coche que puede ir a 110 kilómetros. No pueden entrar en carretera, entonces supuestamente tampoco te podrían chocar a 110 kilómetros por hora. Y son para más manejo urbano. Entonces, si van, por ejemplo, en Europa, hay Citroën hace uno de estos coches chiquitos, Renault igual, que son vehículos de trayectos citadinos. Yo para eso creo que sí puede ser un tema muy interesante si se planea. Claro, si no te encuentras uno en la carretera Acapulco yendo a 110 de bajada, cuando el coche no está desarrollado para eso. Si lo estamos pensando como un tema de movilidad urbana, creo que puede ser muy interesante.
0: Oye, nos quedan 50 segundos. El tema de que no llegas a Acapulco en un auto eléctrico, bueno, por decir algo, porque no hay rango muy alto, tienes que cargar, ¿sabes en dónde? ¿Esto cómo lo resuelves?
2: Mira, yo creo que uno de los temas más interesantes es que cada vez hay más empresas, especialmente empresas mexicanas, que están apostando para eso. Los que hemos ido a Acapulco, siempre te paras para un asesino en Cuatro Vientos, sí. Y hay cargador ahí. También está en Chilpancingo, hay un centro comercial de y tiene un cargador. Y lo que decías, ya puedes cargar, inclusive BYD presentó una tecnología que puedes cargar en 5 minutos.
1: Ah, Eugenio Grandio, muchísimas gracias por la entrevista.
3: Eugenio, ¿no?
1: Felicidades por
2: gracias, muchas gracias.
1: La encuesta.
0: Vamos a un corte, no se vaya.
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11: Parque Nacional Redwood, Estados Unidos. Situado en la costa de California, este bosque es el hogar de los seres vivos más altos del planeta, las secuoyas rojas. Estos gigantes pueden superar los 100 metros de altura y vivir durante siglos. El ecosistema costero, envuelto frecuentemente en niebla, proporciona la humedad necesaria para su crecimiento monumental. Caminar entre estos árboles centenarios ofrece una perspectiva única sobre la majestuosidad y la resistencia de la naturaleza frente al tiempo.
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0: Mola Financiera. Nos da mucho gusto que tenemos en la línea a Eduardo Clark. Él es el subsecretario de Salud, Innovación y no sé cuántas cosas más, pero dejamos el subsecretario de Salud. Eduardo, ¿cómo estás? Muy buenas noches.
1: Hola.
2: Hola, Eduardo. Eduardo, qué gusto. ¿Cómo estás?
0: Es que loco, pues acá no me pusieron todo. No me pusieron todo tu cargo, pero eso es lo importante. Oye, hoy presentaste, diste a conocer unos avances importantes en materia de infraestructura hospitalaria, lo cual me parece muy bien, porque hay que invertir en hospitales y desde luego en equiparlos y en que tengan buenas atenciones, enfermeras, doctores, todo esto es todo un reto, cuéntanos.
1: Claro, con muchísimo gusto. Pues sí, como ya comentabas, hoy anunciamos lo que es el plan que queremos implementar este sexenio para la construcción de nuevos hospitales, tanto hospitales del IMSS Bienestar, del IMSS, del ISSSTE, para poder llegar al final de la administración con un número mayor de camas por 100,000 habitantes de las que tenemos hoy en el sector salud. Estamos pensando que en caso de cumplirse el plan, que es lo que el objetivo que tenemos evidentemente, vamos a construir cerca de 9,139 camas en el sexenio. Para que tengan como referencia a los que nos escuchan si eso es mucho o es poco, es como 10% más de lo que hay hoy en el país. Esto durante un sexenio. Y muy importante, y eso es algo que vale la pena que la gente conozca, consideramos que va a ser la primera vez, de acuerdo a las proyecciones que tenemos, durante por lo menos el siglo XXI, que la infraestructura crezca más rápido que la población, que es uno de los problemas fundamentales, como ustedes entenderán. Siempre se tiene que seguir construyendo porque la población va creciendo y en años previos pues siempre se había mantenido como una tasa de crecimiento muy similar a la población. Por primera vez va a ser ligeramente más del 50% que la tasa de la población. Y con eso esperamos pues estar en una mucho mayor capacidad resolutiva al final de la administración. Son cerca de 9,000 camas, como les comentaba, y una inversión estimada de 181,000 millones de pesos solo para la parte de infraestructura y equipamiento.
2: Eduardo Clark, ¿cómo estás? Te saluda Marco Antonio Mares. Muy buenas noches, Eduardo.
1: Hola, Marco, gusto saludarte.
2: Igualmente. Eduardo, platícanos acerca de este esfuerzo en cuanto a la infraestructura física. ¿Cuántas edificaciones representa esto? Porque nos estás hablando de camas, pero me imagino que estarán en instalaciones. ¿Y en dónde estarán estas instalaciones? ¿En qué ubicaciones geográficas? ¿Cómo se combina la disposición de los recursos con las necesidades de la población? Que nos dices que va a ser superior a la demanda, pero ¿cómo lo calcularon ustedes?
1: Claro, con mucho gusto. Y te respondo la primera pregunta. Estas 9,000 camas se distribuyen en tres tipos de proyectos. El crecimiento más grande son 50 hospitales completamente nuevos, que no existen hoy, que se requieren y que han sido planeados con el objetivo de atender desigualdades entre entidades federativas. Hay entidades federativas como la Ciudad de México, con tasas por 100,000 habitantes de 150 camas por cada 100,000 habitantes, y entidades federativas como Chiapas, que tenían una tasa menor a 40, es decir, divergencias muy significativas. Entonces, 50 hospitales completamente nuevos, que suman 6,300 camas. Otros 47 hospitales van a tener ampliaciones mayores, ampliaciones que suman otras 1,000 camas. Es decir, un hospital ya existe, pero vamos a abrir un piso adicional, una torre nueva, algún servicio que hoy no existe. Y tenemos además 55 obras, que son prácticamente hospitales nuevos, por sustitución. Tenemos, por ejemplo, les voy a poner un ejemplo porque así son la mayoría, el Hospital Valdivieso en Oaxaca, que tiene más de 100 años, está en el centro de la ciudad, ya no tiene capacidad resolutiva. Ese hospital se va a reconstruir en un predio cerca del hospital, pero fuera de la zona más apretada del centro, y la misma plantilla de personal se va a ese hospital nuevo. Esto suma cerca de 1,774 camas adicionales. Esa es la configuración general del proyecto que estamos conceptualizando. Por otra parte, nos tardamos un rato en este proceso, pues cerca de año y medio, de cerrar el plan de infraestructura, porque es un plan que está diseñado de la siguiente manera. El principal objetivo es que como sector, sumando lo que tiene que atender el IMSS Bienestar y el ISSSTE, podamos reducir las desigualdades más claras que tenemos en atención médica. ¿A qué me refiero por eso? Prioritariamente en estados donde la tasa de hospitales era muy baja y que lo que teníamos que generar en esta administración como un objetivo prioritario era seguir equilibrando, que no tuviéramos estados muy bien y estados completamente rezagados. Los están muy bien, está perfecto, pero que no dejáramos atrás algunos estados que históricamente no habían tenido inversión, particularmente en el sur-sureste.
3: Claro, desde luego. Te saluda José Justo. Eduardo, ¿cómo estás? Buenas noches.
1: Hola, Pepe, gusto saludarte.
2: El gusto es mío, desde luego, Eduardo. Oye, cuéntanos, ¿por qué obviamente estos son camas para el sector salud? Vaya, no es para el IMSS, no es para el ISSSTE, no es para el Hospital Militar, es para el sector salud. En particular, ya nos decías un poco, pero ¿dónde va a ser donde más se necesitan? Lo que entendí es que sería en el sureste.
1: Correcto, mira, les doy algunos ejemplos. Hoy los presentamos en la mañanera de los estados donde va a haber mayor crecimiento. En Chiapas, por ejemplo, son 14 obras hospitalarias para 576 camas. En el Estado de México, que aunque es un estado muy céntrico, la verdad es que es un estado donde tenemos mucha necesidad de atención, particularmente hacia el oriente, hacia Nesa, Ecatepec, Reyes La Paz, etcétera. Ahí son 8 hospitales y 646 camas nuevas. Tenemos también en el Estado de Oaxaca 12 obras para 752 camas nuevas. Y esos son los estados con mayor inversión de infraestructura. Pero tenemos, por ejemplo, para el Seguro Social algunos temas que son interesantes, porque el Seguro Social, ustedes saben, atiende a población con IMSS, con trabajo formal, y hay algunos estados que ha crecido mucho la afiliación y no tanto el IMSS. Entonces, por ejemplo, en Guanajuato, mi estado natal, de hecho son 3 hospitales y 453 camas. En Jalisco tenemos 2 hospitales muy grandes por 510 camas. Es decir, tenemos una variedad para tratar de balancear este número total de inversión que estamos generando en este sexenio de manera distribuida en todo el país. Lo que buscamos es tener al final de la administración una tasa de hospitales mucho menos dispersa, mucho menos desigual que la que teníamos al principio de la administración. Pero también, aunque yo les doy el número global, hay análisis de tratar de crecer también en los lugares donde ha crecido mucho el IMSS y que la infraestructura hospitalaria, me refiero a que ha crecido el IMSS en términos de empleos, pero que la infraestructura hospitalaria no ha crecido de igual manera. Estados como Nuevo León, que tiene un hospital de 260 camas que está construyendo ahora mismo, y ya les comentaba, pues por ejemplo, Guanajuato y Jalisco de igual manera.
0: Oye, pero aquí, aparte de todo lo que es aquí, este equipamiento, equipo y todo, se requiere también personal médico. ¿Ahí qué van a hacer? Porque estamos hablando de 9,139 camas adicionales de los nuevos más de 50 hospitales, y la gente va a haber un programa de contratación. ¿Cómo van a hacer? Porque luego construyes y si no hay quien atienda y con experiencia.
1: Totalmente. Y mira, una regla muy sencilla de dedo que tenemos, no exacta, pero para que la gente tenga una referencia, es nos cuesta, vamos a invertir cerca de 181,000 pesos en infraestructura, en equipamiento, en la obra, en toda la parte que no es recurso humano principalmente y que no es gasto de operación. Normalmente el costo anual para operar esta infraestructura es de más o menos una tercera parte de lo que te costó la inversión. Entonces contemplamos que se va a requerir un gasto de operación en recurso humano de aproximadamente 60,000 millones de pesos al año, adicionales a los que ya tenemos hoy en el sector, para operar la infraestructura a plena capacidad. Es algo que contemplamos justo en el plan que se hizo con Hacienda, validado por la presidenta, para poder garantizar los recursos financieros para abrir las plazas para esa operación de recursos humanos de todo tipo, desde médicos generales, médicos especialistas, personal de enfermería, cuerpos de gobierno, paramédicos, todo lo que ustedes ya conocen. ¿Qué estamos haciendo para poder llegar a esta meta? Primero es la aprobación presupuestaria, que es evidentemente importante. Pero lo otro es que tenemos un programa para que los que cerca de 15,000 médicos especialistas que se reciben cada año como especialistas, podamos garantizar una plaza en el sector salud. Este año logramos contratar a 14,000 de los 15,000 que se graduaron. Es casi 3 veces de lo que se contrataba hace 7, 8 años. Eso es lo que estamos contemplando. Y por eso el plan es iterativo, porque tú entenderás, Mari Carmen, y el resto del auditorio, que no existen suficientes médicos para de hoy, de la noche a la mañana, contratar todos. Claro. Y por eso la idea es poder ir haciendo este plan en los siguientes 4 años y medio e ir contratando aproximadamente 14,000 médicos especialistas cada año para llegar a nuestra meta de contratación. Pero sí, sí significa un gasto importantísimo con respecto a los precios.
2: Claro. Eduardo, estamos platicando con Eduardo Clark, subsecretario de Salud. Me imagino que todo esto que hoy están planteando de esta infraestructura hospitalaria ya contempla la posibilidad de que se vaya concretando este plan que tiene el gobierno de hacer un servicio de salud universal y que se va necesariamente a ver un incremento en la demanda de los servicios de salud, Eduardo.
1: Sí, precisamente, y pronto vamos a tratar de dar más noticias de cómo va a operar el Servicio Universal de Salud. Pero una de las principales inquietudes que, si no mal recuerdo, ustedes también tenían cuando hablamos y en las columnas que he leído que han escrito, es precisamente cómo el servicio tendría sentido si no incrementamos la capacidad resolutiva. ¿Cómo podemos esperar que más gente se atienda si tenemos ya la infraestructura en muchos casos en zonas urbanas, ya con listas de espera largas, con tiempos de atención que no son los que nos gustarían? Y por eso el Servicio Universal de Salud viene apalancado hasta cierto punto del crecimiento de la infraestructura y el personal. Si no admitimos que tenemos que invertir más en salud, más hospitales, más personal, nunca vamos a poder atender a la población que queremos atender. Este plan de infraestructura, estos 181 mil millones de pesos de inversión, más cerca de 60 mil millones de pesos en gasto adicional de operación anual, buscan eso, incrementar la capacidad que tenemos de atención e invertir principalmente en los lugares de mayor saturación, en los lugares con pocas camas y mucha población, para poder dar entrada a este intercambio de servicios.
3: Pues es buena noticia, desde luego. Desde luego, es buena noticia. No, Eduardo, se nos acaba aquí el tiempo, ya ves que nos queda la guillotina electrónica. Eduardo Clark, subsecretario de Salud. Gracias, Eduardo, qué gusto.
1: Gracias. Muy bien, buenas noches.
3: Hasta luego. Vamos a un corto comercial.
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3: Las huellas dactilares de los koalas son muy parecidas a las de los humanos. Incluso podrían confundirse, ya que tienen patrones similares.
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4: Los antiguos egipcios usaban losas de piedra como almohadas, algo que hoy nos parecería extremadamente incómodo para dormir bien.
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3: Las vacas tienen mejores amigas y se estresan mucho cuando las separan de sus compañeras de establo por mucho tiempo.
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4: Una persona promedio pasa 6 meses de su vida esperando a que los semáforos cambien de rojo a verde.
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6: La secretaria de Gobernación, Rosa Isela Rodríguez, y la fiscal general de la República, Ernestina Godoy, informaron que realizarán un recorrido por 6 regiones del país para reunirse directamente con familiares de desaparecidos y colectivos de búsqueda de personas. El dirigente del Partido Verde Ecologista en la Ciudad de México, Jesús Sesma, urgió a combatir la crisis de maltrato animal mediante la educación obligatoria desde la infancia. Ante esto, señaló que su bancada impulsará una reforma a la Ley General de Educación para integrar el bienestar animal en la materia ambiental. La Embajada de Palestina en México condenó la intercepción de la flotilla Global Sumut, que se dirigía a la Franja de Gaza para llevar ayuda humanitaria. La sede diplomática señaló que fue un secuestro por parte de las autoridades israelíes, lo que constituye un crimen de guerra. Informó Itzel Vanegas. 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
7: Índice de la Bolsa Mexicana de Valores sube 0.22%. Se ubica en 68.555.63 unidades. Índice Viva sube 0.13%. Se ubicó en 1372.83 unidades. Dow Jones baja 0.65%, ubicándose en 49.363.88 unidades. Nasdaq baja 0.84% para ubicarse en 25.870.71 unidades. Petróleo Brent baja 0.73%, quedando en $111.28 por barril. Petróleo West Texas Intermedia sube 0.07% para quedar en $104.22 por barril. La mezcla mexicana de petróleo queda en $109.25 por barril. Dólar en ventanilla cierra en 17.83 pesos. Dólar interbancario cierra en 17.39 unidades. Euro termina la jornada en 20.81 a la venta y Centenario en 106.950 pesos.

Regresamos aquí a Fórmula Financiera y tenemos en la línea a José Alberto Cotulenc. Él es secretario general del Partido Verde Ecologista en el Estado de México y es también secretario del Comité Ejecutivo del Partido Verde. ¿Cómo estás, José Alberto? Muy buenas.

0: días, pero la realidad es que están completamente abandonadas. Lo que proponemos es que las entidades federativas participen directamente en programas de conservación de estas áreas naturales protegidas. ¿Cómo lo buscamos? Mediante unos centros de conservación y reproducción para la investigación de la vida silvestre, en la cual pueda participar también la iniciativa privada. ¿Qué buscamos? Pues crear un cuerpo especial de guardaparques que pueda fortalecer la protección y la restauración ambiental de estas áreas naturales protegidas, para que también pueda recibir financiamiento público y privado para la conservación de estos ecosistemas. Actualmente, pues los calorones, yo estoy ahorita en Coahuila, que estamos teniendo, son brutales y están acabando con todos los ecosistemas de nuestro país. Necesitamos hacer algo al respecto urgentemente.
1: Claro. José Alberto, ¿cómo estás? Te saluda Marco Antonio Mares. Muy buenas noches, José Alberto.
0: Muy buenas noches, Marco. Muchas gracias.
1: Cuéntanos, no sé si es a nivel nacional este propósito que tienen ustedes, pero si tienes alguna idea de cuál es la cantidad de áreas naturales protegidas y la cantidad de especies animales que están en riesgo de extinción o en cualquier otro tipo de riesgo y que en consecuencia necesitarían de la atención que ustedes están proponiendo, el monto de recursos que se requiere para esto, que me imagino que debe ser importante.
0: Sí, correcto. Actualmente existen más de 200 áreas naturales protegidas federales y también hay como 600 áreas destinadas voluntariamente para la conservación en aproximadamente 29 estados de la República. Solamente se le destinan el 2% del presupuesto ambiental nacional. En nuestro país existen más de 3.000 especies de flora y fauna que están en peligro de extinción. Y lo que buscamos es no nada más pues un gran destino federal para estas áreas naturales protegidas, sino también un incentivo fiscal para fortalecer las inversiones y donativos destinados a la conservación medioambiental. Es decir, queremos que la iniciativa privada también fortalezca estas inversiones y también pueda apoyar.
2: Desde luego, José Alberto, te saluda José Yuste. ¿Cómo estás? Buenas noches.
0: Bien, tocayo, muchas gracias, buenas noches.
2: Qué gusto verte. Oye, cuéntanos, porque yo creo que esto es importante, realmente cómo cuidar a estas pues especies que están en peligro de extinción. Ahora sí que flora y fauna, las dos que están en peligro de extinción, hay que aprovechar y hay que utilizar, pues que muchas empresas privadas sí quisieran hacer esto, complementarlas. ¿Qué les haría falta a ellas, a las empresas privadas, para que pudieran entrar en este proceso de tratar de financiar, pues obviamente, el salvamento de varias especies endémicas?
0: Este andamiaje legal, la verdad es que nos han buscado, querido tocayo, muchas organizaciones civiles, ONGs, que quieren ayudar a la reproducción de estos organismos endémicos, de la flora y la fauna que tenemos en el país, y no lo pueden hacer porque no hay certeza jurídica en nuestro país para hacerlo. Y de pronto, cuando lo hacen, se pueden llegar hasta meter en problemas. Por eso lo que estamos buscando nosotros es hacer esta ley a nivel federal y que estén todos involucrados para que podamos hacer estos centros en los cuales, insisto, estén involucrados tanto organizaciones civiles como las entidades federativas a nivel nacional y, por supuesto, también la docencia.
3: Oye, y aquí esta es una iniciativa de ley, ¿cómo, o sea, qué se requiere por parte de para que esto funcione? Porque sí suena muy interesante.
0: Es una iniciativa de ley que estamos terminando de redactar, vamos a estar presentando, no sé si en la Cámara Alta o en la Cámara Baja, y buscamos que se impulse con todo. La verdad es que el tema medioambiental ya dejó de ser un tema secundario a nivel federal, gracias a nuestra presidenta y también a nuestra gobernadora en el Estado de México, y hoy es punta de lanza y tenemos que aprovechar la oportunidad de impulsar todo este tipo de leyes.
1: Pues sí, la verdad es que me parece pues una propuesta interesante, importante, porque luego hay tantos temas que nos olvidamos de lo fundamental, que es la protección y preservación de la flora y la fauna en nuestro país. José Alberto, no sé, me gusta insistir en el tema, pero ¿sí hay alguna idea del monto, el presupuesto que

0: requiere para atender este tema, esta problemática?
1: Países de primer mundo le destinan aproximadamente entre el 7 y el 10% el presupuesto ambiental nacional en los países de primer mundo. Aquí se le está destinando apenas el 2%. Obviamente nosotros buscamos que sea lo mayor posible, pero más allá de eso estamos buscando incentivos fiscales para fortalecer las inversiones en donativos, ¿no? Para que no sea solamente cargo al erario público. O sea, dar esas dos vías.
0: Claro, desde luego. Oye, José Alberto, ahí estamos platicando con José Alberto Cutulenc, secretario general del Partido Verde Ecologista en México, en el Estado de México, secretario del Comité Ejecutivo, sobre esta propuesta para reproducir, repoblar, reintroducir la vida silvestre en áreas naturales protegidas. ¿Qué es lo que más surge en todo esto? ¿Cuál es la parte más endémica que ustedes están viendo?
1: Bueno, hoy en día, y lo vamos a empezar a ver ahorita en verano, cada vez los climas son más extremosos, ¿no? De pronto, hace una semana teníamos unos calorones brutales y generamos incendios en gran parte de los pulmones de nuestro país, empezando por el Estado de México, y de pronto tenemos granizadas. Todo esto es porque están acabando por completo nuestros bosques. Las áreas naturales protegidas que se tienen a nivel nacional han funcionado, pero no nada más basta con tener áreas naturales protegidas, sino también necesitamos empezar a cuidar las especies que ahí habitan en ellas, porque sirven para cuidar los ecosistemas. Entonces, lo que nosotros estamos buscando es tener estas áreas naturales protegidas en todos los estados de la República, para que en todos los estados tengamos estos pulmones que puedan ayudar a mitigar este cambio climático.
2: Pues te queremos agradecer muchísimo y mucha suerte, porque con la iniciativa ya volveremos a dar, si nos permite, ya una vez que esté presentada, para poder impulsarla con mucho gusto desde aquí también.
0: Gracias, Pepe. Gracias.
1: Gracias por la oportunidad. Ojalá y nos puedan seguir a través de redes sociales como Pepe Cutulenc, Red Domex, para que constaten todo el trabajo que venimos realizando.
2: A ver, otra vez, más despacito, porque si no...
1: Perdón, estoy aprovechando al máximo el tiempo que nos regalan. Sí. Que nos sigan a través de redes sociales como Pepe Cutulenc.
2: Ok.
1: O Verde Edomex, y constaten todo el trabajo que venimos realizando. Perfecto. Todos los días a favor de los mexicanos.
2: Pues
1: muchas gracias.
2: Secretario General del Partido Verde Ecologista en el Estado de México. Muchas gracias, ¿no? Pues bueno, y ya cambiando de tema, ya antes de irnos, que nos quedan medio minutito. El tema climático se va a poner también muy interesante con el mundial. Están muy temerosos de que pueda haber muchas lluvias. Ya estamos teniendo ya lluvias atípicas en estos días. Hoy se inundaron grandes partes de todo el Estado de México, Toluca. Ha llovido mucho al lado de la Ciudad de México. Y mañana se pronostica un calor del todo el demonio.
0: Del infierno.
2: Iba a decir otra
0: cosa.
2: Oye,
0: pues es el niño, le están llamando el super niño a esta ocasión. Super niño.
3: Pues sí, vamos a ver cómo nos va, pero parece que va a haber muchísimas lluvias. Y vámonos, Mari Carmen. Sí.
2: Bueno, nos vamos, Marco Mares, Pepe.
0: Gracias,
2: Mari Carmen.
0: Buenas noches. Marco Mares, buenas noches.
3: Pepe, buenas noches.
2: La producción de Diana Cepeda, con la asistencia de Cindy Sánchez y de Charlie González. En los controles técnicos, Lorenzo Gasca. El staff de televisión, Cus Martínez, Jimena Bocanegra, Carmen Gutiérrez, Vanessa Díaz, y en YouTube, Katy Hernández y Viridiana Castro. Y se quedan en Telefórmula con Juan Pablo Pérez Díaz en Fórmula Noticias, y en Radio Fórmula con Ya Salió el Peine, con Pei Garza. Y nos vemos mañana. Muchas
0: gracias.
2: Buenas noches.
0: Adiós.
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6: Bienvenidas y bienvenidos a Revista del Consumidor Radio. Soy Joy Ramírez. Hoy, en el Platillo Sabio Profeco, nos acompaña Mati Vargas, cocinera tradicional queretana, quien nos va a enseñar a preparar unas deliciosas salchichas a la mexicana desde cero. Bienvenida, Mati.
7: Gracias, Joy. Esta receta les va a encantar. Comenzamos. Los ingredientes que necesitamos para hacer las salchichas caseras son 1 kilo de pechuga de pollo, 400 gramos de hielo picado, 200 gramos de lardo de cerdo o lomo de cerdo, 140 gramos de fécula de maíz, 20 gramos de sal, 16 gramos de cebolla en polvo, 8 gramos de fosfato de sodio, 8 gramos de sal cura, una cucharadita cafetera de paprika, agua, funda de celulosa para la salchicha e hilo de algodón. Para nuestra preparación de salchichas a la mexicana, requerimos 2 jitomates medianos en cubos, media cebolla fileteada, un chile verde, un diente de ajo fileteado, cilantro picado, sal al gusto, aceite y 6 de las salchichas que vamos a preparar cortadas en rodajas. Comenzaremos preparando el embutido. Primero, cortamos la carne en cubos pequeños y la ponemos en la licuadora junto con las sales mezcladas. Y mientras se licúa, agregamos una tercera parte del hielo molido. Además, añadimos nuestro colorante natural, que es la paprika. Luego, el lardo de cerdo o lomo de cerdo. Y al final, el resto de los ingredientes, incluyendo el hielo. Licuamos hasta que se integren bien los ingredientes y reservamos la mezcla en un bowl. Ahora, para darle forma a las salchichas, colocamos la mezcla dentro de la manga y embutimos en la funda de celulosa, rellenando a presión las tiras largas y atamos por uno de los extremos. Dividimos las salchichas en porciones atándolas con hilo de algodón. Para cocinarlas, colocamos las tiras de salchichas en las bolsas resellables de grado alimenticio y extraemos la mayor cantidad de aire posible. Calentamos previamente el agua a punto de ebullición, introducimos la bolsa de salchichas y cocinamos de 30 a 40 minutos. Al finalizar la cocción, sumergimos las salchichas en un bol con agua fría y hielos. Esto es para crear un choque térmico y las llevamos a refrigeración por 24 horas. Es muy importante que no retiremos la funda de celulosa hasta que las vayamos a usar. Ya seleccionadas, las colocamos en una bolsa al alto vacío para almacenarlas en el refrigerador. Estas salchichas pueden durar una semana almacenadas en refrigeración dentro de la bolsa. Ahora vamos a llevar estas salchichas caseras a otro nivel. Para su preparación, agregamos aceite en una cazuela y sofreímos la cebolla, el ajo e incorporamos las rodajas de salchicha. Agregamos el chile picado y después el jitomate en cubitos. Sazonamos con una pizca de sal y colocamos un poco de cilantro picado. Por último, dejamos cocinar por 10 minutos aproximadamente hasta que todo quede bien integrado. Recuerden que el platillo Sabio Profeco es fácil de preparar, tiene buen sabor, aporta un balance nutricional y rinde para varias porciones. Anímense a prepararlo y cuéntenos en nuestras redes sociales cómo les fue. Yo soy Mati Vargas, cocinera tradicional queretana, y fue un gusto cocinar con ustedes.
8: Muchas gracias por acompañarnos.
2: Gracias a ti.
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12: Pero con el paso del tiempo, algunos miembros fueron tirando la toalla hasta que solo quedó un trío explosivo, que se inspiró por agrupaciones legendarias como Depeche Mode, New Order, Human League y Pet Shop Boys. Con ese estilo en la mente, empezaron a construir un sonido completamente distinto a lo que dominaba en Latinoamérica.
13: Por eso decidimos hacer música electrónica.
14: Nos llamó mucho la atención porque era algo diferente al rock de los 70s y al rock que estábamos acostumbrados a escuchar nosotros.
12: Todo marchaba a la perfección hasta que la banda recibió una noticia inesperada. Y es que poco después de haber iniciado con la nueva alineación, el vocalista Alfonso Pichardo dejó el proyecto para estudiar Derecho. Fue un shock. Durante ese tiempo, Juan Carlos Lozano tomó el micrófono y lo hizo tan bien que dejó huella en una de las etapas más emblemáticas de la banda. Pero igual, al poco tiempo, decidió emprender su camino en solitario. Es ahí cuando Alfonso tuvo que entrarle al quite, con nervios y todo, porque cuando él volvió a tomar las riendas, la agrupación ya llenaba recintos y se encontraba en giras de medios.
15: Yo estaba estudiando Derecho. Me salgo ya de la banda como cantante y como compositor, bueno, como compositor, ¿no? Como cantante. Y Juan Carlos y Jorge deciden que ellos van a seguir adelante.
12: Y eso ha sido una constante a través de las 3 décadas de la banda. El éxito de su trabajo se traduce en que este año están preparando su primer show en el Palacio de los Deportes. Más de 20.000 personas corearán al unísono temazos como Manto Estelar, Ni Tú Ni Nadie, Morir 3 veces, No Dices Más, Juegos de Amor y Mejor Ya No. Además de estas joyas, también vamos a poder escuchar nuevas rolas como las que conforman su álbum temporal. Una de las nuevas canciones es Lo Prometí, un sencillo con el que arrancaron el año y que hoy en día ya tiene más de 10 millones de reproducciones. ¡Una locura! Es así como están reafirmando que su conexión con el público sigue más fuerte que nunca. Con todas estas pistas, seguramente ya saben de qué banda estamos hablando. Por supuesto, nos referimos a la legendaria agrupación de
16: Moenia.
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18: Y para todas y todos aquellos que quieren alcanzar su mejor versión, hoy les voy a hablar de estos 7 velos de los cuales se tienen que deshacer para estar en su versión más pulida. ¿Quieres saber cuáles son? Quédate con nosotros, ya sabes que estamos transmitiendo desde nuestra casa de Midnight Monkey. Agárrate, esto es Ya Salió el Peine.

0: Vamos a un corte rapidísimo. 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
6: El histórico defensa español Sergio Ramos, quien recientemente jugara para los Rayados de Monterrey, está muy cerca de comprar una participación mayoritaria en el Sevilla. Esto, por supuesto, de la mano del fondo de inversión 511 Capital. Esta operación valuaría al equipo en 460 millones de euros y estarían comprando el 60% de este. Y ojo, porque esto sucede al mismo tiempo en que Cristiano Ronaldo confirma una inversión en la empresa portuguesa LiveMode, misma que está detrás de proyectos de streaming sumamente exitosos como el de KCTV. Y es que aquí lo interesante en este tipo de inversiones de atletas de este calibre es que lo que menos importa es el capital, porque aparte siempre van de la mano de fondos de inversión que ponen la mayor parte del mismo. Aquí lo interesante es la legitimidad emocional que le dan al proyecto y la distribución o exposure que también le otorgan.
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24: Los espárragos contienen una gran cantidad de vitamina C y E que ayudan a reforzar el sistema inmunológico. Tienen un gran poder diurético. Además, poseen muchos antioxidantes y son un alimento con muy pocas calorías pero rico en fibra, la cual ayuda a combatir el estreñimiento.
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27: Y ya estamos de regreso y como vieron en nuestra cápsula espectacular, tengo a una de las bandas más emblemáticas de nuestro país, generadores del pop sintético en América Latina, que van a celebrar 30 años ininterrumpidos y su primer Palacio de los Deportes este 24 de septiembre. Y para que nos cuenten qué están cocinando esta noche en Ya Salió el Peine. Moenia, ¿cómo están, chavos?
28: Hola, muchas gracias. Gracias por tenernos aquí en tu programa, Pey. Pues muy contentos de esta oportunidad para platicar con toda tu audiencia sobre lo que está pasando en este momento con Moenia.
27: Oigan, ¿cómo los ha tratado la fama durante estos 30 años y cómo ha sido esta evolución tanto personal como ustedes como banda?
28: Pues no sé si la palabra sea fama. La verdad es que lo que nosotros hemos visto afortunadamente es un crecimiento de la banda en cuanto al número de gente que nos reconoce y nos escucha, principalmente pues por la música, ¿no? Ese es lo que mueve todo. Son muchos años ya de estar pues con una constancia. Nunca hemos dejado de hacer discos, de sacar música nueva, de estar de gira. Y eso, pues sí, es un efecto compuesto que se va acumulando. Y al día de hoy, pues muy contentos de que pues a 30 años de carrera estemos platicando contigo, con planes, con disco nuevo, con un Palacio de los Deportes en puerta. Así que sobre todo agradecidos.
27: Oigan, a ver, cuéntenme, por favor, porque en los inicios ustedes se llamaban Sin Comentarios y cómo cambia y evoluciona Moenia.
3: Sí, pues fíjate que cuando decidimos formar un grupo, estábamos en la secundaria y éramos cinco los amigos que queríamos entrarle a la música, y de ahí Sin Comentarios, ¿no? Porque eran cinco comentarios. Y era música del tipo que se está escuchando en esa época, al estilo más bien como rock pop, y algo de sintetizadores. Pero después se fueron saliendo poco a poco algunos de los integrantes hasta que quedamos tres. En ese mismo instante, y por azares del destino, nos empieza a llegar música de Europa, música de sintetizadores, como por ejemplo OMD, Depeche Mode, Erasure, Jazz, The Human League, The Flock of Seagulls, toda esa banda New Wave y electrónica, y empezamos a consumir esa música, que era difícil consumirla, pero de ahí tomamos la idea de cambiar de rock pop a música de sintetizadores. Entonces empezamos a hacer nuestros pininos por ahí.
27: Oye, a ver, mi querido Midi, y por ahí también se habla de un disco perdido. ¿Existe? ¿Qué pasó con él? ¿Dónde está?
4: Sí, claro que existe. Y de hecho, nos han preguntado muchas veces que por qué no lo lanzamos oficialmente, o relanzamos, sería la palabra, pero justamente tiene ese misterio, ese disco que nunca salió, por eso se le llama el disco perdido. Pero de hecho yo por ese disco conocí a mis compañeros. Yo todavía no estaba en Moenia en esos años. Y fue interesante porque ya sonaba como las bandas que me gustaban a mí, que yo escuchaba en inglés, pero las escuché en español. Y yo creo que lo mismo que sentí en ese momento, pues les pasó a muchos fans de los inicios, ¿no? Que aún nos siguen y que aún, créeme que nos apoyan y nos los encontramos en los conciertos. Y ese misterio, pues ahí quedó como el disco perdido. Y ahí, si lo buscan por ahí o si le preguntan a alguna inteligencia artificial, pues seguramente les dará más información.
27: Oye, Alfonso, yo sé que mueven las masas y que les avientan brasieres y de todo, pero también sé que te aventaron un Rolex de verdad y que le echaste la mordida y dijiste, este sí es neta. Este no es de los de las cajas del cereal.
6: Sí, sí ha pasado que nos avientan cosas extrañas. Y en alguna ocasión sí, nos tocó, estando de gira en Estados Unidos, que nos aventaran eso. Bueno, yo, de hecho, me lo aventaron a mí y yo no me di cuenta porque pues estaba en pleno concierto, nada más vi como que era, pensé que era un brazalete, ¿no? Que me habían aventado. Entonces lo tomé y lo puse ahí con mis cosas para cuando terminara el concierto llevármelo. Y fue hasta después que sí, que lo vi. Lo primero que pensé es que no era real, ¿no? Pero pues la curiosidad me llevó a investigar y resultó que sí.
27: Oye, Jorge, a ver, ¿cómo ha sido toda esta evolución musical? Porque digamos que el público de ustedes, pues somos súper aguerridos, nos encanta su música. ¿Cómo han sobrevivido tiempo, marea, pandemia? ¿Les ha tocado de todo?
3: Sí, así es, nos ha tocado de todo, y sobre todo en los inicios, pues que la gente no entendía la música electrónica. Era un concepto completamente extraterrestre para mucha gente en las disqueras, que habían tres tipos que están tocando con sintetizadores, programadores de ritmos, secuenciadores, y no había una sola batería, no había guitarra, no había bajo, no había nada de eso. Entonces sí fue, eso yo creo que fue lo que más, de las cosas que más, recuerdo de esos primeros momentos, ¿no? Y después, pues obviamente, tratar de, porque nosotros nunca hemos querido ser famosos en sí. Lo que hemos querido hacer es hacer música electrónica legítima, con cariño, de que nos gusta a nosotros, ¿no? Desde el principio veíamos a nuestros héroes tocando y decíamos, híjole, qué increíble poder llegar a las personas con tu música, ¿no? Y ese era el ideal del grupo. Entonces, realmente tuvimos que pasar por varias, un poquito evangelizar a la gente, ¿no? De lo que era la música electrónica, que en Europa ya se hacía desde hace mucho, ¿no? Pero bueno, ya después fuimos aceptados por la gente, por las radios, por las disqueras, todo, y ya estamos aquí esperando a hacer nuestro primer palacio en los deportes.
27: Qué emoción. A ver, mi querido Midi, en esos 30 años, yo quiero saber si se siguen poniendo nerviosos, cómo se preparan, porque ahorita que están cocinando todas las sorpresas que van a tener para todo el público en el Palacio de los Deportes, quiero saber cómo se sacuden ese estrés con 20,000 pelados ahí enfrente que van a estar cantando y coreando todas sus canciones. ¿Cómo se baja el estrés?
4: Pues es que se convierte en retos creativos. No lo ves tanto como algo estresante, sino, por ejemplo, acabamos de estar ahí, fuimos a hacer un como scouting para ver, obviamente te paras ahí en medio y sí como que dices, órale, ¿no? Porque no es lo mismo que incluso que un auditorio nacional o otros escenarios grandes que hemos...
27: Y que ya impacta, ya el auditorio de por sí ya impacta.
4: Sí, es mucho más amplio todo, mucho más grande. Y lo más importante es que no se trata de llevar cosas grandes o más pantallas, eso cualquier grupo ya lo hace. No se trata de llevar más luces y llenar todo de cosas. Se trata de dar un espectáculo que a nivel creativo te la haga pasar bien, que tengas una gran memoria de haber asistido a un concierto de Moenia en un lugar donde te permitió presentarte con ideas diferentes. Nosotros hemos estado como en nuestras juntas diciendo como una especie de mini shows dentro del show, ¿no? Que tengas momentos de todo tipo, representando, por ejemplo, las diferentes etapas que ha tenido Moenia. Todo eso lo consideras la lista de canciones, etcétera. Son retos creativos, ¿no? No tanto te pones nervioso, sino bueno, pues vamos a trabajar. Y eso es padrísimo. Eso es lo que nos tiene a Moenia después de 30 años juntos.
27: Y otro de los grandes retos, Alfonso, es que mucha gente, por supuesto, no sabe que pusiste en pausa Moenia para dedicarte a ser abogado. ¿Cómo fue para ti, digamos, estos mundos tan disímbolos, tan distantes y tan separados? ¿Cómo los juntaste y cómo te vibró eso de pronto?
28: Pues sí fue cambiar de mundos, como dices, y de vida de manera radical, porque además... Cuando yo regresé a Moenia, ya Moenia era una banda muy exitosa. Había pasado ya su primer disco, su primera gira, y fue un disco que rompió con todo lo que sonaba en ese momento. Y pues, sin temor a equivocarme, eran de las, pues, no sé, 5 bandas más importantes en su momento, ¿no? Cuando estaba pasando eso. Entonces, no fue llegar, digamos, a algo como de poquito a poquito, ¿no? De repente llego yo y pues es meterme con todo a un río que ya iba totalmente revolucionado, con conferencias de prensa gigantes, con una gira en puerta, con mucha expectativa además, porque pues imagínate, cambio de vocalista, ¿no? Juan Carlos, que había sido el vocalista que dio a conocer ese primer disco, decide hacer su proyecto solista. Llego yo y pues no es de todos los días que una banda cambie de vocalista y pretenda seguir adelante o que, pues, que parezca que va a tener una continuidad. Entonces había mucha curiosidad también por ese lado y para mí sí te confieso que sí fue un poquito apabullante las primeras conferencias de prensa, las primeras apariciones en televisión. No se me olvida mi primer concierto, unos hora antes o 2 horas antes me dio una migraña que nunca me había pasado en la vida, ¿no? De los nervios. Pero, pues, finalmente creo que también el background, digamos, de venir del mundo de los abogados, pues, también me dio un poco de estructura que me ayudó, digamos, para lo que venía y estar un poquito más organizado y entender, pues, cómo funcionaba o cómo funciona este mundo y esta industria de la música.
27: Y con eso tengo que hacer un corte rapidísimo. Pero ustedes, no le cambien, están. Ya salió el peine y regresamos con Moenia. Que ya no...

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9: Tailandia es un país del sudeste asiático que cuenta con una superficie de 513.120 kilómetros cuadrados, donde habitan más de 71 millones de personas. Su moneda oficial es el baht tailandés. Este país es conocido por sus playas tropicales, ruinas y templos.
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13: Y ya estamos de regreso con los mega talentosos Moenia, que además nos quedamos en el bloque pasado, en el bloque anterior, de este cambio de integrante. Y yo quiero saber, Jorge, Miri, ¿cómo vivieron ustedes esa transición? ¿Y qué les pasó por la mente? ¿Cómo pensaron que iba a reaccionar el público?
14: Pues en inicio, obviamente no teníamos ni idea qué iba a pasar, ¿no? Como ya te contamos, Alfonso fue el primer vocalista de Moenia y Juan Carlos está tocando sintes conmigo. Entonces, de alguna manera, se sale Alfonso, entra Miri y hacemos esta primer gira. Y Juan Carlos se dio a conocer mucho. O sea, Juan Carlos todavía hoy lo mencionan mucho los fans después de 30 años, o sea, y lo quieren y le dan su lugar también como parte del proyecto, pero ¿cuál era la pregunta?
15: ¿Cómo lo tomaron?
14: Sí, pues fue complicado, la verdad. Mira, nunca sabes cómo te va a ir, ¿no? O sea, estaba de nuestro manager que era Memo, pues moviendo todos los hilos que él podía mover para que todo saliera bien, ¿no? Y de repente, pues Pues sí fue un impacto para Alfonso. Nosotros, pues obviamente confiábamos en que iba a salir bien porque de alguna manera Alfonso le dio el tono a Juan Carlos para cantar, ¿no? Entonces, no fue tanta diferencia. No mucha gente detectó al oír las rolas que había cambiado el vocalista, ¿no? O sea, si los pones juntos, sí tienen mucho, sí tienen muchas diferencias, pero en ese momento como que mucha gente no se dio cuenta, pero en las entrevistas y en las conferencias, pues sí se veía otra persona y sí debió haber sido difícil para Alfonso, pero lo tomamos, o sea, siento que aunque sí dudamos un poco, todo fue, vamos con todo y a ver qué pasa.
13: Y ustedes hicieron su propia versión de Ni tú ni nadie de Alaska y Dinarama, que batieron todos los récords, hicieron un himno de una generación. ¿Ustedes se imaginaron el impacto que iba a tener? Porque le quiero recordar al público un poco de esta numeralia, porque tiene más de 300 millones de reproducciones en Spotify y más de 160 millones de visualizaciones en YouTube. Y en contraposición, digamos, en la versión original, que solamente tiene 200 millones en Spotify y 57 millones en YouTube. ¿Qué sienten al ver este tipo de logros que han alcanzado en estos 30 años?
14: Pues sí, así, sí ha pasado poco, pero sí ha pasado que un cover, digamos que supere en números. Digamos que solo es en números, porque esa canción la verdad es que fue un himno en los años donde nosotros apenas pues descubríamos la música, ¿no? Y eso siempre lo hemos dicho. Ahora, que haya sido, pues, sobre todo una canción, nuestra versión, que ha trascendido los años, yo diría, porque siempre ha sido estable esa subida de streamings y de vistas de video y demás. Ha sido estable, ha durado mucho, digamos. Un sencillo, por más exitoso que sea, pues, no sé, te dura un año y medio en que sí genera mucho, pero Ni tú ni nadie lleva 20 años. Que sube y sube y sube. Tiene mucho que ver el video también, el famoso video de la chava que pues, comía mucho, pero pues que le echa ganas al gimnasio y ahora hasta es un meme, ¿no? Ese video. Y en ese momento jamás lo hubiéramos pensado, más no existía la palabra meme ni sabíamos que iba a existir.
13: Y todas las personas que la escuchan y se motivan y van al gym, digamos, con esa transformación es que meterle la pila para poderlo dar todo, ¿no?
14: Sí, eso tiene mucho que ver para que una canción, pues, por otro lado y por otros motivos, pues, te remita a algo, ¿no? Y bueno, pues, qué bueno que fue nuestra versión. Es una versión que sí tiene mucho de Moenia, digamos, no tiene prácticamente nada de la versión original, así que qué bueno que pasó todo esto.
13: A ver, mi querido Alfonso, yo quiero saber, porque una de las grandes inspiraciones de la banda ha sido Depeche Mode. ¿Alguna vez han tenido algún acercamiento con ellos para hacer alguna colaboración?
11: Fíjate que no, y en algún momento decía, oye, pues eso tiene que pasar tarde o temprano, o no sé, ¿no? Porque, por ejemplo, y hablando ahorita del Palacio de los Deportes, pues sí tuvimos el honor de abrirle a los Pet Shop Boys, que también es una de nuestras bandas favoritas, ¿no? Pero con Depeche no ha pasado. Y yo creo que qué bueno que no, porque así los seguimos viendo como nuestros grandes ídolos y en la lejanía, y eso también está bien, ¿no?
13: A ver, Jorge, ¿qué canción de todo el repertorio sientes que está infravalorada? Que dices, bueno, esta debió haber pegado como las demás, pero yo no sé por qué no arrancó.
14: Ay, qué difícil. Porque sabes que hubieron, no sé, igual y mis compañeros no están de acuerdo, pero llegaste a mí y cómo ves tú, son dos rolas que fueron sencillos en su momento, son buenísimas canciones y nosotros jurábamos que íbamos a romper todo con eso. Y no son rolas, o sea, sí las conocen, sí las cantan todo, pero no son rolas como las que acaban de mencionar, ¿no? Y creo que se merecerían un poquito más de valor, ¿no?
13: Oigan, yo quiero saber qué onda también con esta canción de Contigo Estaré, que sé que la van a dejar descansar, la van a mandar a la congeladora. ¿Por qué es esto?
11: Pues, no, mira, lo que pasa es que la era parte muy importante del tour pasado, el Pixel Tour. De hecho, era de mis momentos favoritos de todo el concierto. Pero es un tour que duró 3 años, ¿no? Y claro, entonces la estuvimos tocando mucho, mucho. Y pues cuando renuevas, o más bien cuando cambias de tour y haces el nuevo setlist, pues sí tienes que tomar decisiones de ese tipo, ¿no? A pesar de que sea una canción que jala muchísimo y que disfrutamos tocar o no, o sea, tienes que darle entrada a otros sencillos, no solo de lo más nuevo que estás haciendo, de tu disco nuevo, sino también otros de tu discografía que has dejado descansar, ¿no? Durante algún tiempo, y que también la gente, siempre la gente se queja, ¿no? Y te va a decir, es que les faltó esta, les faltó la otra. Y como a nosotros nunca nos ha gustado hacer conciertos así súper largos, nos gusta que sea algo más como concentrado y que te deje con ganas de más, pues sí tomamos estas decisiones de sacar algunas que podrían pensarse que son imperdibles, ¿no? Y ese es el caso. En esta gira decidimos dejar descansar un ratito a Contigo Estaré.
13: Y cuéntenme, porque iniciaron el año con el pie derecho, con Lo Prometí, que ha estado en el top 10 de la radio a nivel nacional, con más de 10 millones de visualizaciones. Les ha ido espectacular. ¿Y cómo fue para ustedes iniciar el año con toda la galleta y con toda la actitud, siendo tan emblemático en este marco de los 30 años del grupo?
16: Muy bien. De hecho, bueno, de hecho ya tiene más de 10 millones. No es el único sencillo que hemos lanzado. Hemos lanzado ya 4 o 5 sencillos de este nuevo álbum, porque sí es un álbum pensado así desde el inicio, un álbum de 9 canciones nuevas de Moenia, nuevas canciones inéditas. Y hemos sacado varios, digamos, sencillos para preparar el lanzamiento de Temporal, así se llama el álbum, que ya lo pueden encontrar en plataformas. Pero definitivamente sí, la que más ha destacado es Lo Prometí. Hace mucho que no teníamos un top 10 de radio, por ejemplo. Hemos sonado, nuestras canciones han llegado, sobre todo pues, en los festivales y demás, en nuestras giras hay canciones de las recientes que sacamos que se nota que gustan porque cantan los fans y demás. Pero hace mucho que no teníamos un top 10 de radio. No es tan fácil ya ahora con todos los géneros y compites con muchos géneros al mismo tiempo. Y eso nos da mucho gusto. Quiere decir que Moenia pues, está vigente. También la prueba es hacer un Palacio de los Deportes y que sea la primera vez que lo hacemos. Esto junto con el éxito de Lo Prometí y demás, pues obviamente nos pone contentos, nos pone sabiendo que tenemos un buen año, un gran año, yo diría ya ahora con la confirmación del Palacio de los Deportes, pero ahora hay que hacer que la gente se la pase bien, que sea un espectáculo de nivel, y yo creo que eso puede ser muy importante en la carrera de Moenia.
13: Sin duda, un sueño más cumplido. Yo creo que inviten a toda la gente que nos ven y que nos escuchan para que compren los boletos, porque se acaban muy rápido en el Palacio de los Deportes, para que la gente esté súper pendiente.
11: Sí, pues estamos muy contentos de invitarlos a que hagan historia con nosotros, porque obviamente es nuestro primer palacio, es un hito en la carrera de Moenia, y lo queremos compartir con ustedes que nos acompañen en esa noche histórica del 24 de septiembre. No se lo pierdan, los boletos ya están desde hace un par de semanas. Ticketmaster, y bueno, va a estar espectacular.
13: ¡Qué maravilla! Gracias, Alfonso, gracias, Jorge, gracias, Midi. Ellos son Moenia y que sigan rompiendo paradigmas y que sigan conquistando muchos más escenarios. Larga vida a Moenia y les mando un fuerte abrazo.
16: Gracias. Gracias.

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1: Unitree Robotics presentó el primer robot mecha tripulado del mundo inspirado en los Transformers, listo para producción en serie con un precio menor entre 80 y 95% que el de propuestas occidentales. El GN01 es un robot tripulado de media tonelada que puede ser operado por una persona desde su interior, catalogado por la empresa como un vehículo civil que tendrá un costo inicial de $650,000. De acuerdo con un video presentado por la empresa china, el GN01 puede ser utilizado para derribar un muro de bloques de hormigón y es capaz de cambiar entre formas bípedas y cuadrúpedas, así como de dar una voltereta apoyado en sus cuatro patas. Es el primer robot con el que los populares mecha pasan del mundo del anime y el manga a la realidad. Son gigantes, blindados y controlados por humanos. Con el GD-01, las empresas de robótica chinas ganan terreno garantizando su fabricación en masa con costos de producción más bajos. Informó Aide Rivera. 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
5: Y ya estamos de regreso. Oigan, hay cosas que nos impiden crecer, digamos, y evolucionar como seres humanos. Y estos, digamos, se les llaman estos velos de la ilusión, por los que vamos a transicionar en cualquier momento de nuestras vidas. Y además es recurrente, es decir, no solamente lo pasamos una vez, sino que lo estamos viviendo constantemente. Y por eso quiero dar la bienvenida a Mar Negro. ¿Cómo estás, mi amor?
6: Me encanta, estoy muy feliz de estar con ustedes. Amo este lugar, tienen una energía genial. Y esto que me acabas de decir ahorita, la verdad, lo que vamos a hablar ahorita va a estar buenísimo.
5: Bueno, se va a poner muy bello. Te vemos en otro también, en otro estado de frecuencia, porque vienes embarazada, vienes vibrando súper alto, vienes en otra frecuencia. Y lo claro. Que decíamos es bien importante. Es decir, estamos en constante transformación, así como tú ahora estás transicionando a ser madre. Muchas veces decimos, voy a transicionar hacia otro trabajo, hacia otra relación, ahora voy a ser madre. Es decir, estamos viviendo como varias vidas en una sola. Constante. Yo creo que esta parte, por eso les decía al inicio del bloque, que lo vamos a estar viviendo constantemente. No es como que una vez ya lo viví y ya no tengo que volverlo a vivir, ¿no? Es constante porque la evolución y el cambio es constante.
6: Esto que acabas de decir con respecto a que luego tenemos varias vidas en una, justamente en India enseñan que la razón por la cual nos encarnamos es para nosotros trascender estos 7 velos que vamos a mencionar el día de hoy. Y quien no logra trascenderlos se queda sometido a un patrón. Es decir, que toda su vida estuvo sometido a la misma enfermedad, toda su vida estuvo sometido al mismo tipo de parejas, al mismo tipo de síntoma, al mismo tipo de amistades que roban, traicionan. Y esto más allá de que nos enfoquemos en señalar a los demás, es una invitación a comprender que el tener varias vidas en una encarnación solamente se lo gana quien logra trascender estos 7 velos de la ilusión.
5: A ver, y vamos a entrar directamente en ellos para que pongan mucha atención. El primer velo habla de la separación.
6: Aquí la separación, principalmente en los 7 velos de la ilusión hay que entender que nos habla de la relación con nosotros mismos y el autoengaño. ¿Qué quiere decir? Que en muchas ocasiones un automático del ego es creer que separarte va a ser lo que va a resolver tus problemas. Por ejemplo, que yo diga, ay, que algo me detones tú emocionalmente, claro, que me haga sentir en competencia, triste, celos. Si yo no ubico por qué eso está en mí y yo no lo logro trascender y no lo logro hablar y me enfoco en que tú eres el culpable y yo creo en la ilusión de que separarme de ti es el problema, ahí yo no estoy resolviendo nada en mí. Y esa es la razón que me va a llevar a conectar con otros conductores. Digo, un ejemplo, ¿no?
5: Sí, sí, sí.
6: Es lo mismo en las relaciones de pareja. Entonces, separación, lo he escuchado hablar del maestro José Luis Parise, dice que no es una solución. La separación nunca va a ser una solución. Separarte de algo no es una solución porque eso está en ti. O sea,
5: entonces vas a volverlo a buscar, o sea, porque muchas veces, digamos que la respuesta está adentro de nosotros, no en la relación que estamos, porque la separación no quiere decir solamente la separación en pareja.
6: Claro, ¿no? Y aparte en muchas ocasiones creemos que separarnos de nuestros hijos, separarnos de, o sea, como evadir, como esconder, como claro, ocultar, es autoengaño. O sea, la separación, no veo de alguna manera que hable de trascendencia espiritual o de un mago o de un iniciado, porque entre más te fragmentas, ya sé que te separes de, no sé, de tus padres creyendo que ellos son el problema, eso es fragmentación, o sea, generas más divisiones, y llega un momento donde estás peleado con la vida. De hecho, cuando las mujeres chamanas y los guías espirituales hablan de plantas medicinales, siempre te dicen, te vas a unificar. Nunca es separar o fragmentar, es te vas a unificar. Y eso significa que tú logras acceder a otras versiones de ti mismo más evolucionadas, que todo lo que tienen a su alrededor lo ingieren para crecer, o sea, lo toman para evolucionar. Entonces, la separación es uno de los siete velos de la ilusión que nos llevan a creer que de lo que se trata es de esconder, tapar o alejarte. De hecho, lo mejor que puedes hacer es darte momentos de calma para introspectar y después tomar, ir a hablar con quien tienes el problema. Pero si tú lo disuelves en ti, o sea, el universo te va quitando lo que ya no va contigo. Tampoco les estoy diciendo que ustedes se tienen que quedar con el agresor, pero tienen que ubicar qué es, dónde está la agresión en ustedes, y si la disuelven, el universo te quita y te pone en otros lugares. Pero la parte de separar también es una programación del yo. O sea, de, ay, no, tú eres el problema, te voy a bloquear. O sea, eso es, claro, eso es del yo. Inclusive bloquear a, o sea, yo sé que muchas veces mencionamos que por salud mental podríamos permitirnos bloquear a alguien, pero la realidad es que, ¿por qué tendría que afectarte que alguien esté frente a ti si tú te tienes a ti, ¿no? Pero bueno, obviamente estamos aquí entrando ya más detalles. Pero sí, la separación es una de las programaciones del ego.
5: Ahí va. La siguiente es el tiempo, porque seguramente toda la gente que nos ve y que nos escucha están de repente anhelando el pasado de, ay, es que yo era súper feliz cuando estaba en la secundaria, cuando estaba en la universidad, cuando estaba en la preparatoria, o ansiando y anhelando el futuro, cuando me den la dirección, cuando esté en este puesto, cuando me case. Entonces nunca estamos viviendo el momento presente, y esta parte del tiempo es otro velo de la ilusión que nosotros inventamos además.
6: Sí, totalmente. O sea, justamente algo que enseñan las mujeres medicina es que todos tenemos ciclos, todos tenemos fases y todos tenemos transformaciones, y que el problema del ser humano es creer que siempre debas de quedar en un estado de permanecer en uno. O sea, la misma vida es de, hay días de luz, hay días de sombra.
5: Y le queremos desear, ¿eh? Porque a veces es como, quiero seguir viviendo eso. No, señor, señora, tiene que evolucionar, eso ya se vivió, pásale la vuelta a la hoja.
6: Claro, totalmente. Hasta, por ejemplo, el tiempo cuando te juega, cuando te vas a trasladar a lugares. O sea, el tiempo nos habla de aprender a adaptarnos a las circunstancias que vamos experimentando, que nos llevan a nosotros cambiar de postura, ¿no? O sea, no sé, por ejemplo, ahorita yo para llegar aquí me ganaba el tiempo, y entonces dije, a ver, no, yo tengo que usarlo, yo tengo que usar el tiempo a mi favor. Entonces, bueno, justamente en esto que mencionas de que en muchas ocasiones estamos pensando en el pasado, lo que fue y en lo que va a suceder más adelante, ustedes recuerden que el tiempo lo pueden usar. O sea, ustedes pueden, de hecho, esos son los agujeros negros, esos son los saltos cuánticos, el tiempo lo puedes usar. Mucha gente dice, es que ya no tengo tiempo, es que voy a llegar tarde. Tú puedes hablarle al tiempo, tú puedes hacer tiempo. El tiempo es una ilusión también del ego. El tiempo, ¿por qué para nosotros sí importa mucho el tiempo, pero tal vez para otras especies el tiempo es relativo, ¿sabes?
5: Totalmente. O sea, tú vas a ver tus perritos y dices, no les importa nada el tiempo.
6: Claro, y bueno, digo, yo ahorita estoy embarazada y estoy hablando del tiempo, y es de 9 meses, cada trimestre es, tus pechos son diferentes, tu útero es diferente, tu panza es diferente, y eso lo vive un ser humano todos los días,
5: todos
6: cada
5: los días,
6: instante. O sea, sí, estamos en un ciclo de transformación profundo, entonces el tiempo es relativo, lo puedes usar, y lo más importante es no aferrarte a que todo tiene que permanecer de la misma manera.
5: Está gruesísimo. Y ahora nos vamos al tema que yo creo que muchas y muchos tienen horas y horas de terapia, porque es el control. Porque tenemos esta falsa idea de que vamos a controlar a nuestra pareja, a nuestro trabajo, al tiempo, al clima. No controlamos absolutamente nada.
6: Bueno, justamente creo que esto me ha sucedido más en mi caso de lecturas de tarot con chicas, que quieren controlar mucho a sus parejas, o sea, que me piden hasta amarres, endulzamientos, de todo para querer dominar a la pareja. Y luego entrando ya en sesión de tarot, pues nos damos cuenta de que es una ilusión del ego, de que te va a dar autoestima, seguridad personal o más confianza. Y eso es algo de muy de condición humana, ¿no? De que creer que entre más controlamos a nuestros trabajadores, a nuestro equipo, a nuestra familia, eso nos va a dar más seguridad. ¿De qué?
5: O sea, ¿de qué
6: te va a dar más seguridad? Yo cuando he sido más controladora, sufro más, porque me doy cuenta de que no puedo estar al tanto de todo 100% y caigo en estrés, colapso, ansiedad. Y cuando realmente he dicho ya, hagan lo que quieran todos, es su pedo. O sea, es ahí cuando
5: claro,
6: yo me...
5: Claro, se los avientas de regreso.
6: Sí, sí, no,
5: y ojo también, sí, sí, porque sí. Yo quiero mencionar esto que es muy importante también, las herramientas de las plantas de poder para poder liberarnos del tema del control. Estoy hablando de la ayahuasca, por ejemplo, que mucha gente es que no puedo con el control. Vayan a hacer ayahuasca y van a ver cómo sí van a soltar el control.
6: No, y aparte esto que mencionas ahorita de las plantas medicinales, el primer chakra, que es el chakra sexual, el chakra muladhara, cuando lo tienes en desequilibrio, es decir, que has vivido como cierta agresión sexual, te vuelve una persona más controladora porque te activa todos tus mecanismos de defensa. Entonces, mucha gente que ha recibido agresión en su parte creadora, ya sea útero, ya sea testículos, o en su parte sexual, en lo que a ti te lleva a sentirte alineado con tu masculinidad o a mí con mi feminidad, si fuimos agredidos en ese sentido, que alguien te haya dicho que no, tu masculinidad, no sé, que se hayan ido directo
5: cosa.
6: A eso, ajá. Eso afecta nuestra parte creadora para confiar en los procesos de la vida. No soltamos y no dejamos ir. Entonces, el chakra muladhara en desequilibrio te dice que eres una persona controladora. O sea, que tú también no es solo ser controlador, sino también que hay un desequilibrio con tu parte creadora. O sea, para crear hay un proceso de siembra y un proceso de el universo te va a responder. Entonces, hay momentos donde tú tienes que soltar para que el universo responda a tu llamado. Pero si presionas y presionas y presionas, rompes las cosas, haces que se pudran, haces como que se fracturen.
5: ¡Qué horror!
6: Entonces, ese es el chakra muladhara desalineado, que no puedes crear, estás en control.
5: ¡Qué horror! Y ahí nos vamos al siguiente, que es, por supuesto, el tema de la escasez, que esto tiene que ver muchas veces no solamente con el dinero, sino incluso también la mezquindad. Hay gente que no le gusta ni compartir ni siquiera los alimentos.
6: No, esa parte es una locura, porque yo he conocido a personas, y a mí me ha pasado, que me llega dinero y aún así siento una escasez en mi corazón.
5: Y ojo, porque eso no tiene nada que ver, qué bueno que lo mencionas, porque yo conozco gente súper, súper rica en términos económicos, pero son muy poco abundantes y no se sienten merecedores, ni siquiera se lo gastan en sí mismos, no se lo gastan en viajes, no se lo gastan en coches. Entonces digo, ¿para qué fregados te sirve el dinero?
6: Claro, no, es que el querer cubrir tu escasez teniendo no cubre nada, o sea, porque no se trata de cuánto tienes o cuánto puedes poseer. A mí me pasó en India que hicimos...

0: ¿Qué falta debes de tener en ti? ¿Qué vacío y hueco para permitirte hacer algo así?
1: Y eso que está además también directamente relacionado con el no merecimiento, porque hay muchas veces donde
0: Claro.
1: dices, oye, me están pagando esto, o me van a dar este contrato, o me van a dar este billete. Ay, no, ¿cómo crees? ¿O cómo crees que voy a ser yo capaz de llenar ese puesto? Porque ni siquiera muchas veces es el tema del dinero, ¿no? Muchas veces es
0: Claro.
1: como, no me siento merecedor de esta relación y vas y la boicoteas todo estúpido, ¿no?
0: No, y aparte la escasez, si la ubicamos en nosotros, sí nos puede ayudar a trascender, porque la escasez es una falta. Por ejemplo, si ahorita tú, no sé, termina el programa y dices, no sé, siento que me falta una pareja, o siento que me falta algo de comer o algo de tomar, y lo tienes y no te llena, puedes hacer anotaciones de que todo lo que has sentido repetitivamente que te falta es algo que no has alimentado o has creado en ti. Ahí está la escasez, ahí es donde está la pobreza. No específicamente en que lo vaya a resolver algo afuera, sino que es un llamado interno de no has alimentado esta parte de ti.
1: Y por eso, si no me lo merezco, que es este otro velo, si
0: Claro.
1: no me lo merezco, tengo que trabajar que sí me lo merezca, ¿no? O
0: Claro.
1: sea, no he tenido una buena relación, pues échale un lente a cómo te has comportado
0: Claro.
1: y cuáles son tus comportamientos. Y, oye, ¿cómo me trato yo?
0: Claro.
1: ¿Me trato bien? ¿Me hablo bonito? ¿Me alimento bien? ¿Voy al gimnasio? Es decir, son cosas básicas que
0: Claro.
1: creemos que nos va a hacer alguien más, pero que tenemos que
0: No,
1: buscar
0: sí, no.
1: nosotros mismos.
0: Sí, definitivamente. Bueno, en este sentido, una recomendación que les doy a las personas para medirse en la escasez es que todo aquello que les da ansiedad o todo aquello que les hace sentir como este desequilibrio emocional es porque hay una escasez, hay
1: Sí.
0: una pobreza de algo. Y es escucharte a ti, escuchar a tu corazón, qué no tienes, qué no te estás logrando dar a ti mismo,
1: Claro.
0: ¿no?
1: Y de ahí nos vamos, por supuesto, al miedo, que ya más nos quedan dos y nos quedan 2 minutitos. En el miedo también hay que vencerlo porque puede ser el miedo a la muerte, el miedo a enamorarte, el miedo a las alturas. O sea,
0: Claro.
1: estamos hechos unos manojos de miedos por todos lados.
0: Fíjate, en el tarot hay una carta que nos habla de que los miedos son cárceles mentales, son ideas, son paradigmas. Entonces, lo que a ti te da miedo, tal vez a mí no, porque cada uno tiene ideas de lo que te va, o sea, te va a detonar una inseguridad, te va a
1: Claro.
0: detonar miedo. Entonces, para tú dar un salto cuántico o para poder transformar tu vida, o sea, que realmente digas, wow, o sea, estoy generando una bendición, un milagro, tienes que encontrar cuál es la creencia limitante que te susurra que eso que estás por vivir da miedo o que está mal. Mucha gente detrás del miedo lo disfrazan con una cuestión moral, como de, no, es que esto está mal. Por ejemplo, yo antes me he dado cuenta que decía, yo no podría tener una relación abierta. Todo el tiempo yo decía, no podría tener una relación
1: Porque
0: abierta.
1: todo el moralismo
0: Claro, y yo decía eso. Ajá, yo decía,
1: ahí.
0: mis argumentos eran muy moralistas, así de, no, la unión sagrada, uno y dos. Hoy en día tengo una relación monógama, pero entendí que realmente detrás de eso había un miedo a que encontrara a alguien más guapa que yo, a que fuera más
1: A que
0: sexy,
1: me
0: más
1: pongan el
0: inteligente.
1: cuerno.
0: Sí, cuando empecé a hablar de esto en terapia fue de, dude, tú eres quien eres y no, pueden existir mejores cuerpos, pueden existir mujeres muy talentosas y no por eso tú no tienes valor. Entonces, realmente un miedo, o sea,
1: Y
0: algo
1: que además,
0: que...
1: aunque estuvieras espectacular, que dices, bueno, soy Liz Hurley, también a Liz Hurley le ponen el cuerno, ¿no? O sea,
0: Exacto,
1: no tiene nada que
0: sí.
1: ver con tu belleza.
0: Exacto, no tiene que ver con uno. Y justamente los miedos que tenemos, en realidad, muchas veces no los analizamos, no nos damos la tarea de platicar con nosotros de qué tal si esto está lleno de una creencia limitante, que si yo logro salir de ella, yo logro salir de esta prisión mental, me estoy permitiendo despertar. Hay algo que nos enseñan en magia, que es que un despertar espiritual se obtiene cuando logras atravesar muros que son miedos. Entonces, miedo es de qué pasaría. No sé, me imagino como, imagínense que alguien no quiere subirse a un coche
1: Claro.
0: y que si sube al coche, a la vuelta de la esquina tiene un cofre lleno de oro. Y dice, no, es que yo no quiero subirme al coche, yo no quiero subirme al coche, es que hace años choqué y me pasó, güey, súbete al coche, ¿qué va a pasar? No lo sé, súbete al coche. Y entonces te encuentras en la esquina algo maravilloso, siempre que, y es la enseñanza de Buda. Buda nos enseña que siempre cuando uno logra ir más allá de su miedo, está Dios esperándolo a la
1: Ay, qué
0: vuelta.
1: maravilla. Y la última, que es la muerte, que seguramente mucha gente le pone los pelos de punta y dicen, es que yo le tengo pánico a la muerte. Pues, ¿qué creen? En la vida misma estamos naciendo y muriendo todo el tiempo.
0: Ay, oh, Dios mío, bueno, es que la muerte está en todos lados. O sea, yo ahorita que estoy embarazada me siento en un punto de cierre de una parte de mí que o sea, se está teniendo una muerte simbólica,
1: Claro.
0: ¿no? O sea, mi estilo de vida ya no va a ser el mismo, mi
1: Se
0: tiempo
1: muere la Mar, que
0: tampoco.
1: era la soltera, o la que era la que
0: Claro,
1: estaba despreocupada, la que no
0: sí.
1: tenía que ver con cuidar
0: Sí,
1: un alma también,
0: no,
1: ¿no?
0: no. Digo, o sea, ahorita ya tenía una hija, pero esta parte de soltera sí, porque yo era madre soltera y ahorita ya estoy en familia.
1: Claro.
0: Entonces, estoy viviendo una muerte simbólica y lo que sucede es que me doy cuenta de que es muy...

0: muy difícil experimentar un duelo, es muy difícil experimentar un luto, porque al ego no le gusta que las cosas cambien, no le gusta sentir que tiene que dejar algo. Resistencia al cambio es no vivir, es ponerte en contra de la vida, es morir.
1: Es ir con el freno de mano así puesto en el coche que no quiero que vaya.
0: Claro,
1: oye, amor, se me acaba el tiempo, pero por favor dile a toda la gente que nos ve, que nos escucha, que hay que buscar también toda esta información dentro de nosotros, hay que también evolucionar y hay que también pues leer y también ayudarnos a pasar en estos procesos que muchas veces se dice fácil, pero hay que también hacerlos conscientes.
0: En definitiva, yo les agradezco mucho por este espacio, Pei, me encantó venir el día de hoy con ustedes, y bueno, recuerden también que no solamente la gente que se desencarna realmente es la que muere, esa gente realmente sigue viviendo su vida, o sea, en otra forma, en otro cuerpo, y nosotros más bien nos ponemos del lado de la muerte cuando estamos vivos y no hacemos valer nuestra vida.
1: Entonces, con ese bonito mensaje nos vamos, mi Mar. Gracias por estar con nosotros, te queremos.
0: Gracias.
1: Y ahora sí me despido, pero tú y yo tenemos una cita mañana aquí en punto de las 10 de la noche para el mejor ombliguito de semana. Mientras tanto, te mando besos, descansa y que tengas muy bonita noche.
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6: ¿Sabías que en México se practican 70 cesáreas por cada 100 nacimientos? La Organización Mundial de la Salud recomienda que sean solo 15. ¿Por qué? ¿Conveniencia médica? ¿Miedo al dolor? ¿O hemos olvidado que el cuerpo femenino está diseñado para dar vida? El parto natural es un proceso fisiológico para el que todas las mujeres están preparadas. Sin embargo, algunos bebés no tienen esa opción y deben nacer por cesárea para evitar riesgos mayores.
7: La clave está en saber cuándo es realmente necesaria.
6: La cesárea es una cirugía que consiste en un corte en el útero para extraer al bebé. Ha salvado muchas vidas de mamás y bebés. Pero si la mujer vuelve a embarazarse poco después, corre el riesgo de que el útero se rompa en el sitio de la incisión previa. Aunque es una complicación rara, puede suceder en menos del 1% de los casos. Pero en México, contra las recomendaciones de la OMS, el número de cesáreas va en aumento. Pero atención, toda mujer tiene derecho a elegir el método de dar a luz. Y también derecho a recibir información científica completa para tomar decisiones informadas, porque una cesárea innecesaria tiene consecuencias reales. Los beneficios del parto natural están en la rápida recuperación de la mamá. En menos de un día ya puede moverse sin dolor intenso, puede cargar a su bebé, amamantar cómodamente y caminar sin ayuda. Además, durante el trabajo de parto, el cuerpo produce oxitocina,
7: conocida como la hormona del amor.
6: Esta molécula se secreta en el cerebro, viaja hasta el útero y desencadena el trabajo de parto, generando contracciones que ayudan al cuello de la matriz a abrirse. Es química natural del nacimiento.
7: No es dolor sin sentido.
6: Cada contracción tiene un propósito. El proceso culmina con el nacimiento natural. Entonces, ¿parto natural o cesárea? La respuesta no es una moda ni una conveniencia. Es una decisión médica basada en evidencias. El parto natural debe ser la primera opción cuando no hay complicaciones. La cesárea debe ser el recurso que salva vidas cuando realmente se necesita, porque traer vida al mundo no debería ser cirugía de rutina programada a conveniencia. Es el milagro más antiguo de la humanidad. Y el cuerpo femenino, cuando todo está bien, sabe exactamente cómo hacerlo. Respetemos ese saber milenario y usemos la ciencia médica cuando realmente la necesitemos.

0: Con información de la doctora Yolitzma Arlet Musino Manjarres, del Hospital de Ginecobstetricia Luis Castelazo Ayala del IMSS y de la Facultad de Medicina de la UNAM. Un guión de Leonardo Santiago con información del portal Ciencia UNAM. Les saluda Mónica Genis.
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0: Ay, no, qué flojera, mejor
1: y
0: no como.
1: Y además dice que a las 6 de la mañana, porque más tarde ya se derretía así corría.
0: Ay, no, levantarte de la cama a las 5, no. Muchas gracias. Paso sin ver, engordo. Engordo los 3 kilos y aquí los bajo. Sí. No, no, no, no. No es para tanto.
1: No es para tanto.
0: Ya la juventud ya la ocupé para eso. Ya la juventud
1: nuestros
0: la ocupé
1: tiempos
0: para
1: de
0: eso.
1: Juventud ya fueron ocupados.
0: Ya. Es que sí te cansas.
1: Sí, claro.
0: El organismo se va cansando. Aunque no lo crean, claro que se va cansando. Aunque digan que se vuelve uno flojo, conforme vas envejeciendo, te vas cansando.
1: Sí, la energía ya no te alcanza tanto, ¿eh?
0: Ya no produces tanta energía. Exacto. En el organismo.
2: Pues ve a los bebés y a los niños chiquitos de 2, 3 años. ¿De dónde los apagamos? ¿De dónde los conectamos? ¡Ya, párate! Y nosotros ya dices, ya.
0: Como si Marco Antonio hubiera cuidado alguna vez en su
2: vida. A mi sobrino, sí.
0: En su vida, un
2: claro.
0: bebé.
2: A sobrinos de 3 añitos, de 4 añitos.
0: Pero un
2: para
0: día.
2: Arriba, para, por eso, para nada, ya con ese día determina hasta más tarde.
1: Y también tiene ten amigos
0: diario.
1: Con hijos.
2: No, diarios no.
0: Tenlos diario.
2: No.
0: Y acuéstalos.
2: Uy, no.
0: Y levántate con ellos.
1: Si no quieren ni plantas, ¿tú crees que va de.
2: Exacto.
1: No. Él dice que todo. Él no nació, él sí nació para amar, pero para no para bebés. Sí, lo tiene reconocido.
0: Ni bebés, ni perros, ni plantas, ni nada.
1: Así es, solamente el amor. Se dedica al amor, ¿verdad?
0: ¿Te dedicas a la prostitución?
1: No,
2: no al amor. ¿Cuál te, qué tiene que ver el amor con la prostitución?
0: Pues es que te dedicas no. al amor.
1: No, el amor es otra
0: pues
1: cosa.
0: Pues ya entendí eso, disculpa.
1: El amor es otra cosa.
0: Y como te veo siempre tan bien vestido y tan solvente.
2: Ay, oye, digo, de algún lado, oye,
0: de algún lado saca.
2: Pero si, ¿cómo le dijo a la olla?
0: Yo con mis playeras de Coppel.
2: Ay, ay, ay, ay, ¿cómo te tiras al piso para que te levantes?
0: Con mis jeans de Costco.
2: No, hombre, ¿qué?
0: Y con mis tenis de Rose.
2: Ay, no, bueno, míralo.
1: De Rose.
0: Sí, hay que saber ahorrar, ¿no? ¿Para qué tiras el dinero?
1: Sí. Bueno, yo siempre he sido así.
2: Pero tú has dicho, Jerry, que
1: de gastarme
2: que
1: no una burrada.
0: No, no te vas a llevar nada, pero hay cosas más útiles en que gastar el dinero.
2: Pues con una
0: que en andar de aparador de las marcas comerciales.
2: Ah, sí, porque hay gente
0: que. Porque esa gorra que tú traes del conejito malo es carísima.
2: Sí, es así.
0: ¿Y cuál es el chiste?
1: ¿Y
0: pues
1: es sí, malo?
2: Me gusta.
1: ¿El conejito es malo?
2: Pues.
0: Más malo el que viene abajo del con la gorra.
2: Exacto.
0: No, a mí, ay, no, a mí no me gusta gastar el dinero en. O sea, yo sería incapaz de gastar. He visto amigos que se compran. Y gente que no tiene además para hacerlo.
2: Peor tantito.
0: Gente que no tiene además para hacerlo.
1: Eso, porque si que es gente compra, que tiene muchísimo
0: amigos que se
1: dinero.
0: Pues. Tenis de 35,000 pesos.
1: Bueno, yo en mi vida.
0: ¿Te acuerdas del Piolín?
1: Sí.
0: Él se
1: en mi vida haría
0: tenis
1: eso.
0: De 35,000-40,000 pesos.
2: Bueno, Jerry dice que.
0: Y tiene. Usados los vendían, porque además los compran usados. O sea, ¿hasta dónde les ha llegado las dos neuronas a la gente?
2: Oye, ¿te acuerdas de nuestro exproductor Ricardo Beristain que un día, no te estoy hablando ahorita, te
1: sí, hace unos 12, 13 unos años? Tenis.
2: Le dijo a Jerry, oye, esos tenis, Jerry, los mismos normales tuyos, esos tenis.
0: No, además había pegada allí una etiqueta que ajá. dijo que no se la podía quitar porque ajá. perdía valor el tenis.
1: Claro, es el valor del tenis, es que tenga esa etiqueta por fuera.
2: Y era carísimo los tenis, eran carísimos los tenis, ¿te acuerdas que nos dijo? Yo fue la primera vez que me enteré que ya había tantos tenis tan caros.
0: No, a mí se me hace una burrada.
1: Sí, a mí también.
2: Pisando esa cantidad.
0: A mí se me hace una. Deja pisarlo, traerlos, gastarte en algo que es intrascendente. Y
2: que le dan un valor que no tiene, porque no tiene un valor eso real, con monetario, que tú digas.
0: Esos tenis cuestan 19, hacerlos, fabricarlos cuesta de 15 a 19 dólares en China.
2: Eso tú pues te digo.
0: Y la gente te los venden en 35, 40, 50 mil pesos.
2: Uh-huh. Entonces, ¿para qué tires tanto?
0: Entonces, y te lo digo porque yo sé dónde están las fábricas que los elaboran en China.
2: Mejor te gastas en un viajecito, acompañado, una linda comida, disfrutar con tus seres queridos.
0: Yo le vi a un amigo una bolsa de una marca, que no voy a decir qué marca es, pero que costaba 60 mil pesos en Palacio de Hierro.
1: ¡Ay, qué burrada!
0: Y, entonces,
1: y hay de más caras, ¿eh?
0: Le dije, digo, ¿cómo te atreviste a comprar esa bolsa? Muy fácil, dice. Fui al outlet de San Diego, el que está por La Joya, uh-huh. y me costó 6,000 pesos.
2: Uh-huh.
0: O sea, es que aquí en México somos de los principales países consumidores de marcas.
2: Uh-huh. Uy, sí, somos muy aspiracionales.
0: Bueno, hay gente que se gasta la millonada en lo que trae puesto, uh-huh. y ni pasaporte ni visa tiene.
2: Uh-huh. Es cierto.
0: O sea, en vez de ocupar ese dinero para viajar, conocer, disfrutar, tener mundo, saborear la vida, no.
2: Bueno, incluso tú nos dijiste de un mundo.
1: Bueno, para arreglar sus casas por dentro y que vivan.
2: Ex trabajador de hierro.
0: Bueno, déjame decirte que tiene mucha fama. Una ciudad del país, no voy a decir cuál para que no se ofendan, uh-huh. pero que traen el carrazo del año, ah, claro, y viven en una vecindad.
1: Te digo.
0: Y nunca te invitan a su casa.
1: No.
0: Para que no veas en la casa.
1: Y seguro ni pintan, ni rezanan, ni nada.
0: Y se la viven en los bares más caros, se la viven en los restaurantes, haciendo una vida que no les corresponde. Muy, muy, muy aspiracional, como si fueran vidas de redes sociales. Uh-huh. Y digo, no voy a decir qué ciudad es, pero pues muchos la conocen, ¿no?
2: Claro, por supuesto.
0: Entonces.
1: Los valores, ¿no? Cada quien.
2: Cada quien le da un valor.
0: ¿Qué me vas a decir?
2: Que tú tenías a un ex empleado que dice Jerry que también cada que le pagaba estaba, pues, que se había sacado en esta famosa tienda, que el celular muy caro, que demás. Y todo lo debía, todo lo pagaba y demás.
0: Todo.
2: Que decía, oye, pero y le dice, oye, por lo menos.
0: Bueno, yo te voy a decir, ahora que hice recorte de personal, cuando la pandemia. Pues fue necesario, no sé, podía ocupar tantas personitas. Todos se fueron debiendo préstamos de nómina. Y nunca los pagaron.
2: ¿Y eso cómo procede? ¿Qué pasa?
0: Pues nada, pues el banco ya los da como cartera vencida.
2: Ah, o sea, pidieron.
0: Cuando vuelven a darles una tarjeta de nómina del mismo banco, que es Banorte, el que les estoy hablando, pues se los comienza a descontar. Cuando tiene algún recurso del mismo banco para poder captar el dinero, lo recoge. Pero si no, pues ya lo da por perdido.
2: Tómala.
0: Porque son préstamos de nómina. Y casi todos se fueron debiéndolos. O sea, digo, lo ocupaste para algo que valiera la pena, tenías una urgencia, ameritaba el descuento, ¿no? Para gastarlo en puras babosadas.
2: Lo que te digo, muchas veces no, le da un valor que no tiene. Y muchas veces cuando llega una emergencia no hay manera, porque si estás tan drogado con tantas cosas que te compraste donde no hay el presupuesto, es un rollo. Mejor
1: educación
2: vive de acuerdo a exactamente a tus posibilidades, no a tus anhelos.
0: Una tarjeta de crédito no es que tengas dinero, ¿eh?
2: No, no es dinero extra,
1: no,
2: ¿eh?
1: No, no.
0: Ahora,
1: no dinero extra.
0: Un lujo, si no se paga de contado, no es un lujo, es una deuda.
2: Claro, es una deuda.
0: O sea, los lujos, si no se pagan de contado, son deudas. Porque se supone que si lo pagas de contado es porque tienes para darte lujo.
1: Así es.
0: Si lo pides en abonos es porque no tienes
1: no
0: para
1: tienes.
0: Darte lujo. Entonces, si no tienen para comprarlo de contado, uno, si lo tienen, piensen cómprenme. Dos veces si vale la pena gastarse el dinero en eso. Y dos, si tienen para pagarlo de contado, cómprenselo. Pero nunca compren lujos en abonos, porque no son lujos, son deudas.
2: Es cierto.
0: Y no puedes adornarte, ni sentirte bien, ni vivir siendo aspiracional con deudas.
1: Pues claro.
0: Eso es una tontería, porque te quita el sueño, te quita la estabilidad emocional, te quita la estabilidad económica, y ahorita están los intereses. El otro día estaba yo en el banco, precisamente viendo lo de las tarjetas de nómina, y entonces vi que un señor se acercó y dijo, ¿cuánto están dando? Estamos dando, quién sabe, un punto más que el CETES, me parece que dijo. Estamos dando el 5 punto y cacho, ni el 6%, Marco, anual.
2: Ya tenemos.
0: Y dice, pero de ahí les quitamos el impuesto. Todavía que dan una porquería.
2: Ah, sí, todavía te quitan
0: el impuesto. Te quitan el impuesto. Pero si a ti te dan una tarjeta de crédito, te están cobrando como el 7% mensual.
2: Claro, es una cuestión.
0: Mensual.
1: Sí, sí, es
0: o sea, ellos te dan un 5% al año,
1: ¿sí?
0: Y te prestan con un 7% mensual. O sea, tú llegas y ahorras tu dinero y ese dinero le sacan el 1000% de jugo. El 1000%, o sea, es una idiotez. Por eso es mejor comenzar a trabajar con los activos.
1: Pues sí.
0: Pero los activos en México no son costeables. En Estados Unidos tú compras una casa y la rentas y te da para pagar la hipoteca, los impuestos y te sobra utilidad. Te lo juro. Si tú rentas una casa, por ejemplo, en $2,000, tienes de hipoteca más o menos como $1,400, como $300 de impuestos al real estate y te quedan como $300-400 de utilidad. En México, tú compras una casa de 4 millones, tienes que pagar 40 mil de hipoteca y dime si puedes rentar una casa de 4 millones en
2: no,
0: 40 mil pesos.
2: Jamás, nunca.
0: La rentas en 15 y tienes una pérdida cada mes de 25 mil pesos. Entonces, aquí en México es distinto. No hay forma de capitalizar las inversiones. Vamos a un pequeño corte y regresamos volando con ustedes aquí en este programa.
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4: Y recordándoles que pueden enviarnos un mensaje de WhatsApp al 55 23 35 47 74. El colágeno es la principal proteína componente del tejido conectivo. Constituye de 25 a 35% de las proteínas totales que forma fibras, las fibras colágenas. Es el componente más abundante de la piel y de los huesos. Las moléculas de colágeno tienen distintas formas y funciones. En tendones, forman fibras rígidas encordadas, resistentes a la tensión. Por otro lado, en la piel, permite la expansión en todas direcciones sin deformaciones. El colágeno se encarga de dar estructura, firmeza y elasticidad a la piel y mantiene la salud de tus músculos, ligamentos, tendones y articulaciones. Vamos a una breve pausa y regresamos a su programa Estilo de Vida.
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7: Cuida lo que comes.
8: El membrillo es originario de Asia. Casi no contiene azúcares, pero es muy rico en fibra. Además, aporta ácido málico y orgánico, aliado en la eliminación de ácido úrico y contiene potasio. Generalmente, el membrillo no se consume fresco por su sabor áspero, pero lo encontramos en conservas, mermeladas, gelatinas y licores.
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4: Ya estamos de regreso en Estilo de Vida.
0: Y ya estamos nuevamente con César en su programa
1: Estilo de Vida.
0: Bueno, pues para que tengan cuidado con su economía, porque vienen tiempos bien difíciles.
1: ¿Eh? Así es.
0: Vienen tiempos bien difíciles. Y procuren no enfermarse.
1: También.
0: Porque ni hay servicio médico, ni hay medicamentos, y una consultita les cuesta 1,500 pesos, y cualquier recetita. El otro día fue una de mis tías a consulta, y me habló y me dijo, no me lo vas a creer cuánto me gasté en la medicina.
2: ¿Cuánto?
0: 8,300 pesos.
1: Sí, lo creo.
0: 8,300 pesos gastó en la medicina. Digo, sí, pues, ¿qué te mandaron? Claro. Esta me costó 2,200, esta me costó 1,800, esta me costó 900.
1: Sí, estas medicinas son una burrada.
0: Yo me quedé impresionado. Ah, y si la consulta del médico me costó 1,600 pesos en conocido hospital que está ahí en el sur. De cuates, ¿eh? Porque las cobran hasta en 2,600. Las consultas. Sí. Entonces ya es prohibitivo enfermarte.
2: Sí, ya no puedes.
0: Ya es prohibitivo. Por eso manténganse sanos mejor. Y hoy vamos a hablar de los niveles de colesterol alto.
1: Para que empiecen a bajarlos.
0: Fíjense que el colesterol alto es una sustancia serosa que se encuentra en la sangre. Y el cuerpo necesita colesterol para formar células saludables.
1: Así es.
0: Para eso ocupa el cuerpo el colesterol, para formar células saludables. Pero los niveles altos de colesterol pueden aumentar el riesgo de una enfermedad cardíaca. Con el colesterol alto, las grasas y otras sustancias pueden acumularse en los vasos sanguíneos llamados arterias. Y esta acumulación se denomina placa. Placa ateroma.
1: La famosa placa ateroma.
0: Cuanto más placa se forma con el tiempo, las arterias pueden estrecharse o obstruirse. A esto le llamamos nosotros reducir la luz de las arterias.
1: Sí.
0: O sea, tú tienes tu arteria, lástima que no me puedan ver en radio. Pero hagan de cuenta, estoy cerrando el dedo en forma de círculo. Entonces, lo que ves tú, el circulito, esa es la luz de la arteria. Conforme se va pegando por dentro placa, se va reduciendo la luz de la arteria. Eso quiere decir, cabe menos sangre en esa arteria.
1: En el paso por la...
0: Y esto dificulta que fluya suficiente sangre a través de las arterias. En ocasiones, ¿qué es lo que pasa? Que se comienza a endurecer esta placa ateroma. Como son porciones de colesterol endurecido, oxidado y endurecido, se va pegando como placas. Pues se llama placa ateroma. Porque se...
2: Como cemento se va pegando.
0: No, como cemento, no. Como... ¿Has visto esos techos que se empalman? ¿Cómo se llaman? De tejas. Tejas.
2: Ajá.
0: Haz de cuenta que fueran tejas.
2: Ok.
0: Que la placa ateroma fueran tejas. Entonces, una teja sobre otra teja, sobre otra teja, sobre otra teja, sobre otra teja. Y una de esas tejas, o sea, una de esas placas, se puede desprender y formar un coágulo en la sangre.
2: No.
1: Y te puede...
0: Porque si fuera como cemento, no se desprende. Pero son como tejas.
1: Sí, se desprenden.
0: Son como escamas de grasa y colesterol que van ocupando un espacio que no deben de ocupar porque por ahí se fluye la sangre. Entonces, estas se desprenden y forman un flóculo, un coágulo, un trombo. ¿Verdad? Y el coágulo puede ocasionar un ataque cardíaco o un accidente cerebrovascular. Porque toda tu vida depende de una pequeña arteria del corazón.
2: Exacto. Y sí, Jerry. Sí, es cierto.
0: Toda tu vida depende de una pequeña arteria del corazón. ¿Qué le pasa, señora Miriam?
1: Se fue hasta atrás la silla. Casi caigo. ¿Tú hazte para atrás?
0: No, hazte tú.
1: Ya me hice, pero mira.
0: Si no soy tu experimento. Bueno, si esta quiere que me caiga, vean nada más qué linda para comprobar que la silla no
1: es, que sí están...
0: que todas están chuecas. Bueno, el colesterol alto puede ser hereditario. Eso significa que se puede transmitir del padre y la madre a los hijos a través de los genes.
1: Mi mamá siempre tuvo el colesterol alto.
0: Y muchos van a decir, ¿cómo va a heredar el colesterol si eso es a través de la comida? No.
1: Tú también produces.
0: El 80% del colesterol que hay en tu cuerpo lo produce tu propio organismo. El 80% del colesterol que hay en tu cuerpo.
1: ¿Qué creen que sí?
0: Lo produce tu propio organismo. Solamente el 20% restante
1: es de alimentos.
0: Es a través de los alimentos. Por eso cuando llegamos a la menopausia, a la andropausia, a la flor de la senectud, ¿verdad? Entonces, así como Miriam y yo.
1: Es una flor muy hermosa.
0: Fíjense que yo les quiero decir a las gentes más jóvenes que cuando éramos más chicos, como que nos impresionaba la edad o nos molestaba que nos la dijeran. Pero cuando llegas a una edad donde dices, logré llegar.
1: Y ni se siente,
0: y logré disfrutarla y es algo normal. Ya no te ofende ni el término viejo, ni el término envejecer.
1: La verdad no.
0: Ni el término, ¿verdad?
1: Digo, sí, a veces, digo, sí, tienes menos energía y pues sí ves que la piel va bajando, ¿no? Pero yo no me siento... viejito.
2: Pero aparte es un orgullo, Miri, que por ejemplo ves que al paso del tiempo, como decía ayer, también estamos vivos, porque cuánta gente que conocemos.
1: Ah, claro, que llegamos y llegamos bien.
0: Mira, a mí me encantó.
1: Respiramos, caminamos.
0: Fue Salma Hayek al Festival de Cannes.
2: Qué espectacular mujer, qué era.
0: Iba con un vestido de plumas blanco, impresionante.
2: Qué belleza.
0: Y se le acercaron los periodistas y le dijeron, Salma, ¿qué es lo más caro que traes puesto? ¿Lo viste? Y dijo, mi cerebro, a ver, cómprate una joya como esta.
2: Y uy, qué bonita.
1: Eso dijo, ay, sí. Mi vida.
2: Y sí,
0: eso
2: porque
0: dijo,
2: es una mujer.
0: Mi cerebro, a ver, cómprate una joya como esta.
2: Toma.
0: Entonces, lo mismo ocurre con nosotros. ¿Qué es lo más caro que traes? Mi edad, mi experiencia, mi madurez, mi inteligencia. Uh-huh. Eso vale más que todo lo que tú traes o todo lo que tú tengas.
2: Uh-huh. Es lo que te lleva a otros niveles del ser.
1: La experiencia ya es otra cosa.
0: Te hace más espiritual. Claro. Fíjense, después de los 60 años nos volvemos muy espirituales.
2: Sí, porque tú dices que antes no decías que Dios te bendiga, ni leías la Biblia. Ni
0: no, como que vas entendiendo que ya llegas al final del ciclo y que no puede ser nada más como una planta, ¿no? Que crece, se reproduce y muere, ¿no?
1: Ya le dejas de dar valor a muchas jaladas que no lo tienen. O sea, sí. Y valoras lo que realmente vale la pena. Valor.
0: Sí, comienzas a valorar cosas importantes como los chocolates que acabas de sacar, Daniel, ¿no?
1: Así es.
0: Entonces, eres de lo peor.
1: Es una fresca. Estoy a mí dieta. Las frescas de fresca.
0: Estoy a dieta y saca los chocolates.
1: Y te va a tocar la de fresca.
0: Eres un espíritu malvado. Eres un espíritu malvado.
1: Soy malévola.
2: ¿Qué? Porque le diste una fresca.
1: Le va a tocar la de fresa, vas a ver a que sí. ¿Ves? Te dije, a mí me han tocado las amarillas.
0: Bueno, entonces...
1: Verde.
0: Eso te hace entender muchas cosas. Y algo que tenemos que decir respecto al colesterol, volviendo al colesterol, es que como ya comenzamos nosotros a estar de salida, esto ya comenzamos a cerrar muchas de nuestras funciones. Ya no produces colágeno igual, ya no produces ácido hialurónico igual, ya no produces glutatión en la misma cantidad, te comienzas a oxidar, comienzas a envejecer, comienzan a morir los telómeros de los cromosomas de tus células madres, comienzan a deteriorarse los órganos, comienzas a perder la vista, dejas de producir hormona del sueño. O sea, comienzas a irte para abajo. Por eso es tan importante, aunque todo mundo pueda pensar algo contrario, el suplementarte.
2: Sí. Siempre.
0: Suplementarte te va a ayudar a tener todos los nutrientes que tu gran máquina dejó de producir. Si tú tomas GABA, vas a dormir mejor. Si tú tomas ácidos grasos esenciales, vas a metabolizar mejor el colesterol y los triglicéridos, junto con el selenio, el zinc, la silimarina. Si tú tomas precursores de glutatión, tu sistema inmunológico va a estar alto y vas a tener un menor proceso de oxidación y reducción celular. Si tú tomas glucosamina, MSM y condroitina, vas a comenzar a mejorar tus articulaciones porque va a haber un estímulo que produzca proteoglicanos que ayuden a regenerar parte de la pared ya desgastada. Si tú tomas betacarotenos, vas a comenzar a producir pigmentos que son indispensables en tus ojos para fortalecer tu vista. Si tú, y así, si tú tomas, comienzas a ver cómo va mejorando tu organismo, cosa que no puede ocurrir muchas veces con la dieta. Todo viene en los alimentos, no es cierto. Quien les diga eso también se los está choreando. No todo viene en los alimentos. No viene en cantidades suficientes, no vienen en el equilibrio adecuado.
1: Ni absorbe
0: las cantidades que tú necesitas, ni produce las enzimas digestivas en la misma cantidad. No hay la misma cantidad de amilasas, lipasas, proteasas. Cuando tú tomas un alimento que ya viene predigerido, como son los aminoácidos ramificados, como son los BCAAs, como son los aminoácidos precursores de glutatión, como es los probióticos, todo este tipo de cuestiones, pues entonces comienzas a notar una mejoría impresionante en tu vida.
2: Yo he tenido incluso unas diferencias que después te digo con un médico que jura, perjura y requete perjura que todo lo a través de los alimentos vas a estar siempre. Dice que con que la gente coma bien, ya con eso está bien. Digo, no, doctor. Y sí hemos tenido pues unas diferencias por aquí todo lo que le ha explicado Jerry, cuántos años hablando de que pues hay cosas que de manera externa lo necesitas, que no es de que llegan, ¿no? O sea, no, pues él dice que no. Que todo, digo, como si verdaderamente todos tuviéramos una alimentación perfecta. Empezando
0: mira,
2: por ahí.
0: Yo fui a ver a mi traumatólogo de especialidad, porque tengo una reducción del conducto del tubo neural. Porque hice ejercicio mal mucho tiempo y se me protuyó uno de los cuerpos pulposos de la columna. Una hernia de disco, para que me entiendan. Pero hacia la parte de atrás, no hacia el frente. Entonces él me mandó 3 medicamentos. Yo con todo respeto dije, no me los voy a tomar. Uno era el tramadol, que me pone como si fumara mota. No te lo juro, me cae pésimo. Entonces dije, no me los voy a tomar. Entonces estoy yendo a fisioterapia. En fisioterapia te dicen, vengo un día así y un día en su casa hace todos los ejercicios. No tengo tiempo. Con trabajos voy a la fisioterapia y lo que puedo hacer en fisioterapia es lo que me beneficia. Entonces fui a ver al doctor y me dijo, ¿te estás tomando los medicamentos? No, fíjate, no me los tomé porque estoy tomando el Cartridol Plus, que tú ya sabes que yo lo tengo, que nosotros lo elaboramos. Me ha dado muy buen resultado. Entonces te sirvió la fisioterapia. O sea, ¿Cuán te llamas de cualquier manera? No puedo aceptar yo que un nutriente te esté ayudando a mejorar más que un fármaco inhibidor del dolor.
2: ¿Lo que te digo?
0: Entonces le echo el beneficio a un proceso que tampoco sé si lo estás haciendo completo.
2: Claro.
0: Entonces, muchas veces tenemos esa reticencia y sí quiero decirles que pues confíen a que el cuerpo es muy sabio y que teniendo la materia prima no necesita
1: así
0: nada.
1: Así es.
0: Vámonos un pequeño corte y regresamos volando con ustedes aquí en este programa.
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4: La GABA es un neurotransmisor que actúa como un tranquilizante natural en el cerebro. Ayuda a reducir la ansiedad, mejorar el sueño y promover la relajación. Algunos suplementos la contienen para apoyar el equilibrio emocional.
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0: Bueno, entonces decíamos que el colesterol puede ser hereditario, ¿verdad? Pero el colesterol alto a menudo es el resultado de opciones de estilo de vida, como por ejemplo no hacer suficiente ejercicio, no llevar una alimentación equilibrada, consumir grandes cantidades de grasas saturadas, y podemos hacer cambios para ayudar a prevenirlo. Uh-huh. Y si tienes colesterol alto, puedes ayudar a bajarlo con una alimentación saludable, ejercicio regular, los medicamentos que ellos te mandan y una adecuada suplementación.
1: Sí, porque hay veces que sí necesitas ya el
0: las estatinas el y sí. este tipo de medicamentos, ¿no?
1: Sí, ya no te bajan tan fácil.
0: Sí, hay medicamentos muy específicos. Pero ¿qué ocurre? Cuando llegamos a cierta edad, nuestro organismo, ¿para qué ocupa en gran medida el colesterol? Para producir hormonas.
1: Claro, por eso a nuestra edad, en vez de hormonas. Entonces,
0: como ya no producimos hormonas,
1: produce placa,
0: sobre todo la mujer ya no produce estrógeno, estradiol, progesterona en las mismas cantidades y a veces en cantidades muy pequeñas.
1: Sí.
0: El colesterol se pone a platicar allá dentro del cuerpo y dice, oigan, ya no tengo chamba.
1: Sí, ahora qué hago.
0: ¿Y ahora qué hago? Pues ahí guárdate.
1: A ver, hígado, deja de producir más colesterol. ¿Yo por qué? A mí no me echen la culpa. A mí me dijeron que era esto.
0: Entonces, comienza a subirte los niveles de colesterol porque no produces hormonas. Por eso, el 80% de las personas que se hacen un examen de química sanguínea después de los 55 o 60 años,
1: ¿qué creen?
0: Todos tienen alto el colesterol.
1: Sí, y todos el triglicérido va de la mano luego también,
0: ¿no?
2: Ok.
0: Todos. Entonces, el colesterol alto no presenta síntomas. La única manera de saber si lo tienes alto es una química sanguínea. ¿Cada cuándo se hace una química sanguínea?
1: ¿Cada año?
0: Yo. Yo cada 6 meses. Pero conozco gente que en su vida se ha sacado sangre.
2: ¿En su vida? Pues nunca en su vida. No, pues qué peligroso también.
0: Pues a lo mejor no, porque no han tenido ningún síntoma que requiera.
1: Bueno, ahorita me hacen cada 4 meses
0: la elaboración de un análisis.
1: Sí.
0: Pero sí conozco gente que no.
1: Que no se lo hace.
0: Mira, la Asociación Americana del Corazón, que es una asociación muy respetada en el mundo, muchos no le dan mucho avión. ¿Sabes quién no le daba mucho el avión? El doctor Ángel González Camaño, que era uno de los mejores cardiólogos de México. Porque dice que esta Asociación Americana del Corazón trabajaba junto con la Fundación Rockefeller y los laboratorios. Y que habían reducido incluso las cifras de hipercolesterolemia para incrementar el consumo de medicamentos. Qué cosa, ¿no?
1: Sí, la verdad, sí.
0: Entonces, pero bueno, esta Asociación Americana del Corazón, que debe saber más que nosotros, recomienda que a los niños se les realice una prueba de colesterol alto una vez entre los 9 y los 11 años de edad.
1: A los niños.
0: Hay niños con colesterol alto.
1: No, ni se te ocurre.
2: En México no hay esa cultura. Oye,
0: que hay niños que en su vida les han hecho un examen. Ahora, los exámenes de detección pueden comenzar a realizarse antes si el niño tiene antecedentes familiares de colesterol alto. Si tiene antecedentes de ataques cardíacos, papá o mamá, accidentes cerebrovasculares. Bueno, yo se lo mandaría a hacer nomás si lo veo con 15 kilos de sobrepeso.
1: Sí, claro.
0: Porque ahora es tan común.
1: Cuando es niños obesos hay que sacar.
0: Niños con 15 kilos de sobrepeso.
1: Sí.
0: Que son una bolita.
2: Vida sedentaria, malos hábitos alimenticios.
1: Pero sí, sobre los todo papás malos deben hábitos. De echar ahí.
0: Sobre todo malos hábitos, sí, porque mira.
1: Son malos hábitos.
0: Yo conozco a muchas familias que hoy en día, te juro que guisan en un abrir y cerrar de latas y ponen el refresco, la botella de refresco en la mesa.
2: Siempre, siempre. Sí.
1: Y de lunch.
0: Tráete un refresco. De lunch les pastelitos. Mandan un jugo. Un jugo tiene más azúcar que los mismos refrescos. Y les dan 20 pesos para que se compren unas papas. Una cantidad brutal de sodio que les puede generar hipertensión arterial. O sea, ya los hábitos se han pervertido tanto. Las nuevas generaciones se han vuelto tan flocas.
1: Sí.
0: Es que yo o atiendo o trabajo. Pues entonces, si no tienes la capacidad de hacer las dos cosas, no hubieras escogido hacerlas. No te hubieras embarazado, hubieras esperado a tener un hijo cuando tuvieras la capacidad del tiempo y la economía para hacerlo.
1: Así es, eso no es justificación, además.
0: Los hijos no son tropezones.
1: No, y no es justificación, Ger. En la noche puedes hacer los lunch y puedes hacer todo bien hecho.
0: Pero antes lo hacían las mujeres de antes. Porque todavía la que me ayuda llega después de trabajar a su casa, hacer toda su casa, y a las 11 de la noche se acuesta igual que Jimena. Pero Jimena se acuesta a las 11 de la noche y ya dejó toda la comida hecha para que sus hijos nomás abran el refrigerador y coman algo sano.
1: ¿Sí?
0: Claro que sí.
1: Yo sí hacía con mi chapulín, también con mi hija.
0: Guisando en la noche para dejar la comida hecha. Pero muchas dicen, vengo tan cansada que mañana vemos qué hacemos.
1: No, eso no se debe de jugar nunca con la salud.
0: Entonces, los exámenes de detección también pueden comenzar antes si un niño padece de obesidad. Y sabes que en estos exámenes se han dado cuenta que incluso los niños son diabéticos.
1: Uh-huh. Ay, jole. Ya.
0: Porque la diabetes infantil está increíblemente
1: fuerte, ¿eh?
0: Diseminada.
1: Óndale.
0: Entonces, se recomienda realizar un examen de detección de colesterol a personas de entre 17 y 21 años de edad.
1: Bien chavos.
0: Este, por lo menos una vez cada 3 años.
1: Porque fíjate que su metabolismo es muchísimo más rápido. Uh-huh. Y están en la plena hormona.
0: Uh-huh. Y ahí es cuando muchos adultos comprueban que su nivel de colesterol comienza a subir. Por lo menos te tienes que hacer un examen cada 4 años. Por lo menos. Y eso me parece una barbaridad.
1: Yo creo que sí, cada año es lo responsable.
0: Las personas que tienen enfermedades como la presión arterial alta o diabetes requieren exámenes más periódicos. En el Seguro Social te los hacen cada 3 meses.
1: Sí, es lo que te digo, porque si uno luego vence y ya cuando te ve el doctor ya no sirven, tienen que...
0: En el Seguro Social te los hacen cada 3 meses. Y también aquellos que tomen medicamentos para bajar el colesterol. ¿No? Aquellos con antecedentes familiares de colesterol alto o enfermedades cardíacas también necesitan exámenes de detección más frecuentes. Y si los resultados de la prueba no se encuentran dentro de los niveles aceptables, los médicos pueden recomendar que se hagan mediciones con más frecuencia.
2: Ok.
0: O sea, puede ser incluso hasta cada mes para ver cómo va resultando el tratamiento. A mí me llegó el otro día una persona con 735 de triglicéridos.
1: ¿Y así andaba proliferando por la vida?
0: 735 de triglicéridos.
1: No, pues tengan cuidado, porque eso ¿cómo sí les puede dar
2: como hay cuerpos corazón, claro, que aguantan, ya te atraes a niveles que ya es, fíjate, inaudito.
0: Me dijo el paciente.
1: Y esos son los azúcares.
0: Dice, vengo porque además los doctores ni saben. O sea, luego abren la boca.
1: Además los doctores.
0: Los doctores ni saben. O sea, te quedas así como... Y va a salir diciendo también de aquí que yo soy un idiota, ¿no?
1: Sí.
0: Entonces, me mandó metformina. Le digo, pues es lo indicado. Porque lo que necesitan es bloquear tu absorción, claro, de carbohidratos.
1: Claro.
0: No puedes seguir absorbiendo carbohidratos con 735 de triglicéridos. Ah, entonces todo estuvo bien. O sea,
1: además,
0: ya mira, es que como se meten a la Wikipedia a sentirse, claro, Juan Fregón.
2: Es cierto.
0: Y Juana Chinguetas, discúlpenme que se los diga de esa manera.
2: Sí.
0: Ya cualquiera es un tarado.
1: El doctor,
0: ellos son los aviondos.
1: Google.
0: Ellos son los aviondos. Ya con el Google. Y con la Wikipedia.
1: Pero además la interpretación
0: y el internet,
1: que le dan, porque
0: ya todos son químicos, médicos, biólogos, ya todos son sabiondos. Y si no, se lo preguntan a la mentada inteligencia artificial.
1: ¿Qué tal?
0: Entonces, muchos ya no van ni a consulta.
2: No.
0: Porque ya le preguntan a la inteligencia artificial.
1: Ponen sus síntomas y ya.
0: Entonces, se murieron inteligentemente por tarugos.
1: Sí.
0: ¿No?
1: De inteligencia artificial.
0: Entonces, fíjate, los factores de estilo de vida pueden estar bajo tu control y son la causa más común de colesterol alto. Estos factores incluyen consumir una alimentación rica en grasas saturadas y grasas trans, como son casi todos los aceites, y como es también la margarina, y muchas grasas que vienen dentro de los productos de Tetra Pak, ¿no? Uh-huh. El pan de caja, por ejemplo, tiene muchas grasas trans. Y no realizar suficiente ejercicio.
1: Claro.
0: En ocasiones, los factores que no están bajo nuestro control pueden llevar a niveles altos de colesterol. Y estos incluyen mutaciones genéticas que se transmiten del padre o la madre a los hijos. Algunas enfermedades y algunos medicamentos. Ahora, estas afecciones que pueden causar colesterol alto incluyen hipercolesterolemia familiar. O sea, que
1: mi mamá
0: todos,
1: sí tenía, que me acuerde
0: que
1: yo.
0: Que todos tengan colesterol. Y además, tú compartes los malos hábitos con toda la casa.
2: Uh-huh. Siempre.
0: No creo que sirvan chiles rellenos capeados a todos con arroz y frijoles refritos y uno de ellos se para y se haga un bistec asado.
1: No, no creo.
0: Normalmente todos comparten los mismos malos hábitos.
1: Por eso te digo que los papás tienen la culpa de los niños con obesidad. Uh-huh.
0: Pero vamos a un pequeño corte y estamos volando con ustedes en su programa
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8: El zinc es un mineral esencial para el sistema inmunológico, la cicatrización de heridas y la salud de la piel. También ayuda en la producción de hormonas y protege contra el daño celular. Un buen nivel de zinc apoya tus defensas y tu bienestar diario. El selenio es un antioxidante clave que protege tus células del daño, apoya tu sistema inmune y contribuye a una tiroides saludable. También juega un rol en la fertilidad y el bienestar general. Una dosis diaria de selenio puede marcar la diferencia. 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
0: Y ya estamos nuevamente con César en su programa
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2: Si compartes hábitos normalmente ya.
0: Bueno, tenemos la enfermedad renal crónica también. La enfermedad hepática crónica, que es como una hepatitis. La inflamación de los hepatocitos es una hepatitis. Diabetes. Procesos autoinmunes como el VIH. O ya si generas la enfermedad del SIDA, ¿no? Hipotiroidismo. Lupus. Sobrepeso, obesidad, a mí me parece que es de las principales, el sobrepeso y la obesidad, más que los malos hábitos, más que no hacer el ejercicio, sí. La obesidad y la apnea del sueño. Y algunos tipos de medicamentos que se toman para otras enfermedades también pueden empeorar los niveles de colesterol, porque esto incluye, por ejemplo, tratamientos para el acné. Los tratamientos para el acné te pueden incrementar los niveles de colesterol y triglicéridos, tratamientos para el cáncer, para la presión arterial alta, para el VIH, para los latidos cardíacos irregulares, para trasplantes de órganos. Todos estos tratamientos médicos pueden generar una hipercolesterolemia. Y el colesterol viaja por la sangre adherido a las proteínas. O sea, ¿en qué se transporta el colesterol? En las proteínas.
1: En las proteínas.
0: Y esta mezcla de proteínas y colesterol se llama lipoproteína.
1: Entonces, si tú tienes una dieta rica en proteína, en vez del músculo se te va el colesterol.
0: No. No, no lo entiendas mal.
1: Ay, qué susto me di.
0: Bueno, a ti todo lo malo te pasa, manita, de no, cualquier manera.
1: Todo lo malo.
0: ¿Verdad? ¿Cómo la ves, Marco?
2: Mi mirita hermosa.
0: Ay, no seas hipócrita.
2: Oh, bueno, entonces...
0: Ay, no, no, no, no puedo, no puedo
2: no
0: con
2: puedes,
0: esto, Sofía.
2: No puedes,
1: yo estoy
2: no puedes.
1: Controlada Sophie, ahorita.
0: No puedo con tanta hipocresía.
1: Con el
0: de veras.
1: Nosotros
0: y,
1: nos queremos.
0: Y si el público los escuchara saliendo de aquí, ay, no.
1: Que nos
0: y
1: queremos
2: si el
1: más.
2: Público nos escuchara.
0: Se destrozan estos dos.
2: Verdad que sí, como debe ser. No, pero sí. Al aire tenemos que ser otra carita.
0: A mí ni me incluyo. A mí ya me hicieron pinole.
2: ¿Verdad?
0: Sí.
2: ¿Quién es?
1: Mira, Él nos hace pinole aquí y afuera. O sea,
0: eso se llama franqueza. Ah, se llama coherencia. Okay, se llama integridad.
1: Okay. Integridad. Sí. Congruencia.
0: Lo que ellos hacen aquí es hipocresía.
1: Se llama congruencia.
0: Lo que hacen aquí es hipocresía. Bueno, no. O sea, hay proteínas en el torrente sanguíneo y el colesterol se adhiere a esas proteínas y forma las lipoproteínas.
1: Ok.
0: ¿Verdad? Y hay diversos tipos de colesterol. Los tipos se basan en lo que transporta la lipoproteína. O sea, ¿qué es lo que transporta esa proteína cuando se convierte en una lipoproteína? Está el colesterol de las lipoproteínas de baja densidad. Esto se conoce como el colesterol malo. Que realmente no existe ningún colesterol malo, ¿eh? Todos tienen una función en el organismo. El exceso es lo que lo hace malo. El exceso. Las lipoproteínas de baja densidad, el LDL, Low Density Lipotropics, sí, ¿no?, transportan partículas de colesterol por todo el cuerpo. El colesterol malo se acumula en las paredes de las arterias y eso hace que las arterias se endurezcan y se estrechen. Cuando una mutación genética causa colesterol alto, el cuerpo tiene problemas para eliminar el colesterol de baja densidad. O el cuerpo tiene problemas para descomponer el colesterol de baja densidad en el hígado, porque se descompone en el hígado.
1: En el hígado.
0: Luego están las lipoproteínas de alta densidad. A este se le conoce como el colesterol bueno.
1: Uh-huh. El de alta densidad.
0: El High Density Lipotropics, el HDL.
1: ¿Y este qué hace? ¿Por qué es tan bueno?
0: Las lipoproteínas de alta densidad recogen el exceso de colesterol y lo llevan de nuevo al hígado.
2: Okay.
1: Entonces nos falta.
0: Es el que moviliza al colesterol de baja densidad.
1: Falta esa para llevarse al que anda
0: ahora,
1: haciendo.
0: Ahora, la mayoría de las veces un análisis de sangre para verificar los niveles de colesterol también mide un tipo de grasa en la sangre que no es un tipo de colesterol. Son los triglicéridos.
1: Que ese es más por los azúcares que tomas, uh-huh, ¿verdad?
0: Tener un alto nivel de triglicéridos también puede aumentar el riesgo de enfermedades cardíacas.
1: Cierto.
0: Hay factores de estilo de vida que puedes controlar que desempeñan un papel en los niveles de triglicéridos. Ahora, ¿cuáles son los factores de riesgo? Los factores de riesgo para los niveles altos de colesterol son hábitos alimenticios.
1: Sí.
0: ¿No? Pero hay que recordar que solamente el 20% del colesterol se crea por la dieta.
1: Y los doctores siempre te dicen, si quieres bajar el colesterol, tienes que tener una dieta muy balanceada, quitarte lo más que puedas, azúcares, grasas y panes y tortillas.
0: Sí, pero aún hace mucha gente que aún comiendo pura lechuga todos los días tiene alto el colesterol.
2: Sí, sí. También, por herencia.
0: ¿Por qué? Porque el 80% lo produce el cuerpo.
1: Así es. Mm-hmm.
0: Entonces, si el 20% lo produce la dieta, ¿cuánto puede la dieta modificar?
1: Y es que hay gente que es muy delgada y tiene el colesterol alto.
0: Exacto. Para que no se comiencen a obsesionar que están llevando mala dieta. O sea, ¿te puede ayudar más bajar de peso?
1: Sí, eso sí.
0: Te puede ayudar más bajar de peso, porque esa enfermedad consiste en tener demasiada grasa corporal.
1: También.
0: Ahora, la falta de ejercicio.
2: También.
0: El ejercicio ayuda mucho a aumentar el colesterol de alta densidad en el cuerpo, el que es el bueno. Una forma muy efectiva de aumentar el colesterol de alta densidad es tomar ácidos grasos.

0: Para las mujeres.
1: ¿Por qué uno?
0: Y hasta dos tragos al día para los hombres. Los hombres tienen más permiso de ser más
1: borrachos. ¿Dos tragos de... o dos copitas?
0: Ay, Miriam, ¿qué entiendes por un trago? Vamos a tomarnos un trago.
1: Pues un traguito.
0: ¿Qué es un traguito?
1: Así, ups.
0: Te digo que no es normal.
2: Un traguito, un traguito. No,
1: un traguito.
0: Que, o sea, yo creo que lo hace adrede para hacer...
1: Es que tú imagínate, te puedes hacer una cosita así chiquitita de tequila o servirte un... whisky gigante, o sea, pues
0: no, no, un whisky gigante no es un trago. Es una jalada. O sea, un trago es un vaso.
1: Fíjate,
0: ¿no?,
1: que una vez me dieron a probar whisky, me bajó la presión cañón. En mi vida volví a tomar un...
0: Tú no me lo vas a creer, pero yo no sé a qué sabe el whisky, ¿sabe ni feo? El brandy, bueno, ni la tequila, gusta, ni la ginebra,
1: a mí
0: ni
1: el tequila,
0: vodka.
1: Sí me gusta.
0: No sé a qué sabe.
1: El tequila y el mezcal.
0: Nunca,
1: me gusta.
0: Yo creo que es un trauma psicológico que tengo. Nunca he podido tomar alcohol. El único alcohol que he podido tomar, porque de veras le echamos muchos huevos, es rompope.
1: Sí, y ahí sí te... en la copita es copita.
0: El rompope.
1: Es copota.
0: Pero fuera del rompope, no puedo. Hay algo en mi interior. Yo creo que me he de ver muerto en una barrica de vino,
1: sí,
0: de alcohol, de brandy. Ahogado en mi otra vida. Pero bien contento, salió tres veces a hacer del baño.
1: Sí, no estaba muerto, estaba de parranda. Así le cantaron.
0: No, yo no puedo tomar alcohol. No puedo. Rompope sí. Un vaso de cerveza sí. Pero lo demás no. Pero bueno, llegamos al final de esta hora. Muchísimas gracias por habernos acompañado. No se vayan. Y después del himno nacional continuamos con ustedes aquí en este su programa.
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4: 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Vamos a una breve pausa y regresamos a su programa Estilo de Vida. 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

0: ¿Cuánto pagarías por matar a un borrego cimarrón?
1: $100,000.
0: Cada año, miles de personas pagan eso y más por viajar a lugares remotos con un solo propósito: cazar animales silvestres por diversión. No por hambre, no por supervivencia, solo por placer. ¿Es ético?
1: ¿Es conservación?
0: ¿O es simplemente un deporte de ricos? Se llama turismo cinegético, viajar para cazar, y surgió hace siglos entre la aristocracia europea como símbolo de prestigio. Con el tiempo, se extendió a África, Asia y América, donde abunda la fauna silvestre. Hoy, en México, se practica principalmente en unidades de manejo ambiental que permiten la cacería controlada en ciertas zonas. Existen dos modalidades: espacios abiertos, donde los animales viven en libertad, y predios cerrados, donde venados son criados en ranchos cinegéticos. Aunque menos costosa, esta práctica tiene impactos ecológicos. Las cercas impiden el movimiento natural de otras especies. Aquí está el problema de fondo. Cazar un animal puede costar más de $100,000, una cantidad que pocos pueden pagar. Y aunque las comunidades donde se practica el turismo cinegético no suelen ver cambio significativo en su economía, los recursos se concentran en unos cuantos. Las ganancias no compensan el daño ambiental. Desde la mirada geográfica, todo territorio está formado por elementos interconectados: tierra, vida y comunidad. Cuando alteras uno de estos elementos, afectas el equilibrio completo. Cada animal es un hilo en la red de la vida.

0: Algunos defensores del turismo cinegético afirman que permitir la caza legal ayuda a conservar especies y supuestamente evita la caza furtiva. Sin embargo, no existen pruebas científicas que demuestren que funciona. Por el contrario, en muchas zonas, las poblaciones animales siguen disminuyendo. Pero existen alternativas responsables: safaris fotográficos, turismo de observación, educación ambiental. Estas prácticas fortalecen la conexión entre las personas y los ecosistemas, sin causar daño a los seres que los habitan. Educar para la empatía y la conservación es el primer paso hacia una cultura donde viajar significa aprender, cuidar y convivir, no cazar. Comprender que los animales son seres sintientes, capaces de experimentar miedo, placer o sufrimiento, transforma nuestra manera de relacionarnos con ellos. Así que la próxima vez que escuches sobre turismo cinegético, pregúntate, ¿es conservación o es solo un eufemismo elegante para matar por placer? Porque en un mundo donde tantas especies están al borde de la extinción, cada vida cuenta. Y ningún trofeo vale más que un animal libre bajo el cielo de México. Con información del doctor Álvaro López, del Instituto de Geografía de la UNAM. Un guión de Leonardo Santiago, con información del portal Ciencia UNAM. Les saluda Mónica Genis.
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1: Muy buenas noches, bienvenidos a este su programa
2: Estilo de Vida.
1: Yo soy su amigo Gerardo Medina, me da muchísimo gusto que nos acompañen aquí a través de esta su casa Grupo Fórmula, donde damos poder a tu voz.
3: Eso.
1: Y para compartir conmigo este espacio, la gratísima compañía de Miriam Díaz.
4: Hola, ¿cómo están? Bienvenidos, espero que la pasen muy bien con nosotros.
1: Y Marquito Silva.
3: Gerrito, muy contento de estar de nueva cuenta con ustedes aquí en Estilo de Vida.
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4: Muy bien.
1: 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Bueno, hoy vamos a hablar de los cuidados para la diabetes.
3: Uy, que ha sido impresionante.
1: 10 formas para evitar las complicaciones. Y esto es bien importante porque en México hay una cantidad impresionante de diabéticos. Hay aproximadamente entre 8 y 10 millones de diabéticos en tratamiento.
3: Uy, sí.
1: Estas son cifras del sector salud. Hay muchas personas que tienen diabetes que no van al seguro, que no van al ISSSTE, que no van a las clínicas del sector salud.
3: No forman parte de la estadística.
1: Hay 305 mil médicos en México.
3: ¿305 mil médicos en México?
1: De esos, ¿cuántos crees tú que atienden diabéticos que no están en los registros?
3: Uy, sí, muchos.
1: Porque no todos los médicos pasan un registro de todos los diabéticos que atienden.
4: Claro.
1: A lo mejor los laboratorios como Chopo, Tejoto Oriar, Polanco, de Salud Digna, todos estos laboratorios pueden dar un estimado sin dar la información personal.
4: Claro.
1: Pero pueden dar un estimado de los pacientes que tienen diabetes, que tienen VIH, que tienen problemas de cirrosis, que tienen cardiopatías. O sea, pueden pasar una estadística de los miles de pacientes que atienden y que les realizan exámenes y tienen ese tipo de enfermedades. Es una suposición, no sé si sea real, hay que investigarlo. Pero yo creo que debe de haber fácil unos 4 millones de diabéticos que no se atienden en el sector salud y que no están en las estadísticas. De acuerdo a la forma que tienen ellos de hacer los parámetros de medición, se estima que si hay 9 millones de personas diabéticas en tratamiento, hay 9 millones de personas que no saben que son diabéticos. Que no han ido a tratamiento, que no se cuidan, que no se hacen exámenes. O sea, se considera que es el 2 por 1.
4: ¿Cómo puedes saber?
1: ¿Quién sabe?
4: ¿Quién sabe?
1: Es como cuando llegan y te dicen, cuando entrevistamos aquí a esa persona de seguridad que llegó y dijo, tenemos detectados 3,700 narcomenudistas que venden en la Ciudad de México. Y que le dije, ¿y por qué si ya los contaron no los han agarrado?
4: No los agarrar. No, pero mi pregunta iba a ser, ¿cómo puedes saber qué síntomas puedes tener como para que digas, ay, canijo,
1: o sea,
4: me suena?
1: Los síntomas yo te los voy a dar, pero ¿cómo? Tú me estás preguntando que cómo es que saben que hay otros 9 millones,
4: no,
1: ¿quién sabe?
4: No, no, eso yo no pregunté.
1: Ah, pues yo no sé cómo le hacen para adivinar que hay otros 9 millones de enfermos. Le harán así como los 3,700 que saben que venden drogas y que no los agarran.
4: Claro, claro, claro, que no.
1: Sí, se estima que en la colonia Anáhuac debe de haber 120 y algunos están más concentrados. O sea, ¿y por qué no los agarran?
4: Claro, si ya está, si tienen
1: ¿qué cosa más absurda?
4: Números estimados.
1: Que vengas a decirme cuántos hay y dónde están.
4: Estimen por dónde andan para que los agarren.
1: Que tengan la vergüenza de no decirnos que no los agarran.
4: Sí, no, claro.
1: Eso habla de falsa información o de ineptitud. De las dos cosas, dice.
4: De las dos, digo yo.
1: No, se los juro que cuando a mí vino esa persona aquí al programa y dijo eso, me dejó pasmado. Pasmado.
4: Te dejó mudo, mudo.
1: Ya no quiso estar en el segundo bloque, pues porque como no le gustaron las preguntas.
4: Pues no.
1: Bueno, entonces miren, los cuidados para la diabetes son una responsabilidad para toda la vida.
4: Así es.
1: Consisten en cuidados que ustedes deben tener consigo mismos, empezando por la dieta.
3: Es lo que no queremos.
1: Para evitar tener muchas enfermedades como es el glaucoma diabético, la catarata diabética, la neuropatía diabética, la artritis obliterante Luberger, el pie diabético, la gangrena gaseosa, o sea, la falta de erección, la anorgasmia, la pérdida de la memoria. Todo eso es producto de no cuidarte la diabetes. cuando eres una persona diabética y te vale gorro.
4: Exacto, te vale gorro, porque cuando tú ya adoptas un estilo de vida de cuidado, ya ni se te antoja el pan y todo eso, ya no. Ya
3: pero como dices, es que poca gente realmente cobra esa conciencia.
4: Exacto.
3: No les importa y lo vemos todos los días en los malos hábitos
4: y que entonces se adquieren avanza más rápido
3: por parte de las mismas familias, porque ya desde que chiquito los ves a las mamás dándoles, porque dice gran parte de las mamás, dándoles el refresquito al niño, dándoles su mentado, los Gerber y todas esas cosas que dices, oye, ¿por qué no le haces una papilla normalita?
4: El refresquito de manzana les cae muy bien, no, hombre, ningún refresquito les cae bien.
3: Pura azúcar y todas esas cosas, entonces no.
1: Es que mira, hay mucho desconocimiento. Uh-huh. A mí me decía una amiga que es una muy famosa actriz.
3: Está muy famosa.
1: Que ella de chica le daba a su hijo, bueno, a su hijo de chico, no ella de chica. Uh-huh. Que a su hijo de chico le daba refresco de manzana para que no le fuera a hacer daño.
4: Es lo que te digo.
1: Le digo, es lo mismo.
4: Ese era un mito, yo me acuerdo es que una mismo. Vez... Es lo mismo,
1: tú léele ahí donde dice 1% de manzana.
3: Pues claro.
4: Claro.
1: Tiene el 1% de manzana.
4: Y todo lo demás es dulce y vete a saber qué tanta cosa.
3: Exacto. Entonces, pero...
4: Y los juguitos igual.
3: Evítenle a los niños.
4: Cuando daba yo clases, veías, por ejemplo, se les caían famoso juguito que se llamaba Frutzi. Ajá. Y les dejaba pintados hasta los ojos a los niños. Fíjate. La ropa, la lengua, la saliva, todo. Y se los daba.
3: Tiene una gran cantidad de químicos porque para que se dejara ya pintada la lengua.
4: Sí, todo. Te digo que hasta el color de ojos les cambiaba casi, casi, ¿no? Cañón. Pero se los dan.
3: Ajá. Lo que te digo, pero eso viene desde la familia. Papá y mamá tienen que ser responsables de los hijos cuando están chiquitos. Porque ya cuando ya los. Ya de grandes, ¿ya qué? Pero ya los traes con una muy mala educación. Y hay gente que sí dice, voy a cambiar. Porque la verdad, si no, se va a deteriorar mi salud. Pero hay gente que no le importa y sigue con todos sus hábitos. Y pese a poder llegar al hospital en estado de alerta y demás, no les importa. Vuelven, además, ¿cuánta gente con diabetes sigue tomando refresco? Bueno, tantito me permito. Bueno, ya me tomo los 2 litros. Claro. Pero me tomo a lo mejor 600 litros, además, 600 fíjate, mililitros. Pues
4: dime
3: no.
4: Si no, cuando tú empiezas a formar hábitos en los hijos, les es mucho más fácil después... continuar con esos buenos
3: claro,
4: hábitos.
3: Claro, claro.
4: Pero si tú le estás enseñando o te vale gorro y les enseñas, se lo estás dando nomás porque sí, después les cuesta mucho trabajo cambiar para hábitos sanos. Uh-huh. El ejercicio, por ejemplo, es algo que si tú tuviste desde chico esa disciplina, no te va a costar después de grande tener la disciplina de hacer
3: pero
4: ejercicio.
3: ¿Cuántos papás aquí en México
4: con la comida?
3: Les fomentan tanto el ejercicio como la buena alimentación? ¿Cuántos?
4: Sí.
3: ¿Cuántas familias conocemos? Bueno, tú conoces gente de determinados perfiles, Miriam, que se alimenta súper mal.
4: Sí.
3: Y que tiene muy malos hábitos. Y dices, oye, tienes más posibilidades, tienes más conciencia, has viajado más, has dado cuenta más.
4: Y les vale.
3: Y les vale. O sea, esto es realmente cultural también.
4: ¿Sabes qué? El que toma el refresco es algo espeluznante. Porque además lo saben. Uh-huh. Saben que les hace uh-huh. daño y lo siguen haciendo.
3: Y es que dice la gente, es que no sabe nada del agua.
4: Entonces, no, el agua sabe rico, no sabe a nada, pero
3: bueno,
4: sabe.
3: Bueno, tú y a mí que nos gusta, pero sí. Hay gente que dice que no le sabe a nada y siguen tomando
4: pues,
3: refresco.
4: Pues acostúmbrate y vas uh-huh. a ver que le vas a encontrar alguna gracia, uh-huh. ¿no?
3: Uh-huh. Para que el cuerpo con ese Jerry funcione.
1: Yo me tardo,
3: agua.
1: Pero sí.
4: A mí sí me... Yo siento así como alivio, como rico, como...
3: Uh-huh. Sí, pero el cuerpo necesita de agua para hacer
1: si
3: sus
1: no
3: funciones.
1: Se deshidrata, se pone muy mal.
4: Sí. Claro.
1: Mira... Hay 10 estrategias para prevenir las complicaciones de la diabetes. Uh-huh. Entonces,
3: vamos a anotar una por una como para que la gente tenga conciencia sobre
4: esto. Vayan tomando nota.
1: Uh-huh. Bueno, vamos a empezar con la primera. La diabetes es una enfermedad grave. Eso es lo primero que tenemos que nosotros considerar. Y hay que seguir un plan de tratamiento para la diabetes.
3: Sí.
1: Supone un compromiso permanente.
3: Sí,
1: tienes que hacerlo.
3: Toda la vida.
1: Pero sus esfuerzos valen la pena. Uh-huh. Un control riguroso de la diabetes puede reducir el riesgo de tener complicaciones graves.
4: Claro.
1: Hasta aquellas que pueden poner en riesgo la vida.
4: Claro.
1: ¿No?
3: Sí.
1: Entonces, vamos con la primera, para que vayan tomando nota. Estas son las 10 maneras más sencillas de asumir un compromiso activo con el cuidado de la diabetes y disfrutar de un futuro más saludable. asume el compromiso de manejar la diabetes. Eso es lo primero. Tienes que asumir el compromiso.
4: Asume lo que la tienes primero.
1: Los miembros del equipo médico que los atienden a los diabéticos, ¿verdad? Son la principal barrera contra esta enfermedad, ¿no? El profesional principal de atención médica, el especialista en asesorar y atender a la al diabético, es el endocrinólogo. Uh-huh. Y luego viene el dietista.
3: Endocrinólogo primero y después dietista.
1: Después el dietista. Que yo aquí les recomiendo más al doctor Arévalo, ¿eh? Porque él es nutriólogo clínico. Uh-huh. Ellos pueden ayudarlos a aprender los conceptos básicos de los cuidados para la diabetes y ofrecerles apoyo. Pero depende de usted manejar la afección, no de nadie más, ¿eh? Pero vámonos a un pequeño corte y estamos volando con ustedes aquí en su programa
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0: Vamos a una breve pausa y regresamos a su...
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2: A la reina Leticia, o la amas o la odias. Pero lo que es innegable es el don de la palabra que tiene cada vez que da un discurso. Es sorprendente su elocuencia, conocimiento, el que se nota cómo ella prepara sus mensajes. Los dice prácticamente de memoria, sin hojas, sin prompter. Sí, porque Leticia, a pesar de que no ejerce el oficio que le apasiona, no deja de ser periodista. Hace unos días, durante la entrega de premios en literatura infantil y juvenil, Leticia Ortiz Rocasolano habló de las bondades de la lectura y leyó el fragmento de un libro y dio voz a un adolescente. Hasta los no monárquicos han reconocido las tablas de la reina y sí. 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
3: Estas son las Stevie Bites con Stevie de TV. Después de conquistar Montana, Beth Dutton y Rip Wheeler dejan todo atrás para empezar una nueva vida en Texas. Pero en el universo creado por Taylor Sheridan, escapar nunca es sencillo. Rancho Dutton continúa la historia del fenómeno Yellowstone con más poder, más drama y nuevos enemigos dispuestos a destruirlo todo. Entre ellos está Beulah Jackson, interpretada por Annette Bening, actriz con 5 nominaciones al Oscar, que llega como una ranchera elegante, manipuladora y peligrosísima. Esto nos comparte Annette.
4: Las cosas honestamente se le están desmoronando un poco para ella cuando comienza la historia, lo cual probablemente significa que hay un buen drama ahí. Así que me intrigo la aventura de todo esto.
3: Un nuevo episodio de esta serie todos los viernes en Paramount Plus. Estas fueron las Stevie Bites con Stevie de TV.
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6: Julieta Venegas se estrena como escritora. En Norteña, Memorias del Comienzo, la cantante describe sus primeros años, la vida en la frontera, las continuas mudanzas, su encuentro con la música a partir de la compra de un piano usado y las clases con la maestra Margarita. Venegas se presenta como una mujer inquieta, una artista en búsqueda constante, desde la formación de una banda, su mudanza a la Ciudad de México, sus primeros trabajos musicalizando proyectos teatrales, los encuentros con personas que marcaron su vida y trabajo, como el director Francisco Franco, el músico José Lorangel o la productora y comunicadora Lynn Feinstein. Una historia que llega hasta la grabación de su primer álbum, el encuentro con la industria musical en el despegue de una carrera notable. Un texto que encantará seguramente a los seguidores de la tijuanense.
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7: El desierto del Sahara fue una selva tropical hace miles de años, antes de sufrir un cambio climático drástico natural.
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8: Y ya estamos nuevamente con ustedes en este programa
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8: Les decía, no fumen.
10: No fumar.
8: Uh-huh. Eviten fumar o dejen de fumar si lo hacen. Uh-huh. Fumar aumenta el riesgo de tener diabetes tipo 2 y varias complicaciones de la diabetes, que incluyen reducción del flujo sanguíneo en las piernas y los pies, lo que puede derivar en infecciones, úlceras que no cicatrizan, una probable amputación de órgano.
11: Wow.
8: Por la cantidad de monóxido de carbono, sí, claro, que se acumula en el torrente sanguíneo.
10: ¿Saben que de verdad si fuman va y quieren dejar de fumar? Vayan, acudan al Seguro Social o al INER o al ISSSTE en los programas que tienen para dejar de fumar. Háganlo lo más pronto posible y van a ver la diferencia. Quizás a lo mejor al principio no lo sienten. Pero después de 6 meses y al año y a los 2 dices, bueno, gracias a Dios que lo dejamos, ¿verdad? Así es. Vayan, porque vale la pena.
8: Uh-huh. Ahora, un control más deficiente de la glucosa en la sangre cuando fuman. Uh-huh. Esto es real. Daño en los nervios. Uh-huh. Y estos daños en los nervios pueden dar paso a una enfermedad que se llama polineuropatía diabética. Se llama polineuropatía porque es en varios nervios. Uh-huh. Enfermedad renal. Uh-huh. Y muerte prematura.
10: No, pues ya, ¿para qué más quieres? Ya, dejas de respirar en la vida.
8: ¿no? Ahora, hablen con sus médicos, sobre todo de la manera para dejar de fumar o de consumir otro tipo de tabaco.
10: Te digo, que, pero más que hablar con el médico, vayan y vayan a los programas que hay. Cuesta mucho trabajo dejar de fumar. Igual que hay los clubs estos de alcohólicos anónimos, de verdad vayan a estos lugares porque les van a funcionar mucho mejor.
8: Ay, qué bueno que yo nunca fumé.
10: No lo intenten hacer por sí solos y dos días dejaron de fumar y al cuarto ya están mordiendo a alguien y se acaban la cajetilla. Vayan a estos lugares y de verdad que los van a ayudar.
11: Eso es tan difícil, ¿verdad? Dejar de fumar.
8: Pues no sé.
10: Es que tú no sabes.
8: Todas las adicciones.
10: ¿Qué tanta son adicción tienes? Pues porque todos somos difícil, diferentes, ¿no?
8: Todas las adicciones son difíciles. Todas las adicciones son traumáticas.
10: Todas.
8: ¿No?
10: Y no es cierto que con fuerza de voluntad, ¿eh? Así tampoco. Hay muchos que sí, no digo que no. Pero era diferente su proceso de dependencia química. O sea, no podemos juzgar a nadie ni se sientan culpables porque por la fuerza de voluntad no pudieron hacerlo.
8: Yo conozco a un familiar mío que dejó de fumar 10 años. Y el día que se le antojó un cigarrito y porque dijo 10 años ya no voy a volver a fumar, se fue de hocico. Ahorita ya fumo otra vez igual. 10 años logró dejar de fumar y por quitarse la curiosidad de un cigarrito.
10: No, ni la curiosidad. Y eso también va para los que están con vapeadores y esas cosas. Es lo mismo, aunque se enojen, es lo mismo.
8: Bueno, los vapeadores son una importante causa de cáncer.
10: Sí, claro, porque ya no es el humo, la combustión del humo. Es los aceites que tienen lo que van tapando los pulmones. Entonces, es exactamente lo mismo. Vayan a ver los estudios, métanse en el INER. De los estudios que han hecho para que vean.
8: Sí, o sea, si alguien se va a dar un vicio y a la perdición, espérese a tener 90 años.
10: Ya, que les quede poco ya, y se puedan reventar.
8: Ya a esa edad podemos hacer de todo. Que podamos, ya quién sabe.
10: Ya quién sabe.
8: ¿Verdad? Ahora, mantengan la presión arterial y el colesterol bajo control.
10: Así es.
8: Acuérdense, diabetes, sobrepeso, hipertensión y colesterol es síndrome metabólico.
10: Así es.
8: Entonces, al igual que la diabetes, la presión arterial alta puede dañar los vasos sanguíneos. La diabetes por las macromoléculas de glucosa y la hipertensión por la presión sobre los vasos genera insuficiencia renal. O sea, tú puedes tener insuficiencia renal por hipertensión o por diabetes. O también por una infección.
10: Claro.
8: O también por el consumo de drogas. ¿Qué puede ser el caso de Marco Antonio Silva?
11: Pues sí.
8: ¿No?
11: Sí.
10: Por eso está verde él, ¿verdad?
8: Es que no saben. Marcos tiene una adicción a las drogas impresionante. Le debe a Banamex, le debe a Bancomer, le debe a una nueva que le digo que se llama Plata. Le debe... puras es que drogas, no Marco.
11: Así por lo menos compro algo que quiero.
8: ¿Sabes que hay personas que son adictas a deber?
11: ¿Adictas a deber?
8: Adictas a deber.
11: Yo creo que lo hacen por necesidad, ¿no?
8: Claro que muchas personas lo hacen por necesidad, pero hay gente que es
10: adicta. La adrenalina.
8: Que es adicta a deber.
11: Uy, no.
10: ¿Sabes cuál es el principio de la adicción?
11: Ajá.
10: Es tener este problema de estar ansiosos.
8: Los picos de dopamina.
10: Entonces, lo que necesitas primero es tratarte la ansiedad.
8: Para eso es la GABA con triptófano.
10: Exactamente.
8: Para la ansiedad es la GABA con triptófano.
11: Okay.
10: Eso es lo que tienes que aprender a regular, pero mucha gente no lo sabe. Entonces, tienes la ansiedad te da depresión, y ¿qué necesitas? Que te prenda rápido. Todo es este tipo de drogas, pero si aprendemos que la base de todas es esto, la ansiedad y la depresión, y que eso se puede tratar antes de que te metas en problemas mayores, otro gallo nos cantaría.
8: Sí. Bueno, entonces decíamos que al igual que la diabetes, la presión arterial alta puede dañar los vasos sanguíneos. Y el colesterol alto también es una preocupación porque el daño resultante puede ser peor. Porque una cosa es que tengas presión sobre las arterias y otra cosa es que tengas obstruidas las arterias.
10: Claro, claro.
8: ¿Verdad? Y entonces esto ya también es una preocupación. Se puede desarrollar más rápido un daño cuando se tiene diabetes. Cuando estas afecciones se combinan, pueden derivar en un ataque cardíaco, un accidente cerebrovascular u otras afecciones potencialmente mortales. Tener una alimentación sana, con bajo contenido de grasa y sal. La sal es porque el sodio incrementa la función del corazón. Acuérdense que tenemos una bomba que se llama bomba de sodio-potasio. Uno es intracelular, el otro es extracelular, uno desplaza al otro y puede alterar el ritmo cardíaco, ¿no? Entonces, por eso la sal, hay que bajarle a la salecita. Evitar el exceso de alcohol y hacer ejercicio de forma regular puede ser útil para controlar la presión arterial alta y el colesterol. Entonces, es posible que el profesional de atención médica también le recomiende que tome medicamentos con receta médica si es necesario. Pero sí aquí tienen que ser prescritos por un doctor, ¿eh? No empiecen a tomarse lo que le funcionó al primo o al marido o a la vecina. Yo he oído que dicen, ay, pues, luego yo también me siento mareada y le robo una pastillita a mi marido.
10: No.
8: Ni es robársela, ni es la misma para uno que el otro,
10: claro.
8: Ni es nada más de vez en cuando.
10: Así es.
8: O sea, tienen que tener mucho cuidado. Ahora, programen exámenes físicos y oculares con regularidad. Programe de 2 a 4 controles de diabetes al año. Yo diría que cada mes hay que estar conscientes de los índices glicémicos cada mes.
10: Cuando tienes diabetes.
8: Lo que sí pueden hacerse 2 veces al año es la hemoglobina glicosilada, que mide el comportamiento de tu diabetes los últimos 3 meses. Eso sí te lo puedes hacer cada 2 veces al año. Pero el control de la glucosa cada mes.
10: Claro.
8: Y si tienes tira de stroke sticks o la pastilla para la orina, pues si puedes, diario. Si puedes, diario, ¿no? Entonces, durante la revisión médica, los médicos les van a preguntar sobre la nutrición y el nivel de actividad física que ustedes llevan. Y van a intentar detectar cualquier complicación relacionada con la diabetes, como señales de daño renal. Comienzan a orinar menos, orinan muy oscuro, tienen espuma en la orina, una serie de condiciones, ¿no? Daño en los nervios, mucha sensibilidad, entumecimiento, hormigueo, ardor.
10: En los nervios, ¡ay, híjole!
8: ¿Verdad? Y enfermedades cardíacas, hipertensión arterial, taquicardia, bradicardia. Además, van a evaluar problemas médicos. Una artritis obstructiva de Luberger, una pérdida de la visión, que se establezcan daños de hígado graso, ¿verdad? Y bueno, le van a examinar los pies para detectar cualquier problema que pueda necesitar tratamiento. ¿Qué es importantísimo cuidarse si eres diabético? Los dientes, los pies y los ojos.
11: ¿Por qué lo de los dientes, cierto?
8: Porque una infección en la boca te mata.
11: Es cierto.
8: Una infección en la boca te mata.
11: Ok.
8: O sea, si en una persona sana puede ser muy grave, en un diabético,
11: peor tanto.
8: Puede generar una gangrena. Entonces,
10: qué fuerte.
8: El oculista va a comprobar si hay señales de daño en la retina, si hay catarata, si hay glaucoma, porque no nada más es una enfermedad de la vista la que se presenta, ¿no? Son varias. Ahora, vámonos un pequeño corte y regresamos volando con ustedes aquí en su programa.
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12: Ácido alfa lipoico. El ácido alfa lipoico es un antioxidante que se produce de forma natural en el cuerpo. También se puede ingerir en alimentos y en suplementos. Es considerado como el antioxidante universal, ya que es tanto soluble en agua como soluble en aceite. Algunos de sus beneficios son brindar protección al cerebro y también ser útil en ciertas enfermedades del hígado, como la neuropatía diabética. El ácido alfa-lipoico reduce los síntomas de neuropatía diabética, principalmente dolor, entumecimiento en extremidades inferiores y ardor. En la dieta de diabéticos tipo 2, aumentó un 30% los niveles saludables de insulina, incrementando notablemente la utilización de glucosa en la sangre. Para el caso de los diabéticos en particular, es un nutriente que mejora notablemente su calidad de vida.
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13: Una vuelta al mundo.
7: Singapur está formado por una isla principal, 63 islotes y una periferia ubicados en el sudeste asiático. Es llamada la ciudad jardín por lo bien cuidado de sus parques y jardines públicos. Sus lenguas oficiales son el inglés, malayo, mandarín y tamil. Casi la mitad de su población son inmigrantes. El puerto de Singapur es el más importante del sudeste asiático. Su gobierno es la República Parlamentaria. Las calles más limpias del mundo están en Singapur, donde mascar chicle está prohibido. Al estar situado casi en el meridiano del Ecuador, las temperaturas oscilan entre los 28 y 34 grados centígrados casi todo el año.
13: Territorio animal.
7: El elefante asiático es uno de los animales terrestres más grandes e inteligentes del planeta. Vive en bosques, selvas y zonas montañosas del sur y sureste de Asia. Se caracteriza por su gran tamaño, sus orejas más pequeñas que las del elefante africano y su larga trompa que utiliza para alimentarse, beber agua, comunicarse y explorar su entorno. Estos animales viven en grupos familiares liderados por una hembra adulta conocida como matriarca. Los elefantes tienen una memoria extraordinaria y pueden recordar rutas, fuentes de agua y personas durante muchos años. Además, cumplen un papel importante en la naturaleza, ya que dispersan semillas y ayudan a mantener los bosques saludables. Sin embargo, la deforestación y el comercio ilegal de marfil ha reducido sus poblaciones. Por ello, su conservación es esencial para proteger la biodiversidad.
13: Cuida lo que comes.
7: La soya es un alimento versátil. A partir del frijol de soya se obtiene la soya texturizada, tofu, bebida de soya, entre otros alimentos. Contiene 9 aminoácidos esenciales como la lisina y la metionina. Aporta omega 3 y 6, así como vitamina K1 y vitamina E. Esta leguminosa tiene una gran concentración de isoflavonas, mismas que benefician la salud cardiovascular. También ayuda a disminuir los niveles de colesterol.
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8: Ya estamos nuevamente con ustedes en este programa.
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8: Bueno, la diabetes aumenta el riesgo de contraer ciertas enfermedades. Las vacunas de rutina pueden ayudar a prevenirlas. Entonces tienen que ponerse sus vacunas. La vacuna contra la gripe.
11: Sí.
8: Es que me dio un hipo y di, Miriam, que es mala personita, si está...
10: Es que me da risa cuando le empieza a dar sueñito, el ojito... Se
8: no
10: le
8: me da sueño, tengo hipo.
10: Y luego le empieza hipo. Se ve bien bonito.
8: Mira, yo nunca me burlo de Miriam, pero me voy a...
10: ¿Qué dije?
8: Burlar.
10: Que se ve bien bonito. Porque pone cara de niño así como...
11: Bueno, niñito, bueno.
8: Pero vas a ver, hay un Dios, Marco. Pero no hay un Dios.
10: ¿Verdad que no? Le dije nada feo, le dije que se ve bonito, sí. Hasta tiene cara de yo no fui.
8: ¿Se han fijado cuando Gerardo se ve todo madriado, que se viene para abajo, que pone la jeta así toda mal? ¡Qué bonito se ve!
10: Ahora le dije eso, ya te dije.
8: ¿A poco no, Sofía?
10: No. Qué bueno que están de testigos.
8: Te voy a chulear yo también, mi reina santa, ¿eh? Bueno, la vacuna contra la gripe. Una vacuna anual contra la gripe puede ayudar a mantenerlo sano durante la temporada de gripe y a prevenir complicaciones graves derivadas de la gripe.
10: ¿Eso en un diabético?
8: Claro que sí.
10: Eso
8: y en una persona sana también.
10: Eso yo lo tengo que hacer siempre.
8: Sí, pues tú tienes problema de vías respiratorias.
10: Así es.
8: Entonces, a ti la gripe te pega más fuerte, sí, que un diabético. todas las infecciones, todas son graves para los diabéticos. Todas las infecciones. Una gripe fuerte puede hacer que la glucosa le suba de 120 a 180. Una gripe.
10: No sabía yo eso, fíjate.
8: Un factor viral hace que le suba tremendamente la glucosa a un diabético.
10: Por ya su mal funcionamiento.
8: La vacuna contra la neumonía. A veces la vacuna contra la neumonía solo requiere una dosis. Si tiene complicaciones por la diabetes, es mayor de 65 años, es posible que necesite una vacuna de refuerzo.
10: Claro.
8: La vacuna contra la hepatitis B. La vacuna contra la hepatitis B se recomienda a los adultos con diabetes que no hayan recibido previamente la vacuna y que sean menores de 60 años. Si tiene más de 60 años y nunca ha recibido la vacuna contra la hepatitis B, pregunte al profesional de atención médica si es adecuada para usted. Y otras vacunas.
10: Oye, ¿la del neumococo es igual que la de la neumonía?
8: No.
10: Es otra.
8: Es parecida.
10: Parecida, ok.
8: Es parecida. Manténgase al día con las vacunas contra el tétanos. Ese se administra cada 10 años. Y es posible que el médico también recomiende otras vacunas, ¿sale?
10: Esa ya me la pusieron.
8: Ahora, cuide sus dientes, que es lo que les decía. La diabetes puede aumentar la predisposición a tener infecciones en las encías y que se te caigan los dientes. Hay diabéticos que se han quedado completamente chimuelos.
11: Cuide sus dientes.
8: Cepíllese los dientes al menos dos veces al día con una pasta dental con fluoruro. Por lo menos dos veces al día, no, después de cada comida.
10: Exactamente. ¿Cómo? Yo me los lavo
8: se los tienen que lavar al levantarse.
10: Por después además, de desayunar.
8: Además las bacterias. Y todo el mal sabor de boca y la baba de la noche. Sí. Después del desayuno, después de la comida y después de la cena. Son cuatro veces al día.
10: Y nunca irse a dormir sin haberse lavado.
8: Sí, porque le estás dando 12 horas a las bacterias para que se reproduzcan.
10: Exacto.
8: Sobre todo el Streptococcus mutans, que produce las caries. Entonces, por lo menos cuatro veces al día, lo que debe de ser. ¿Verdad? Usen un hilo dental una vez por día. Y programen exámenes dentales al menos dos veces al año.
10: Yo soy bien bruto para usar el hilo
8: dental. A mí me toca, yo también. A mí me toca dentista el viernes.
10: A mí me van a poner mi muela.
8: ¿Sí?
10: El mes que entra. Después de tanto, casi dos
8: años. Yo antes de irme
10: años.
8: De vacaciones, porque querido público, me voy de vacaciones.
10: ¿Cómo dices tú?
8: Yo antes de irme de vacaciones, no sé si me decías, pero sí necesarias.
10: Exacto, como dice
11: el teacher, López Loría.
8: Voy al dentista. Porque imagínate que a medias vacaciones te duele la muela.
10: No, cállate. A mí ya te digo que me la van a poner. ¡Ay, qué bueno!
8: Entonces, a cuidarse los dientes, ¿eh? Llámele a su dentista si les hagan las encías o si se ven rojas o inflamadas. Préstele atención a los pies, que les decía.
10: Sí.
11: Sí.
10: Sí.
8: Un alto nivel de glucosa en la sangre puede reducir el flujo sanguíneo y dañar los nervios de los pies. Si no se tratan, los cortes y las ampollas pueden derivar en infecciones graves.
10: Sí.
8: La diabetes puede causar dolor, hormigueo, pérdida de sensibilidad en los pies. Y para prevenir los problemas, lávese los pies a diario con agua tibia. No con agua caliente, tampoco con agua fría. Agüita tibia.
10: Yo también en la noche.
8: Evite remojar los pies.
10: Evite remojarlos.
8: Porque esto deriva en sequedad de la piel.
10: Hay una crema especial que se tiene que poner.
8: Cuando tú sales de una alberca, ¿cómo sales?
10: Arrugadito.
8: Y cuando te secas, ¿cómo queda la piel? Toda reseca.
10: Sí. Es que es una deshidratación, se supone.
8: Revise diariamente sus pies para ver si tiene callosidades, ampollas, llagas, enrojecimiento o hinchazón. Porque sobre todo el diabético con la neuropatía, como no siente, a veces se corta, pisa, se daña y no lo ve.
10: Sí.
11: No siente.
10: Ahí están los zapatos especiales. ¿Te acuerdas cuando tú hiciste unos zapatos especiales?
8: Yo hice zapatos especiales para diabéticos. Eran una maravilla, eran unos guantes, de veras.
10: Sí.
8: Y acabé regalando como 200 pares. Y cuando ya no tenía ni uno,
10: todo los
8: empezaron
10: quiso.
8: A pedir. Digo, sí. Qué contreras son, ¿eh? Qué barbaridad, son una bola de...
10: Y estaban
8: de
10: padres.
8: Contreras. Ahora.
10: Y habían de muchos colores y todo. Sí. Mucha gente también...
8: Me dice mi productora que si los diabéticos deben ir al podólogo.
10: Sí,
8: pero con cuidado, porque el pedicure que les hacen en los salones de belleza es muy peligroso.
10: Ay, pero esas no sí, son podólogos.
8: No, no vayan a los salones. Por eso, tienen que ir al podólogo.
10: Exactamente.
8: Porque el pedicure que les hacen en los salones de belleza es peligroso. Con un pellejito que te jalen, te pueden generar un proceso de necrosis de piel.
10: Sí, no, cállate.
8: Necrosis de piel.
10: Sí. Fíjate que el otro día que fui al Seguro Social a que me hicieran el electro, estaba enfrente una como una campaña, no sé qué, para personas con diabetes. Y decían eso, todo lo que estás diciendo ahorita.
8: Ahora, consulten a su médico si tienen una llaga o un problema en los pies que no se cure en el transcurso de unos pocos días.
10: Sí.
8: Si tienen llagas abiertas o úlceras en los pies, tienen que ir de inmediato, ¿eh? También no caminen descalzos. Ni dentro ni fuera de su casa, porque no saben dónde se pueden dañar la planta
10: del
8: pie.
10: Claro,
11: claro.
8: Ahora, pueden considerar tomar un suplemento a diario. Nosotros tenemos unos que son extraordinarios para los diabéticos. Mira, uno de ellos es el ácido alfa lipoico. Por ejemplo, si ustedes fuman o tienen hipertensión arterial, tomar una dosis de ácido alfa lipoico todos los días te ayuda a reducir el riesgo de ataque cardíaco y accidente cerebrovascular. Si no tiene otros factores de riesgo cardiovascular, es probable que el riesgo de sangrado por el uso del ácido alfa lipoico ayude también para este problema, ¿no? Consulten a su médico de cualquier manera, ¿no? ¿Es adecuado para usted? ¿Qué concentración tiene? Acuérdense que además el ácido alfa lipoico ayuda al metabolismo de la glucosa. El ácido alfa lipoico mejora la piel. El ácido alfa lipoico es un antioxidante universal. El ácido alfa lipoico refuerza el sistema inmunológico. El ácido alfa lipoico retira la neuropatía. Bueno, ahora, si consume bebidas alcohólicas, hágalo con responsabilidad. Páguelas.
11: Pues sí.
10: Es lo que te iba a decir. Con responsabilidad me tomo este. Con responsabilidad me tomo la otra, pues no.
8: Así se llama la chica.
10: Así se llama la novia. O él.
8: La mesera. La mesera se llama responsabilidad.
10: Era responsabilidad.
11: Es que sí es cierto.
8: Y está como que le dijo el doctor: tome alcohol con límite. Déjame, déjame solo en tus brazos. No de ti. No, bueno.
10: Qué payaso.
8: Bueno. Fíjense que nos vamos a un corte y regresamos volando con ustedes aquí en este programa
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15: Consumir ácido hialurónico tiene muchos beneficios. Uno de ellos es que estimula la regeneración celular de la piel, reduce el tamaño y la visibilidad de líneas finas y de las arrugas, estimulando a las células de la piel que producen colágeno y elastina.
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3: Estas son las Stevie Bites con Stevie de TV. Después de conquistar Montana, Pete Dutton y Rip Wheeler dejan todo atrás para empezar una nueva vida en Texas. Pero en el universo creado por Taylor Sheridan, escapar nunca es sencillo. Rancho Dutton continúa la historia del fenómeno Yellowstone con más poder, más drama y nuevos enemigos dispuestos a destruirlo todo. Entre ellos está Beulah Jackson, interpretada por Annette Bening, actriz con 5 nominaciones al Oscar, que llega como una ranchera elegante, manipuladora y peligrosísima. Esto nos comparte Annette.
4: Las cosas honestamente se le están desmoronando un poco para ella cuando comienza la historia, lo cual probablemente significa que hay un buen drama ahí. Así que me intrigo la aventura de todo esto.
3: Un nuevo episodio de esta serie todos los viernes en Paramount Plus. Estas fueron las Stevie Bites con Steve de TV.
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2: A la reina Leticia, o la amas o la odias. Pero lo que es innegable es el don de la palabra que tiene cada vez que da un discurso. Es sorprendente su elocuencia, conocimiento, el que se nota cómo ella prepara sus mensajes. Los dice prácticamente de memoria, sin hojas, sin prompter. Sí, porque Leticia, a pesar de que no ejerce el oficio que le apasiona, no deja de ser periodista. Hace unos días, durante la entrega de premios en literatura infantil y juvenil, Leticia Ortiz Rocasolano habló de las bondades de la lectura y leyó el fragmento de un libro y dio voz a un adolescente. Hasta los no monárquicos han reconocido las tablas de la reina y sí. 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
17: ¿Sabías tú que la timidez en la adolescencia es un rasgo de personalidad y es además completamente normal? En una etapa ruidosa, sociable y muy orientada a la amistad, los adolescentes tímidos pueden parecer diferentes a sus compañeros, pero la realidad es que no lo son. Suelen hablar menos, sí, observan más y reflexionan antes de actuar. No buscan ser el centro de atención, pero muchos destacan por su capacidad de escuchar, su creatividad y su manera profunda de percibir y comprender el mundo que los rodea. No todos los adolescentes brillan haciendo ruido. Algunos brillan más en silencio, construyendo vínculos auténticos y dejando huella a su manera. Reconocer y valorar estas cualidades de tus hijos fortalece su autoestima.
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8: Y ya estamos nuevamente con ustedes en este programa
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8: Si consumen bebidas alcohólicas, háganlo con responsabilidad.
11: Pues sí.
8: El alcohol puede subir o bajar la glucosa en la sangre. Según la cantidad que beba y si come al mismo tiempo. Si decide beber, hágalo con moderación, es decir, no más de una bebida al día en caso de las mujeres y hasta 2 bebidas al día en el caso de los hombres. ¿No? Siempre beba, ya viste, una bebida en el caso de las mujeres, porque Miriam es de las que se chupa 5 tintos de verano diario.
11: Miriam,
10: pues que se va
8: ¿cómo se dice? Ya no puede ni hablar, está drogada la mujer.
10: ¿Cómo se llama cuando dosificas? ¿Desdosificas? Se va desdosificando.
8: Qué feo todas tus actitudes negativas.
10: O sea, oye, ya déjame una, ¿no?
8: El sexo te lo permitimos.
10: No, ese ya no, ese no.
8: ¿Te gusta más la Navidad?
10: El tinto de verano. Si me das a escoger.
8: Dice que le gusta más la Navidad porque es más frecuente.
10: Sí, bueno. Y te dan más regalitos.
8: ¿No? ¿Con el otro no? No, es que no sabes pedir.
10: ¿En el pedir está el dar?
8: No, en el pide para dar más bien. Bueno, el alcohol puede subir o bajar los niveles de glucosa en la sangre, ¿no? Siempre beba con las comidas o refrigerios.
10: Sí, solo no debe de
8: comer. Si van a beber, beban con la comida y los refrigerios.
10: Y tomen agua también.
8: Y recuerden incluir las calorías de todas las bebidas alcohólicas que consuman en su cálculo diario de calorías. El problema es que nadie sabe sacar el cálculo diario de calorías.
10: No.
8: Lo normal para un diabético son entre 1,600 y 2,000 calorías diarias. Pero nada más una bebida se puede ir hasta 600 kilocalorías.
10: Sí, sácatelas. Con tres cubas. Y caminas una hora y bajas 10 calorías.
8: Con tres cubas ya comiste lo de los tres alimentos.
11: Ya, imagínate nomás. Porque...
8: Va a estar bien contenta. Pero ya.
10: Eso sí se te olvida.
8: Bueno, también tengan presente que el consumo del alcohol puede derivar en glucosa sanguínea baja más tarde. Así como te eleva la glucosa, te la baja. Entonces te puede dar hipoglucemia. En especial en aquellas personas que utilizan insulina. Ahora, toma el estrés con seriedad. Por eso les digo que consuman la GABA.
10: Tomen si el estrés...
11: No es cualquier cosa, aguas.
10: Eso de que en todos lados... tu tolerancia al estrés, eso es una enfermedad.
11: Sí, porque en los trabajos te dicen, ¿qué tan tolerante eres al estrés?
10: Sí, no.
11: Porque si te traemos...
10: Pues más bien cambien sus políticas de trabajo, porque el estrés es una cosa que ya...
8: Fíjate que me mandó un mensaje una persona y me dice, es que yo trabajo en contabilidad y yo llevo toda la responsabilidad de la contabilidad de mi empresa. Ella me empezó a presumir todo su trabajo. ¿Cómo una vez al día nada más?
10: No, imagínate.
8: No duermo casi. Tengo una gran cantidad de estrés. ¿Qué me sugiere? Pues que renuncie.
10: La verdad, sí.
8: O sea, tenemos que aprender que uno trabaja para vivir.
10: Así es.
8: Bien. Ajá. No vive para trabajar bien. Pues confundimos las cosas. O sea, se vuelven esclavos de algo que ni siquiera es suyo.
11: Es cierto.
8: Así. Se vuelven esclavos de algo que ni siquiera
10: es suyo. Y ni las gracias te van a darlo.
8: No, porque siempre hay alguien que te sustituye.
10: Claro.
8: O que haga el trabajo igual o mejor
10: siempre,
8: que tú.
10: Claro.
8: Siempre. Entonces, siempre. Es como tú. Uh-huh. Si dejas de asistir a uno de los programas, pues lo primero que van a hacer, más allá de lamentarse, va a ser buscar quien te suplante.
11: Claro, por supuesto.
10: Así
11: todos
10: es.
11: Somos sustituibles, como dices, lamentablemente.
8: Nadie es imprescindible.
10: No, nadie.
8: Todos somos necesarios, nadie es imprescindible.
10: Y luego por ese miedo entonces, es que no quieren dejar el trabajo y se están dando en la torre físicamente.
8: Miren, yo les contaba de una amiga. Sí, lo conté, de la chica que se metió a trabajar a Liverpool en Coacalco.
10: No me acuerdo yo.
8: Ahorita que viste la López Portillo inundada.

0: Si no le tocaba una manifestación y
1: Y
0: nada
1: luego,
0: de eso.
1: aparte, tenía que dejar echar la comida,
0: Claro,
1: levantar
0: claro.
1: lo que pudiera, le ayudaban a veces sus
0: Planchar
1: hijos.
0: la.
1: Sábados y domingos, porque no trabajaban sábados y domingos, era estar como loca, como la chacha de la casa,
0: Arreglando
1: lavando,
0: todo,
1: barriendo,
0: planchando,
1: trapeando,
0: dejando para
1: planchando,
0: los
1: etcétera.
0: niños, sí.
1: Tenía un genio espantoso, su marido ya no la quería ver ni en pintura. Casi no convivía con su familia, por no decir que nunca. Y entonces le dije, ¿qué haces ahí?
0: Sí, la verdad.
1: ¿Por qué no te
0: Porque es donde
1: sales?
0: consigues
1: ¿Por qué
0: trabajo y te
1: gano
0: da miedo.
1: tanto? Voy a hacerles un ejemplo, ¿no? Es que gano 26 mil. Bueno, ganas 26 mil. ¿Cuánto te gastas diario en comer? No, pues en la cafetería
0: Y en
1: de
0: pasaje,
1: la UNAM
0: sí.
1: me gasto como 150 pesos. A veces salgo allá afuera de la torre, que hay muchos puestecitos, lo mismo. Digo, o sea, te gastas 3 mil pesos en la comida. Tú ya no ganas 26, ganas 23.
2: Ah, sí, a veces es
1: Luego,
2: contar.
1: ¿cuánto gastas en pasajes? 2 mil pesos. Tú no ganas 23, ganas 21. ¿Cuánto te quitan de impuestos? Tú no ganas 21, ganas 18.
0: Así es.
1: Y síguele con las cuentas, ¿no? Entonces, total que ya yo creo que le hice ver el panorama tan negro que renunció. Renunció, pidió que la liquidaran.
2: Pues sí.
1: Le fue bien porque la liquidaron como si lo hubieran despedido.
2: Ah, bueno.
1: En eso sí le fue bien. Porque además dice que querían su puesto.
2: Bueno, entonces para ellos también
0: Y por
2: resulta.
0: eso la
1: Entonces,
0: estaban
1: que
0: fregando
1: fue con
0: más.
1: el jefe y le dijo, yo sé que ustedes quieren mi puesto
0: Claro.
1: porque no me liquidan. Y
0: Claro.
1: sí, le fue bien. Porque ha agarrado al jefe en sus 5 minutos de gandallez, que ni
2: No le
1: dinero
2: da
1: de,
2: nada.
1: ni era dinero de él,
0: Claro.
1: y no le da nada. Se fue y se metió a trabajar a Liverpool, que está sobre la López Portillo, entre Villa de las Flores y Bosques del Valle. Creo que por ahí está, ¿eh? Tiene mucho que no voy. Y entonces dice, mira, entro a trabajar a las 11. Ya sé lo que es levantarme a las 7, atender a mis hijos,
0: Claro.
1: darles de desayunar,
0: Claro.
1: mandarlos a la escuela, regresarme, dormirme un ratito,
0: Descansa tantito.
1: arreglarme y irme a mi trabajo.
0: Claro.
1: Gasto muy poco en pasaje. De ida me lleva a mi esposo, de regreso yo me regreso sola. Ah, me va muy bien, porque ella la pusieron en un departamento donde le dan comisión por las ventas. Dice, me dan un sueldo no muy grande, pero me va muy bien con mis comisiones. Dice, pero regreso a mi casa a comer o a cenar a las 6:30.
0: Claro.
1: No a las 9 de la noche.
0: Vive a los hijos,
1: Veo a mis
0: come de,
1: hijos,
0: come
1: atiendo, los
0: mejor.
1: atiendo. No me carrero para hacer mis actividades. Eso sí, tengo un día menos de descanso porque trabajo los domingos.
2: Pero bueno, está más
1: Ella
2: tiempo
1: descansa
2: con
1: los
2: él.
1: lunes. Pero los lunes los disfruto. Ya me empezó a decir, ¿cómo no me largué desde antes? Dice,
0: Por el miedo a
1: ¿cómo
0: perderlo.
1: estaba echando a perder mi
0: Sí,
1: vida tan algo
0: claro.
1: inútil, tan infructuosamente, sin ningún agradecimiento? ¿Sabes quién me ha hablado de mi trabajo después de que me
0: Nadie.
1: salí? Nadie. Nadie.
0: Tus
1: Ni
0: amigos
1: las
0: y compañeros,
1: disque
0: no, hombre.
1: amigas. Nadie me ha mandado un mensaje.
0: No, claro que
1: Nadie.
0: no.
1: Dice, soy feliz, hago lo que quiero, estoy con mi familia, no me desgasto, no me mato, no tengo que andarle resolviendo sus intrigas telenovelescas a nadie.
0: Y tú
1: Ni
0: estás en medio de
1: soportándole sus
0: ellas.
1: majaderías ni sus acosos a nadie.
0: Y cuando alguien quiere tu puesto, peor.
1: Dice, y vivo muy feliz. O sea, tenemos nosotros que cuidar nuestras rutinas habituales, diabéticos o no diabéticos, ¿eh?
2: Claro, sí.
1: Diabéticos o no
2: No diabéticos.
1: diabéticos. Hay que dormir lo suficiente. Es bien importante dormir lo
2: El sueño es
1: suficiente.
2: vida.
1: Ante todo, una actitud positiva. Y el cuidado de la diabetes bajo control hace que la diabetes no se interponga en el camino de nuestra vida activa y
0: Claro.
1: saludable. Bueno, pues llegamos al final de esta hora. Muchísimas gracias por habernos acompañado. Cuídense mucho. Dios los llene de bendiciones y nos vemos mañana aquí en este su programa,
3: 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Probióticos. Los probióticos son bacterias benéficas que ayudan a mejorar el sistema digestivo, el sistema inmunológico y el tránsito intestinal. Gracias a ellos, se promueve la formación de la microbiota intestinal balanceada, además de estimular el sistema inmune que previenen enfermedades y ciertas manifestaciones alérgicas, contribuyen a mantener un estilo de vida saludable. Los probióticos, en el caso de intolerancia a la lactosa, reducen los síntomas de inflamación.

0: inflamación o distensión, mejorando su digestión. La función contra los efectos producidos por la gastritis ayuda a neutralizar la acidez, ya que su fácil desdoblamiento evita la producción de mayor jugo gástrico que genera mayor irritación estomacal. También disminuye los efectos de la diarrea, colitis y constipación. Los probióticos previenen infecciones recurrentes de vías urinarias. La microbiana intestinal puede ser destruida por muchos factores, como la presencia de virus y bacterias, la ingesta de antibióticos y otros medicamentos, la mala alimentación, exceso de azúcares, carnes, grasa o el pobre consumo de fibra. Los hábitos de vida perjudiciales como el sedentarismo, el consumo de alcohol y tabaco, el estrés o la falta de sueño también disminuyen el balance de la microbiota intestinal. El envejecimiento es otro factor por el cual se ve reducida, ya que por la edad desciende el número de estas bacterias beneficiosas. Es por ello que el consumo de probióticos es tan importante para toda la población. Hemos llegado al final de su programa, pero tenemos una cita con usted el día de mañana, aquí en Estilo de Vida.
1: Una de las canciones más reconocidas del post-grunge de los 90, Dissandro, lanzada en 1995, es una muestra del estilo melódico.

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1: Esa selección fue la más maravillosa que ha habido.
2: En el deporte el resultado lo es todo. Sin embargo, en el fútbol pocas veces se encuentran excepciones. Ese fue el Brasil de 1982, con Zico, Sócrates y Falcao. Aquel equipo no solo jugaba, hacía que el fútbol se detuviera en el tiempo. Fue la máxima expresión del jogo bonito, lírico, ofensivo y revolucionario. Curiosamente, aquel equipo no ganó el Mundial.
1: Yo no sé si recuerdan otras selecciones que han ganado el Mundial como ese equipo.
2: La eliminación sufrida ante Italia fue una auténtica tragedia para todos. Aquel Brasil demostró que se puede perder el trofeo y aún así conquistar la historia.
1: Un libro es bueno, una película es buena, un equipo es bueno cuando pasan 20, 30, 40 años y aún hablan de él, ese equipo. Y de ese equipo aún hablan.
2: Brasil es el máximo ganador con 5 copas del mundo, pero el del 82 es por mucho la mejor selección de todos los tiempos.
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1: La jalea real es una sustancia cremosa y blanca producida por las abejas. Algunas de las propiedades que se les adjudican son que equilibra el metabolismo y el sistema nervioso central, fortalece el funcionamiento del organismo y potencia el sistema inmunológico. La jalea real contiene vitaminas del complejo B, aminoácidos como linaza y minerales como el zinc, cobre y magnesio.

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1: Las cebras viven en manadas, comen hierbas y se acicalan unas a otras. Siempre están vigilando para no ser presas de hienas y leones. Las cebras pueden correr a una velocidad de 56 kilómetros por hora.

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2: La bahía de Ha Long, Vietnam. Este lugar se caracteriza por sus miles de imponentes pilares de piedra caliza e islas cubiertas de selva, que emergen de aguas color esmeralda. Según la leyenda, un dragón creó estas formaciones para proteger al país. Explorar sus cuevas ocultas y navegar entre sus islotes en embarcaciones tradicionales permite conectar con una belleza mística y una paz profunda.

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1: Tailandia es un país del sudeste asiático que cuenta con una superficie de 513.120 kilómetros cuadrados, donde habitan más de 71 millones de personas. Su moneda oficial es el baht tailandés. Este país es conocido por sus playas tropicales, ruinas y templos.

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1: El melón y su potasio. El melón es otra fruta con contenido de agua extraordinario. Su aporte de potasio ayuda a mantener el equilibrio de líquidos en las células, evitando la deshidratación severa. Es ideal para consumir en el desayuno o como postre ligero. Su textura suave y frescura natural lo convierten en un alimento reconfortante que ayuda a combatir la sed intensa.

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2: Caminando por México.
3: Bacalar, Quintana Roo. Famoso por su Laguna de los Siete Colores, este pueblo caribeño cautiva con sus aguas cristalinas de distintos azules. Antiguo refugio de piratas, hoy ofrece paz, cenotes profundos y estromatolitos milenarios. Es un paraíso natural de belleza tranquila y única.
4: Ya estamos de regreso en Estilo de Vida.
5: Buenas noches, bienvenidos a este su programa
6: Estilo de Vida.
5: Yo soy su amigo Gerardo Medina, me da muchísimo gusto que nos acompañen aquí a través de esta su casa Grupo Fórmula, donde damos poder a tu voz.
4: Eso.
5: Y para compartir conmigo este espacio, la gratísima compañía de Miriam Díaz.
7: Hola, ¿cómo están? Bienvenidos, espero que la pasen muy bien con nosotros.
5: Y Marquito Silva.
4: Gerrito, muy contento de estar de nueva cuenta con ustedes aquí en Estilo de Vida.
5: Bueno, el día de hoy nada más les quiero recordar que voy a tener asesoría o consulta gratuita para algunas personas que gusten ir el día viernes, este viernes 22, de 11 de la mañana a 1 de la tarde.
7: Muy bien.
5: Este viernes 22, de 11 de la mañana a 1 de la tarde, en Tonalá 188, Colonia Roma. Consulta gratuita este viernes 22, de 11 de la mañana a 1 de la tarde, en Tonalá 188, en la Colonia Roma. Bueno, hoy vamos a hablar de los cuidados para la diabetes.
4: Uy, que sí, impresionante.
5: 10 formas para evitar las complicaciones. Y esto es bien importante porque en México hay una cantidad impresionante de diabéticos. Hay aproximadamente entre 8 y 10 millones de diabéticos en tratamiento.
4: Uy, sí.
5: Estas son cifras del sector salud. Hay muchas personas que tienen diabetes que no van al seguro, que no van al ISSSTE, que no van a las clínicas del sector salud.
4: No forman parte de la estadística.
5: Hay 305 mil médicos en México.
4: ¿305 mil médicos en México?
5: De esos, ¿cuántos crees tú que atienden diabéticos que no están en los registros?
4: Uy, sí, muchos.
5: Porque no todos los médicos pasan un registro de todos los diabéticos que atienden.
7: Claro.
5: A lo mejor los laboratorios como Chopo, Tejotoriar, Polanco, de Salud Digna, todos estos laboratorios pueden dar un estimado sin dar la información personal.
7: Claro.
5: Pero pueden dar un estimado de los pacientes que tienen diabetes, que, acuden, que tienen VIH, que tienen problemas de cirrosis, que tienen cardiopatías. O sea, pueden pasar una estadística de los miles de pacientes que atienden y que les realizan exámenes y tienen ese tipo de enfermedades. Es una suposición, no sé si sea real, hay que investigarlo. Pero yo creo que debe de haber fácil unos 4 millones de diabéticos que no se atienden en el sector salud y que no están en las estadísticas. De acuerdo a la forma que tienen ellos de hacer los parámetros de medición, se estima que si hay 9 millones de personas diabéticas en tratamiento, hay 9 millones de personas que no saben que son diabéticos. Que no han ido a tratamiento, que no se cuidan, que no se hacen exámenes. O sea, se considera que es el 2 por 1.
7: ¿Cómo puedes saber?
5: ¿Quién sabe?
7: ¿Quién sabe?
5: Es como cuando llegan y te dicen, cuando entrevistamos aquí a esa persona de seguridad que llegó y dijo, tenemos detectados 3,700 narcomenudistas que venden en la Ciudad de México. Y que le dije, ¿y por qué si ya los contaron no los han agarrado?
7: No los agarraron. No, pero mi pregunta iba a ser, ¿cómo puedes saber qué síntomas puedes tener como para que digas, ay, canijo,
5: o sea,
7: me suena?
5: Los síntomas yo te los voy a dar, pero ¿cómo? Tú me estás preguntando que cómo es que saben que hay otros 9 millones,
7: no,
5: ¿quién sabe?
7: No, no, eso yo no pregunté.
5: Ah, pues yo no sé cómo le hacen para adivinar que hay otros 9 millones de enfermos. Le harán así como los 3,700 que saben que venden drogas y que no los agarran.
7: Claro, claro, claro que no.
5: Sí, estima que en la colonia Anáhuac debe de haber 120 y algunos están más concentrados. O sea, ¿y por qué no los agarran?
7: Claro, si ya está, si tienen.
5: ¿Qué cosa más absurda? Que vengas a decirme cuántos hay y dónde están.
7: Estimen por dónde andan para que los agarren.
5: Que tengan la vergüenza de no decirnos que no los agarran.
7: Sí, no, claro.
5: Eso habla de falsa información o de ineptitud. De las dos cosas, dice.
7: De las dos, digo yo.
5: No, se los juro que cuando a mí vino esa persona aquí al programa y dijo eso, me dejó pasmado. pasmado.
7: Te dejó mudo, mudo.
5: Ya no quiso estar en el segundo bloque, pues porque como no le gustaron las preguntas.
7: Pues no.
5: Bueno, entonces miren, los cuidados para la diabetes son una responsabilidad para toda la vida.
7: Así es.
5: Consisten en cuidados que ustedes deben tener consigo mismos, empezando por la dieta.
0: Es lo que no queremos.
5: Para evitar tener muchas enfermedades como es el glaucoma diabético, la catarata diabética, la neuropatía diabética, la artritis irritante Luberger, el pie diabético, la gangrena gaseosa, o sea, la falta de erección, la anorgasmia, la pérdida de la memoria. Todo eso es producto de no cuidarte la diabetes. Cuando eres una persona diabética y te vale gorro.
7: Exacto, te vale gorro, porque cuando tú ya adoptas un estilo de vida de cuidado, ya ni se te antoja el pan y todo eso, ya no.
0: Pero como dices, es que poca gente realmente cobra esa conciencia.
7: Exacto.
0: No les importa y lo vemos todos los días en los malos hábitos que se adquieren por parte de las mismas familias, porque ya desde que chiquito los ves a las mamás dándoles, porque dice gran parte de las mamás, dándoles el refresquito al niño, dándoles su mentado, los Gerber y todas esas cosas que dices, oye, ¿por qué no les haces una papilla normalita?
7: El refresquito de manzana les cae muy bien, ningún refresquito les cae bien.
0: Pura azúcar y todas esas cosas, entonces no.
5: Es que mira, hay mucho desconocimiento. Uh-huh. A mí me decía una amiga que es una muy famosa actriz.
0: Pero muy famosa.
5: Que ella de chica le daba a su hijo, bueno, a su hijo de chico, no ella de chica. Uh-huh. Que a su hijo de chico le daba refresco de manzana para que no le fuera a hacer daño.
7: Es lo que te digo.
5: Le digo, es lo mismo.
7: Ese era un mito, yo me acuerdo
5: es
7: que
5: lo
7: una
5: mismo.
7: Vez...
5: Tú léele ahí donde dice 1% de manzana.
0: Pues claro.
7: Claro.
5: Tiene el 1% de manzana.
7: Y todo lo demás es dulce y veto a ver qué tanta cosa.
0: Exacto. Entonces, pero...
7: Y los juguitos igual.
0: Eviten a los niños.
7: Cuando daba yo clases, veías, por ejemplo, se les caían famoso juguito que se llamaba Frutzi. Ajá. Y les dejaba pintados hasta los ojos a los niños. Fíjate. La ropa, la lengua, la saliva, todo. Y se los
0: daba. Es de la gran cantidad de químicos, porque para que se dejara ya pintada la lengua.
7: Sí, todo. Te digo que hasta el color de ojos les cambiaba casi, casi, ¿no? Cañón. Pero se los dan.
0: Ajá. Lo que te digo, pero eso viene desde la familia. Papá y mamá tienen que ser responsables de los hijos cuando están chiquitos. Porque ya cuando ya los. Ya de grandes, ¿ya qué? Pero ya les da los tres con una muy mala educación. Y hay gente que sí dice, voy a cambiar. Porque la verdad, si no, se va a deteriorar mi salud. Pero hay gente que no le importa y sigue con todos sus hábitos. Y pese a poder llegar al hospital en estado de alerta y demás, no les importa. Vuelven, además, ¿cuánta gente con diabetes sigue tomando refresco? Bueno, tantito me permito. Bueno, ya me tomo los 2 litros. Claro. Pero me tomo a lo mejor 600 litros,
7: además,
0: 600
7: fíjate,
0: mililitros. Pues
7: dime
0: no.
7: Si no, cuando tú empiezas a formar hábitos en los hijos, les es mucho más fácil después... continuar con esos buenos hábitos.
0: Claro, claro.
7: Pero si tú le estás enseñando o te vale gorro y les enseñas, se lo estás dando nomás porque sí, después les cuesta mucho trabajo cambiar para hábitos sanos. Uh-huh. El ejercicio, por ejemplo, es algo que si tú tuviste desde chico esa disciplina, no te va a costar después de grande tener la disciplina de hacer
0: pero
7: ejercicio.
0: ¿Cuántos papás
7: igual
0: aquí en México
7: es con la comida?
0: Les fomentan tanto el ejercicio como la buena alimentación. ¿Cuántos?
7: Sí.
0: ¿Cuántas familias conocemos? Bueno, tú conoces gente de determinados perfiles, Miriam, que se alimenta súper mal.
7: Sí.
0: Y que tiene muy malos hábitos. Y dices, oye, tienes más posibilidades, tienes más conciencia, has viajado más, has dado cuenta
7: les
0: más.
7: Les vale.
0: Y les vale. O sea, esto es realmente cultural también.
7: ¿Sabes qué? El que toma el refresco es algo espeluznante. Porque además lo saben. Uh-huh. Saben que les hace uh-huh. daño y lo siguen haciendo.
0: Y es que dice la gente, es que no sabe nada del agua. Entonces,
7: el agua sabe rico, no sabe a nada, pero
0: bueno,
7: sabe.
0: Bueno, tú y a mí que nos gusta, pero sí. Hay gente que dice que no le sabe a nada y siguen tomando
7: pues,
0: refresco.
7: Pues acostúmbrate y vas uh-huh. a ver que le vas a encontrar alguna gracia, uh-huh. ¿no?
0: Uh-huh. Para que el cuerpo bueno, con ese Jerry funcione.
5: Yo me tardo, agua. Pero sí.
7: A mí sí yo siento así como alivio, como rico, como... Uh-huh.
0: Sí, pero el cuerpo necesita de agua para hacer
5: si
0: sus
5: no
0: funciones.
5: Si no se deshidrata, se pone muy mal.
7: Sí. Claro.
5: Mira... Hay 10 estrategias para prevenir las complicaciones de la diabetes. Uh-huh. Entonces,
0: vamos a anotar una por una como para que la gente tenga conciencia sobre
7: esto. Vayan tomando nota.
5: Uh-huh. Bueno, vamos a empezar con la primera. La diabetes es una enfermedad grave. Eso es lo primero que tenemos que nosotros considerar. Y hay que seguir un plan de tratamiento para la diabetes.
0: Sí.
5: Supone un compromiso permanente. Sí, tienes que hacerlo
0: toda la vida.
5: Pero sus esfuerzos valen la pena. Uh-huh. Un control riguroso de la diabetes puede reducir el riesgo de tener complicaciones graves.
7: Claro.
5: Hasta aquellas que pueden poner el riesgo la vida.
7: Claro.
5: ¿No?
0: Sí.
5: Entonces, vamos con la primera, para que vayan tomando nota. Estos son las 10 maneras más sencillas de asumir un compromiso activo con el cuidado de la diabetes y disfrutar de un futuro más saludable. Asume el compromiso de manejar la diabetes. Esto es lo primero.
0: Tienes que
5: asumir el compromiso.
7: Asume lo que la tienes primero.
5: Los miembros del equipo médico que los atienden a los diabéticos, uh-huh, ¿verdad? Son la principal barrera contra esta enfermedad, ¿no? El profesional principal de atención médica, el especialista en asesorar y atender a la al diabético, es el endocrinólogo. Uh-huh. Y luego viene el dietista.
0: Endocrinólogo primero y después dietista.
5: Después el dietista. Uh-huh. Que yo aquí le recomiendo más al doctor Arevalo, ¿eh? Porque él es nutriólogo clínico. Uh-huh. Ellos pueden ayudarlos a aprender los conceptos básicos de los cuidados para la diabetes y ofrecerles apoyo. Pero depende de usted manejar la afección, no de nadie más, ¿eh? Pero vámonos a un pequeño corte y estamos volando con ustedes aquí en su programa
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5: 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Ahí voy a estar de manera gratuita para todos ustedes. 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
9: Esa selección fue la más maravillosa que ha habido.
10: En el deporte el resultado lo es todo. Sin embargo, en el fútbol pocas veces se encuentran excepciones. Ese fue el Brasil de 1982, con Zico, Sócrates y Falcao. Aquel equipo no solo jugaba, hacía que el fútbol se detuviera en el tiempo. Fue la máxima expresión del jogo bonito, lírico, ofensivo y revolucionario. Curiosamente, aquel equipo no ganó el Mundial.
9: Yo no sé si recuerdan otras selecciones que han ganado el Mundial como ese equipo.
10: La eliminación sufrida ante Italia fue una auténtica tragedia para todos. Aquel Brasil demostró que se puede perder el trofeo y aún así conquistar la historia.
9: Un libro es bueno, una película es buena, un equipo es bueno cuando pasan 20, 30, 40 años y aún hablan de él, ese equipo. Y de ese equipo aún hablan.
10: Brasil es el máximo ganador con 5 copas del mundo, pero el del 82 es por mucho la mejor selección de todos los tiempos.
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11: ¿Sabías tú que la timidez en la adolescencia es un rasgo de personalidad y es además completamente normal? En una etapa ruidosa, sociable y muy orientada a la amistad, los adolescentes tímidos pueden parecer diferentes a sus compañeros, pero la realidad es que no lo son. Suelen hablar menos, sí, observan más y reflexionan antes de actuar. No buscan ser el centro de atención, pero muchos destacan por su capacidad de escuchar, su creatividad y su manera profunda de percibir y comprender el mundo que los rodea. No todos los adolescentes brillan haciendo ruido. Algunos brillan más en silencio, construyendo vínculos auténticos y dejando huella a su manera. Reconocer y valorar estas cualidades de tus hijos fortalece su autoestima.
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5: Y ya estamos nuevamente con ustedes en su programa
7: Estilo de Vida.
5: Les decía, no fumen.
7: No fumar.
5: Uh-huh. Eviten fumar o dejen de fumar si lo hacen. Uh-huh. Fumar aumenta el riesgo de tener diabetes tipo 2 y varias complicaciones de la diabetes, que incluyen reducción del flujo sanguíneo en las piernas y los pies, lo que puede derivar en infecciones, úlceras que no cicatrizan, una probable amputación de órgano.
0: Wow.
5: Por la cantidad de monóxido de carbono, sí, claro, que se acumula en el torrente sanguíneo.
7: ¿Saben que de verdad si fuman va y quieren dejar de fumar? Vayan, acudan al Seguro Social o al INER o al ISSSTE en los programas que tienen para dejar de fumar. Háganlo lo más pronto posible y van a ver la diferencia. Quizás a lo mejor al principio no lo sienten, pero después de 6 meses y al año y a los 2 dices, bueno, gracias a Dios que lo dejamos, ¿verdad? Así es. Vayan, porque vale la pena.
5: Uh-huh. Ahora, un control más deficiente de la glucosa en la sangre cuando fuman. Uh-huh. Esto es real. Daño en los nervios. Uh-huh. Y estos daños en los nervios pueden dar paso a una enfermedad que se llama polineuropatía diabética. Se llama polineuropatía porque es en varios nervios. Uh-huh. Enfermedad renal. Uh-huh. Y muerte prematura.
7: No, pues ya, ¿para qué más quieres? Ya, dejas de respirar en la vida.
5: No. Ahora, hablen con sus médicos, sobre todo de la manera para dejar de fumar o de consumir otro tipo de tabaco.
7: Te digo, pero más que hablar con el médico, vayan y vayan a los programas que hay. Cuesta mucho trabajo dejar de fumar. Igual que hay los clubs estos de alcohólicos anónimos, de verdad vayan a estos lugares porque les van a funcionar mucho mejor.
5: Ay, qué bueno que yo nunca fumé.
7: No lo intenten hacer por sí solos y 2 días dejaron de fumar y al cuarto ya están mordiendo a alguien y se acaban la cajetilla. Vayan a estos lugares y de verdad que los van a ayudar.
0: Eso es tan difícil, ¿verdad? Dejar de fumar.
5: Pues no sé.
7: Es que tú no sabes...
5: todas las adicciones
7: qué tanta adicción tienes, por porque todos somos difícil, diferentes, ¿no?
5: Todas las adicciones son difíciles. Todas las adicciones son traumáticas.
7: Todas.
5: ¿No?
7: Y no es cierto que con fuerza de voluntad, no. Así tampoco. No. Hay muchos que sí, no hay digo procesos, que no, pero procesos. Era diferente su proceso de dependencia química. Uh-huh. O sea, no podemos juzgar a nadie ni se sientan culpables porque por la fuerza de voluntad no pudieron hacerlo.
5: Yo conozco a un familiar mío que dejó de fumar 10 años. Y el día que se le antojó un cigarrito y porque dijo 10 años ya no voy a volver a fumar,
7: ¡sas!,
5: se fue de hocico. Ahorita ya fumó otra vez igual. 10 años logró dejar de fumar y por quitarse la curiosidad de un cigarrito.
7: No, ni la curiosidad. Y eso también va para los que están con vapeadores y esas cosas. Es lo mismo, aunque se enojen, es lo mismo.
5: Bueno, los vapeadores son una importante causa de cáncer.
7: Sí, claro, porque ya no es el humo, la combustión del humo. Es los aceites que tienen lo que van tapando los pulmones. Entonces, es exactamente lo mismo. Vayan a ver los estudios, métanse en el INER, de los estudios que han hecho para que vean.
5: Sí, o sea, si alguien se va a dar un vicio y a la perdición, espérese a tener 90 años.
7: Ya, que les quede poco ya, y se puedan reventar.
5: Ya a esa edad podemos hacer de todo. Que podamos, ya quién sabe.
7: Ya quién sabe.
5: ¿Verdad? Ahora, mantengan la presión arterial y el colesterol bajo control.
7: Así es.
5: Acuérdense, diabetes, sobrepeso, hipertensión y colesterol es síndrome metabólico.
7: Así es.
5: Entonces, al igual que la diabetes, la presión arterial alta puede dañar los vasos sanguíneos. La diabetes por las macromoléculas de glucosa y la hipertensión por la presión sobre los vasos, uh-huh, genera insuficiencia renal. O sea, tú puedes tener insuficiencia renal por hipertensión o por diabetes. O también por una infección.
7: Claro.
5: O también por el consumo de drogas. ¿Qué puede ser el caso de Marco Antonio Silva?
0: Pues sí.
5: ¿No? Okay.
7: Por eso está verde él, ¿verdad?
5: Es que no saben. Marcos tiene una adicción a las drogas impresionante. Le debe a Banamex, le debe a Bancomer, le debe a una nueva que le llegó que se llama Plata. Le debe. Puras drogas, no sabe, Marco.
0: Así, así por lo menos compro algo que quiero.
5: ¿Sabes que hay personas que son adictas a deber?
0: ¿Adictas a deber?
5: Adictas a deber.
0: Yo creo que lo hacen por necesidad, ¿no?
5: Claro que muchas personas lo hacen por necesidad, pero hay gente que es
7: adicta. La adrenalina.
5: Que es adicta a deber.
0: Uy, no.
7: ¿Sabes cuál es el principio de la adicción?
0: Ajá.
7: Es tener este problema de estar ansiosos.
5: Los picos de dopamina.
7: Entonces, lo que necesitas primero es tratarte la ansiedad.
5: Para eso es la GABA con triptofano.
7: Exactamente.
5: Para la ansiedad es la GABA con triptofano.
0: Okay.
7: Eso es lo que tienes que aprender a regular, pero mucha gente no lo sabe. Entonces tienes la ansiedad te da depresión, y ¿qué necesitas? Que te prenda rápido. Todo es este tipo de drogas, pero si aprendemos que la base de todas es esto, la ansiedad y la depresión, y que eso se puede tratar antes de que te metas en problemas mayores, otro gallo nos cantaría.
5: Sí. Bueno, entonces decíamos que al igual que la diabetes, la presión arterial alta puede dañar los vasos sanguíneos. Y el colesterol alto también es una preocupación porque el daño resultante puede ser peor. Porque una cosa es que tengas presión sobre las arterias y otra cosa es que tengas obstruidas las arterias.
7: Claro, claro.
5: ¿Verdad? Y entonces esto ya también es una preocupación. Se puede desarrollar más rápido un daño cuando se tiene diabetes. Cuando estas afecciones se combinan, pueden derivar en un ataque cardíaco, uh-huh, un accidente cerebrovascular u otras afecciones potencialmente mortales. Tener una alimentación sana, con bajo contenido de grasa y sal. La sal es porque el sodio incrementa la función del corazón. Acuérdense que tenemos una bomba que se llama bomba de sodio-potasio. Uno es intracelular, el otro es extracelular, uno desplaza al otro y puede alterar el ritmo cardíaco, ¿no? Entonces, por eso la sal, hay que bajarle a la salecita. Evitar el exceso de alcohol y hacer ejercicio de forma regular puede ser útil para controlar la presión arterial alta y el colesterol. Entonces, es posible que el profesional de atención médica también le recomiende que tome medicamentos con receta médica si es necesario. Sí. Pero sí aquí tienen que ser prescritos por un doctor, ¿eh?
0: No,
5: sí, no empiecen a tomarse lo que le funcionó al primo o al marido o a la vecina.
7: No.
5: Yo he oído que dicen, ay, pues, luego yo también me siento mareada y le robo una pastillita a mi marido.
7: No.
5: Ni es robársela, ni es la misma para uno que el otro.
7: Claro.
5: Ni es nada más de vez en cuando.
7: Así es.
5: Uh-huh. O sea, tienen que tener mucho cuidado. Ahora, programen exámenes físicos y oculares con regularidad.
0: Uh-huh.

0: La diabetes, como señales de daño renal, comienzan a orinar menos, orinan muy oscuro, tienen espuma en la orina, una serie de condiciones, ¿no? Daño en los nervios, mucha sensibilidad, entumecimiento, hormigueo,
1: En los
0: ardor,
1: nervios, ay, híjole.
0: ¿verdad? Y enfermedades cardíacas, hipertensión arterial, taquicardia, bradicardia. Además, van a evaluar problemas médicos. Una artritis obstructiva del Luberger, una pérdida de la visión, que se establezcan daños de hígado graso, ¿verdad? Y bueno, le van a examinar los pies para detectar cualquier problema que pueda necesitar tratamiento. ¿Qué es importantísimo cuidarse si eres diabético? Los dientes, los pies y los ojos.
1: ¿Por qué lo de los dientes, cierto?
0: Porque una infección en la boca
1: Ah, sí.
0: te mata.
1: Es cierto.
0: Una infección en la boca
1: Sí,
0: te
1: cierto.
0: mata.
1: Ok.
0: O sea, si en una persona sana puede ser muy grave,
1: Ajá.
0: en un diabético
1: Peor tanto.
0: puede generar una gangrena. Entonces,
1: Qué fuerte.
0: el oculista va a comprobar si hay señales de daño en la retina, si hay catarata, si hay glaucoma, porque no nada más es una enfermedad de la vista la que se presenta, ¿no? Son varias. Ahora, vámonos un pequeño corte y regresamos volando con ustedes aquí en su programa Estilo de Vida. 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
2: Ácido alfa lipoico. El ácido alfa lipoico es un antioxidante que se produce de forma natural en el cuerpo. También se puede ingerir en alimentos y en suplementos. Es considerado como el antioxidante universal, ya que es tanto soluble en agua como soluble en aceite. Algunos de sus beneficios son brindar protección al cerebro y también ser útil en ciertas enfermedades del hígado, como la neuropatía diabética. El ácido alfa lipoico reduce los síntomas de neuropatía diabética, principalmente dolor, entumecimiento en extremidades inferiores y ardor. En la dieta de diabéticos tipo 2, aumentó un 30% los niveles saludables de insulina, incrementando notablemente la utilización de glucosa en la sangre. Para el caso de los diabéticos en particular, es un nutriente que mejora notablemente su calidad de vida. Vamos a una breve pausa y regresamos a su programa Estilo de Vida. 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
3: En 1958, bajo el cielo de Suecia, el fútbol aún se escuchaba en la radio y ahí nació una leyenda, Jos Fontaine.
4: Oh, Fontaine qui n'est pas en jeu. Fontaine seul face à Katoski. Il va peut-être chercher à le dribbler. Katoski qui sort maintenant, tir croisé, but.
3: Llegó como titular inesperado y se volvió imparable. Con Francia marcó 13 goles en 6 partidos durante el Mundial del 58, 4 de ellos en el partido por el tercer lugar, bota de oro y un récord imposible. Los grandes goleadores lo lograron en varios mundiales. Miroslav Klose hizo 16 en 4, Ronaldo Nazario 15 en 3 y Gerd Müller 14 en 2. Porque hay récords que se rompen y otros, como los 13 goles de Jos Fontaine, que parecen destinados a la eternidad.
5: Soy muy orgulloso de ser recibido aquí como un rey.
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6: Una de las canciones más reconocidas del post-grunge de los 90, Dissandra, lanzada en 1995, es una muestra del estilo melódico.

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1: ¿Sabías tú que la timidez en la adolescencia es un rasgo de personalidad y es además completamente normal? En una etapa ruidosa, sociable y muy orientada a la amistad, los adolescentes tímidos pueden parecer diferentes a sus compañeros, pero la realidad es que no lo son. Suelen hablar menos, sí, observan más y reflexionan antes de actuar. No buscan ser el centro de atención, pero muchos destacan por su capacidad de escuchar, su creatividad y su manera profunda de percibir y comprender el mundo que los rodea. No todos los adolescentes brillan haciendo ruido. Algunos brillan más en silencio, construyendo vínculos auténticos y dejando huella a su manera. Reconocer y valorar estas cualidades de tus hijos fortalece su autoestima.
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5: Y ya estamos nuevamente con ustedes en este programa
6: Estilo de Vida.
5: Bueno, la diabetes aumenta el riesgo de contraer ciertas enfermedades. Las vacunas de rutina pueden ayudar a prevenirlas. Entonces tienen que ponerse sus vacunas. La vacuna contra la gripe.
7: Sí.
5: Es que me dio un hipo y di, Miriam, que es mala personita, se está...
8: Es que me da risa cuando le empieza a dar sueñito, el ojito...
5: No me da sueño, tengo hipo.
8: Y luego le empieza hipo. Se ve bien bonito.
5: Mira, yo nunca me burlo de Miriam. Pero me voy a...
8: ¿Qué dije?
5: Burlar.
8: Que se ve bien bonito. Porque pone cara de niño así como...
7: Bueno, niñito, bueno.
5: Pero vas a ver, hay un Dios, Marco. Pero no raro. Hay un Dios.
8: ¿Verdad que no? Le no. dije nada feo, le dije que se ve bonito, sí. Hasta tiene cara de yo no fui.
5: ¿Se han fijado cuando Gerardo se ve todo madriado, que se viene para abajo, que pone la jeta así toda mal? ¡Qué bonito se ve!
8: Ahora le dije eso, ya te...
5: ¿A poco
8: fijaste?
5: No, Sofía. ¿A poco no?
8: Qué bueno que están de testigos.
5: Te voy a chulear yo también, mi reina santa, ¿eh? Bueno, la vacuna contra la gripe. Una vacuna anual contra la gripe puede ayudar a mantenerlo sano durante la temporada de gripe y a prevenir complicaciones graves derivadas de la gripe.
8: ¿Eso en un diabético?
5: Claro que sí.
8: Eso
5: y en una persona sana también.
8: Eso yo lo tengo que hacer siempre.
5: Sí, pues tú tienes problema de vías respiratorias.
8: Ajá, así
5: es. Entonces, a ti la gripe te pega más fuerte, sí, que un diabético. Todas las infecciones, todas son graves para los diabéticos. Todas las infecciones. Una gripe fuerte puede hacer que la glucosa le suba de 120 a 180. Una gripe.
8: No sabía yo eso, fíjate.
5: Un factor viral hace que le suba tremendamente la glucosa a un diabético.
8: Por ya su mal funcionamiento.
5: La vacuna contra la neumonía. A veces la vacuna contra la neumonía solo requiere una dosis. Si tiene complicaciones por la diabetes, es mayor de 65 años, es posible que necesite una vacuna de refuerzo.
8: Claro.
5: La vacuna contra la hepatitis B. La vacuna contra la hepatitis B se recomienda a los adultos con diabetes que no hayan recibido previamente la vacuna y que sean menores de 60 años. Si tiene más de 60 años y nunca ha recibido la vacuna contra la hepatitis B, pregunte al profesional de atención médica si es adecuada para usted. Y otras vacunas.
8: Oye, ¿la del neumococo es igual que la de la neumonía?
5: No.
8: Es otra.
5: Es parecida.
8: Parecida, ok.
5: Es parecida. Manténgase al día con las vacunas contra el tétanos.
8: Ese
5: se administra cada 10 años. Y es posible que el médico también recomiende otras vacunas, ¿sabe?
8: Esa ya me la pusieron.
5: Ahora, cuide sus dientes, que es lo que les decía. La diabetes puede aumentar la predisposición a tener infecciones en las encías y que se te caigan los dientes. Hay diabéticos que se han quedado completamente chimuelos.
7: Cuide sus dientes.
5: Cepíllese los dientes al menos dos veces al día con una pasta dental con fluoruro. Por lo menos dos veces al día, no, después de cada comida.
8: Exactamente. ¿Cómo? Yo me los lavo
5: al
8: levantarse.
5: Se los tienen que lavar al levantarse.
8: Después de desayunar.
5: Además las bacterias. Y todo el mal sabor de boca y la baba, sí, de la noche. Sí. Después del desayuno, después de la comida y después de la cena. Son 4 veces al día.
8: Y nunca irse a dormir sin haberse lavado.
5: Sí, porque le estás dando 12 horas a las bacterias para que se reproduzcan. Exacto. Sobre todo el Streptococcus mutans, sí, que produce las caries. Entonces, 4 veces, por lo menos 4 veces al día, lo que debe, sí, de ser. ¿Verdad? Usen un hilo dental una vez por día. Y programen exámenes dentales al menos 2 veces al año.
8: Yo soy bien bruto para usar el hilo.
5: A mí me toca, yo también. A mí me toca dentista el viernes.
8: A mí me van a poner mi muela. ¿Sí? El mes que entra. Después de tanto, casi 2 años.
5: Yo antes de irme de vacaciones, porque el querido público me voy de vacaciones.
8: ¿Cómo dices tú?
5: Yo antes de irme de vacaciones, no sé si me decías, pero sí necesarias.
8: Exacto, como dice
7: el teacher, lo que lo diga.
5: Voy al dentista. Porque imagínate que a medias vacaciones te duele la muela.
8: No, cállate. A mí ya te digo que me la van a poner. ¡Ay, qué bueno!
5: Entonces, a cuidarse los dientes, ¿eh? Llámele a su dentista si les hagan las encías o si serán rojas o inflamadas. Préstele atención a los pies, que les decía.
8: Sí.
7: Sí.
8: Sí.
5: Un alto nivel de glucosa en la sangre puede reducir el flujo sanguíneo y dañar los nervios de los pies. Si no se tratan, los cortes y las ampollas pueden derivar en infecciones graves.
8: Sí.
5: La diabetes puede causar dolor, hormigueo, pérdida de sensibilidad en los pies. Y para prevenir los problemas, lávese los pies a diario con agua tibia. No con agua caliente, tampoco con agua fría. Agüita tibia.
8: Yo también en la noche.
5: Evite remojar los pies.
8: Evite remojarlos.
5: Porque esto deriva en sequedad de la piel.
8: Cuando hay una sales, crema especial que se tiene que poner.
5: Cuando tú sales de una alberca, ¿cómo sales?
8: Arrugadito.
5: Y cuando te secas, ¿cómo queda la piel? Toda reseca.
8: Sí. Es que es una deshidratación, sí, se supone.
5: Revise diariamente sus pies para ver si tiene callosidades, ampollas, llagas, enrojecimiento o hinchazón. Porque sobre todo el diabético con la neuropatía, como no siente, a veces se corta, pisa, sí, se daña y no lo ve.
8: Sí.
7: No siente.
8: Ahí están los zapatos especiales. ¿Te acuerdas cuando tú hiciste unos zapatos especiales?
5: Yo hice zapatos especiales para diabéticos. Eran una maravilla, eran unos guantes, de veras.
8: Sí.
5: Y acabé regalando como 200 pares. Y cuando ya no tenía ni uno,
8: todo mundo
5: empezaron
8: quiso
5: a pedir. Digo, sí. Qué contreras son, ¿eh? Qué barbaridad, son una bola de.
8: Y estaban
5: de
8: padres.
5: Contreras. Uh-huh. Ahora.
8: Y habían de muchos colores y todo. Sí. Mucha gente también.
5: Nos dice mi productora que si los diabéticos deben ir al podólogo.
8: Sí,
5: sí, pero con cuidado.
8: Y decirle.
5: Porque el pedicure que les hacen en los salones de belleza es muy peligroso.
8: Ay, pero esos no
7: sí,
8: son podólogos.
7: No
8: vayan a los salones.
5: Por eso, tienen que ir al podólogo.
8: Exactamente.
5: Porque el pedicure que les hacen en los salones de belleza es peligroso. Con un pellejito que te jalen, te pueden generar un proceso de necrosis de piel.
8: Sí, no, cállate.
5: Necrosis de,
8: sí,
5: piel.
8: Sí. Fíjate que el otro día que fui al Seguro Social a que me hacían el electro, estaba enfrente una como una campaña, no sé qué, para personas con diabetes. Y decían eso, todo lo que estás diciendo ahorita.
5: Ahora, consulten a su médico si tienen una llaga o un problema en los pies,
8: sí,
5: que no se cure en el transcurso de unos pocos días.
8: Sí.
5: Si tienen llagas abiertas o úlceras en los pies, tienen que ir de inmediato, ¿eh? También no caminen descalzos, ni dentro ni fuera de su casa, porque no saben dónde se pueden dañar la planta,
8: claro,
5: del pie.
8: Claro,
7: claro.
5: Ahora, pueden considerar tomar un suplemento a diario. Nosotros tenemos unos que son extraordinarios para los diabéticos. Mira, uno de ellos es el ácido alfa-lipoico. Por ejemplo, si ustedes fuman o tienen hipertensión arterial, tomar una dosis de ácido alfa-lipoico todos los días te ayuda a reducir el riesgo de ataque cardíaco y accidente cerebrovascular. Si no tiene otros factores de riesgo cardiovascular, es probable que el riesgo de sangrado por el uso del ácido alfa-lipoico ayude también para este problema, ¿no? Consulten a su médico de cualquier manera, ¿no? ¿Es adecuado para usted? ¿Qué concentración tiene? Acuérdense que además el ácido alfa-lipoico ayuda al metabolismo de la glucosa. El ácido alfa-lipoico mejora la piel. El ácido alfa-lipoico es un antioxidante universal. Uh-huh. El ácido alfa-lipoico refuerza el sistema inmunológico. Uh-huh. El ácido alfa-lipoico retira la neuropatía. Bueno, Ahora, si consume bebidas alcohólicas, hágalo con responsabilidad. Páguelas.
7: Pues sí. ¿Sí?
8: Es lo que te iba a decir. Con responsabilidad me tomo este. Con responsabilidad me tomo la otra, pues no.
5: Así se llama la chica.
8: Así se llama la novia. O él.
5: La mesera. La mesera se llama responsabilidad.
8: Era responsabilidad.
7: Es que sí es cierto.
5: Y está como que le dijo el doctor, tome alcohol con límite. Déjame, déjame solo en tus brazos. Un pedacito de ti. No, bueno.
8: ¡Qué payaso!
5: Bueno, fíjense que nos vamos a un corte y regresamos hablando con ustedes aquí en este programa
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4: Consumir ácido hialurónico tiene muchos beneficios. Uno de ellos es que estimula la regeneración celular de la piel, reduce el tamaño y la visibilidad de líneas finas y de las arrugas, estimulando a las células de la piel que producen colágeno y elastina.
9: Vamos a una breve pausa y regresamos a su programa.
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6: Unitree Robotics presentó el primer robot mecha tripulado del mundo, inspirado en los Transformers, listo para producción en serie, con un precio menor entre 80 y 95% que el de propuestas occidentales. El GD-01 es un robot tripulado de media tonelada que puede ser operado por una persona desde su interior, catalogado por la empresa como un vehículo civil que tendrá un costo inicial de $650,000. De acuerdo con un video presentado por la empresa china, el GD-01 puede ser utilizado para derribar un muro de bloques de hormigón y es capaz de cambiar entre formas bípedas y cuadrúpedas, así como de dar una voltereta apoyado en sus cuatro patas. Es el primer robot con el que los populares mecha pasan del mundo del anime y el manga a la realidad. Son gigantes, blindados y controlados por humanos. Con el GD-01, las empresas de robótica chinas ganan terreno garantizando su fabricación en masa con costos de producción más bajos. Informó Aide Rivera. 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
14: Cuida lo que comes.
15: Piña para la digestión. La piña es una fruta tropical excelente para las épocas de calor extremo. Contiene bromelina, una enzima que facilita la digestión, algo fundamental cuando el calor ralentiza nuestro metabolismo. Gracias a su gran porcentaje de agua y potasio, ayuda a prevenir la retención de líquidos. Disfrutarla fría ayuda a bajar la temperatura interna del cuerpo de manera rápida y efectiva.
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5: Y ya estamos nuevamente con ustedes en este programa
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5: Si consumen bebidas alcohólicas, háganlo con responsabilidad.
7: Pues sí.
5: El alcohol puede subir o bajar la glucosa en la sangre. Según la cantidad que beba y si come al mismo tiempo. Si decide beber, hágalo con moderación, es decir, no más de una bebida al día en caso de las mujeres y hasta dos bebidas al día en el caso de los hombres. ¿No? Siempre beba, ya viste, una bebida en el caso de las mujeres, porque Miriam es de las que se chupa cinco tintos de verano diario.
7: Miriam,
8: ¿ves que se va
5: ya no puede ni hablar, está drogada la mujer.
8: ¿Cómo se llama cuando dosificas? ¿Desdosificas? Se va desdosificando.
5: Qué feo todas tus actitudes negativas.
8: Ay, oye, ya déjame una, ¿no?
5: El sexo te lo permitimos.
8: No, ese ya no, ese no.
5: ¿Te gusta más la Navidad?
8: El tinto de verano. Si me das a escoger.
5: Dice que le gusta más la Navidad porque es más frecuente.
8: Sí, bueno, y te dan más regalitos,
5: ¿no? Con el otro no. No, es que no sabes pedir.
8: ¿En el pedir está el dar?
5: No, en el pide para dar más bien. Bueno, el alcohol puede subir o bajar los niveles de glucosa en la sangre, ¿no? Siempre beba con las comidas o refrigerios.
8: Sí, solo no debe de
5: comer. Si van a beber, beban con la comida y los refrigerios.
8: Y tomen agua también.
5: Y recuerden incluir las calorías de todas las bebidas alcohólicas que consuman en su cálculo diario de calorías. El problema es que nadie sabe sacar el cálculo diario de calorías.
8: No.
5: Lo normal para un diabético son entre 1,600 y 2,000 calorías diarias. Uh-huh. Pero máximo. Nada más una bebida se puede ir hasta 600 kilocalorías.
8: Sí, sácatelas. Con tres cubas. Y caminas una hora y bajas 10 calorías.
5: Con tres cubas ya comiste lo de los tres alimentos.
7: Ya, imagínate nomás lo que...
5: Va a estar bien contenta. Pero
8: eso
5: ya.
8: Sí se te olvida.
5: Bueno, también tengan presente que el consumo del alcohol puede derivar en glucosa sanguínea baja más tarde. Así como te eleva la glucosa, te la baja. Entonces te puede dar hipoglucemia. En especial en aquellas personas que utilizan insulina. Ahora, toma el estrés con seriedad. Por eso les digo que consuman la GABA.
8: Tomen si el GABA. Estrés...
7: No es cualquier cosa, aguas.
8: Eso de que las en todos lados... tu tolerancia al estrés, eso es una enfermedad.
7: Sí, en los trabajos te dicen, ¿qué tan tolerante eres al estrés?
8: Sí, no.
7: Porque aquí se te traemos...
8: Pues pero, más bien cambien sus políticas de trabajo, porque el estrés es mata. Una cosa que ya...
5: Fíjate que me mandó un mensaje una persona y me dice, es que yo trabajo en contabilidad y yo llevo toda la responsabilidad de la contabilidad de una empresa. Ella me empezó a presumir todo su trabajo. ¿Cómo una vez al día nada más?
8: No, imagínate.
5: No duermo casi. Tengo una gran cantidad de estrés ¿Qué me sugiere? Pues que renuncie.
8: La verdad, sí.
5: O sea, tenemos que aprender que uno trabaja para vivir
8: así es.
5: Bien. No vive para trabajar bien. Pues confundimos sí. las cosas. O sea, se vuelven esclavos de algo que ni siquiera es suyo.
7: Es cierto.
5: Se vuelven esclavos de algo que ni siquiera es suyo.
8: Y ni las gracias te van a darlo.
5: No, porque siempre hay alguien que te sustituya.
8: Claro.
5: O que haga el trabajo claro. igual o mejor
7: siempre.
5: Que tú.
8: Claro.
7: Siempre.
5: Entonces, siempre. Es como tú. Si dejas de asistir a uno de los programas, pues lo primero que van a hacer, más allá de lamentarse, va a ser buscar quien te supla.
7: Claro, por supuesto.
8: Así
7: todos
8: es.
7: Somos sustituibles, como dices, lamentablemente.
5: Nadie es imprescindible.
8: No, nadie.
5: Todos somos necesarios, nadie es imprescindible.
8: Y luego por ese miedo entonces, es que no quieren dejar el trabajo y se están dando en la torre físicamente.
5: Miren, yo les contaba de una amiga. Sí lo conté, la chica que se metió a trabajar a Liverpool en Coacalco.
8: No me acuerdo yo.
5: Ahorita
8: ese
5: que,
8: no
5: ahorita
8: me
5: que viste la López Portillo inundada. Ella trabajaba en CU, en la torre de rectoría. Con un ambiente horrendo. No, me contaba unas historias de terror de la UNAM. No, ahí te cuento, ¿eh? Como si trabajaras en
7: Harvard.
5: No, hombre, ¿cuál Harvard? En la casita del terror. O sea, mala leche, malas personas, envidiosos.
8: Yo he conocido tantos ambientes laborales
5: consoñosos,
8: así, qué bueno.
5: acosadores. Todo lo que te puedas imaginar que le destroza la vida a una persona, ella lo vive en el trabajo. Bueno. Entonces, aparte ella hacía 2 horas de ida, a veces más, para poder llegar a las 8 de la mañana a la UNAM, tenía que levantarse a las 5 de la mañana.
8: Pues sí.
5: Y luego salía de la UNAM a las 6 y llegaba a su casa a las 8 o 9 de la noche. Todos los días.
8: Si no le tocaba una manifestación.
5: Y luego aparte tenía que dejar echar la comida,
8: claro.
5: levantar lo que pudiera, le ayudaban a veces sus
8: planchar
5: hijos. Sábados y domingos, porque no trabajaban sábados y domingos, era estar como loca, como la chacha de la casa,
8: arreglando
5: lavando,
8: todo,
5: barriendo,
8: planchando, dejando
5: planchando,
8: para los
5: etcétera.
8: Niños, sí.
5: Tenía un genio espantoso, su marido ya no la quería ver ni en pintura, casi no convivía con su familia, por no decir que nunca. Y entonces le dije, ¿qué haces ahí?
8: Sí, la verdad.
5: ¿Por qué no te sales?
8: Porque es donde consigues
5: ¿por
8: trabajo
5: qué gano
8: y te da
5: tanto?
8: Miedo.
5: Voy a hacerles un ejemplo, ¿no? Es que gano 26 mil. Bueno, ganas 26 mil. ¿Cuánto te gastas diario en comer? No, pues en la cafetería de la UNAM
8: sí.
5: me gasto como 150 pesos. A veces salgo allá afuera de la torre, que hay muchos puestecitos, lo mismo. Digo, o sea, te gastas 3 mil pesos en la comida. Tú ya no ganas 26, ganas 23.
7: Ah, sí, sí, a veces recostas cosas.
5: Luego, ¿cuánto gastas en pasajes? 2 mil pesos. Tú no ganas 23, ganas 21. ¿Cuánto te quitan de impuestos? Tú no ganas 21, ganas 18.
8: Así es.
5: Y síguele con las cuentas, ¿no? Entonces, total que ya yo creo que le hice ver el panorama tan negro que renunció. Renunció, pidió que la liquidaran.
7: Pues sí.
5: Le fue bien porque la liquidaron como si lo hubieran despedido.
7: Ah, bueno.
5: En eso sí le fue bien. Porque además dice que querían su puesto.
7: Bueno, entonces para ellos también.
8: Y por eso lo estaban fregando.
5: Que fue
8: más.
5: Con el jefe y le dijo: yo sé que ustedes quieren mi puesto porque,
8: claro.
5: no me liquidan.
8: Claro.
5: Y sí, le fue bien. Porque ha agarrado al jefe en sus 5 minutos de gandallés, que ni dinero ni era dinero de él.
8: Claro, claro.
5: Y no le da nada. Se fue y se metió a trabajar a Liverpool, que está sobre la López Portillo, entre Villa de las Flores y Bosques del Valle. Creo que por ahí está, ¿eh? Tiene mucho que no voy. Y entonces dice, mira, entro a trabajar a las 11. Ya sé lo que es levantarme a las 7, atender a mis hijos,
8: claro.
5: darles de desayunar,
8: claro.
5: mandarlos a la escuela, regresarme, dormirme un ratito,
8: descansar,
5: arreglarme y irme a mi trabajo.
8: Claro.
5: Gasto muy poco en pasaje. De ida me lleva mi esposo, de regreso yo me regreso sola. Ah, me va muy bien, porque ella la pusieron en un departamento donde le dan comisión por las ventas. Dice, me dan un sueldo no muy grande, pero me va muy bien con mis comisiones. Dice, pero regreso a mi casa a comer o a cenar a las 6:30.
8: Claro.
5: No a las 9 de la noche.
8: Y ve a los hijos,
5: ve
8: come,
5: a mis hijos,
8: come
5: atiendo,
8: mejor.
5: Los atiendo. No me carrero para hacer mis actividades. Eso sí, tengo un día menos de descanso porque trabajo los domingos.
7: Pero bueno, está más
5: tiempo. Ella descansa los lunes. Pero los lunes los disfruto. Ya me empezó a decir, dice, ¿cómo no me largué desde antes? Dice,
8: por el miedo a perderlo.
5: ¿Cómo estaba echando a perder mi vida tan algo inútil, tan infructuosamente, sin ningún agradecimiento? Dice, ¿sabes quién me ha hablado de mi trabajo después de que me salí? Nadie. Nadie.
8: Tus amigos y compañeros.
5: Ni las disque amigas. Nadie me ha mandado un mensaje.
8: No, claro que no.
5: Dice, soy feliz, hago lo que quiero, estoy con mi familia, no me desgasto, no me mato, no tengo que andarle resolviendo sus intrigas telenovelescas a nadie, ni soportándole sus majaderías, ni sus acosos a nadie.
8: Uh-huh. Y cuando alguien quiere tu puesto, peor.
5: Dice, y vivo muy feliz. Uh-huh. O sea, tenemos nosotros que cuidar nuestras rutinas habituales, uh-huh, diabéticos o no diabéticos.
7: Claro, claro, claro.
5: Diabéticos o no diabéticos. Hay que dormir lo suficiente. Uh-huh, es bien importante dormir lo suficiente.
7: El sueño es vida.
5: Ante todo, una actitud positiva. Y el cuidado de la diabetes bajo control hace que la diabetes no se interponga en el camino de nuestra vida activa y saludable. Bueno, pues llegamos al final de esta hora. Muchísimas gracias por habernos acompañado. Cuídense mucho. Dios los llene de bendiciones y nos vemos mañana aquí en este su programa
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18: Probióticos. Los probióticos son bacterias benéficas que ayudan a mejorar el sistema digestivo, el sistema inmunológico y el tránsito intestinal. Gracias a ellos, se promueve la formación de la microbiota intestinal balanceada, además de estimular el sistema inmune que previenen enfermedades y ciertas manifestaciones alérgicas, contribuyen a mantener un estilo de vida saludable. Los probióticos, en el caso de intolerancia a la lactosa, reducen los síntomas de inflamación o distensión, mejorando su digestión. La función contra los efectos producidos por la gastritis ayuda a neutralizar la acidez, ya que su fácil desdoblamiento evita la producción de mayor jugo gástrico que genera mayor irritación estomacal. También disminuye los efectos de la diarrea, colitis y constipación. Los probióticos previenen infecciones recurrentes de vías urinarias. La microbiota intestinal puede ser destruida por muchos factores, como la presencia de virus y bacterias, la ingesta de antibióticos y otros medicamentos, la mala alimentación, exceso de azúcares, carnes, grasa o el pobre consumo de fibra. Los hábitos de vida perjudiciales como el sedentarismo, el consumo de alcohol y tabaco, el estrés o la falta de sueño también disminuyen el balance de la microbiota intestinal. El envejecimiento es otro factor por el cual se ve reducida, ya que por la edad desciende el número de estas bacterias beneficiosas. Es por ello que el consumo de probióticos es tan importante para toda la población. Hemos llegado al final de su programa, pero tenemos una cita con usted el día de mañana, aquí en Estilo de Vida.
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21: Julieta Venegas se estrena como escritora. En Norteña, Memorias del Comienzo, la cantante describe sus primeros años, la vida en la frontera, las continuas mudanzas, su encuentro con la música a partir de la compra de un piano usado y las clases con la maestra Margarita. Venegas se presenta como una mujer inquieta, una artista en búsqueda constante, desde la formación de una banda, su mudanza a la Ciudad de México, sus primeros trabajos musicalizando proyectos teatrales, los encuentros con personas que marcaron su vida y trabajo, como el director Francisco Franco, el músico José Lorangel o la productora y comunicadora Lynn Feinstein. Una historia que llega hasta la grabación de su primer álbum, el encuentro con la industria musical en el despegue de una carrera notable. Un texto que encantará seguramente a los seguidores de la tijuanense.
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26: Las 5 de la mañana con 30 minutos, gracias por estar con nosotros la mañana de este miércoles. Estamos en miércoles 20 de mayo de este 2026. Qué gusto poder saludarle, darle la bienvenida a través de las frecuencias de Grupo Fórmula en la República Mexicana. Muchísimas gracias para quienes a través de los sistemas de Telefórmula nos permiten saludarle, decirle muy buenos días a todas y a todos. Nuestro canal de YouTube, nuestras plataformas digitales, bienvenidas y bienvenidos. Comenzamos con la información. Bueno, pues ojo, transportistas y agricultores de 28 estados del país advierten que van a regresar con sus protestas hoy a la Ciudad de México para exigir al gobierno de la República más seguridad en las carreteras, más apoyo para el campo. La concentración está pensada para que empiece a las 9 de la mañana en el Ángel de la Independencia, que avance hacia la sede del Senado de la República sobre Paseo de la Reforma, que pase por la Fiscalía General de la República, se dirija entonces después de eso a la Secretaría de Gobernación para concluir en la Secretaría de Agricultura, un gran tramo. Mire, ahora que venía rumbo a Grupo Fórmula, le estoy hablando de las 5 de la mañana, 5:10 de la mañana, la zona de Churubusco, la zona de Periférico, con muchos autos. La verdad es que con muchos autos y muchos a alta velocidad. ¿Por qué lo permite? Porque tampoco hay tantos automóviles, pero sí mucha circulación. Yo que hago este trayecto todas las mañanas, todas las madrugadas, me ha llamado la atención la cantidad de automóviles que están circulando. Quiero pensar que es para avanzar, para agilizar su tramo, para agilizar su paso precisamente por esta zona de la Ciudad de México. Puede ser que sea eso. Bueno, Héctor Bastida, nuestro jefe de la redacción de Grupo Fórmula, damos el reporte completo para que lo tenga la audiencia. Héctor, buenos días.
0: Manuel, buenos días. Te informo que este miércoles se esperan problemas viales en varios puntos de la Ciudad de México. Esto debido a que, como ya lo comentabas, los transportistas y agricultores regresan para ejercer presión al gobierno de la República y resuelva sus demandas principales, como son mayor seguridad en carreteras, precios justos a sus productos y más apoyo económico para el campo. Desde anoche, Manuel, los contingentes provenientes de 28 estados se concentraron en la Plaza de la República, donde se encuentra el Monumento a la Revolución, para que a las 9 de la mañana de hoy se concentren en el Ángel de la Independencia sobre Paseo de la Reforma. Aunque la concentración fue convocada por la Asociación Nacional de Transportistas, la ANTAC, y la Organización Campesinos Unidos, se espera que se sumen otros contingentes, como la Coordinadora Nacional de Trabajadores de la Educación, Familiares de Desaparecidos y otros contingentes. De acuerdo con David Esteves Gamboa, líder de la ANTAC, a quien consultamos anoche, nos dijo que esta será solo una marcha en la que se prevé que participen unas 5,000 personas, que partirá del Ángel para dirigirse al Senado, donde entregarán una petición de juicio político en contra de Marcelo Ebrard, secretario de Economía, y entregarán una serie de propuestas para el sector del transporte. Seguirán a la Fiscalía General de la República, también sobre Paseo de la Reforma, donde entregarán un documento para pedir que se agilicen las carpetas de investigación y la búsqueda de sus compañeros desaparecidos. Posteriormente, irán a la calle de Bucareli, en la Secretaría de Gobernación, donde David Esteves dijo que se reunirá con representantes del gobierno federal. Por otra parte, Manuel, Martín Lim, agricultor de Sinaloa y líder de Campesinos Unidos, a quien también consultamos, nos dijo que en representación de Sinaloa vienen unas 600 personas, quienes partirán del Ángel junto con los transportistas al Senado, luego a la Fiscalía General de la República, a la Secretaría de Gobernación, pero sus campesinos buscarán llegar hasta la Secretaría de Agricultura en la avenida Cuauhtémoc de la Alcaldía Álvaro Obregón. Ambos dirigentes, Manuel, tanto campesinos como agricultores, nos confirmaron que no se quedarán en la Ciudad de México, sino que regresarán a sus estados, pero amenazaron con volver para junio próximo, para la inauguración de la Copa de Fútbol, que será el 11 de junio, y entonces sí, dijeron que realizarán bloqueos carreteros en varios puntos del país. Manuel, este es el reporte. Muy buenos días.
26: Bueno, pues así están las cosas. Gracias, Héctor Bastida. Así están las cosas en esta madrugada. Ese es el planteamiento. Ya hay, por cierto, campesinos de Tlaxcala que han llegado con tráilers y tractores ahí a la zona de Eje 2 Norte, Reforma y Eje 2 Norte, que se está reportando. Entonces, bueno, pues ya comenzó el arribo de la gente, porque efectivamente las 9 de la mañana es la hora de saque. Vamos a estar atentos ya con nuestros compañeros de Grupo Fórmula cuando empiecen los movimientos, pero el reporto ya por lo pronto un grupo de campesinos ahí en la zona de Reforma y Eje 2 Norte. La Secretaría de Gobernación ha llamado a los convocantes a la megamarcha de hoy miércoles en la Ciudad de México a dialogar. Reiteró su disposición permanente para atender las demandas de los transportistas y los agricultores de todo el país. En un comunicado, la Secretaría de Gobernación informó que el subsecretario César Yáñez mantiene comunicación constante con los representantes de ambas organizaciones para dar seguimiento a sus planteamientos y buscar soluciones. Bueno, pues eso en lo que tiene que ver con las movilizaciones planteadas aquí en la Ciudad de México. En otro asunto, del año 2018 a la fecha, México ha solicitado a los Estados Unidos la extradición de 269 personas, entre ellas la del exgobernador de Tamaulipas, Francisco García Cabeza de Vaca, la de Víctor Manuel Álvarez Puga, relacionado con una red de factureras, y no se ha concretado ni una sola. Por lo que ayer, durante la conferencia de prensa de Palacio Nacional, la presidenta Sheinbaum pidió reciprocidad al gobierno estadounidense. Escuchemos a la presidenta.
1: Hay casos gravísimos para México. Factureros, exgobernadores, acusados de delincuencia organizada. Ayotzinapa. No hay entrega de ninguno de estos presuntos delincuentes a México. Es decir, ¿qué pide siempre México? Por lo menos nosotros, reciprocidad.
26: Por su parte, el secretario de Relaciones Exteriores, Roberto Velasco Álvarez, detalló que durante los gobiernos de Morena, es decir, del 1 de enero de 2018 hasta el 13 de mayo de este año, 36 solicitudes de extradición han sido rechazadas y otras 233 están pendientes de resolución. Vamos a escuchar al canciller Roberto Velasco.
2: Del 1 de enero de 2018 al 13 de mayo de 2026, México ha solicitado 269 casos de extradición a Estados Unidos. No ha sido entregado hasta el momento ninguno. 36 ya fueron negados, 233 permanecen pendientes de concluir. De los requerimientos pendientes, 183 corresponden a solicitudes formales de extradición, es decir, se están tramitando ya incluso ante las autoridades judiciales, ante los jueces. Los 50 restantes corresponden a solicitudes de detención provisional con fines de extradición. Muy importante aquí decirles, tres ya han sido negadas, pero en 47 de las 50 solicitudes de detención provisional que hemos hecho, el gobierno de Estados Unidos nos ha solicitado presentar información adicional. Francisco Javier N., caso Tamaulipas, hay varios delitos, uso ilegal de atribuciones y facultades, delincuencia organizada y operaciones con recursos de procedencia ilícita. ¿Qué sucedió con nuestra solicitud de detención provisional? Se solicitó información adicional.
26: Bueno, eso y en respuesta precisamente a las menciones que se hicieron del exgobernador que acabamos de escuchar, Francisco García Cabeza de Vaca, el bufete de abogados Coello Trejo y Asociados difundió un comunicado para aclarar que el proceso que se sigue en contra de García Cabeza de Vaca no deriva de narcotráfico o de protección al crimen organizado, como sí ocurre en las acusaciones contra 10 exfuncionarios de Sinaloa, incluido el exgobernador Rubén Rocha Moya. Los abogados del exgobernador de Tamaulipas señalan que la acusación contra su cliente se deriva de la compraventa lícita y además legal de un inmueble y un cajón de estacionamiento. Además, aseguran que Francisco García Cabeza de Vaca reside libre y abiertamente en los Estados Unidos. Bueno, cambiando de tema, la titular de la Secretaría de Gobernación, Rosa Isela Rodríguez, anunció que junto a personal de la Fiscalía General de la República van a recorrer las 6 regiones del país en lo que resta del 2026 para reunirse con madres y familiares de desaparecidos. Además, quedó instalado el Centro de Mando Nacional de Búsqueda de Personas. Enrique Hernández, escuchamos con el reporte. Enrique, buenos días.
4: ¿Qué tal, Manuel? Buenos días, te saludo con gusto.
6: Durante la presentación del avance en materia de búsqueda de personas desaparecidas, la secretaria de Gobernación, Rosa Isela Rodríguez, reconoció a que aún faltan retos importantes para poder atender todas y cada una de las demandas de los diferentes colectivos de madres buscadoras.
9: El gobierno de México tiene un compromiso absoluto con los derechos humanos, particularmente con las víctimas de desaparición, así como con sus familias. Desde 2018 y particularmente con la reforma de julio de 2025, México ha fortalecido sustancialmente su marco institucional con acciones concretas.
6: De la crisis forense que se estima en más de 70,000 cuerpos aún no identificados, Gobernación desconoció esta cifra, pero también reconoció que únicamente 4 entidades en todo el país cumplen con la información forense completa para realizar dicha búsqueda. Por su parte, el subsecretario de Derechos Humanos y Migración, Arturo Medina, también dijo que a través de la Plataforma Única de Identidad y el cruce de datos con registros oficiales se ha logrado localizar a 5,898 personas reportadas como desaparecidas quienes presentaban actividad o registros posteriores a la fecha en que fueron denunciados como no localizados.
13: 5,898 personas han sido localizadas a través de la Plataforma Única de Identidad con actividades y, o registros posteriores a su fecha de desaparición.
6: Este mecanismo forma parte de la nueva Estrategia Nacional de Búsqueda y Coordinación Interinstitucional impulsada tras la reforma del 2025. La Plataforma Única de Identidad permite cruzar información del Registro Nacional de Personas Desaparecidas con base de datos públicas y privadas para detectar movimientos o actividades posteriores al reporte de desaparición. También se dio a conocer que fue instalado el Centro de Mando de Alerta Nacional que coordina la Comisión Nacional de Búsqueda. El centro opera las 24 horas del día, los 7 días de la semana, para movilizar de forma inmediata los cuerpos de seguridad, investigación y búsqueda ante un primer reporte de desaparición. Finalmente, la secretaria de Gobernación, Rosicela Rodríguez, y la fiscal general de la República, Ernestina Godoy, en próximos días recorrerán por lo menos 6 regiones del país para reunirse directamente con los colectivos y las familias que buscan a personas desaparecidas. El reporte que te tengo, Manuel.
26: Muchísimas gracias, Enrique Hernández. Son las 5:43 p.m. Vámonos por lo pronto a la música. Sofía Enríquez, ¿en qué vamos a andar en la música? Hola.
5: Hola, Manuel. Buen día. Hoy vamos a escuchar a Cher.

Cherilyn Salpicián nació en el centro California. Desde niña mostró sus dotes artísticos y organizó la obra Oklahoma. Ya sabía que quería ser famosa. A los 16 años se mudó a Los Ángeles con una amiga para estudiar actuación y aprovechar todas las oportunidades que le llegaran. Poco después conoció a Sonny, quien se convertiría en su amigo, más tarde pareja y productor. En 1964 firmó un contrato con Liberty Records y en 1965 publicó su primer disco. La carrera de Cher ha sido sumamente exitosa, como solista, en dueto con Sonny y como actriz. Tiene un Grammy, un Oscar, 3 Globos de Oro, un Emmy y un premio a la mejor actriz en el Festival de Cannes.

0: Así que en su cumpleaños número 80, hoy vamos a escuchar a Cher. Gracias, Manuel. Que tengan buen día.
1: Muy bien, Sofía Enríquez, muchísimas gracias. Gracias. En eso vamos a andar en la música. 5:45. Vámonos a la primera de deportes. Betsabe Rosales, hola.
2: Hola, Manuel. Muy buenos días. Muy buenos días, amigos. Vámonos con la información deportiva de cara a la Copa del Mundo, que ya la tenemos prácticamente a la vuelta de la esquina. Vamos con esta cápsula de información de la selección de Australia, un conjunto que ha optado por separarse de su confederación para tener un poco más de reto en cuanto al tema deportivo y le ha rendido frutos, ha estado ya más recurrentemente en estas Copas del Mundo. Vamos con esta información.
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4: Australia se benefició con el cambio de confederación de Oceanía para Asia desde hace 20 años. Su crecimiento es de manera exponencial. Prueba de ello es que llegaron a octavos de final en dos ocasiones de Copa del Mundo, una en 2006 y la otra en 2022. El canguro y el boxeo son emblemas del territorio australiano y que se volvieron el sello en los festejos de Tim Cahill, máximo anotador de su selección en mundiales, que fue capaz de marcarle una volea a Países Bajos en 2014.
5: The Netherlands in front, but Australia looking for a quick comeback. They've got it. Tim Cahill, astonishing.
4: Los soqueros jugarán su séptimo mundial y ahora estarán compartiendo el grupo D con Estados Unidos, Paraguay y Turquía en la máxima fiesta del fútbol.
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2: Gracias, Alberto Campos, por esta información. El Mundial, que siempre es una gran ventana para replantear objetivos deportivos para algunas federaciones. Mucho, a lo largo de muchos años, se ha comentado si México estaría mejor justamente cambiando de confederación por pues el reto también que exigiría, evidentemente, dejar la CONCACAF, pero bueno, hasta el momento no está planeado y seguramente no lo van a hacer por todo lo que representa en cuanto a ganancias, mencionarlo también aquí en la zona de CONCACAF, el gigante que sigue siendo México. También mencionar que aquí, en justamente en el país, bueno, pues se da a conocer ayer que se va a rescatar el estadio, el emblemático plan de San Luis en San Luis Potosí. Desde luego, esto después de que el gobernador Ricardo Gallardo Cardona entregó ya la remodelación con pasto sintético, el campo de fútbol del Centro de Desarrollo de Talentos y Alto Rendimiento Deportivo Plan de San Luis, proyecto que brindará espacio digno, moderno y adecuado para que se siga desarrollando sin límites el talento deportivo local, impulsando el recinto como semillero de más deportistas. Estuvieron por ahí algunos jugadores veteranos que formaron parte de diferentes equipos de fútbol profesional que ha tenido justamente San Luis Potosí. Y bueno, el gobernador del estado aseguró que a 69 años de su inauguración, el emblemático estadio Plan de San Luis entra precisamente en una etapa de rescate, iniciando su remodelación integral de esta cancha profesional, cuyo material colocado, bueno, va a reducir costos de mantenimiento por su durabilidad y la adecuación del drenaje que permitirá mantenerla en óptimas condiciones, aún con las lluvias. De igual forma, bueno, se rehabilitaron gradas para la seguridad y comodidad del público asistente. Esta inversión, que bueno, pues implica más infraestructura deportiva para rehabilitar los espacios que por años estuvieron abandonados, tal como el estadio también de béisbol 20 de noviembre, el cual ahora luce también renovado y listo para un equipo profesional, así como la próxima rehabilitación total del auditorio Miguel Barragán, que dignificará dicho recinto para el básquetbol potosino. Y también en Culiacán, como parte de estas actividades, bueno, los mundialitos que implican estos torneos de niños, de menores que han estado pues desarrollándose a lo largo de todos los estados. En Culiacán, bueno, pues no fue la excepción, se reunió pues a muchas familias participantes, aficionados, para dar inicio a este evento enfocado evidentemente tanto en los niños como en la convivencia familiar. Hubo un desfile de 48 países participantes haciendo una simulación a lo que va a ser el Mundial, esta pequeña Copa Mundial. Niñas y niños representaron a cada una de las diferentes naciones y bueno, durante este arranque oficial, la presidenta municipal Ana Miriam Ramos Villarreal agradeció la participación de más de 900 niñas y niños que van a estar formando parte de este torneo. Señaló que este mundialito, bueno, representa una oportunidad para impulsar una competencia sana entre los 48 equipos participantes y agradeció desde luego a madres, padres de familia, entrenadores y organizadores por la confianza depositada en este proyecto deportivo. Las actividades de este mundialito se llevarán a cabo a lo largo de esta semana en la entidad y hasta el domingo 24. En el fútbol femenil, bueno, arranca la actividad de la Conca Champions Cup, esta liga ya en semifinales femenina. Recordemos, va a ser eliminatoria o al menos va a otorgar los primeros boletos rumbo al Mundial de Clubes Femeninos. Se van a estar desarrollando en el Estadio Hidalgo en Pachuca. Hoy a las 5:30 de la tarde, América estará enfrentando al Gotham FC, las Águilas, que llegan de ser campeonas justamente en la liga local. Y bueno, vamos a escuchar las palabras de Ángel Villacampa, técnico de las Águilas, justamente hablando previo a este encuentro, y a la jugadora Scarlett Camberos, quien se mantiene con los entrenamientos con las Águilas.
3: Está claro que en la cantidad de partidos que nosotras hemos disputado no tenemos una paridad con los equipos a los que nos vamos a enfrentar, que tienen un calendario mucho más relajado, mucho más equilibrado, y nosotras venimos de jugar una liguilla, de jugar cada 3 días, con viajes, concentraciones, y solamente ahora tenemos estos 2 días de esa recuperación, preparación. Pero también tenemos una energía extra, una motivación extra, que es la que tenemos que canalizar.
7: Creo que la última vez que las enfrentamos, pues era un equipo muy diferente, y también habíamos terminado la liguilla con sensaciones muy diferentes. Entonces, hoy llegamos con mucha confianza. El equipo pues está listo, siempre competitivo, y pues sí, a ganar el partido de mañana.
2: Así que bueno, ahí previo justamente a este encuentro contra el Gotham FC, recordar que pues están enfrentando a la Liga de los Estados Unidos directamente. Veremos cómo le van, no han avanzado las jugadoras mexicanas o los clubes mexicanos cuando se enfrentan en este tipo de instancias a los equipos de la MLS, así que una buena oportunidad para los clubes mexicanos. El otro encuentro, 8:30 de la noche, Spirit Washington contra las Tuzas de Pachuca, desde, lo mencionábamos, el Estadio Hidalgo, ambos encuentros. Vamos a escuchar las palabras de Oscar Torres, estratega de las Tuzas, ellas con más descanso, así como con Carla Nieto, pero tienen este compromiso también internacional, uno de sus objetivos esta temporada, hacerse de este certamen.
8: Es demasiado importante para nosotros el partido de mañana, el representar a nuestra gran institución a nivel de Mundial de Clubes, a nivel de CONCACAF. Es algo muy significativo. Sabemos que podemos hacer una gran historia, podemos escribir algo que por primera vez puede suceder acá en nuestro país. Ya se hizo en nuestra institución a nivel de varonil, de primera división, y creo que sería algo tan significativo, algo tan grande para nosotras, escribir una historia con letras de oro.
9: Sabemos que esta es una nueva oportunidad para nosotras como equipo, y así lo queremos asumir. Sabemos la importancia que representa, porque justo estamos representando a la Liga Femenil Mexicana. Estamos en un torneo a nivel mundial, y para nosotras es un compromiso bastante importante, y justo trabajarlo con la misma responsabilidad que se debe.
2: Así que bueno, ahí las palabras de las protagonistas. Entran en actividad hoy. Recordar, este torneo va a estar otorgando el boleto al la primera edición de Mundial de Clubes Femenino, así que ahí la importancia y el interés de los clubes mexicanos de hacerse con estos boletos, y desde luego también de los clubes de la liga estadounidense, una de las mejores del mundo, y México se pone entonces o trata de ponerse a la par de estos clubes estadounidenses. También mencionar que en el básquetbol de la NBA, bueno, ayer final de conferencia, juego número 1 de la Conferencia del Este, los Knicks de Nueva

0: Telecom Center en Oklahoma. También mencionar que los Mavericks de Dallas dan a conocer el día de ayer, o al menos por fuentes cercanas, que Jason Kidd va a dejar de ser justamente el head coach del equipo. Una decisión más que sigue siendo de este, pues este terremoto que llega sucediendo desde la salida de Luka Doncic. Han salido bastantes dirigentes y ahora le toca justamente a Jason Kidd, el entrenador que pues ya tenía más o menos 4 años y más de 40 millones de dólares restantes en su contrato, todavía contrato vigente. Y bueno, señalan que se tomó la decisión de común acuerdo, esto por el nuevo presidente de los Mavericks, Masai Ujiri, que bueno, pues está realizando justamente esta limpia en el equipo. Estuvo 5 temporadas, llegó a finales en 2024, pero bueno, el debacle de los Mavericks fue justamente con la salida de Luka Doncic. Y mencionar que en la NFL ayer se da a conocer, Manuel, que Nashville será por primera vez sede del Super Bowl. Esto será para 2030, la casa de los Titanes de Tennessee, el estadio que recordemos está justamente en construcción, el nuevo Nissan Stadium que va a estar cubierto. Se ve un proyecto realmente impresionante y bueno, lo prefieren por encima de algunas otras sedes como la de los Bills de Buffalo, que por ejemplo no está techado, este estadio sí lo va a estar. Y bueno, pues va a estar entonces pasando lista como sede de Super Bowl para 2030. Manuel, veremos cómo queda
1: no
0: este
1: sido,
0: estadio.
1: ¿Verdad? Entonces.
0: No, nunca había llegado, es la primera vez que llega justamente a Nashville, bueno. Entonces un buen proyecto, sobre todo porque es
1: Nashville,
0: prácticamente
1: Tennessee.
0: La carta con la que están apostando para este
1: interesante,
0: este
1: porque
0: Super Bowl.
1: Sí, tiene ahí una zona de diversión muy interesante en Nashville, Tennessee, que siempre que hay partido la están refiriendo en la transmisión. Pues
0: sí.
1: Ojalá les vaya muy bien, seguro.
0: Sí, ojalá. Pinta que va a estar muy bueno, simplemente que bueno,
1: 2030,
0: esté terminado. 2030, se espera que por cierto esté pues ya listo, ¿no? Después para los Titanes de Tennessee en 2027 estarían ya ellos ahí jugando en casa.
1: Buenísimo, muchas gracias, Betsabe.
0: Gracias, Manuel, muy buenos
1: la
0: días.
1: La primera de deportes con Betsabe Rosales. Son las 5 de la mañana con 56 minutos. Vamos a hacer una pausa y vamos a regresar para escuchar las voces de quienes han hecho la noticia en las últimas horas. Atentos en Grupo Fórmula durante toda la mañana, todo el mediodía y seguramente parte de la tarde con estas movilizaciones de transportistas y campesinos aquí en la Ciudad de México. Volvemos.
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11: El histórico defensa español Sergio Ramos, quien recientemente jugara para los Rayados de Monterrey, está muy cerca de comprar una participación mayoritaria en el Sevilla. Esto, por supuesto, de la mano del fondo de inversión 511 Capital. Esta operación valuaría al equipo en 460 millones de euros y estarían comprando el 60% de este. Y ojo, porque esto sucede al mismo tiempo en que Cristiano Ronaldo confirma una inversión en la empresa portuguesa LiveMode, misma que está detrás de proyectos de streaming sumamente exitosos como el de KCTV. Y es que aquí lo interesante en este tipo de inversiones de atletas de este calibre es que lo que menos importa es el capital, porque aparte siempre van de la mano de fondos de inversión que ponen la mayor parte del mismo. Aquí lo interesante es la legitimidad emocional.

0: que le dan al proyecto y la distribución o exposure que también le otorgan.
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2: El lobo mexicano es una de las 30 subespecies en Norteamérica. Son animales carnívoros con hábitos nocturnos. Los lobos mexicanos nacen ciegos y sordos, por lo que no salen de la madriguera durante sus primeras semanas de vida.
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0: Muy, muy buenos días. Ya son las 7 de la mañana y estamos arrancando con Notifórmula AM. Llegamos ya al miércoles, este ombligo de semana, miércoles 20 ya de mayo del 2026. Qué rápido se está pasando mayo, justamente. Estamos ya llegando a la recta final de este quinto mes del año. Yo soy Estefanía Almaraz y aquí los vamos a mantener informados con las noticias más importantes desde Cancún. Y esta mañana, que aunque pues bueno, tenemos ya una temperatura de 27 grados centígrados, por ahí hay algunas nubes que amenazan con que pudiera haber lluvia el día de hoy, aunque pareciera que pues prácticamente podría estar soleado todo el día. Y también pues bueno, este amanecer que tenemos bellísimos durante la mañana, 6:08, hay que despertarse muy muy temprano para poder ver el amanecer. Así es de que pues bueno, con ello también nos arrancamos con nuestro recorrido informativo. Se confirma que no habrá permiso para construir el proyecto Perfect Day en Mahahual, así lo dio a conocer la Semarnat. De este adelanto con Edgardo Rodríguez.
1: ¿Qué tal? Muy buenos días, te saludo con mucho gusto. Te adelanto que el gobierno federal ha frenado el proyecto turístico Perfect Day en Mahahual. Más adelante los detalles.
0: El fenómeno del Niño traerá temperaturas altas y sequía, así lo advierte la Conagua.
2: Marcado por una rápida transición hacia la fase niño. Ahorita estamos en fase neutra, pero nos estamos pasando hacia fase niño, eso con un 61% de probabilidad de desarrollo.
0: Piden apoyo a la Marina y a la Fuerza Aérea, esto para poder sofocar incendio que se encuentra en Chetumal.
3: Sí, está en Santa Cruz y está en Haas. En Santa Cruz está teniendo, efectivamente, ya están en un porcentaje mayor, están los brigadistas, el que se está dificultando un poco, el Haas, que está del otro lado de Escalac.
0: Hasta 30% prevén de incremento en el empleo temporal, esto de cara ya al Mundial aquí en Quintana Roo.
4: Si bien no ha bajado, se ha mantenido en los mismos números, pero pues nosotros vamos a intensificar el trabajo para tener la mayor cantidad de eventos posibles para que pueda solventar si se requiere.
0: Van estampillas postales con el puente Nichupté, esto a través de un convenio que se acordó con el Servicio Postal Mexicano. Y en el adelanto de la nota policiaca con Yesenia González.
5: Hola, ¿qué tal? Muy buenos días y buenos días al auditorio. La unidad de drones de la Secretaría de Seguridad Ciudadana refuerza la vigilancia en Quintana Roo con casi 100 vuelos semanales. Más adelante ampliaré la información.
0: Y en los deportes, este adelanto con Ali. Ali Huidobro, ¿qué tal? Muy buenos días.
6: ¿Qué tal? Muy buenos días. Todo listo, el Final Four de la CONCACAF Champions Cup W. América Femenil, Pachuca, Gotham FC y Washington Spirit buscarán la gloria continental en Pachuca. Y en una edición más de la Fórmula del Mundial, hablaremos de la selección de Turquía. Soy Ali Huidobro, más adelante todos los detalles.
0: Gracias, Ali. Más adelante toda la información en el mundo de los deportes. Y Alcaraz, que también vuelve a hablar justamente el tenista sobre su recuperación. Se va a perder dos torneos más en lo que pues avanza justamente luego de esta lesión. Y también antes de irnos a corte, le mandamos un abrazo fuerte a quienes son psicólogos o psicólogas, ya que hoy justamente es el Día Nacional del Psicólogo, que se habría estipulado un 20 de mayo, justamente, pero de 1997. Y qué importante justamente es hablar de los temas de la salud mental hoy en día, tener un cuidado justamente, ya que de esta manera pues así podemos tener una mejor calidad de vida tanto propia como para los demás. Así que les mandamos un muy fuerte abrazo a todos los psicólogos aquí en Quintana Roo. Son las 7:05, vamos a un corto.
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0: Ya estamos de vuelta con ustedes, son las 7:08, que no se le haga tarde. Gracias a todos a los que también nos sintonizan a través de las redes sociales. Recuerde que estamos en Facebook como Radio Fórmula QR, Instagram, TikTok y X, Radio Fórmula guión bajo QR. Y también saludo muy fuerte a quienes nos sintonizan a través de Radio Fórmula Tulum en el 94.7. Un abrazo fuerte también hasta este bello municipio y a quienes nos siguen a través de nuestra comunidad de WhatsApp al 9987-6971-94. Ahí abrimos conversación, hay reportes, recomendaciones y gracias también por las bellas postales que nos hacen favor de mandarnos a través de este canal. Muchísimas gracias. Muy buenos días también a todos. Edith, muy buenos días. Gracias porque todos los días estás pendiente de todo lo que aquí compartimos. Muchísimas gracias. Les mandamos un abrazo fuerte. Yitz, que ayer también nos mandó justamente una bella foto de cómo, pues bueno, estaba la luna. Bellísima también luna que hemos tenido los últimos días. Así es de que muchas gracias a todos ustedes. Y pues bueno, también platicarles. Ayer hemos estado dando seguimiento a este caso de Perfect Day, este proyecto que se busca construir o se buscaba construir justamente en Mahahual. Ayer sorprendió a Alicia Bárcena al dar unas declaraciones, pues bueno, donde adelantaba la secretaria de Medio Ambiente y Recursos Naturales, la de la Semarnat, que pues bueno, este proyecto de Royal Caribbean en Mahahual no será aprobado. Así lo dio a conocer el día de ayer durante una conferencia que tenía un panel justamente en Ciudad de México. Toda esta información con Edgardo Rodríguez.
1: La secretaria de Medio Ambiente y Recursos Naturales, Alicia Bárcena, adelantó que el proyecto turístico y parque acuático Perfect Day México, planteado para Majahual por la empresa Royal Caribbean, no será aprobado en las condiciones actuales, al considerar que debe privilegiarse la protección ambiental de la zona costera del sur de Quintana Roo. La declaración de la titular de la Semarnat surge en medio de la polémica generada por el megaproyecto turístico que pretendía desarrollarse en el destino de Majahual, en la denominada Costa Maya, y que ha sido cuestionado por ambientalistas, investigadores y diversos sectores sociales debido al posible impacto sobre ecosistemas marinos, manglares y arrecifes cercanos al sistema arrecifal mesoamericano.
20: Buenas tardes a todos los medios de comunicación. Bueno, me permito informarles que no se va a aprobar el proyecto de Perfect Day de Royal Caribbean. Conste que se llevan la primicia. Sabemos que la empresa está también buscando desistirse del propio proyecto, pero nosotros, como Semarnat, no lo vamos a aprobar.
1: Cabe señalar que en días recientes, la gobernadora de Quintana Roo, Mara Lezama Espinosa, había manifestado que el gobierno estatal respaldaría cualquier decisión que garantizara un equilibrio entre desarrollo económico y cuidado ambiental, alineándose con la postura de la presidenta Claudia Sheinbaum Pardo de priorizar proyectos sustentables y respetuosos con el medio ambiente, informó desde Chetumal para Notifórmula Edgardo Rodríguez.
0: Pues bueno, así está polémica. Hay que recordar que este proyecto fue en enero de este año, de este 2026, cuando ingresaron ya de manera formal justamente la manifestación de impacto ambiental, la famosa MIA, que es lo que evalúa justamente la Semarnat. Ahí se presenta todo un proyecto técnico de, bueno, qué es lo que vendría, qué es lo que se estaría realizando. Lo evalúa la Semarnat para así poder dar pues este permiso ambiental que le permitiría posteriormente pues obtener todos los demás permisos estatales, municipales, para poder construirlo. Pues bueno, luego sin el aval de la Semarnat, que todavía hay que esperar que lo haga efectivo en la Gaceta Ecológica, ahí se pone justamente pues todo este trabajo por parte de la Semarnat cuando se aprueba y no se aprueba algún proyecto. Entonces vamos a esperar a que esto pues sea oficial en la Gaceta Ecológica y de esta manera pues bueno ya hablar de que sí está completamente cancelado un predio de 90 hectáreas donde la empresa buscaba desarrollar para la diversión de cruceristas y turistas pues este desarrollo donde habría pues justamente algunos toboganes y todo un trabajo parecido a lo que hoy tiene en las Bahamas con un Perfect Day Coco Cay, que pues ofrece también estas amenidades, restaurantes, piscinas infinitas, y pues bueno, ahora este proyecto se buscaba replicar aquí en Costa Maya, en Majahual. Hay que recordar que es un proyecto que no es nuevo, la polémica ha crecido pues luego de esta situación con los ambientalistas, con estos amparos que se habían también registrado. Sin embargo, hay que recordar que fue en 2024 cuando la empresa Royal Caribbean presentó justamente este proyecto, y pues bueno, vamos a escuchar parte de lo que decían en ese entonces los directivos de esta empresa, de esta naviera, para presentar justamente este proyecto.
21: Hoy estamos anunciando para lo que es para nosotros un proyecto muy excitante, lo cual es Perfect Day México. ¿En qué consiste Perfect Day México? Royal Caribbean está haciendo una inversión importante en el puerto de Costa Maya, en Majahual, y nuestro interés es expandir el destino, expandir su oferta, transformarlo de la mano con el gobierno local, los proveedores locales, para hacer algo que ya ha sido exitoso aún mucho más interesante a nivel turístico. A través de los años, México ha sido durante esos años un país amigo, un lugar excitante, un lugar amigable a los turistas, donde nuestro pasajero le encanta venir a visitar muchas veces. Y creemos que en México tenemos todo el potencial para incrementar aún más el volumen, la calidad, la oferta. Estamos viendo en nuestras encuestas de pasajeros y potenciales clientes cómo las personas se inclinan cada vez más por tener experiencias más que cosas materiales. Y México es un excelente lugar donde podemos encontrar experiencias maravillosas y queremos venir a potencializar de la mano con nuestras alianzas que tenemos en México la experiencia que nuestros pasajeros encuentran aquí. Y particularmente creemos que tanto nuestro Beach Club en Cozumel, pero ahora esta inversión que estamos haciendo aquí en Majahual y en todo el sur de Quintana Roo, tiene tantas cosas bellas, hermosas, interesantes que ofrecer, que estamos seguros que va a ser un hit o un éxito para nuestros pasajeros.
0: Pues bueno, así se anunciaba en 2024 Perfect Day por parte de Royal Caribbean, una inversión que superaría los $1,000 millones y que tendría 1,000 puestos de empleo en la construcción y 2,000 en la apertura. Requería justamente estos permisos debido a que 45 hectáreas pues estaban en zona de manglar. Pues bueno, así es como se pidió por parte de Greenpeace, algunas otras asociaciones locales como defendiendo el derecho al medio ambiente sano, demás, que presentó justamente este amparo para poder frenar el desarrollo. Hay que recordar que no solamente estos permisos de la Semarnat, sino que también había sido clausurado en enero por parte de la Profepa parte de este proyecto, porque pues bueno, se documentaron actividades de relleno, compactación de un camino rústico en una zona de vegetación costera de selva baja con presencia de manglar. Así es de que pues bueno, este proyecto de Royal Caribbean, que pues bueno, el día de ayer pues ya se dio a conocer justamente esta información. ¿Y qué dijo? ¿Qué dijo la empresa luego de que pues hubiera ocurrido o que se ya se hubiera anunciado que no será aprobado? Pues bueno, en un comunicado dieron a conocer que lamentaban la decisión por parte de la Semarnat, sin embargo, respetaban a las autoridades ambientales del país, ya que Mahahual es un lugar especial que merece cuidado y protección. Ellos siguen creyendo en México y se sienten optimistas respecto al potencial de llevar adelante sus inversiones responsables. También anunciaron que en las próximas semanas tendrán un diálogo justamente con diversos actores para avanzar de una manera en la que puedan generar prosperidad compartida mediante el desarrollo de infraestructura ambiental esencial, la creación de miles de empleos locales y programas comunitarios que apoyen a la población de México. Esto fue lo que dijo ayer la empresa Royal Caribbean, justamente refiriéndose pues a este megaproyecto, y que pues bueno, lo que se lee entre estas líneas es de que buscarán reunirse con las autoridades para ver la viabilidad de que sí vaya Perfect Day en México, posiblemente no en Mahahual, en otra locación, pero pues bueno, esto fue lo que dieron a conocer el día de ayer.

0: Y en los índices económicos y financieros así están cotizando las divisas. El dólar americano en 16 pesos con 87 centavos a la compra y 17 pesos con 83 centavos a la venta. El dólar canadiense en 12 pesos con 62 centavos a la compra y 12 pesos con 62 centavos a la venta. El euro se encuentra en 19 pesos con 88 centavos a la compra y 20 pesos con 47 centavos a la venta. En cuanto a la ocupación hotelera, Cancún reporta un 66.1%, Puerto Morelos 47.5%, mientras que Isla Mujeres un 66.9%. Y en cuanto a las operaciones aéreas, el día de ayer, es que los martes es cuando más baja justamente las operaciones aéreas, 378 registró el Aeropuerto Internacional de Cancún, 189 llegadas, 76 nacionales y 113 internacionales. Y en cuanto a las salidas, un total de 189 también, 76 vuelos nacionales y 113 internacionales. Y pues bueno, el Aeropuerto Internacional también de Felipe Carrillo Puerto para el día de hoy tiene programadas 10 operaciones, de las cuales 4 serían vuelos nacionales y solamente 1 internacional, con Dallas desde American Airlines. Con la aerolínea y de vuelos de regreso se tienen justamente igual 5 vuelos, serían 4 nacionales e 1 internacional desde el mismo destino, desde Dallas con American Airlines. Así es como va avanzando nuestro tema turístico. Ya también los hoteleros que se ven optimistas por la temporada de verano, por el mundial, en el que dicen que ya también van avanzando justamente las ocupaciones y que esperan llegar por lo menos a un 80%. Así es que pues bueno, esto es lo que se da a conocer en el tema turístico también. Y pues bueno, muchísimas gracias también. Nos dicen que hay una camioneta que está estorbando y está generando un caos para incorporarse a la 135. Gracias por el reporte. Sí, vaya, está, parece que estacionada esta camioneta en Avenida Mallorca también. Pues bueno, esta información que nos comparten, muchísimas gracias. Y gracias, Edith, también por esta bella foto que nos mandas esta mañana. Vamos a ir un corte, no se vaya.
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10: 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Los pulgares humanos tienen articulaciones adicionales que nos dan nuestra destreza única.
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0: Ya estamos de vuelta con ustedes, son las 7:07:24 y para saber qué es lo que estamos escuchando y lo que escucharemos este noticiero, nos da mucho gusto saludar a Óscar Castro, nuestro productor. Óscar, buenos días.
1: Stephanie, qué gustazo estar aquí, compartir contigo estos micrófonos en la mesa de Notifórmula AM. Amigos, el encuentro real con la noticia, les mandamos un gran abrazo, un gran saludo detrás de la bocina. Ahí si están en el puente, no se distraigan, porque la vista es muy bonita, pero abusados. Y estamos escuchando una propuesta musical de estas generaciones recientes de muchachos, de chavos, que le están echando muchas ganas con una propuesta interesante, Stephanie. Vamos a conversar sobre un muy joven y reconocido cantautor estadounidense de ascendencia mexicana, famoso por su estilo que fusiona rhythm and blues, alternativo, pop, soul, electrónico y música latina. Me refiero a Omar Apollo, un chavo que nació en Hobart, Indiana, allá en Estados Unidos de América. Hobart, una pequeña ciudad en la que no hay una industria musical tan significativa, por lo que Omar decidió mudarse a Los Ángeles para probar suerte en la música y crecer como artista. Su familia es de origen mexicano, de allá de Zapopan, Jalisco. Un abrazo a Zapopan, a quienes vivan aquí, procedentes de este estado tan lindo, Jalisco. Por lo que se le considera a Omar México, él se considera México-estadounidense y reconoce la importancia de la cultura mexicana en su vida, como la influencia de Pedro Infante y los panchos que sus padres disfrutaban viendo y escuchando. Apollo, que canta tanto en inglés como en español, saltó a la fama desde las plataformas digitales y se consolidó en la industria musical, Stephanie, esta industria musical global en el internet, tras ser nominado al premio Grammy como el mejor artista nuevo en el 2023. Paso a paso ha ido creando una carrera en la industria musical que ya lo ha llevado a colaborar con artistas como C. Tangana, Busty Collins y el guitarrista de los Strokes, Albert Hammond Jr., por nombrar algunos ejemplos, queridos amigos. Aunque su camino no ha sido el más sencillo, pues esta carrera es difícil, no es así de enchílame otra, Omar ha sabido mantenerse avanzando para conseguir lo que más quiere, que es dedicarse a la música. E incluso ha llegado a aislarse en una cabaña durante un mes para grabar un disco, así él lo declaró en algún momento en alguna de las entrevistas que se le han hecho. Omar Apollo comenzó su carrera profesional en el 2017, hace poquito, y en 2022 lanzó su primer álbum titulado Ivory. Sus influencias musicales incluyen artistas como Neil Young, Paul Simon, John Mayer, Prince, Busty Collins, Rick James y The Internet. Tan es así que cuando cumplió 12 años, Omar le pidió a sus padres una guitarra para comenzar a tocar y aprender viendo videos de YouTube. Esta formación autodidacta le hizo contactar con la música aún más y comenzó su primera banda cuando era muy joven, para luego ir avanzando y definiendo sus intereses y estilo musical. ¿Qué te parece, Stephanie, este muchacho allá en Estados Unidos, orgulloso de sus raíces mexicanas y fusionando? Yo lo escuché, ayer estuve escuchando varios de sus temas, este con el tema con el que abrimos, en el olvido del 2022. Me parece una propuesta interesante, un cuate que está realmente investigando la música para hacerlo de buena manera. Y pues ahí está la propuesta para hoy, Stephanie. ¿Qué te parece?
0: Interesante. Creo que tiene una muy buena voz y sí se refleja luego estas raíces mexicanas en la voz que tiene. Y veía fotos de él y sí, justamente da como un aire a lo que él dice, que es también una parte importante de su influencia, Pedro Infante y los panchos, que es lo que él dice que sus padres escuchaban. Y que bueno, sí, sí le da ahí como este estilo que él quiere tener, un poco parecido a Pedro Infante, ¿no? Un poco ya más en esta era, pero sí, ahorita que lo estoy aquí revisando en sus cuentas también.
1: Claro, es que yo me imagino y a las personas tantos años ya de la migración a Estados Unidos de nuestros queridos paisanos, ¿no? Que se van y sí se queda en el corazón la presencia de México y sea que lo han heredado a sus hijos, a las generaciones actuales. Yo me he dado cuenta, mira, el año pasado que estuvimos entrevistando a varios chavos para este concurso de México Canta que viven en Estados Unidos, y los oyes hablar de México con un amor, con el corazón en la mano, o sea, anhelando nuestro país, y que lo tienen, que sus padres les han heredado ese amor por México. Y bueno, nuestro cumpleañero pasó de la guitarra a hacer rhythm and blues en su habitación. Incluso pidió a un amigo que le pagara los $30 que costaba subir su primer tema, Who Got Me, a plataformas de streaming, acumulando 20,000 reproducciones en un solo día. Luego, tras su EP Estéreo de 2018, que lo introdujo en la escena musical como el sonido de un nuevo tipo de música de desamor, Warner Music le ofreció firmar un contrato. Así que, Stephanie, vamos a estar escuchando la propuesta de este joven estadounidense de origen
0: con raíces mexicanas.
1: Uh-huh. Y vamos a cerrar sección justo con el tema U Got Home de 1917, este tema que subieron con $30 y les dio en el primer día 20,000 reproducciones. La canción habla sobre la vulnerabilidad de enamorarse intensamente de alguien, expresando cómo esa persona tiene un control total sobre sus emociones y pensamientos, distrayéndolo de todo lo demás, cuando uno está enamorado y solamente piensa en ese amor. Entonces, vamos a escucharla y, amigos, un abrazote, Stephanie.

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1: Y ahora vamos hasta el Centro Hidrometeorológico Regional de Mérida. Y saludo a Jaime. Jaime Choncua, ¿qué tal? Muy buenos días.
2: Hola, ¿qué tal? Buenos días. Un gusto saludarlos. Les comento que durante este miércoles estamos previendo condiciones de cielo medio nublado en las próximas horas. Tenemos probabilidad para lluvias e intervalo de chubascos en lo que es la región norte y centro del estado de Quintana Roo, debido al ingreso de aire marítimo tropical en combinación con el calentamiento diurno y el establecimiento de una vaguada al interior de la península. Estas lluvias, como les comento, por la mañana podrían darse algunas lluvias ligeras, sin embargo, después del mediodía es cuando podríamos tener la probabilidad de algunas tormentas eléctricas, y que bueno, hay que recordar que en zonas de tormentas se pueden presentar rachas de viento fuerte y descargas eléctricas, y por lo tanto los invitamos a que tomen las debidas precauciones en caso de estar bajo las condiciones de tormenta. En temas de temperatura, hoy predominará ambiente caluroso a muy caluroso, con rangos entre los 34 hasta los 38 grados Celsius, siendo los valores más elevados principalmente en la zona centro al interior del estado de Quintana Roo. Y ya por la noche esperamos ambiente cálido con temperaturas entre 22 a 26 grados Celsius a lo largo del estado. En temas de vientos, estos serán dominantes del sureste con velocidades de 15 a 25 kilómetros por hora y en costas rachas que podrían superar los 35 kilómetros por hora. Así que bueno, ese es el panorama de las condiciones del tiempo para el día de hoy, probabilidad para algunas lluvias y con ambiente caluroso a muy caluroso durante el día.
1: Perfecto, entonces pues bueno, sí, justamente estas lluvias solo podrían traer, yo creo que más bochorno, porque vaya que estos días ha estado haciendo un calor importante y sí, desde muy temprano hay algunas nubes que amenazarían con algunas lluvias, al menos aquí en Cancún.
2: Así es, probabilidad para lluvias el día de hoy también, incluyendo la zona de Cancún, y bueno, pues a tomarlo en cuenta por si van a realizar actividades al aire libre.
1: Sí, sobre todo por esto que señalas, el tema de las descargas eléctricas que podrían ya estarse presentando incluso sin lluvias, ¿no?
2: Así es, efectivamente, aunque estas, digamos que la probabilidad de mayor, digamos las zonas de mayor probabilidad de tormentas eléctricas sería un poquito más al interior del estado, la zona de Cancún y alrededores también no se descarta, aunque hay más probabilidad hacia el interior del estado, hacia la zona, por ejemplo, de Cantunilquín y la frontera con Yucatán es donde tendremos mayor probabilidad de ocurrencia de actividad eléctrica, perdón.
1: Perfecto, pues te agradezco mucho la información, Jaime.
2: Hasta luego, buenos días.
1: Que tengas muy buenos días también, Jaime. Y pues bueno, ya escuchó, va a haber lluvia, un poco de lluvia podría ser en la mañana, sin embargo, pues bueno, prevalece el tema del calor durante también este miércoles. Y ayer se dio a conocer y confirmó la Coordinación Estatal de Protección Civil un reporte de un incidente en la construcción de un hotel de los Hoteles Río, que estaba justamente en remodelación. Una persona habría sido atendida a un derrumbe, eso es lo que se habla que habría ocurrido en este lugar. Paramédicos trasladaron a un hospital privado a una persona donde lamentablemente al llegar ya no contaba con signos vitales. Acudieron a este llamado personal de bomberos, protección civil, seguridad pública y autoridades ministeriales que realizaron justamente las labores correspondientes. También el área de construcción de este hotel aquí en zona hotelera de Cancún pues habría sido clausurado por seguridad, además de que se dio aviso a la Fiscalía General del Estado para las investigaciones correspondientes. Y pues bueno, también que dijo la cadena Riu con relación a este lamentable incidente que habría ocurrido el día de ayer por la tarde en sus instalaciones en el Hotel Riu Palace Península, pues un colaborador de una empresa contratista externa habría sufrido un accidente mientras realizaba sus labores. Desde el primer instante activaron todos los protocolos de emergencia y seguridad para trasladar al afectado a un hospital, que pues bueno, ya se dio a conocer que pues falleció justamente esta persona. Vamos a ver qué es lo que ocurre también el día de hoy. 7:35, vamos a un corte.
3: Kiosco y Café Simi se donarán a causas sociales y cada 3 meses habrá un evento para entregar estos recursos.
4: Vive la experiencia Simi Casa.
5: Personas con discapacidad, niños menores de 12 años y adultos mayores pagan 50%.
6: La Semicasa Museo tiene 3 objetivos: divertir, enseñar a ayudar y ayudar a los que menos tienen. Es decir, es un negocio social, porque ganan los que menos tienen, ya que el obtenido por entradas, kiosco y café Simi se entregará a tres tipos de fundaciones. 1. Personas con discapacidad. 2. Adultos mayores. Y 3. Mejoramiento del medio ambiente. Cada tres meses donaremos estas ganancias, empezando el lunes 1 de junio, en la cual la entrada a la Simi Casa será gratuita. Ahí se donará lo obtenido en los meses de marzo, abril y mayo, con un monto mínimo de 300 mil pesos. Grupo por un País Mejor tiene dos tipos de negocios: comerciales, en los que gana el dueño, y sociales, donde ganan los que menos tienen. La instalación de una tienda del Dr. Simi en Tokio durante un mes tiene un objetivo místico: unir a los pueblos de Japón y México a través del Dr. Simi. Comercialmente no fue un negocio, lo invertido no se va a recuperar. Lo que buscamos es que el pueblo japonés conozca al Dr. Simi y lo ame, como pasa con el mexicano. Eso lo vamos a lograr con nuestra embajadora Karina, una mujer de origen japonés, distinguida y con fuertes valores sobre su cultura, que tiene 9 años de llevar al Dr. Simi por diferentes partes del mundo. Si logramos que el pueblo japonés ame al Dr. Simi, entonces iniciaremos el negocio comercial, que es vender artículos del Dr. Simi en una tienda importante.
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8: El noveno tribunal colegiado en materia penal confirmó la suspensión definitiva que impide detener a Javier Corral, exgobernador de Chihuahua. El magistrado Gustavo Alberto Campos señaló que el senador de Morena cuenta con fuero constitucional, motivo por el cual no puede ser detenido. Durante el primer trimestre del año se realizaron más de 5.2 millones de operaciones de comercio exterior en el país, informó la Agencia Nacional de Aduanas de México. La dependencia detalló que las aduanas de Nuevo Laredo, Ciudad Juárez, Tijuana, Reynosa, Nogales y Piedras Negras concentraron el 81% de los movimientos fronterizos. Este miércoles, la Asociación Nacional de Transportistas realizará una concentración en la Ciudad de México a las 9 de la mañana hacia la Cámara de Diputados. El presidente de la asociación, David Esteves, señaló que tendrá una reunión con la Secretaría de Gobernación para manifestar sus demandas. Informó Itzel Vanegas. 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

Ya estamos de vuelta con ustedes y seguimos escuchando más de este cantautor Omar Apollo, una canción lanzada originalmente el 9 de abril del 2019, So Good. Lo que estamos escuchando, este tema forma parte de su aclamado segundo EP titulado Friends, en donde se nota una marcada influencia por los ritmos y el blues. Justamente es lo que estamos escuchando con este descubrimiento también de apostando a las nuevas generaciones.

0: Y bueno, en más información, hablando también de este tema del calor y cómo vendrán las temporadas, justamente ya prácticamente estamos a nada de arrancar la temporada de huracanes y pues bueno, la CONAGUA advirtió que Quintana Roo podría enfrentar meses más secos y temperaturas que podrían llegar hasta los 40 grados centígrados, esto debido a la llegada del fenómeno del Niño, aunque con menor probabilidad de ciclones, al menos en el Atlántico. Esta información con Víctor Salazar.
1: El fenómeno del Niño podría provocar meses más secos y calurosos en Quintana Roo durante este verano, informó Erika Ramírez Méndez, directora de la Comisión Nacional del Agua en el estado. La funcionaria explicó que actualmente existe un 61% de probabilidad de transición hacia este fenómeno climático, lo que modificaría los patrones de lluvia en la península de Yucatán.
2: De acuerdo con la información del Servicio Meteorológico Nacional y el pronóstico de ciclones tropicales 2026, se espera que en los meses de mayo, junio y julio, que son el inicio de la temporada, pues estará marcado. Recordemos que la temporada de ciclones tropicales para el Atlántico empieza el primero de junio, pues estará marcado por una rápida transición hacia la fase Niño. Ahorita estamos en fase neutra, pero nos estamos pasando hacia fase Niño, eso con un 61% de probabilidad de desarrollo. Esto genera que se tenga un cambio importante en el patrón climático.
1: De acuerdo con la CONAGUA, aunque mayo podría registrar precipitaciones por arriba del promedio, entre junio y agosto se esperan lluvias por debajo de lo normal, lo que favorecería condiciones de sequía y temperaturas extremas en Quintana Roo. Además, señaló que las temperaturas podrían mantenerse entre los 35 y 40 grados centígrados durante las próximas semanas. La directora del CONAGUA aclaró que el Niño no significa necesariamente más huracanes para Quintana Roo, ya que este fenómeno favorece principalmente la formación de ciclones en el Océano Pacífico y reduce la actividad en el Atlántico. Ante ello, llamó a la población a mantenerse informada únicamente a través del Servicio Meteorológico Nacional y atender las recomendaciones preventivas ante el calor extremo. Para Notifórmula, Víctor Salazar.
0: Y pues bueno, también se habla del incendio forestal denominado Jasi, que se ubica en el municipio de Otompe Blanco, que presenta también condiciones adversas para ser sofocado de manera manual, por lo que ya también se está solicitando apoyo aéreo a la Marina Armada de México y a la Fuerza Aérea. Así lo señaló Guillermo Núñez Leal, quien es el coordinador estatal de Protección Civil. Esta información con Edgardo Rodríguez.
3: Autoridades estatales solicitaron el apoyo aéreo de la Secretaría de Marina y la Fuerza Aérea Mexicana para fortalecer las labores de combate del incendio forestal denominado JAS, localizado en el municipio de Otompe Blanco, debido a las complicaciones que enfrentan las brigadas para acceder a la zona afectada, informó el coordinador estatal de Protección Civil, Guillermo Núñez Leal. El funcionario explicó que el siniestro se desarrolla en un área selvática cercana a Ixcalac y a la frontera con Belice, donde las condiciones geográficas han dificultado las tareas de control y liquidación por tierra. Ante ello, la Comisión Nacional Forestal, la CONAFOR, en coordinación con el gobierno del estado, solicitó el apoyo de un helicóptero de las Fuerzas Armadas para facilitar el traslado de combatientes forestales hacia el punto del incendio.
4: Sí, está el Santa Cruz y está el JAS. En el Santa Cruz está atendiendo, efectivamente, ya están en un porcentaje mayor, están los brigadistas. El que se está dificultando un poco es el JAS, que está del otro lado de Ixcalac. Entonces, el acceso es muy difícil. Estuvimos 2 días trabajando con SEMA, con CONAFOR, con la Marina. La Marina nos apoyó con una embarcación para llevar a 38 elementos a atacar ese incendio. Sin embargo, la complicación de la tierra y del efecto del calor, se tienen que regresar más temprano. Y van a tratar de gestionar un águila federal, un helicóptero por parte de la Armada de México o la Defensa Nacional, ya lo que está gestionando CONAFOR, para que sea algo más rápido, para que llegue el personal a atacar el incendio. Avanzaron 2 días suficientes, pasaron bastante, entonces ahorita tenemos que regresar por no poner en riesgo a los brigadistas.
3: Actualmente, Quintana Roo mantiene activos 2 incendios forestales en el municipio de Otompe Blanco, identificados como Santa Cruz y Jas, los cuales han afectado de manera preliminar un total de 344 hectáreas. Sin embargo, el incendio Jas es el que mayor preocupación genera a las autoridades debido a la complejidad del terreno y a la dificultad para movilizar personal y equipo especializado, informó desde Chetumal para Notifórmula Edgardo Rodríguez.
0: Pues bueno, sí, de acuerdo con la información que nos comparte la CONAFOR, este incendio, Haz, que pues bueno, desde el 4 de mayo se ha comenzado a monitorear, pues está afectando 314 hectáreas, es lo que se da a conocer, y pues bueno, es un incendio que estaba en monitoreo justamente debido a esta situación que plantea el Coordinador Estatal de Protección Civil, y es que de acuerdo con la información que también nos da a conocer la CONAFOR, es que sí, justamente el ingreso del personal vía terrestre a esta zona de incendio por motivos de seguridad, pues no está autorizado, y es que las condiciones adversas de oleaje son las que impiden que las embarcaciones lleguen justamente a la orilla, justamente del punto inicial del incidente. Es por ello que se solicitó así también a los brigadistas por parte de la Secretaría de la Defensa Nacional, pues un equipo aéreo, esto con la finalidad de poder lograr ya así pues el transporte del personal, el apoyo con descargas de agua en las que pues bueno, estas zonas de mayor actividad en donde se encuentre actualmente el fuego. Entonces pues bueno, esto es lo que da a conocer la CONAFOR, así es, estos dos incendios que están actualmente activos, los dos en Otompe Blanco, el otro de Santa Cruz, que sería solamente una afectación de 30 hectáreas, pero ya se tienen 32 brigadistas que están atendiendo. Sin embargo, bueno, la preocupación es en este conocido como Haz, que se encuentra a 15 kilómetros al noreste de la comunidad de Escala. Pues bueno, así va avanzando también la temporada de incendios, ocho incendios forestales ya liquidados en lo que va de esta temporada, se sumarían estos dos más, llegando a un total de 10, que pues bueno, también comparado con el año anterior, en 2025 se reportaba ya a estas alturas 19 incendios forestales, así es que han tenido 3 en Tulum, 3 en Isla Mujeres y 2 en Lázaro Cárdenas, y se sumarán estos dos más de Otompe Blanco. 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
0: 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Ahora vamos a escuchar lo que ha transcurrido en los municipios, lo más importante de Quintana Roo.
7: Playa del Carmen se prepara para la temporada de huracanes. El municipio contará con 49 refugios temporales para salvaguardar la integridad de las familias y los turistas en caso de huracán. Ante ello, la Dirección de Protección Civil, Prevención de Riesgos y Bomberos ya está trabajando en la instalación de la mesa de trabajo para conformar los subcomités operativos especializados. Mientras que el Comité Municipal Especializado en Fenómenos Hidrometeorológicos 2026 será formalmente instalado el próximo 3 de junio, 2 días después de la instalación del Comité Estatal. Se llevó a cabo en Cancún el foro El Poder de Ser Mujer en Quintana Roo, donde más de 700 mujeres emprendedoras se reunieron para fortalecer alianzas, ampliar sus redes de negocio y acceder a herramientas de capacitación enfocadas en liderazgo, finanzas y networking, realizando el lanzamiento nacional y para Latinoamérica de StoryTap, una herramienta tecnológica que permitirá convertir teléfonos celulares en terminales bancarias para realizar cobros con tarjeta. A través de esta iniciativa, 300 emprendedoras de Quintana Roo recibirán gratuitamente la herramienta. Van estampillas alusivas al puente Nichupté, con el fin de difundir esta obra emblemática de Cancún que representa modernidad, desarrollo, justicia social y calidad de vida para la gente. Los regidores del Ayuntamiento de Benito Juárez aceptaron por unanimidad celebrar un convenio con el Servicio Postal Mexicano, Cepomex, para emitir estampillas postales alusivas al puente vehicular Nichupté, consistente en 300.000 unidades hasta diciembre de este año, lo que servirá también para fortalecer la identidad turística y cultural de Cancún. Para Notifórmula, Gerardo Barrios.
0: Y pues bueno, también el sector náutico está reportando ya un avance de 80% en un proyecto que se denomina Astillero para consolidar al Caribe mexicano como un polo también estratégico para el mantenimiento y también reparación de embarcaciones. Esta información con Víctor Salazar.
1: Un proyecto de astillero de gran escala en Quintana Roo registra un avance de entre 75 y 80% y podría convertirse en una de las inversiones más importantes para el sector náutico en Centroamérica y el Caribe. De acuerdo con el presidente de Asociados Náuticos del Estado, Francisco Fernández, el líder del sector explicó que la infraestructura contemplaría servicios especializados para mantenimiento y reparación de embarcaciones con tecnología y logística de alto nivel, lo que permitiría fortalecer la competitividad del destino, considerado uno de los más relevantes en actividad náutica en la región.
8: Está un avanzado un 75-80%. Los inversionistas del astillero me comentaron que la inversión va a ser una inversión más de las más grandes en Centroamérica y el Caribe. Entonces, la verdad, no me digan montos porque no me dijeron montos, pero que va a ser de lo mejor que pueda haber en Centroamérica y el Caribe y con todas las...
1: Francisco Fernández destacó que el proyecto aún no puede revelar ubicación ni detalles de los inversionistas, pero señaló que se trabaja en la preparación de una presentación oficial en los próximos días con la expectativa de detonar mayor inversión y derrame económica en el Caribe mexicano. Para Notifórmula, Víctor Salazar.
0: Pues bueno, este día también, este 20 de mayo, se celebra el Día Mundial de las Abejas, esto con la finalidad de poder concientizar sobre su rol como polinizadores esenciales en México. Pues bueno, esta fecha también se convierte muy especial, sobre todo aquí en Quintana Roo, porque bueno, hace unos días también se daba justamente a conocer que pues bueno, el INPI beneficiaría justamente a 175 familias y 73 comunidades mayas del estado, esto luego de una certificación que habrían entregado justamente en hace unos días que se dio a conocer y que pues se recibió por parte del director general del Instituto Mexicano de la Propiedad Industrial, Santiago Nieto Castillo, la placa de indicación geográfica de la miel de abeja melipona del corredor de la zona maya de Quintana Roo, este reconocimiento histórico que fortalece la identidad cultural, que protege el patrimonio biocultural y respalda la economía de las familias mayas dedicadas ancestralmente justamente a la melipicultura. Es un documento que justamente no nace simplemente de un escritorio, sino que también nace de la selva, de esas manos de las familias productoras, del conocimiento de los abuelos, abuelas y ancestros que han conservado durante generaciones. Así es como, pues bueno, hace unos días el INPI habría realizado pues este reconocimiento y explicaban justamente que pues esta indicación geográfica pues implicaba el reconocimiento de algo que tiene un valor también que vincula la historia, la tradición, la cultura con una zona geográfica que garantiza pues este producto que es único y exclusivo de determinada región. Y es que también hay que decirlo, pues bueno, hay miel que se considera como miel pirata, que no es 100% natural y que se comercializa y que no se comercializa sobre todo a través de redes sociales, esta venta que se hace de la miel y que justamente pues va afectando a los productores, ya que pues bueno también pues es más barata y pues esto va afectando a quienes se dedican pues a esto, a esta labor que es tan

0: Con esta entrega de la indicación geográfica de la miel de la abeja melipona en este corredor, pues hay un acorto de las brechas de desigualdad, así es que pues bueno, se dio a conocer esta placa que pues bueno, beneficiará mucho y bastante, y sobre todo pues un reconocimiento que se da en pues en el marco también cercano a este Día Mundial de las Abejas, así es que pues bueno, proclamado también por la ONU, y pues busca justamente destacar la importancia de estos insectos y otros polinizadores en la biodiversidad y la producción mundial de los alimentos. Así es de que muy, muy importante también este reconocimiento, y también a todos allá en las comunidades mayas que todavía pues lo conservan. Así es de que importante, importante este logro que se da también a conocer. Y pues bueno, también en más información, ayer se daba también a conocer pues importantes eventos, y entre unos esto que le dábamos también a conocer justamente aquí del tema del puente Nichupté, que va a ser, pues se va a las estampillas postales, y es que sí ha generado bastante, bastante asombro este puente Nichupté durante estas semanas. Pues ha sido pues prácticamente tema en todas las redes sociales, ya básicamente pues también la gente se ha ido acoplando a circular a través de este puente Nichupté. Hay que recordar que la velocidad máxima es 60 km/h, los ciclistas lo han disfrutado bastante, y pues bueno, ya ha comenzado también pues ahora esta etapa de consolidación. Hay que recordar que ahora se encuentra también estas pruebas piloto que se están realizando justamente para el tema del transporte público, que se espera que en aproximadamente 2 semanas pues empiece ya a circular con los usuarios. Por lo pronto, pues bueno, así va avanzando el puente Nichupté, todas estas obras que se llevan a cabo también. Hay que recordar que falta todavía este distribuidor vial en el Boulevard Kukulcán, que se espera esté a finales de octubre, noviembre, para ya tener esta obra completa. Así que hay que circular con mucha precaución, ya lo decíamos ahorita, evitar estar tomando fotografías y así poder avanzar en el tema del puente Nichupté. Vamos a ir rápidamente a un corte, son las 7:57.
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10: Caminando por México. La majestuosa ciudad de Cholula, en Puebla, alberga más y

0: iglesias que cualquier otro pueblo de México. Sus coloridas y coloniales calles acogen un zócalo lleno de jardines y una emblemática Plaza de la Concordia decorada con 46 arcos conocidos como los portales. Cholula fue escenario de la cinta Enamorada, interpretada por la gran María Félix.
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3: Son las 8 en punto y vamos hasta las calles de la ciudad. Y para ello saludo a Joel Paul. ¿Cómo estás? Muy buenos días.
4: ¿Qué tal, Stephanie? Muy buenos días. Qué gusto saludarte. Saludo con muchísimo gusto a toda la audiencia. Vámonos con el reporte vial para esta mañana en la ciudad. Nos encontramos desde la avenida Portillo en colindancia con la avenida Tulum. Les comento que actualmente el tráfico en este punto se mantiene de manera intermitente. Por momentos se forman largas filas de la Portillo hacia el cruce, hasta la zona del crucero en dirección a Puerto Juárez. Para los vehículos que van saliendo de forma aledaña o vienen hacia este punto, les recomendamos manejar con mucha precaución, sobre todo por el paso de peatones que suele incrementarse durante estas horas y se vuelve riesgoso porque en lo que estamos en estos momentos hemos percatado que muchas personas se avientan a cruzar la avenida sin medir el peligro, por ello hay que estar muy atentos ya que algún descuido, esto se puede provocar algún tipo de accidente, así que para los que vengan a la zona del crucero, hágalo con mucha calma y sobre todo no vaya a exceso de velocidad. Esto por el tema de los peatones. También hay bastante carga vehicular en la avenida Acabá, principalmente entre la Nichupté y la Andrés Quintana Roo. Aquí el problema son trabajos que hay en un carril y hay autos prácticamente que avanzan poco a poco. Hay que tomar mucha paciencia si circula por esta zona. Recordar que en varios puntos de la ciudad se están haciendo algunas adecuaciones viales y hay que estar muy atentos a lo que viene siendo cierres parciales que se van realizando. Para quienes van rumbo a la Tulum o al centro, como les hemos comentado, hay una buena opción, es usar la avenida La Luna para evitar la parte más pesada, ya que en esos puntos está más ligera la carga vehicular. Lo que viene siendo la avenida La Luna es una de las zonas que está hasta el momento no tan cargada, por lo que puede ser una buena opción. En el Boulevard Colosio también ya hay tráfico rumbo al aeropuerto, mucho movimiento de transporte turístico y autos que van saliendo hacia el aeropuerto, pero también hacia las afueras de la ciudad. Hay que estar también bastante atentos en el Boulevard Colosio, ya que hay que salir con suficiente anticipación. Para los que tengan vuelos programados, salga con tiempo para que pueda llegar a sus lugares de manera tranquila. Además, en la Bonampak, cerca de Puerto Cancún, donde hay un choque por alcance con una motocicleta, hay tránsito en la zona, también hay que reducir la velocidad y sobre todo siempre estar atentos en este punto de la ciudad, ya que también se está empezando a generar el tráfico en la zona de Puerto Cancún, así que a manejar con mucha precaución. Les comento que la zona hotelera también ya empieza a tener la carga vehicular desde el kilómetro cero hasta lo que viene siendo la zona de hoteles. Hay que tener también bastante precaución en este tramo de la ciudad porque hay que recordar que el puente Nichupté también está funcionando y esto ayuda a agilizar lo que viene siendo el traslado desde la avenida Cabá hacia lo que viene siendo prácticamente la plaza Cuculcán y las zonas que están al final de la zona hotelera. Sin embargo, sí les comento que en el kilómetro cero, en esta parte hasta el kilómetro 3, se concentra el tráfico al momento, así que a manejar con mucha precaución. Y Stephanie, ojo, porque están empezando a retirar también vehículos de lo que viene siendo el malecón Tajamar. La dirección de tránsito empezó con un operativo para retirar a los autos que están estacionados de mala forma en algunos accesos que no están permitidos, por lo que también si usted deja su auto en el malecón Tajamar, tenga en cuenta de que lo puede retirar la dirección de tránsito, así que hay que ser muy precavidos también en este punto de este tema. Así que a manejar con mucha precaución, las recomendaciones siempre es manejar de manera defensiva, ir a una velocidad moderada y sobre todo estar siempre al pendiente de las señaléticas y sobre todo también salir con suficiente anticipación. Este es el reporte que tenemos hasta el momento.
3: Perfecto, muchísimas gracias. Y sí, comencé a ver estos videos justamente, y es que ahí están los discos, claramente ahí en Malecón Tajamar, donde no podemos estacionarnos. Me entró la curiosidad, me di una vuelta, y pues bueno, que se había dicho que estaban estos operativos, había bastantes carros ahí estacionados, sobre todo aquellos que buscan ir a la plaza y no pagar estacionamiento, o sobre todo en las tardes, aquellos que se dirigen a las oficinas del SAT, todo ello, pues ahí dejan sus vehículos para no pagar estacionamiento. Así es de que, pues bueno, esta situación sí. Pues están los discos, y si deja su carro ahí, pues corre el riesgo de que se lo lleve la grúa, o bueno, que lleguen y les pongan las placas. Muchísimas gracias.
4: Excelente día para todos.
3: Vamos a ir un corte, no se vayan.
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32: La soya es un alimento versátil. A partir del frijol de soya se obtiene la soya texturizada, tofu, bebida de soya, entre otros alimentos. Contiene 9 aminoácidos esenciales como la lisina y la metionina. Aporta omega 3 y 6, así como vitamina K1 y vitamina E. Esta leguminosa tiene una gran concentración de isoflavonas, mismas que benefician la salud cardiovascular. También ayuda a disminuir los niveles de colesterol.
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3: Ya estamos de vuelta con ustedes y hoy nos da mucho gusto tener aquí con nosotros Alberto Charles Saldívar, quien es presidente de la Asociación de Fauna Digna. Qué gusto que estés con nosotros.
4: Hombre, el gusto es mío. Muchísimas gracias por invitarme.
3: Oye, ahorita estábamos justamente recordando Premio Nacional de Filantropía 2025.
4: Sí, es un orgullo enorme. Qué y nos gusto. Lo trajimos para Quintana Roo.
3: ¿Qué sientes haber tenido este reconocimiento luego de muchos años de trabajo?
4: Pues mira, eso es lo bonito, que luego de muchos años de trabajo llega una organización tan importante como el CHEMEFI y te dice, tú eres el que se lo lleva. Y pues sí, la verdad, lloraba yo de alegría, qué cosa más linda.
3: Claro, sin duda, pero pues todo esto, ya lo decíamos, es parte del trabajo que viene realizando justamente con esta asociación Fauna Digna. ¿Cuántos años?
4: Fauna Digna lleva como 44 años.
3: Wow.
4: Sí, nos ha tocado rescatar, ya estamos hablando de miles de individuos de la fauna nativa.
3: Claro, y es que justamente la semana pasada aquí a través de nuestro chat de WhatsApp hubo muchos reportes justamente de algunas especies, sobre todo de aves que se han visto afectadas, sobre todo por cables que de pronto chocan con los árboles, se electrocutan. Entonces sí, un tema complicado que hemos estado viendo, pues este crecimiento que también hemos tenido en el desarrollo urbano.
4: Fíjate que el principal enemigo de las aves, no lo vas a creer, los gatos.
3: Sí, también.
4: Los gatos son el principal generador de pacientes de fauna digna. Luego después vienen los vidrios y luego después vienen los cables. Y cosa curiosa, el último en el rango de daño a las aves son los generadores de viento.
3: Okay.
4: La gente decía que mataban pájaros y no sé qué. Pues sí, matan a algunos, pero la verdad es mínimo en comparación a lo que el daño que les causan los gatos. Porque los gatos en los países civilizados viven adentro de las casas, no andan libres por el campo, y sobre todo porque el gato ya no come ninguna de las especies que hay afuera, y entonces las matan simplemente por curiosidad, por instinto.
3: Sí, por instinto.
4: Entonces, en muchos lugares del mundo está prohibido que tengas tus gatos sueltos.
3: Sí, y aquí vemos que también, pues es un problema social, porque habría que estar esterilizando, ¿no? Que eso es conciencia también.
4: Una es esterilización y otra es conservación de las especies donde deben de estar.
3: Claro.
4: Y en el caso de los gatos, deben de vivir en la casa. Y además lo curioso de los gatos que viven en sus casas es que son perfectamente felices. No les hace falta andar dando lata por el barrio, ni maullando a la medianoche, ni peleándose, porque tienen un sexo muy muy ruidoso los gatos.
3: Sí.
4: Es una cosa muy especial, sí.
3: Sí, que a veces incluso como que pareciera que llorara un bebé, ¿no?
4: Como llorar un bebé y los pleitos que se agarran, que es tremendo.
3: Sí, sin duda. Oye, ¿cómo vamos avanzando justamente en el tema de los rescates? Leía que 2026 ha sido un año complicado. ¿Cuántos rescates vienen realizando?
4: Pues mira, se han de ser unos 4 o 5 por semana.
3: 4 o 5 por semana.
4: A veces, y luego a veces llegan más, a veces llegan menos, pero normalmente sí, 4 o 5 llegan. Llega mucho pajarito que se cae del nido y que en lugar de devolvérselos a sus padres, la gente hace un gesto de rescate y en realidad el rescate pues no es tan bueno. Lo mejor es dejarlos cerca de donde fueron encontrados para que los papás los sigan alimentando, porque si no luego es muy difícil criarlos.
3: Claro. ¿Cuáles son estas situaciones de riesgo que son las que más ves? Estábamos escuchando también que las especies de aves endémicas pues se están alejando, sobre todo de la zona norte, este crecimiento, el ruido que también les afecta. ¿Cuáles son los riesgos que tú ves más aquí?
4: Pues mira, el urbanismo, desafortunadamente, como se realizó el urbanismo en Cancún, aquí teníamos una selva que cubría el 99% de la superficie. Y empieza a crecer la mancha urbana y la mancha urbana no respetó la flora nativa. Iban a hacer un desarrollo, tiraban todo, hacían el desarrollo y luego te ponían una palmerita. Entonces, obviamente, pues al no existir la casa de los árboles, los árboles, que es la casa de las aves, pues estas se van replegando a la selva.
3: Sí, sin duda. ¿Cuáles son las especies que más rescatan?
4: Actualmente aves.
3: Aves.
4: Sí, de repente nos llega uno que otro mamífero, un mapache por ahí, un tlacuache. Tlacuaches llegan muchos, afortunadamente sí. Tenemos a la mamá tlacuache encargada de eso. Y lo referimos. Pero sí, llegan muy pocos. Antes sí teníamos muchísimos, sobre todo teníamos changos, teníamos cocodrilos, teníamos de todo, rescatábamos de todo. Pero como te digo, sí se han ido alejando de la ciudad porque ya la ciudad no es amigable para ellos para vivir.
3: Claro, y que de esto también desprende este proyecto del que formas parte, de Arboriza Cancún.
4: Ay, es una chulada. Yo estoy feliz con nuestro director de ecología, el licenciado Fernando de Aro, y con Ana Pati, porque cuando platicamos, todo empezó porque íbamos a hacer jardines polinizadores. Uh-huh. Y luego, ya entrados en gastos, juntamos a la Asociación Mexicana de Arboricultura, a los viveristas, a Madre Tierra, a tu servidor, que es ahora sí cajonjolí de todos los moles. Y fuimos con Ana Pati y le dijimos, lo que necesitamos es arborizar la ciudad. Y Ana Pati dijo, va, y se movió, consiguió en Mérida 11,000 árboles que nos regalaron. Y pues ya vamos en el árbol 3,000. Ahorita, por ejemplo, estamos en un programa precioso porque estamos plantando árboles en los colegios. Uh-huh. Se hizo una convocatoria a ver quién tenía espacio, quién tenía agua, porque teníamos que tener la certeza de que había agua para regarlos. Y ya vamos en nuestro colegio número 10, 15, no sé qué tanto. Y lo padre es que juntas a todo el alumnado y palabras de la directora, palabras uh-huh. de uno de los alumnos, palabras del director, y despertar la conciencia entre los jóvenes quintanarroenses que el valor de un árbol es altísimo, ¿no? Y luego les hacemos preguntas, ¿de qué sirve el árbol? Pues más oxígeno y casa para los pajaritos, y etcétera, etcétera. Entonces, haces que los niños, los jóvenes, en este caso los que están plantando son los de secundaria, uh-huh. pues planten su árbol por primera vez en la vida. Entonces, yo lo que le decía a Pati, mira, estamos sembrando la semilla del amor a la naturaleza plantando un árbol.
3: Claro.
4: Porque sembrar una semilla es importantísimo para que germine en su futuro a vida, pues el amor a la naturaleza.
3: Sin duda alguna, y es que justamente con ello pues también se hacen más conscientes los chavos y además los adoptan, porque ya cuando van creciendo pues se van acordando justamente.
4: No, el otro día repetí en uno de los colegios y uno de los chavitos me dijo, ¿qué crees, señor Charles? Dime, ya tengo el comité de vigilancia de los árboles que plantamos. ¡Ay! ¿Cuántos son? Somos 6. ¡Ay, qué bueno! ¿De qué hacen? No, pues estamos encargados del regarlos y de ver que todo esté bien. ¡Ah, pues felicidades! ¡Qué gusto me da! Con eso llenas mi vida de alegría.
3: Uh-huh. ¡Qué bueno! Oye, regresando a este tema de los rescates, ¿qué hago? Justamente ahorita también estamos en esta temporada de calor. Sabemos que muchos de estos incluso pueden sufrir algún golpe. Hay algunos videos que se han viralizado de algunos pajaritos que están buscando incluso agua. ¿Cómo podemos nosotros ayudar justamente a las especies?
4: Pones agua, pones
3: bebederos. ¿Pero cómo tiene que ser?
4: Pones en el jardín una pileta no muy profunda con un poquito de agua fresca y es todo lo que tienes que hacer. Si es muy profunda, no es amigable.
3: Okay.
4: Y si es muy bajita, tampoco. Tienes que calcular que tenga un poquito de agua. Si tienes una pileta un poco grande, puedes poner unas piedritas adentro y ya con eso llegan las aves y toman agua
3: felices. Y estarla cambiando, ¿no? También.
4: Eso sí, hay que cambiarla aproximadamente cuando menos cada 2 días.
3: Y si encuentro a algún animalito, algún pajarito lastimado, ¿cuál tiene que ser el proceso?
4: Mira, si está lastimado, ahí sí hay que proceder. Tenemos una gran colaboración tanto del Departamento de Ecología como de bomberos, etcétera, y ellos generalmente los reciben y nos los mandan a nosotros para rehabilitación.
3: Okay, y ya ahí se trabaja, pero no meterlos a casa, ¿cuál es la recomendación?
4: Hay que buscar apoyo de gente que sí sepa qué es lo que hay que hacer, porque mira, por ejemplo, ahorita que es una época del búho enano de Quintana Roo, llegan conmigo, lo rescaté hace una semana. Ah, muy bien, ¿y qué le has dado de comer? Pollo. A ver, imagínate tú un bicho de 10 centímetros, sí. 15 centímetros de alto, comiéndose un pollo de 25 centímetros, 30 centímetros de alto, no es digerible para ellos. Los buitos comen cucarachas, lagartijas, etcétera, grillos, lo que se encuentren. Entonces, si les das pollo o carne, pues simplemente estás firmando su sentencia de muerte.
3: Claro.
4: Porque no lo pueden digerir.
3: Sí, y es que en lugar de ayudar, pues perjudicamos más.
4: Exactamente. ¿No? Entonces, aquí la ignorancia sí es definitivamente. Claro.
3: Algo que también todavía se ve mucho, y sobre todo en este primer cuadro, son los pericos.
4: Ah, sí, afortunadamente esos no han tenido ninguna afectación. Pueden forrajear, un perico generalmente forrajea en un promedio no menor a 30 kilómetros diarios, así es que pueden ir hasta Puerto Morelos.
3: Sí.
4: Sí, es una bendición. Y aquí de las tres especies, la que está más beneficiada es la chiquita, la tinga, la pecho sucio. Ahí pasan precioso. Ayer precisamente en la plantación que fuimos a hacer en la Conalep 4, nos pasó una parvada como de 20 cotorritas, es una belleza.
3: Pues sí, esta importancia de seguir sembrando árboles, que además se dice que es algo que uno tiene que hacer en la vida.
4: Ah, pues, es plantar un árbol y escribir un libro, y luego si quieres tener un hijo, pues está bien, pero creo que ya está medio complicado.
3: Ya cada vez va siendo más complicado. Pues te agradezco mucho que hayas estado aquí con nosotros y sobre todo destacar esta importancia de mantener el tema verde de la ecología y sobre todo pues el trabajo que vienen haciendo de Fauna Digna y este reconocimiento.
4: Ay, muchísimas gracias, es un gusto.
3: Te agradezco y esperemos que estés más seguido aquí con nosotros.
4: Ay, tú invitas y yo vengo, encantado. Perfecto. De la vida.
3: Muchísimas
4: Qué
3: gracias.
4: Qué gusto, saludos a toda la magnífica audiencia de Radio Fórmula.
3: Muchísimas gracias, vamos a ir rápidamente a un corte, son las 8:20.
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37: Lo sé muy bien. Durante el embarazo es normal que nos preocupemos si de pronto no sentimos que nuestro bebé se mueve con la frecuencia que esperamos. Un pequeño truco de mamá es que muchas veces podemos comer algo dulce, como puede ser unos gajos de naranja, un yogur con miel o un pedacito de chocolate, ya que el aumento de glucosa puede estimular al bebé y motivarlo a moverse. Esto en verdad es muy, muy efectivo. Sin embargo, también te quiero decir que cada bebé tiene su propio patrón de actividad, por lo que es importante observar cambios significativos o prolongados en sus movimientos. Ante cualquier duda que tengas o señal de alerta, siempre, siempre consulta con tu médico para descartar complicaciones y para que también tú mantengas la tranquilidad. Así que consulta con tu médico.
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40: Los murciélagos son los únicos mamíferos capaces de volar de forma activa y controlada durante largos periodos de tiempo nocturno.
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3: Ya estamos de vuelta con ustedes. Ahora vamos a hablar un poco también del tema del deporte y para ello está con nosotros Jacobo Arzate, presidente de la Comisión del Deporte de Quintana Roo. ¿Cómo estás?
4: ¿Qué tal, Stephanie? Qué gusto saludarte aquí. Un privilegio y agradecerte la invitación a Notifórmula, a todos los que nos ven, a todos los que nos escuchan. Y como bien comentas, pues viene un fin de semana muy deportivo en todos los sentidos.
3: Así es, y sobre todo destacar, hemos tenido una exitosa participación en los CONADE, hablábamos poco antes de que los atletas se fueron, e incluso ya rompiendo un récord nacional en los 400 metros.
4: Sí, contarles que hay más de 800 deportistas quintanarroenses, muchos que ya han participado, sí. Eso empezó a partir del 14 de abril, pero sigue la Olimpiada Nacional CONADE hasta los primeros días de junio. Y decirte que actualmente el estado suma 109 medallas, de esas 109, 36 son de oro, 28 de plata y 45 de bronce, y estamos ahí peleando entre el top 10 nacional. Sí. Muy contentos porque, como bien lo comentas, ya se han logrado bastantes logros deportivos, entre ellos el tricampeonato de vela. Quintana Roo por tercera vez consecutiva es campeón nacional en la disciplina de vela, obtuvimos una muy buena racha de medallas en boxeo. Fuimos el estado junto con Jalisco que más deportistas en boxeo registró en la Olimpiada Nacional CONADE. Tuvimos 10 medallas en judo, 4 uh-huh. de ellas de oro. Y por supuesto, la gran hazaña del atleta Bisocot Hernández, que tuvo una medalla de oro en atletismo, pero sobre todo marcó un nuevo récord nacional en los 400 metros planos, con un tiempo récord de 47.10 segundos. Y esto lo pone en la mira de los selectivos nacionales. Claro. Estamos muy contentos porque se han tenido muy buenos resultados, sí, por supuesto, en medallas, pero también en un gran salto en materia deportiva para nuestras y nuestros chicos quintanarroenses. Y bueno, entró el taekwondo con José Jesús Bravo, que ganó una medalla de oro en la categoría de cadetes. Y bueno, estamos apoyando a nuestras y nuestros deportistas que actualmente se encuentran en las disciplinas de atletismo, karate, esgrima y waterpolo, compitiendo en estos momentos en una de las diferentes 7 sedes que tenemos en la Olimpiada Nacional CONADE.
3: Sí, que también creo que fue algo a destacarse y que me parece también muy bueno que se haya dividido en diferentes estados. Digo, también en el tema de logística a veces es complicado, pero permite que pues conozcan otros lugares, que se posicionen los Juegos CONADE y que se acerquen a todos los lugares.
4: Fíjate que sí, tomaron un formato muy similar a lo que está pasando con el Mundial. Sí. ¿No? Antes toda la Olimpiada Nacional giraba en torno a una sola ciudad, ¿no? Y eso también te permitía o les permitía a las ciudades más desarrolladas, como Ciudad claro. de México, Jalisco, pues ser repetitivos, ¿no?, al albergar esta Olimpiada Nacional. ¿Qué ha optado la CONADE? También entendiendo que la Olimpiada Nacional es una herramienta de turismo deportivo a nivel nacional, estamos hablando de casi 15,000 deportistas uh-huh. que van con sus entrenadoras, entrenadores, que van con sus familiares, pues tener diferentes sedes, ¿no? Tenemos sede de Yucatán, por ejemplo, uh-huh. Tablablela, como tenemos en Tepic, como tenemos en Puebla, como tenemos en Jalisco, entre muchas otras sedes. Y decirte que esta administración que encabeza la gobernadora Mara Lezama ha fortalecido todo este proceso rumbo a la Olimpiada Nacional CONADE, con inversión en becas, que al día de uh-huh. hoy van más de 35 millones de pesos de apoyo directo a nuestras y nuestros deportistas, tanto los que están en la Olimpiada Nacional como los que ya se encuentran en una élite deportiva como selectivos nacionales, mundiales, internacionales, entre otros. Por supuesto, los procesos clasificatorios que son a través de regionales, nacionales clasificatorios, cuando tienen que ir a algún tipo de evento también nacional para clasificar en un evento internacional. Transporte, todas y todos los deportistas que están yendo a Olimpiada Nacional, que son más de 800, se van a través de, obviamente, mientras no sea Yucatán, que estamos aquí a unas cuantas horas, pero todos los demás van en avión. Claro. Y llegan un día antes del día de entrada que les da la CONADE, y todo este día previo, que es hospedaje y por supuesto alimentación, lo cubre 100% la Comisión del Deporte por instrucciones de nuestra gobernadora Mara Lezama, y eso fomenta, Steph, que puedan llegar lo más descansados posibles para tener ese tipo de resultados.
3: Claro, y estos resultados que, como bien decías, estamos compitiendo por un top 10, hasta el domingo creo que estábamos en el 11º lugar, pero también hay que decirlo, con un estado que es menor a 2 millones de habitantes y competimos contra estados que son que tienen millones de habitantes, y esto pues incluso es a destacarse aún más, ¿no? Porque van con una selección más grande.
4: Es un dato muy interesante. Ahí en casita a veces, de repente, como todos, nos vamos claro. con el medallero y dices, ¿por qué no subimos? ¿Por qué no bajamos? Pero Quintana Roo es el estado, de los estados, que tiene mayor efectividad y eficiencia en cuanto a su población y la cantidad de medallas que tiene. Estamos hablando que aproximadamente por cada 100 habitantes tenemos 12 medallas, y eso pocos estados lo tienen, claro, de la sí. República. Por ejemplo, podrán ver en el medallero a Veracruz, que Veracruz es uno sí. de los 3-4 estados más grandes del país, y estamos muy por encima de Veracruz. Y entonces son los factores, Steph, que de repente también hay que medirlos y también hay que decirlos, ¿no? Porque también nuestras y nuestros chavos hay muchísima calidad. Hoy es la delegación más grande que se ha enviado a esta Olimpiada Nacional en toda la historia de Quintana Roo, en estos 30 años que tiene esta Olimpiada Nacional. Y también decirte que hemos crecido en cuántas disciplinas participamos. Claro. El año pasado fueron 36, este año fueron 39. Entonces, el deporte crece en la cantidad de deportistas, pero también en la cantidad de disciplinas con las que participamos en esta Olimpiada Nacional. Y, por supuesto, con toda la confianza de que esto va a seguir creciendo, que cada vez más deportistas y más chavos alrededor de todo el estado van a seguir haciendo deporte y van a estar logrando todos sus procesos para estar representándonos, claro, en estas importantes justas.
3: Mira, justo ahorita una radioescucha que es de las más queridas aquí, que siempre está atenta, nos comenta: mi hija Celeste Álvarez trajo su medalla de bronce en ajedrez en los CONADEMS, que también pues fue algo bien importante, los Nacionales de Educación Media Superior,
4: ¿no? Claro, por supuesto, es una parte muy importante. Yo siempre le he dicho a las y los deportistas que las dos escuelas más importantes es el deporte y es la educación. Claro. Y creo que en este sentido también con nuestra gobernadora Mara Lezama, por supuesto con el liderazgo de Rommel en el deporte nacional, se han sabido llevar una variante con otra, ¿no? Y claro, aquí en el estado con la secretaria Elda Shishewan, la verdad es que llevamos una extraordinaria relación. Estamos para ayudarnos, para sumarnos. Hace unos días estuvimos acompañándola en la inauguración, uh-huh, del Mundialito Escolar, la fase estatal, sí, en donde también hay grandes representativos quintanarroenses, y estamos haciendo una sinergia, porque al final de cuentas, y lo que nos ha pedido la gobernadora es, por supuesto, las medallas son muy importantes, los logros deportivos, ¿a quién no le gusta, los que fuimos deportistas, estar en un primer lugar, en, claro, un segundo lugar, un campeonato? Pero sobre todo, más allá, el impacto del deporte como una herramienta real de construcción de paz es tener verdaderas y verdaderos campeones de vida. Así entonces, es. En ese sentido, estamos trabajando varias dependencias de la mano para que nuestras deportistas tengan realmente un camino y una formación integral en este desarrollo deportivo.
3: Sin duda alguna. Y justo hablando de este tema también del trabajo, el Mundial Social 2026, ya ha habido rehabilitación, al menos en los 11 municipios habrá trabajos.
4: Ya hay trabajos. Actualmente, como bien comentas, el proyecto Mundial Social, que encabeza la doctora Claudia Sheinbaum, la presidenta de México, y que a través de la SEDATU y de la CONADE, uh-huh, tuvimos a bien de trabajar desde inicios de año, por supuesto una gran gestión de nuestra gobernadora Mara Lezama, para que este programa llegue a rehabilitar y mejorar 46 espacios deportivos en todo el estado y en cada uno de los municipios. ¿Esto qué quiere decir? No hay ningún municipio que haya quedado fuera de este programa. Estamos hablando de más de 65 millones de pesos de inversión directamente de la federación para la rehabilitación y mejoramiento de esos 46 espacios. Y de esos 46 van a ser 26 canchas, tanto de fútbol 5, uh-huh, como de fútbol 7 y una de fútbol 11, que se van a estar rehabilitando, construyendo en los municipios. Estamos hablando de canchas que van a contar con pasto sintético, canchas que van a tener su drenaje perimetral, por supuesto la barda perimetral o la cerca perimetral para que no se vaya ningún balón, iluminación, postes de iluminación e iluminación completamente nuevo, porterías completamente nuevas y listísimas para que antes del Mundial pueda estar rodando el balón en cada uno de los municipios. Hemos tenido también una supervisión y un trabajo muy coordinado con la SEDATU. En Cancún estuvimos supervisando junto a la directora Ana Gabriela Villanueva, que es la directora general de Obras Comunitarias. Uh-huh. Estuvimos aquí en Cancún, en la Supermanzana 29, en el Campo Ranitas, en Corsarios y en la Unidad Deportiva Los Gemelos, revisando que todos y cada uno de los trabajos se estén haciendo en tiempo y forma y con la calidad que se debe, porque al final de cuentas es donde van a estar pues claro, cumpliendo muchos sueños nuestras y nuestros chavos quintanarruenses, cancunenses y de todo el estado. Y así es una forma en la que se construye la paz y como la que y es una forma en la que el Mundial Social llega a todos y cada uno de los rincones de México y por supuesto de Quintana Roo.
3: Claro, llega el Mundial, se irá, pero estas canchas quedarán justamente para que los futuros deportistas pues puedan seguirlas utilizando. Nos come el tiempo, ya estamos a punto de cerrar, pero bueno, importantes eventos que se han realizado, el cruce de Cancún Isla Mujeres, hay trabajo también en Cozumel y pues bueno, siempre participando en las audiencias públicas.
4: Siempre participando, lo importante es que Quintana Roo se está apuntalando, ya está apuntalado y sigue en este crecimiento del deporte como herramienta de atracción turística, el cruce de más de 1,600 deportistas de 21 países diferentes. Estuvimos acompañando a nuestra gobernadora. Y bueno, nosotros seguiremos trabajando a nivel cancha, mi querida Steph, para que el deporte crezca y se siga transformando en Quintana Roo.
3: Perfecto, pues te agradezco mucho que hayas estado aquí con nosotros. Antes de que arranque el Mundial, aquí te invitaremos y que nos des también todos estos resultados de los CONADE y lo que vienen realizando también por parte de la CODEC. Muchísimas gracias.
4: Gracias a ti, Steph, por aquí estaremos más
3: Muchas
4: adelante.
3: Gracias. Vamos a un corte, no se vayan.
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23: El Monte Everest es la montaña más alta del mundo, pero su cima estuvo bajo el océano hace millones de años.
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27: La secretaria de Gobernación, Rosa Isela Rodríguez, afirmó que el diálogo es el camino para lidiar con las protestas de distintos colectivos durante el Mundial de Fútbol. De la misma forma, aseguró que se garantizará la libertad de expresión de transportistas, agricultores y maestros. La jefa de gobierno, Clara Brugada, destacó que en los primeros cuatro meses del año, las órdenes de aprehensión por los delitos de alto impacto aumentaron en un 201% durante el mismo periodo del 2019. Precisó que el ejercicio permite llevar a más delincuentes ante la justicia. Este año, el mercado de abastos Estrella, en Nuevo León, cumple su 60 aniversario como uno de los principales centros de suministro en el norte de México. Para el festejo se llevará a cabo una exposición fotográfica, la presentación de un libro conmemorativo y conferencias.
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3: Ocho con 39, llegó el momento de adentrarnos al mundo de los deportes. Ali, ¿cómo estás? Ali Huidobro.
8: ¿Qué tal, Stephanie? Querido auditorio, muy buenos días. No hay plazo que no se cumpla y hoy arranca el Final Four de la CONCACAF Champions Cup W. Y bueno, este campeonato que tendrá participación de dos equipos mexicanos. Por un lado, América Femenil, que clasificó por segundo año consecutivo y buscarán romper esa barrera de las semifinales que le permitan meterse, por supuesto, la pelea por el trofeo internacional. El rival en turno para las Águilas será el Gotham FC. Estamos hablando de las actuales campeonas de la CONCACAF W Champions Cup y la National Women's Soccer League, por lo que no será nada sencillo. Además, justamente fue el rival que eliminó al América en la edición pasada con un 3-0. Pero a diferencia de aquel torneo, las Águilas se presentan como las campeonas de la Liga MX femenil, rompiendo así una racha de 4 finales perdidas de manera consecutiva y por supuesto con la intención de lograr el primer doblete en la historia para un equipo femenil en México. El formato del torneo es bastante sencillo, 2 partidos de semifinales, un partido por el tercer puesto y la final del certamen, todo en el mismo estadio. América Femenil contra Gotham FC y Pachuca hará lo propio contra Spirit. Las ganadoras clasificarán a la final y las perdedoras al partido por el tercer puesto. Ambos encuentros se disputarán el mismo día y bueno, la ganadora del torneo no solo se llevará la segunda CONCACAF Champions Cup de la historia, también estarían clasificándose al nuevo Mundial de Clubes Femenino que se realizará en el 2028 con 19 clubes de todo el mundo. Así es que enhorabuena para los equipos mexicanos Pachuca y América Femenil, Stephanie.
3: Así es, ojalá que también pues cada vez sea más el apoyo que tengan.
8: El apoyo y también destacar que por alguna razón el torneo decidió que este partido de Final Four se llevara a cabo en México, específicamente en Pachuca, una sede pues que no esperábamos que sucediera así, sin embargo lo confirmaron y da oportunidad para que los y las mexicanas pues puedan asistir a este encuentro, por supuesto, Stephanie. Pero así como ellos van a vivir la intensidad del Final Four el día de hoy, nosotros en Radio Fórmula QR pues queremos hacerles una cordial invitación para el rey de los deportes. ¿De qué se trata, Stephanie?
3: 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Solo mándenos un mensajito, ya saben, a nuestro WhatsApp y pues ahí le podremos regalar este boletito. Solamente hay que mandar el mensajito y ya con ello se va a disfrutar de los Tigres.
8: Excelente, porque hoy juegan en casa y es importante que sientan el apoyo y además se ponen muy emocionantes los encuentros.
3: Así es, sin duda, el 9987-6971-94. Es mensaje privado, no lo vayan a poner en el chat porque no será válido.
8: Excelente, gracias por decirnos. Y bueno, ahora para que ustedes lleguen bien informados de qué se tratará el encuentro de hoy, vámonos con la información con nuestro amigo y compañero Francis Marín. Muy buenos días, Francis, te escuchamos.
9: Mi estimada Ali, ¿cómo os va a placer saludarles? Pues los Tigres de Quintana Roo se han metido en su peor racha en esta naciente temporada al sufrir la noche de ayer su quinta derrota consecutiva y segunda de esas 5 en casa. Y es que después de no haber podido hacer las cosas en la capital, donde lo que falló fue notablemente el picheo abridor, que le complicó la existencia al pichón de relevo y que, por supuesto, aunque la ofensiva los Tigres fueron capaces de hacer carreras importantes en la capital, pues las desventajas eran grandes y ya no se pudo regresar en ninguno de los 3 partidos. Ayer las circunstancias fueron totalmente diferentes en el estadio Beto Ávila y es que los Tigres tomaron ventaja en una carrera contra cero ante el gran picheo que estaba realizando el ex Grandes Ligas Darius Bynes. Ayer Bynes lanzó para los Tigres 6 entradas en blanco, solamente 2 imparables le permitió a la ofensiva número 1 de la liga. Estaba ganando el juego una carrera contra 0, así lo dejó, pero en la séptima entrada le empataron el partido al relevo bengalí 1-1. Nos fuimos a entradas extras y en la entrada número 11 el equipo de los Guerreros de Oaxaca aprovechó al novato Ernesto Borges, armaron un racimo de 4 carreras, comenzando con una de Caballito que rompió el empate. Y de esta manera, los Guerreros se encaminaron a la victoria. Todavía los Tigres anotaron una en la parte baja de la 11ª entrada pero ya no les alcanzó. El conjunto de Bengala está pasando un momento complicado, un momento que se empieza a parecer a de las campañas anteriores, esperando que por supuesto puedan salir de esa mala racha la noche de hoy, porque los Tigres están ya con 11 victorias, 17 derrotas a 7 juegos precisamente de los Guerreros de Oaxaca, que son los líderes. Hoy será el segundo juego de esta serie, una serie muy breve, los Tigres a una estancia, mejor dicho, muy breve los Tigres en casa, únicamente esta serie contra los Guerreros de Oaxaca. Hoy, en punto de las 7:30 de la noche, será el segundo compromiso de este duelo. Por parte de los Tigres, Melvi Acosta, el venezolano, el centro, el diamante, por los Guerreros, Robert Duber, con la promoción de hombres gratis. Y en el béisbol de las Grandes Ligas, ayer los Dodgers se ganaron 5-4 los Padres de San Diego, y otra vez, por medio juego, son líderes del oeste de la Nacional. ¡Ale, amigos! Que tengan bonito miércoles y que la pasen muy, pero muy bien.

0: 24 años tuvieron que pasar para que Turquía regresara a una Copa del Mundo y hoy llega de nuevo a encarar una Copa Mundial 2026. Y sean ustedes bienvenidos y bienvenidas a una edición más de la Fórmula del Mundial, porque aquí en Radio Fórmula QR y Grupo Fórmula somos locales. Hoy llega el turno de hablar de Turquía, esta selección que es una de las que podemos empezar a seguir, que encabezará el grupo D frente a Estados Unidos, Paraguay y Australia, y arranca el campeonato con calendario, plantel y proyección para pelear por la clasificación a la fase eliminatoria. Es la cuarta participación mundialista de Turquía, primer mundial tras 24 años de ausencia desde el histórico tercer puesto en Corea-Japón 2002. El sorteo del 5 de diciembre del año pasado dejó a Turquía en el grupo D junto a Estados Unidos, Paraguay y Australia. Estados Unidos parte como favorita amplia del grupo D por factor de cancha como anfitriona. Turquía es la segunda favorita por jerarquía individual, con margen sobre Paraguay y Australia para discutir el segundo puesto del grupo. Turquía no acumula ningún título de mundial en su historia mundialista, pero sí tres participaciones previas, en 1954 y en el 2002. Su mejor recorrido histórico es el tercer puesto en Corea-Japón en 2002. Ahora, ¿quién dirige a Turquía en el Mundial 2026? Estamos hablando del director técnico Vincenzo Montella, es italiano y asumió el cargo en el 2023. Conoce muy bien a su plantel y sobre todo a la historia, y llegó con experiencia en Milán, Sevilla y Fiorentina. Así es que hasta aquí la información de Turquía en Grupo Fórmula y Radio Fórmula QR. Somos locales, estamos a menos de un mes de que arranque la Copa del Mundo, Stephanie.
1: Sí, ya emociona, ¿no?
0: Emociona y ya estamos por concluir, nos quedan dos selecciones. Pero bueno, hasta aquí la información, nos escuchamos mañana con el mundo de los deportes. Soy Ali Huidobro, que tengan excelente miércoles.
1: Excelente miércoles, Ali. Y pues rápido, felicitar al Arsenal, que ayer se coronó campeón de la Premier, de la Liga Premier, que desde 2004 no lo hacía y que ahora pues ya incluso lo están comparando con Pumas, que podría también coronarse porque en ese mismo año ellos habrían sido campeón. Entonces pues que podría repetirse la fórmula.
0: Excelente, vamos a ver qué sucede. Un poco complicado con la comparación, pero bueno, está bien. Si así lo pintaron, me parece excelente.
1: Perfecto, muchísimas gracias, Ali. Nos escuchamos mañana.
0: Gracias, hasta luego.
1: Pues bueno, rápidamente le informo que como parte de las acciones de seguir modernizando la infraestructura urbana en la zona hotelera, hay trabajos de reubicación e infraestructura de agua potable y alcantarillado sanitario en el distribuidor vial Cuculcán, este proyecto estratégico que busca fortalecer la movilidad y garantizar la continuidad de los servicios básicos en una de las zonas de mayor afluencia turística. Este proyecto vial contempla adecuaciones hidráulicas y sanitarias, es por ello que estos trabajos se van a realizar en dos fases cada uno, estimado en 20 días mediante obras especializadas de instalación, protección y reubicación de infraestructura subterránea. Dentro de estas actividades programadas para el desarrollo de la obra se realizaron labores de identificación y validación de tomas domiciliarias y descargas sanitarias en la zona intervenida. Asimismo, los trabajos se mantienen en coordinación permanente con las autoridades municipales y las dependencias que están encargadas del proyecto para tener una ejecución ordenada, segura y con las menores afectaciones para los residentes, visitantes y automovilistas que circulan por el bulevar Cuculcán. Zaira Briones Herrera, quien es coordinadora de obras de Aguacán, destacó que estas acciones forman parte de la coordinación interinstitucional para seguir fortaleciendo la infraestructura hidráulica y sanitaria de Cancún, así contribuir también al desarrollo urbano sostenible. Aguacán con ello refrenda su compromiso con los cancunenses al mantenerse en una colaboración permanente con las autoridades e impulsar acciones adecuadas en asegurar la operación eficiente de los sistemas de agua potable y saneamiento.
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1: Luis Fernando Servín, hay que hablar de cine. ¿Cómo estás? Muy buenos días.
3: Hola, Stephanie, muy buenos días. Efectivamente, platiquemos un poquito de cine y vamos a hablar de una película que se estrenó el pasado fin de semana. Una película que llega protagonizada por el actor Hugh Jackman, a quien, bueno, ubicamos como Wolverine dentro de las películas de Marvel. Pero bueno, en esta ocasión él está interpretando a un pastor. y este personaje lo interpreta en la película que se llama Las Ovejas Detectives, esta película que es de comedia, de misterio, una película que funciona muy bien precisamente para toda la familia y es dirigida por Kyle Balda, y él es conocido, este cineasta es conocido por trabajos dentro de la franquicia de Minions, entonces pues tiene mucha experiencia, sobre todo con el tema del humor, del divertimento, entonces por eso ha funcionado perfectamente bien esta película, esta historia de Las Ovejas Detectives, en la que el actor Hugh Jackman interpreta a George Hardy. Él es un pastor quien cada noche pues lee novelas policíacas a su rebaño de ovejas. Él piensa que las ovejas no le ponen atención, obviamente termina de leer el cuento, pero resulta ser que a partir de aquí es donde inicia la historia, ya que las ovejas pues están muy interesadas precisamente en todas las historias que les cuenta este pastor, y pues a partir de aquí pues ellas empiezan a investigar una situación que pasa por ahí en torno a, o sea, la película, vaya la historia, y es que estas ovejas tienen que empezar a resolver los misterios, un crimen. Entonces, destaca mucho precisamente la actuación de Hugh Jackman, este actor que mencionan que cuando a él le ofrecieron el papel, cuando estaba leyendo el guión, todavía no terminaba de leerlo y prácticamente ya había aceptado, sobre todo pues porque llama muchísimo la atención esta historia, una historia que hasta el momento ha tenido muy buena recepción en México, o bueno, más bien a nivel mundial en esta plataforma de Rotten Tomatoes, en donde se califican a las películas, ha alcanzado una calificación de 97% de aprobación, lo que obviamente pues la sitúa como una de las grandes películas, por llamarlo de alguna manera, película revelación de este año. Una película que sobre todo por el título así como que pues, te dejaba con duda, y yo soy de esos, cuando leí este título se me hizo bastante extraño, pero sobre todo empezando a leer lo que había en torno a esta historia, pues llama muchísimo la atención, y sobre todo que un actor ya consagrado como Hugh Jackman interprete un papel dentro de esta historia, pues obviamente nos está hablando de que es una historia bastante entretenida, bastante relevante, al grado de que hasta el momento pues ya tiene muy buena recepción en cuanto a taquilla también, más de 150 millones de dólares recaudados en esta primera semana, y pues esta es la historia, la adaptación de una novela que se llama Las Ovejas de Grenkill, de la escritora alemana Leon Swan. Entonces, pues llama muchísimo la atención, sobre todo también destacar que es una película completamente familiar, que se puede disfrutar obviamente en familia, y pues para poderse entretener un buen rato, no se vayan a perder esta historia protagonizada por el actor Hugh Jackman, que se llama Las Ovejas Detectives.
1: Así es, sí, yo vi el póster y me pareció curioso, pero como dices, he visto unas muy, muy buenas críticas de que pues ha sido una grata sorpresa esta película.
3: Sí, definitivamente, y te digo, lo que a mí me llamó mucho la atención pues es que Hugh Jackman pues esté participando en esta, dándose ya esa oportunidad de dejar atrás el papel de superhéroe y ahora haciendo historias pues totalmente innovadoras, totalmente frescas y que llaman muchísimo la atención. Entonces, y sobre todo también destaca, fíjate que dentro de la producción, aquí leyendo también un poco de los datos de la producción, es que ya dentro de la cuestión de las ovejas, pues existen diferentes razas de ovejas y cada una de ellas tiene su propia personalidad, que es también lo que ha destacado muchísimo dentro de esta historia. Entonces, pues, creo que es una película entretenida, divertida, familiar. Entonces, pues, es una buena opción para olvidarse un poquito del estrés del trabajo.
1: Así es, pues, bueno, ahí está la recomendación de esta semana. Te agradezco mucho.
3: Claro que sí, Estefany, nos escuchamos nuevamente la próxima semana.
1: Nos escuchamos la próxima semana y pues bueno, así estamos llegando al final de este noticiero, este ombligo ya de semana, así es de que bueno, recuerde, podría haber algunas lluvias y hay que protegernos también del sol. Yo soy Estefany Almaraz, a las 5 de la tarde no olvide escuchar a Patty Suárez y nos dejo en compañía de Ciro Gómez Leiva.

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7: En 1958, bajo el cielo de Suecia, el fútbol aún se escuchaba en la radio. Y ahí nació una leyenda, Jos Fontaine.
8: Oh, Fontaine qui n'est pas en jeu. Fontaine seul face à Katoski. Va peut-être chercher le dribble. Katoski qui sort maintenant. Tire croisé, but.
7: Llegó como titular inesperado y se volvió imparable. Con Francia marcó 13 goles en 6 partidos durante el Mundial del 58. 4 de ellos en el partido por el tercer lugar. Bota de oro y un récord imposible. Los grandes goleadores lo lograron en varios mundiales. Miroslav Klose hizo 16 en 4, Ronaldo Nazario 15 en 3 y Gerd Müller 14 en 2. ¿Por qué hay récords que se rompen y otros, como los 13 goles de Jos Fontaine, que parecen destinados a la eternidad?
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10: Cartagena de Indias es una ciudad en Colombia ubicada a orillas del Mar Caribe, también llamada La Heroica. Contempla a su alrededor varios archipiélagos e islas que son paraísos para un verdadero descanso. Cartagena se caracteriza además también por su vida nocturna, festivales culturales y paisajes exuberantes. La temperatura durante todo el año es de 27 grados centígrados en promedio. Un clima ideal para conocer la ciudad, su oferta gastronómica y su importante infraestructura hotelera y turística la hacen única. Cartagena de Indias es una de las ciudades más bellas y mejor conservadas de América, un tesoro que hoy en día es uno de los destinos turísticos más visitados de Colombia.
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8 de la mañana saludamos a las personas que a partir de este momento se suman a nuestro programa a través de Telefórmula. Muy buenos días. Qué gusto que estén con nosotros esta mañana. Y a quienes llevan una hora aquí compartiendo este espacio con nosotros, quienes ya escucharon la entrevista en la que habló, y habló, creo, muy fuerte la gobernadora Maru Campos, a quienes nos han seguido por

0: radio, por plataformas digitales, por YouTube, por la tan exitosa y tan consultada página de radioformula.com.mx. Pues de nueva cuenta, buenos días. Lourdes, buen día.
1: Ciro Manuel, buenos días. Esta es la información. Un mes después, la gobernadora de Chihuahua, Maru Campos, aseguró, reiteró por la mañana que ella no gestionó, no autorizó y no sabía que había agentes de la CIA en suelo chihuahuense. Dijo que se enteró de su presencia en el operativo antidrogas el domingo 19 de abril, después del accidente carretero en el que murieron dos extranjeros. La gobernadora dijo que la Fiscalía General de la República no la ha citado a declarar y tampoco la han invitado a Palacio Nacional. Afirmó que a pesar de que ambas tienen los teléfonos celulares, la presidenta Sheinbaum le llamó al teléfono rojo de la oficina cuando ella no estaba, pero que después se reportó directamente con la presidenta y ya no tuvo respuesta. Maru Campos aseguró que está firme en su cargo y que seguirá resistiendo con toda la fuerza hasta donde tope. La gobernadora de Chihuahua negó categóricamente que de su gobierno salieran recursos para impedir que la gente que quería llegar a la manifestación del sábado en su contra pudiera hacerlo y afirmó que Andrea Chávez y Cruz Pérez Cuellar están llenos de veneno, violencia y mentiras.
0: Tú niegas categóricamente que de tu gobierno salieran recursos para impedir que la gente llegara a protestar el sábado en la tarde.
2: Lo niego categóricamente, Ciro.
0: ¿No estás pensando en dejar el cargo en esta crisis, gobernadora?
2: No, pero ¿por qué, Ciro? Estoy firme en mi cargo, Ciro, y nadie nos va a parar.
0: No
2: así
0: hay
2: nos
0: duda.
2: Manden, así nos manden llamar a Palacio Nacional, así nos quieran colgar sí. De la esta bandera del Zócalo de la Ciudad de México.
0: No hay duda de tu parte.
2: Vamos a seguir luchando. Una servidora no gestionó, una servidora no autorizó. Y una servidora tampoco sabía ni tenía conocimiento de que había agentes norteamericanos en suelo chihuahuense.
1: Policías de la Ciudad de México cerraron el paso a transportistas y agricultores en Reforma a la altura de Eje 2 Norte, quienes se dirigían al Ángel de la Independencia para iniciar la manifestación a partir de las 9 de la mañana, convocada por el Frente Nacional para el Rescate del Campo Mexicano y la Asociación Nacional de Transportistas. La protesta tiene como objetivo volver a exigir al gobierno federal seguridad en carreteras. Ayer fueron asesinadas 50 personas en México, de acuerdo con cifras preliminares publicadas esta madrugada por la Secretaría de Seguridad y Protección Ciudadana. Los estados más violentos fueron Sinaloa, donde se registraron 7 homicidios dolosos, y Veracruz, donde las autoridades reportaron 5 asesinatos. En estos momentos, el dólar interbancario se cotiza en 17 pesos con 37 centavos.
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0: Manuel.
4: Bueno, pues como decíamos, Ciro, esta entrevista estará en nuestras redes sociales en cualquier momento. Esta entrevista amplia, profusa, con varias reflexiones, varias ideas que por supuesto te dio aquí la gobernadora Campos, la gobernadora de Chihuahua hace unos minutos, por supuesto, y te digo, y preparamos también un tramito de esta entrevista, un fragmento, un buen fragmento para presentarlo después de las 9 de la mañana. Por lo pronto, muchas gracias por todas sus comunicaciones, por lo que nos dice arroba Ciro Gómez L en nuestra cuenta de X, Facebook, Instagram y Ciro Gómez Leiva por X y por TikTok arroba radio guión bajo fórmula. Estamos por la mañana, hacemos un corte y volvemos.
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32: Una celebración a lo diferente. Raise Your Glass fue lanzada en 2010 como himno para los inadaptados y un agradecimiento a sus fans.

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1: Leonardo da Vinci podía escribir con una mano y dibujar con la otra al mismo tiempo, con una habilidad asombrosa.
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4: 8:09, Manuel.
5: Bueno, vámonos con Ulises Soriano de regreso. Ciro, calles del centro de la Ciudad de México. ¿Cómo van las cosas? La convocatoria es para las 8 de la mañana, a las 9 de la mañana de la marcha, pero desde como a las 6:15, 6:30, hay movimiento allá en la zona de Reforma que ya nos reportabas, Ulises, a la altura de Eje 2. ¿Dónde estás? ¿Qué nos reportas? Te escuchamos, te vemos.
6: Manuel, Ciro, muy buenos días. Nos encontramos en este eje 2 al cruce con el Paseo de la Reforma, donde continúa este bloqueo por parte de transportistas y también de campesinos quienes asistían a esta manifestación. Sin embargo, la Secretaría de Seguridad Ciudadana pues les impidió el paso, sobre todo para evitar cualquier situación de bronca por estos tractores que vienen también con estos camiones. Son al menos 8 camiones cargados con diferentes tractores. En estos instantes, el equipo metropolitano de la Secretaría de Seguridad Ciudadana los ha encapsulado para evitar el paso. Les han señalado que pueden llegar hasta el Ángel de la Independencia, donde partirá esta marcha, pues caminando. No les van a permitir avanzar con estos vehículos de alto tonelaje. Mientras tanto, en ese punto de la Ciudad de México, en el Ángel de la Independencia, diferentes integrantes de la ANTAC ya se reúnen para empezar con esta marcha que tiene cita a las 9 de la mañana. Mientras tanto, la gente que transita por este punto de la Ciudad de México, sobre todo por la línea 7, se ve muy afectada porque tiene que caminar desde Calzada a Guadalupe hasta pues la próxima estación que está alrededor de Tepito para pues tomar este metrobús que los lleva sobre todo el Paseo de la Reforma. Mientras tanto, es el reporte que les tengo con las imágenes de Miguel Ángel Brígido y Julio Reyes.
4: Muchas gracias, gracias Ulises, buen día.
6: Muy buen día, Manuel.
4: Seguimos atentos a esta movilización y las afectaciones. Va a ser un miércoles complicado, de por sí, en la Ciudad de México. Cambio de tema, Iñaki, buen día.
7: Manuel, Ciro, buen día. Pues en los últimos días ha estado sonando muchísimo una campaña para impedir la construcción de un complejo turístico llamado Perfect Day de Royal Caribbean en Mahahual, al sur de Quintana Roo. Y ayer por la tarde, ya lo mencionaban al inicio del programa, la secretaria del Medio Ambiente, Alicia Bárcena, después de todas estas presiones, pues anuncia que no van a aprobar esta obra, esta construcción. Y muchísimo tuvo que ver la campaña, y una parte fundamental de esta campaña fue el colectivo Salvemos Mahahual, que uno, consiguió casi 5 millones de firmas, y dos, según lo que pude contar, consiguió más de 30 millones de visualizaciones en redes sociales. Y hoy, pues después de ese triunfo, están vía Zoom dos integrantes de este colectivo, Luis Fernando Amezcua y Michelle Arzate. Buenos días, Luis. Michelle.
8: Hola, ¿qué tal? Muy buenos días, Iñaki.
4: Buenos días. Buenos días a los dos. Pues lograron lo que colectivos muy, muy grandes no consiguieron hace algunos años con el Tren Maya, de tener una obra de estas características. ¿Cómo reflexionan la mañana siguiente los dos? ¿Quién quiere empezar?
8: Mitch, ¿quieres? ¿Inicio? Bueno, con permiso, Mitch. Algo que es Luis importante Fernández. Señalar, Ciro, es que sí es muy importante el trabajo que hemos hecho como colectivo. Sí son muy importantes las 4 millones de firmas, pero el proyecto en realidad no se lleva a cabo porque el tipo de proyecto que estaban presentando no cabía en el territorio y sigue sin caber en el territorio que ellos lo querían construir. Cierto es que el apoyo de firmas y las redes sociales es muy importante para este triunfo, si lo podemos llamar triunfo, pero es mucho más importante que las inversiones que se quieren traer como esta se apeguen al territorio respetando primero a las comunidades y después al ecosistema en el cual se quiere desarrollar. Si esta negativa se ha dado, sí, obviamente fue presión por todas estas firmas, pero exclusivamente la Semarnat basó su decisión en que el tipo de proyecto presentado no cabe en el territorio que lo querían instalar.
7: Michelle, buenos días. ¿Qué hicieron bien para que la Semarnat los escuchara? ¿Qué funcionó, qué no ha funcionado con otros reclamos de organizaciones ambientales?
9: Realmente considero que la presión social y la presión mediática sí fue algo que ayudó mucho a presionar para que no se lleve a cabo este proyecto. El hecho de que no se quedara nada más en ambientalistas, sino que más personas, otro tipo de activistas, influencers en general, sociedad civil que incluso nos decía, estoy colectando firmas, estoy hablando del tema en mi escuela, mi maestra ya nos contó. Creo que eso fue una gran diferencia, que realmente, y suena muy cliché, pero sí considero que estamos haciendo historia y es un precedente para México, el decir que muchas personas, no solo ambientalistas, nos sumamos a que realmente se salve Mahahual, ¿no? Entonces, creo que la diferencia fue que se unieron muchas personas de distintos lugares, artistas, creadores de contenido, sociedad civil en general, organizaciones, y de esa forma se pudo presionar a Semarnat para que se diera cuenta que no solamente era la población local, sino a nivel nacional no queremos este proyecto.
7: Ahora, Luis, ustedes en las últimas horas han dejado claro que siguen firmes con una manifestación el jueves frente a las oficinas de Semarnat. ¿Por qué y qué le exigen exactamente a la Secretaría?
8: Bueno, hoy hemos cambiado nuestra narrativa, no es una manifestación pacífica, hoy es una celebración pacífica de un hecho que sienta un precedente para que otros proyectos que se están desarrollando a lo largo y ancho de este hermoso país natural se puedan detener y le puedan dar prioridad a este tipo de nuevo, bueno, no nuevo turista, a este tipo de turismo poco invasivo y respetuoso de la naturaleza. Lo que nosotros exigimos es un contundente documento donde paren el desarrollo de este proyecto en Mahahual y que pongan atención, eso es con otras instancias, a los cambios que se hicieron al programa de desarrollo urbano a modo de que este proyecto pudiera desarrollarse sin ningún contratiempo legal en el estado de Quintana Roo.
4: Michelle, ¿les parece suficiente el comunicado que difundió Royal Caribbean Group? Les leo el primer párrafo. Lamentamos la decisión de la Semarnat, pero respetamos a las autoridades ambientales de México. Mahahual es un lugar especial que merece cuidado y protección. Seguimos creyendo en México y nos sentimos optimistas respecto al potencial de llevar adelante nuestra inversión responsable. ¿Les parece suficiente este comunicado para dar por cerrado este capítulo? Michelle y de nueva cuenta Luis Fernando.
9: Personalmente diría que no es suficiente. Si ya se dieron cuenta que en general la población no quiere este proyecto, es porque no lo queremos no solo en Mahahual, sino en ninguna otra parte de México. Es un proyecto innecesario porque realmente no necesitamos un parque acuático masivo en plena crisis hídrica de varios estados del país. Entonces, me parece insuficiente y creo que hasta el momento no han aprendido realmente la lección, que es que no queremos este tipo de proyectos en México, ¿no? Y que la sociedad ya está lista para seguir alzando la voz en contra de este tipo de proyectos.
8: Desafortunadamente... confían, yo desde mi parte, desafortunadamente ellos se ven muy confiados en la forma de obtener sus permisos y se sienten respaldados por las autoridades o algunas autoridades que generan estos permisos de forma por lo oscurito, bajo la mesa, sin que nos enteremos las personas que vivimos en el territorio. Entonces yo creo que eso es lo que les hace sentir confianza, pero yo lo pongo a la inversa. Lo que nos hace sentir confianza a nosotros es que somos millones los que estamos observando las actividades y actitudes que tienen tanto nuestros gobiernos como las personas que quieren venir a invertir a nuestro país.
7: Michelle, más allá de las casi 5 millones de firmas, ¿tienen alguna estimación de a cuántas personas alcanzaron? Y brevemente, ¿qué concluyes de esta campaña?
9: Pues... un estimado, yo creo que diría alrededor de 45 millones en general de visualizaciones. Y lo que concluyo y que creo que nos tenemos que quedar es que sí es un precedente para México. Necesitamos que más personas se unan a este tipo de causas, que no dejen la lucha ambiental solo para activistas o ambientalistas, porque por eso asesinan a tantos ambientalistas en México, ¿no? Creo que es una forma de motivarnos e inspirarnos a seguir alzando la voz y somos el ejemplo ahorita, ¿no? El ejemplo para que más proyectos realmente tomen en cuenta las comunidades y los ecosistemas y que realmente les interese, ¿no? Entonces, eso es lo que yo diría, que somos un ejemplo, una inspiración para seguir luchando.
4: Muchas gracias, Michelle. Muchas. Sí, por favor, te escuchamos.
8: A perdón, ver, yo quisiera dirigirme a la población local de Majahual y de Ixcalac, a que tengan fe en sus recursos naturales.
4: Perdón que te interrumpa. Tenemos que hacer una pausa nacional, Luis Fernando. Si nos esperas un par de minutos, regresamos y escuchamos esta parte final. Damos por concluida la entrevista. Hacemos la pausa y escuchamos este mensaje que quiere transmitir Luis Fernando Amezcuazón. Hacemos el corte, 8:20, volvemos.
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16: Estas son las Stevie Bites con Stevie de TV.
17: Después de conquistar Montana, Beth Dutton y Rip Wheeler dejan todo atrás para empezar una nueva vida en Texas. 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
19: Juan Carlos Rodríguez, la bomba, quien fuera comisionado a la Federación Mexicana de Fútbol, habló por primera vez desde su salida de la entidad y dijo que 7 de los 10 fondos de inversión más importantes del mundo hicieron ofertas para comprar hasta el 10% de la que hubiera sido la controladora de derechos de la Liga MX, valuada entre 11 y 14 mil millones de dólares. Todos sabemos cómo terminó. Y la razón es muy sencilla, y es que algunos dueños no estuvieron de acuerdo en transparentar sus operaciones y cuentas cuando el fondo se los exigió, lo que era bastante obvio. Y es que en un momento como el que vive el fútbol mexicano, en pleno mundial casi, y con estas conversaciones de mejor estructura y profesionalismo, debemos recordar que el potencial del fútbol mexicano a nivel internacional como negocio es inmenso, pero este nunca será desbloqueado si los dueños no lo tratan como el negocio que es.
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14: El camaleón es un reptil pequeño saurópsido escamoso que pertenece al grupo de los lagartos. Los camaleones pueden ser típicos como el furcífer, que puede llegar a medir 80 centímetros de largo, o los enanos como el bruquesia, que mide solo 3 centímetros, considerado el reptil más pequeño del mundo. El camaleón puede pasar desapercibido por su capacidad de camuflarse con el medio. Otra de sus características es su lengua larga, su instrumento para cazar, que a veces mide más que su cuerpo. Cuando en fracciones de segundo dispara su lengua, su presa no tiene posibilidad de huir. El camaleón puede mover sus ojos de forma independiente el uno del otro, por lo que puede tener un campo visual de casi 360 grados.
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4: 8:24, gracias por acompañarnos. Estamos escuchando, estamos conversando con Michelle Arzate y con Luis Fernando Amezcua. Participaron en, pues en esta, pues en esta organización, porque eso fue Iñaki, una organización colectiva de Salvemos Majagual contra un desarrollo en un área natural protegida. Y finalmente la autoridad mexicana, la Semarnat, ayer les terminó dando la razón. Hoy los hemos escuchado, escuchamos a Michelle, las reservas que todavía tiene, y escuchamos también a Luis Fernando Amezcua. Y antes de ir al corte, nos dijiste, Luis Fernando, que querías decirle algo expresamente a la comunidad de Majagual. Te escuchamos.
8: Muchas gracias, Ciro. Bueno, yo quiero expresar a la comunidad de Majagual, Ixcalá, Punterrero, toda la zona que tenemos la oportunidad de reivindicar el turismo en el estado de Quintana Roo y hacer las cosas diferente al norte. Esto va a llevarse su tiempo. Esto no es ganar en el primer año, porque ganar en el primer año es destruir en los primeros meses el arrecife, los animales y la cultura que vive aquí. Tengamos paciencia y tengamos la fuerza para presionar a nuestros gobiernos a que nos den la infraestructura que necesitamos, porque no tenemos la infraestructura completa. Entonces, vamos a hacerlo así, lento, pero seguro.
4: Muchas gracias, Luis Fernando Amezcua. Muchas gracias, Michelle Arzate. No sé si te quedas con algo, Iñaki.
7: Ciro, pues como decías, esto fue una organización en todos los sentidos. Sí lo fue, y además creo una muy exitosa que, como nos decía Michelle, pues sienta un precedente, el de una Secretaría de Estado haciéndole caso a una organización de la sociedad civil, a un colectivo de activistas.
4: Muchas gracias. No sé si siguen ahí. Gracias, Michelle. ¿Ya se fueron?
8: No, aquí estamos, Ciro. Muchas gracias.
4: Ahí están. Muchas gracias, Michelle Arzate. Muchas gracias, Luis Fernando Amezcua. Sé que son muy autocríticos, sé que tienen dudas, un cierto escepticismo, pero ganaron, ¿no? Ganaron. No sabemos si es un primer movimiento y en algunos años ganaron. A la vista de muchísima gente, su movimiento ganó.
8: Muchas gracias, Ciro.
4: Gracias a los dos. Gracias.
8: Gracias.
4: Gracias, Iñaki. Gracias. Cambio de tema, Manuel.
5: Bueno, cambio de tema, Ciro, y tiene que ver precisamente con la convención. Año con año nosotros estamos presentes, este año también lo hacemos, en la convención Mazda de México 2026. Datos muy importantes, Ciro, porque allá lo que ya ahora le vamos a entrar al tema, vamos a platicar y escuchar al presidente y CEO de Mazda México y director de nuevos mercados en América Latina, Miguel Barbeito. Siempre hay oportunidad de escucharlo con todas las cosas frescas que hay, habrá nuevos productos. Nada más, Ciro, como antecedente, vienen de un año 2025 muy bueno, del récord de comercialización de autos de 107.004 vehículos, el más alto de la historia de Mazda. Así se presentan ante todos los directivos, Ciro, ante toda la gente, la familia de Mazda que se está llevando a cabo hoy en esta convención anual 2026, Ciro.
4: Pues un gusto poder saludar. Miguel, buen día.
20: Hola, Ciro, ¿cómo estás? Muy buenos días. Sí, saludándote de aquí.
4: Hola, Miguel, gusto desde... en saludarte, presidente y CEO de Mazda. Cambian los vientos.
20: Un gusto.
4: La intemperie, las circunstancias de este gracias, de este 2026 respecto de lo que platicábamos el año pasado es distinta. Cambian los vientos y parece que para bien, para ustedes, para el sector, para la industria.
20: Sí, Ciro, muchas gracias por estar presentes el día de hoy aquí en nuestra convención anual de distribuidores Mazda. Muy contentos de poder recibir alrededor de 1,200 personas de todo el país. Es un evento sumamente importante para la marca. Venimos, como bien lo comentan, de un año bastante, bastante bueno, año récord para Mazda de México. Solo como dato importante, para Mazda Motor Corporation, Mazda de México representa el tercer mercado más importante a nivel global, de más de 120 países. La relevancia del mercado mexicano es sumamente importante. Es por eso que necesitamos seguir trabajando, impulsando, motivando a toda nuestra gente, a toda nuestra red de distribuidores, a todo el equipo que conformamos Mazda de México. Y bueno, el día de hoy estamos muy contentos de poder estar aquí para decirles hacia dónde vamos, qué necesitamos y vamos en el rumbo adecuado.
5: Y precisamente aprovechando el vuelo, Miguel, yo sé que habrá momentos precisamente para hacer los anuncios, pero adelántanos algo de lo que van a escuchar allá, pues precisamente los dueños, directores generales, el personal técnico de las más de 80 agencias que hay a nivel nacional. ¿Qué van a escuchar de ti?
20: Sí, sí, sí, sí, claro que sí, de mí y de mi equipo directivo, por supuesto, hacia dónde va la marca en cuestión de producto, que ahorita estamos lanzando la Mazda CX-5, es un producto en su tercera generación, es un producto estrella a nivel global y no menos importante a nivel México, representa el 35% de nuestro ingreso a nivel nacional. Vamos también a comunicarles la introducción de la nueva Mazda CX-90 Plug-in Hybrid. Va a ser nuestro primer vehículo electrificado en el país. Eso se los vamos a comunicar. Vamos a comunicarles también que viene la Mazda CX-50 híbrida a principios del próximo año. ¿Hacia dónde nos dirigimos en cuestión de satisfacción al cliente? La relevancia que tiene el tener a clientes fascinados tanto en las ventas como en las postventa y reenergizarlos en un ambiente bastante retador, bastante desafiante, en donde cualquier industria, la industria automotriz está pasando por momentos bastante buenos, hay crecimiento año contra año, sin embargo, el mercado cada vez es más competido, hay mucho nerviosismo, hay mucha incertidumbre y bueno, hay que reenergizar a los equipos porque finalmente la gente es la que hace a las compañías, la gente además es la mejor que trabaja a nivel industria y la verdad estamos aquí para poder motivarlos y salir de aquí, de la Ciudad de México, cada uno que se vaya a sus ciudades de origen para que traten de la mejor manera a nuestros clientes.
4: Pues felicidades como marca, felicidades como corporativo. Me imagino que en esta evaluación de los clientes que hacen, también los números son positivos respecto del año anterior o de la medición anterior. El cliente
20: vamos
4: está
20: por
4: más
20: buen camino, Ciro.
4: Más cercano, más contento con la marca de lo que estaba, qué sé yo, hace 12 meses. Miguel.
20: Sí, sí, la verdad, Ciro, vamos bien. Este año empezó turbulento para la marca. Estamos dándole la vuelta a partir de abril. Tenemos los planes, el producto para poder revertir esa caída, esa pequeña caída que traemos en los primeros 4 meses del año. Pero bueno, lo vamos a revertir porque nosotros traemos planes ambiciosos, tenemos el producto, tenemos la marca y estoy convencido de que vamos a lograr los objetivos al cierre de este año calendario.
4: Bueno, no te quitamos más tiempo, sabemos que tienes que entrar ahí a cumplir ahí con tus compromisos de este evento. Un gusto siempre, Miguel Barbeito, director, CEO, presidente y CEO de Mazda México, director, y muchas gracias, director de Nuevos Mercados en América Latina. En fin, suerte en este evento y en los nuevos lanzamientos de Mazda. Y gracias por adelantarnos esta información. Muy buen día. Gracias, Miguel.
20: Gracias, gracias a ti, Ciro. Un abrazo. Gracias.
4: Gracias. Bueno, dijo, pues estamos... En fin. Qué mañana, Manuel.
5: Interesante, Ciro. Movida.
4: Con Maru Campos, las movilizaciones en la Ciudad de México, la victoria de este movimiento joven.
5: Así es.
4: Majagual. Y luego ver pues la salud que siguen teniendo las empresas mexicanas, en este caso las empresas distribuidoras, ensambladoras, automotrices en México. Aquí está el ejemplo de Mazda. Hoy en la primera plana de varios periódicos se habla de inversiones de otras marcas. el gran país, ¿no? Con todos sus problemas, con sus historias terribles, pero que no deja nunca de moverse ni de generar, Manuel.
0: No.
4: Llevamos 26 años diciéndolo.
0: Es correcto, porque además una cosa se va superponiendo a la otra, ¿no? Ya veíamos nada más, por ejemplo, los datos de inversión, nada más en materia de automovilismo, de ayer de General Motors, una decisión muy importante de traer dos modelos para la construcción en México, el Aveo, uno de los autos más importantes de venta de General Motors.
4: Y ve Mazda.
0: Y hoy estamos viendo Vea Mazda, ¿no? Que además está modernizando, que le está entrando al mercado importante, no porque no lo sea el que tiene, sino porque además se expande con el tema del eléctrico, se expande con el tema del híbrido, le entra una competencia interesante, que es el ahorro de las gasolinas en las camionetas, que si te permiten entonces, en todo caso, tener un mejor desempeño en los vehículos. Las buenas noticias, Ciro, que se están dando en estas horas, me parece que son muy sobresalientes.
4: Vamos a pausa.
0: Y regresamos, estamos por la mañana, gracias por todas sus comunicaciones, @ Ciro Gómez L en nuestra cuenta de X, Facebook, Instagram y Thread Ciro Gómez Leiva, por X y por TikTok, @ Radio-Fórmula, por Facebook, Radio Fórmula, por Instagram y Thread Radio Fórmula MX, estamos por la mañana, hacemos un corte y volvemos.
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1: Vladimir Putin, presidente de Rusia, sostuvo una reunión con su homólogo chino Xi Jinping para refrendar la excelente relación diplomática entre ambas naciones. Afirmó que la alianza ha permitido estabilizar al mundo en un ambiente tenso a nivel internacional. El gobierno del Estado de México, encabezado por Delfina Gómez, desplegó brigadas de atención médica en toda la entidad para atender posibles contingencias y prevenir enfermedades por la temporada de lluvias en el presente año. El diputado Sergio Mayer hizo la entrega de su renuncia irrevocable al partido político Morena. El legislador no reveló una razón específica de su dimisión, sino que fue por motivos de carácter personal. Informó Daniel Huelvanks. 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
4: Miriam, buen día.
3: ¿Qué tal, Ciro? Buenos días. El fin de semana, el Gabinete de Seguridad informó sobre la detención de 22 personas en Mazatlán, Sinaloa. 9 de estos 9 detenidos implicados en la desaparición de 4 turistas del Estado de México. Recordarán este caso. Ellos desaparecieron a principios del mes de febrero, justo cuando se implementaba un gran dispositivo de seguridad por el Carnaval de Mazatlán. Desaparecen estos turistas originarios del Estado de México. Son los hermanos Gregorio, Omar, Alexis, Javier y Ramírez Sabino, junto con Oscar García. Y no se ha sabido nada de ellos. Hasta esta información del fin de semana que dio a conocer el Gabinete de Seguridad. ¿De qué tamaño es la implicación de estos 9 detenidos con la desaparición de estos 4 turistas mexiquenses? No lo tenemos con precisión. Hemos consultado con la familia Ciro para saber si en las últimas horas el Gabinete de Seguridad, la Fiscalía General del Estado o General de la República se comunicaron, pues, para darles un avance de la investigación. Y por eso tenemos en la línea telefónica a Adriana García, justo es hermana de uno de los desaparecidos de febrero en Mazatlán, Sinaloa, Ciro.
4: Pues adelante, buenos días.
3: Buenos días.
4: Buenos días, Adriana. Gracias, gracias por tomar esta llamada, Miriam.
3: Adriana, te consultaba ayer por la tarde cuáles son los avances que les ha dado las autoridades federales. Tú me decías a las 5 de la tarde que estábamos hablando que ibas a verificar la información y a ver qué información les daban. ¿Qué tienen?
6: Sí, hola, buen día a todos. Gracias por abrirnos las puertas nuevamente. Pues dentro de todo este dolor seguimos firmes, seguimos en la lucha y con la fe intacta de conocer la verdad y dar con el paradero de Óscar y sus cuñados. En cuanto a avances, han pasado más de 100 días y seguimos esperando respuestas claras, pidiendo que la investigación no se abandone, que las autoridades continúen, sigan trabajando hasta encontrar a nuestros familiares. En cuanto a los detenidos que el fin de semana se dieron a conocer, nosotros hemos visto la información que se ha dado sobre esas detenciones, pero sí, sinceramente no podríamos profundizar en este tema porque en este momento desconocemos quiénes son y qué nivel de participación tuvieron o qué tan involucrados están realmente en el caso. Sabemos y se sabe públicamente de la detención de Jesús Valentín, detenido el 12 de mayo. Estamos enterados que él dio información para que la desaparición de nuestros familiares sucediera. Nosotros esperamos que a través de esta detención se llegue a más personas involucradas.
3: Oye, Adriana, este operativo, estas detenciones vienen después de que ustedes hicieron una gran presión y se manifestaron en varias dependencias, la última en la Secretaría de Seguridad Ciudadana Federal.
6: Sí, la verdad es que desde que las autoridades federales tomaron el caso, pues nos han dado el seguimiento correspondiente. Justo también quiero agradecer a ellos y a todas las personas que verdaderamente están haciendo su trabajo con la convicción, empatía y pues un compromiso humano. Pero bueno, a pesar de todo este apoyo, toda esta esta investigación, esta fortaleza, yo quiero mencionar que el día de hoy, para ambas familias, pues lo más importante no es el número de detenidos que pueda haber. Lo que verdaderamente estamos buscando y nos importa es que Óscar García Hernández, Javier, Gregorio y Omar Ramírez Sabino aparezcan con vida y que las autoridades den con su paradero lo antes posible. La realidad es que no buscamos culpables, queremos y necesitamos a nuestros familiares de vuelta.
4: ¿Sigue la esperanza en ustedes?
6: Claro que sí. Y yo también, por otro lado, quisiera hacer un llamado, exigir a la Fiscalía del Estado de Mazatlán, Sinaloa, para que nos brinden una mayor atención, un seguimiento y avances de la investigación, porque desafortunadamente de ellos no hemos recibido la atención constante ni la comunicación que un caso tan delicado requiere. La realidad es que también nos abruma la situación que actualmente sabemos se vive en Mazatlán, los cambios dentro del gobierno, la incertidumbre que eso genera para nosotros sobre el rumbo, de las investigaciones. Necesitamos resultados también de parte de allá, avances claros y el verdadero compromiso de las autoridades que allá competen, como lo son con la ahora gobernadora y la Fiscalía del Estado de Mazatlán. Necesitamos que se demuestre que Mazatlán, como tanto lo mencionan para el turismo, que es un lugar seguro para los turistas y para todos los seres humanos. La realidad es que no queremos carpetas ni cifras, queremos verdad, justicia y encontrar a nuestros familiares con vida.
0: Adriana, más allá de la información que estaría por clarificarse por parte de las autoridades, porque ya nos quedó claro que si bien hay 22 detenidos, 9 de ellos con actividad directa en la desaparición de Óscar y sus cuñados, según dice la autoridad, ¿ustedes en estos más de tres meses y medio, han tenido alguna noticia, alguna señal de Óscar, de sus cuñados, algo que les haga saber de ellos, cualquier cosa?
6: No, que cree que la verdad es que es lo que más añoramos y esperamos, recibir una llamada de alguien, de quien sea, pero la verdad es que no ha pasado hasta el día de hoy, a más de 3 meses, y yo quisiera nuevamente suplicar, si este mensaje llega a las personas que hoy lo tienen, que tengan piedad de ellos y también de nosotros, que no los lastimen, no les hagan daño, por favor. Si alguien sabe dónde está, por favor, ayúdenos a parar este sufrimiento. Es muy, muy doloroso todo lo que estamos viviendo. No hay palabras.
4: Le mandamos un fuerte abrazo y quedamos en el tema. Y ojalá mantengamos la comunicación con usted. Y ojalá esa esperanza que tienen hoy.
6: Sí, claro,
4: se convierta en una certeza,
6: perdóneme,
4: Adriana. Sí, adelante, le escuchamos.
6: Por último, ya para despedirme, reitero el agradecimiento hacia ustedes y hacia las autoridades, que espero estén haciendo bien su trabajo, que este mensaje no se quede solo unas horas con la importancia que debe tener. Quisiera decir que detrás de cada ficha de búsqueda hay familias enteras que estamos viviendo un dolor imposible de explicar. En nuestra casa, la ausencia de mi hermano se siente todos los días y de la misma manera en casa de sus cuñados. Quiero compartirles que han pasado fechas importantes para nosotros, llenas de recuerdos, cumpleaños, momentos familiares que hoy se han convertido en mucha tristeza y mucho dolor, pero aún así no vamos a perder la fe en Dios. Seguimos orando, luchando y creyendo. Y por último, hermanito, esperando que este mensaje llegue a ti, queremos que sepas que todos, tus alumnos, tu comunidad educativa, tus amigos y toda la familia, seguimos buscándote, amándote y no perdemos la esperanza de volver a abrazarte. Sepas que te amamos con todo el corazón, todo va a estar bien. Con la ayuda de las personas que están trabajando para encontrarlos, a ti, a tus cuñados, no olvides que te amo, sé fuerte. No te rindas nunca. Dios está contigo. Aquí estamos con el corazón y alma rota, pero con la certeza de que tú mereces justicia y la entereza que tu amor nos obliga a tener todos los días. Muchas gracias.
4: Gracias a usted, Adriana. Gracias. Un fuerte abrazo de todo nuestro equipo, Adriana García. Muchas, gracias. Muchas gracias.
6: Bonito gracias.
3: Día. Muchas gracias.
4: Gracias. Miriam, ¿qué decir?
3: ¿Qué decir? Fe y esperanza y una súplica a los captores es lo que escuchamos de parte de esta familia desesperada, pero además es lo que hemos escuchado en todas las entrevistas que hemos realizado sobre desaparecidos en Mazatlán. Cada que escuchamos a Adriana, esta fe en llegar al corazón de los que se los llevaron, porque no hay claridad en el móvil si se los lleva, no hay una intención de pedir un rescate económico a cambio. Entonces, con esa tristeza y con esa esperanza, pues tratar de tocar el corazón de los captores, ¿no? Ciro.
4: Híjoles, qué duro.
3: Es muy duro.
4: Qué duro, qué duro.
3: Muy duro y además bueno. Volver a escuchar la historia, perdón, Ciro, de la falta de capacidad, de intención, de trabajo de parte de la Fiscalía del Estado de Sinaloa y con particularidad, de nuevo, la Vicefiscalía de Mazatlán, ¿no? Creo que hay varios casos atorados y la nula investigación.
4: Aporta pruebas de que no están trabajando con todo.
3: Pues los familiares, creo que en este caso, este tipo de testimonios son la claridad exacta de cuando se habla de incapacidad y corrupción.
4: Ahí está esta historia. Está. Cuando piden prueba, está esta historia. Y la de
3: Emilio
4: Carlos
3: Galván.
4: Emilio. Y la de
3: los mineros.
4: En fin, eso por lo que toca a esta parte del Estado. Nos podríamos seguir hacia Culiacán, en fin. Sinaloa, pero bueno. En fin. ¿En qué va la mañanera, Sofía? Buenos días.
5: Buen día, Ciro. Hoy presentaron un reporte sobre trenes. Presentó también la presidenta algunos datos del Índice de Paz México, un índice que se presenta anualmente donde se habla de los números que ha mejorado México, cómo ha mejorado en 6 años. Si quieres, ese lo revisamos más adelante porque empiezan las preguntas y le preguntan a la presidenta sobre parte de lo que te dijo aquí Maru Campos. Le dicen a la presidenta que la gobernadora negó aquí en este espacio que se hayan utilizado recursos para frenar la marcha del sábado. La presidenta dice que más allá de si se usaron o no se usaron recursos, que eso le toca a la instancia respectiva averiguarlo. Lo que está en el fondo, dice la presidenta, es la libertad de manifestación. ¿Quién la ejerce y cómo la ejerce? Porque dice la presidenta que está en redes se puede ver cómo fue esa marcha. Dice la presidenta que no puede ser que quien habla de libertad como parte de su consigna política cuarte la libertad de manifestación, que hay mucha inconsistencia. Dice, si va a haber una manifestación, que haya la manifestación, siempre y cuando sea pacífica, dice la presidenta, aquí en la Ciudad de México.
4: Es decir, no le creyó, no le creyó la presidenta.
5: No, y dice la presidenta que aquí en la Ciudad de México hay muchas manifestaciones, que se permiten las manifestaciones, que no se abren zanjas para que la gente no pueda pasar, como se acusa allá en Chihuahua. Entonces, que eso es lo importante a destacar en este tema, lo de la marcha. Y en eso están.
4: ¿No le preguntaron sobre el que, teniendo su teléfono celular, le habló por el teléfono rojo, así le llaman, Manuel?
0: El teléfono rojo sigue siendo el de toda la vida, Ciro. Sigue siendo el teléfono rojo.
4: Y que luego la que ya no quiso tomar la llamada
0: fue la presidenta
4: Sheinbaum.
0: Sí, fue la presidenta Sheinbaum.
5: No, de todo lo que te dijo Maru Campos, lo único que le han preguntado hasta el momento, porque acaban de empezar las preguntas, es eso, el tema de la manifestación. Pero pues vamos a ver si le preguntan alguna de todas las cosas que nos dijo aquí Maru Campos.
4: Bueno, ¿ya es todo en la mañanera?
5: Sí, digo, podemos entrar en detalles del índice de paz revisaron. Porque es que se tardaron realmente mucho tiempo con las exposiciones. Para empezar, la mañanera empezó tarde, empezó a las 7:45 y después le dedicaron mucho tiempo al proyecto de trenes, le dedicaron mucho tiempo al miércoles de vivienda.
4: ¿Qué dijeron de trenes? ¿Qué dijeron? ¿Cuál fue la novedad? ¿Cuál fue la nota?
5: No, más bien hacen una revisión de cómo van las distintas obras, las distintas construcciones de las rutas de trenes, cómo va el tren interoceánico, algún tema del Tren Maya. Y después la presidenta pidió que le pusieran unas gráficas comparativas entre los sexenios de Felipe Calderón, Enrique Peña Nieto, Andrés Manuel López Obrador y el suyo. Y le estuvo preguntando a los reporteros a ver qué obras recuerdan de este sexenio, qué obras recuerdan del de Calderón, qué obras. Esto para mostrar que ellos hayan hecho mucha obra, esto sin pregunta de por medio. Entonces, así ha sido el tono. Digo, apenas empezaron las preguntas.
4: Bueno. Manuel.
0: Yo me quedo nada más con la duda, Ciro, porque ya hasta nos lo escriben aquí, muchísimas gracias. Dice la presidenta pues, que no hay que impedir el derecho a la manifestación como dicen que sucedió en Chihuahua, ¿no?
4: Y como entonces, niega la gobernadora de Chihuahua.
0: Llevamos dos reportes con Luis Soriano que nos reporta que policías de la Ciudad de México no le permiten a campesinos avanzar, ¿no?, a la Ciudad de México a su manifestación. Entonces, ¿de qué estamos hablando, Ciro?
4: Pues, no me lo preguntes a mí. Ahora sí que yo qué.
0: ¿Yo qué? Sí, yo qué.
4: O como diría, o como dijo ayer Rosa Isela, la querida Rosa Isela, secretaria de Gobernación, cuando le dijeron, ¿sabe algo del paradero de Rubén Rocha? ¿Y yo por qué? Pues es que usted, aquí dice que usted es secretaria de Gobernación. Y la presidenta de la República dijo que, y Omar García Harfuch, que hay protección para el señor Rocha. Pero bueno, ¿y yo por qué? Pregúntales allá.
0: Oye, esto de la, para hacer plática.
4: Si no se está impidiendo la manifestación.
0: Para hacer charla.
4: Pues sí.
0: ¿No? Sí, yo nomás ahí te digo, lo pregunto porque además
4: la manifestación recibe, ¿no?, con un sentido de que la afectación no sea infernal para millones de personas en la Ciudad de México. Pues sí.
0: Pues me imagino.
4: Por eso atravesaron esa grúa la policía de la Ciudad de México, no para coartar libertad.
0: ¿Cómo
4: crees? Pero al hacerlo, las están coartando.
0: La están coartando, ¿no?, por supuesto. Pues sí.
4: Esa es la complejidad de la toma de decisiones. Pero bueno, lo cierto es que Palacio Nacional ya dijo, a Maru Campos no le vamos a creer nada. No le vamos a creer que ella no sabía,
0: claro,
4: de la participación de agentes de la CIA en los operativos en Chihuahua. No le vamos a creer que ella no tuvo que ver en las acciones para impedir que miles y miles y miles y miles y miles de personas llegaran a esta movilización encabezada por el señor López Beltrán. No sé a quién se le ocurre seguir vendiendo
0: una virtud,
4: al señor López Beltrán como si fuera el rock star.
0: Sí, de rock.
4: Pero en fin.
0: Problema de ellos.
4: En fin. Bueno. Vamos y a pausa, nosotros, sino... porque diría el clásico del chiquihuite y ahora la frase retomada ayer por... Le mandamos un saludo y un abrazo a la secretaria de Gobernación, a Rosa Isela Rodríguez. Vamos a pausa.
0: Y regresamos.
4: ¿No vas a decir que tú y por qué?
0: No, señor, sí, claro que sí, con mucho gusto. Vamos a pausa, volvemos.
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7: A poco más de media hora de Cabo San Lucas, en Baja California Sur, se ubica el pueblo mágico Todos Santos, con un toque bohemio, cultural y artístico. Esta localidad llena de encanto destaca por su estilo colonial, por su hotelería, su exquisita gastronomía local, una importante escena artística y playas cercanas como La Poza, Batequitos, San Pedrito, Cerritos, Punta Lobos y Los Esteros, donde se puede practicar deportes acuáticos o simplemente relajarse y tomar el sol. Con sus calles empedradas, Todos Santos ofrece galerías de arte y su atractivo centro turístico, en donde está la Plaza de Armas, una gran explanada adornada por palmeras y cocoteros, y la Misión de Todos los Santos, una majestuosa iglesia fundada por los jesuitas en 1720.
8: Yiwanda Unitree Robotics participó en una ceremonia de iniciación de monjes budistas en Seúl. Vestido con indumentaria monástica, el androide de 130 centímetros se convirtió en el primer participante no humano en ser ordenado monje budista tras completar un ritual de iniciación de la orden Yoye junto con novicios humanos. Con movimientos precisos, Gaby se acercó hasta el altar, juntó las palmas de las manos en señal de oración, se inclinó ante la asamblea de monjes y en voz alta declaró su compromiso de dedicar su vida a seguir las enseñanzas de Buda. El director de Asuntos Culturales de la Orden, el venerable Sun Won, aseguró que enseñar a Gaby a juntar las palmas fue una tarea increíblemente difícil, pero necesaria para ser nombrado monje honorario para la celebración de cumpleaños de Buda. La Orden decidió incorporar la inteligencia artificial y el Jiwan para conectar con las nuevas generaciones ante el creciente declive religioso, informó Aide Rivera. 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
7: Ubicada en Queensland, la selva de Daintree es uno de los ecosistemas más antiguos del mundo, con más de 180 millones de años de existencia. Este bosque tropical es único porque se encuentra directamente en la Gran Barrera de Coral. Alberga una mezcla fascinante de flora primitiva y fauna exótica, como el casuario. Su valor histórico y biológico es tan inmenso que ha sido declarada Patrimonio de la Humanidad por la UNESCO.
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0: Continuamos con Ciro Gómez Leyva por la mañana.
10: Mañana, Deyanira, buen día.
11: Buenos días, Ciro. Vamos con un resumen de la información. Un mes después, la gobernadora de Chihuahua, Maru Campos, reiteró por la mañana que ella no gestionó, no autorizó y no sabía que había agentes de la CIA en suelo chihuahuense. Dijo que se enteró de su presencia en el operativo antidrogas el domingo 19 de abril, después del accidente en el que murieron dos extranjeros. Dijo que la Fiscalía General de la República no la ha citado a declarar y tampoco la han invitado a Palacio Nacional. La gobernadora aseguró que a pesar de que ambas tienen sus teléfonos celulares, la presidenta Sheinbaum le llamó al teléfono rojo de la oficina cuando no estaba, pero que después se reportó directamente con ella y ya no tuvo respuesta. Maru Campos aseguró que está firme en su cargo y que seguirá resistiendo con toda la fuerza hasta donde tope. La gobernadora de Chihuahua negó categóricamente que de su gobierno salieran recursos para impedir que la gente que quería llegar a la manifestación del sábado en su contra pudiera hacerlo. Maru Campos agregó que Andrea Chávez y Cruz Pérez Cuellar están llenos de veneno, violencia y mentiras.
10: Tú niegas categóricamente que de tu gobierno salieran recursos para impedir que la gente llegara a protestar el sábado en la tarde
2: Lo niego categóricamente.

0: De Ciro,
1: no estás pensando en dejar el cargo en esta crisis, gobernadora.
0: No, pero ¿por qué, Ciro? Estoy firme en mi cargo, Ciro, y nadie nos va a parar.
1: No
0: así
1: hay
0: nos
1: duda.
0: Manden, así nos manden llamar a Palacio Nacional, así nos quieran colgar sí. de la esta bandera del Zócalo de la Ciudad de México.
1: No hay duda de tu parte.
0: Vamos a seguir no luchando. La... Una servidora no gestionó, una servidora no autorizó. Y una servidora tampoco sabía ni tenía conocimiento de que había agentes norteamericanos en suelo chihuahuense.
2: Policías de la Ciudad de México cerraron el paso a transportistas y agricultores en Reforma a la altura de Eje 2 Norte, quienes se dirigían al Ángel de la Independencia para iniciar la manifestación a partir de las 9 de la mañana, convocada por el Frente Nacional para el Rescate del Campo Mexicano y la Asociación Nacional de Transportistas. La protesta tiene como objetivo volver a pedir al gobierno federal seguridad en carreteras. Exigimos un documento donde se frene por completo la construcción del parque acuático en Mahahual. El proyecto no se va a llevar a cabo porque no cabía en el territorio donde lo querían construir y esto sienta un precedente para que otros proyectos invasivos se puedan detener. Aseguró por la mañana Luis Fernando Amezcua, integrante de Salvemos Mahahual. Lo importante no es el número de detenidos ni la cantidad de culpables. Solo nos interesa que mi hermano y mis familiares que desaparecieron mientras vacacionaban en Mazatlán aparezcan con vida. Aseguró por la mañana Adriana García, hermana de Óscar García, desaparecido en Mazatlán el 3 de febrero. Y en estos momentos el dólar interbancario se cotiza en 17 pesos con 32 centavos.
1: David Galván, buen día.
3: Ciro, buenos días. Y te comento que el secretario de Seguridad y Protección Ciudadana, Omar García Harfuch, informó esta mañana que en el marco del operativo Enjambre, ahora en el estado de Morelos, se cumplimentaron 4 órdenes de aprehensión obtenidas por la Fiscalía Especializada en materia de delincuencia organizada, entre ellas donde se detuvo al presidente municipal de Atlahuacán, Agustín Toledano, y al expresidente municipal panista de Yecapixtla, Irvin Sánchez Zavala, quien había sido objeto de diversas amenazas e intentos de ataque contra él y su familia. Cabe recordar que esas acciones forman parte de la Estrategia Nacional de Extorsión que instruyó la presidenta de la República, por lo que siguen las investigaciones contra otros funcionarios, entre ellos una mujer que también fue arrestada en la acción conjunta de la Secretaría con la Fiscalía General de la República y la Guardia Nacional. Asimismo, continúan las acciones para cumplimentar la orden de aprehensión en contra de Jesús Corona, presidente municipal de Cuautla, quien el año pasado admitió estar bajo indagatorias de la Fiscalía General de la República por grabaciones que lo vinculaban con un líder regional del cártel de Sinaloa en Morelos. Es la información, Ciro.
1: Muchas gracias, David Galván, hijo. Están las autoridades, otra vez. Hacemos pausa, volvemos.
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18: Cuida lo que comes.
19: La hoja santa es una hierba que se utiliza con fines gastronómicos y médicos. Su forma de corazón es perfumada con un fuerte aroma, pero de sabor dulce. Forma parte de la familia de las pimientas. En la cocina, se usa para preparar carnes, salsas, caldos y quesos. Por su aroma, se usa también para aromatizar tamales y chiles rellenos, entre otros platillos. En la medicina, contribuye a disminuir la fiebre e inflamación de los riñones. La infusión de hoja santa es usada para tratar problemas respiratorios como el asma.
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21: Continuamos con Ciro Gómez Leyva por la mañana.

0: 9:09, temprano estuvo aquí con nosotros la gobernadora de Chihuahua, Maru Campos. No había dado entrevistas hoy. Nosotros habíamos solicitado una entrevista con ella desde hace 3 semanas y pues hoy nos dijeron, ayer nos dijeron que podía estar con nosotros hoy en el estudio. Hablamos con ella y dijo muchas cosas. Esto es un fragmento de lo que expresó aquí la gobernadora de Chihuahua, Maru Campos, hace un par de horas. Tú niegas categóricamente que de tu gobierno salieran recursos para impedir que la gente llegara a protestar el sábado en la tarde.
1: Lo niego categóricamente, Ciro. Aquí la gente, bueno, ahí tienes la gente que viene aquí a manifestarse el día de hoy. Bueno, vienen productores del estado de Chihuahua.
0: ¿No estás pensando en dejar el cargo en esta crisis, gobernadora?
1: No, pero ¿por qué, Ciro? A ver, yo creo que... ¿Cuál de todas
0: porque
1: las crisis? Porque,
0: a ver, tenemos una crisis porque hoy. Porque hay una ofensiva del partido oficial en tu contra. Ya viste la prensa hoy. Porque te citan en Palacio Nacional. Porque hay una advertencia del partido mayoritario a nivel federal de que te quieren quitar el fuero. En esa crisis, déjame hacerte la pregunta en sentido inverso, ¿estás firme en tu cargo?
1: Estoy firme en mi cargo, Ciro, pero estoy firme en la voluntad, en la decisión, en la disposición de seguir luchando contracorriente, porque te voy a decir algo que yo creo que no se ha dicho por parte de los gobernadores de oposición, o por lo menos creo que por los gobiernos que somos emanados de Acción Nacional. Hemos estado resistiendo durante los últimos, bueno, algunos los años del presidente anterior, algunos de estos 2 años, estamos resistiendo lo que es la eliminación, el menoscabo de las instituciones, el minar el derecho a la defensa, a la garantía de audiencia, con estas medidas nuevas de bloquear las cuentas bancarias de la UIF, con la no posibilidad de tener amparos para los ciudadanos, con la eliminación de los fondos para la seguridad pública. 4 fondos se les han quitado a los gobiernos de los estados y por ende a los municipios para reforzar sus policías, para reforzar sus instituciones de seguridad. Estamos estamos resistiendo. ¿Y qué significa el resistir? Bueno, ellos hablan mucho de invasión de facultades, que también Maru Campos está invadiendo facultades. Bueno, invadiendo facultades, pero no les importa a ellos cuando nos hacemos cargo en esa resistencia de pagar el sistema de salud, de cuidar a los migrantes o de tratar de bajarlos de los trenes para que no haya conflicto con Estados Unidos, de pagar las becas que le han sido quitados a los niños, en este caso en la Sierra Tarahumara, y de muchas otras cosas más. Entonces, pues la seguridad, para empezar, fíjate, el estado de Chihuahua tiene 17 municipios, 17 municipios de 67 municipios que cubren la entidad con mando único. Esto quiere decir que la Policía Estatal de Chihuahua se hace cargo de esos municipios. Entonces, estamos resistiendo y bueno, ya en este último tirón, por supuesto que vamos a seguir resistiendo con toda la fuerza, con toda la disposición, y nadie nos va a parar.
0: No
1: así
0: hay
1: nos
0: duda.
1: Manden, así nos manden llamar a Palacio Nacional, así nos quieran colgar, sí, de esta bandera del Zócalo de la Ciudad de México.
0: No hay duda de tu parte.
1: Vamos a seguir luchando. Bueno. Ciro, ¿tú
0: sabes? ¿Te citó
1: que...
0: la Fiscalía General de la República?
1: No, no tengo ningún citatorio ni tengo ninguna invitación a Palacio Nacional. Tampoco. Me han mandado a hablar.
0: ¿Por qué no le tomaste la llamada a la presidenta Sheinbaum, gobernadora?
1: No, mira, no es que no le haya tomado la llamada. Ella y yo nos tenemos en el teléfono celular. Ella decidió marcarme por el teléfono rojo. Yo estaba fuera de la oficina atendiendo reuniones. El teléfono rojo, bueno, pues le platico aquí al auditorio, el teléfono rojo nada más lo tienes en la oficina. Y si no te encuentras en ese momento en la oficina, bueno, pues ya no pudiste hablar con la presidenta de la República. Me reporté con ella, me reporté con su gente en su oficina. Incluso le dije, voy volando a la Ciudad de México y a la hora que ella disponga estoy lista para platicar con ella. Y bueno, no hubo respuesta. Fue cuando ella dijo en la mañanera que ya toda la comunicación iba a ser con Omar García Harfuch.
0: La presidenta ha insistido, lo ha dicho en 4 ocasiones, según nuestras cuentas en la mañanera, que todos en Chihuahua sabían de los agentes de la CIA, que tú, gobernadora, sabías de que en el operativo participaban los agentes de la CIA, independientemente de que tú has dicho que no lo conocía. Insisten que tú lo sabías. ¿Qué sabías?
1: Claro
0: ¿Y
1: que
0: qué no,
1: no
0: sabías claro de ese no. operativo? ¿Qué es lo que sabías y qué es lo que no sabías,
1: Mira,
0: Maru
1: Ciro,
0: Campos, gobernadora de Chihuahua?
1: Yo tenía muy claro que había un operativo en Pinal, una comunidad que está a 14 kilómetros de la cabecera municipal de Morelos, pero realmente por el camino sinuoso que existe, bueno, es mucho más largo el camino, el triple, 50 minutos aproximadamente. Una servidora no gestionó, una servidora no autorizó y una servidora tampoco sabía ni tenía conocimiento de que había agentes norteamericanos en suelo chihuahuense. Yo me di cuenta, yo tengo conocimiento de que esos agentes norteamericanos existieron en Chihuahua, en Morelos, cuando sucede el accidente. Y te estoy hablando del domingo por la tarde, que me avisa el fiscal, el entonces fiscal general del estado, que en ese accidente iban 2 agentes norteamericanos.
0: Si el próximo año el PAN no gana la gubernatura, te tienen en la mira. Supongo que van a querer ir por ti para hacerte pedazos, gobernadora. ¿Qué te dice ver en las protestas o haber visto en la protesta ahí al lado de la presidenta de Morena en la protesta del sábado a Andrea Chávez y a Cruz Pérez Cuellar?
1: Pues mira, que es gente llena de veneno, es gente llena de mentiras, es gente que permanentemente vive en la violencia, que vive fuera de la compasión, vive fuera de conocer al ser humano, al chihuahuense, de lo que decía Manuel Gómez Morín de una forma muy clara, evitar el dolor evitable. El gobierno y la misión, en este caso, de nosotros como políticos, en una posición tan fuerte como lo es ser gobernador del estado más grande del país, es tener esa compasión con quien tiene hambre, es tener esa compasión con el niño que necesita un proceso, un tratamiento de cáncer y que lo tenemos en el estado de Chihuahua y lo tenemos para toda persona que nos pida atención médica, que nos pida atención para el cáncer. Veo a estas personas enojadas por lo que hemos logrado en Chihuahua. El país se está cayendo a pedazos y hemos normalizado esta situación, Ciro. Y yo quiero decirle hoy a los mexicanos y sobre todo a los chihuahuenses que sí hay opciones. Y yo sé que a lo mejor el Partido Acción Nacional y otros partidos debiéramos de pedir disculpas, le hemos quedado mal a la población en muchos sentidos, pero también tenemos cosas buenas que se están haciendo en Aguascalientes, en Querétaro, en Guanajuato y por supuesto en Chihuahua. Entonces,
0: Llena de veneno, Andrea Chávez.
2: Llenos de veneno, sí.
1: Llenos de veneno Cruz, y llenos de violencia. Y llenos de violencia, que esa violencia, Ciro, nos lleva a mucho más violencia. Con esa violencia y con ese veneno no puedes proteger a tu gente. Con ese veneno y con esa violencia y con esa mentira, porque buscan excusas y pretextos para tapar sus crisis, para tapar sus errores, para tapar sus incapacidades. Ellos piensan que la política es gritar en una tribuna o gritar en un spot en las redes. No. La política significa servicio y significa trasladar demandas y necesidades en política pública. Y eso les ha pasado, les está pasando. Y por eso llegan a Chihuahua y desde el aeropuerto, pues, papacitos, ¿qué quieren que haga la gobernadora de Chihuahua? Ahora quieren que vaya y los defienda el aeropuerto y los defienda la marcha. Hagan su trabajo, señores. Pónganse a trabajar y no sean viles y no sean descarados. Dejen a un lado la indolencia, que fue de lo que justo tantos años le criticaron a estos neoliberales tecnócratas. Pónganse a trabajar. para que se eviten ese recibimiento en Chihuahua y seguramente en muchos estados como Jalisco y como Querétaro, que ya estamos viendo mantas de rechazo hacia Morena.
0: Maru Campos, hace unos momentos aquí, la gobernadora de Chihuahua, Manuel.
2: Entrevista, dura, Ciro, que además muchas dura, gracias dura. ¿No? A nuestros compañeros periodistas que en diferentes chats de periodistas a los que tengo acceso he estado viendo pasar diferentes momentos de la entrevista. Ha sido muy interesante, muy noticiosa. Pues muchas gracias por estarla circulando, estarla viendo. Vamos a pausa, volvemos.
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11: ¿Sabías tú que la timidez en la adolescencia es un rasgo de personalidad y es además completamente normal? En una etapa ruidosa, sociable y muy orientada a la amistad, los adolescentes tímidos pueden parecer diferentes a sus compañeros, pero la realidad es que no lo son. Suelen hablar menos, sí, observan más y reflexionan antes de actuar. No buscan ser el centro de atención, pero muchos destacan por su capacidad de escuchar, su creatividad y su manera profunda de percibir y comprender el mundo que los rodea. No todos los adolescentes brillan haciendo ruido. Algunos brillan más en silencio, construyendo vínculos auténticos y dejando huella a su manera. Reconocer y valorar estas cualidades de tus hijos fortalece su autoestima.
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14: A la reina Leticia, o la amas o la odias.
15: Pero lo que es innegable es el don de la palabra que tiene cada vez que da un discurso. Es sorprendente su elocuencia, conocimiento, el que se nota cómo ella prepara sus mensajes. Los dice prácticamente de memoria, sin hojas, sin prompter. Sí, porque Leticia, a pesar de que no ejerce el oficio que le apasiona, no deja de ser periodista. Hace unos días, durante la entrega de premios en literatura infantil y juvenil, Leticia Ortiz Rocasolano habló de las bondades de la lectura y leyó el fragmento de un libro y dio voz a un adolescente. Hasta los no monárquicos han reconocido las tablas de la reina y sí.
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17: La piel de los tiburones está cubierta de escamas diminutas que actúan como dientes.
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18: Continuamos con Ciro Gómez Leyva por la mañana.
0: 9:24, Moisés, buen día.
19: Buen día, Ciro. Está saliendo la información, Ciro, de que el Departamento del Tesoro de Estados Unidos estaría sancionando a una docena de personas, Ciro, relacionadas al cártel de Sinaloa, a una docena de personas y a dos empresas, esto por dirigir una red de criptomonedas como fachada para traficar metanfetamina, fentanilo y diferentes drogas hacia Estados Unidos. La lista de las 12 personas sancionadas hoy por el Departamento de Estado, que hay que aclararlo, Ciro, no están detenidas, simplemente es una sanción.
0: ¿El Departamento del Tesoro?
19: Del Departamento del Tesoro. El del Departamento de Tesoro es una lista de 12 personas, las cuales no están detenidas, pero sí se les ha congelado todas sus cuentas y todos sus activos que estuvieron en Estados Unidos ahora le pertenecen justamente al gobierno de Estados Unidos. Las 12 personas, Ciro, son Armando de Jesús Ojeda Avilés, Jesús Alonso Aispuro Félix, que era colaborador cercano justamente de Ojeda Avilés.
0: Adelante,
19: Rodrigo
0: adelante.
19: Alarcón Palomares, Alfredo Orozco Romero, Amalia Margarita Romero Morena, Liliana Orozco Romero, Jesús González Penuelas, Castulo Bojorques Chaparro, Freddy Ismael García Sandoval, Luis Arnulfo Moreno Zamora, Baltasar Sáenz Aguilar y por último, Noé de Jesús Castro Rocha. Estas 12 personas estaban justamente en una red de lavado de criptomonedas para traficar justamente drogas como fachada para traficar drogas a Estados Unidos. Y dentro del listado, Ciro, también apareces dos entidades, dos empresas que son Grupo Especial Mamba Negra, SDRL de CB y Gorditas Chihuas. Estas son las 14 personas físicas y morales sancionadas esta mañana por el Departamento del Tesoro, por Scott Bessen de Estados Unidos, Ciro. Por justamente estar unidos por el cártel
0: de
19: Sinaloa.
0: Acaba de anunciar.
19: Esta mañana se anuncia, Ciro.
0: Bueno, ¿te dice algo uno de esos nombres o de estas empresas? Silver Mesa, periodista, qué gusto en saludarte, Silver, coordinador de la Unidad de Trabajos de Investigación, de Periodismo de Investigación del Universal y que han hecho un trabajo espléndido de seguimiento de todo este caso de Sinaloa. Silver, buen día. ¿Te dice algo uno de estos nombres que acaba de dar a conocer el Departamento del Tesoro de Estados Unidos? Buen día.
20: Hola, Ciro, qué gusto saludarte. Es un placer estar aquí contigo. Pues, en general, los apellidos, el apellido... Bueno, estoy leyendo la nota también aquí en el Universal justo y sí, veo sí. Que está el apellido Samudio Lerma. Pues ese es un apellido muy conocido en ese sector, digamos. Y entiendo que también está Néstor Isidro Pérez Salas, alias El Niní, Oscar Noé Medina González. Pues son operadores importantísimos de la estructura criminal, en particular de los chapitos, como bien dice pues el Departamento del Tesoro.
0: Bueno, entonces no, digamos, no hay una, no es información explosiva esta.
20: Pues con los nombres que estoy viendo, de entrada no me brinca un nombre de un personaje toral, ¿no? De algún nodo importantísimo o novedoso en la estructura política o narcopolítica sinaloense.
0: Bueno, tres semanas, hace tres miércoles se conoció la información del Departamento de Justicia de Estados Unidos. ¿Qué es Sinaloa tres semanas después? Ya sabemos la salida del gobernador Rocha, la entrega de dos exsecretarios. ¿Cómo la caracterizarías tres semanas después en lo político, en lo criminal, en la vida cotidiana, Silver?
20: Pues es un golpe, hablando como sinaloense, es un golpe emocional profundo porque es un conflicto con el que todos los sinaloenses hemos vivido, el tema del narcotráfico y la narcopolítica desde hace muchas décadas. Lo hemos vivido como ciudadanos, desde que agarras el coche, te subes al carro, das la vuelta, te enfrentas, te puedes topar con un criminal que saque un arma, que se envalentone en contra de uno, hasta cuando como periodista empiezas a hacer una investigación. A mí me tocó cuando era reportero allá en Culiacán y empezabas a investigar algo y muy frecuentemente terminabas encontrando un vínculo con el crimen organizado. Desde que investigabas una empresa de ropa, un contrato de gobierno, y terminabas con un vínculo con el crimen, un aparente vínculo con el crimen organizado, y ahí las cosas se ponían muy peligrosas, ¿no? Entonces, es algo que todos vamos conociendo en las charlas, en las pláticas, con los conocidos, con los amigos, o cuando revisas los contratos, cuando ves cómo funcionan los negocios, las contrataciones, las licitaciones. Y pues ahora lo que estamos viendo es se le está quitando la máscara a todo esto que se había ocultado y que habían tratado de ocultar los políticos durante mucho tiempo.
0: Bueno, se lo hemos preguntado a otros compañeros reporteros en distintos lugares de Sinaloa. ¿Dónde pueden estar las otras 8 personas, los otros 8 nombres de esa lista? ¿Dónde pueden estar a 3 semanas? Empezando por el gobernador Rocha y por el senador Insunza.
20: Sí, pues es una de las preguntas que nos hacemos. En el caso de Rocha, lo que se dice mucho pues que podría estar en una privada en la isla Musala, es un sector de clase económica medio alto, y que ahí podría estar. Hay policías, escoltas, militares alrededor de esa vivienda. Ahí todos los días hay gente que pasa por allí y me lo reporta. Y ese es uno de los elementos. Otros, pues su visita frecuente, según también se ha comentado, a la novena zona militar, a la zona militar de Culiacán. Se comenta que hay una visita muy frecuente a esa área. Y el caso, pues, de Enrique Insunza, creo que es el menos conocido. Es el que menos tenemos certeza. En donde se encuentra Enrique Insunza, pues que era la mano derecha, es la mano derecha de Rubén Rocha, su anterior secretario general de gobierno, que es como el secretario de gobernación del estado, el que le manejaba la política, y un personaje pues muy poderoso en el estado de Sinaloa.
0: Muy bien. Pues te agradecemos mucho, Silver, este comentario, esta opinión. Ahora sí que de bote pronto sobre la lista que acaba de dar a conocer el Departamento del Tesoro de Estados Unidos y esta reflexión, este análisis que haces a 3 semanas. 3 semanas están cumpliendo, 3 miércoles, de que conociéramos el documento del Departamento de Justicia de Estados Unidos. 3 semanas ya. Y contando, Silver, y contando.
20: Sí, 3 semanas y contando, y en Sinaloa no cambia nada, ¿no? Nada más yo agregaría esa parte de que no está cambiando absolutamente nada, la violencia sigue desatada. Se fue Rocha, digamos, pero se quedó el rochismo, pero totalmente, ¿no? O sea, toda la estructura sigue siendo exactamente la misma. Entonces, pues en realidad no ha cambiado mucho, por más que el país está sacudido con esta noticia, por más que hay una relación difícil diplomática con México y Estados Unidos, en Sinaloa no está pasando ningún cambio estructural que nos haga creer que va a ser un parteaguas, ¿no?
0: Bueno, muchas gracias, Silver Mesa, periodista de muchos años, sinaloense y actualmente coordinador de la Unidad del Periodismo e Investigación del Universal. Un abrazo a ti, un abrazo a los queridos amigos del Universal. Gracias, gracias, Silver.
20: Gracias, Ciro.
0: Manuel.
2: Un comunicado, se está liberando un comunicado, la Secretaría de Hacienda dice que a través de la UIF se refuerzan acciones a redes vinculadas con lavado de dinero, tráfico de drogas, sobre el cártel Jalisco Nueva Generación, cártel del Pacífico. La Oficina del Control de Activos Extranjeros y del Departamento del Tesoro de los Estados Unidos designó a 14 sujetos, 12 personas físicas, 2 personas morales, presuntamente vinculados con 2 redes criminales relacionadas con el Cártel del Pacífico asociadas con actividades de tráfico de drogas y lavado de dinero. De acuerdo con la información analizada, una de las redes estaba dedicada al lavado de dinero, dedicado a la venta de fentanilo mediante criptomonedas. Asimismo, se identificaron operadores financieros y estructuras empresariales presuntamente utilizadas.
0: Pues, ahora sí que está refriteando la información que nos daba Moisés.
2: Es correcto, Ciro. Digamos que está haciendo
0: acciones concretas.
2: Está haciendo México su parte, dando a conocer lo que ya adelantaba precisamente el Departamento del Tesoro. Está hablando de eso, Ciro, simplemente para decir, aquí estamos efectivamente con estas personas en esta estructura de lavado de dinero para comprar fentanilo mediante criptomonedas. La venta.
0: Rapidísima la reacción, ¿eh?
2: Sí.
0: Porque hace cuánto, no sé si está ahí Moisés.
2: Moisés,
0: ¿hace cuánto dio a conocer
2: hace
0: el
2: cuánto
0: Departamento
2: salió lo
0: del
2: de
0: Tesoro esta información? ¿Un par de horas?
2: ¿Cuánto salió Moisés?
19: Sí, Ciro, hace menos de dos horas sale
2: menos
19: la información.
0: Hace menos de dos horas justamente. Y ya está el comunicado oficial de Hacienda y la
2: UIF. Ya está.
0: Vamos a pausa, 9:35, volvemos.
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34: Los presidentes ruso Vladimir Putin y chino Xi Jinping cerraron hoy su cumbre. Xi destacó que los resultados de la visita habían sido muy ricos con la firma de muchos documentos, por lo que calificó la breve estancia de su colega ruso como muy exitosa. La Organización Mundial de la Salud afirmó que el riesgo de propagación del virus del ébola en República Democrática del Congo y Uganda es alto a nivel nacional y regional, pero bajo a nivel mundial. El Consejo de la Federación o Senado de Rusia dio luz verde a la ley sobre el uso de las Fuerzas Armadas para proteger a los ciudadanos rusos procesados judicialmente en el extranjero. La norma contempla, entre otras cosas, el posible empleo extraterritorial por decisión del presidente de la Federación Rusa de Unidades de las Fuerzas Armadas para la defensa de ciudadanos rusos. Informó Cintia Dávalos. 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
18: Continuamos con Ciro Gómez Leyva por la mañana.

0: estábamos escuchando a la colombiana, la cantante colombiana Totó la Momposina Ciro, y la escuchamos a ella porque pues ayer se informó, sus hijos, tiene tres hijos, dieron a conocer pues la noticia de que ella falleció el domingo aquí en Celaya, en Guanajuato, en México. Tenía 85 años. Después de esta noticia, bueno, evidentemente diferentes artistas han lamentado la muerte de Totó la Momposina, incluyendo al presidente de Colombia, y su familia informó también que el miércoles de la siguiente semana su cuerpo va a ser trasladado a Colombia para rendirle un homenaje de cuerpo presente. Esto será en el Capitolio Nacional. Los detalles se van a conocer más adelante, pero bueno, ella murió a los 85 años en Celaya, en Guanajuato, donde pues vivía con una de sus hijas, y bueno, quienes fueron los encargados de dar a conocer esta noticia. Ella se había retirado de los escenarios, así lo había informado en el 2022, hacía apenas algunos años, y bueno, muere de un infarto, fue la causa de la muerte de Totó la Momposina, Ciro.
1: La Momposina, pues que descanse en paz. Y gran canción esta del pescador. Manuel.
2: Fíjate, Ciro, que está reportando esto que me parece que es relevante, José Antonio López Sosa, nuestro compañero allá en, sí, ahora en Fort Lauderdale, Ciro, allá en Florida. Datos interesantes sobre la feria IPW 2026, porque dice que es la primera vez en mucho tiempo que la industria turística estadounidense reconoció públicamente en los Estados Unidos hace unos minutos una crisis de percepción internacional hacia los Estados Unidos. Jeff Freeman es el CEO de US Travel, admitió que Estados Unidos fue el único gran país del mundo que perdió turismo internacional el año pasado con una caída del 5%, mientras el turismo global creció más de 10%. ¿Dónde están los problemas que reportamos los turistas allá? Revisiones en aduanas, inspección en dispositivos electrónicos, endurecimiento migratorio, percepción de un ambiente menos amigable hacia visitantes extranjeros. No siempre coincide con la realidad, dicen que es una percepción, pero citaron estudios donde más del 80% de los viajeros recientes dicen haberse sentido seguros y bien recibidos en Estados Unidos. En fin, se está desarrollando, Ciro, bueno, esta feria de turismo, me parece que con datos bien, bien interesantes, y obviamente se reconoce que México, entre otros países como Brasil, Argentina y Colombia, sí continúan con su crecimiento hacia, pues, del turismo hacia el interior del país.
1: Qué bueno. ¿Qué más?
2: Bueno, cambio de tema, Ciro. Platicábamos hace un ratito con el CEO precisamente de Mazda y tenemos la oportunidad de regresar con nuestra compañera Norma Rodríguez. Ella está precisamente para que nos dé un panorama, que nos ayude, la titular de Fórmula Autotrend, de todo lo que se está presentando en esta convención. Norma, qué gusto verte, saludarte, te escuchamos. Buen día.
1: Qué gusto, Norma. Qué gusto, buen día.
3: Hola, qué gusto, Ciro y Manuel, gracias. Y pues sí, estamos aquí en el Centro Banamex, en la convención anual de Mazda de México 2026, cada año hacen esta convención. Y el día de hoy yo creo que tres de los aspectos que más resaltan son, están mostrando su nuevo logotipo, es un logotipo mucho más lineal, mucho más minimalista, y tiene más la presencia de la palabra Mazda. En segundo lugar, pues el lanzamiento de CX-5, uno de los vehículos más importantes para la marca, que ha vendido 5 millones a nivel mundial, y en México, en nuestro mercado nacional, es uno de los principales con más de 160 mil vehículos vendidos. Sí, y pues también van a hacer el lanzamiento de CX-70 enchufable, híbrida enchufable. Entonces, pues son los aspectos más importantes. Están frente a distribuidores, socios estratégicos, socios comerciales, y pues están planteando esta nueva identidad de marca. Son más de 81 distribuidores los que tiene Mazda en nuestro país, y aquí están presentes precisamente para recibir toda esta información sobre la nueva cultura de Mazda a 21 años de estar aquí en nuestro país y ser México, el tercer país más importante como mercado para la marca, por abajo de Estados Unidos y de Japón. Bueno, interesante todo lo que están mostrando. Sí, Ciro, adelante.
1: Sí, no, decía, sigue, por favor, Norma.
3: Sigo, pues sí, interesante, te digo, vienen de un año récord para la marca. Fue un año histórico en el que vendieron muchísimos más vehículos que en años anteriores. Vienen con un 7.2% arriba del año pasado. Y pues esto refleja que a pesar de que hay cada vez más marcas en nuestro país, a pesar de que la competencia es cada vez más grande, pues ellos están dando la batalla, están entrando ahora, como te digo, a la electrificación, por lo pronto con este híbrido enchufable que es X70, que es, yo creo que uno de los vehículos más esperados, es una SUV, una SUV familiar, y pues espera que venga con todas las características necesarias para una movilidad sustentable, ecológica, y también traen esa idea. Ellos quieren, a partir del 2030, ya tener una empresa en la que desde los materiales de producción de un vehículo sean sustentables, sean ecológicos, y quieren entrar a ese tema que es tan importante para todas las marcas. Así es que vamos a continuar aquí en el centro de convenciones, bueno. Van a estar todo el día. Por lo pronto están con gerentes y técnicos de todas las distribuidoras, y por la tarde estarán dueños, directores, todos los directivos de estas distribuidoras, para recibir toda esta información de los directivos de la marca.
1: Muchas gracias Norma Rodríguez, y gracias especialmente por estar hoy en nuestro programa. Muchas gracias. No,
3: muchas
1: Norma.
3: Gracias buen a día. Ustedes. Gracias. Gracias, buen día.
1: Manuel.
2: Bueno, vámonos ahora de regreso a las calles, Ciro. ¿Cómo están las cosas allá en el centro histórico o en las calles del centro de la Ciudad de México? Ulises Soriano, te escuchamos, te vemos nuevamente. Buen día.
1: Buen día otra vez, Manuel, por Ciro, tercera vez, Ulises.
4: Efectivamente. Ciro, Manuel, muy buenos días. Nos encontramos en este Ángel de la Independencia, donde ya se comienzan a conformar las columnas que partirán, nos dicen, en esta marcha que saldrá rumbo a la Fiscalía General de la República, en Avenida Palmas, y después avanzarán al Senado de la República, y posteriormente darán un paso a la Secretaría de Gobernación, y ahí esperarán ser atendidos por diferentes autoridades, estos campesinos y también integrantes del ANTAC. Ellos, pues en estos momentos ya bloquean la media luna del Paseo de la Reforma, sobre todo para comenzar esta movilización que tienen pendiente desde las 9 de la mañana. Mientras tanto, continúa el bloqueo en Eje 2 Norte y el Paseo de la Reforma, donde también estos campesinos están esperando que les dejen ingresar con sus tractores. Sin embargo, esto no será posible, toda vez que la Secretaría de Seguridad Ciudadana, a través de la Subsecretaría de Tránsito, se los impedirá. Mientras tanto, pues ya hay sociedad civil también quienes están apoyando y acuerpando esta marcha, y otros tantos más ya están sobre el Ángel de la Independencia, pues haciendo sus consignas y sobre todo insistiendo en que la prioridad de México debe de ser el campo y por supuesto todos los campesinos, a quienes pues se les debe de tratar con el respeto necesario, pues han insistido que sin maíz no hay país, entre otras consignas más. Mientras tanto, Ciro, Manuel, es el reporte que les tengo desde las calles con las imágenes de Miguel Ángel Brígido y Julio Reyes.
1: Muchas gracias a los tres, muchas gracias Ulises y a nuestros compañeros camarógrafos, gracias, buen día, buen día. Pues se está juntando la gente, pese ahora sí que al bloqueo ahí que ves en, que era en el Eje 2 Norte.
2: Eje 2 Norte y Reforma, sí, un poco pues, más al norte de eso.
1: Está la gente, hijo. Y van, por lo que entendí, van a la nueva Fiscalía General de la República, ya la en lo que en la vieja carretera México-Toluca, supongo que van para allá.
2: Pues supongo, Ciro, porque la verdad es que ya sí, la Fiscalía de la República...
1: Pues ya salgan ustedes.
2: Pues sí, no queda en ruta, la verdad es que no queda en ruta del centro, porque la verdad es que ellos te traían una ruta muy céntrica, ¿no?, con el Senado de la República, sí. Pero pues la Fiscalía se fue hasta Santa Fe. Entonces, no sé si por allá también...
1: va a pasar ahí al lado de Fórmula.
2: No, ya, Ciro, ya nos vamos. Así que te dejamos el programa, que te vaya muy bien.
1: Sí, tranquilo, yo sin problema. Con que se quede Sofía un rato y
2: ahí te la dejo. Si quieres, te la dejo hasta con Joaquín.
1: Bueno. ¿Terminó la mañanera, Sofía?
0: Sí, terminó.
1: A ver, ¿qué ibas a ver? No, pero a ver, antes.
2: Sí, te quería decir, Ciro, que tenemos un comunicado de Francisco Javier García Cabeza de Vaca, Ciro, que está firmado por los abogados de Francisco Javier García Cabeza de Vaca, no solo los abogados Cuello Trejo, los abogados en México, sino los abogados que representan al exgobernador de Tamaulipas en los Estados Unidos, que es además conocemos, nos es familiar el nombre Quinn Emanuel, que ya conocemos ese nombre de esos abogados, porque ayer lo refiere la presidenta y el secretario de Relaciones Exteriores, Roberto Velasco, en el sentido de los casos que supuestamente Estados Unidos pide más información al respecto de sus casos de extradición solicitado, este apenas en febrero. Dice, esta mañana, ayer, el gobierno de México recurrió a nuestro representado, el exgobernador Francisco Javier García Cabeza de Vaca, para responder ante Estados Unidos por señalamientos formulados en contra de otros actores políticos. Señalamos lo siguiente. El caso promovido en México contra el exgobernador Francisco Javier García Cabeza de Vaca no deriva de acusaciones de narcotráfico o de protección institucional al crimen organizado, como sí ocurre con los graves cuestionamientos en contra de los otros actores políticos. Se origina en la compraventa privada y además lícita de un departamento y un cajón de estacionamiento en el año 2019, operación que fue artificialmente transformada por las autoridades en sucesivas hipótesis penales, incluyendo imputaciones por delincuencia organizada, incluso después de que pruebas documentales, financieras y testimoniales acreditaran plenamente la legalidad de dicha operación. Asimismo, el exgobernador reside libre y abiertamente en los Estados Unidos de América desde hace más de 6 años. Ha presentado denuncias además ante autoridades competentes en Estados Unidos y México sobre los hechos de corrupción y delincuencia organizada, por ejemplo, fraude fiscal con combustible, conocido como huachicol fiscal. Incluso la persecución política iniciada en su contra se intensificó después de que el exgobernador hiciera señalamientos públicos sobre redes de corrupción y estructuras criminales con protección política en México. Por esas razones, resulta profundamente inapropiado que frente a hechos cuya gravedad ha colocado a México bajo atención internacional, el gobierno utilice y continúe contaminando públicamente el proceso legal de nuestro representado para fines políticos contrarios a la correcta administración de la justicia. Y ahí termina el comunicado, Ciro.
1: Y lo firman Javier Cuello Suart y ¿sí? Juan P. Morillo.
2: Juan P. Morillo, Ciro, es el titular de Quinn Emanuel.
1: Cuello Trejo y Quinn Emanuel.
2: Sí, bueno, sí, correcto, muy Ciro. Bien. Y simplemente anexar, en este caso, que los otros, vamos, los coacusados de Francisco Javier García Cabeza de Vaca han sido exonerados de la misma acusación, sí, sí, pero pues insiste el gobierno de México con
1: este
2: él.
1: Es caso, es increíble. Y ayer la presidencia lo puso como número uno de reclamación de mexicanos a extraditar. Sofía, la mañanera, ¿en qué terminó?
5: Terminó con un anuncio de la presidenta. Dijo que a las 11 de la mañana va a firmar un acuerdo con productores de maíz y con vendedores de harina. Esto es un acuerdo para que haya precio justo, para que se les compre a un precio justo. Vamos a ver con quién es este, con este acuerdo. Y con eso terminó la conferencia.
1: Bueno, gracias, Sofía. Lourdes.
0: 9:52 por la mañana. Un mes después, la gobernadora de Chihuahua, Maru Campos, reiteró por la mañana que ella no gestionó, no autorizó y no sabía que había agentes de la CIA en suelo chihuahuense. Dijo que se enteró de su presencia en el operativo antidrogas el domingo 19 de abril, después del accidente en el que murieron 2 extranjeros. Aseguró que la Fiscalía General de la República no la ha citado a declarar y tampoco la han invitado a Palacio Nacional. La gobernadora aseguró que a pesar de que ambas tienen sus teléfonos celulares, la presidenta Sheinbaum le llamó al teléfono rojo de la oficina cuando no estaba, pero que después se reportó directamente con la presidenta y ya no tuvo respuesta. Maru Campos aseguró que está firme en su cargo y que seguirá resistiendo con toda la fuerza hasta donde tope. La gobernadora de Chihuahua negó categóricamente que de su gobierno salieran recursos para impedir que la gente que quería llegar a la manifestación del sábado en su contra pudiera hacerlo. Maru Campos agregó que Andrea Chávez y Cruz Pérez Cuellar están llenos de veneno, violencia y mentiras. Integrantes del Frente Nacional para el Rescate del Campo Mexicano y la Asociación Nacional de Transportistas de diferentes estados comenzarán a marchar en unos minutos del Ángel de la Independencia hacia la Fiscalía General de la República y después a la Secretaría de Gobernación para volver a pedir al gobierno federal seguridad en las carreteras. Temprano, policías de la Ciudad de México cerraron el paso a transportistas y agricultores en Reforma a la altura de Eje 2 Norte. Exigimos un documento donde se frene por completo la construcción del parque acuático en Mahahual. El proyecto no se va a llevar a cabo porque no cabía en el territorio donde lo querían construir y esto sienta un precedente para que otros proyectos invasivos se puedan detener, aseguró por la mañana Luis Fernando Amezcua, integrante de Salvemos Mahahual. Lo importante no es el número de detenidos ni la cantidad de culpables, solo nos interesa que mi hermano y mis familiares que desaparecieron mientras vacacionaban en Mazatlán aparezcan con vida, aseguró por la mañana Adriana García, hermana de Óscar García, desaparecido en Mazatlán desde el 3 de febrero. En estos momentos el dólar interbancario se cotiza en 17 pesos con 28 centavos.
1: ¿Algo más, Manuel?
2: Sí, Ciro, la jefa de gobierno, Clara Brugada, puso una publicación en su cuenta de redes sociales en X, donde pone una viñeta bonita, es colorido como en crayola, las imágenes de sus ex colaboradores asesinados los dos hace un año, de Jimena y Pepe. Dice, hace un año perdimos a Jimena y a Pepe, dos personas inteligentes, comprometidas, honestas, trabajadoras, profundamente humanas, dedicaron su vida a servir, a construir comunidad y a transformar esta ciudad. Su ausencia duele todos los días, permanece viva su memoria y cariño que sembraron, no habrá olvido. Habrá verdad y justicia, la publicación de la jefa de gobierno. Y bueno, pues también ahí cercanos a ellos, a la jefa de gobierno, fueron pues cerca del lugar donde los mataron hace un año y pues presentaron algunas flores y estuvieron juntos un rato hace rato, Ciro.
1: Bueno, un abrazo a los familiares de Jimena y de Pepe. Gracias al equipo de Por la Mañana. Se quedan con Chumel Torres. Buen miércoles. Pásela muy bien.
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8: Nosotros siempre nos sentimos bien. 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
6: El histórico defensa español Sergio Ramos, quien recientemente jugara para los Rayados de Monterrey, está muy cerca de comprar una participación mayoritaria en el Sevilla. Esto, por supuesto, de la mano del fondo de inversión 511 Capital. Esta operación valuaría al equipo en 460 millones de euros y estarían comprando el 60% de este. Y ojo, porque esto sucede al mismo tiempo en que Cristiano Ronaldo confirma una inversión en la empresa portuguesa LiveMode, misma que está detrás de proyectos de streaming sumamente exitosos como el de KCTV. Y es que aquí lo interesante en este tipo de inversiones de atletas de este calibre es que lo que menos importa es el capital, porque aparte siempre van de la mano de fondos de inversión que ponen la mayor parte del mismo. Aquí lo interesante es la legitimidad emocional que le dan al proyecto y la distribución o exposure que también le otorgan.
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19: 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Y aquí andamos sobreviviendo de puro milagro a la terca realidad nacional. Mientras tanto, prenda la tele o súbale a su radito, porque estas horas no son horas. ¡Se le cerró la ventanita! Sergio Mayer renuncia a Morena con carta y todo y se declara diputado independiente. ¿Y yo por qué? 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
21: Lo único es que el cel sí lo tengo aquí, pero tú te fuiste lejos de mí.
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0: Bueno, Sonora, señora bonita, amigo de casa, bienvenida sea usted aquí a Grupo Fórmula. Le saludo como cada día, Chumel Torres me acompaña como siempre en mi ventanita del amor, Gabriela Mimi. Vamos rápidamente con las noticias que le tenemos preparadas para el día de hoy, tiranos.
1: Pato Manterolo. Me gusta.
0: Pato Manterolo. ¿Cómo se llama la del pelito cortito? Es Gaby.
1: Katia, ¿no? ¿Katia?
0: No sé, Gabriel. Ya estamos hablando del Antiguo Testamento, tú y yo.
1: Sí, no. Oye. Es lo actual, ¿no?
0: Bueno, ¿Garibaldi?
1: Ahí vamos para allá, ¿no?
0: Pues
1: ¿Ya no existen? ¿Garibaldi?
0: No, ya no existe, ¿no?
1: No es el proyecto.
0: No, hombre, ¿viste que se separó Aqua, los de Barbie Girl y No Barbie World?
1: Eso sí, para que veas, solo.
0: Se separaron antier y todo el mundo. Ah, siguen juntos. O sea, nadie los pelea.
1: Pero sí seguían juntos.
0: Sí, güey, pero no es
1: pues
0: sabía.
1: Solo tenían una rola, ¿no?
0: Sí.
1: ¿Y qué más tocaban?
0: Pues ya, nomás. Es como la factoría que tocan las mismas tres rolas, pero varias veces. Un abrazo a la factoría.
1: Pero se la pasaron bien chido.
0: O sea, tres rolas, pero sí. Un montón de tiempo. Oye, ya le tenemos información fresquecita de hace 7 minutos. Estados Unidos presentó cargos penales contra el expresidente de Cuba, Raúl Castro. ¿Se lo pueden meter a la cárcel?
1: Penal.
0: Oh, no, espérame. Pero pueden meterlo, es como Rochamoya.
1: No, él sí es expresidente, nada más que ya no está.
0: No, ya sé, pero me refiero a los cargos penales. O sea, lo que quiero decir es de si pueden irlo a extraer de allá.
1: Ah, pues yo creo que si quieren, pueden.
0: ¿Sí va?
1: No, pues güey, son los gringos.
0: Yo creo que es el mismo caso de mi Rocha. 20 días ya va de que no lo hallamos.
1: Sí, hijo.
0: Si a las 72 horas uno tiene que hacer ya la alerta Amber y irlo a reportar. Yo creo que ahorita en un corte me voy a ir a reportar como desaparecido a Rubén Rochamoya y a Insunza, güey.
1: A ver si.
0: Voy a aprovechar este corte comercial para ir a reportar y usted no se vaya, vamos y volvemos.

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1: Ya estamos de regreso, señora bonita, amigo de casa. Vamos con lo siguiente, si me permite, Gabriel, porque ahora resulta que él es el que me da la humildad.
2: Yo te mantengo humilde.
1: Que me mantienes humilde. Gabriel, si hay alguien ególatra, eres tú.
2: ¿Squeeze me?
1: ¿El camerino Mimi? ¿Cómo me explicas eso?
2: Pero oye, es camerino cuando estoy yo y cuando no es el cuarto de intendencia.
1: Las mimichicas, de verdad, Gabriel, bueno, o sea, es necesario... Tres asistentes.
2: Alguien tiene que maquillar al muñeco.
1: Exacto, lo que digo. Maquillista profesional, Gabriel. Sí, instructor.
2: Lo menos que necesites.
1: Instructor de pilates. ¿Es necesario que se presente desnudo? No creo, Gabriel. O sea, se te está subiendo la fama. ¿Te imaginas que nos pagaron acá bien unos sueldotes así? O sea,
2: es lo menos que requiere mi alabastrino.
1: Cállese. Y hablando de alabastrino, mi gallo. Sergio Mayer.
2: Híjole. ¿A dónde irá?
1: ¿Y ahora quién? La ventanita del amor se le cerró.
2: ¿Quién te cantará con esa guitarra?
1: Sí, güey. ¿Quién será el dueño de esos amaneceres? Porque el diputado federal, actor y ex garichico Sergio Mayer oficializó su salida definitiva de Morena al presentar su renuncia de carácter irrevocable el día de ayer.
2: Irrevocable. Ya empieza a pensar la gente que sí hablas así, güey.
1: ¿Qué?
2: Cuando dices palabras.
1: A ver, si usted piensa que yo hablo mal y que no es adrede, porque de verdad, cámbiale de estación, porque aquí tenemos, es pura gente que tenemos maestría, o sea, no me empieces. No, escuche contenidos más rebajaditos, un MBS, váyase usted a Radio Centro, por favor. Aquí nos hacen el examen de admisión. O sea, que la gente piensa que hablamos mal,
2: sí, que
1: de verdad.
2: Sí, que cuando acentuamos mal...
1: No es contenido para usted. Si usted empieza de, ay, Chumel, hijo irrevocable, así no se dice, váyase, mire.
2: Digo, tampoco tengo cara con qué decirles porque pues al quedó no le ponen acento nunca, ya van 2 meses y medio.
1: No, hombre, ¿qué se van a cambiar contenidos? Tengo un mes queriendo cambiar las entradas. Oye, espérate, me estás
2: desviando. Ah, sí, Sergio
1: Mayer. Me estás desviando.
2: Renuncia con carácter.
1: No ves bien. Renuncia con carácter irrevocable.
2: Irrevocable.
1: Te digo, si usted no entiende la broma, le digo, ahorita está mi Jordi.
2: Bueno, pero ¿cómo lo hizo? ¿Mediante qué?
1: A una carta. En una carta dirigida al Comité Ejecutivo Nacional del Partido y a la Comisión Nacional de Honestidad y Justicia. ¿Morena tiene Comisión Nacional de Honestidad y Justicia?
2: Es un decir, obviamente.
1: Es mucho un decir.
2: Es como cuando me siento honrado de estar aquí.
1: Entonces el tema es que el señor Mayer argumentó que pues, él renunciaba, ¿sabes qué? Por diversos motivos de carácter personal. Todo esto fue por aquella vez que se fue a la Casa de los Famosos, porque a él le encanta el reality, y le quedaron suspendidos provisionalmente sus derechos de legislar.
2: Pero si usted se pensaba que se iba a quedar...
1: Si usted pensaba que la historia
2: que
1: de Mayer...
2: Que la democracia
1: aquí
2: se
1: acababa,
2: quedaba...
1: Por favor, estamos...
2: Se quedaba sin un niño héroe. Dice que va de independiente.
1: Aquí mi niño de Matrix va a decir... No, va por la vía independiente. Ya no, libre de ataduras, rompió las cadenas.
2: ¿Sí sientes que la puede hacer de independiente?
1: Ya estás ahí, güey. Ya estás ahí. O sea, mira...
2: ¿Un PT?
1: ¿Eh?
2: ¿Un PT?
1: No, a ver... Ah, un PT. Mira, es que yo cuando agarras una silla así de chida, como una diputación, como una senaduría, ser camarógrafo aquí y te sientes intocable, ay, la vida da, tú agárrate y nadie te va a mover de eso, güey. Así es. Ahora imagínate que en febrero la comisión partidista le había dicho que había suspendido provisionalmente sus derechos de considerar su ausencia legislativa cuando se fue allá. Porque causaba, esto da mucha risa, causó un impacto negativo en Morena.
2: ¿Sienten? ¿Es lo peor?
1: A ver, Memo, auxíleme, por favor. Robot 1, te voy a decir ahora. Impacto negativo en Morena, güey. En el partido de Rochamoya, el partido de Insunza, el partido de Cuauhtémoc Blanco, el partido de Avelina,
2: Noroña.
1: El partido de Noroña y Sergio. O sea, no, hombre, la vara está bien baja, ¿no?
2: Sí. Digo, yo creo que esto no es lo peor que haya hecho alguien de Morena.
1: Está bien. Y don Sergio, y mi gallo le mandó una carta también a la presidenta, dijo, y le mandamos aquí admiración, respeto, cariño, gratitud.
2: Un mensajillo, le echó ahí un tuit.
1: Y él le mandó un pompín.
2: Sí. Y ya, tan amigos como siempre.
1: Para que se lo lleve a Bono. Oye, esa es una. Y luego la otra cara de la moneda, Rosa Isela, güey.
2: Aplicando la Foxinha.
1: ¿Qué hizo Michelo?
2: La Foxy.
1: Ahí andaba. Dijo, ahorita les sigo con los trajes de los increíbles. Mientras voy, estuvo en unos cuestionamientos que le estuvieron haciendo y al más puro estilo de Vicente Fox, evadió los cuestionamientos de la prensa sobre el paradero del gobernador con licencia de Sinaloa, Rubén Rocha Moya, diciendo, ¿y yo por qué?
2: Así.
1: ¿Y yo qué? A ver, ¿tenemos el clip ese, ma? A ver, Ani, por favor, si eres tan amable de ponerme el clip, vamos. Es que si no hubiera dicho eso último, Rosicela. Porque dice, oiga, ¿qué pecando con Rocha Moya? ¿Por qué no lo han encontrado? ¿Qué sé qué? No, pues yo qué, yo no vengo a hablar de eso. Digo, la Secretaría de Gobernación, yo no sé a qué departamento tú le preguntamos, con quién investigamos. Y a punto de salirse de la entrevista dice, yo aquí no vine a hablar de eso, yo vengo a hablar. Dice, yo no estoy haciendo, y cito, yo no estoy haciendo ningún llamado de nada. Hoy vamos a hablar de desaparecidos. ¿Y quién más desaparecido que Rocha Moya, que ya van 20 días?
2: 20 días y contando, ¿eh?
1: Y el de Insunza también, ¿eh? Y eso que le
2: cuesta. Bueno, pero él se da ahí sus furtivas apariciones, que se echa una poesía, echa una reflexión.
1: Y le encanta andar pelado, ¿eh? O sea, sí, le encanta pelarse. Y pero ahí en la conferencia dijo, no, pues yo no estoy haciendo ningún llamado a nada. Hoy estamos hablando de los desaparecidos. Y hoy también la presidenta dijo, ahora resulta que nosotros estamos rompiendo, que me piden que rompa el pacto criminal, que porque varios colectivos le están diciendo, rompe el pacto criminal, entregue a este señor. Nosotros estamos ahí del lado de la justicia. Pues entréguenlo.
2: ¿A quién le preguntamos entonces?
1: Si hubiera sido, si este fuera otro partido, otro gobierno, ya estaríamos hasta el gorro de marchas exigiendo la entrega de este señor de Rocha Moya y de Insunza. Yo no me lo voy a dejar aquí. Porque luego ahí me pisa unos callos que no quiere pisar. Pero el tema es ese. Este señor sigue fugado. ¿Quién sabe dónde está? El otro también. Y mientras tanto, mira, aquí todo mundo se hace...
2: Y todo mundo se queja de un problema de noticias falsas, de que esto sale, de que el otro... Pero pues eso nace precisamente de la falta de información. Nadie le dice nada a la gente, nadie nos dice nada a los medios... Pues tiene uno que preguntar.
1: Tiene uno que preguntar.
2: ¿Y a quién le pregunta si no es a la autoridad?
1: Tiene uno que preguntar y tiene uno que sacar conclusiones. ¿Y qué quieres que pase cuando los gringos te dicen, oye, entrégame este brother porque está ahí con el crimen organizado? No, a lo mejor es inocente. Está bueno, probemos su inocencia mientras déjame hacer el juicio. No, ¿quién sabe dónde está? Y le pones extra seguridad, qué sé qué. Y a la fecha vamos para el día 21, que sigue sin salir nada de esto. Pues, ¿qué quiere uno que piense? Pues que están tapando lo tapable y luego dicen que no, pero ¿cómo demuestras que sí?
2: Pues sí.
1: ¿Va? Es el nutriólogo gordo.
2: Sí, sí.
1: ¿No
2: sí.
1: le crees? Porque sí. Sí.
2: El dentista chimuelo.
1: El dentista chimuelo, el influencer dando cursos de millonario. Sí, eso es lo clásico. Sí. Yo te voy a decir cómo hacer tu primer billón de dólares. Ya lo tendrías tú, mijo. ¿Para qué me estás dando clases, güey? Bueno. Vamos con el tiempo libre. Morena, la señora diputada local, Ana Luisa Buendía, tuvo un buen día y presentó una iniciativa para la educación en México diciendo que quería que dejaran menos tareas escolares a los morros y más tiempo para el arte, el esparcimiento, la sana convivencia.
2: Con el noble objetivo de proteger el tiempo libre de los niños.
1: Ajá.
2: Quiere que se reduzcan un poquitín, no del todo, las tareas. Para que haya tiempo de calidad, para que haya... O sea, ya bailaron las calificaciones.
1: No, hombre, ya bailaron las asistencias infantiles, ya bailaron los comedores de escolares, ya bailaron, ahora quieren que las tareas también, pues los morros que no vayan.
2: Dice la...
1: Pero ¿sabes qué? Yo ya voy a adoptar tu postura, Gabriel. Mejor que no estudien los mexicanos.
2: Dice la señora...
1: Los niños mexicanos están hechos para ser obreros, peones... Gente que no va a sobresalir. Entonces, ni los manda a la escuela. Va a ser gente que es gente sin futuro, va a ser gente que va a estar ahí entregada al vicio, a la perdición y a echar la caguama y va a llegar aquí y va a pedir una cámara en Radio Fórmula y se la vamos a entregar. Aquí entra cualquiera. Y el tema es ese. Entonces, si usted se indigna, no, es que los niños lo están educando cada vez menos. De todos modos, los niños no tienen futuro, hombre. Que ni modo que sean empresarios, por favor, hombre. No estamos hechos para eso, Gabriel.
2: Dice ella que no estamos proponiendo desaparecer las tareas como seguramente
1: no va más a decir que haya
2: el hocicón de Chumel Torres. Ah. Ella dice que los niños pierden mucho tiempo en maquetas improvisadas y planas interminables, fíjate. Ajá. No sirven de nada.
1: Lo que dice es que también hay una desigualdad desproporcionada porque las mujeres tienen que asumir dobles jornadas para fungir como maestras.
2: Que les pregunten a las mujeres si quieren más tiempo libre con sus niños en la casa.
1: Ahora, mi mamá nunca me ayudó con la tarea, ¿sí?
2: No. Digo, sí, que sí, no? Sí me ayudó, la neta.
1: No,
2: la
1: ni neta. Nada, no, a mí mi chanclazo y a la tabla de 8, güey. Vamos a un corte comercial y regresamos. Usted no se nos vaya, estamos en horas.
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1: Ya estamos de regreso, señora bonita, amigo de casa. Vamos con lo siguiente, porque resulta que un diputado allá en San Luis Potosí, Gabriel, que se llama...
2: La Bella Airosa.
1: Cuautli.
2: Cuautli.
1: ¿Cómo te hace llamar Cuautli?
2: Cuautli Vadillo.
1: ¡Cuautli Vadillo!
2: Cuautli Vadillo.
1: Queso Vadillo. Oye, ¿por qué te llamas...? ¡Ay! La presencia.
2: No,
1: Cuautli, no. Como que siento que es como de remedio de... ¿verdad?
2: No,
1: como pomada. Este es de Cuautli, está buenísimo.
2: Nombre prehispánico.
1: ¿Ah, sí? Bueno, pues don Cuautli Vadillo fue captado... usando sin autorización el logotipo oficial de la Copa del Mundo de la FIFA 2026 para promover su imagen política. Pues esto no se puede, ¿no?
2: Pues no, güey.
1: Digo, lo bueno es que está en San Luis, pero lo llega a ver el señor FIFA y le cobra el alma, güey.
2: A ver, el caballero estaba cotorreando en sus redes sociales, presumiendo, miren, yo hago trabajo a pie, estoy repartiendo acá promos de casa por casa, y resultó que las promos tienen el escudo de la FIFA,
1: no.
2: Escudo oficial
1: Cuautli,
2: de la
1: yo
2: FIFA
1: sé que eres muy prehispánico, pero aguas porque Infantino se pone muy celoso con ese tipo
2: son bien celosos.
1: Si al estadio le tumbaron ahí la nota porque los palcos, yo lo compré por 99 años, no señor, venga Chepacá. Y allá en San Luis Potosí ese señor ahí dando promoción. Anda de aguigol.
2: No, y además, se supone que, vamos, le puede llegar la multa de los dos lados, del lado de la FIFA y del lado del gobierno, ¿no? Del Estado.
1: ¿Qué? Es que yo no estoy diciendo nada. Yo nomás estoy diciendo que...
2: No. Vamos a la que sigue.
1: ¡Chutazo!
2: No le den cuero, chutazo.
1: Tú eres futbolista, ¿no? Y ese penal. Y ese post. No es cierto.
2: Y esa pelotona.
1: Y esa media caña.
2: Y hablando del mundial, señor.
1: ¿Qué?
2: Chumel Torres.
1: ¿Qué quieres hablar del mundial? Yo sé todo el mundial.
2: Don Monreal.
1: Que anda. Ay, Dios mío santo. Es que los Monreal dan toda la semana, compadre.
2: Sí,
1: pero bueno.
2: Pues son un montón. Con que uno dé la nota diaria, llenas la semana.
1: Sí, exacto. Uno por uno. Sí. Ahora resulta que don Monreal está desatando controversia porque convocó un intercambio masivo de estampitas del Panini allá en San Lázaro. ¡Trabajen,
2: es que no hay chamba!
1: O sea, mira, no es... No hay es que feo. Dicen, la traen contra mí. ¡Chamben, güey! ¿Me entiendes cómo? O sea, estamos persiguiendo gobernadores prófugos, senadores prófugos que mandaron unos videitos ahí muy picantillos y ustedes se están poniendo a cambiar estampitas. O sea... ¿Sabes qué creo que pasa más bien? Que el político cree que nos cae bien. Y cuando se avienta estas chabacanadas, dice, ¡ay, qué cotorro! No, la verdad es que es nuestro dinero. Y están ustedes perdiendo el tiempo con cosas que nosotros les pagamos a ustedes, compadre. O sea, ¿qué más quisiéramos? No, que ustedes tengan su sano esparcimiento, porque dice el señor, nadie debe sustraerse a vivir la fiesta del mundial. Sí, ustedes. Ustedes son los únicos que, por favor, no disfruten el mundial. Pónganse a chambear. Para eso les pagamos, en vez de estar intercambiando paquetitas.
2: Oye, la banda le decía, ¿por qué no mejor hablamos de un intercambio, pero de funcionarios corruptos? De esos no han sacado álbum, ¿verdad?
1: Pues, esta no la tienes. Sí. Ay.
2: Además, no le son ajenas estas
1: Oiga,
2: conductas.
1: ¿No tienen las tapitas de Rochamoya? Lleva 20 días perdida.
2: Ya las tengo. Oye, y las de los Monreal, esas sí las tengo repetidas.
1: Fíjate.
2: No, son diferentes, güey, pero si la foto es igualita.
1: ¿Y esta de la sombrillita? Ah, no,
2: oye,
1: es insulsa.
2: Estas conductas no le son ajenas a Monreal porque ya en otros mundiales ha hecho lo mismo, ¿eh? Organiza la... Esta ya sería como que la tercera bienal de intercambio de estampitas.
1: Mire, Monreal, ahí
2: te
1: va. Y lo digo en serio, si nos está escuchando, porque nos están escuchando todo el tiempo, nos ven. Yo tengo un álbum ya lleno, yo se lo doy. No es mío, es de Paquito, pero yo sé, ni es mi hijo. Yo se lo mando para que usted no esté perdiendo el tiempo con otros legisladores.
2: No le hagan caso, nosotros sí vivimos la fiesta del Mundial. Don Ricardo, yo lo convido. Ahí nos vemos el viernes 22 de mayo, cómo no, a las 10 horas, ahí en el Palacio Legislativo de San Lázaro. Ojalá y ahí donde, ¿sabes qué?
1: Oye,
2: ¿dónde,
1: espérame.
2: ¿Dónde está el Salón de Belleza?
1: Espérame, es el viernes
2: ¿sí?
1: a las 10.
2: Sí.
1: ¿Qué pasa el viernes a las 10?
2: Yo tengo que trabajar ahorita.
1: Por
2: que
1: eso.
2: Que se venga aquí.
1: Que vayamos nosotros, güey.
2: No, aquí lo armamos.
1: No, nosotros estamos en vivo, tenemos que trabajar.
2: Tenemos estampitas.
1: Y tenemos cámaras y todo. ¿Qué tal que vamos? Y
2: luego, no, güey, ni nos van a dejar entrar, güey.
1: ¿Qué tiene? Yo soy blanco, claro que nos dejan entrar. No, piénsalo.
2: Entonces yo te espero.
1: Exacto.
2: Afuera, güey.
1: Me disfrazo de Andrea Chávez. Y nos,
2: sí, das el...
1: Piénsalo.
2: Sí, das el...
1: ¿Verdad? El gatazo.
2: Sí. Digo, en tacones ya sabes andar.
1: El viernes transmitiendo directo desde San Lázaro. No, vamos a una breve pausa y volvemos porque tengo invitados. Ahorita va usted a saber de quién se trata. Voy a una breve pausa. Voy y vengo.
0: La noticia tiene un nombre. Chumel Torres.

0: Ya estamos de regreso y tengo una versión muy desmañanada de mi querido Faisy. ¡Ya
1: estamos bien! ¡Buenos
0: días! Oye, qué gusto, qué parece, esto es el abrazo de Acatepec. Es como cuando las tortugas ninja conocen a los picapiedras. Ajá, güey.
2: ¡Ah, chinga! No, ¿quiénes son?
0: No, no lo sé, güey. No, quise decir los Power Rangers.
3: Vilma.
2: Llámalo Badú.
0: Pablo Marro, Lucho. Oye, bebecito, nos ten ahora el de todo y para todos.
1: De todo y para todos.
2: De todo y para todos es un podcast que tenemos.
0: ¿Qué es esta nueva estafa?
2: Pues es más bien un showcast. Te voy a decir algo, es terapia, en realidad, que sí. Queremos compartir.
0: Está, he visto clips.
2: Basado,
0: y sí, está muy terapia.
2: Está muy terapéutico.
1: Muy terapia.
0: Muy terapia.
2: Veníamos hablando de...
1: O sea, hasta empieza a generar problemas, pero bueno, ya ni
2: sí,
1: modo.
2: Porque no después así chismes es. Que no se nos ocurre quién lo... Como no está en tele... Nosotros estábamos muy acostumbrados
0: sí.
2: A lo compartes ahí y dices, no, ajá, va a pasar nada. No, pues, y ya han comentado las personas que han estado dentro de las historias.
0: Involucradas, sí.
2: Estamos tomando conciencia de qué puede pasar con eso. Pero está muy enfocado a lo que hacíamos en fútbol para todos.
0: ¿Sí?
2: ¿Te acuerdas?
0: Sí,
2: hace
0: sí,
2: 12
0: sí.
2: años. El fútbol, tenis, la plática muy de entretenimiento deportivo con exfutbolistas o con exboxeadores uh-huh. o con... digamos, con atletas de alto rendimiento.
0: Y en un dicharacheo bonito.
1: Y el borrego nada.
2: El borrego.
1: Que la verdad,
0: El borrego nada es
1: un
0: atleta. El que puede pasar si no te...
2: el que viene siendo la contraparte.
0: La contraparte. Este lado. Ajá. No, pero me refiero que el borrego nada es como de... Y si no haces atleta, mira, así te pones.
1: Exactamente. Pues, te pasa
4: no
1: eso.
0: Oye, entonces ya se han estado metiendo en bronquillas así porque luego platican la... La nota picosilla.
1: Es que fíjate que el concepto del programa, del show, del podcast, está raro, porque además hemos tenido público en vivo, uh-huh. entonces por eso decimos, ¿es un podcast? Pues no, es un podcast.
0: Es
1: por
0: que
1: formato.
0: Showcast es buena idea.
1: Entonces es un showcast. Sí.
0: Mira, ahí está. Ay, para que te vayas con Monreal. Tú también eres de los adictos.
2: Ya lo llené.
0: Híjole.
2: Ya lo llené.
0: ¿Tú no? No, pues es que yo tengo trabajo.
2: ¿Cuánto?
0: Exacto.
2: ¿Qué pasas en conciertos?
0: ¡Ay, ay! ¡Cállese!
2: Leyendo las noticias en la playa.
1: Sus trinches fotos en la nieve al güey. Así todo entalladito, esquiando el güey.
2: Pero pegando un drive.
1: Así.
2: ¡Cállate!
0: Es inteligencia artificial.
1: Tirándole, ya sabes, a los políticos en un carrito de golf.
0: Oye, no.
1: Hay una. Y luego quieres que no te digan fifi, hijo de la...
0: Oye, hablando de fifi, nos pasó que hace poquito jugamos, me invitó mi querido, a jugar con con Rafa Márquez, güey. Pero ahí te va.
1: Sí.
0: ¿Cómo se nota que los futbolistas son héroes nacionales, güey? Porque el vato pegaba una mal, pero mal, así, ¡pah! Se le iba así. Y lo todos, no, es que estaba bien cañón ese tiro, o sea, la neta es que no se podía hacer otra cosa. O sea, como que le haces el
1: paro. Los demás fallamos y, pegamos, ¡ah, qué güey eres!
0: Ajá. Oye.
2: Y todos pasaban.
0: Bien hecho, bien hecho, capitán. No, así era, ¿eh? Estás jugando con el campo. Es que la presión barométrica ahorita es como estaba operando. Oye, yo te digo un consejo porque yo tenía un podcast antes. Y para no meterme en problemas, te voy a decir qué puedes hacer. Cambiarles el género y la localización. Entonces, yo voy a hablar de una suegra. Y ya sé que lo estás escuchando. Digo, no, yo tenía un suegro. Allá cuando vivía en... Y así se la puedes contar, güey.
1: ¿Sabes qué?
0: Sí. A menos de que sea muy específica, porque una vez que me vio a mi primo que colecciona Funkos. Y le dije, es como la gente que colecciona Funkos, ponte a atender a tus hijos. Y luego me escribió, güey, calmado.
2: Era cuñada, pero es
0: que yo puede ser cualquiera.
2: Pues bueno, acá es eso. Quisimos hacer un algo terapéutico.
0: ¿Sí?
2: Para compartirlo, además, en Año Mundialista y hablando de deportes, volvernos a juntar ahora que hubo el cambio de empresas y
0: sí,
2: todo. Ya dejaron a varios de ellos uh-huh. hacer estos podcasts y a modo de show en vivo, con público en vivo. De hecho, grabamos ahí unos colchoncitos para que fuera evolucionando. Uh-huh. Nos fusionamos con Radio Fórmula en el área digital.
0: ¡Qué buena fusión!
2: Y a partir del lunes 8 volvemos a hacer estas grabaciones con público en vivo. Ese lunes y luego todos los viernes.
0: Ah, ya me invítame una.
2: Cuando
0: yo quiero,
2: quieras.
0: Yo quiero hablar de las fallas de todos nosotros.
2: ¿Y sabes qué? O sea, tuvimos al Cuchillo Herrera.
0: Ajá.
2: O sea, todos estos mitos de los defensas de antes. El retiro con el Chispa Velarde que ahora ya canta.
0: Digo, yo no sé nada de fútbol y yo nomás le hago así de... ¿Y usted de quién es abuelo, don Cruz? O sea, sí, yo no sé nada. ¿Sí?
2: Pero Rafa Márquez...
0: Sí, no, claro que sí.
2: ¿Qué le sabías?
0: No, es que yo sé fingir muy bien.
1: Sí.
0: Vamos a un pequeño corte comercial. Oye, entonces ya está a partir del lunes.
2: Ya está,
0: ¿me vas
2: ya
0: a invitar?
2: Está.
1: Sí.
0: Yo tengo una nota de Mau Sobrino muy buena. Ay, que no se dé cuenta.
2: ¿De quién?
0: Exacto. Vamos a un corte comercial y regresamos con Emilia Vega. Usted no se nos vaya. Vamos y volvemos.
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10: Las nubes de tipo cúmulo pueden pesar más de 550 toneladas, desafiando su apariencia ingrávida.
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12: En entrevista con Ciro Gómez Leyva, la gobernadora de Chihuahua, Maru Campos, aseguró que no renunciará a su cargo y que continuará luchando contra corriente ante los ataques de Morena.
13: Estoy firme en mi cargo, Ciro, pero estoy firme en la voluntad, en la decisión, en la disposición de seguir luchando contra corriente, porque te voy a decir algo que yo creo que no se ha dicho. Hemos estado resistiendo, resistiendo, resistiendo.
12: La gobernadora del Estado de México, Delfina Gómez, sostuvo una reunión con el síndico de Catepec, Rafael García Moreno, para revisar las acciones que permitirán el mejoramiento urbano y bienestar del municipio. Aseguró que la coordinación se traducirá en mejores resultados. Informó Daniel Huelvanx. 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

0: Ya estamos de regreso en Sonoras, mi querida Emilia, ¿cómo estás?
1: ¡Feliz! ¡Feliz de estar aquí!
0: Oye, sí, tuvimos ahí problemas de que venías, lo que ibas y qué sé qué, pero ya.
1: Pero se tenía que hacer, se tenía que hacer.
0: Se tenía que hacer, tuve que obligar a que construyeran ese piano.
1: Qué bonito le quedó a Roland, ¿no?
0: Sí, al señor Roland.
1: Sí.
0: Oye, bebé, traes hoy Después de ti, que es tu nuevo EP. ¿Cómo te ha ido con este...?
1: Muy bien.
0: Sí.
1: Muy bien, la verdad es que la gente lo ha recibido increíble. Uh-huh. Después de ti, que es este EP de 6 canciones, nace después de yo cortar una relación que pensé que iba a durar para siempre y pues no, y quedé.
0: Es la idea de la relación.
1: Es la idea, ¿no? Que duren para siempre, claro.
0: Nadie dice oye, cortamos como en febrero, ¿no?
1: Sí. Fíjate que tengo de aquí a abril.
0: Sí.
1: No, entonces, pues, Después de ti habla de todo el proceso de duelo.
0: De la cortación.
1: De esta ruptura. O sea, no hay nada de duelo en la relación, no. O sea, justo por eso Quemar la casa es la primera canción, porque es en el momento en el que te corto, empieza la historia, ¿no?
2: En ese momento, después ¿en qué momento dices, órale, a ver, la ruptura ya no es terapia? ¿Eh? Que se arme un EP.
1: Pues, la verdad es que justo sí escribo como terapia, ¿no?
0: Eso es lo que te iba a preguntar. Ajá.
1: Es la manera en la que termino de entender lo que está pasando y de sacar como todas estas emociones. Entonces, pues, una vez que dije como, bueno, hay buen material, ¿no? De toda esta terapia, de todo este vómito de emociones, ahí fue cuando dije como,
0: porque pues, aparte,
1: el EP.
0: Tú empezaste como compositora de otra banda, Jimena Sariñana, Daniela Espala, Paty Cantú.
1: Sí.
0: Pero espérame, o sea, digo, pero Pati a su vez es compositora, entonces, órale. O sea,
1: sí.
0: Porque componerle a un compositor debe estar un poquito más canijo. Porque sí. Ella es muy buena también en el
1: Pati
0: tema.
1: Pati es buenísima y de hecho, todas las canciones que ha sacado ella las hemos,
0: trabajado juntas.
1: Las hemos trabajado juntas.
0: ¿En qué momento? Sí. Me interesa a mí mucho el tema de la composición, pero más bien, ¿cómo decides tú dejar de ser el ghostwriter? Y cómo te dices. Sí, esta no es para Pati. La verdad es que. Oye, ¿qué escribiste hoy? Nada. No, estoy bien ocupada. Quemando la casa. ¿En qué momento dices tú, estas sí son mías? O fue una cosa que. Porque también pasa con los artistas que dicen, oye, tú ya saca tu material. Como que también existe esa cooperación, digamos.
1: Claro.
0: ¿Cuándo es cuando tú decides ya hacer tu propio?
1: La verdad es que fue muy a la par. Mm. O sea. Sí empecé a escribir para otros artistas y con otros artistas.
0: Pero siempre con la mira...
1: Emergentes y todo. Y de hecho, me acuerdo que hubo un momento en el que, bueno, estoy escribiendo para todos estos artistas y todos están lanzando música, pero yo qué, me estoy quedando atrás, ¿no? Pero ya llevo un rato lanzando música. La verdad es que he podido llevar las dos cosas a la par. Y en vez de que se peleen una con otra, justo como, ay, no, esta es mía y así. Creo que nutre mucho que escriba para otros, nutre mucho que escriba para mí y viceversa.
0: Está el músculo muy ejercitado.
1: Exacto,
0: ¿no?
1: Exacto.
0: Y ahora lo que te quería preguntar es, estuve viendo el mira, compuso 36 canciones. Güey.
2: 36 canciones.
1: Para este EP.
2: ¿A un solo pelado?
0: No. Según el pelado se llama Después de ti, que es el EP.
1: Claro.
0: Este pelado. No, el tema es que esta relación, viene la ruptura, y dices, tienes de dos. O emborracharte o ponerte a trabajar.
1: O lucrar.
0: O lucrar. ¿Cómo le hago para esto facturarlo?
1: Claro, como dijo Shakira.
0: Ajá. Y entonces el tema es que eso, escribiste canciones diario hasta llegar a 36 rolas.
1: Sí.
0: Y luego, ¿cómo escoges esas 36? Que siento que son muchitas, ¿no? O sea, sí hay mucha terapia ahí.
1: A lo mejor me pasé de terapia, yo creo.
0: Pero no, a ver, siento que tenés esa cosa como a flor de piel. Está chido como saberlo volcar allá.
1: Sí, es justo... Les digo, como la manera en la que lo puedo sobrellevar. O sea, siento que es como una... No es mucho una decisión de hacerlas o no hacerlas, nada más pasa. Y
0: Para que no se te quede la atuación.
1: Exacto. Entonces, pues justo esto, cuando dije como, bueno, hay buen material, voy a hacer algo con esto, seleccioné primero de esas 36, seleccioné 14, con mis 14 favoritas.
0: Esas son como tres discos, hija de...
1: Ajá. Pues sí, ajá. Y porque a lo mejor había algunas con temas muy parecidos o así. Entonces,
0: ah, bueno,
1: bueno,
0: sí, que se parecían. Así.
1: Exacto, ajá. O a lo mejor yo sabía como, bueno, todas son mis bebés, pero esta va a triunfar más que la otra.
0: Como sí, que, es, como los, que... es como los papás saben que su hijo, cuál hijo sí va a triunfar.
1: Aunque no se diga, aunque no se diga.
0: Sí, no se dice, pero se nota.
2: Hoy eres de escribir chillando a las 3 de la mañana.
1: Claro, o, ¿hay otra manera?
2: O de llegar al... Hay gente que llega al estudio y ya va con todo ya arquitecteado, con todo ya...
1: Hago las dos. Hago las dos, justo como esta parte de escribir para otros, sí es mucho como un trabajo, como decía Chumel, de un músculo ejercitado y todo. Entonces me siento y
2: los artistas vibramos en otras frecuencias.
0: Los artistas sí somos, el músculo se ejercita.
1: Sí, o sea, depende, la verdad. Cuando escribo para mí, sí puedo escribir 3 de la mañana llorando con mi guitarra, como fue mucho para este EP. Pero sí es mucho como este oficio, justo. Como
2: ¿también tocas la guitarra?
1: Sí, también toco la guitarra.
2: Porque mira, ya ves, aquí Memo estaba diciendo que era pianola.
0: No,
2: ella toca, güey.
0: No,
2: si ella toca.
0: Mandó su propio piano. ¿Sí? Oye, sí. Y la cosa debe estar gacho así de repente que, oye, la niña está llorando. Y dice, no, está trabajando. No, sí, sí.
1: Sí, mis papás papá en la sala, si la dejamos, oye, la abrazamos o la dejamos.
0: La abrazamos así. O ya.
2: Ojos hinchados, moqueando. Nueva rola, mira. Nueva rola. Nueva
0: así de, claro, porque, que sí. Así, necesitamos pagar el refri, entonces.
1: Pues mira, les voy a contar algo que justo no he contado, pero cuando corté con mi ex, sí. Me dijo, no, pues es que estoy seguro de que van a salir grandes canciones.
0: Sí. Por supuesto.
1: Y yo, claro que sí, claro que sí.
2: Es como la gente. A ver si no te cobra regalías, ¿eh?
1: El señor, eso ya quedó acordado que
0: señor,
1: no.
0: El señor Casa. Oye, dentro de este EP estoy viendo que el trabajo que más te costó fue justamente el quemar la casa.
1: Sí.
0: Porque él era como más, muy, muy, muy personal, ¿o qué?
1: Sí, yo creo que porque quemar la casa trae como muchas emociones juntas, ¿no? O sea, trae justo como este enojo, esta ira, mucha frustración de no haber podido salvar algo que, pues, si no hay dos intentándolo, pues no se puede. Y también como mucha tristeza. Entonces, creo que por eso, o sea, por cómo poder acomodar todas esas emociones en una misma canción.
0: Ajá.
1: Y sí, quemar la casa me la eché en varias sentadas en el piano, pues. O sea, no salió de corrido como a lo mejor tembló, que sí salió completa, sí. Quemar la casa sí fue un poquito más de tenerle paciencia a la canción y ok, creo que ya asimilé, puedo seguir.
2: Oye, tu ondita es muy así, muy rhythm and blues, muy toquecitos de soul. Uh-huh. ¿Cuáles son tus influencias en música? Hablando de música.
1: Claro, pues Alicia Keys siempre ha sido para mí...
0: No, pues nada.
1: Ajá. O sea, mi top.
0: Otra que empezó componiendo para otras personas. Y
1: exacto. La verdad es que sí, ella, Cristina Aguilera en la parte vocal, me encanta, que también tiene una parte y un background muy de jazz, de blues, por Cristina Aguilera conocí a Etta James, que también me gusta mucho. Obviamente, popstars mexicanos con los que crecí, Paty Cantú, Belanova.
0: Sergio Mayer.
1: Belanova, Jessie Joy, Rake, Camila, como que también traigo esta parte baladista, ¿no? O sea, creo que todo se va combinando.
0: Oye, ¿te obligas a porque dices de los varios géneros que, uh-huh. que te gustan, te obligas a decir, no, yo quiero componer una salsa o merengue, uh-huh. O sea, o de plano la canción solita te va dando? Porque hablabas algo interesante de quemar la casa. Tenerle paciencia a la canción. Uh-huh. Y pasa un poco como, sabes que no está terminada o la abandonas o dices, no, es que sí tiene potencial. ¿Cómo sabes distinguir si es un proyecto que dices, no, está ya de plano, no jalo? O tal vez mañana tengo que regresar a volver a dar.
1: Siento que siento que el nivel de emoción que me dé la canción.
0: Ya.
1: O sea, claro que tengo varias canciones que están a la mitad. Y si... O sea, y si no me emociona lo suficiente para regresar a ella, es que eso fue lo que tenía que hacer en ese momento.
0: Creo que como compositor debe estar difícil editarte. Porque tú quisieras hacer 20 coros y 30 versos para explicar todo lo que te dices, como de chaparita la canción, ya duró 15 minutos. Dale, ajá.
1: Justo algo que entendí fue que si la canción dura 15 minutos, ¿por qué no mejor hago
0: dos?
1: Tres canciones.
2: Se viene Toquín.
0: Se viene.
1: Sí, se viene.
0: Foro La Paz, 30 de mayo. Aquí en la Ciudad de México te vas a estar presentando en vivo y este es este EP y más las rolas que ya, ya tienes. Esto ya está en las entradas en Passline. En Passline pueden comprarla para ver a Emilia Vega en el Foro La Paz. ¿Dónde está el Foro La Paz?
1: El Foro La Paz está por San Ángel, por el Bazar del Sábado. Es muy bonito.
0: Ah, pues ya es en 10 días.
1: Sí, ya 30
2: de mayo.
1: Es el próximo sábado.
2: 8 de la noche.
0: 30 de mayo.
1: De este sábado de noche. Estoy muy emocionada justo por presentar las canciones nuevas, por presentar todo el material de antes. Y pues nada, va a ser un show, banda completa. El show más grande que he hecho hasta ahora. Vamos a tirar la casa por la ventana.
0: En vez de quemarla, fíjate.
1: En vez de quemarla, en vez de quemarla. No, no, no, ahí se va a celebrar.
0: Emilia, muchísimas gracias.
1: Muchísimas gracias.
0: Nos vemos al 30 en Foro La Paz. Muchas gracias por acompañarnos. Ya se nos acabó el tiempo. Los que los dejamos con el señor Marco Antonio Regil. Usted ya se puede ir en paz a trabajar. Nosotros ya nos vamos. Nos vemos mañana.

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3: Unitree Robotics presentó el primer robot mecha tripulado del mundo, inspirado en los Transformers, listo para producción en serie con un precio menor entre 80 y 95% que el de propuestas occidentales. El GN01 es un robot tripulado de media tonelada que puede ser operado por una persona desde su interior, catalogado por la empresa como un vehículo civil que tendrá un costo inicial de $650,000. De acuerdo con un video presentado por la empresa china, el GN01 puede ser utilizado para derribar un muro de bloques de hormigón y es capaz de cambiar entre formas bípedas y cuadrúpedas, así como de dar una voltereta apoyado en sus cuatro patas. Es el primer robot con el que los populares mecha pasan del mundo del anime y el manga a la realidad. Son gigantes, blindados y controlados por humanos. Con el GD-01, las empresas de robótica chinas ganan terreno garantizando su fabricación en masa con costos de producción más bajos. Informó Aide Rivera. 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
5: La Bahía de San Carlos se ubica en Sonora. En su impresionante paisaje conviven el desierto, el mar y la montaña, que junto a sus atardeceres ofrecen un gran espectáculo turístico. Una de sus playas más hermosas es la de Los Algodones.
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8: ¡Comenzamos! Buenos días y bienvenidos a nuestro programa de Telefórmula y Radio Fórmula. Soy Marco Antonio Regil. Los saludo en esta ocasión desde Mérida, Yucatán, con el calorcito de, pues ya casi el verano, pero ya aquí se siente como si fuera verano por dos. Bueno, oigan, hoy es el Día Nacional del Psicólogo. A todos los psicólogos de México y del mundo que nos ven en Telefórmula y Radio Fórmula, les mando un abrazo con mucho cariño. Feliz Día del Psicólogo, con todo nuestro respeto, con nuestro cariño y especialmente pues a gente que nos ayuda muchísimo, Sarita Benito, Anilda Charaviglio, gente que ha estado con nosotros, Walter Rizzo, Ana María Arizzi, a Audrey Vera, a Vanessa Pregolini, a Delquis Carrillo, a Eli Martínez, a Gaby Bretón, en fin, a todos los psicólogos que han pasado aquí por el programa. Obviamente me faltan muchos en la lista, pero les agradecemos enormemente su cariño. Si tienes un psicólogo, mándale un WhatsApp y dile: psicólogo, psicóloga, muchas gracias, feliz Día del Psicólogo. Bueno, hoy el programa lo vamos a abrir después de este pequeño teaser, de este pequeño segmento del programa. Abriremos con nuestro querido Javier Botía, campeón mundial de mentalismo, especialista en comportamiento humano, y vamos a compartir con ustedes una sección de nuestro podcast que quedó exageradamente divertida, porque parte de ser mentalista es truco, pero parte es influenciar con quien estás hablando. Y la verdad nos divertimos mucho y vamos a compartir uno de los momentos más divertidos, pero también de más aprendizaje del programa. Con eso vamos a abrir. Más adelante vendrá nuestra querida Julie Salomón, ginecóloga y obstetra. ¿De qué vamos a hablar con Julie Salomón? Bueno, pues durante décadas, es algo muy importante para las mujeres y también para los hombres que amamos a las mujeres, durante décadas a millones de pacientes, a mujeres que tenían síntomas como periodos irregulares, dolor pélvico, exceso de vello corporal, y acné, se les ha dicho que tenían el síndrome de ovario poliquístico, pero esto cambió, esto acaba de cambiar hace apenas unos días. 56 organizaciones médicas internacionales acaban de rebautizar este trastorno como síndrome de ovario metabólico poliendocrino, porque estos problemas no se limitan únicamente a los ovarios, tienen que ver con metabolismo, con hormonas, con energía, hasta con salud emocional. Un tema muy importante para todas las mujeres y, como les digo, para los hombres que amamos a las mujeres. Entonces, Julie Salomón viene a platicarnos por qué el nombre ha cambiado, por qué el nombre anterior daba diagnósticos erróneos, qué señales pueden indicar que una mujer lo padece, aunque su ultrasonido salga normal. O sea, vamos a ver cuál es la actualización con Julie Salomón hoy en el programa, en nuestra primera hora. Y en la segunda hora, pues obviamente estamos festejando que la Semarnat canceló, no autorizó el proyecto Perfect Day en Mahahual, en Quintana

0: eso nos da un gran gusto. La Secretaría de Medio Ambiente y Recursos Naturales pues fue noticia porque oficialmente rechazó este megaproyecto, toboganes y parque acuático, y iban a destruir la naturaleza, aunque ellos obviamente dicen que no. O sea, declaraciones rarísimas donde decían que incluso iban a mejorar las condiciones naturales, que obviamente pues la gente de Greenpeace y todos los activistas que participaron en esta campaña digital y que lograron esto, sabemos que no es así. Entonces felicitamos a todos los que se involucraron en este activismo digital. Luego dicen que el activismo digital no sirve, y sí, ha servido para detener un megaproyecto que iba a destruir Mahahual, Quintana Roo. El activismo digital sí funciona, y estará con nosotros Carlos Samayoa, de coordinador de la campaña México, el grito de selva de Greenpeace México, que junto con otras organizaciones y activistas lograron detener esto. Logramos todos juntos hacer tanto ruido como país que este proyecto por lo pronto está detenido. Lo celebramos y hablaremos de lo que pasó ahí. Hacemos una pausita y arrancamos con el contenido del programa aquí en Grupo Fórmula, en Telefórmula, Radio Fórmula, y los leemos también en el canal de YouTube de Grupo Fórmula. Pausa y arrancamos.
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6: Austria es un país ubicado en Europa Central. Una gran parte de su superficie está cubierta por bosques. Su idioma oficial es el alemán. No se podría hablar de Austria sin mencionar a los Alpes o al majestuoso río Danubio con sus más de 350 kilómetros de paisajes culturales más bellos de Europa. Austria es cuna de grandes músicos como Mozart, Haydn o Schubert, que convirtieron a Viena, capital austriaca situada a orillas de Danubio, en un gran referente cultural.
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0: Ahí está Cher celebrando su cumpleaños, aunque ustedes no lo crean, el cumpleaños número 80. Hoy cumple 80 años Cher, nació en 1946, actriz, cantante, una de las leyendas de la música que siguen vivas. Y su salud, porque le preguntan cómo se conserva también Cher a los 80 años, pues dice que hace mucho ejercicio, se alimenta muy saludablemente, o sea, no le entra duro a la comida chatarra ni a los ultraprocesados ni nada de eso, se mantiene muy activa y obviamente también dice que se ha hecho procedimientos, pero por más procedimientos que te hagas si no estás sano, no te podrías ver ni estar tan saludable como está Cher. Le mandamos mucho, mucho amor y cariño a Cher y a todos sus fans. Bueno, pues hoy tenemos un par de noticias interesantes que vamos a estar desarrollando en el programa. Saludo a Gina Jaramillo, que está en los estudios de Radio Fórmula en Ciudad de México. Gina, buenos días, ¿cómo estás?
1: Querido Marco, feliz de saludarte y también de celebrar a la gran Cher, que no lo dijiste, pero es ícono universal de la moda. También hay que reconocérselo, claro. Gran bailarina y, si me preguntas, una de mis súper favoritas del planeta Tierra.
0: Para mí también, y también muy querida en la comunidad LGBT+.
1: Por supuesto.
0: ¿No? LGBT+, ahí está, muy, muy querida. Oye, lo de que vamos a tocar ahorita con Julie Salomón del síndrome de ovario poliquístico que ha cambiado, se llamaba síndrome de ovario. Ahora, a ver, es un cambio radical para la salud de las mujeres, ¿no? El cambio de este nombre, el cambio del diagnóstico. Tú como mujer, ¿cómo celebras esta noticia?
1: Fíjate que el cambio de diagnóstico en realidad tiene que ver con un entramado universal que se traduce a muchas disciplinas. Durante años, la ciencia, la ginecología y en específico esta especialidad, pues ha sido escrita, analizada y divulgada por ginecólogos hombres. ¿Y qué pasa con el paso del tiempo? Cuando tenemos ciencia con perspectiva de género, nos damos cuenta pues que había ciertos errores y que es muy importante reescribir la historia de la medicina, buscar diagnósticos más acertados. Hoy también la inteligencia artificial, nuevas tecnologías y todas las herramientas que están al alcance nos permiten entender el cuerpo humano desde otro lugar. A mí me parece asombroso y celebro y festejo y aplaudo notablemente que tengamos la oportunidad de ver cambios significativos. ¿Por qué? Porque cuando vives con un mal diagnóstico, no entiendes qué te está pasando. Tu cuerpo claro. Te dice una cosa, pero tú sientes otra y el doctor a lo mejor te refiere a un síndrome que no es lo que ocupa el espacio en tu cuerpo. Así que yo creo personalmente que es muy interesante que esto pase y que entonces las mujeres seamos diagnosticadas como es debido.
0: Correctamente, pues cambió de síndrome de ovario poliquístico a síndrome de ovario metabólico poliendocrino, y Julie Salomón estará en el siguiente segmento. Ella es ginecóloga y obstetra y estaremos platicando mucho al respecto. Gina también estará con nosotros en ese segmento. Como buena mujer puede hacer más y mejores preguntas que yo de este tema tan, tan específico, pero que nos encanta celebrarlo. También decíamos lo de Mahahual. Qué buena noticia lo de Mahahual, ¿no? ¿Cómo se demuestra que cuando la gente se une, hubo periodistas, hubo bloggers, hubo activistas, hubo organizaciones como Greenpeace que se unieron y pudieron contra un monstruo enorme, de muy mala reputación, por cierto, como es Royal Caribbean, que es conocido por andar haciendo este tipo de desarrollos, y se salvó, hasta el momento, se salvó Mahahual con la unidad de la gente.
1: Oye, me encanta porque nos han tratado de convencer que el activismo digital sirve de muy poco o que únicamente impacta a ciertas esferas. Y esto, Marco, es un triunfo de la humanidad, de las personas que se unieron, de estar incomodando, compartiendo. Porque de verdad, cuando se trata del planeta, tenemos que pensar que no hay un planeta B. Y quienes estamos aquí, por lo menos, tenemos que hacer lo posible por dejarlo como lo recibimos. Sí. Y si eso ya no es posible, pues impedir que desarrollos como este se lleven a cabo. Un ecocidio absoluto. Aquello iba a ser tremendo. Sí. Tremendo, irreversible.
0: Una mega empresa extranjera que viene a apoderarse de uno de los rincones que quedan en nuestro México con un ecosistema tan importante y sí a ofrecer trabajos, pero como dice la gente, pues sí, son trabajos, la mayor parte de ellos mal pagados, y hacer una explotación y a generar basura y a destruir. Y bueno, el país se unió y la Semarnat respondió, el gobierno. También eso es muy importante, que se haya logrado detener una empresa de este tamaño, que están haciendo, ahora van a querer revolcarse como gato boca arriba y tratar de convencer a las autoridades de abrir todavía, no se han quedado quietos. Pero estaremos hablando con nuestro nuestros amigos de Greenpeace, por lo pronto, felicitamos a todos los activistas, a Greenpeace y a todas las organizaciones y a todos los seres humanos, a toda la gente que a través del digital nos unimos a este movimiento. Así que felicidades, felicidades. Bueno,
1: como que volvió la esperanza en la humanidad, ¿a poco no?
0: Sí, sí, no, por supuesto que sí. No, porque aparte hay otros proyectos, ya nos inspiramos, ya hay otros proyectos, lo que está diciendo todo el mundo, hay otras cosas en Baja California Sur, en otros lugares que también, megaproyectos que están destruyendo o van a destruir la naturaleza, el ecosistema. Pero ya iremos hablando de eso con la gente de Greenpeace. En este segmento queremos compartir una parte del podcast con Javier Botía, campeón mundial de mentalismo, de las partes más divertidas del podcast. Él dice que parte es truco y parte es influenciar a su víctima, en este caso yo. Bueno, no a su víctima, a la persona con la que está jugando. Vamos a compartir esto porque lo que hizo me dejó a mí con la boca abierta. ¿Cómo logra adivinar la mente? Dice que es parte leerte a ti, leer tu comportamiento, tu voz, tu lenguaje corporal. Parte es influenciarte para que tú hagas algo y parte de truco. Así que vean esto, escúchenlo y ustedes me dicen qué piensan. Aquí está un segmento del podcast de esta semana con Javier Botía.
2: He traído unos dados. ¿Los veis?
3: Sí, rojo, blanco y negro.
2: Muy bien, tómalos.
3: Tomo los dados.
2: Te voy a pedir, por favor, que elijas uno de los dados. Los otros dos los guardes en el bolsillo. Y aquí, sobre la mesa, vas a colocar un dado con la cara que tú quieras y lo vas a tapar con la mano, de manera que nadie pueda verlo. Esto es muy importante. ¿Por qué estoy utilizando un dado? Porque 50% desaparece y el dado es el símbolo del azar. Einstein decía, Dios no juega los dados con el universo. Pero un dado son 6 posibilidades. 3 dados son muchas más. Y si encima tenemos un color de por medio, estamos aumentando la posibilidad a algo realmente estratosférico. Guarda 2 en tu bolsillo.
3: ¿Está pasando algo?
2: ¿Puedes hacerlo debajo de la mesa?
3: Así como cuando me dijiste, lo voy a tomar al azar. Porque así como me dijiste que dijera un número, yo sentí un jalón previo al 3. Estoy sintiendo un jalón previo.
2: Al rojo, ¿no?
3: ¡Sí! ¡Sí! ¡Al rojo!
2: ¡Chinga! ¿Cómo?
3: Soy el campeón del mundo de mentalismo.
2: Te pido que lo
3: elijas. Lo voy a tomar al azar.
2: Lo que sí que es importante es que tú lo veas cuando lo hayas decidido.
3: Después de que lo tome.
2: Sí, porque tienes que saberlo, porque si tú no lo sabes, yo no podré saberlo.
3: Obvio, obvio.
2: Luego vas a mirar la cara que quieres y la pones la cara boca arriba y la tapas aquí. Ajá. ¿De acuerdo?
3: Yo no miro. Pero lo voy a tomar sin ver.
2: Si puedes hacerlo debajo de la mesa, si te parece, por si no hubiera alguna cámara o algo.
3: Lo estoy haciendo debajo de la mesa.
2: Ah, no tengo ni idea, no estoy viendo.
3: Ok, ya tomé uno, pero no vi cuál.
2: Vale, ahora.
3: Los otros dos dados me los voy a guardar en la bolsa.
2: Ok, en el bolsillo, donde quieras.
3: Ahora sí voy a ver el dado.
2: Muy bien, que no lo vea nadie, solo tú.
3: No.
2: Elige un número, colócalo ahí encima, tápalo.
3: ¿No lo puede ver nadie?
2: No, nadie.
3: Pero ahora ya no sé cuál quiero. ¡Ah, mi mente! Ya lo tengo, ya lo tengo.
2: ¿Está bien tapado aquí?
3: Está bien tapado.
2: Perfecto.
3: Estoy nervioso.
2: Vamos a hacer una cosa. Primero tenemos que saber el color. Tú lo sabes.
3: Yo lo sé.
4: ¡No me leas!
2: Pero vamos a volver a jugar a las mentiras.
3: A las mentiras.
2: Dime, puedes mentir, ¿qué color es tu dado?
3: Blanco.
2: Me encanta porque solo dice verdades. Es blanco.
3: ¡No! ¿Por qué? Lo lógico era que tú pensaras, no vas a decir 2 veces el blanco.
2: Pero el problema es que yo no estoy hablando contigo, estoy hablando con tu subconsciente y no con tu lógica. Tu lógica, tu enanito, dice cosas, pero tú no sé si estás siendo consciente que cada vez que dices algo, asientes con la cabeza a la vez.
3: ¿Sí?
2: Todo el tiempo. Porque hay una comunión entre tu consciente y tu subconsciente. Y es lo que ha pasado cuando has dicho, es blanco.
3: Ajá.
2: Y ahora tenemos que saber exactamente cuál es el número.
0: Y lo hizo. No vamos a revelar esa parte del podcast para que lo vayan a ver en mi canal de YouTube, Marco Antonio Regil TV. Pero es increíble lo que hizo. O sea, 3 dados, me adivinó el color del dado, me adivinó el número que yo había puesto boca arriba, que tiene 6 caras el dado, y así se la llevó. Pero dice que me leía, que lo que yo voy diciendo, él se da cuenta si es verdad o si es mentira. Y de eso se trata el podcast, se llama ¿Cómo leer la mente? Detectar mentiras y saber si te están manipulando. Javier Botía, español, que vino a México justamente para grabar con nosotros el podcast en exclusiva, es campeón mundial de mentalismo, especialista en comportamiento humano. Tiene un libro que se llama Inteligencia Natural. Va a venir, por cierto, aquí a nuestro programa Radio Fórmula también próximamente. Ganó el premio Fool Us en un show en Las Vegas, en donde compiten los mejores mentalistas del mundo entero y ninguno ha podido descifrar lo que hace hasta el momento. Así que el número 1 del mundo está en el podcast. Estaba yo como niño chiquito, estaba yo impresionado y estábamos todos muertos de la risa en el estudio, pero con risa nerviosa. No sé si se notaba ahí, Gina, pero era risa nerviosa de no puede ser que este hombre esté adivinando todo de esta manera.
1: ¿Sabes qué? Parecías un niño chiquito. Te veías muy divertido, sí, pero con curiosidad, pero emocionado. Y es que además da un poco de pudor cuando te están adivinando las cosas, porque tú juras que la mente es algo que nadie puede penetrar. Y luego, mira, con ciertos trucos te das cuenta que en realidad no es tan difícil. No. Me interesa el tema, para bien y para mal, es porque luego pienso, con todo este entrenamiento puedes también llevar hacia un lugar quizás no tan luminoso. Sí. Ya nos dirá cuando venga.
0: De eso se trata el podcast, de que sí, sí hay show, porque sí es muy divertido verlo haciendo sus actividades de mentalista, pero nos da muchas lecciones. Entonces, por ejemplo, él dice que cuando yo dije blanco, moví mi cabeza, dije es blanco. Entonces dice que mi subconsciente le está diciendo que estoy diciendo la verdad. Como no soy un mentiroso profesional, entonces no sé poner cara de póker. Pero bueno, vean el podcast completo, está en mi canal de YouTube, Marco Antonio Regil TV, y ahí se van a dar cuenta cómo lee. Es impresionante, impresionante. Y en cualquier plataforma de podcast también lo tenemos. Velo, Gina, y luego lo comentamos.
1: Lo voy a ver y lo comentamos. Porque ahorita yo pensé en dado negro. Todo el tiempo estuve en dado negro.
0: No había. O sea, ya ni me acuerdo. Pero bueno, está impresionante. Hacemos una pausita y volvemos con más aquí en Grupo Fórmula.
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0: En una gran noticia para el mundo, pero especialmente para las mujeres, el síndrome de ovario poliquístico ha sido renombrado, rebautizado. 56 organizaciones médicas internacionales rebautizaron este trastorno ahora como síndrome de ovario metabólico poliendocrino. Para hablar de esto, ¿por qué es un gran logro? ¿En qué le beneficia a las mujeres? ¿Por qué hasta ahora? ¿Qué pasó? ¿Cuál será el antes y después de esto para la salud de la mujer en todo el mundo? Para hablar de eso, Julie Salomón, nuestra querida Julie Salomón, ginecóloga y obstetra, está con nosotros conectada desde Ciudad de México en su consultorio. ¿Cómo estás, Julie? Buenos días.
20: Muy bien, muchas gracias. Gracias por la invitación. Y sí, definitivamente creo que es un gran, gran logro, porque cuando nosotros decíamos ovario poliquístico, como que se entendía que el ovario tenía quistes patológicos y definitivamente no se trata de esto. Un síndrome siempre va a ser un conjunto de síntomas. Cuando nosotros decimos ovárico, sí quiere decir que ese órgano se ve afectado, pero metabólicamente hay muchas sustancias y hormonas que están involucradas. El 87% de las mujeres con esta afectación van a tener problemas con la insulina. Tienen problemas que después, a posterior, si esto no se maneja en una forma adecuada, pueden terminar en un síndrome metabólico. La primera causa de muerte son enfermedades cardiovasculares. De aquí la importancia de hacer este rebautizo o este nombramiento para que nosotros podamos hacer diagnósticos mucho más oportunos y tratamientos integrales. No solamente el anticonceptivo que trata el ovario, sino sabemos que es multisistémico y poliendocrino. O sea, hay muchas hormonas que están afectadas. Entonces tenemos que hacer cambios en el estilo de vida, dar suplementación y efectivamente darles a entender que este es un problema en donde no podemos separarnos. El ovario, el eje hipotálamo hipófisis, el cortisol y la insulina no están separadas. Somos un solo cuerpo y lo importante aquí es que se están yendo sin diagnóstico. 70% de las mujeres, 80% de las mujeres no tienen un diagnóstico. Entonces, esto es lo que hay que hacer, prevenir, darle un nuevo nombre para poder integrar mucho más allá el síndrome.
0: Pues aquí estoy viendo la publicación médica, la revista The Lancet, que es una publicación médica muy reconocida, que dice justamente lo que está comentando Julie. El término anterior, síndrome de ovario poliquístico, era muy limitante, databa de 1935, era obsoleto, dice la revista médica. Reducir la condición a quistes generaba diagnósticos erróneos, ya que la presencia de folículos en los ovarios es un síntoma secundario, y no la causa de la enfermedad. Entonces, durante décadas y décadas, cientos de miles de mujeres fueron mal diagnosticadas y no tratadas correctamente por el mundo médico.
20: Además, imagínate, son entre 8 y 10 mujeres las que se ven, más bien, si son entre 8 mujeres de cada 10 que tienen este problema y que no estamos siendo o pudiendo identificar, el 10% de la población, más bien lo que quise decir, el 10% de la población tiene esta entidad. Somos más de 170 millones de mujeres con esta afectación. Y evidentemente, si nosotros hacemos una detección oportuna, podemos cambiar todo este sistema para que no evolucionemos pues a tener todos los males que tenemos todas las mujeres que se pueden relacionar con las hormonas.
0: Le pedí a Gina Jaramillo que se integrara a la entrevista porque ella como mujer va a tener preguntas y observaciones que yo obviamente no puedo tener. Así que Gina, intégrate y éntrale de lleno aquí con Julie, por favor.
1: Doctora, muy buenos días. De verdad, me da mucha alegría hablar contigo, teniendo muy buenas noticias desde la ciencia. Y siguiendo un poco tu tren de pensamiento, quisiera regresar al miedo hormonal. Desde que tenemos nuestro primer periodo, estamos entrando a la adolescencia, hay un miedo, una conversación un poco extraña respecto a las hormonas, a lo que te puede pasar, y desarrollamos cierto miedo. Y después viene todo lo de los ovarios, y como dices, si el 10% de la población tiene algún tipo de anomalía, o no sé si anomalía es la palabra, pero algo que atender, este miedo crece. ¿Qué le dirías a las personas que nos están escuchando, que a lo mejor en casa tienen una hija adolescente y van a ir por primera vez a verte al consultorio? ¿Qué tendrían que checarse y cuáles serían las palabras para irnos también quitando estos miedos respecto a los ovarios y demás?
20: Lo primero que quiero decirles es que nuestro sistema hormonal es un semáforo, es un biomarcador que nos marca que nuestro sistema está siendo adecuadamente funcional. ¿Qué quiero decir con esto? Que las hormonas son mensajeros, funcionan como una llave en una cerradura. Solamente le da la señalización a la célula para que la célula haga su función. Entonces, si nosotros llegamos de a montón, evidentemente las llaves no van a entrar, tienen que ir entrando de una en una. ¿Qué quiere decir esto? Que nosotros los hábitos de la alimentación, el ejercicio, la carga genética que tenemos es muy importante para nuestra funcionalidad hormonal. Entonces, si tú fueras cuerpo y vas a hacer una priorización de la energía, el aparato reproductor es el último que recibe la energía, porque no es importante la reproducción en ese momento. Necesitamos la energía para hacer otras funciones mucho más básicas, nuestro cerebro, nuestro corazón, etcétera. Entonces, el primer semáforo es empezamos a tener ciclos anormales, irregularidades, porque el ovario va a ser el primer órgano que se sacrifica. Entonces, esto es un síndrome, evidentemente se tiene que diagnosticar, pero nosotros tenemos que tener varios criterios, no solamente uno. Es decir, no solamente porque vayamos a ver en el ultrasonido que tenemos estos folículos, estos quistes que no se acaban de romper, ya es un síndrome. No, hay que juntar criterios. La primera es clínicamente vamos a tener un estado de mucha testosterona. Hay que recordar que las mujeres primero tenemos testosterona y el ovario se encarga de transformar esta testosterona en estrógeno, que es la hormona femenina que nos da nuestras características secundarias femeninas. Por lo tanto, al no haber esta conversión, vamos a tener datos de hiperestrogenismo, es decir, calvicie, se nos cae el pelo como en el varón, vamos a tener el acné en la barba, el vello en donde no debería de estar, sobre todo entre el ombligo y el pubis. El vello del pubis también tiene una disposición mucho más masculina, tenemos vello alrededor del complejo areola pezón, alrededor del ano. Todos estos son síntomas de mucho andrógeno. Otro síntoma que hay que tener muy en cuenta, pues son las menstruaciones, las regularidades menstruales. Por eso la primera vez que vamos a ir al ginecólogo es muy importante decirles que de verdad la regla es un marcador, es un semáforo, es una bendición. Quitemos la connotación negativa de, híjole, ya te toca las hormonas. No, no, no. Son el semáforo del cual nos habla de cómo estamos nosotros en todo nuestro sistema. Si tú tienes ciclos regulares, que quiere decir que te baja entre 21 y 35 días, que te dura entre 2 y 7 días, está bien tu organismo. El ovario tiene la energía para hacer lo que tiene que hacer, que es la ovulación. Cuando tenemos las alteraciones en la menstruación, seguramente hay que ajustar todo nuestro sistema, desde la alimentación, el estrés, este eje hipotálamo-hipófisis, el ejercicio y evidentemente la insulina, que es el principal problema y por eso se decidió hacer este rebautizo. Entonces yo le digo a todas las mujeres, de verdad, hay que ser positivas en el sentido de que nosotros, a diferencia del varón, tenemos la ventaja de que cuando estamos en edad reproductiva, nuestra menstruación habla de cómo está todo nuestro cuerpo.
1: Qué bonito esto que acabas de decir, doctora. De verdad, nunca había escuchado un acercamiento científico, pero al mismo tiempo intuitivo con la menstruación, porque la realidad es que pues tendemos a ocultarla, no queremos andar diciendo que nos sentimos fatigadas, etcétera. Hay muchas cosas que suceden durante el periodo, pero me gusta mucho esto que dices. Veamos la menstruación de manera intuitiva, seamos capaces también de leer esas señales. Y me encanta que digas esto, es una bendición tener un periodo que nos puede dar indicadores de muchísimas cosas. Yo con esto de verdad me quedo porque es fantástico y creo que también es parte de que seas una doctora actualizada, una doctora joven, que seas mujer en una disciplina que durante años estuvo además tomada por doctores varones, porque pues así era la, ¿no?, como la estructura también académica. De verdad, muchas gracias por estas palabras porque es increíble. Yo también quería preguntarte acerca del tratamiento, si sigue siendo tomar pastillas anticonceptivas o esto también está cambiando.
20: Mira, básicamente nosotros tenemos que clasificar a estas pacientes con el síndrome. Hay mujeres que tienen la parte del hiperandrogenismo muy marcado y evidentemente en estas mujeres sí nos va a servir la parte de antiandrogenización con las pastillas anticonceptivas, pero definitivamente se tiene que trabajar de forma integral. Hay mujeres que tienen, por ejemplo, acné, que tenemos que tener como el dermatólogo de la mano, y definitivamente tenemos que tener una nutrióloga con nosotros. Los cambios en el estilo de vida, básicamente la alimentación, no tener estos picos de azúcar que suben y bajan, mantener nuestra dieta constante y hacer ejercicio van a ser el 99% de la dieta. Ya hay mucha suplementación como los inositoles, que son provenientes de los folatos, que nos pueden ayudar a manejar estas señalizaciones de la insulina para siempre tener la misma energía, la vitamina D, pero necesariamente tenemos que integrar todo, porque como bien decías, no solamente es la parte intuitiva, sino que nos afecta cognitivamente. La mayoría de las chicas, adolescentes que tienen este trastorno, tienen depresión, tienen autoestima baja, no se sienten identificadas, tienen mal sueño. Y todo esto es nada más por no entender qué es lo que les está pasando.
0: Muy bien. Oye, vamos a hacer una pausita porque el tiempo se nos está acabando para ir al corte comercial. Estamos con Julie Salomón, ginecóloga y obstetra, y también con Gina Jaramillo, que la veo muy feliz y muy contenta, y yo feliz y contento de verlas a ustedes celebrando este gran triunfo del cambio del nombre de síndrome de ovario poliquístico a síndrome de ovario metabólico. Cuando regresemos, hay más preguntas para la doctora, entre ellas, ¿qué pasa cuando en el ultrasonido no aparecen quistes en los ovarios? ¿Eso significa que no hay problemas, no hay enfermedad, o se puede detectar de otra manera? Y también, aprovechando que está la doctora con nosotros, tocaremos el tema que se ha puesto muy, muy en redes sociales, de los tampones. El tema de los tampones, ¿es realmente correcto, o se deben usar, o hay otras alternativas más sanas? Porque es un tema que anda muy fuerte en redes sociales. Volvemos.
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23: La miel nunca se echa a perder debido a su bajo contenido de agua y acidez natural.
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23: Las ratas se ríen cuando les hacen cosquillas, aunque emiten sonidos de alta frecuencia inaudibles para el oído del hombre.
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24: La presidenta Claudia Sheinbaum destacó que desde la llegada de la Cuarta Transformación al gobierno federal se ha avanzado con más de 4.113 kilómetros de vías férreas, lo que representa un aumento considerable en comparación con los sexenios anteriores. Autoridades veracruzanas reportaron que el expresidente municipal de Soconusco, Rolando Sinforoso Rosas, fue víctima de un ataque armado en la carretera Soteapan a Cayucan. El exedil resultó herido por la agresión y una mujer falleció a causa de los eventos. La Secretaría de Marina anunció que se han asegurado cerca de 70 toneladas de cocaína en lo que va del sexenio de la presidenta Claudia Sheinbaum. La dependencia también destacó la detención de 244 presuntos delincuentes relacionados con el tráfico de este tipo de droga, informó Daniel Wellbanks. 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
0: El síndrome de ovario poliquístico ha cambiado de nombre. A 56 organizaciones médicas internacionales rebautizaron ese trastorno como el síndrome de ovario metabólico poliendocrino. Y hablando de eso está Julie Salomón, ginecóloga y obstetra, y Gina Jaramillo, que está facilitando también esta entrevista. Una de las preguntas que queremos hacerte es, ¿qué pasa si cuando van a hacerse el ultrasonido las mujeres no aparecen los quistes en los ovarios? Antes hubieras pensado que no había problema, pero ahora con este rebautizo del síndrome, ¿qué pasaría, Julie?
20: A nosotros necesitamos 3 criterios forzosamente, o mínimo 2 de 3 criterios, para poder integrar el síndrome. Necesitamos demostrar esta elevación en los andrógenos, ya sea químicamente o clínicamente. Lo segundo que necesitamos a quitar o ver es que haya una resistencia a la insulina. Esto se hace con un laboratorio, con unos estudios, puede ser una curva de tolerancia a la glucosa, puede ser un OMA, pueden ser varios estudios como un Quantos que nos puede determinar cómo están los niveles de insulina. Y entonces, si estos 2 criterios están, aunque no veamos un diagnóstico en el ultrasonido de muchos folículos, sí se integra el diagnóstico de síndrome metabólico ovárico. Si vemos los puros folículos en el ultrasonido sin los otros 2 criterios, no se considera síndrome de ovario poliquístico, o lo que conocemos nuevamente como síndrome metabólico ovárico poliendocrino. Ahora, si nosotros tenemos 2 puros folículos sin ninguna sintomatología, solamente se llama ovario poliquístico. Para que nosotros por ultrasonido podamos identificar que son más folículos, debe de haber por lo menos 12 folículos sin romperse, de un tamaño de que el ovario tenga que medir 2.5 mililitros de volumen. Entonces, prácticamente en cada ciclo nosotros vamos a estar estimulando 5 o 6 folículos, que son el nombre médico, por decirlo así, del óvulo, y solo uno va a madurar para romper y ocasionar la ovulación. Ya. Si esto no sucede, pues se quedan esos 5 más los otros 5 del otro mes más los otros 5 del mes, y lo que estamos viendo acumulado son estas bolsitas de agua, que son los folículos que contienen los óvulos adentro. Entonces las mujeres no están ovulando y por lo tanto también un síntoma puede ser la infertilidad.
0: ¿Por qué se tardó tanto en modernizarse este diagnóstico? Porque si es originalmente de 1935 y estamos en 2026... ¿Por qué tantos años? Estamos hablando de casi 100 años.
20: Ya.
0: La ciencia avanza muy rápido. O sea, ¿por qué casi 100 años para hacer este cambio, Julie?
20: Pues mira, yo mi más humilde opinión quiero decirles que prácticamente nos hemos estado enfocando uno y exclusivamente en las especialidades que nos corresponden. Y no es hasta ahora que empezamos a ver que efectivamente somos parte de un todo, que estamos actuando multidisciplinariamente, sabemos el impacto que tiene la comida dentro de nosotros y sabemos que pues la principal causa de muerte fue el síndrome metabólico. Entonces yo creo que se fue de qué era lo que causaba la obesidad, qué era lo que causaba esta resistencia, y se fueron hacia atrás en el tiempo. También hay mucha resistencia por parte, pues, de las instituciones, porque eso tiene que ser evidencia, evidencia, demostrar, y eso pues toma mucho tiempo. No es nada más a la experiencia del clínico, sino que eso se tiene que replicar y replicar una y otra vez para que sea conciso y que sea considerado como una evidencia médica.
0: Gina.
1: Yo quería preguntarte también rápidamente, doctora, si la alimentación influye en algo o no. Y esto te lo pregunto porque sabemos que las adolescentes, sobre todo, porque aquí están las preguntas del público, preguntan por un diagnóstico temprano y si la alimentación influye.
20: Al 100%. O sea, lo que estamos diciendo aquí a la hora de que cambiamos o renombramos este síndrome es que no solamente es lo que está afectado, sino que esto se puede modificar para prevenir que nosotros llegamos a tener una prediabetes o diabetes. Es decir, la alimentación juega un 99% en el tratamiento actual de este tipo de síndrome. Es la alimentación y el ejercicio para mejorar la sensibilidad a la insulina. Lo que nosotros queremos evitar es estos picos de arriba y abajo de insulina para que el cuerpo siempre tenga integrado que tiene la energía suficiente para ocasionarse la ovulación. Por lo tanto, la respuesta es sí. Hay que hacer una dieta que le llamamos nosotros dieta de bajo índice glicémico, en donde los alimentos que nosotros vamos a consumir sean bajos en azúcar, bajos en procesados, para que nuestro cuerpo realmente tenga la energía suficiente y no tenga estos bajones de azúcar.
0: Oye, están comentando aquí en redes sociales algo de lo que comentaba Gina al principio. Pasita Mendoza dice Marco, tardó tanto en cambiar, dice, porque la ciencia la hacen los hombres históricamente y como a ellos no les sufría y no les afectaba, pues lo dejaban de lado. ¿Estarías de acuerdo con eso, Julie?
20: Pues bueno, a ver, hay mujeres que también están cerradas, pero sí creo que somos más médicas mujeres ahora, que estamos como tocando más esta parte humanitaria y sensible, y sobre todo en el entrenamiento. Y definitivamente todos los estudios estaban hechos pues por varones.
1: Pues sí.
20: Entonces sí hay una parte muy cierta.
0: El machismo en la ciencia. Ay, ay, ay. Por todos lados se filtra, ¿no? Pero bueno. Adelante, Gina, síguele, por favor.
1: No, y que además por todos lados se filtra, pero por suerte estamos modificando también esas estadísticas, esas investigaciones. La academia también cada vez se llena más de mujeres y de verdad por eso también celebramos esto con tanto gusto por nosotras y por todas las que vienen. Doctora, queremos preguntarle también acerca de los tampones, que es una conversación súper amplia, que además ha tomado muchísimas dimensiones, formas, pero es que recientemente se volvió viral un estudio que detectó plomo y arsénico en tampones. Directamente preguntarte si estás al tanto de esto y si tú recomiendas el uso de tampones o ya mejor lo vamos descartando de nuestra vida cotidiana.
20: No, mira, definitivamente este estudio se ha exagerado en las redes sociales. Sí encontraron más de 14 metales dentro del tampón, entre ellos el plomo, el arsénico y el mercurio, como bien comentabas. Pero eso no quiere decir que los tampones son tóxicos. No ha habido una evidencia clara en donde esto se puede permear a través de la mucosa vaginal hacia tu cuerpo. Lo que sí les quiero decir es que sí creo que el mal uso de los tampones ha generado mucho revuelto. Miren ustedes, todo lo que se va a introducir en la vagina, como en este caso que estamos viendo el tampón, pues va a permanecer en nuestra mucosa vaginal. Entonces, esto se abre el algodón al tener el contacto con el agua y va a poder tener un intercambio de difusión. Si ustedes lo dejan más de 4 o 6 horas, evidentemente es algo que no es correcto. Ya sea el tampón, la copa menstrual, las nuevas toallas que existen ya con estos imanes para quitar el cólico menstrual, deben de ser utilizados para cuantificar nuestro sangrado, para mirar nuestra sangre. Porque como comentamos al principio, todos estos factores son importantes para determinar nuestra salud. Si reglas con coágulos, si cualquiera de estos instrumentos te dura menos de 4 horas o tienes que hacer el cambio, es importante que acudas para descartar un sangrado uterino anormal que sí se puede deber a síndrome de ovario poliquístico, a miomas, adenomiosis o a patologías que no tienen nada que ver con el tampón. Específicamente hablando del tampón, hemos visto recurrencia en mujeres que se les olvida, se colocan uno y luego se vuelven a colocar otro o duermen con el tampón y entonces se les olvida. Me han llegado pacientes con semanas, 3 semanas, 1 mes inclusive, que se les olvidó dejar el tampón ahí y esto puede ser súper tóxico, más tóxico que el plomo o el mercurio que pueden liberar.
0: Como, perdón que me meta aquí como hombre, pero se me abren los ojos así, ¿cómo se le puede? ¿No sientes adentro de tu cuerpo un tampón? ¿Cómo se te puede quedar ahí por semanas, olvidarte que lo traes adentro?
20: Es correcto, pues se les olvida. O sea, es prácticamente, acuérdate que la vagina es un espacio cerrado y lo que va a ser adquirir la forma del tampón. Entonces se les olvida y llegan aquí porque, oye, huele mal, creo que tengo una infección, y cuando entro con el espejo vaginal para poder ver el espacio, pues te das cuenta que ese algodón se pudre. Es un material que no es 100% orgánico. Ya te comentábamos, hay nuevos productos de higiene que sí están hechos a base de algodón 100% orgánico y que son mucho más sensibles para la piel y para el sangrado, pero definitivamente el abuso y el exceso es lo que está mal. No es que el tampón per se solito te vaya a dar una intoxicación. Todavía no hay datos a través de la FDA que el tampón por sí solo te cause una intoxicación. Lo que sí creo que es importante recalcar es que sí hay que mirar la sangre. La sangre no solamente es un desecho. La sangre, no se pueden imaginar el universo del endometrio que tenemos células del sistema inmunológico súper importante, factores de coagulación, cosas mecánicas. Entonces, vigilar tu sangrado es importantísimo. Yo quiero decirte, Marco Antonio, que nosotros reglamos 80 mililitros de sangre durante toda nuestra menstruación. 80 es bien poquito. Si nosotros viéramos una taza, es un cuartito de taza, así. Uh-huh. Y generalmente, 90% de las mujeres tienen un sangrado anormal y no saben distinguir esta patología.
0: ¿Cuál es el sangrado anormal? A ver, es porque eso es también interesante para los hombres, que entendamos estas cosas, ¿no?
20: Por ejemplo, si tienes que cambiar tu tampón o tu toalla sanitaria antes de las 4 horas, esto no es normal. Estás hablando de un sangrado anormal. Si tú ves que tu copita menstrual o tu disco menstrual se desborda, tampoco es un sangrado normal. El sangrado normal tiene que ser primero rojo y después oscuro, porque acuérdate que la sangre se oxida y se va haciendo negra. Pero si tú tienes manchado antes negro, y luego rojo y luego otra vez negro, o tienes sangrados entre tus periodos, el diagnóstico de sangrado uterino anormal. Y una de las cosas sí puede ser el síndrome de ovario poliquístico. Por eso es muy importante que encuentren a un médico de referencia y que vayan anualmente. Los ginecólogos no solamente estamos capacitados para ver patología. Hay que hablar de cosas normales. Hay que enseñarle a las niñas y a los niños de qué es el periodo normal, qué es lo que tienen que comer, cómo hay que hacer ejercicio, cómo hay que dormir, porque todo nuestro mes varía y si nosotros llevamos una buena observación, en 3 meses podemos detectar nuestro patrón y por lo tanto hacer una real prevención, que es lo que estamos faltando en nuestro país.
0: Gina.
1: No, pues yo estoy feliz escuchándote, de verdad. Esto que acabas de decir, Marco, la primera, que no nos damos cuenta. Fíjate que muchas veces, regresando a la vida cotidiana, en nodos urbanos como este, pues claro, estás en tus días, traes un tampón, no hay recurso, no hay donde puedas también muchas veces accionar. O sea, creo que esta conversación en torno a la menstruación también ocupa a otras personas, a muchos agentes. Esto también se convierte en una conversación pública, política, obviamente en las escuelas, pero sí necesitamos que todas las personas, Marcos, o sea, esta reflexión que tú acabas de hacer es importantísima. Es información que las mujeres y los hombres deberíamos tener, deberíamos de conocer. ¿Por qué? Porque si sabes qué le pasa a tu compañera de escritorio, a tu compañera de pupitre, no solamente vas a poder ayudarla, apoyarla y entenderla, sino que también quizás que dejar ese juicio de lado o ese tabú que por años nos ha hecho tantísimo daño en torno a la menstruación. Así que yo de verdad estoy muy emocionada con que en programas y espacios como este pues se abra la conversación. Sí.
0: Es que luego nos da vergüenza, o sea, la verdad, o sea, como hombre te da vergüenza meterte en esos temas y te da cosa preguntar. Por ejemplo, a ver, ya que me abren la puerta para preguntar, yo siempre me he preguntado cuando veo lo de la copa menstrual, que tengo muchas amigas activistas así, ecologistas, ya sabes, muy activas en esto, recomiendan mucho la copa. Y yo siempre como hombre me pregunto, ¿no es incómoda la copa? Porque es una cosa de plástico que se ponen, ¿no es incómoda, no duele, no lastima?
20: O sea, evidentemente es un proceso. O sea, sí hay que tener mucho contacto con nuestra vagina, con nuestra vulva, para poder hacer el proceso. ¿Qué crees que no? Mira, voy a tratar de hacerlo como bastante gráfico. La copita tiene este espacio que va a ir justo...
0: ¿Lo puedes describir también para la gente que no está viendo y que solo está escuchando en radio? Sí.
20: La copa es un material de poliuretano médico, de látex médico, y generalmente nuestra vagina tiene una curvita. Esta curvita es generalmente la parte que se abre más, es la parte de la vagina hacia el ano, no de la vagina hacia la uretra. Entonces, siempre que vamos a colocar una copa, hay que introducirla, pero apachurrando la parte o la pared posterior del ano para que se establezca esta curvita y entonces quede recuperando la sangre que viene del útero. Esa es, o sea, la aplastas
0: para que entre y adentro se abre, pero la vagina adentro es más amplia que en el cuello, que está más cerca de la parte exterior, de la vulva.
20: Además, imagínate, tiene como este, si tú jalas, se hace una presión negativa. Eso no hay que hacerlo así. Se introduce el dedo, se apachurra para quitar esa presión y que la puedas sacar sin ningún problema.
0: sea, se parece como, para los que no nos están viendo, se parece como un poquito a un globito, como la trompita de la copa.
20: Como un curucho.
0: Ajá, como un sombrerito, como un gorrito, haz de cuenta. Entonces lo oprimes, lo insertas en la vagina con cuidado, se abre y luego para quitarlo hay que aplastarlo de nuevo y sacarlo.
20: Exactamente. La verdad es que aquí lo importante, y sobre todo para las niñas jóvenes o las mamás que tenemos adolescentes, es abrir esta gama de posibilidades, porque generalmente pues nosotros aprendemos en casa de lo que tiene la mamá, ¿sabes? De lo que tenemos disponible. Pero muchos de nosotros ya no nos tocaron esta tecnología. Todo esto de Femtech no tuvimos acceso. De hecho, ni siquiera teníamos acceso a los productos de higiene íntimas, a los jabones. Ni siquiera pues nombrábamos a la vagina como vagina o vulva como vulva. Siempre nos decían, pues lávate ahí o tu chupicuás o quién sabe qué términos nos decían. Y ahora hay que cambiar la conversación, tanto hombres como mujeres. Hay que específicamente conocer la anatomía para poder enriquecer y honrar pues nuestro ciclo menstrual, que bien comentábamos es un biomarcador de nuestra salud. Lejos de ser una maldición, es algo que nos está mostrando cómo tenemos que cambiar y el área de oportunidad, justamente integrar estos hábitos y pues sentirnos mucho más acompañadas que peleándonos con nosotras mismas.
0: Muy bien. Gina, nos quedan 2 minutos y medio. ¿Qué nos falta para cerrar el tema?
1: No, pues yo les diría que cuando pensemos en la menstruación, pensemos en un tema de salud fundamental. En los programas de menstruación digna, que afortunadamente también en México cada vez son más amplios, y que justamente lo que decía nuestra queridísima doctora, que si estamos cerca de adolescentes, pues les demos todas las herramientas posibles para que vivan una menstruación de manera intuitiva, amorosa, con información, y que afortunadamente hoy hay muchísimas herramientas que acompañan este proceso natural, precioso y cotidiano en la vida de las mujeres. Marco, tú decías, ¿es incómoda la menstruación? Sí, sí es incómoda, pero también es parte de nuestra vida y desde esa incomodidad te puede nacen otras reflexiones que como el día de hoy ya pudimos observar.
0: Sí, y quizá como hombre lo que puedo aportar es pues, que no nos dé pena preguntar. Pregúntale a tu pareja, pregúntale a tu hermana, pregúntale a tu prima, pregúntale a tu compañera de trabajo. O sea, pregúntale en qué puedo ayudar, qué puedo servirte. Porque si entendemos más esto, podemos ser más empáticos, podemos entenderlo mucho más y hacer un mundo más amigable y más parejo para hombres y mujeres. Porque los hombres definitivamente no tenemos este ciclo. O sea, no tenemos un ciclo, bueno, si tenemos el ciclo ni nos damos cuenta. ¿Me explico? No tenemos ese reto mensualmente y ustedes sí. Así que gracias, Julie. ¿Dónde te encontramos para consultas, para citas, redes sociales? Cuéntanos.
20: Oye, me encantó este término de empatía hormonal, Marco Antonio. Ya lo voy a adoptar. Los hombres vamos a darles el curso de empatía hormonal. Yo estoy hormonal. Como la doctora Julie en todas mis redes sociales o estoy en el 5568-1915. Los espero para cualquier otra duda.
0: Muy bien, pues gracias. Un abrazo con cariño y espero que esto haya sido muy útil. Gracias también, Gina Jaramillo, por acompañarme en esta entrevista. Hacemos una pausa y volvemos con más en Radio Fórmula de Telefórmula. Nos despedimos porque viene Maxine Goodside, se quedan con ella y en radio volvemos después de una pequeña pausa aquí en Grupo Fórmula y en YouTube, ahí seguimos transmitiendo. Volvemos con más.
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2: Explorando la naturaleza.
3: El volcán La Malinche es una de las montañas más grandes de México, con una altitud de 4.461 metros. Tiene aproximadamente 46.000 hectáreas. Está ubicado en el eje neovolcánico transversal entre los estados de Tlaxcala y Puebla. El 6 de octubre de 1938 fue declarado Parque Nacional. Asimismo, forma parte de las cuencas de los ríos Guadalupe y Atoyac, por lo que es muy importante para el abastecimiento de agua en los estados de Tlaxcala y Puebla.
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5: Fíjense que encontramos información muy interesante. Ya saben que aquí amamos a los perros, a los gatos, a los animalitos de compañía, a todos los animales. Pero en el portal de sopitas.com, a quienes les mandamos un abrazo con mucho cariño, publicaron un artículo bastante, bastante interesante. Reunieron información de varias universidades del tema de cómo qué pasa en el cerebro de los perritos. Esto es sobre los perros, no sobre gatos. No sé cómo está la cosa con los gatos. Pero qué pasa con los perritos en su cerebro cuando les dices te amo, cuando les hablas bonito. Pues resulta que investigaciones etológicas y neurocientíficas de la Universidad de Eötvös Loránd en Hungría hicieron un estudio sobre el procesamiento de palabras y entonación en el cerebro canino. Y aquí está lo que dice ese estudio científico. Para todos los que tenemos perro o amamos a los animales, está muy interesante. Los científicos de esta universidad metieron a varios perritos a máquinas de resonancia magnética para ver qué pasaba en sus cerebros cuando escuchaban la voz de sus humanos. Y descubrieron que los perros usan, igual que los seres humanos, su cerebro igualito. O sea, usan el lado izquierdo y el lado derecho. Entonces, una parte del cerebro procesa el significado de las palabras y otra parte procesa la entonación. Así que cuando le dices te amo con voz feliz, su cerebro hace un match y entiende perfectamente tu intención. O sea, cuando le hablas a tu perrito y le dices ¡ay, cosita hermosa! ¡Qué cosa tan bella! Entonces el perro sí reacciona. Entonces varios estudios monitorearon el pulso de varios perritos durante una semana, y cuando sus humanos les decían ¡te amo!, el ritmo cardíaco de los perritos aumentaba hasta un 46% promedio. O sea, el perrito capta perfectamente el te amo, aunque no entienda literalmente la palabra te amo, entiende la intención, entiende el tono de las palabras. Y también otros estudios dicen que cuando ves a tu perro, no un perro desconocido, porque esto no hay que hacerlo con un perro desconocido, pero cuando tú ves a tu perrito, ambos experimentan un fenómeno bioquímico, no solo tú, sino el perrito también. Los estudios científicos publicados en la prestigiosa revista de ciencia llamada Science demuestran que el contacto visual relajado entre un humano y su perro dispara niveles de oxitocina, que es la hormona del apego y el amor, en las dos especies, tanto en el humano como en el perrito. Y el neurocientífico estadounidense Gregory Burns demostró con escaneos cerebrales que cuando los perros reciben elogios o mimos de sus humanos, las zonas de recompensa de su cerebro se iluminan igual o incluso más que cuando les das un premio o comida. Así que este mito de que no nos quieren, no tienen un lazo con nosotros, solamente les importa que les demos comida, que les demos premios, pues no es verdad. Tienen también un lazo afectivo muy, muy marcado y comprobado con la ciencia. Ahora, el perrito también, dicen los estudios científicos, ¿cómo te dice el perro a ti como humano que te ama? Pues te ve fijamente y parpadea lento. Eso significa confianza plena, conexión plena, un vínculo grande contigo. Se apoya cuando llega el perrito y se te apoya pesado así contra tus piernas o la espalda, o sea, y se recarga en ti. No solamente es para pedir que lo acaricies, sino es una señal de que te siente como su lugar seguro. Y eso es muy hermoso. Y también cuando tú bostezas y tu perrito bosteza de vuelta, pues está sincronizado emocional y empáticamente contigo. Y dicen los estudios científicos que cuando te trae su juguete favorito, sí, muchas veces es para que juegues con él y se le avientes la pelota y quiere jugar simplemente. Pero en muchas ocasiones es como un regalo, es como un signo de confianza y de conexión y decir, mira, te comparto esto que es muy valioso para mí. Así que ahí está. Tu perro no entiende el concepto abstracto del amor, dice el estudio,

0: como lo discuten los humanos en terapia, pero entiende perfectamente lo que significa protección, seguridad, felicidad y un vínculo biológico inquebrantable. Así que síguele diciendo que lo amas porque su cerebro y su corazoncito lo agradecen. Un artículo muy hermoso de sopitas.com. Qué bueno que lo publicaron y aquí se los compartimos a todos los amantes de los perritos. Ya, háblale bonito, acarícialo, cuídalo, dale atención, dale ejercicio, sácalo, aunque vivas en una casa, sácalo a pasear, no solamente porque tengo un jardín grande, ya con eso es suficiente, hay que sacarlos a caminar y es una forma de decirles también te amo. Una pausita y volvemos con más aquí en Grupo Fórmula.
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15: El camaleón es un reptil conocido por su capacidad para cambiar de color. Vive principalmente en África, Madagascar y algunas regiones de Asia. Este cambio no solo sirve para camuflarse, sino también para expresar emociones y regular su temperatura corporal. Posee ojos que se mueven de forma independiente, lo que le permite observar diferentes direcciones al mismo tiempo. Su lengua es larga, pegajosa y muy rápida, ideal para atrapar insectos. El camaleón suele vivir en árboles y arbustos, donde se mueve lentamente para evitar ser detectado. Aunque parece frágil, está perfectamente adaptado a su entorno. La destrucción de su hábitat amenaza a muchas especies de camaleones.
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0: Pues estamos muy felices, celebrando, estamos contentos. Es una celebración parcial porque no se ganó todo, pero se ganó un paso muy, muy grande porque ayer la titular de la Secretaría del Medio Ambiente y Recursos Naturales, tal como informó Radio Fórmula en todos sus noticieros, Alicia Bárcena anunció públicamente la determinación de no autorizar el megaproyecto Perfect Day o Día Perfecto de Royal Caribbean en Mahahual, ante lo cual en redes sociales hay mucha gente que está tomándole fotos y videos a Mahahual, así como está, bello, natural, sin intervención de los seres humanos, sin un megaproyecto, y está diciendo, esto es un día perfecto en Mahahual, así tal como está en este momento, es el día perfecto en Mahahual. La naviera Royal Caribbean, muy controvertida, por cierto, por sus acciones a nivel mundial, buscaba construir Perfect Day México, un megaparque acuático masivo con una inversión de $1,000 millones para recibir a miles de turistas, a miles de cruceristas diarios a los toboganes, y esto hizo que pues el país entero reaccionara, y una de las organizaciones, quizá la más activa de todas, que encabezó este movimiento fue Greenpeace en México, y tenemos justamente a Carlos Samayoa, coordinador de la campaña México al Grito de Selva, que pues hicieron estallar las redes sociales y lograron millones de firmas y lograron contagiar a todo México y activar a todo México para que esto se prohibiera. Mi querido Carlos Samayoa, felicidades a ti y a toda la gente que participó en esto. Es un día de celebración. ¿Carlos?
16: Escucho bien, sí.
0: Carlos, estamos al aire. ¿Me escuchaste, Carlos?
16: Hola.
0: Carlos, estamos al aire. ¿Me escuchas? Creo que no me escucha, Carlos. No me está escuchando. Sí, no me está escuchando, Carlos. Lo teníamos conectado por Zoom y estaba muy bajita su señal, y entonces lo cambiamos al teléfono, pero me parece que no me está escuchando. Bueno, de cualquier forma, seguimos comentando esto. Era un megaproyecto que aumentaba directamente el flujo hidrológico de los manglares protegidos y ponía en riesgo inminente de contaminación el arrecife mesoamericano, ahí de Mahahual. Obviamente, pues los habitantes de la zona, toda la gente en los alrededores decían, oye, lo último que necesitamos es otro megaparque, que con el pretexto de generar empleos, pues lo que iba a hacer era destruir el ecosistema, destruir la naturaleza. Entonces, bueno, las reacciones en redes sociales no tengo que platicárselas, son múltiples, de gente famosa, de blogueros, de gente no famosa, de activistas, de organizaciones, que estamos celebrando que la Semarnat decidió ponerle un alto a este megaproyecto. Esto llegó obviamente también a la mañanera, la misma presidenta hace unos días dijo, si la Semarnat no la autoriza, este proyecto no va a avanzar, y justo así la Semarnat dijo que no. Estamos por entrevistar a Carlos Samayoa, coordinador de la campaña México al Grito de Selva en Greenpeace México. Pero Gina Jaramillo y yo platicábamos antes de empezar el programa, qué maravilla, ¿no?, que se haya demostrado, porque eso siente un precedente muy fuerte, de que si nos unimos y en el activismo digital y en medios de comunicación combinados, podemos de verdad, como ciudadanos, como organizaciones, detener un megaproyecto y una empresa multimillonaria que lo que quiere, obviamente, aunque digan otra cosa, pues lo que quieren es más dinero, pues una empresa privada. Y no tiene malo que una empresa quiera más dinero, pero no a costa de un ecocidio. ¿No, Gina?
17: No, totalmente. Justamente al inicio del programa decíamos, el activismo digital sirve que las personas nos pongamos de acuerdo y nos organicemos, está demostradísimo, y en este caso, una vez más, de que funciona. Yo te quiero platicar acerca un poco de las especies de Mahahual, porque escuchamos que es una fauna muy rica, y es que, bueno, es un territorio con arrecifes sanos, manglares vitales y selva resistiendo. Y por ahí nos decía Sofía Probert, está el manatí antillado, tiburón martillo, langosta espinosa del Caribe, está también el tapir centroamericano, pelícano pardo, pez ángel reina, pez mero nasó, cocodrilo americano, la tortuga carey, el jaguar en peligro de extinción, obviamente, el mangle rojo, el flamenco, el pez loro, el ocelote, el tiburón nodriza. Marco, yo no sé tú qué piensas, pero ningún tobogán de ningún metraje vale la pena pensando en estas especies que habitan y que están completamente sanas en Mahahual.
0: Y tú imagínate la cantidad de turistas que iban a llegar ahí, la cantidad de basura, desechos, aguas negras, pues todo lo que hacemos los humanos cuando llegamos y se crea un megadesarrollo. Aquí, obviamente, o sea, es muy chistoso, ¿no? Cómo se tergiversan las cosas, porque sí, estamos generando empleos. Pues sí, obviamente se generan empleos, Pero una empresa como Royal Caribbean lo que quiere es hacer dinero. Digo, navega con la... Vamos a generar empleos. Pues sí, y ustedes van a generar millones y millones, pero... Y no, no pasa nada, pero no con un ecocidio, ¿no, Gina?
17: No, y la gente de Mahahual, ¿dónde queda? ¿Qué tipo de condiciones laborales les estás dando? ¿Qué tanto las estás incluyendo en este proceso? Y abro comillas para quien me está viendo en la pantalla, de progreso, entendiendo el progreso como aniquilación social, estructural. O sea, esto es muy grave. Ahora, cuando hablamos de generar más turismo y también empleos, podemos hacerlo, porque hoy también está demostrado que el turismo ecológico, ese que respeta, no tira basura, que viaja por el mundo para ver aves, para ver a las ballenas, que es un turismo muchísimo más responsable, también está dispuesto a pagar un poco más y tener esa cercanía con las especies. Claro. Entonces, sí, ¿qué preferimos? ¿Un turismo masivo que, como bien mencionas, Marco, contamine, tire basura, no respete, haga ruido? ¿O un turismo que a lo mejor es un poco más costoso, pero que respeta, está consciente del planeta y lo cuida?
0: Obvio.
17: Entonces, ahí también hay un balance. Un parque... O sea, opciones hay. Empleo se puede generar.
0: Era un mega parque, o sea, y la gente que va a estos lugares no va con ninguna conciencia, va a divertirse, a reírse, a contaminar, a tomar cerveza, en fin. Ya tenemos, parece que ya tenemos ya conectado a Carlos Amayoa, coordinador de la campaña México al Grito de Selva de Greenpeace México. ¿Me escuchas, Carlos?
16: Marcos, te escucho bien y un gusto saludarte y gracias por este espacio.
0: Oye, Carlos, pues felicidades, felicidades a Greenpeace, felicidades a las otras organizaciones, felicidades a los blogueros, a los famosos, a los no famosos, a los ciudadanos, a los abogados, a toda la gente que se unió. México se unió, como pocas veces lo hemos visto, en un movimiento digital muy fuerte para poner presión y detener el proyecto. Y por lo pronto el proyecto se ha detenido, ¿correcto, Carlos?
16: Por lo pronto sí, Marcos, estamos muy entusiasmados con esta respuesta que, como tú ya viste y ya mencionaste, a un gran sector de personas, ha sido producto de que millones de personas, ahora sí literalmente, se sumaron a poner sus ojos sobre la selva maya, sobre Mahahual y sobre este parque que había encendido muchos focos rojos respecto a alertas ambientales y que ya no podemos seguir parque tras parque o megaproyecto tras megaproyecto, perdiendo el pulmón verde de nuestro país. De eso habla la campaña México al Grito de Selva. Por el momento se ve que va a ser una resolución negativa, como ya lo dijo la secretaria de Medio Ambiente, pero no quitamos el dedo del renglón, porque a esta secretaría, a la Semarnat, a la misma presidenta, le hemos dicho muchas veces que es hora de una vez por todas de proteger el futuro de la selva maya, y para eso necesitamos medidas más ambiciosas, que vayan más allá, que no nos tengan parque tras parque, porque así pues también nunca vamos a acabar, ¿verdad?
0: Sí, yo estaba viendo las declaraciones del presidente en México de Royal Caribbean, una persona también bastante controvertida, que aparentemente había trabajado en el gobierno municipal, ¿verdad? En algún municipio de Quintana Roo, y que ahora pasó a la iniciativa privada, y decía que estaba muy triste de que esto se hubiera decidido en redes sociales, o estaba como minimizando, como hablando, como si el movimiento digital no fuera válido, como si nuestras voces, por ser expresadas en lo digital, no fueran válidas. Leíste sus declaraciones, me imagino, ¿verdad?
16: Sí, claro, Marco. Y la verdad, dejan mucho que pensar, porque finalmente la voz de la gente importa mucho y refleja muchas cosas también. Están reflejando que hay un hartazgo evidente de ver que nuestras zonas de gran valor ambiental, que esa riqueza biológica que tenemos, en este caso en la selva maya, en la península de Yucatán, se esté perdiendo día con día. Y ese hartazgo y esa exigencia tiene que ser escuchada. Y por supuesto que fue una decisión acertada de parte de las autoridades decir no a ese proyecto. Pero bueno, pues esto es una muestra en realidad genuina de apoyo, de preocupación, y qué bueno que fue escuchada. No hay que minimizarla, porque finalmente es una voz importante colectiva que ha reunido muchas expresiones de diferentes maneras, y pues ahí está más clara que nunca.
0: Claro, y lo que se expresó en redes sociales es porque es la plataforma que tenemos a nuestra disposición, además de los medios de comunicación que le damos voz a estos temas, pero somos millones de mexicanos que firmamos la petición y que nos manifestamos y reposteamos y miles y miles y miles de videos que se hicieron, y no porque sea en digital dejamos de ser mexicanos expresándolo, pues ahí es nuestra, es justamente la magia del digital, que todos podemos expresarnos. Ahora, ellos dicen que no quitan el dedo del renglón. A mí las declaraciones de verdad me dieron, no sé, risa o... Ay, pero me preocupa. Pues dice, seguimos teniendo fe en México, declaró el presidente Royal Caribbean. Seguimos teniendo fe en México y vamos a buscar un nuevo lugar donde hacer este megaproyecto.
16: Mira, yo te voy a decir algo. Nosotros también tenemos fe en México, y ahora más que nunca. Pero nuestra fe en México es en que México va a seguir viendo hacia la selva maya, de que esa voz que ya se levantó, que ya se está haciendo sonar, nos va a acompañar también para que la protección de este, que es el pulmón verde de México, la segunda selva, el segundo bosque tropical más grande del continente, Marco, después del Amazonas. No estamos hablando de poca cosa.
0: No,
16: nuestro sueño es que se proteja, es que las siguientes generaciones la...
0: Vamos a una pausa, Carlos. Claro, te interrumpo, sí, perdón, porque nos llega el corte, pero seguimos después de mensajes. Nos llega la corte en cadena nacional en Radio Fórmula. Volvemos.
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22: Una de las canciones más reconocidas del post-grunge de los 90, Dissandra, lanzada en 1995, es una muestra del estilo melódico.

0: Cuida lo que comes.
1: Comer sardinas, pescados grasos y pequeños ayuda a disminuir el colesterol, previene la anemia y combate problemas estomacales. Además, es una gran fuente de proteína y previene la aparición de diabetes, así como la osteoporosis por su gran aportación de calcio. La sardina es uno de los pescados más nutritivos.
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6: Seguimos conversando con Carlos Amayoa, coordinador de la campaña México el Grito de Selva de Greenpeace México, que en combinación con el activismo de millones y millones de mexicanos se logró detener este proyecto de Perfect Day México de Royal Caribbean en Mahahual. Ayer la titular de la Secretaría de Medio Ambiente y Recursos Naturales, Alicia Bárcena, anunció públicamente la determinación de no autorizar este megaproyecto que iba a destruir el ecosistema allí en Mahahual. Ahora, muchos la gente de Royal Caribbean decían que esto iba a beneficiar a la gente de Mahahual. Incluso leí por ahí alguna declaración de ellos y de algunos periodistas que yo no sé si les dieron su propina o algo ahí para que estuvieran defendiendo el proyecto y tirándole mala onda a Greenpeace. Decían, hicieron videos de, si tú también estás harto de organizaciones como Greenpeace y de los ambientalistas y bla, bla, bla, bla, bla. Decían que el proyecto iba a dejar a Mahahual no solo bien, sino mejor, que el ecosistema iba a estar mejor porque Royal Caribbean iba a cuidar, iba a mejorar el ecosistema. Y te pones a pensar, o sea, no tienes que ser muy inteligente para decir, oye, ¿cómo va a ser que un megaproyecto en Mahahual va a mejorar el ecosistema? O sea, ¿vas a mejorar lo que hizo la naturaleza metiéndole ahí toboganes, plásticos? O sea, este argumento, ¿qué dice Greenpeace al respecto, mi querido Carlos?
7: Pues muy de acuerdo contigo, Marco, porque y fíjate, estos toboganes plásticos que coloridos que se ven en los renders y todo, no solo es lo que ves hacia arriba, es que hay debajo de esos toboganes. Y sabes que hay, pues hay cimientos muy profundos para soportarlos. Y esos cimientos ni siquiera estaban dando la información concreta de dónde se iban a colocar, y esos cimientos a su vez impermeabilizan el suelo. Es un suelo que parece una esponjita de piedra, se cuenta, se llama suelo kárstico, y eso impide, cuando lo impermeabilizas, pues que cuando llueve se acumule el agua en el acuífero, y de esa agua depende, para empezar, las 3,000 personas que viven en Mahahual. De esa agua depende el manglar, porque también se hablaba de reinyectar aguas de descarga hacia un horizonte muy profundo, que eso puede alterar la salinidad del agua y con ello la salud del manglar. No había ninguna prueba de que no fuera a pasar eso, y por eso desde el principio les dijimos, se tiene que tomar una decisión precautoria desde las autoridades, porque no están probando que no hay daño. Y por si fuera poco, pues también está la generación de miles y miles de toneladas de residuos, tanto cuando construyeran, cuando operara el parque. Habían dicho que se iba a poner una planta de tratamiento, pero eso nunca lo pusieron en su documento de impacto ambiental entregado a la Semarnat, por ejemplo. Entonces tampoco era posible analizarlo bien. Y por si fuera poco, también está el tema de los impactos al mar, que eso ni siquiera se estudió para nada. Dijeron, más tarde, más adelante, vamos a presentar una manifestación de impacto ambiental del impacto marino, pero pues hasta el día de ayer no se presentó, ¿no? Entonces eso también salimos a decirlo, porque al final de cuentas lo que pasa en un manglar, lo que pasa en un ecosistema del tipo de Mahahual, no se va a quedar nada más ahí en tierra. Evidentemente va a tener una interacción con lo que está pasando en la costa, en el mar, y también lo que pasa en el arrecife, pues va hacia adentro, ¿no? Sí. Y bueno, pues la cantidad de especies también, Marco, son 300, más de 300 especies que el estudio independiente que hizo Greenpeace detectó como de potencial presencia en toda esa zona. Es un ecosistema muy rico, muy diverso, muy lleno de vida, que tiene sí o sí que protegerse. Y pues un parque evidentemente no va a ser la solución para garantizar que la vida que está ahí tenga una continuidad, sobre todo de especies como el jaguar, que necesita de por sí, ya han visto sus ecosistemas bien fragmentados, eso en toda la península, sus corredores biológicos han reducido, también por otros megaproyectos que han tenido de desarrollo en los últimos años. Entonces, aquí lo que nosotros dijimos es que tiene que proteger, los manglares son especies ya protegidas por la ley porque resguardan las costas de los huracanes, son fundamentales para protegernos del cambio climático porque absorben carbono más incluso que el promedio de especies de un bosque tropical. Entonces, es básico, es fundamental tener ese ecosistema. Sí. Incluso hicimos el llamado a la propia empresa, al CEO de Royal Caribbean, para que el dinero que estaban considerando ahí se fuera a de verdad turismo comunitario, a la regeneración de los ecosistemas de la península que están bien dañados, a rescatar, a contribuir a de verdad mantener vivo el pulmón verde de México, del que finalmente también sus turistas es lo que llegan a ver y disfrutar. Entonces, ¿por qué no estar en una perspectiva de mucho más adentramiento en proteger lo que nos da a todos, y desde las personas más locales hasta ti y a mí, que estamos a, tal vez de muchos kilómetros de distancia, pero perder nuestra selva maya nos afecta a todos, así estés en Tijuana.
6: Oye, ¿qué decían los habitantes? Porque Greenpeace tuvo mucho acercamiento con los 3,000 habitantes, es una población súper pequeña, 3,000 habitantes de Majahual, porque iba el proyecto iba a atraer a 21,000 turistas al día, según estoy leyendo aquí en los datos, y eso es gente local que pues no tienen drenaje ni agua garantizada y que tenían miedo de ser desplazados, de llegar a este megaparque y al rato pues pierden sus tierras, pierden, los va, se gentrifica toda esa zona y para afuera. ¿Qué decían ellos, los locales, cuando Greenpeace se acercó a la gente de Majahual?
7: Mira, hasta donde llegamos a ver, pues hay opiniones encontradas, hay opiniones neutrales, a favor, en contra. Sin embargo, pues también hace falta difundir mucha información cuando llega este tipo de proyectos, porque como tú mencionaste hace ratito, pues llegan con grandes promesas, con grandes, generando grandes expectativas, ilusiones incluso, cuando la realidad ya aterrizada en un estudio de verdad en el papel puede ser muy distante de eso, y sobre todo en el mediano y largo plazo los efectos pues empiezan a verse, tal vez a veces ni siquiera son de un día para otro, pero tarde o temprano va a terminar generando una afectación a las personas. Y sí, es un pueblo que tiene 3,000 habitantes y que se esperaba recibir la presión de 21, o sea, 7 veces más, 21,000 cada día, porque ahí sí serían muchos turistas desembarcados en un enclave, o sea, en un parque prácticamente cerrado, con todo lo que eso implica, porque ahora hasta el momento no toda la gente que viene en el barco se baja a Majahual, hay una tasa de desembarco. Entonces, no está recibiendo los impactos de 4 cruceros descargándose en un día. Y eso pues no había evidentemente la capacidad de tratar todos los desechos, por ejemplo, que eso genera. Y fue la alerta clave también que se puso ahí, el acceso al agua. Majahual tiene varias deficiencias de infraestructura, carencias, necesidades, que hacemos el llamado también a nuestras autoridades que sean atendidas y que la gente también de allá pueda participar en decidir un futuro con alternativas prósperas, coordinadas y dirigidas por las autoridades que puedan redituarle tanto al ecosistema como a las personas de por allá.
6: Sí, pensar más como en un turismo ecológico, un turismo que quiere ir a disfrutar de la naturaleza sin destruir nada, pero que le beneficie a la gente local. O sea, se puede. Claro que no sería tan espectacular como un parque de estos, pero es un parque como pues el que te encuentras en Los Ángeles o en cualquier otro lugar. O sea, un megaparque de diversiones, de toboganes. Es que o sea, no tenía sentido. Ahora, el riesgo es que sigan insistiendo y que quieran nada más reubicar este megaparque. ¿Qué es lo que sabe Greenpeace sobre esto?
7: Mira, hasta el momento tenemos esta misma información que declaró la empresa y lo que declaró ayer la secretaria. No tenemos aún detalle de si va a haber alguna reubicación, pero sí nos mantendremos muy atentos a lo que suceda. a cómo se desarrolle también el comportamiento de las autoridades y de esta empresa. Nosotros, la campaña México al Grito de Selva sigue abierta, Marco. Este para Ajá. nosotros es un paso, es un avance, claro, pero no es la victoria definitiva. Insisto, la victoria es cuando veamos que se tomaron las medidas suficientes para decir de aquí a 50, 100 años, lo que hoy es selva va a seguir estando ahí en pie y no fue derribada por proyectos tan invasivos como megagranjas industriales, más infraestructura de trenes de carga o proyectos turísticos masivos, en fin, son cientos, Marcos, de proyectos que todos los días pasan por los escritorios de las autoridades esperando a ser autorizados, y esa es la alerta que queremos hacer a México, que sus ojos continúen sobre nuestras autoridades. Qué bueno que ya hay esta indignación, qué bueno que ya hay esta necesidad de exigir, y pues que griten selva con nosotros, como es el nombre de esta campaña, ¿no?
6: ¿A dónde podemos ir a firmar? ¿Cómo podemos apoyar a Greenpeace y apoyar a la Selva Maya justamente, Carlos?
7: Sí, mira, pueden encontrar todas nuestras peticiones en greenpeace.mx, en nuestra página web. También nos pueden seguir en todas las redes sociales. Estamos como Greenpeace México. Ahí continuamente estamos contándoles qué está pasando con esta campaña México al Grito de Selva, señalando también, porque así como hoy fue Perfect Day, seguramente mañana va a ser otro. Entonces queremos que ese ánimo por proteger nuestro pulmón verde continúe ahí de pie, porque ya demostramos que sí es posible hacer algo, Marco.
6: La selva maya en toda la península de Yucatán, hay que salvarla, lo que queda de ella. Si no hacemos algo, se la van a seguir comiendo, comiendo, comiendo y comiendo hasta que casi no va a quedar nada de selva, y todo el impacto al medio ambiente, al planeta, a nuestras vidas, que ocurre como consecuencia de eso. No solamente necesitamos dinero, sí queremos desarrollo, pero no queremos ecocidio. Es que haya desarrollo, sí, pero no ecocidio. Se tiene que encontrar la forma de poder lograr las dos cosas al mismo tiempo. Gracias, Carlos Samayoa, de Greenpeace. Un abrazo para ti y toda la organización. Felicidades por este logro. Sé que no es la batalla completa, pero es un paso muy importante. Felicidades, amigo. Gracias.
7: Gracias, Marco. Un gusto. Hasta luego. Abrazo.
6: Abrazos. Volvemos después de una pausa en Grupo Fórmula.
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13: El monte Everest sigue creciendo unos milímetros cada año debido al movimiento constante de las placas tectónicas de la Tierra.
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14: Un modelo Yiwanda Unitree Robotics participó en una ceremonia de iniciación de monjes budistas en Seúl. Vestido con indumentaria monástica, el androide de 130 centímetros se convirtió en el primer participante no humano en ser ordenado monje budista tras completar un ritual de iniciación de la orden Yoye junto con novicios humanos.
15: Con
14: movimientos precisos, Gaby se acercó hasta el altar, juntó las palmas de las manos en señal de oración, se inclinó ante la asamblea de monjes y en voz alta declaró su compromiso de dedicar su vida a seguir las enseñanzas de Buda. El director de Asuntos Culturales de la Orden, el venerable Sun Won, aseguró que enseñar a Gaby a juntar las palmas fue una tarea increíblemente difícil, pero necesaria para ser nombrado monje honorario para la celebración de cumpleaños de Buda. La Orden decidió incorporar la inteligencia artificial y el Jiwan para conectar con las nuevas generaciones ante el creciente declive religioso, informó Aide Rivera. 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
6: Pues aquí estoy, sigo leyendo en redes sociales las reacciones con el tema de Mahahual. Muchas manifestaciones, o sea, aplaudiendo, pero diciendo, por ejemplo, aquí estoy viendo un post que dice: no queremos el tobogán más grande de Latinoamérica, no queremos la planta de amoníaco más grande del continente, no queremos el proyecto gasífero más grande de México, queremos la vida de la cual somos parte. No queremos vidas destruidas para fabricar experiencias ni proyectos de desarrollo. Sí se pueden impedir y Mahahual lo está demostrando. O sea, sí al desarrollo, no al ecocidio. Es básicamente lo que está diciendo la gente en redes sociales. También están diciendo: se pudo Mahahual, ahora sigues tú Loreto, donde en Loreto, Baja California Sur, justamente hay un proyecto, hay uno de estos megaproyectos. Y bueno, eso está despertando a la gente. O sea, esto está despertando a la gente. Dijeron, si ya se pudo en Mahahual, se tiene que poder en otros lugares. Así que, bueno, que no termine el activismo digital. Repetimos, sí al desarrollo, sí a generar empleos, pero no al ecocidio. Tenemos que encontrar la manera de lograr desarrollo y empleos, pero sin ecocidio. En eso, porque no vamos a vivir de billetes, no vamos a tragar billetes. O sea, el planeta es nuestra casa. Cuando destruimos al planeta, nos estamos destruyendo nosotros. Es nuestra casa. No tenemos un planeta B. No podemos seguir con esta guerra a la naturaleza. Ahí es donde yo amo, me encanta el capitalismo y que haya libre competencia y que tengamos libertades y que las empresas ganen dinero y que emprendamos. Todo es tan maravilloso, pero el capitalismo inconsciente. ¿Cuál es el capitalismo inconsciente? El que dice, voy a hacer dinero, no importa a costa de qué, no importa a quién me lleve entre las patas, seres humanos, animales, naturaleza, no funciona, nos estamos aniquilando, somos una especie que está aniquilando su propio hábitat. O sea, somos tan inteligentes que estamos destruyéndonos a nosotros mismos, o podríamos llegar a tener el nivel de inteligencia que nos dijera, el dinero es importante, pero no podemos convertir al dinero en Dios. ¿Me explico? Porque si no, nos estamos autodestruyendo. Pero bueno, ahí está el activismo. Le seguiremos dando seguimiento a todas estas noticias. Y ahora nos vamos a conectar con nuestra querida Raquel Méndez, meteoróloga y conductora del Estado del Tiempo en N+, en Televisa, que se conecta con nosotros. Ya ha estado en varias ocasiones para hablar de la temporada de huracanes que está ya llegando y para hablar de lo que nos conviene entender de la temporada de huracanes 2026 y también algunas preguntas curiosas como, por ejemplo, ¿por qué se les pone el nombre de seres humanos a los huracanes? Antes eran puros nombres de mujeres, ¿no? Se empezaron a incluir nombres de hombres. ¿De dónde salen estos nombres? ¿Por qué algunos se retiran? ¿Cómo estás, mi querida Raquel? Buenos días.
16: Hola, Marco. Buenas tardes. Así es, qué gusto saludarte, saludarlos a todos, por supuesto, a todo tu auditorio. Efectivamente, la temporada de huracanes, fíjate que ya comenzó del lado del Pacífico el 15 de mayo, termina hasta el 30 de noviembre. Y en el Atlántico va a empezar el 1 de junio y también va a terminar hasta el 30 de noviembre. Muy interesante lo que dices de los nombres. Fíjate que son asignados por la Organización Meteorológica Mundial y ya no es como antes, puras mujeres, ¿por qué nos castigaban de esa forma? Sí somos huracanadas, pero también los hombres, así que es hombre, mujer, se van alternando nombres de hombres y de mujeres. Es una lista que se va creando, Marco, cada 6 años, como te decía, por la Organización Meteorológica Mundial, y lo que sí es que los nombres que van a salir son los que hayan generado destrucción o muerte. Es decir, ya no vamos a ver a un huracán Otis, a un huracán Katrina, a un huracán Patricia, por ejemplo, que fue como muy poderoso, aunque realmente no generó daños en el país, pues llegó a ser muy, muy poderoso. Entonces, los nombres que sí generan afectaciones son los que van a salir de las listas y van en orden alfabético. También importante comentarlo, Marco.
6: O sea, ¿y este año en qué letra vamos o cuáles son los nombres que
16: tiene? No, todavía, fíjate que todavía no, o sea, no se ha formado ningún fenómeno, y además también es importante resaltar que esto va a ocurrir cuando adquieran la categoría de tormentas tropicales. Todo está definido con base a los vientos. Cuando los vientos sean de más de 63 km/h, son tormentas y tienen nombre. Y te tengo una noticia, va a haber un marco, si es que llega a formarse, del lado del Atlántico. Fíjate que, mira, rápidamente te voy a decir los que tenemos del lado del Pacífico, porque también hay un Rachel, por cierto. Tenemos Amanda, Boris, Cristina, Douglas, Elida, Fausto, Genevieve, Hernán, Isel, Julio, Karina, Lowell, Mary, Norberto, Dalis, Polo, Rachel, Simón, Trudy, Vance, Winnie, Javier, Yolanda y Seque. Esos son los del Pacífico. Y los del Atlántico, Arthur, Berta, Cristóbal, Dolly, Edward, Fay, Gonzalo, Hanna, Isaías, Josephine, Kyle, Lía, Marco, Nana, Omar, Paulette, René, Sally, Teddy, Vicky y Wilfred. Conforme se vayan formando, les van a ir asignando un nombre.
6: Están prebautizados y se van formando. Pues.
16: Sí.
6: Ojalá que ninguno le pegue fuerte a ningún lugar, pero especialmente a México, y que el huracán Marco no vaya a pegar por ninguna parte.
16: Sí, y fíjate que ahorita que lo dices, hablando de la temporada de huracanes, viene más activa del lado del Pacífico, porque está formándose el fenómeno del Super Niño, que es el que genera aguas más calientes en el Pacífico, y justamente es el agua caliente la que intensifica los huracanes. Marcó su combustible. Se necesita una temperatura de 26.5 grados en el mar para que se desarrollen este tipo de fenómenos, y del lado del Pacífico, si es que se llega a desarrollar el fenómeno del Super Niño, porque apenas está en proceso, la temporada se está marcando porque dan pronósticos adelantados, más intensa justamente del lado del Pacífico, porque se espera un total de 18 a 21 fenómenos por arriba del promedio, que normalmente son 15. El Caribe, el Atlántico y bueno, la zona del Golfo de México, dicen que va a ser un poco más tranquila y por abajo del promedio, pero sabemos que son fenómenos de la naturaleza que siempre se deben estar vigilando.
6: Claro, y mientras más vayamos destruyendo al planeta y a la naturaleza,
16: así es,
6: más se calienta el planeta, más se calienta el agua, más vienen los huracanes y ciclones y tormentas, y más nos destruyen a nosotros. O sea, es un ciclo. Lo que estamos hablando de proteger al planeta es protegernos a nosotros. No es un tema de ambientalistas locos, hippies, así que andan abusando árboles. Es un tema de protección hacia los seres humanos también.
16: Sí, el calentamiento global, que como bien dices, también está calentando más el agua, y que ya se ha visto que la temperatura del océano está 1.5 grados por arriba de lo normal, lo cual es muchísimo. Y lo que bien dices, o sea, esa afectación en cuanto a la formación de huracanes más poderosos, más lentos, que fue justamente lo que pasó con Otis, y esto es importante resaltarlo, porque muchas veces no son las categorías las que más van a definir que un fenómeno sea más dañino, sino más bien el movimiento, que si son muy lentos y se quedan en una misma zona estancados, pues evidentemente están registrando muchos días de lluvia, vienen inundaciones, vienen deslaves, porque es la escala Saffir-Simpson la que mide los huracanes, Marco, pero acá hay un dato bien interesante, porque solo mide los huracanes por la intensidad de vientos, pero no mide lluvias, ni tampoco mide marejada ciclónica. De hecho, yo estuve en un diplomado en la UNAM justamente estudiando meteorología, y la UNAM está desarrollando una escala para medir también lluvias y marejadas ciclónicas, no solo vientos, porque en México en específico llegan a ser más destructivos por la lluvia y la cantidad que descargan que por los mismos vientos.
6: ¿Qué determina que un huracán sea lento o rápido? Porque, claro, recordamos, por ejemplo, aquel famoso, no me acuerdo el nombre, del de Houston, ¿no? Que se instaló y que no se iba y no se iba y destruyó ahí Houston. O sea, cuando el huracán es lento, daña más. Pero ¿qué determina que sea lento o rápido el huracán?
16: Pues fíjate que pueden influir, por ejemplo, fenómenos externos como un frente frío. O sea, ¿qué es lo que pasa? Porque muchas veces cuando ya se desarrollan en octubre, ya tenemos frentes fríos. Entonces choca ese aire caliente que viene con el huracán y el aire frío le impide que avance y lo detiene. O sea, normalmente son los fenómenos externos, los que ya tenemos en la zona, los que pueden definir su movimiento, que puede ser lento, rápido o errático, que también eso pasa mucho cuando los huracanes se presentan en octubre. Incluso hubo un huracán en Estados Unidos que se llamó Sandy, que se juntó con tormentas invernales. O sea, fue un desastre. Vinieron lluvias, vinieron vientos y además les llegaron nevadas poderosísimas. Así que eso es lo que define. Porque siempre cuando hablamos de un huracán, hablamos de la intensidad que lleva en cuanto a sus vientos, de a qué dirección se está moviendo, al norte, al sur, al oeste o al este, y la velocidad con la que lo va haciendo, porque esas tres características van a definir mucho de lo que el fenómeno pudiera provocar en una zona.
6: Claro, ahora, las ciudades que les afecta, las poblaciones que les afecta, siempre tienen que estar pegadas al mar. O sea, el huracán puede entrar un poco, pero no demasiado. Sin embargo, por ejemplo, aquel huracán durísimo que pegó en Monterrey hace muchos años, pues Monterrey no está junto al mar. ¿Cómo es que esto llega a suceder?
16: Fíjate, lo que pasa es que se desarrollan en el océano, tocan tierra. Nosotros a lo que le llamamos que un fenómeno de este tipo toque tierra es que el ojo, porque si te fijas, tienen un ojo, unas bandas de nubosidad que giran en contra de las manecillas del reloj. Cuando la pared delantera llega, no ha tocado tierra. Tocan tierra cuando es el ojo el que llega a la zona. Entonces, por ejemplo, en el caso de Nuevo León, llega primero a Tamaulipas y luego se va internando, pero puede todavía llegar ya no con la categoría de un huracán, o tal vez sí, dependiendo de si se encuentra con una montaña. Normalmente tierra los debilita muchísimo. Y eso es lo que pasa en México. Sierra Madre Occidental, Sierra Madre Oriental, entran por la costa, como bien lo dices tú, y luego ya se encuentran con tierra, pierden combustible y se empiezan a desorganizar, pero de cualquier forma todavía pueden generar lluvias cuando llegan al interior del país. No necesariamente tienen que tocar tierra, como bien lo dices, solo van a tocar tierra en costa. Eso siempre es bien importante hablarlo.
6: O sea, si el ojo del huracán entra a tierra, ahí pierde su fuerza.
16: Ahí es donde se empieza, exacto, empieza ya a definirse menos, a perder intensidad de vientos, pero de cualquier forma sí puede seguir generando mucha precipitación, ¿no? Ya. Más bien se desorganiza el fenómeno, pero sigue generando características como lluvias y todavía puede incluso provocar vientos. El problema en las costas son las marejadas ciclónicas. Las marejadas ciclónicas es cuando el nivel del mar aumenta y se mete hasta las zonas costeras y las inunda.
6: Ya. Por ejemplo, en Mérida, Yucatán, pues rara vez está cerca la playa, está Progreso acá cerca, pero no es muy común que entre un huracán fuerte a Mérida, por ejemplo.
16: No, para nada, pero estuve investigando y fíjate que llegó Isidoro en el 2002, que llegó a un poblado que se llama Telchac, que está también cerca de Puerto Progreso. Entonces, pues ya están realmente a kilómetros de Mérida. Llegó como un huracán de categoría 3 y lo que pasó en ese año fue que se quedó estancado en esa zona de Yucatán y les generó inundaciones, pérdidas económicas, pero por eso fue, porque si no se mueven, es cuando se vuelven muy, muy peligrosos, y sobre todo por la zona montañosa que tenemos en algunas partes del país.
6: Claro, acá en Yucatán pues no hay montañas, entonces no.
16: Sí, no es el caso, pero sí se quedó ahí parado, lo que se llama estacionario. Cuando no se están moviendo, decimos que están estacionarios, y fue lo que pasó en Mérida, por eso generó sobre todo pérdidas económicas.
6: Pues a Ciudad de México no pueden llegar, están muy lejos de la costa, pero sí le llegan las lluvias, inundaciones.
16: Así es.
6: Cuando pega un huracán muy fuerte. ¿Cuál es el punto más cercano al mar desde Ciudad de México?
16: pues estaríamos hablando del Golfo de México. Ajá. De playas de Veracruz.
6: Hacia Veracruz.
16: Hacia Veracruz. De hecho, ya tantos años que llevo analizando este tipo de fenómenos, he visto que los que realmente sí nos llegan a generar lluvia a nosotros son los que entran por el Golfo de México y luego siguen trayectoria que los trae hacia el centro del país. Esos son los que más afectan a la Ciudad de México, Marco.
6: Ya.
16: Y no sé si recuerdes a Ingrid y Manuel, que fueron como una parejita del terror hace algunos años también, que inundaron varias partes de la República Mexicana, porque además uno se formó en el Caribe, luego llegó al Golfo de México y otro en el Pacífico, y entonces fueron desastrosos y fueron en septiembre. Septiembre y octubre son meses muy peligrosos para la República Mexicana en cuanto a formación.
6: Llegó uno por cada lado, nos hicieron
16: sándwich,
6: digamos. Ya.
16: Sí, entonces afectaron Nuevo León, Tamaulipas, Guerrero, incluso todo el centro del país, también Veracruz, o sea, las afectaciones fueron en más de 15 estados.
6: Ya. Oye, ¿qué es lo que cuando vimos categoría 1, categoría 2, categoría 3, qué es lo que se mide para determinar la categoría de un huracán?
16: Ah, fíjate que es justamente la escala Saffir-Simpson y es la de la intensidad de vientos. Okay. Entonces, categoría 1 tiene que ver justamente con los vientos y la fuerza que estos lleven, ¿no? Estamos hablando que si llevan vientos de 119 a 153, son categoría 1, son kilómetros por hora. Categoría 2 de 154 a 177 y ahí sí ya van a provocar daños considerables. Estamos hablando en cuanto a las edificaciones principalmente, pero es intensidad de vientos y daños que puedan provocar ya un categoría 5 como lo fue Otis, de vientos de 252 kilómetros por hora generan daños catastróficos como lo vimos, destruyen edificios, hoteles. Tienen la capacidad de tumbar paredes, de acabar con embarcaciones, en fin, o sea, ya son catastróficos tal cual los daños que dejan.
6: Oye, diferencia entre un ciclón y un huracán, porque a veces...
16: Solo son términos, tal cual.
6: Son términos. Sí. No era que si era por el Pacífico era ciclón, si era por el Golfo era huracán, alguna vez leí algo de eso. Nada.
16: Fíjate que...
6: Hoy en día, ¿no?
16: En el Caribe se les dice ciclones... En México se les dice huracanes y en Australia se les dice Willy Willy y tifones en Asia.
6: Ah.
16: Entonces simplemente son términos distintos, pero es el mismo fenómeno, tal cual.
6: Y una tormenta tropical
16: es la que lleva vientos más débiles, es el previo al huracán. O sea, el huracán empieza como una depresión tropical, luego es una tormenta tropical que lleva vientos de menos de 63 kilómetros por hora, es cuando le ponemos un nombre y de ahí ya nos vamos a huracanes de categoría 1 hasta 5. Han inclusive considerado aumentar la categoría porque ya ha habido fenómenos más fuertes por el cambio climático, por el calentamiento global, huracanes que han rebasado ya a la categoría 5 de la escala Saffir-Simpson.
6: ¿Qué es lo que debemos saber? Ya para cerrar, nos queda un minutito, mi querida Raquel Méndez. ¿Qué debemos, las familias mexicanas, qué deben saber, qué deben tener? ¿Cómo se deben de preparar para esta temporada de huracanes?
16: Básico, las medidas de prevención. ¿Qué hacer antes, durante y después de un huracán? Importantísimo tener sus más importantes a la mano. No se olviden de sus mascotas, de sus animales. Siempre hay que mantenerlos también bien resguardados. Hay que sellar las puertas y las ventanas. Hay que fijar todo lo que el viento pueda volar. Y sobre todo, Marco, hay que considerar que si su casa en la que están no es segura, deben de irse a los albergues, que Protección Civil siempre coloca albergues en las zonas que se van a ver más dañadas. Y si su casa no está lista para recibir a un fenómeno de este tipo, pues lo ideal definitivamente es que se vayan a los albergues, ¿no? Y hay que pues también tener alimento suficiente, alimentos enlatados, agua también purificada, suficiente. O sea, las medidas de prevención realmente juegan ese papel entre vivir o no. O sea, prevenir es vivir tal cual. Yo creo que esa es la frase que lo dice mucho. Y además, como son predecibles, Marco, pues sí se puede, hay que estar atentos a los medios de comunicación para ver hacia dónde se dirigen. Es lo bueno con este tipo de fenómenos, no son como los temblores no avisan.
6: Yo sé, nos vamos ya, mi querida Raquel, se nos acaba el tiempo. Raquel Méndez, meteoróloga y conductora del Estado del Tiempo en N+, en Televisa. Muchas gracias, amiga. ¿Tienes tus redes sociales?
16: Gracias
6: para que te sigamos.
16: Por supuesto que sí, me encantan las redes sociales. Estoy en Instagram como Raquel Méndez, en Facebook también Raquel Méndez, en TikTok como Raquel Méndez, así que ahí los espero en todas mis redes sociales, dándole seguimiento a todos los fenómenos, y un gusto siempre estar contigo, Marta. Saludos, hasta gracias. La calurosa Mérida.
6: Gracias, igualmente, hasta Ciudad de México. Nos escuchamos mañana en Grupo Fórmula, se quedan con Enrique Acevedo. Gracias, alcanza tu máximo potencial, pero no, el huracán no, el huracán que no lo alcance. Nosotros, los seres humanos, sí. Hasta mañana.
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2: Muy buenas tardes, tenga usted muy buenas tardes. Y sí, claro, es la una en punto, pero en punto. Tiempo del Centro de México. Usted puede ajustar su reloj. Y yo soy Joaquín López Dóriga, transmitiendo para usted con mucho gusto, como todos los días, en vivo. En vivo desde la Ciudad de México para toda la República Mexicana a través de 97. Sí, estamos transmitiendo, como todos los días, a través de 97 estaciones de radio en todo el país y en otras 30 estaciones de radio más en Estados Unidos para nuestros paisanos.
3: A quienes les enviamos besos y abrazos en California, Arizona, Texas, Nueva York, Illinois, Georgia, Utah, Kansas, Oklahoma, Carolina del Norte y del Sur, Tennessee, Oregon, Colorado y Florida. Y en Telefórmula Estados Unidos a través de las cadenas Xfinity Latino y Latino View.
2: También estamos en YouTube, en radiofórmula.mx, en lopezdoriga.com y en Instagram. Y en Telefórmula.
3: En Telefórmula estamos en Easy Canal 121, Sky Canal 157 y 1157, Total Play Canal 161, Mega Cable Canal 153 y en Dish nos encuentra en el 354.
2: ¿Y hoy?
3: Hoy es miércoles 20 de mayo del año 2026. Han transcurrido ya 140 días. Faltan 225 y se termina este año. Corre la semana número 21.
2: ¿Y de quién es alto, Laura? Laura Pérez Cineros, me da mucho gusto saludarte como todos los días. ¿De quién es santo este miércoles y 20 de mayo?
3: Mi querido Joaquín, antes que nada te saludo con todo el gusto y estamos festejando a Bernardino de Siena. Muchas felicidades a todos ellos.
2: Bueno, y es cumpleaños de Javier Perestoifer, de Pati Navidad, muchas felicidades. Hoy, fíjense, hoy es el Día Nacional de la Psicóloga y el Psicólogo. A ellos muchas felicidades. Y también es el Día Mundial de la Abeja, sin la que no podríamos vivir. Y si todo esto es hoy, nos quiere decir Laura de quién va a ser santo mañana, ya jueves, ahí vamos alcanzándolo, y 21 de mayo.
3: Esperándolo con felicidad, Joaquín, y mañana vamos a festejar a Valente y a Virginia. Felicidades adelantadas.
2: Bueno, pues esto es algo de lo más importante que ha ocurrido y que está ocurriendo hoy en México y en el resto del mundo, con mucho, que es muchísimo de todo lo que usted leerá y escuchará mañana por la mañana, y muchísimo de todo lo que usted leerá, escuchará y verá esta tarde, esta noche. Vamos ahora, en el correr de las próximas horas. Voy contigo, Jenny Valencia, este golpe.
4: Te comento, Joaquín, que el Departamento del Tesoro de los Estados Unidos designó a 14 sujetos presuntamente vinculados con dos redes criminales relacionadas con el Cártel del Pacífico, asociadas con actividades de tráfico de drogas y lavado de dinero derivado de la venta de fentanilo mediante criptomonedas. La Unidad de Inteligencia Financiera de la Secretaría de Hacienda realizó el análisis fiscal, financiero y corporativo de los sujetos designados para implementar las medidas legales correspondientes al reporte.
2: Gracias, Jenny. Voy a ir contigo, Francisco Villalobos. Claro, va a pegar donde más le duele a los mexicanos que trabajan allá en Estados Unidos, además de su libertad. ¿Qué es lo que más les duele? Sus familias. ¿Y cómo las sostienen con las remesas? Ahí les va a pegar, Francisco Villalobos.
5: Donald Trump acaba de hacer el envío de remesas más difícil para millones de hispanos que viven en la Unión Americana, Joaquín. Ordena que toda institución bancaria, sean bancos, sean casas de cambio, donde los paisanos manden su dinero a México,

0: y al extranjero tengan más escrutinio al respecto y detecten quiénes tienen papeles o no. Los detalles en un instante, Joaquín.
1: Gracias. Yo voy contigo, Herrera Aldave. Esta denuncia grave y llamado que hace la presidenta dice que extranjeros quieren intervenir en las elecciones de 2027 en México. Venga.
2: Así es, Joaquín. Muy buenas tardes. La presidenta de México, Claudia Sheinbaum, alertó que un sector de los Estados Unidos quieren intervenir en las elecciones intermedias de nuestro país el próximo año. Por ello, Joaquín refrenda su compromiso de defender la soberanía nacional de estos que dijo quieren regresar a gobernar a nuestro país. Le adelanto, Joaquín, y por supuesto el detalle más adelante.
1: Gracias. Le quiero decir que estamos esperando a las 2 de la tarde una conferencia de prensa del secretario Omar García Harfuch. Vamos a ver de qué se trata. Mientras tanto, Omar Almeida, Fórmula Chihuahua.
3: Joaquín, desde Chihuahua, reportarte que fueron asesinados 2 pilotos de aeronaves tipo Cessna al aterrizar a la aeropista El Frisco, ubicado a un costado de la carretera Parral-Puerto, justo en el municipio de San Francisco del Oro. Aterrizaron, fueron increpados por personas que les dispararon hasta perder la vida. Son originarios los fallecidos de Culiacán, Sinaloa. Más adelante el detalle de la información.
1: David Galván.
4: Joaquín, el secretario Omar García Harfuch anunció que en el marco del operativo Enjambre, ahora en el estado de Morelos, se cumplimentaron 4 órdenes de aprehensión obtenidas por la FEMDO, entre quienes fueron detenidos el presidente municipal de Atlatlahuacán, Agustín N., y el expresidente municipal panista de Yecapixtla, Irving N., quien había sido objeto de diversas amenazas. También se informó que está por cumplimentar la orden de aprehensión en contra de Jesús N., presidente municipal de Cuautla. Es la información que tenemos, Joaquín, para el auditorio.
1: En un momento le voy a tener esto. Lupita Gutiérrez, Fórmula Guerrero, ¿hasta dónde ha llegado? ¿Hasta dónde ha llegado Chilapa?
5: ¿Qué tal, Joaquín? La ONU ha llevado ayuda humanitaria a las personas que fueron desplazadas en el municipio de Chilapa, reforzando la atención a las 12 localidades que sufrieron violencia en esta región de la montaña baja de Guerrero. Los detalles, Joaquín, más adelante.
1: Andrea Meraz, la huelga, el emplazamiento de los controladores aéreos.
6: Muy buenas tardes, Joaquín. Pues sí, aquí viene hasta este punto el emplazamiento a huelga, aunque nos dicen lo del Sindicato de Controladores Aéreos, que primero se reúnen con el presidente del Tribunal de Conciliación Arbitraje, Carlos Arias, y después de ahí definir cuáles son los siguientes pasos. No hay una fecha establecida hasta el momento para el emplazamiento a huelga. Joaquín, y la información te la presento más adelante.
1: Gracias. ¿Está listo, Ulises? Adelante, Ulises, la marcha y bloqueo que hay en el Ángel de la Independencia de transportistas, de campesinos, que se empezó a mover, ¿no?
7: Efectivamente, Joaquín, en estos momentos esta marcha se mueve ya por el Paseo de la Reforma, avanzando desde el Eje 2 Norte, y ahora se dirigen a la Secretaría de Gobernación para tener una mesa de... Esto se da después de un encontronazo que tuvieron estos manifestantes, sobre todo campesinos y también transportistas, porque los elementos de la Secretaría de Seguridad Ciudadana no les permitieron bajar los tractores que tenían y que, de acuerdo con ellos, es una insignia de la lucha del campo y, por supuesto, herramientas de trabajo. Mientras tanto, esta manifestación ya se mueve por el Paseo de la Reforma. Ahora estamos sobre el eje de Tepito y, pues, en las imágenes de Miguel Ángel Brígido y Julio Reyes a bordo de la motocicleta de Grupo Fórmula. Más adelante te doy todos los detalles de esta reunión que se va a dar en la Secretaría de Gobernación.
1: ¿Dónde me dices que estás?
7: Estamos justamente en el Reforma Norte, justamente a unos metros de Tepito. Estamos avanzando sobre el Paseo de la Reforma, a unos metros de Tepito, Joaquín.
1: O sea, vienen ¿de dónde vienen? Porque también había un bloqueo en el Ángel.
7: Efectivamente, esto se dio alrededor de las 10:11 de la mañana. Sin embargo, toda esta manifestación avanzó hasta la glorieta de Peralvillo para acompañar a esta manifestación que tenían detenidos desde muy temprana hora, aproximadamente las 6 de la mañana, a este grupo de transportistas y agricultores. Y ahora pues ya se dirigen todos juntos en esta marcha rumbo a la Secretaría de Gobernación, Joaquín.
1: Venga, espero tu reporte, Ulises. Gracias. Y en el resto del mundo, Laura.
8: Gracias, Joaquín. Estados Unidos acusa al expresidente de Cuba, Raúl Castro, de conspirar para matar estadounidenses. Así el control. Trump afirma que Israel hará todo lo que le pide en la guerra lanzada contra Irán. En Jerusalén, el primer ministro Netanyahu reclama al ministro de Seguridad por llamar terroristas activistas. En Pekín, los presidentes Putin y Jinping refuerzan su estrategia frente a Ucrania, Medio Oriente y Occidente. Se desata choque diplomático entre Colombia y Bolivia por expulsión de la embajadora colombiana. La Organización Mundial de la Salud ve bajo el riesgo global por una epidemia de ébola en África, Joaquín.
1: Gracias, Laura. Cientos en el mundo. Esto es en las finanzas. En este momento, el dólar interbancario se cotiza en el mundo en 17.42, en ventanillas en 17.97, en los bancos se vende hasta en 18.12, un euro en el mundo se vende en 1.17 dólares y en México un euro se vende en 21.98 pesos. Y que en esta tarde de miércoles y 20 de mayo, les recuerdo estreno de capítulo de la serie María José Mas López Dóriga, Mi Vida. Le voy a tener a usted todo esto.
8: Estimados, mucho más. Hoy aquí con López Dóriga. Les recuerdo, siga todos los comentarios de Joaquín en todas sus redes. Aquí en Grupo Fórmula ya estamos más que listos porque damos poder a tu voz.
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15: Una celebración a lo diferente. Raise Your Glass fue lanzada en 2010 como himno para los inadaptados y un agradecimiento a sus fans.

0: Bueno, voy a empezar con esta información, este golpe que están dando los gobiernos de México y Estados Unidos con redes vinculadas con qué, con lavado de dinero, tráfico de drogas, el cártel del Pacífico, y esto se hace en combinación con la Oficina de Control de Activos Extranjeros del Departamento de del Tesoro. Te escucho, Jenny.
1: Gracias, Joaquín. Te comento que México y Estados Unidos dan un nuevo golpe contra redes vinculadas con lavado de dinero y tráfico de drogas. La Oficina de Control de Activos Extranjeros del Departamento del Tesoro de los Estados Unidos designó a 14 sujetos, 12 personas físicas y 2 personas morales, presuntamente vinculados, Joaquín, con 2 redes criminales relacionadas con el cártel del Pacífico, asociadas con actividades de tráfico de drogas y lavado de dinero. De acuerdo con información analizada, una de las redes estaba dedicada al lavado de dinero derivado de la venta de fentanilo mediante criptomonedas. Asimismo, se identificaron operadores financieros y estructuras empresariales presuntamente utilizadas para ocultar y dispersar recursos ilícitos a través de activos virtuales y operaciones comerciales. De igual forma, también se detectó un segundo esquema integrado por sujetos presuntamente vinculados con el tráfico internacional de drogas y lavado de activos, así como con el traslado de dinero en efectivo entre Estados Unidos y México y la utilización de empresas para esta dispersión y ocultamiento de recursos de procedencia ilícita. Comentarte, Joaquín, que en el ámbito nacional, la Unidad de Inteligencia Financiera de la Secretaría de Hacienda realizó el análisis fiscal, al igual que financiero y corporativo, de estos sujetos designados, 14 en total, con el único fin de identificar posibles redes adicionales vinculadas con operaciones con recursos de procedencia ilícita y, en su caso, implementar las medidas y las sanciones legales correspondientes. Es la información, Joaquín, y estamos atentos.
0: Gracias, gracias. Y voy contigo, Francisco Villalobos. Esta decisión que va a afectar a millones de familias mexicanas y sobre todo millones de mexicanos en Estados Unidos. ¿Por qué lo digo? Porque ahora ha dado una orden Trump de que para hacer un envío, una remesa, se tiene que presentar los papeles. O sea, los mexicanos que están indocumentados allá, según esta nueva orden, no podrán hacer las remesas a sus familias. Esto es pegar donde más le duele a nuestros paisanos, a sus familias, en el mantenimiento de sus familias. Y todavía, por cierto, no he escuchado ninguna reacción del gobierno mexicano. Ah, mañana en la mañana, hasta mañana. Ah, bueno, que se esperen entonces, hasta mañana. Mientras tanto, voy contigo, Francisco Villalobos.
2: ¿Qué tal, Joaquín? ¿Cómo estás? Buen día. Tienes razón, o sea, básicamente es el mayor ingreso de dinero que tienen nuestros connacionales en México del extranjero, aparte del petróleo, son estas remesas que vienen de los millones de inmigrantes predominantemente indocumentados que viven en este país. El 50%, más del 50%, quiero decir, de inmigrantes en este país tienen cuentas de banco. 50% de ellos. Y según esta orden ejecutiva, que básicamente le agrega más más obligaciones a los bancos, Joaquín, que la orden ejecutiva similar que firmó Trump en noviembre, está forzando a los bancos que, si eres indocumentado, los bancos ahora tienen que considerar que pueden perder ellos dinero, que los indocumentados pueden perder trabajo y que están sujetos a deportación. Por ende, no pueden pedir préstamos, no les pueden extender los privilegios que el banco tiene, incluyendo el envío de remesas, y que tiene que los bancos también reportar el hecho de que si este cliente tiene o no papeles para que el mismo banco le cierren sus cuentas de banco. Eso es por parte de si el indocumentado tiene bancos. La mayoría, el 60%, el 55% de los inmigrantes que no tienen cuentas de banco, Joaquín, van a estas casas de cambio o a los mercados que tienen un puestito que tienen para poder mandar remesas a México, y pues nunca se les ha pedido. Ahí es donde también cambian los cheques también, estos puestitos, estos establecimientos privados que no son bancos, les cambian los cheques a los inmigrantes para que puedan cobrar su salario, o les ofrecen el servicio de poder mandar el dinero a México. Estos establecimientos no tienen la obligación de preguntar a los inmigrantes que si tenían papeles o no, menos pedirles seguro social o ITINS. Con esta orden ejecutiva, ahora van a tener la obligación de tener que preguntar si el inmigrante tiene o no algún tipo de documento que respalde su legalidad aquí en Estados Unidos. Obviamente, no limita que el inmigrante le pida a un amigo o un familiar que tenga papeles en Estados Unidos poder mandar las remesas, Joaquín, pero sí lo dificulta y sí hace la vida un poquito más difícil, de por sí una muy difícil situación que están viendo sus inmigrantes desde que regresó el señor a la presidencia.
0: Así es complicarles la vida, hacérselas peor. Sí, siempre se puede hacer peor lo que ya lo es. Lo peor siempre puede ser aún, lo voy a decir esto, todavía más peor. Así de ese nivel, lo estamos viendo. Y voy contigo, Israel Aldave, porque hoy la presidenta hizo una denuncia muy grave. Dijo que desde el extranjero se quiere intervenir en las elecciones de México. Y cuando habla extranjero, pues solo hay un destino. Se está refiriendo a Estados Unidos. Sí, que los canadienses o los venezolanos o los argentinos o los españoles ahora por esto, o Portugal o Francia o Rusia o China o la India. No, solo hay un destinatario para este mensaje, Israel Aldave.
3: Así es, Joaquín. ¿Qué tal? Gracias. Muy buenas tardes. Soy la presidenta de México, Claudia Sheinbaum. Alerta, Joaquín, esto que tú ya adelantabas, que un sector, dijo, de los Estados Unidos quiere intervenir en el proceso electoral intermedio que se celebrará en nuestro país el próximo año. ¿Quién es este sector, Joaquín? Dijo la presidenta Sheinbaum Pardo, el mismo que quiere utilizar a México de piñata en medio de su proceso electoral. Dice la presidenta Sheinbaum Pardo que va a estar alerta para evitar esta situación, porque en México, refrenda, quien manda son los mexicanos.
4: Pero sí tenemos que estar muy vigilantes de hasta dónde quieren intervenir algunos, ¿eh? Porque no se puede decir Estados Unidos, porque no creo en eso. Ni siquiera, la verdad, personalmente creo que sea el presidente Trump. Son algunos que lo asesoran, que están ahí. Que, por cierto, como tienen elecciones en noviembre, pues ahora quieren meter a México en sus elecciones de noviembre, en una visión muy electorera de algunos cuantos. Pues no, no, México no es piñata de nadie. Y tampoco van a intervenir en las elecciones del 27. No, aquí decide México, los mexicanos. Lo que está a discusión es quién decide en México. ¿Se decide desde afuera o se decide desde adentro? Eso es lo que hoy estamos viviendo en nuestro país. ¿Es nuevo? No.
0: Él le dice a la presidenta, lo que está a discusión, no, presidenta, yo difiero de usted. No está a discusión. ¿Quién gobierna México? No está discusión quién decide las elecciones. Puede estar en riesgo por esa amenaza que está denunciando. Pero no a discusión. Aquí solo nosotros, presidenta. Y no solo es un movimiento. Somos todos los mexicanos, porque no se puede seguir refiriendo a los liderazgos de este movimiento de Morena a pueblo como sinónimo de militantes o seguidores de Morena. No, el pueblo de México lo somos todos, no hay partidos, somos todos, pero sí insisto, no está discusión quién va a decidir quién gobierna México, si afuera o adentro, no, le reitero, no hay discusión sobre eso, no que yo ya la haya registrado, no sé si ahí en Palacio Nacional, con los sistemas que tienen información, hayan registrado la existencia de esta discusión, pero no hay ninguna discusión afuera de Palacio Nacional de quién gobierna México o de quién va a decidir en las elecciones del año que viene. Perdón, Israel, continúa.
3: Sí, Joaquín, y fíjate que justamente por esta situación que hoy la presidenta Sheinbaum Pardo alertó, refrendó su compromiso en la defensa de la soberanía nacional de estos intereses extranjeros que reconoció quieren regresar a gobernar en nuestro país. Y así lo dijo.
4: Es muy importante la defensa de la soberanía. la defensa de la patria, porque la defensa de la soberanía y la defensa de la patria significa la defensa del pueblo y de las conquistas del pueblo de México. Por eso no hay que dejarse llevar por susurros externos o por hipocresías baratas o por quien tiene otros intereses, que es regresar por sus fueros a gobernar México.
3: Allí está, Joaquín, en las palabras de la presidenta Sheinbaum Pardo, quien por otra parte a pregunta expresa se refirió al tema del estado de Chihuahua y dijo que las instancias correspondientes deben de investigar si se utilizaron recursos públicos para evitar la manifestación que se había programado el pasado fin de semana en contra de la gobernadora panista de aquella entidad, María Eugenia Campos. Todo esto, por supuesto, relacionado a la participación de los agentes de la CIA en un operativo antinarco en aquella en la entidad. La presidenta Sheinbaum Pardo lo que sí criticó fue que no se haya permitido la libre manifestación.
4: No es que llegan a decir, a ver, yo con todo respeto te voy a ayudar, y no. Esa es la historia de las agencias de Estados Unidos en el mundo entero. Llegan a apoderarse de la casa. A decir, bueno, ahora ya yo mando, yo te voy a decir, a ver, tú pa' acá, tú pa' allá, tú... No, eso no. Nos coordinamos, acordamos, nos reunimos, pero cada quien desde su casa. ¿Quién es nuestra casa? México. Y en nuestra casa manda el pueblo. No mandan otros. Entonces el objetivo es el injerencismo, la subordinación, la decisión desde fuera de la política.
3: Esto, Joaquín, en la conferencia de prensa de la mañana. Un poco más tarde, aquí en Palacio Nacional, se reunió con los productores y también, por supuesto, con los comercializadores de maíz, con quienes firmó un acuerdo, Joaquín, de ordenamiento para fijar pues un precio que beneficie tanto a los productores, pero sobre todo al consumidor de maíz. Este esquema va a proteger a todos los productores en caso de un tema ambiental y que se echen a perder las cosechas, o también lo que tenga que ver con la fluctuación del tipo del costo de la tonelada de maíz por circunstancias internacionales. Esto fue lo que detalló la presidenta.
4: Es realmente un acuerdo muy bueno y es un acuerdo voluntario. A nadie se le obligó aquí a estar en esta mesa, sino todo el mundo dijo, vamos por México, vamos por la producción de maíz, vamos a garantizar la soberanía alimentaria, vamos a garantizar la autosuficiencia. Vamos a garantizar que los productores vivan bien, vamos a garantizar que quienes utilizan el maíz para otros productos puedan tener la garantía de un buen producto. Entonces realmente es una muy buena historia.
3: Joaquín, el reporte con las imágenes de Jorge Aguilar.
0: Gracias, gracias, Israel Aldave. Bueno, después de los anuncios, estaba un analista, un comentarista deportivo haciendo un vivo desde su coche y que lo asaltan. Va a ver el video, los que nos siguen en redes y en Telefórmula. Ricardo Monreal confía que el senador Enrique Insunza, desaparecido, sí, del senador morenista de Sinaloa, se presenta el periodo extraordinario del Senado. Claro, porque necesitan su voto. Sin su voto no hacen mayoría. Bueno, a menos que jalen a otro del PAN. ¿Sí? ¿Por qué? Porque ya el Senado acaba de recibir la iniciativa de la presidenta Sheinbaum para pasar la elección judicial del 27 al 28. Pero para esto necesitan una mayoría calificada, puesto que es una reforma constitucional. La mayoría calificada es de 86. Con Yunes hizo el voto, le dio el voto 86, ¿sí? Para la reforma judicial. Ahora necesitan el voto 86 porque sin Enrique Insunza son 85, a menos que llamen al suplente, claro. Y va a estar aquí la gobernadora de Chihuahua, Maru Campos, y es miércoles de mesa, Roy Campos, René Casados y don Pepe Fonseca. Continuamos.
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0: Bueno, pues le decía a usted que el jefe del Departamento de Justicia de Estados Unidos, acaba de dar a conocer una orden de aprehensión contra Raúl Castro, el hermano de Fidel Castro, de 94 años. Eso es algo nunca visto. ¿Por qué? Porque en realidad el hombre fuerte de Cuba, pues es Raúl Castro. No es Díaz-Canel el presidente, no. Es Raúl Castro. ¿Y ante qué estamos? Pues estamos ante algo que vamos a ver qué alcances tiene y sobre todo, de qué modo lo desarrollan. ¿Van a ir por él? ¿Lo van a solicitar en extradición? ¿Lo van a extraer como a Nicolás Maduro? ¿Qué va a seguir este anuncio? Mire, aquí tengo el anuncio del fiscal general de Estados Unidos.
1: We are announcing
0: Dice, estamos
1: an
0: anunciando
1: indictment charging Raúl
0: una
1: Castro
0: acusación que imputa a
1: and
0: Raúl
1: several
0: Castro
1: others with conspiracy
0: y a
1: to
0: varias
1: kill
0: otras personas en una
1: U.S.
0: conspiración
1: nationals.
0: para matar a nacionales de Estados Unidos. Está Todd Blanche, el secretario interino de Justicia, el fiscal interino de Estados Unidos. Vean la reacción. De pie. A ver, ¿qué más dice?
1: Mr. Castro and the others are charged with additional crimes as well, including destruction of aircraft and four
0: Dice que está
1: individual
0: acusado
1: counts
0: de
1: of murder.
0: aquel de
1: The
0: derribo de
1: indictment
0: un
1: was
0: avión,
1: returned
0: sí, la destrucción de un avión y
1: by
0: la
1: a
0: muerte
1: grand
0: de
1: jury sitting in this district in Miami on April
0: allá
1: 23rd,
0: que había salido de Miami.
1: 2026, and was unsealed today. For nearly 30 years, 30 years, the families of four murdered Americans have
0: A lo
1: waited
0: largo de
1: for
0: 30 años, las
1: justice.
0: madres de cuatro
1: On
0: estadounidenses.
1: February, this is a story all too familiar. On February 24th, 1996,
0: En
1: two
0: febrero
1: civilian
0: de
1: aircraft operated by Brothers to the Rescue were shot down
0: 1996
1: over international waters by military aircraft
0: fue
1: from
0: derribado este
1: Cuba.
0: avión por en
1: Four men
0: aguas
1: were killed.
0: internacionales por un avión de la Fuerza
1: Carlos
0: Aérea
1: Costa,
0: Cubana.
1: Armando Alejandro Jr.,
0: Le da los nombres.
1: Mario de la Peña, and Pablo Morales. They were unarmed
0: Ellos estaban
1: civilians
0: desarmados
1: and were flying humanitarian missions for the
0: en
1: rescue and
0: una misión
1: protection
0: humanitaria.
1: of people fleeing oppression across the Florida Straits. As alleged in the indictment, Raúl Castro and five co-defendants participated
0: La
1: in a conspiracy that
0: acusación es
1: ended with
0: contra
1: Cuban
0: Raúl
1: military
0: Castro y
1: aircraft
0: cinco
1: firing missiles at those civilian planes and killing four Americans.
0: Por
1: Those are the
0: derribar un
1: allegations
0: avión
1: returned
0: estadounidense y
1: by a
0: matar a
1: federal
0: cuatro
1: grand jury. My
0: ciudadanos
1: message
0: estadounidenses.
1: today is clear.
0: El
1: The
0: mensaje es
1: United
0: claro.
1: States and President Trump
0: Estados
1: does
0: Unidos y el
1: not
0: presidente
1: and
0: Trump
1: will not
0: no
1: forget
0: olvidan
1: its citizens.
0: y no olvidarán a sus ciudadanos. Ahora la pregunta es, ¿qué sigue a esta orden de aprehensión, que es una acusación que conlleva una orden de aprehensión de Raúl Castro? Esto se da en el mismo momento que estuvo hace 3 días el jefe de la CIA en La Habana negociando. ¿Con quién? Con un nieto de Fidel Castro y una parte de la cúpula. Entonces, ¿qué es lo que sigue a esto? El presidente Trump acaba de decir antes de ayer que está dispuesto a negociar con Cuba, incluso aceptando el mismo régimen. Esto vamos a ver a dónde nos lleva. Tengo que ir a unos anuncios y después de los anuncios voy a hablar. Bueno, ya está respondiendo. A ver la respuesta en un momento del presidente de Cuba. Y le quiero decir que voy a hablar con la gobernadora de Chihuahua. Continuamos.
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8: El país con más islas en el mundo es Suecia, contando con más de 200.000 en todo su territorio.
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9: La selección mexicana de fútbol continúa trabajando en el centro de alto rendimiento de cara al partido de este viernes ante Ghana en Puebla, que se disputa a las 20 horas. El gobernador del estado de San Luis, Ricardo Gallardo, rescató la cancha del emblemático Estadio Plan de San Luis, entre muestras de entusiasmo de niñas, niños y jóvenes, además de exjugadores que formaron parte de los diferentes equipos de fútbol profesional en San Luis. El estadio fue remodelado para los diferentes eventos deportivos que se lleven a cabo en dicha región. Con desfile de equipos, música, pirotecnia y un ambiente de fiesta futbolera, se inauguró el Mundialito Culiacán 2026, donde se pudo vivir el desfile de los 48 países. Las actividades del Mundialito se llevarán a cabo a lo largo de la semana y hasta el domingo 24 de mayo, en Culiacán, Sinaloa. Soy José Luis Cuevas y estamos a 22 días del Mundial.
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0: Bueno, pues lo aprecio que haya aceptado venir a la gobernadora de Chihuahua, María Eugenia Campos, de Acción Nacional, después de pues todo lo que ha pasado. Maru, ¿cómo estás? Buenas tardes.
1: Gracias por venir. ¿Cómo estás, querido Joaquín? Muy buenas tardes. Gracias por
0: estar. ¿Sí sabías o no la presencia y actividad de los agentes de la CIA en Chihuahua?
1: No, no sabía.
0: ¿Cómo que no sabías? Pues, si los gobernadores saben todo.
1: ¿Tú crees?
0: No sé, yo nunca sé.
1: A lo mejor, no, pero es la percepción que tú tienes y que tiene mucha gente. Sí. No, una servidora nunca giró una instrucción, nunca conoció que había agentes norteamericanos en suelo chihuahuense. Jamás, jamás. Esto, la información se fue dando poco a poco. De lo que sí sabía es que había un operativo, pero la información del accidente, la información de la forma en que murieron nuestros agentes de la agencia de investigación, cuando cayó la camioneta en un barranco, lo fuimos sabiendo poco a poco. Lo fuimos, me refiero a una servidora.
0: Es decir, quien sí lo sabía, por lo menos, era el director de investigación que murió en el accidente.
1: Sí.
0: No sé si, a mí el fiscal me dijo que él no lo sabía. Bueno, el ahora exfiscal.
1: El ahora exfiscal que no lo sabía.
0: Me dijo eso aquí.
1: Bueno, y para eso se están realizando las investigaciones, Joaquín. Pues ha sido pues difícil encontrar pues qué es lo que está pasando. Creo que va a tomar su tiempo. Se han ya declarado en audiencia las personas que estuvieron de la Agencia Estatal de Investigaciones, tanto por la Fiscalía General de la República como por la Fiscalía General del Estado, que son 45, y al entonces fiscal de Operaciones Estratégicas, quien ya también emitió su renuncia, y el fiscal general del Estado no ha declarado tampoco, ni una servidora.
0: Bueno, no, el exfiscal dirás.
1: El exfiscal.
0: Bien, a ver, el secretario de Seguridad, ahora exsecretario, según me dices, hizo una declaración unos días antes de que en una torre que tienen ahí en Chihuahua, que brinca en la ciudad capital, una torre redonda de vidrios polarizados, había un piso donde se encontraban agentes de la mayoría de las agencias de inteligencia de Estados Unidos.
1: Mira, te cuento la historia. El secretario de Seguridad Pública nada tiene que ver con lo que sucedió en el operativo, en el desmantelamiento de Pinal, Morelos, Chihuahua, que es una zona muy difícil de entrar en la Sierra Tarahumara, donde gobierna un alcalde de Morena y donde siempre que él compite va solo. Nadie se le avienta, nadie le tiene mucho miedo. Bueno, la torre, esta torre a la que haces referencia, sí, está en Ciudad Juárez, porque esta torre alberga todas las oficinas de la Secretaría de Seguridad Pública, que se movió de Chihuahua Capital a Ciudad Juárez desde hace 5 años. Y la torre, ¿qué es? Pues es lo de menos. La torre tiene al interior todos los sistemas tecnológicos que tenemos en todo el estado. Tenemos la información de drones, la información de arcos a las entradas y salidas de los municipios, las tabletas, las patrullas, toda la tecnología. Y se pensaba, sí, tener colaboración con agencias de inteligencia de Estados Unidos, de seguridad. Esto previo acuerdo y previas reuniones en las cuales siempre participó la Secretaría de Relaciones Exteriores y todas las agencias de Estados Unidos, menos la CIA. Entonces, de ese lado, digamos que había una institucionalidad, una claridad, un orden, son dos cosas separadas.
0: Sí, pero entonces en ese piso sí había agentes de otras agencias, ¿no?
1: Todavía no se termina la torre, todavía no se termina el piso, pero sí hay reuniones con el cónsul de Estados Unidos en Ciudad Juárez.
0: Con el cónsul, lo entiendo.
1: Con las agencias de Estados Unidos. Y mi secretario de Seguridad Pública, a veces iba entonces el ahora exfiscal general del Estado, pero para hacer esta materia de colaboración y de cooperación, en la cual Canciller estaba enterado.
0: Sí se reunía el personal de la Fiscalía, el titular de Seguridad Pública, con agentes de inteligencia del gobierno
1: Ciudad
0: de Estados
1: Juárez,
0: Unidos en Ciudad Juárez.
1: Así es, pero no de la CIA. Era el Departamento de Estado, era Homeland Security, era el FBI, era la DEA, nunca la CIA.
0: Bueno, pero también son agencias, el FBI, la DEA.
1: Sí, claro.
0: Y sí, pero operaban era, ahí también.
1: Era colaboración y cooperación, Joaquín. Y, a ver, te estoy hablando del estado más grande de la República. Sí. Tú lo sabes, te estoy hablando de la frontera más grande también de Estados Unidos con México, y donde tenemos que entender que para problemas transfronterizos necesitamos soluciones transfronterizas y necesitamos pues esta colaboración, esta cooperación, ¿no?
0: O sea, sí había colaboración y presencia de agentes estadounidenses, excepto de la CIA, en el estado de Chihuahua.
1: Así es. Y eso está debidamente pues documentado, argumentado, sustentado.
0: Ahora,
1: y no se ha violado ninguna ley.
0: Te pregunto, ¿tú como gobernadora no puedes hacer acuerdos con agencias federales de Estados Unidos? Tiene que ser el gobierno federal, ¿no?
1: Así es.
0: ¿El gobierno federal estaba al tanto,
1: sí,
0: de
1: señor,
0: que estaban operando ahí estos agentes?
1: No estábamos operando, eran materia de cooperación. Te pongo un ejemplo, un generador de violencia que decía Estados Unidos, si acaba de pasar a Chihuahua, está en tal entidad federativa y necesito que me ayuden a agarrarlo para extraditarlo a Estados Unidos. Bueno, hacíamos un trabajo de colaboración entre tal vez dos estados o nada más el estado de Chihuahua, esa agencia buscar al generador de violencia y se iba a Estados Unidos.
0: ¿Y participaban en ese operativo agentes de la agencia, perdón, personal de la agencia que te solicitaba?
1: Sí. Sí, o sea, participaban, no, bueno, participaban quienes debían de en ese momento atrapar o detener a ese generador de violencia que en ese caso, pues, era mexicano.
0: ¿Podía ser la DEA o el FBI?
1: ¿Podía ser la DEA o el FBI? No. Me ayudan mucho si se mueve un poquito así porque no veo nada.
0: Ah.
1: Gracias.
0: Ah, bien. No, pero nadie te está tapando.
1: Es que están haciendo muchas señas de ahí y entonces no entiendo lo que...
0: No, bien. ¿Quién está de manager de tercera base aquí? No, nadie.
1: Oye, existe esta colaboración. Esa colaboración estuvo debidamente sustentada en su momento por la petición de Estados Unidos. Y en esas solicitudes, por supuesto que está la Secretaría de Relaciones Exteriores perfectamente enterada.
0: O sea,
1: y la Secretaría de Seguridad Pública Federal.
0: O sea, sí ha habido operativos llevados a cabo en Chihuahua donde han participado agentes de agencias de inteligencia estadounidenses. Sí.
1: A solicitud de los Estados Unidos,
0: sí,
1: con conocimiento de las autoridades federales, porque son quienes tienen la facultad para acreditar o no acreditar a las autoridades estadounidenses en nuestro país.
0: O sea, que todo lo que has hecho tú, incluido la presencia en Chihuahua, en Ciudad Juárez, de esas oficinas donde operan las agencias, agentes de estas, elementos de esas agencias de inteligencia, ¿lo sabías tú? Eso sí lo sabías, que estaban ahí.
1: Pues en otros momentos, pero esto se ha dado siempre, Joaquín. La relación de los gobiernos, entre un gobierno federal de Estados Unidos y un gobierno mexicano,
0: sí,
1: pues siempre
0: colaboran.
1: Sí, eso
0: colaboran. Sí, pero hablo yo al gobierno de Chihuahua.
1: Porque nos piden ayuda, nos solicitan ayuda de manera institucional y de manera pues fundada y motivada en alguna legislación donde se permita, porque acuérdate que los funcionarios estamos nada más permitidos hacer lo que nos está expresamente autorizado en la ley.
0: Porque se te acusó de violar la ley, la Constitución y la ley de seguridad.
1: Por el caso de este operativo, por desmantelar un operativo.
0: No, por la presencia de los agentes de la CIA.
1: Bueno, pero esos agentes de la CIA, la gobernadora no tenía conocimiento, ella nunca autorizó, ella nunca gestionó y ella nunca conoció de lo que estaba sucediendo en suelo chihuahuense con ese operativo.
0: O sea, tú no conociste y tú no gestionaste.
1: No lo conocí, no lo gestioné, ni mucho menos lo autoricé.
0: Bueno, ahora, Esto me lleva al tema del sábado. El sábado había anunciado Morena que iba a reunir 200.000 personas para pedir tu destitución, bueno, tu juicio político y tu desafuero, desafuero y juicio político. ¿Cuánta gente se reunió?
1: Híjole, pues yo creo que eran como 500, 600.
0: No, eran, sí, eran como 3.000.
1: ¿Sí?
0: Sí.
1: ¿Los
0: contaste? Porque habían anunciado que 200.000. No, alguien me enseñó un gráfico que hizo sobre...
1: Una imagen de color, de
0: sobre
1: calor.
0: Sobre lo que ocupaban los manifestantes en la plaza. Y me dio las medidas y a partir del área que ocupaban, el número de personas.
1: Uh-huh. Bueno, sí, entonces habrán sido 3.000 personas. Sí. Pero era mucho menos de lo que se esperaba.
0: Sí,
1: yo siento a los chihuahuenses muy molestos con Morena, sí. Joaquín. Los siento muy molestos porque no son las formas de parte de Morena de tratar a los chihuahuenses ni de tratar a los mexicanos en general. A ver, podemos hablar de un juicio político, podemos hablar de que traicionó a la patria cuando lo único que se está haciendo es colaborar bajo la ley en su momento y en algún caso en especial, pero realmente es un enojo porque se han quitado los apoyos para los fondos de seguridad para los municipios. En el estado de Chihuahua, de 67 municipios, 17 tienen el mando único de la policía estatal. Quiere decir que nosotros cuidamos esos municipios. Son municipios que tienen los más altos índices de homicidios dolosos. Son los municipios donde gobierna Morena, la mayoría, y son municipios donde ya se sabe, es Vox Populi, que hay acuerdos de Morena con el crimen organizado. ¿Cómo es este acuerdo? Bueno, tú me das inmunidad judicial, haces que no venga la policía por aquí y yo te otorgo el apoyo electoral en tiempo de elecciones. Esto viene sucediendo desde el 2021 y la inseguridad en Chihuahua y por eso también el tema del narcolaboratorio, bueno, no es un tema nada más de Ciudad Juárez. O sea, es un tema que nos está generando grandes problemas en el resto del estado.
0: Permíteme un momento, tengo unos anuncios y regreso con María Eugenia Campos, la gobernadora de Chihuahua. Continuamos.
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13: El elefante asiático es uno de los animales terrestres más grandes e inteligentes del planeta. Vive en bosques, selvas y zonas montañosas del sur y sureste de Asia. Se caracteriza por su gran tamaño, sus orejas más pequeñas que las del elefante africano y su larga trompa que utiliza para alimentarse, beber agua, comunicarse y explorar su entorno. Estos animales viven en grupos familiares liderados por una hembra adulta conocida como matriarca. Los elefantes tienen una memoria extraordinaria y pueden recordar rutas, fuentes de agua y personas durante muchos años. Además, cumplen un papel importante en la naturaleza, ya que dispersan semillas y ayudan a mantener los bosques saludables. Sin embargo, la deforestación y el comercio ilegal de marfil ha reducido sus poblaciones. Por ello, su conservación es esencial para proteger la biodiversidad.
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0: A ver, la marcha.
1: La marcha.
0: La marcha del sábado, se acusan de haber violado el derecho constitucional de tránsito al cerrar las carreteras para que no fueran, pues, los que yo llamo acarreados, ¿no?
1: No, mira, la sociedad chihuahuense está hoy en día muy despierta, muy inteligente, tiene una cultura política democrática diferente, ha pasado por muchos periodos importantes en la vida política, en la vida social, y bueno, lo que pasa es que no puede ser que quien habla de lucha contra la corrupción tenga la consigna pues de hacer lo contrario, ¿no? Entonces, pues bueno, desgraciadamente se buscan excusas, se buscan pretextos para pues cubrir faltas, para cubrir incumplimientos, para cubrir crisis, pero eso no fue más que la respuesta de los chihuahuenses hacia Morena. Pero... Mira, en Chihuahua se han llevado el agua. En Chihuahua nos han querido decir cómo educar a nuestros hijos con los libros de texto. En Chihuahua se ha negado que ya se tenía la posibilidad de revisar el ganado en la entidad para cuidar a nuestro ganado del gusano barrenador. Entonces, nos han quitado muchas cosas y esto los chihuahuenses lo saben. Nos han quitado esas libertades que son propias del ser humano, que sin esas libertades no puede haber economía y no puede haber desarrollo social.
0: A ver, ¿qué?
1: Estaban muy molestos. Ahora sí que, pues que digan lo que quieran, pero para ellos es muy fácil. Le echan la culpa a la gobernadora con el narcolaboratorio, le echan la culpa a la gobernadora con la parte del narcolaboratorio y le echan la culpa en la parte de la marcha. Pues bueno, soy un buen chivo expiatorio.
0: A ver, vamos a ver qué dijo la presidenta esta mañana de... Pues de lo que pasó en Chihuahua, no quiero personalizar.
2: Si va a haber una manifestación, pues que haya una manifestación, siempre y cuando sea pacífica, ¿verdad? Aquí en la Ciudad de México hay cantidad de manifestaciones. Y a nadie se le dice, pues no, se te abre una zanja para que no puedas pasar. Entonces el asunto es lo que se dice y lo que se hace. La coherencia, la consistencia. Entonces, todos pueden ver en las redes sociales lo que ocurrió con esa manifestación. Como si hubieran sido ciudadanos. Pues no. Entonces, si vas a hablar de libertad, sé consecuente y habla de libertad. Si vas a hablar de libertad de expresión, sé consecuente y ejerce la libertad de expresión. Entonces, una manifestación, como hay miles en todo el país, todos los días, pues que permita libremente que se ejerza la libertad de expresión y que la gente tome sus decisiones. Eso es para mí lo que está en el fondo. Para no entrar la discusión de si se usaron recursos públicos o no, que en todo caso le tocan a otras instancias. Son los proyectos que representamos y cómo se ejerce el poder. Nosotros ejercemos el poder de manera democrática.
0: A ver, gobernadora, esto sí es con los atentos saludos para la gobernadora de Chihuahua. ¿Eh?
1: Oye, pero tienen mucho tiempo mandándome atentos saludos y diría el clásico, ¿y yo por qué?
0: Pues porque esto pasó en Chihuahua.
1: Que esto pasó en Chihuahua, pero bueno, porque yo creo que se...

0: dieron cuenta que los chihuahuenses estamos enojados con ellos y quieren hacer algo. Mira, no, no, no puede ser que quien habla de la lucha contra la corrupción y de la soberanía como parte de su consigna haga lo contrario. Y el asunto es lo que se dice y lo que se hace, que es muy diferente. Ahorita hablábamos de libre manifestación, hablábamos de libertad aquí en la televisión, con lo que acabas de pasar, pero hace 15 minutos o media hora detuvieron la marcha que venía incluso con productores del estado de Chihuahua para exigirle, pedirle a la presidenta de la República apoyo en los subsidios de maíz y de frijol y no los dejaron pasar al Zócalo. Entonces, bueno, ¿dónde está la libertad de manifestación? No estamos jugando igual. Hay raseros diferentes para todos, Joaquín, o para todo más bien, para la gobernadora de Chihuahua y para el gobernador de Sinaloa, para la gobernadora de Chihuahua y para el gobernador de Michoacán. Pruebas, pruebas, pruebas, pruebas. ¿Y dónde están las otras pruebas?
1: A ver,
0: Entonces,
1: dime, dime.
0: no, bueno, entonces yo quiero, pues sí, hacer este atento llamado a los mexicanos, a los chihuahuenses, y pedirles que no normalicemos. Me asumo como primera persona que normalizó tal vez el tema de la inseguridad, el tema del menoscabo, del daño de las instituciones en este país, pero ya no podemos seguirlo normalizando. Y hay opciones, Joaquín, y hay opciones en otros lugares donde tal vez no queramos, estemos enojados con los partidos políticos en esta crisis de representación. Pero ¿sabes qué? Seguimos siendo lo mejor para este país, un sistema que sí cree en las instituciones, que sí cree en la democracia, que sí cree en el amparo, que sí cree en el derecho a la defensa si la UIF te quiere congelar tus cuentas, etcétera, etcétera.
1: Bueno, a ver, y todavía y se sumó a esto Javier Corral, tu antecesor.
0: Mi antecesor, que fíjate, luego pues te voy a traer aquí algunas cosas interesantes sobre su colaboración con Estados Unidos, porque otra vez se miden con raseros diferentes. Y bueno, este hombre, pues tenemos la información de que estaba por ahí en el estado de Chihuahua el día de la marcha, pero no se asomó, no se asomó a la marcha. Yo creo que le dio cuis
1: A ver,
0: cuis.
1: ¿qué queda de todo esto? ¿Qué pasa? Y vuelvo al tema original, con los agentes en actividades de campo en Chihuahua.
0: A ver, esto que generó el debate un ratito, yo quiero decirte que la coordinación y la cooperación con las agencias internacionales se da solamente en el marco de los protocolos fronterizos. Por eso yo te decía que debidamente fundado y motivado, sustentado. Y son intercambios de información que están debidamente notificados a la Secretaría de Relaciones Exteriores, al gobierno federal y son conocidos, por ende, por las autoridades federales. Los agentes extranjeros nunca están operativos en el estado ni en suelo mexicano. O sea, te puse el ejemplo, bueno, te piden, ve por este malandro que está en tal persona porque lo necesito extraditar, pero ¿quién va por él? Nosotros, los policías estatales, el gobierno mexicano, sea la
1: No,
0: Secretaría de la Defensa, sea el gobierno federal, el gobierno del estado,
1: no van los
0: pero
1: agentes.
0: no van los agentes de Estados Unidos. Creo que así te lo comenté, pero quiero dejarlo muy claro y quiero reafirmar esta situación en el estado de Chihuahua. No hay agentes norteamericanos que tengan pues el permiso, la gestión o la solicitud de parte de la gobernadora del estado de Chihuahua.
1: Bueno, tampoco lo piden.
0: Pues
1: Sí.
0: eso sí, yo no sé.
1: Bueno,
0: Me
1: en fin.
0: dejaron una parcela muy grande y me ocupo de esa parcela, ya es suficiente.
1: Bueno, entonces, ¿qué es lo que sigue? ¿Te sientes apoyada por el Comité Ejecutivo Nacional del PAN?
0: Sí, mucho.
1: ¿Sí?
0: Sí.
1: Pues yo no lo veo.
0: Ya lo hemos platicado en otras ocasiones. Yo le agradezco mucho a Jorge Romero, a Santiago Taboada. Creo que están haciendo un trabajo distinto de tratar de incluir a la ciudadanía en las
1: Sí.
0: decisiones del partido, en las
1: No, ya hablo de esta
0: candidaturas.
1: bronca, ya hablo de esta crisis. de este caso, perdón.
0: Sí, he estado muy, pues muy blindada por parte de ellos, he estado muy blindada por el Senado de la República, por el Grupo Parlamentario del PAN, a quien les agradezco profundamente su apoyo, obviamente por la bancada del PAN también en San Lázaro y por los diputados locales en Chihuahua.
1: O sea, no tienes pensado pedir licencia
0: no.
1: ni dejar...
0: ¿Pero por qué voy a pedir
1: no,
0: licencia?
1: Es una pregunta.
0: No voy a pedir licencia porque Maru Campos quiere seguir dando resultados para Chihuahua. Tenemos, Joaquín, que yo creo que por eso están tan enojados y por eso le tienen tanta hambre a Chihuahua, porque se dan cuenta que está funcionando Chihuahua. Yo me quedo en Chihuahua, me quedo a abrazar, a blindar a mis chihuahuenses, por ejemplo, con el programa Medi Chihuahua, que es un programa donde le das el servicio de atención médica a un chihuahuense que no está afiliado en el IMSS o en el ISSSTE, si requiere de un laboratorio médico o exámenes médicos, se les hacen de manera gratuita y finalmente se les otorgan medicamentos de manera gratuita con abasto médico.
1: ¿Qué opinas de la presencia de la nueva presidenta de Morena y de Andrés Manuel López Beltrán en Chihuahua?
0: ¿Como operadores o a qué te refieres?
1: Sí, al sábado.
0: Al sábado, pues yo creo que fueron mal recibidos por parte de los chihuahuenses.
1: Sí, creo que
0: yo
1: te iban a acusar también por eso.
0: Yo creo que a final de cuentas la gente pues cosecha lo que siembra y ellos han sembrado mentira, han sembrado simulación, han sembrado acuerdos con el crimen organizado, Joaquín, en la zona de la Sierra Tarahumara, y esto lo digo por Adriana Montiel desde el año 2021, ¿cómo? Otra vez. Ella ofreció apoyo por parte de las agencias de o por parte sí, pues de las instituciones del gobierno federal que llevan la seguridad a cambio del apoyo electoral por parte del crimen organizado.
1: ¿Le estás acusando de eso a la presidenta
0: sí,
1: de Morena?
0: A la presidenta de Morena, Ariana Montiel. Los municipios que tienen mayor incidencia delictiva, ya no es Juárez, olvídate de Juárez, están en la Sierra Tarahumara, es Guadalupe Calvo, liderado con la alcaldesa de Morena, este municipio de Morelos, donde se encontró el narcolaboratorio, en el Pinal, donde te decía que nadie se le pone a este alcalde. Y bueno, pues sí, la estamos acusando, es Vox Populi en Chihuahua. Entonces, ¿qué querían cuando llegan al aeropuerto? Bueno, pues los chihuahuenses, pues obviamente no los iban a recibir con algodones y con fanfarres.
1: Bueno, pues vamos a ver qué es lo que sigue, qué es lo que sigue, te pregunto.
0: ¿Qué es lo que sigue? Seguir trabajando por los chihuahuenses, cerrar con un gobierno transparente que empezó con una deuda per cápita la mayor en el país, seguir otorgando salud, seguir otorgando estos tratamientos de cáncer, Joaquín, a todos los niños y a las personas que nos piden un tratamiento de cáncer. Chihuahua es un estado que brinda el tratamiento completo, completamente gratis. Chihuahua es un estado que lucha contra la desnutrición, incluso desnutrición y pobreza alimentaria en ciudades como Ciudad Juárez, y vamos a seguir luchando contra la inseguridad, le guste a quien le guste, le pese a quien le pese.
1: Gracias, gobernadora, por venir.
0: Gracias, Joaquín.
1: Estés muy bien.
0: Igualmente.
1: Buenas tardes, muchas gracias.
0: Gracias.
1: María Eugenia Campos, la gobernadora panista de Chihuahua. Voy a unos anuncios, después de los anuncios, de lo que hablabas, agricultores y transportistas acuerdan un diálogo con gobernación tras 6 horas de bloqueos y protestas. El dictador Díaz-Canel defiende, claro, a Raúl Castro. Trump niega que crezca la crisis con Cuba. Pues no sé qué estará viendo, pero dice que no crece la crisis con Cuba y están pidiendo la captura del Raúl Castro Ruz. Continuamos.
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16: Los ojos hacen más ejercicio que las piernas. Los músculos oculares se mueven miles de veces durante todo el día.
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0: Bueno, pues ya está contestando el presidente de Cuba, Miguel Díaz-Canel, al anuncio que acaba de hacer el fiscal de Estados Unidos de acusar a Raúl Castro Ruz, de 94 años, de ser el autor del asesinato, de la muerte de 4 estadounidenses. ¿Por qué? Porque un avión de la Fuerza Aérea de Cuba en 1996 derribó el avión en que iban, dijo el fiscal, en una misión humanitaria y desarmados. Díaz-Canel dijo que esta acusación es una acción política sin ningún basamento jurídico que solo busca engrosar el argumentario para justificar el desatino de una agresión militar. Carajo, como hablan, pues lo voy a traducir si puedo. Es una acción política sin ningún basamento jurídico que solo busca engrosar el argumentario para justificar el desatino de una agresión militar. O sea, lo que quiere decir que es un pretexto para que Estados Unidos lleve a cabo una agresión, una invasión a Cuba. Eso. A su juicio, de Díaz-Canel, bueno, según lo que dijo Díaz-Canel, vamos a ser exactos, la pretendida acusación, no es pretendida, es una acusación, que sea falsa es otra. La acusación tan solo evidencia, dice, la soberbia y la frustración que le provoca a los representantes del imperio la inquebrantable firmeza de la revolución cubana y la unidad y fortaleza moral de su liderazgo, refiriéndose a Raúl Castro. La altura ética y el sentido humanista de su obra, o sea, de Raúl Castro, derriban cualquier infamia que se pretenda levantar contra el general del ejército Raúl Castro, dijo Díaz-Canel, quien calificó la decisión de Estados Unidos de ridículo intento de menoscabar su talla de héroe. Con respecto a aquel incidente de las dos avionetas, hace 30 años, con los 4 muertos, sí, Díaz-Canel expuso la versión oficial, ¿sí? Y dice, Estados Unidos miente y manipula los sucesos alrededor del derribo de las avionetas de la organización llama Narcoterrorista Hermanos al Rescate en 1996, una acción del ejército cubano al frente del cual estaba Castro, o sea, Raúl Castro, como ministro de las Fuerzas Armadas Revolucionarias. En fin, y luego criticó lo que dijo Mario, el mensaje en español que mandó Mario Rubio esta mañana a los ciudadanos, bueno, a los cubanos allá, dijo que repite su libreto Mendaz e intenta culpar al gobierno de Cuba por el daño despiadado que provoca el gobierno de Estados Unidos al pueblo cubano. En fin, quiero decirle que no sé qué harían sin los calificativos algunos dirigentes. Le tengo a usted más información con Laura Pérez Cisneros.
1: Gracias, Joaquín. La gobernadora Maru Campos de Chihuahua dice en este espacio que no sabía de la presencia de agentes estadounidenses en el operativo antinarco, que el que sabía era el titular de la Agencia Estatal de Investigación que murió en el operativo. Estados Unidos sanciona red ligada al cártel de Sinaloa por tráfico de fentanilo. La presidenta Sheinbaum dice que son los asesores de Trump los que buscan intervenir en México. Acusa a la gobernadora de Chihuahua, Maru Campos, de incongruencia por hablar de libertades y coartar manifestaciones. Detienen alcalde y a exalcalde morelenses por extorsión. Transportistas y agricultores protestan frente a gobernación. Antes se enfrentaron con policías. Washington presenta cargos penales contra el expresidente cubano Raúl Castro por asesinato y conspiración. Joaquín.
0: Gracias, Laura, y te saludo al equipo. Ana Berta Coronado, muy buenas tardes. El ingeniero Víctor Malpica, Óscar Satalay, José Juan Padrón, Gina Trejo Briseño, Sandra Jiménez, José Manuel García en Telefórmula, los saludo, Alonso Mancera, Diana Chávez Piña, Javier Mejía, Miguel Ángel Sánchez Telles, Diana Morales, Laura Flores y Regina Rosilio. Ahora voy a unos anuncios y después de los anuncios, los daños del tormentón anoche en el Valle de Toluca. Voy a hablar también con el secretario general del Sindicato de Controladores, que está hablando de una huelga. Y estamos hoy pues a días del Mundial. Y en la mesa, sí, de los miércoles, Rueca por René Casados y don Pepe Fonseca. Continúa.
1: Pero primero mensajes, que es aquí en Grupo Fórmula.
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10: Las uvas suelen ser una de las frutas preferidas por todos, pero pocos conocen sus aportes para la salud, dentro de los cuales son tener vitaminas A, C y B, además de minerales como el calcio, potasio, fósforo y magnesio. Asimismo, son antioxidantes, antiinflamatorias, ayudan a la vista y combaten arrugas.
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0: Bueno, yo y la mesa de los miércoles, claro, qué absurdo acabo de decir, ¿no? Roy Campos, la mesa política. Don Pepe, querido, ¿cómo Joaquín, estás? Don Pepe Fonseca. Sí.
1: Es tan absurdo porque a veces no son los miércoles.
0: Bueno, excepcionalmente así.
2: Estamos Roy, en México.
0: Gracias, querido René.
3: Mi querido Joaquín, bien.
0: Venga, don Pepe.
3: Gusto en saludarte.
4: Pues mira, escuchaba ahorita la entrevista que le hacías a la gobernadora de Chihuahua.
0: Sí.
4: María Eugenia Campos.
0: Y tú creo, eres de allá, o sea que le sabes muy bien.
4: Pues mira, yo lo que estoy viendo es que está tan dura la campaña que encabeza, por supuesto, la dirigente nacional de Morena, Ariadna Montiel. Está tan dura la campaña contra la gobernadora que creo que sin querer le acaban de dar, están creando una figura nacional para la derecha, para la oposición,
0: sí.
4: Que en este país la principal es pues la, sí, la de derecha. Bueno, sí, están creando una figura nacional, que es lo que ese es el efecto contrario, porque se fueron a hacer el mitin a Chihuahua. Por Dios, en Juárez hay 2 millones de habitantes fácilmente y con un presidente municipal de Morena juntan los 20,000 y juntan 50,000.
0: Pues es que
4: el que no sabe es como el que no ve, ¿verdad?
0: Sí, sí, pues es cierto. Yo hablé de tres aspectos. Primero, que se subestimó lo que es Chihuahua. Se sobreestimó el liderazgo, los liderazgos, entre comillas, de Morena. Fue la nueva presidenta y la acompañó el hijo de López Obrador, Andy.
1: Secretario General.
0: Y tres, hubo un error de cálculo y logística.
1: Sí, mira.
0: Esto es lo que acaba de decir Pepe. Pues, en Ciudad Juárez hay 2,000. ¿Cuántos habitantes hay en la capital?
4: En la capital debe haber, yo creo que más o 500,000. 400, 500, no, hombre, pero no hay gente para eso.
0: Y hay 2,000,000 en Ciudad Juárez.
1: Pues sí, sí, un poco menos de 2,000,000 perfectivamente. Bueno, pero el 42-43% de Chihuahua es Ciudad Juárez. O sea, sí, en teoría, y gobierna Morena. En cambio, Chihuahua capital la gobierna el PAN.
0: Sí.
1: O sea, sí hubo un error de visión. Mira, yo considero en las sobreestimaciones y las subestimaciones. Una manifestación como esa que se dio, en Sinaloa se han dado varias. O sea, ha habido marchas por la paz, la carnita, sí, asada, y no importa cuánto van, cuántos van, porque a lo mejor en la carnita asada hubo menos que aquí, pero no la venden como que si va a ser la multitudinaria.
0: 200,000 hablan.
1: Exacto, no la venden. Y entonces el evento en sí se vuelve relevante no por la cantidad que va, sino por el mensaje que se manda.
0: Claro.
1: Aquí en Chihuahua lo que pasó es que en su afán de volver esto una noticia nacional que empatara lo de Sinaloa, o sea, quisieron hacer, yeah, vamos a volver la nacional, y entonces vendieron que iba a ser una gran manifestación. No nomás la sobreestimaron, la sobrevendieron. Y entonces llegan y cuando ven que no se va a dar es, quiero hacerlo nacional, pues que venga gente de otros lados. En cambio los de Sinaloa son locales. Aquí es que venga gente de otro lado. Y no vieron que no alcanzaba para hacer algo lo que ellos querían. Y entonces, igual que muchas cosas, el éxito se mide por la cumplir expectativas o no cumplir expectativas. Y esto no cumplió expectativas ni de cerca, ¿no? Ni de cerca. Entonces, le salió mal. ¿Por qué? Porque la quisieron sobrevender. Y entonces la narrativa sobre esa marcha no fue de que se hizo una marcha para pedir el desafuero y el juicio político. No, es que no juntaron muchos. Esa fue la narrativa. Entonces, perdieron la narrativa y perdieron la oportunidad de querer empatar por sobrevenderla. Eso es así,
0: sí,
1: lo veo yo.
0: Y ahora no quieren ganar al día siguiente de la manifestación.
1: Mira, formalmente, si no hubieran tratado de sobrevender y hubieran hecho una marcha de 3,000, 4,000 personas, hubiera sido una marcha importante.
0: Sí.
1: Pero aquí, así como se hizo, no fue.
0: Pues es que luego la acusación que acaba de hacer la gobernadora de Chihuahua, Ariadna Montiel, está relacionada con el crimen organizado. Estoy citándola. Por lo que hizo allá en la Sierra Tarahumara en 2021 en apoyo de los grupos del crimen organizado para que a su vez le dieran su apoyo a los candidatos de Morena?
1: Todo, nuevamente, todos nos volvemos a la elección del 21. O sea, todo sí. Regresa a esta carta que mandó Estados Unidos con la lista, donde habla de la elección del 21. O sea, sí. Regresa permanentemente a la elección del 21 como un, como una forma de ver
4: el
1: país.
4: Es un karma que tenemos ya.
3: René. La pretendida toma de Chihuahua fue una experiencia fallida. Lo mencionaron muy bien a partir del comentario de don Pepe. Los tres puntos que tocó Joaquín y lo que dices tú. Altas expectativas, errores estratégicos centrales. No puedes tú, pareciera algo anecdótico, ir a ese lugar, ir al norte, ir a ese lugar Chihuahua con esa tradición que tiene de lucha y llevar en un estreno, podríamos decir así, entre comillas, sí. De la nueva líder del partido... A un activo que no es activo, ¿verdad? Que no goza en este momento, que no va precedido de por su prestigio y que es absolutamente contraproducente en todos los mensajes que manda. Y tienen que estar conscientes, Joaquín, a lo mejor me voy demasiado lejos, pero va dentro de la narrativa misma de Morena y de la Cuarta Transformación, que 2026 no es 1847. Fue absolutamente anticlimático. Y esto, como dices tú, todo lo regresan y lo rebotan hacia lo de Sinaloa, pero además es una escalada obvia de Morena que tiene fines electorales desde meses sí. Atrás hacia allá y que ahora quieren capitalizar este caso como distractor también. Lo escribiste el día de hoy y lo platicamos antes, Joaquín. Y además... en otro momento anticlimático para la propia presidenta y su discurso y el discurso oficialista, con la entrega de dos exfuncionarios del gobernador Rocha en los Estados Unidos.
0: La autoentrega.
3: La sí. Autoentrega.
4: Mira, lo que pasa, Joaquín, yo quiero nada más esto atribuírselo a la arrogancia del altiplano, porque finalmente yo soy bárbaro del norte.
0: Sí, sí.
4: Bueno, pero creo que pasó algo más en esta semana que no ha sido lo suficientemente apreciado o valorado la importancia que tiene la reforma judicial que propone la presidenta Sheinbaum, que presentó la consejera jurídica.
0: Y la secretaria de Gobernación.
4: Entonces, ¿cuál es el valor? Está haciendo un ajuste que es mayor, olvídate todo lo demás, mayor... ¿cuál fue el costo, el daño que le hizo al país la reforma judicial de López Obrador? La reforma judicial de López Obrador generó desconfianza nacional e internacional del Poder Judicial de México.
0: Sí.
4: Entonces, ese daño colateral lo están reparando. Vete a saber las circunstancias, pero hay una cosa importante. Una de las partes de la reforma dicen que van... a capacitar, a hacer obligatoria la capacitación de los jueces y magistrados. O sea, ya se acaba la improvisación.
1: Ahí está la crítica. No, se pretende acabar.
4: Uh-huh. Ahí está.
1: Sí, de hecho, mira, de esto de la...
0: El solo hecho de denunciarlo ya es una crítica.
1: Es una autocrítica.
0: Sí.
1: Sí, ¿no? De hecho, se corrigen algo que ellos propusieron. O sea, y además, una de las cosas que corrigen, ya el INE había dicho, cambien la fecha. O sea, el cambio de fecha no es algo que no se haya platicado. No es de, se me ocurrió cambiar de fecha porque veo que es difícil. No, ya todo mundo le decía, no se va a poder en la misma fecha. Bueno, hay tres puntos principales en esta corrección a la reforma de ellos mismos. Eso. La más visible es el cambio de fecha, pero hay otras dos. Uno, reducir el número de candidatos es porque facilitar el que se vote. Bien. Y la tercera, capacitación permanente aún a los electos, no a los que a los electos, capacítalos, porque ya me di cuenta que el tipo de gente que puede llegar. O sea, ese.
0: O que llegó
1: a los que están, bueno, que llegó, los errores que están teniendo. Entonces, ¿sabes qué? Capacitarlos permanentemente. Lo que no aprendieron en la escuela, que lo aprendan siendo ya funcionarios, siendo jueces, magistrados.
0: ¿Qué es lo que es una carrera?
1: Claro.
0: Como funcionario de carrera, René.
3: Sin duda hay cambios positivos, pero el asunto, uno no está haciendo cartas de solicitud, no. Es que no tocan ni van a tocar el punto central, que fue de acuerdo a los expertos, tanto nacionales como internacionales y juristas, que no, y no necesariamente no, no hay mejoría de justicia por el hecho de que jueces, magistrados, ministros sean electos por voto popular. Ahí hay una contradicción insalvable, Joaquín, y no necesariamente por eso se mejora la justicia en ningún país, comprobado en teoría comparada.
4: Así es, don Pepe. Además, mira, estamos discutiendo una serie de cosas que finalmente son un poquito, digamos, irrelevantes ya. A ver, ¿por qué lo digo? Porque el acuerdo que tuvo la presidenta Sheinbaum en su charla con Donald Trump es que hay dos temas, solo dos temas importantes en la seguridad. Es la seguridad importante, es la relación binacional, que es la seguridad y el comercio.
0: Punto.
4: Punto. Y se acabó. Esos son los dos temas relevantes. Y si no, ahí están los que vienen. ¿Quiénes vienen? Viene primero el de Homeland Security. No, luego enseguida viene
0: mañana.
4: Y luego viene la Carter, que es
0: Sarah
4: la Sarina.
0: Carter el lunes.
4: El lunes. Y luego viene el de comercio. Entonces, más claro no puede estar. Esa es la agenda en la relación binacional y la agenda en la que se está manejando la presidenta.
0: Bien. Vamos, permítanme, tengo que ir un corte, sí. Después del corte vamos a regresar a la mesa, nada más le adelanto. Washington está cancelando en este momento la visita a México de Sarah Carter, la zarina de la Casa Blanca antidrogas. Zarina porque como los hombres le dicen, el zar antidrogas, en estos días ya es en el femenino, la zarina antidrogas acaba de cancelar su viaje a México, anunciado por la presidenta, previsto y dado a conocer, yo lo he dado a conocer todavía,
1: ¿sí?
0: Hace un momento, sí, hace un instante, a México el lunes. No viene Sarah Carter, que Sarah Carter cumple un rol muy importante. Es una especie como de intermediaria entre la presidenta Sheinbaum y el presidente Trump. Continuamos.
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14: El secretario de Estado de Estados Unidos, Marco Rubio, propuso una ayuda de $100 millones al gobierno de Cuba si Sin embargo, culpó al régimen cubano por la escasez de electricidad, alimentos y combustible. La Secretaría de Gobernación aseguró estar disponible para dialogar con las organizaciones campesinas y transportistas que realizan movilizaciones en la avenida Paseo de la Reforma. Señaló que tiene previsto instalar mesas de trabajo para avanzar en las demandas de los gremios. La Unidad de Inteligencia Financiera investiga 12 personas físicas y 2 personas morales vinculadas por el Departamento del Tesoro estadounidense a 2 redes criminales del Cártel del Pacífico. A los acusados se les relaciona con tráfico de drogas y lavado de dinero derivado de la venta de fentanilo. Informó Daniel Huelvanx. 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
0: Bien, continuamos con la mesa. Estabas Ibarroy.
1: Nada más, a ver. El tema de Sinaloa es un tema que por más vueltas que le dan y temas que aparecen, Chihuahua, calendario escolar, reforma judicial, no desaparece.
0: No.
1: ¿Por qué? Porque el actor contra el que se está tratando de combatir la narrativa no es PAN, PRI, PRD. O sea, la narrativa no es... Es que la oposición, no, la narrativa viene del norte.
0: De Washington.
1: Sí, del norte,
0: sí.
1: Del norte de Estados Unidos, ¿no? Y entonces como la narrativa es de allá, ellos controlan momentos, claro. Cuando dicen, cuando digo, cuando...
0: El caso Cuba de hoy.
1: El caso Cuba.
0: El mensaje de Marco Rubio y luego el anuncio del jefe del Departamento de Justicia, del fiscal... Sobre
1: contra Raúl Castro.
0: La acusación
1: y el de ayer del secretario del Tesoro, donde equipara a Hezbollah con el cártel del Pacífico.
0: Así es.
1: O sea, entonces, las narrativas...
0: No, perdón, a Irán con el cártel de Sinaloa.
1: Con sí. El cártel de Sinaloa, ¿no? Entonces, ese tipo, pues, controla las narrativas desde allá. Entonces, no es que de aquí, del Congreso, o de insurgente, no. Entonces, ese es un elefante muy grande... que además se mantiene vigente, aunque aparezcan otras cosas satélite en las notas, ¿no? Entonces, yo creo que si el gobierno trata de crear narrativas para estarse alejando cada vez de ello, en cuanto viene algo del norte, vuelve a centrarse ahí la decisión. Y no sé si solo sea ahí. A lo mejor hoy es ahí.
0: Sí, es ahí, pero sin duda va a venir por lo menos otros 3 paquetes de peticiones.
1: Sí. Sí, de solicitudes.
0: Y hablando de Juan Antonio Jiménez, te escucho. ¿Qué anunció Omar García Harfuch?
11: Juan Antonio. Gracias, Joaquín. Muy buenas tardes. Y bueno, pues déjame comentarte que al momento de estar...
0: No, está muy mal tu audio, por favor. A ver si hacemos un intento. René.
13: Cuando mencionas esto, antes de querer ir a la nota, sí, esto se dice, con lo que signifique, que se ha destapado una caja de Pandora, donde se sabe dónde inicia todo esto, pero no dónde puede terminar, y que apenas se conoce el punto del iceberg. En su momento también comentamos que es una bomba de tiempo cuyas ondas se están pegando y seguirán pegando y están haciendo daño bajo la pretensión de las autoridades estadounidenses de que en México hay una colusión del crimen organizado con funcionarios y hasta con funcionarios en activo, entre comillas. Cuando mencioné, Joaquín, don Pepe Roy, la cuestión de las entregas voluntarias, pues esto viene siendo una suerte de extradición voluntaria, casi una aceptación probable de culpabilidad, sí, y que en los hechos viene a demostrar, en mensaje, pues como corolario inmediato dirían que no se confía o que ellos no confían en la justicia mexicana. Por eso también mencioné que esto colisiona y pega al discurso mismo oficialista de la propia presidenta de exigir pruebas.
0: Bueno, está en su derecho de exigir las
13: pruebas. Sin duda alguna. Pero correcto, a nivel retórico, a nivel discurso...
4: Es la narrativa correcta.
1: Pero
4: para
1: es lo correcto.
4: Impacto,
1: es lo
4: porque
1: correcto.
4: Además, el otro impacto. Problema en Sinaloa es que lo que acaba de ocurrir de que la gobernadora interina exonera a Rubén Rocha Moya
1: de la decisión
4: de designar al general en retiro que se fue a entregar como Mérida, testigo protegido Mérida. Al general Mérida, resulta que le echa la culpa a la Secretaría de la Defensa Nacional. Ajá. Que viene, que es algo de lo que manejo el Universal, de que de alguna manera que esa designación viene la mano de Audomar, o sea, en fin, ya es otra retorcida.
0: O sea, de López Obrador.
4: Entonces, el problema es que es la declaración de esta señora viene a reflejarte lo enraizada que está la corrupción, que se lava la noticia para los sinaloenses.
0: No, y a ver, hablando...
4: ¿Cómo desarraigas?
0: Además, y otra cosa, que la gobernadora interina de Sinaloa responsabilice a la Secretaría de la Defensa del nombramiento de este general que había pasado a retiro en 2022.
1: Sí.
0: ¿Sí? O sea, en 2023, cuando lo nombran, este general estaba en retiro.
1: Sí.
0: Es decir, no necesitaba que lo nombrara el secretario de la Defensa.
1: De acuerdo.
0: Lo podría nombrar otro general, como todo indica que fue el caso que publica el Universal, de Audomaro, que fue el jefe del Centro Nacional de Inteligencia, el jefe de seguridad de toda la campaña de López Obrador, y al que le entrega nada más el Centro Nacional de Inteligencia. A ver, Juan Antonio, te escucho.
11: Gracias, Joaquín. Buenas tardes. Al continuar con las operaciones dentro de esta investigación conocida como Enjambre, la Secretaría de Seguridad y Protección Ciudadana ha informado. Hasta el momento se han cumplimentado ya 6 órdenes de aprehensión por delincuencia organizada en contra de Agustín N., presidente municipal de Atlatlahuacán, Irvin, expresidente municipal de Yacatixtla, investigado por la apropiación de un predio destinado a un pozo de agua potable, dejando en severo desabasto del recurso.
0: No podemos. A ver, por favor. A ver.
11: Sí, Joaquín, ¿ahí me escuchas mejor?
0: Ahí sí, por favor.
11: Perfecto. Sí, te comentaba que son 6 órdenes de aprehensión las que ya se han logrado detener a través de este operativo y que, bueno, pues están precisamente Agustín, presidente de Atlatlahuacán, Irvin, expresidente de Yacatixtla, investigado por la apropiación de un predio destinado a un pozo de agua potable, dejando en desabasto de este recurso a la comunidad, Horacio, secretario municipal de Cuautla, quien fue aspirante a presidente municipal, y también está Pablo, empresario y oficial mayor de Cuautla, Jonathan, tesorero también de Cuautla, y Arisbel Rubí, ex candidata a dicha alcaldía. También se informa que continúan con la búsqueda de Jesús, presidente municipal de Cuautla, para cumplimentar este mandamiento. También informaron que la unidad de inteligencia financiera incluyó en la lista de personas bloqueadas a 32 sujetos, 22 personas físicas y 10 personas morales relacionadas con esta red de corrupción en Morelos. Joaquín, es parte de lo que se ha dicho en esta conferencia.
0: O sea, todavía no han detenido al alcalde de Cuautla.
11: Es el que falta, y precisamente ya hay una orden de aprehensión por delincuencia organizada en su contra.
0: A ver, repíteme entonces, por favor, Juan Antonio. ¿A qué alcaldes han detenido?
11: Han detenido precisamente en este operativo a Agustín, presidente municipal de Atlatlahuacán, Irvin, que fue expresidente municipal de Yacatixtla. También se ha detenido de Cuautla a Horacio, secretario municipal. También se detuvo a Pablo, que es un empresario y oficial mayor de Cuautla, Jonathan, tesorero de Cuautla, y Arisbel Rubí, quien era ex candidata a este municipio también. Entonces, nada más nos queda pendiente el presidente municipal de Cuautla, de nombre Jesús, y bueno, pues también están ya 32 personas que le han sido bloqueadas sus cuentas a través de la WIF.
0: Gracias, Juan Antonio. Esto es muy fuerte.
1: Sí.
0: Es muy fuerte porque te explicas todo lo que está pasando en Morelos y viene a confirmar el elemento esencial del crimen organizado, que si no tiene el apoyo o la complicidad de la autoridad y de la política y de la empresa, no existiría.
1: De acuerdo. O sea, no, que es un poco lo que se alega. Ya delincuentes agarraron muchos. Ahora agarren a los políticos que claro, han protegido a los delincuentes.
0: Y a los empresarios que
1: le han a los empresarios ganar. También. Claro, sí. Banqueros, empresarios, muchos.
0: Pero más que nada a los políticos. Sí.
1: A los primera. Políticos, efectivamente. Y hay que ubicar geográficamente Cuautla. A ver, está Guerrero bueno, ahí, Puebla. O sea, es una zona muy complicada.
0: Está la Ciudad de México.
1: Ciudad de México, pegado, el sur de la Ciudad de México. Está muy complicada esa zona. Entonces, no solamente, no pueden quedarse ahí. Congelaron cuentas de muchas personas relacionadas, empresarios incluso. Es decir, sí hay problema. Otro estado, no es solo esos estados. En el índice de paz que se publicó ayer, Morelos es de los estados más complicados.
0: ¿Así lo dejaron?
1: Sí.
0: ¿Y lo premiaron con una diputación?
1: Y salvarlo del desafuero.
0: Exactamente.
1: Y salvarlo del desafuero.
0: Dame una conclusión.
3: Correcto.
1: Sí, por favor. Pero nomás, Joaquín, quedan 10 días de mayo y en mayo tenemos que ver dos eventos relevantes. Uno, la aprobación de esta corrección a la
0: reforma constitucional.
1: Y el INE nos tiene que dar los nuevos partidos, que hay cuatro. Y antes del 31 de mayo nos tiene que decir esos cuatro partidos.
0: A ver, otra vez despacito.
1: ¿Qué es? En mayo se vence el plazo para que el INE nos diga los nuevos partidos que van a existir.
0: Y el 2 de junio tiene que estar aprobada.
1: La corrección a la reforma judicial. Pero esos cuatro nuevos partidos significaría que en la boleta al menos aparecieran 10 casitas, si los cuatro se aprueban, con partidos políticos.
0: De hecho, solo hay uno.
1: Ahorita hay seis registrados. No hay ni uno. Uno de ellos dijo, ya me la van a aprobar, que somos México. Sí. Pero pues, hasta que el INE diga que los cuatro que son, automáticamente son.
0: ¿O cuáles son?
1: Si es que cuatro, a lo mejor solo uno, dos, tres, pero hay cuatro que pueden ser, lo cual abriría uno va a decir paz, fíjate nada más.
0: Otra vez. Ese es el de
1: Eric Flores.
0: Sí, el del PES.
1: PES versión 3.
0: No, versión 4, porque le había puesto el nombre de CSP.
4: Que es un partido confesional.
1: Sí. ¿Sí?
0: Sí, Claudia Sheinbaum Pardo le había puesto y que la presidenta reclamó. Pues,
1: pero hoy hay 6 y pueden crecer a 10.
0: Lo que nos faltaba, carajo.
1: En esos días tenemos que saberlo.
0: Gracias. René.
3: Pues las ondas de este tremendo golpe que hemos hablado continúan. Por seguridad nacional, bien se ha afirmado de tiempo atrás que las prioridades de los Estados Unidos, de su gobierno, del gobierno de Trump, de sus aparatos de seguridad, cambiaron. ¿Por qué? Por una necesidad de seguridad nacional. ¿Y eso qué trajo? Pues nuevas exigencias, nuevas demandas, nuevas solicitudes que escalan, seguirán escalando y como mencionaste hace un rato, Joaquín, con nuevas listas. ¿Por qué? Porque cuando cambia el juego, no solamente estás solicitando o exigiendo, entre comillas, que hay que atacar esta problemática viendo la colusión de la criminalidad con funcionarios o hasta con empresarios, sino que ahora es ese tipo de perfiles que quieren que les manden y que les hagan llegar como parte de la solución.
0: Gracias, René.
3: Al contrario,
4: la conclusión es muy sencilla ahorita. Yo no estoy de acuerdo con Roy en que el INE va a decidir. El gobierno va a decidir. El INE ya es sucursal del gobierno.
0: Bueno, sí.
4: Y resumo con dos frases.
0: No tengo ni momento para contradecir.
4: Y tengo dos frases nada más. Una dice, de Mario Benedetti, el futuro no es página en blanco, es una fe de ratas.
0: Ah, me gusta mucho.
4: Y la otra...
0: Repítelo, ¿no, don Pepe?
4: El futuro no es página en blanco, es una fe de ratas. Y la otra es de Thomas Sowell, que suena para estos tiempos. Algunos de los casos más graves de identidad errónea se encuentran entre aquellos que tienen problemas para recordar que no son Dios.
0: Anda. Bueno. Gracias, don Pepe. Joaquín, gracias, Roy. Gracias, René.
3: Querido Joaquín, gracias.
0: Nos vemos. Y eso es todo. Gracias. Buenas tardes. Yo soy Joaquín López Dóriga y como siempre le agradezco a usted que me siga, que me escuche, que me vea, que me sigan las redes y los dejo en esta esquina con Marion y en esta otra con Risco. Gracias. Y hasta mañana, ya jueves, a la 1:00 p.m. Que le vaya muy bien.
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10: Caminando por México.
11: En pleno corazón de Zapopan, Jalisco, se erige la imponente Basílica de Zapopan. Esta joya arquitectónica fue construida en 1690 por frailes franciscanos en honor a la Virgen de la Inmaculada Concepción o Virgen de la Expectación, que actualmente se conoce como Virgen de Zapopan, cuya imagen de solo 34 centímetros de alto data desde el siglo XVI. Dos culturas resguardan el atrio de la basílica. Se trata de la figura de Fray Antonio de Segovia, quien donó la imagen de la Virgen de Zapopan y del Papa Juan Pablo II, acompañado de un niño vestido de charro. Cada 12 de octubre, la Basílica de Zapopan alista la llegada de la Virgen de Zapopan, acompañado por millones de fieles que parten en peregrinación desde la Basílica de Guadalajara, tradición que se conoce como la romería y que fue declarada por la UNESCO como Patrimonio Cultural Inmaterial de la Humanidad.
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0: Carlos, por darnos la oportunidad de llegar a través de Telefórmula y por supuesto a los que descargan el podcast esta tarde, mañana por la mañana, muchísimas gracias. Cuéntenos también si están escuchándonos desde el 104.1 de FM, ¿desde dónde están? ¿Dónde los agarró el calor otra vez? Entre que llueve muy fuerte, entre que hay granizo en la zona conurbada y ahorita ya, la verdad, la temperatura en este momento 27 grados centígrados. Pero bueno, ya lo sabe, queremos que se dé de vuelta esta comunicación, arroba jrisco, arroba radio guión bajo fórmula y en los teléfonos 55-52-79-22-91 y 55-52-79-57-91. Si está comiendo, bueno, pues muy buen provecho. Gracias de verdad por formar parte de esta este programa, por hacerle compañía y si bueno, ya está en el café y en el postre, también bueno, pues gracias por formar parte de esta sobremesa. Así que bueno, vamos con la información porque hay mucha.
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0: Una de las preguntas que más se han repetido en los últimos días es ¿y dónde está Rubén Rocha Moya? Bueno, el secretario de Seguridad Omar García Harfuch acaba de decir que él está en Sinaloa. Y acaba de decir también qué tipo de protección tiene. Vamos a escuchar lo que acaba de decir el secretario de Seguridad hace unos minutos.
2: El gobernador está en Sinaloa, no está, no ha sido reservada su ubicación, está como al momento está ahí en su estado. No cuenta con servicio de escolta de ninguna institución del gobierno de México, tiene policía estatal, hasta donde tenemos entendido.
0: Bueno, pues ahí está la información. No tiene seguridad por parte de la Federación, es seguridad estatal. Él está en Sinaloa, es la información que acaba de dar a conocer Omar García Harfuch. El Instituto Nacional Electoral ordenó trabajar home office por 42 días ante el Mundial de Fútbol. En un oficio firmado por la secretaria ejecutiva del organismo, Claudia Espino, argumenta que la Ciudad de México sufrirá tránsito vehicular y contaminación esos días, además de que el gobierno capitalino le solicitó los estacionamientos. Así que bueno, quien fuera del INE, 42 días de home office. Y vámonos directo con información también importante de lo que sucede en la Cámara de Diputados. Sara Pablo, adelante con la información. Buenas tardes. A ver, tenemos problemas de comunicación rápidamente, si no ahorita retomamos después del corte para que nos dé el reporte, pero la secretaria de Gobernación Rosa Isela Rodríguez, la consejera jurídica Luisa María Alcalde, ya entregaron a la presidenta de la mesa directiva de la Comisión Permanente, Lauritzel Castillo, la iniciativa de reforma constitucional para posponer la elección judicial desde 2027 al 2028. Eso como parte de la información. Y en información internacional, rápidamente, en Estados Unidos, la administración de Trump, a través de una orden ejecutiva, ordenó al Departamento del Tesoro emitir un plazo de 60 días, una alerta formal para que bancos e instituciones financieras intensifiquen los controles sobre transferencias de dinero vinculadas a extranjeros sin autorización laboral. Un golpe importantísimo para el tema de las remesas. Vamos a detenernos también en este tema. Pausa y regresamos.
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9: 3:08 p.m. Gracias de verdad a todos por sus comunicaciones, sobre todo a través de Twitter. También no sea tímido, márquenos también, estamos muy al pendiente en nuestros teléfonos. Pero bueno, muchas gracias de verdad por acompañarnos. Y bueno, pues hoy nos tenemos que dedicar y detener en un tema que nos importa, por supuesto, como región también, por la cercanía de este país con Cuba. Hoy se hizo una acusación histórica desde Estados Unidos contra una de las figuras más importantes del régimen cubano, Raúl Castro, el expresidente. El Departamento de Justicia le imputa hoy los delitos de asesinato, conspiración para matar a ciudadanos estadounidenses y destrucción de aeronaves. Se remonta a una historia del 24 de febrero de 1996, dos avionetas del grupo Hermanos al Rescate, donde murieron cuatro exiliados cubanos. Se trata de un hecho sin precedentes, hay que decirlo, en la relación entre Washington y La Habana, en un momento en el cual ha habido una presión, también una serie de declaraciones importantes desde Estados Unidos. Pero vamos a escuchar justamente al fiscal general interino de Estados Unidos, Todd Blanch, esta mañana.
10: Hoy estamos anunciando una acusación formal que imputa a Raúl Castro y a varios otros por conspiración para asesinar a ciudadanos estadounidenses.
9: También el presidente Trump calificó la acusación el día de hoy como un gran día. Así lo mencionó el día de hoy hace unos minutos el presidente Donald Trump. Lo hizo en el famoso chacaleo en frente de varios reporteros. Hay que decir, se trata de un día simbólico. El 20 de mayo es cuando la comunidad en el exilio celebra la independencia de Cuba. Vamos a escuchar lo que dijo el presidente Trump.
10: Esto es grande. Yo pienso que es un gran momento para la gente, no solo para los cubanoamericanos, pero para las personas que vinieron de Cuba y quieren ver a su familia en Cuba.
9: También hay que acompañar todas estas, esta cascada de voces, por lo dicho por Marco Rubio, el secretario de Estado, lo dijo a través de un mensaje a través de redes sociales, en donde hablaba de quiénes son los responsables de la situación en Cuba. Vamos a escuchar a Marco Rubio hace también unas horas.
11: La verdadera razón por la que no tienen electricidad, combustible ni alimentos es porque quienes controlan su país han saqueado miles de millones de dólares, pero nada ha sido utilizado para ayudar al pueblo. Usan el dinero para construir más hoteles para extranjeros y para enviar a sus familiares a vivir con lujos en Madrid e incluso hasta aquí en Estados Unidos.
9: Para mí era muy importante, de verdad, y Nosotros teníamos una entrevista pactada en estudio el día de mañana, sin embargo, por supuesto, la circunstancia, la coyuntura, nos obliga a adelantar esta conversación. Para analizar lo que está sucediendo en Cuba, con conocimiento de causa también. Una persona que ha estudiado a la isla, que ha estado también cerca de la isla durante tantos años, acaba de ir, de hecho, en un viaje 11 días, de donde se escribe un libro que se llama Estampas de la Resistencia, Cuba, Estampas de la Resistencia. Para mí es importante que esté esta tarde con nosotros el periodista Luis Hernández Navarro, él es coordinador de opinión de La Jornada. Luis, muchísimas gracias por acompañarnos esta tarde. Te saluda Javier Risco, ¿cómo estás?
12: Javier, un gusto estar contigo. Muchas gracias por tu hospitalidad.
9: No, bueno, y más insistimos en este día, Luis. Primero, antes de pasar a lo que sucedió el día de hoy, sí me gustaría que le platicaras al auditorio lo que acabas de publicar a través de este libro, Estampas de la Resistencia. Tengo entendido que acabas de ir a Cuba no hace tanto tiempo, hace algunas semanas apenas, en medio de lo que ha sido la isla, viviendo la cantidad de apagones, viviendo también una serie de carencias importantes. Estuviste ahí, Luis, cuéntanos un poco lo que viste, tu recorrido.
12: Claro, mira, este es el libro, si me permites presentarlo aquí. No le acabo.
9: Adelante, adelante.
12: Muchas gracias. No, sí, efectivamente, desde comienzos de febrero he estado en tres ocasiones en la isla. Llegué ahí enviado por el periódico, acompañado por fotógrafo del periódico en dos ocasiones. Este libro lo que hace es resumir el trabajo de del primer viaje, cuando recién se había decretado el cerco, el estrangulamiento por parte de Estados Unidos energético en contra de la isla. Entonces había muchos cambios. Se anunciaba que era inminente la caída del gobierno cubano, que iban a haber grandes protestas, que iba a haber un gran descontento. ¿Qué encontré en la isla? La isla en la que he estado en distintos momentos a lo largo de la vida. Lo que encontré es efectivamente malestar, penuria, sí, escasez, pero al mismo tiempo mucho coraje, mucha rabia hacia el presidente de Estados Unidos. Ellos distinguen con toda claridad entre el gobierno de ese país y el pueblo de ese país. Y dicen, el pueblo de Estados Unidos es amigo nuestro, pero esta política de cerco pues nos está haciendo daño. Entonces, si esperaban que el recrudecer el bloqueo iba a provocar una ruptura entre los gobernantes cubanos y el pueblo cubano, pues lo que yo encontré yendo al campo, yendo a las termoeléctricas, yendo a las cooperativas, yendo a los barrios, fue lo contrario. Lo que encontré es un deseo muy fuerte de seguir siendo cubanos y no regresar a ser una especie de protectorado de Estados Unidos.
9: A ver, hoy lo ha mencionado el propio Marco Rubio, ofrece lo que él le ha llamado una nueva vía para Cuba, dice, con elecciones libres, sin el poder de las Fuerzas Armadas. Ha mencionado en varias ocasiones también como responsable, digamos, de lo que se está viviendo desde Cuba, directamente a las autoridades cubanas. Un apoyo, dice él, de 100 millones de dólares, es lo que anunció en medicinas, en alimentos. Insisto, esto citando específicamente lo dicho por Marco Rubio en el mensaje de 5 minutos esta mañana. ¿Qué te ha parecido también estas palabras del secretario de Estado, Luis?
12: Me parece que es un paso hacia adelante en esta escalada en contra de la Revolución Cubana. No hay otra forma de decirlo. Han venido estrechando cada vez más la asfixia económica sobre la isla. Es absurdo decir que lo que sucede hoy en Cuba no tiene nada que ver con este bloqueo. Por supuesto que tiene que ver. A Cuba no se le permite hoy que otros países exporten su petróleo a la isla. Cuba produce solamente el 40% del petróleo que necesita. Y aunque han trabajado muy arduamente en generar electricidad a partir de paneles solares y proyectos eólicos, no han logrado todavía suplir esta carencia de petróleo. Pero Estados Unidos no le permite que se exporte. México exportaba petróleo a Cuba y ya no permite que se haga.
9: Claro que hay una responsabilidad directa en el tema del bloqueo, pero a ver, y te lo preguntaría, Luis, tú que estuviste ahí, tú que platicaste con la gente que reúnes en este libro, nos describes y dice claramente hay malestar, claramente hay penuria, escasez, fueron los tres adjetivos que me dijiste en la descripción de lo que te encontraste en Cuba. ¿Hay responsabilidad también, hay señalamientos directos al gobierno local de Díaz-Canel?
12: Mira, yo creo que los cubanos es un pueblo muy politizado. Desde que he ido a lo largo de muchos años, se expresan con malestar, con críticas, pero tienen muy claro que el corazón de su asunto es la determinación del gobierno de Estados Unidos de descarrilar su proceso. Y yo insisto en esto. Cuba fue un protectorado prácticamente de Estados Unidos desde la supuesta independencia que el exilio conmemora el día de hoy, ¿no? Del 20 de mayo de 1902 hasta el triunfo de la Revolución Cubana. Estaba escrito que Estados Unidos podía intervenir militarmente en la isla. Habían convertido a la Antilla en una gran casa de citas. Recordemos películas como El Padrino, ¿no? Donde los mafiosos están operando en La Habana. Y los cubanos terminaron con eso y no quieren regresar a eso por ningún motivo. Entonces, por más penuria, escasez que haya, no están dispuestos a regresar a la férula de un país extranjero, ¿no? Hay una palabra que creo que define la actitud de la mayoría de ellos y es dignidad, dignidad y más dignidad. No están dispuestos a ser sojuzgados por una nación extranjera.
9: A ver, vamos a ir a una pausa, pero tenemos que platicar también de la acusación que hace el Departamento de Justicia hoy en contra de Raúl Castro, esta escalada también en el discurso, las palabras de Trump respecto a que le preguntaron el día de hoy, ¿esto puede escalar más? Entonces vamos a una pausa y regresamos a platicar con Luis Hernández Navarro.
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2: A un año del accidente del buque Escuela Cuauhtémoc en Nueva York, la comunidad mexicana radicada en Estados Unidos realizó un homenaje para recordar a los cadetes de la Secretaría de Marina, América Yamilet Sánchez y Ada Yair Maldonado Marcos, quienes perdieron la vida el 17 de mayo de 2025 durante el choque de la embarcación con el puente de Brooklyn. América Yamilet, originaria de Jalapa, Veracruz, y Ada Yair de San Mateo del Mar, Oaxaca, cayeron desde gran altura y murieron de manera instantánea. La ceremonia se llevó a cabo en el sitio donde ocurrió el percance, que también dejó más de 20 cadetes lesionados. A través de una transmisión en redes sociales, María del Rosario Hernández, madre de América Yamilet, agradeció a la comunidad mexicana por mantener vivo el recuerdo de ambos jóvenes.
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17: 3 de la tarde con 23 minutos y le agradezco que permanezca en la línea el periodista Luis Hernández Navarro, eres coordinador de opinión de La Jornada. Y acaba de publicar un libro, Cuba, Estampas de la Resistencia. Luis, y bueno, a ver, el planteamiento, dices, de los cubanos es no queremos la intervención por parte de Estados Unidos. Sin embargo, Luis, es innegable, pues, el reporte también de periodistas locales sobre una violación por parte de la libertad de expresión, de violencia y violación a los derechos humanos también en la isla, que ha mantenido ya desde hace tantos años. ¿Cómo mantener una salida, usando la palabra que acabas de usar, digna para los habitantes de la isla, Luis?
18: Bueno, en Cuba se vive con absoluta dignidad. En Cuba la gente tiene un acceso a un servicio médico de excelencia. Cuba fue...
17: ¿Todavía sigue sucediendo eso, Luis? ¿Lo del servicio médico de excelencia?
18: Sí,
17: ¿todavía
18: por supuesto,
17: existe en Cuba
18: las
17: eso?
18: Limitaciones, vaya, y las carencias, sí. Estamos hablando de que es un país que tiene formados miles de médicos. 25 mil médicos cubanos trabajaron el año pasado. Perdón, 20, 6.000 médicos cubanos trabajaron el año pasado en 50 países distintos, ¿no? Hay una escuela, la Escuela Latinoamericana de Medicina, donde hay estudiantes de más de 100 países, incluyendo durante mucho tiempo de Estados Unidos, donde la educación es absolutamente gratuita y de donde han salido, por ejemplo, muchos de los ministros de salud de pequeñas islas o de países africanos, porque tuvieron la oportunidad de estudiar allí. Entonces, sí, sigue habiendo, a pesar de las enormes dificultades, porque hay problemas con los insumos para los medicamentos, para la reposición de piezas de equipo médico sofisticado, por el mismo bloqueo que no se permiten importar por parte de Estados Unidos, pero eso existe. Existe una educación de excelencia. En Cuba, desde principios de la década de los 60, fue declarada territorio libre de analfabetismo. Y la cantidad de personas que tienen un posgrado es de la más alta de América Latina, ¿no? Y muchos de los, pues, por ejemplo, de los cubanos que salen al exterior consiguen grandes trabajos. ¿No?
17: Sí, a ver, la verdad es que esta historia de Cuba, vaya, la hemos visto, digamos, y a mí me parecía que era muy difícil, Luis, llegar a que todavía existe un servicio de salud de calidad o un servicio escolar digno, si hay en este momento, de acuerdo, pues a lo de febrero para acá, para la fecha, una situación muy compleja en el tema de energía. Pero también, entonces, digo, ¿cuál sería el tema de hacia dónde salir? Y si preguntarte directamente, ¿dignidad es igual a libertad? ¿Es un pueblo libre el cubano, Luis?
18: Yo creo que sí. O sea, ¿qué entendemos por libertad? ¿Tener muchos partidos políticos? Estados Unidos tiene dos partidos políticos que son básicamente el mismo. ¿Cuáles son las diferencias entre el republicano y el partido demócrata? ¿Cuántos países no tienen un abanico de partidos políticos y la opción de poder votar por ellos como algo distinto prácticamente no existe, ¿no? Allí existen formas de democracia participativa, sí, comunitaria. La pude ver en los barrios, la pude ver en las cooperativas, de abajo hacia arriba, que son muy, que son, valga la expresión, profundamente democráticas. Tienen su propia forma de democracia, que no es la democracia que quisieran los políticos estadounidenses, ¿no?
17: Bueno, pues insisto, para nosotros, Luis, era importante platicar contigo por el trabajo periodístico que hiciste hace algunas semanas. Ahora publicamos también en nuestras redes estas estampas de la resistencia. También, insisto, lo que conoces de la isla ya desde hace muchos años, en este día tan, tan importante. Seguiremos abriendo el micrófono, por supuesto, a distintas voces, pero era para nosotros importante tenernos contigo por tu carrera. Y te agradecemos muchísimo, Luis, el haber estado esta tarde con nosotros.
18: Soy yo el que te agradece tu hospitalidad y tu apertura para intercambiar estos puntos de vista.
17: Gracias. Es el periodista Luis Hernández Navarro, el ex coordinador de opinión del diario La Jornada. Ahí está. Por supuesto, una visión sobre lo que ha ocurrido el día de hoy de Estados Unidos frente a Cuba. Y el día de mañana también nos detendremos en otras voces, en tratar de entender la parte política, la injerencia directa por parte de la isla. Nosotros vamos a lo que sigue. Como les decía el día de hoy, y como lo saben desde el segundo uno de este programa, estamos en esta transmisión especial de la Convención de Mazda de México 2026. La verdad es que son amigos de la casa, yo ya me siento de verdad como parte también. Siempre estamos en los festejos y siempre estamos, querida Isabel, a veces nos reciben en la oficina. Ahora venimos como invitados en el Centro Banamex, pero me da muchísimo gusto que esté con nosotros Isabel de la Parra, y es directora de Marketing, Producto y Experiencia al Cliente presidenta en Mazda de México. Isabel, también ya esta es tu casa.
3: ¿Cómo
17: Bienvenida.
3: Estás, Javier? Muchas gracias por invitarnos nuevamente.
17: Sí, se escucha, es que yo no lo estoy escuchando en el regreso, pero todo bien. Adelante, Isabel, adelante.
3: Muchas gracias, Javier. La verdad es un gusto estar nuevamente contigo en tu programa.
17: Oye,
3: gracias,
17: pues a ver, cuéntanos, platícanos un poco de esta convención de Mazda de México 2026.
3: Pues mira, te cuento, la verdad es el evento más importante para Mazda en el año. Reunimos a todos nuestros distribuidores del país, desde los dueños a los gerentes generales, la gente de ventas, la gente de posventa, todos los invitamos a este evento. Y es el evento en donde aprovechamos para presentarles lo nuevo que traemos en producto, los nuevos lanzamientos. Ahorita estamos muy enfocados en todo el tema del cambio de imagen, ¿no? En esta nueva era.
17: Están estrenando logo y todo, ¿no? Bueno,
3: logo, sí. Y más que logo, es todo un movimiento.
17: A ver, platícanos el estreno de lo que se presenta, y lo que presentó el día de hoy.
3: Mira, te platico. Estamos haciendo un parteaguas el día de hoy en la etapa de vida de Mazda. Es una nueva era en donde estamos lanzando esta nueva marca, que no es solamente un logotipo, sino que representa mucho más que un logotipo, ¿no? Es como reiterar que Mazda está presente para sus clientes, que el tema de estar conectado y cercano a nuestros clientes es lo más importante para la compañía. Sí. Y eso es lo que le venimos a platicar a nuestros distribuidores el día de hoy. Cómo ser cercanos, cómo brindarles las experiencias más emocionales y más enriquecedoras a nuestros clientes y presentarles pues todo lo que viene de producto en el futuro y todo el concepto de marca que vamos a tener a partir de hoy.
17: A ver, ¿qué nos puedes adelantar? ¿Cuál es el nuevo producto, la presentación ya formal?
3: Ya me andas comprometiendo.
17: Bueno, si se puede.
3: Claro. Mira, te platico. Se vienen muchas cosas interesantes. Ajá. Para el futuro de la marca. En los próximos meses vamos a tener el lanzamiento de nuestro primer coche híbrido enchufable. Que muchos clientes ya llevan esperándonos desde hace mucho tiempo con el tema de la
17: electrificación. Era una de las conversaciones, era el elefante
3: era
17: en el cuarto.
3: Claro, sí. Claro. ¿Y Mazda para cuándo? Pues finalmente viene un excelente producto que es nuestra X90 PHEV, nuestra X90 híbrida enchufable que viene más adelante en el año. Y pues bueno, estoy segura de que va a ser un súper éxito porque es un productazo. Y luego más adelante también un vehículo que es totalmente emocional, que nuestros clientes aman. Vamos a traer una nueva versión del MX-5, en donde va a venir con techo rígido, pero la transmisión manual. Tú no tienes
17: idea. O sea,
3: uno
17: de los consentidos de la marca y que lo pedía muchísimo el cliente, ¿no? Ya siento mis pelitos revolotear, ahora necesito que sea
3: el
17: manual,
3: manejo,
17: exacto.
3: Claro,
17: sí.
3: Por supuesto, no sabes cómo nos han pedido esa versión y finalmente logramos conseguir que nos aprobaran ese producto, esa versión para México, entonces estamos muy felices también de poder traer este coche concepto que a todo el mundo le fascina y aparte va a venir súper deportivo con unos asientos Recaro y frenos Rembro y la verdad que espectacular, creo que va a ser un gran producto para el mercado mexicano.
17: Te veo muy motivado. Emoción de que ya también vas a cambiar coche este
3: ojalá,
17: año.
3: Este año sí,
17: ya obligado el cambio de coche.
3: No sé qué va a opinar mi esposo si llego a la casa con un MX-5.
17: Esa es la noticia. Hablando de exclusivas, esa también es la noticia aquí en Oye Risco. Bueno, a ver, esto del producto, pero insisto, yo creo que una de las firmas más importantes de Mazda efectivamente es la experiencia al cliente.
3: Totalmente.
17: ¿Qué pueden cambiar para mejorar algo que ya está muy bien?
3: Totalmente, la verdad es que siempre se puede mejorar el tema de la experiencia del cliente, siempre se puede hacer más por el cliente, ser más perceptivos, estar más cercanos a ellos, saberlos escuchar. La verdad es que nosotros trabajamos bajo la cultura de Omotenashi, que es servir desde el corazón y poder adelantarte a las necesidades de nuestros clientes y hacia allá va todo el enfoque de la marca. Y desde cómo están construidos nuestros productos, ahorita dentro de lo que les comento en la convención es que para poder crear las X5 se hicieron más de 1,000 prototipos en donde analizan completamente la anatomía del cuerpo humano para ver cuál es la mejor sensación de manejo y cuál es la mejor postura,
17: soporte,
3: exacto,
17: todo.
3: Exacto. Y que todos los vehículos estén pensados en un tema de centricidad humana en donde tú por nada del mundo te puedas desconcentrar del manejo y todos los botones estén de forma muy intuitiva al alcance.
17: Entonces, es una experiencia,
3: siempre se puede mejorar.
17: Oh, Isabel, pues ya sabes que esta es tu casa. Te agradecemos de verdad estos minutos y felicidades el día de hoy.
3: Muchas gracias a ti, Javier. Un gusto como siempre.
17: Nosotros vamos a una pausa y regresamos. Queda mucho más.
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23: El Senado de la República recibió la iniciativa de la presidenta Claudia Sheinbaum para aplazar la segunda elección judicial. De aprobarse, sería programada para el domingo 4 de junio de 2028. En entrevista en Grupo Fórmula con Joaquín López Dóriga, la gobernadora de Chihuahua, Maru Campo, señaló que existe una colaboración con autoridades estadounidenses, de la cual la Secretaría de Relaciones Exteriores y la Secretaría de Seguridad Federal tenían conocimiento, ya que ellos son quienes tienen la facultad para autorizar o no a las autoridades estadounidenses. Este miércoles, Estados Unidos emitió una orden de arresto contra Raúl Castro, hermano del expresidente cubano Fidel Castro, al señalarlo del homicidio de cuatro ciudadanos estadounidenses en 1996, por lo cual podría enfrentar cadena perpetua. Informó Itzel Vanegas. 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
17: Bueno, 3 de la tarde con 38 minutos. Gracias de verdad por por sus mensajes a través de Twitter. Gracias también por sus mensajes a través de redes sociales, vía telefónica también. Bueno, pues parte también de la conversación. Y como les decía, bueno, pues estamos aquí en la convención de Mazda de México 2026. Dicen, da inicio una nueva era. Estábamos hablando con Isabel de la Parra, responsable de marketing y experiencia de cliente. Y bueno, para mí también es un privilegio que nos acompañe esta tarde mi querido Miguel Barbeito. Él lo conocen bien, ha estado en varias ocasiones por acá. Él es presidente y CEO de Mazda de México. Es director de nuevos mercados en América Latina. Gracias por acompañarnos, Miguel, otra vez aquí a tu casa.
24: Muchas gracias, Miguel Risco. Bien, muy contento de estar el día de hoy aquí. Gracias por estar aquí. Contento de recibir a todos nuestros distribuidores más a nivel nacional. Vienen desde Tijuana, Tuxtla, Colima, Durango, todos a nivel nacional, estamos recibiendo a 1,200 personas y es la convención anual que cada año hacemos y es un nuevo comienzo, como comentas, así lo decidimos nombrar. Es un nuevo comienzo, ¿por qué? Porque este año Mazda cumple 21 años en el sí. mercado mexicano, ya somos legalmente adultos ya. mayores de edad en cualquier parte del mundo. Así nos tenemos que comportar, no porque antes no nos comportáramos así, pero ya jugamos en las ligas mayores, ya no somos una marca pequeña, ya no somos una marca nueva, ya no somos una marca madura, somos una marca que se pone en el mejor de los sentidos al tú por tú con marcas grandes establecidas que llevan más tiempo en el mercado mexicano, grandes marcas que representan el mercado mexicano y bueno, la verdad es que darles ese mensaje, entusiasmar a los distribuidores a todos niveles para que atiendan, satisfagan y fascinen a nuestros clientes.
17: Bueno, y les por lo menos en los números y en los hechos, cerraron 2025 con resultados récord, un total de 107.004 vehículos, el número más alto de la historia de Mazda en México.
24: 2005 fue nuestro año récord, estimado Risco, es un año que la verdad tuvimos un trabajo muy arduo ante ambientes macros muy cambiantes, sí. industria cada vez hay más competidores, sin embargo la verdad es que nos fue bastante bien, no nada más en volumen de ventas y en participación de mercado, sino también nosotros medimos mucho la satisfacción al cliente en ventas y en postventa, y este año no va a ser la excepción, este año queremos mantener el 7.2% de participación de mercado, la industria va a andar por ahí de las 1,600,000 unidades, entonces se dice fácil mantener, todo el mundo dice, oye, ¿por qué no crecer la participación? Más bien tenemos que proteger nuestro pedazo de pastel en una industria que cada vez hay más competidores, lo cual eso lo hace más retador y más desafiante. Entonces, sí. es una marca que llegó hace 21 años y llegó para quedarse y para seguir dando mucho de qué hablar.
17: A ver, ya tuviste la oportunidad de hablar con varios distribuidores, varios amigos, por supuesto, forman parte de la marca, los que están justamente aquí adentro del centro Banamex, de la gente que se encarga de poner las distribuidoras, del servicio al cliente, etcétera. Ya hablaste, digamos, con tu gente. ¿Qué le dirías ahorita con los micrófonos de Grupo Fórmula a los que son parte de Mazda desde la compra? ¿Qué les dirías en este nuevo año, en esta convención de inicio de una nueva era?
24: Pues a nuestros clientes son a los que nos debemos, mi estimado Risco. La verdad es que yo siempre lo he tenido muy claro. Yo personalmente me involucro cuando hay quejas de nuestros clientes. Yo las leo, yo leo reportes, yo me involucro. Si un cliente me manda un correo con alguna queja, no somos perfectos, tenemos muchas áreas de oportunidad. Yo mismo respondo, yo me involucro. Yo trabajo de la mano con nuestros clientes, están nuestros clientes en una marca sólida, con un gran respaldo, un producto bastante bueno y una marca que se ocupa de los clientes. Yo tengo esa filosofía y cuántos de nosotros no hemos vivido que tenemos un mal servicio en cualquier otro lado, mandamos una queja y nadie nos responde y es frustrante. No queremos, la filosofía de Mazda no es así, es responder todo, sea para bien o no necesariamente lo que nuestros clientes quieren escuchar, a veces por garantía, por cualquier tema, por formas de manejar, pero la verdad es que nos debemos a nuestros clientes y quiero que se sientan que están en la mejor marca, que esta marca tiene todo el respaldo en todos sentidos y que particularmente yo estoy muy de la mano con mis compañeros de trabajo.
17: ¿Y qué es lo que más te emociona de lo que viene, de lo que se acaba de anunciar? Yo sé que es injusto, porque bueno, tú los ves como esta fotografía de verdad, del orgullo, de decir, vienen muy buenos proyectos. ¿Qué es lo que más te emociona?
24: Yo me siento muy orgulloso de pertenecer a esta gran marca. Yo llevo prácticamente desde el día cero en esta compañía. La he visto crecer, le comentaba hace un momento a todos los distribuidores, todos mis compañeros, que en estos últimos días he estado reflexionando de la magnitud que es Mazda de México. Y empezamos hace 21 años siendo 7 personas en el corporativo, 5 distribuidores. Hoy la verdad es que la fuerza laboral de Mazda en México son 10,000 personas. Somos 10,000 personas. Hemos creado una empresa bastante grande y de eso me siento muy orgulloso. Me siento muy orgulloso de la gente que trabaja en cada una de las distribuidoras, de la gente que trabaja en nuestra planta de manufactura en Mazda en Salamanca. Me siento muy orgulloso de todos los socios de negocio que trabajan con Mazda. Me siento muy orgulloso, por supuesto, de mi equipo de trabajo. Y la verdad es que vienen proyectos muy interesantes. Viene la nueva Mazda CX-90 híbrida enchufable, viene la Mazda CX-50 híbrida, en un par de años la Mazda CX-5 híbrida. Venimos con una ofensiva de producto bastante importante, bastante interesante.
17: Que seguramente ya eran proyectos que estaban, por supuesto, en el tintero y no nos podías decir todavía.
24: Exacto, nueva
17: hasta
24: imagen,
17: hoy, hasta claro. Hoy de manera formal ya lo hiciste.
24: Nueva imagen,
17: de verdad,
24: Risco,
17: Miguel,
24: nueva
17: también.
24: Imagen que traemos. Entonces, vienen muchas cosas. Sigue creciendo nuestra red de distribuidores, nuestros centros de colisión. Mazda sigue muy fuerte y eso quiero que nuestros clientes sepan para darles esa tranquilidad.
17: Bueno, pues... La verdad, Miguel, ya sabes que nosotros somos de casa, nos sentimos muy bien, por supuesto, siempre con Mazda. Nos invitan, la verdad, a toda la presentación, cuando rompen récord Guinness, cuando están presentando y se paran el cuello, hay que decirlo, con las ventas récord también. Y bueno, un saludo, por supuesto, a todo tu equipo, a la gente de Japón, que también viene. Luego lo platicamos, muy impresionados, claro, del mercado y de cómo ha funcionado y del cariño también a la marca.
24: Muy contentos. ¿Sí? Está dos de mis jefes. El señor Iwashita, encargado de Norteamérica, está el señor Jeff Guyton, encargado de todas las Américas, que es el segundo a bordo de la sí. compañía. Entonces lo ven, están muy contentos, dicen, wow, todo lo que nos dices realmente es...
17: De aquellos claro, siete, de aquellos siete que empezaron.
24: De aquellos siete, hoy somos... Un monstruo de empresa, en el buen sentido.
17: Oye, pues Miguel, sabes que te acompañamos desde
24: gracias.
17: Grupo Fórmula y te agradecemos de verdad el siempre confiar, más también en este espacio. Y bueno, un placer siempre platicar contigo, Miguel.
24: No, gracias a ustedes por acompañarnos y bueno, Mazda dará mucho de qué hablar.
17: Bueno, un abrazo.
24: Gracias, querido, Miguel. Miguel.
17: Ahí está Miguel Barbeito, él es presidente y CEO de Mazda de México, director de nuevos mercados en América Latina. Y bueno, pues ahí con una larga historia también. Y bueno, pues nosotros como siempre acompañando. Pero bueno, vamos a ir a otro tema. Ahorita vamos a ir con mi querida Paulina Chavira. Pero en esta semana se estrena y se presenta el libro Un halcón bajo mi ventana, de la periodista Lidia Cacho. Tuvimos la oportunidad de platicar con ella hace unos minutos apenas ahí en la editorial Penguin Random House y bueno, le vamos a pasar por supuesto la entrevista completa en los próximos días, pero ahora sí que nos dio una exclusiva Lidia Cacho cuando tocamos el tema de México, cuando al final de la entrevista pasamos del tema de la novela, de la ficción, a temas de nuestro país, de la política. Hablamos de los gobernadores intocables, por supuesto, por lo que había denunciado ella hace tantos años, los demonios del Edén, en este libro. Y esto fue lo que nos dijo hace unos minutos Lidia Cacho en esta entrevista que tuvimos en el contexto de Un halcón bajo mi ventana, su más reciente novela. Vamos a escucharla.
2: A ti te tocó hace tantos años levantar la voz en una época en la cual nadie podía... ni señalar ni hablar mal de lo que eran virreyes, digamos, virreyes de un país en el cual se parecían o parecía que eran intocables y que poco a poco, como lo dices, el buen periodismo pues ha ido normalizando el señalar sus atrocidades, Lidia.
4: Sí, yo creo que sí. De hecho, te voy a dar una primicia, que es que ayer en la tarde Leopoldo, mi abogado, me llamó y me dijo, Lidia, tenemos que celebrar porque acaba de perder su último amparo Mario Marín, que quería salir de La Palma, del penal del altiplano, y no lo dejaron, y se queda ahí. Entonces, mira, ahí estamos. 20 años después, tenemos al gobernador que quería ser presidente todavía en el altiplano. Y eso para mí es mucha felicidad.
2: ¿Qué sientes cuando tu abogado te lo dice?
4: Ah, esto me puse muy feliz, por supuesto. Y dije, claro, vale la pena seguir adelante y seguir testificando contra él. Ese señor podía haber sido presidente de México, ¿no? Y tiene todas las características de todos estos aliados de Epstein, para que la gente entienda la comparación. Es así. Son redes internacionales de trata de niñas y niños. Y que este sepa que se va a quedar ahí refundido, le va a dar lecciones a otros que lo van a pesar dos veces. Si no quieren perder su carrera política.
17: Bueno, pues... ahí está lo que nos decía Lidia Cacho. Mario Marín se mantiene en el altiplano, es lo que le informó el día de ayer, el último recurso fue denegado y es lo que nos confirma Lidia Cacho hace unos minutos. Bueno, pues ahí está la información. Y rápidamente, de verdad, muchas gracias a Alberto MJ, a Rafa Niembro también, a Cuerna, a Rafa Escobar, muchísimas gracias, a Armstrong que nos está escribiendo por Twitter, a Miguel Pantoja también, sobre lo que platicamos con Luis Hernández Navarro. Mañana, por supuesto, tendremos otra voz, otra de las voces, para analizar lo sucedido desde Estados Unidos. Trataremos de platicar con el ex embajador de México en Estados Unidos, Ricardo Pascu, para también tener otra visión desde lo cubano, desde esta visión de lo que sucede entre México, Estados Unidos y también Cuba. Gracias de verdad por su preferencia a través del 104.1 de FM. Vamos a lo que sigue.
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17: Mi querida Paulina, ¿cómo estás? Qué gusto que estés con nosotros aquí en tu sección. ¿Cómo te va?
3: Muy bien, mi querido Javier, muy feliz siempre de estar aquí contigo para hacernos de palabras, querido mío, como siempre.
17: Hagámonos de palabras, querida Paulina. Cuéntame qué nos traes a la mesa el día de hoy. Todo indica que es un tomo bastante choncho de algo. A ver, platícanos, ¿qué libro ponemos sobre la mesa?
3: Oye, pues es que para, por lo menos sorpresa mía, no sé si quienes nos escuchan vayan a compartir esto a sorpresa. Resulta que la RAE acaba de presentar, bueno, la RAE y en realidad la Asociación de Academias de la Lengua Española, acaban de presentar el primer diccionario de sinónimos y antónimos que tenemos en la lengua española, hecho
17: evidentemente. ¿Cómo que no teníamos un diccionario de sinónimos y antónimos? O sea, esto estamos hablando de siglos sin tener un diccionario de esto.
3: Siglos, querido mío. O sea, tú imagínate que en 1756 se hizo un ensayo sobre palabras afines y sinónimos. En realidad no se exploraba tanto el caso de los antónimos, pero sí el de las palabras que podíamos usar en lugar de la otra, manteniendo más o menos ese significado, esa intención que buscamos. Y eso fue en 1756, pero hasta 1843, digamos que se hizo el primer diccionario de sinónimos, que lo hizo Pedro María Olivé, un español, evidentemente. Y la academia no había publicado un diccionario así, tal como tal, de sinónimos y antónimos. A mí esto me parece increíble, ¿no? ¿Qué fue lo que sucedió?
17: A mí me parece fascinante, que el preámbulo sea, la primera edición sea de 1843. Increíble, o sea, de verdad, esta historia, Paulina.
3: Imagínate eso, querido. O sea, a mí me parece muy simpático. Sí hay que decir lo que hace... un año, cuando hacen la actualización del diccionario, que ya sabemos, el diccionario de la lengua española, ya no se llama el diccionario de la Real Academia Española, mucha gente le sigue diciendo así, pero es el diccionario de la lengua española. Recordemos que ya tiene 11 años haciendo sus actualizaciones solamente en línea. Si ustedes quieren un ejemplar físico, se puede pedir, pero digamos que tú pides tu ejemplar y ese ejemplar se imprime para poder mandártelo. O sea, ya no es, digamos, como que tú vayas a una librería y encuentres la última edición con la actualización más reciente, sino es que, pues esto, que lo encuentras todo en línea. Y en la última actualización que se hizo hace 2 diciembres, o sea, en la del 2024, fue cuando se presenta, digamos, como esta nueva característica. Si ustedes entran a la página del Diccionario de la Lengua Española, que es dle.rae.es, y buscan una palabra, pues les va a salir primero la definición de esa palabra y debajo les va a salir qué sinónimos hay y también qué antónimos. Pero fíjate esto, o sea, no quiero que se me vaya, porque en esta nueva publicación que se hace hoy del primer diccionario de sinónimos y antónimos, resulta que tenemos 255 mil sinónimos contra 20,000 antónimos.
17: Otra vez, otra vez necesito esa numeralia, la necesito otra vez. ¿Cuántos sinónimos tenemos?
3: 255,000. Ajá, o sea, no.
17: ¿Y antónimos?
3: 20,000, Javier Risco.
17: ¿Y eso? Paulina Chavira, ¿cuál es la explicación?
3: Claro, pues fíjate que yo también decía, quiero que me expliquen qué es lo que está pasando, y bueno, la que lo hizo fue Elena Zamora, que es la responsable del Instituto de Lexicografía de la Academia, que lo que dice es que normalmente no estamos buscando cuál es el opuesto de las cosas, sino es que estamos buscando más bien cómo decir lo que sea en otras formas, ¿no? Y eso, tenemos algunos ejemplos aquí muy rimbombantes y a veces un poco churriguerescos, como el caso del vital líquido, ¿no?
17: Que ya nos hace falta otro, ¿eh? Ya nos hace falta otro
3: ya los periodistas necesitamos...
17: para el vital líquido y para el automóvil, el vehículo automotor también. Exacto. Nos hace falta, así que
3: claro,
17: sí, nos hace falta el libro.
3: Lo necesitas.
17: Exacto.
6: Sí, de acuerdo, de acuerdo. Oye, pero a mí me llamó mucho la atención una palabra que es la que destacaron en esta presentación, que es la palabra borrachera. ¿Sabes cuántos sinónimos tienen registrados? O sea, dime un número.
17: No, a ver, de borrachera, ¿cuántos sinónimos? Unos 13.
6: No, lejísimos, amigo, lejísimos. 58 sinónimos. En... sinónimos.
17: 58 sinónimos de borrachera.
6: Así es.
17: A ver,
6: así
17: échame, por
6: oyes.
17: Favor, una lista como si fuera de Animaniacs de los sinónimos de borrachera. ¿La tienes por ahí?
6: Mira, embriaguez, emborrachamiento, ebriedad, beodez, trompa, mona, moña, cogorza, melopea, merluza, tajada, curda, curdela, castaña, chispa, tranca, tea, tablón, torta, jimera, juma, papalina, mordaga, pítima, cuturca, bomba, guarapeta, que ese es muy noventero, ¿estás de acuerdo? Cohete, sí. Peludo, cura, mamadera, riata, sirindanga, cuete, torrija, chupeta, rasca, curadera, soca, vacilón, nota, volencia, cucuruca, pichinga, reata, mosca, moscorra, zorra, samascucu, perra, filojera, borrachés, crápula. O sea, como puedes ver, hay muchísimas que no están.
17: No,
6: luego,
17: no, bueno,
6: me encanta
17: no,
6: porque...
17: no. Hay muchísimas que no adaptan, que no se adaptan al mexicano, hay que decirlo.
6: Exacto.
17: Porque yo no le voy a decir a mi compadre, oye, vamos a echarnos una pichinga o una riata, porque mi compadre
6: jamás.
17: Inmediatamente me puede dar un golpe,
6: bueno,
17: sobre
6: amigo,
17: todo. Pero
6: todo
17: bueno.
6: Todo depende. Acuérdate que pues amor es amor y todo muy bien.
17: Amor,
6: pero, por ejemplo,
17: es amor.
6: A mí me,
17: así que...
6: A mí me llama la
17: chispa,
6: atención.
17: ¿Chispa, papalina? Oye, sí, pues hay,
6: ¿no?,
17: que agregarle en 59. Chispa, papalina, chupeta y peludo.
6: Ajá.
17: Oye,
6: ándale,
17: ¿qué tal? ¿Qué
6: ves?
17: Tal si nos echamos un peludo? No, espérate,
6: no sé, amigo.
17: O sea,
6: exacto,
17: así te van a decir.
6: No sé. Tenemos que hacer la versión mexicana, o sea, creo que sí nos hace falta. Obviamente está muy enfocada en española, a pesar de que tiene ahora sí que la anuencia de todas las academias, y pues yo siempre, como sabes, mi queja mayor es que creo que la Academia Mexicana de la Lengua tendría que buscar esa preponderancia que hay por la cantidad de hablantes que somos aquí en este país, pero bueno, pues aquí lo acabamos viendo nada más con este ejemplo de borrachera que tiene.
17: Me encanta.
6: 58.
17: Ya, sí, querida Paulina, siempre es un goce escucharte, no, te mandamos querido. Un abrazo grande.
6: Un placer, besos y abrazos.
17: Besos y abrazos, nos escuchamos el día de mañana, pásela bien.
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13: Cancelación de Perfect Day es un golpe devastador para Majagual, afirman empresarios. Fortalecerán las capacidades operativas en el estado. Amanca alerta sobre importancia de detectar a tiempo el cáncer infantil. Además tendremos lo que sucede en las calles de la ciudad, la información del tiempo y la nota policiaca.
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13: Hola, ¿qué tal? Muy buenas tardes. Les saludo este miércoles 20 de mayo de 2026. Son las 5 de la tarde con un minuto. Y bueno, pues además de las notas que ya le avanzamos, fíjese que hoy es el Día Nacional de la Psicóloga y el Psicólogo. Así que desde aquí muchísimas felicidades a todos.

0: les guste.
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0: Para estar bien informados sobre las condiciones del tiempo, ya está listo Jaime Choncoa, del Centro Hidrometeorológico Regional de Mérida. Jaime, ¿cómo estás? Buenas tardes.
2: Hola, ¿qué tal, Pati? Muy buenas tardes, un gusto saludarlos. Les comento que, bueno, actualmente se observa en imágenes de satélite nubosidad convectiva que tenemos principalmente en la zona norte del estado de Quintana Roo, al interior del estado, donde se está presentando algunas lluvias acompañadas de actividad eléctrica. En el resto de la entidad predominan condiciones de cielo despejado a parcialmente nublado y esperamos que en las próximas horas todavía puedan presentarse chubascos tanto en la región norte como en el centro del estado, pero al interior no tanto en la región costera. En la costa solamente algunas lluvias ligeras y de carácter aislado debido al flujo de humedad persistente desde el mar Caribe hacia el interior de la región, pero en general condiciones estables. Y en el sur del estado también cielo despejado a parcialmente nublado. Temperaturas el día de hoy entre los 34 a 38 grados Celsius en general en el estado. Sin embargo, para esta noche estamos esperando que nuevamente predomine ambiente cálido con temperaturas entre los 22 hasta los 26 grados Celsius. Y en temas de vientos, esperamos que prevalezca el viento del sureste, velocidades de 15 a 25 kilómetros por hora, y en costas rachas que podrían superar los 35 kilómetros por hora. Para mañana jueves estamos esperando que continúe nuevamente la probabilidad para lluvias, que serían intervalo de chubascos entre 5 a 25 milímetros, tanto en la región norte como en la región central, y también en las costas no descartamos lluvias de carácter aislado en el transcurso del día de mañana jueves. Así que continuará probabilidad de lluvias y las temperaturas en rangos muy similares para el día de mañana en el estado de Quintana Roo.
0: Muy bien, pues muchísimas gracias por tu reporte, mi querido Jaime.
2: Hasta luego, Pati. Muy buenas tardes.
0: Gracias, igualmente para ti. Buenas tardes. Y en más información, Gerardo Pérez Zafra, representante de la Confederación Patronal de la República Mexicana Coparmex en Majahual, afirmó que la cancelación del proyecto Perfect Day México representa un duro golpe para la economía local. Señaló que pese al fideicomiso crucerista superior a 600 millones de pesos, Majahual continúa con rezagos en servicios básicos. Desde Chetumal, Edgardo Rodríguez.
3: La cancelación del proyecto turístico Perfect Day México, impulsado por la empresa Royal Caribbean en Majahual, representa un fuerte impacto para la economía y las expectativas de desarrollo de la comunidad, afirmó Gerardo Pérez Zafra, representante de la Confederación Patronal de la República Mexicana Coparmex en esa localidad del sur de Quintana Roo. El dirigente empresarial señaló que aunque miles de personas se organizaron para rechazar el proyecto a través de la plataforma change.org, la población de Majahual continúa enfrentando importantes rezagos sociales y económicos, pues dijo que qué bueno que se organizaron, pues ahora que los 4.7 millones de personas que firmaron la petición en change.org ahora visiten Majahual y generen una liga para apoyar económicamente a Majahual.
4: Aquí, con este anuncio muy lamentable, porque sin duda la presión pues sí influyó en las decisiones públicas. Entonces, aquí no queremos que esas sean inversiones que se desanimen en Majahual. Pero es algo atribuir 100% a una autoridad que tiene abandonado un destino, o abandonó un destino que no vio la infraestructura turística. O sea, no estaba, según lo que mencionó la semana, no están las condiciones de infraestructura para poder llevar a cabo inversiones de tamaño. Aquí también un llamado a todas las personas que firmaron y votaron, que entiendo es como 4.7 millones de firmas, valdría la pena que ahora visiten Majahual para que conozcan realmente qué es lo que defendieron y salvaron, porque ahorita lo que se necesita también es salvar pero la economía de Majahual. Es muy importante generar una liga de Chain.org para que aporten un peso para el combate al sargazo.
3: Pérez Zafra aseguró que pese a existir un fideicomiso crucerista superior a los 600 millones de pesos, esos recursos no se han reflejado en mejoras para la comunidad, que mantiene carencias en servicios básicos como drenaje, pavimentación, alumbrado público y recolección de basura. Añadió que Majahual requiere inversiones y proyectos que permitan fortalecer la economía local y mejorar la calidad de vida

0: de sus habitantes. Para Notifórmula desde Chetumal, Edgardo Rodríguez.
1: Y el Secretariado Ejecutivo del Sistema Estatal de Seguridad Ciudadana en Quintana Roo dio a conocer que el Estado contará con una bolsa cercana a los 350 millones de pesos para fortalecer las capacidades operativas. Joel Pol nos reporta.
2: El titular del Secretariado Ejecutivo del Sistema Estatal de Seguridad Ciudadana de Quintana Roo, Adrián Martínez Ortega, informó que durante este año el Estado contará con una bolsa cercana a los 350 millones de pesos provenientes de fondos federales para fortalecer las capacidades operativas, tecnológicas y de dignificación de las corporaciones de seguridad. Detalló que parte del recurso será destinado a capacitaciones, evaluaciones de control y confianza, equipamiento tecnológico y operación de los centros de comando y control C2, varios de ellos inaugurados recientemente en distintos municipios de la entidad.
3: Este recurso, un monto de ese recurso, también se entrega a los 11 municipios del estado para poder ayudarlos en temas de evaluación, capacitación, equipamiento, tecnología, estos C2 que ha inaugurado nuestra gobernadora, que sigan funcionando todo el año 24/7 y todo esto viene con estos fondos de ayuda federal.
2: En cuanto a los municipios con mayores necesidades, señaló que existen fondos específicos para apoyar a demarcaciones con menores recursos como Felipe Carrillo Puerto, Bacalar y José María Morelos, principalmente en temas de certificación policial, capacitación y sobre todo el equipamiento. El funcionario indicó que entre las necesidades que todavía se busca cubrir se encuentran vehículos, computadoras, radios y cámaras de solapa para los elementos policíacos, asegurando que la meta es que ninguna corporación quede sin atenderse durante este año. Para Notifórmula, Joel Pol.
1: Y la asociación AMANC Quintana Roo atiende actualmente a 98 menores con cáncer y advierte que la detección oportuna puede elevar hasta un 80% las posibilidades de sobrevivencia, además de reducir complicaciones durante el tratamiento. Víctor Salazar nos reporta.
4: Ante la necesidad de mejorar la atención oportuna del cáncer infantil y garantizar tratamientos a tiempo, la asociación AMANC Quintana Roo informó que actualmente brinda atención integral a 98 menores en el estado, principalmente provenientes de municipios como Felipe Carrillo Puerto, donde en años recientes se detectó un aumento de casos. Paulina Castillo, presidenta y fundadora de la asociación, señaló que uno de los principales retos sigue siendo que los pacientes lleguen a atención médica en etapas tempranas, ya que una detección oportuna puede elevar hasta en un 80% las posibilidades de sobrevivencia. Explicó que actualmente trabajan también en la capacitación de médicos de primer contacto para que puedan identificar señales de alerta y canalizar rápidamente a los menores.
5: Mejorar la información, ¿no?, de la detección oportuna. Una detección oportuna tiene el 80% de posibilidades de sobrevivir. Los niños siguen llegando muy tarde a sus tratamientos. Mejorar el sistema de salud, por supuesto, las condiciones en las que son tratados y sobre todo tener estos medicamentos y estos tratamientos a tiempo para que ninguno abandone el tratamiento.
4: La presidenta de la asociación detalló que el apoyo que brindan incluye transporte, medicamentos, estudios, tratamientos, apoyo nutricional y acompañamiento psicoemocional para las familias. Añadió que la leucemia linfoblástica aguda continúa siendo el tipo de cáncer infantil más frecuente, representando cerca del 77% de los casos atendidos. Finalmente, mencionó que la asociación prepara su séptimo torneo anual de golf con causa, cuyos recursos servirán para fortalecer la atención a niñas, niños y adolescentes con cáncer en Quintana Roo. Para Notifórmula, Víctor Salazar.
1: Importantísimo, de verdad, tener este tipo de detección oportuna para, pues, tener mejores oportunidades de sobrevivencia y de tratamiento. Es muy, muy importante. Y bueno, pues son las 5 de la tarde con 11 minutos, nos vamos a ir a un corte, pero no se vayan porque regresando vamos a platicar con Gerardo Telles, psicólogo y fundador de la Red de Profesionales de la Psicología en Quintana Roo, a quien ustedes ya conocen, sobre la evolución de la psicología en el Día Nacional del Psicólogo, porque pues cada vez la salud mental es mucho más importante en nuestra vida diaria. Yo considero que antes era un lujo y ahora casi es una herramienta para poder vivir mejor. Y vamos a platicar justamente cómo inició la psicología y cómo fue evolucionando. Así que no se vayan porque volvemos.
6: Este es un enlace de Radio Fórmula QR. Hola, hola, amigos de Radio Fórmula QR, ¿qué tal? ¿Cómo están? Muy buenas tardes, les saluda Alma Conde y pues estoy aquí muy contenta en Gili del Caribe de Grupo Autosur con una vieja amiga, bueno, no vieja, una muy bonita y muy joven amiga, Claudia Muñoz, ¿qué tal? ¿Cómo estás? Muy buenas tardes.
7: ¿Cómo estás, Almita? Feliz de tenerlas aquí ahora, feliz, feliz de verdad, bienvenidas a su casa.
6: Muchísimas gracias, y es que sí, la verdad, Grupo Autosur es una muy, muy, muy grande empresa que ahorita tiene Gili en esta nueva locación que estamos en sobre Avenida Bonampak, pues enfrente del malecón. ¿Cuántos meses tienen o ya cuánto tiempo tienen operando aquí?
7: Fíjate que nosotros tenemos la fortuna de tener en nuestro portafolio de negocios como Grupo Autosur a Gili desde febrero de este año. Así es, acabamos de prácticamente dar el banderazo de salida de lleno, ahora a inicios del mes de mayo. 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
6: 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Así es que regresamos.
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1: Ya estamos nuevamente de regreso con ustedes, amigos. Y ¿saben que la salud mental influye incluso en la forma, pues, en que dormimos, en que trabajamos y en que nos relacionamos? Vamos a descubrir hoy, que es el Día del Psicólogo, por cierto, muchísimas felicidades a todos los psicólogos y las psicólogas, porque la psicología es tan, tan importante en nuestra vida cotidiana. Y para esto está con nosotros el día de hoy el psicólogo Gerardo Téllez. Gerardo, muchas felicidades, de verdad, muchas y gracias por estar con nosotros.
13: No, un gusto poder estar con ustedes siempre, con tu público.
1: No, a ver, platícame una, al contrario, muchas gracias. Dime una cosa, ¿qué es la psicología y cuál es su principal objetivo?
13: Bueno, la psicología, como muchas ciencias, ha ido evolucionando al paso del tiempo. En la actualidad, el concepto de psicología como una ciencia científica y social es la que se encarga de estudiar todos los procesos mentales, cognitivos, emocionales, que las personas manifestamos de manera conductual, siempre tratando de encontrar un equilibrio en todos estos procesos.
1: Sí. ¿Desde cuándo la psicología es reconocida como ciencia?
13: Fue en la última parte del año, los años 1860-70, cuando en Alemania se establece el primer laboratorio de psicología, separándola de lo que antes era la filosofía, que durante muchos años formó parte de la filosofía, y después también de la fisiología, estaba entre estas dos, y al establecer Wilhelm Hunt este laboratorio para estudiar procesos mentales y conducta, pues se dice que ahí nace la psicología como ciencia. Te puedo mencionar de manera anecdótica que hasta 1973 en México se separó la Escuela de Psicología de la Facultad de Filosofía y Letras.
1: Claro, es que yo me acuerdo, fíjate que yo me acuerdo cuando era joven todavía psicología pertenecía a filosofía.
13: Exactamente, así estaba considerada, entonces tuvieron que pasar mucho tiempo hasta 1973 cuando nace la Facultad de Psicología de la UNAM precisamente. Ya había otras escuelas que antes habían aparecido de manera independiente, pero bueno, la UNAM es la UNAM y es la que marcaba el paso en todo esto.
1: Oye, y luego surgen varias corrientes dentro de la psicología, ¿no?
13: Sí.
1: Y además cada vez surgen más.
13: Sí, porque muchas veces los estudios se van haciendo especializados, ¿no? Partimos de muchos años atrás, cuando, por ejemplo, Sigmund Freud establece algunas leyes para los procesos mentales, él introduce el análisis de los sueños, por ejemplo. Después vienen otros seguidores de él que empiezan a hacer algunas diferenciaciones. Erich Fromm, que conocemos como psicología humanista, muy enfocado a procesos sociales más que individuales. Aparece B.F. Skinner, que es el que detona toda una corriente que duró muchísimos años, que es el conductismo, que estuvo basada en experimentos de un psicólogo ruso, que fue Iván Pavlov, que empezó precisamente a descubrir los procesos de condicionamiento, de respuestas de la conducta, empezando a estudiar con animales y después los extrapoló a seres humanos. Skinner, con toda la teoría conductista, pues viene aumentando estos procesos y van surgiendo muchas alternativas, diferenciaciones.
1: Gestalt, perdón, es otra corriente.
13: La Gestalt es una escuela alemana, exactamente.
1: Está muy como de moda, ¿no?
13: Pues desafortunadamente hay personas que se llaman gestaltistas, pero que no tienen nada que ver con la psicología. Pero sí es importante que las personas que buscan una alternativa como esta, pues realmente busquen profesionales, ¿no? Lo que hemos dicho siempre.
1: ¿Pero cuál es la diferencia entre la gestalt y las otras, por ejemplo?
13: Por ejemplo, la gestalt trabaja con las personas tratando de encontrar las diferentes partes de los conflictos para irlas como una especie de rompecabezas, armando hasta encontrar el todo, el total, la visión de lo que está sucediendo. Ese es el modelo de trabajo. En la actualidad se ha extendido muchísimo el concepto y la metodología de trabajo de la psicología cognitivo-conductual, que trabaja procesos cognitivos y procesos conductuales, definitivamente. Entonces, sí, la psicología ha ido avanzando. Ahora tenemos, por ejemplo, neuropsicólogos, que es algo muy reciente, donde ya se estudian procesos a nivel neurofisiológico de la mente, ¿no? Del cerebro, la relación del funcionamiento del cerebro con los procesos psicológicos que se llevan a cabo. Pues es una ciencia tan vasta como lo es nuestra mente, ¿no? Hay personas que se enfocan en sentimientos, hay personas que se enfocan en emociones, hay otros que se enfocan precisamente a trastornos de conducta, pero al final de cuentas la búsqueda siempre es el bienestar emocional de la persona y sobre todo el que tenga un equilibrio en su vida.
1: ¿Por qué es importante cuidar la salud mental?
13: Bueno, es algo que también nuestra cultura en términos generales, no sé otros países, pero voy a hablar de México, nuestra salud es importante hasta que nos duele algo. Sí, cuando vamos al dentista o cuando íbamos al dentista,
1: te duele la muela.
13: Teníamos problemas con
1: la
13: muela, ¿no? O cuando vamos al médico, cuando vamos hasta que nos sucede algo. Así pasaba con la salud mental, definitivamente. Muchos prejuicios sobre el concepto de atenderse en procesos mentales. Si no estoy loco, mejor enciérrame en un manicomio, lo que quieres es deshacerte de mí. Prejuicios que estaban marcados en nuestra cultura. Lo que cambia mucho este paradigma es la pandemia. Cuando nos encerramos o nos encierran, ¿verdad? 7, 8 meses, y tenemos que convivir con la familia y tenemos que sentarnos todos los días a vernos y no saber qué decir.
14: Y ahí sí te vuelves loco.
13: Es parte.
14: O sea, antes decías, a ver, no me lleven ahí porque no estoy loco. Ay, después de la pandemia dijiste, ahora sí ya me volví loco.
13: Te puedo comentar, bueno, creo que
14: es que ya, sí surgieron muchas broncas.
13: Ya lo platicamos alguna vez, ¿no? La Secretaría de Salud a nivel nacional y la Federación de Colegios y Asociaciones de Psicólogos, la FENAPSIME, estructuraron un programa emergente de trabajo voluntario de psicólogas y psicólogos a nivel nacional,
14: es que
13: para
14: sí
13: atender vía telefónica casos de crisis muy fuertes.
14: Pues es que, a ver, no es lo mismo que cada quien haga su vida, se vaya a ver, quédate encerrado, ¿cuántos meses? 24/7.
13: Sí, ciertamente.
14: En un espacio pequeño donde, pues, quién sabe cuántos habiten.
13: Y ahí surge el abuso,
14: claro,
13: la violencia intrafamiliar, la depresión, los ataques de ansiedad, todas esas situaciones de crisis que se vivieron en esa época y que hicieron voltear a todo el mundo. Y cuando digo todo el mundo, hablo de autoridades gubernamentales, hablo de asociaciones de profesionistas, hablo de organizaciones sociales, para darnos cuenta de que había un real problema que no habíamos atendido.
14: Oye, ¿cuáles son los problemas emocionales más comunes actualmente?
13: La Organización Mundial de la Salud nos dice que 1 de cada 7 habitantes en el planeta tiene algún tipo de trastorno emocional.
14: Uh-huh.
13: Y los dos principales es la ansiedad y la depresión.
14: La ansiedad y la depresión. ¿Cómo saber cuándo una persona necesita apoyo psicológico, Gerardo?
13: Cuando no nos sentimos bien con nosotros mismos, con nosotras mismas, lo ideal es que pensemos en función de qué me está pasando. Muchos negamos, dice, oye, te andas muy nerviosa, muy nervioso. No, es que así soy, ¿no? Entonces justificamos muchas de nuestras conductas pensando que no pasa absolutamente nada. Personas que, ay, es que otra vez traigo migraña y ya fuiste a atenderte, no, al rato me tomo algo y se me pasa. Entonces nuestro cuerpo siempre nos está mandando señales de que algo no está funcionando. Si nosotros hacemos caso a esas señales, por mínima que sea, que lo podemos ver en trastornos de conducta, en actitudes, en manejo de emociones, en manifestación de sentimientos, si nosotros no nos damos cuenta de esos síntomas, pues vamos a evitar una atención preventiva y vamos a terminar en una situación mucho más difícil, ¿no? Y cuando digo lo más difícil, pues lo sabemos, que la depresión, la ansiedad pueden llevarte al suicidio, por ejemplo.
14: Claro. Oye, hablas de depresión y de ansiedad. ¿Tiene que ver el estrés con eso?
13: El estrés.
14: ¿O el estrés es otro de los?
13: El estrés lo tenemos clasificado como un síntoma, una circunstancia que está provocada por la forma de vida. Sí. Ahorita ya cada vez menos empresas ponen en sus requisitos de admisión de personal ejecutivo, sí, acostumbrado a trabajar bajo estrés, ¿no? O bajo presión. Pues ya se dieron cuenta de que esto no funciona. Entonces las personas tienen que trabajar bajo una sensación de bienestar para poder rendir mejor. Y sí, el estrés es un síntoma que puede ayudarnos a identificar que necesitamos algún tipo de apoyo.
14: ¿Todavía existen prejuicios para acudir al psicólogo?
13: Desafortunadamente,
14: en los 70 había bastantes, pero no, todavía.
13: Aún todavía a nivel cultural encontramos, sobre todo cuando trabajo con padres de familia, los que trabajamos en el ámbito educativo, son reacios a entender que su hijo está pasando por algo. Y cuando en la escuela le dicen, es que sería bueno que su hijo fuera al psicólogo, muchos papás se manifiestan y mejor saco a mi hijo de la escuela y
14: sí,
13: mi hijo no tiene nada. Es cultural, Pati, y todavía tenemos mucho por hacer para que las personas entiendan que como nos duele el estómago, podemos tener algún tipo de situación mental que no nos hace funcionar correctamente.
14: Fíjate, Gerardo, que a mí me parecía que antes, hace varios años, ir al psicólogo era un lujo.
13: Sí.
14: Y a mí me parece que ahorita es una necesidad y es una herramienta que tenemos que estar utilizando porque verdaderamente, si no, no sabes ni por dónde.
13: Claro, una de las cosas que, por ejemplo, yo he visto aquí en Quintana Roo es que cada vez hay más psicólogas y psicólogos trabajando de los últimos 5 años. ¿Por qué razón? Porque se está atendiendo un problema. Y sí, como tú dices, era un lujo. Ahora, a través de lo que es el sistema DIF, a través de lo que son los sistemas de salud estatales, pueden acceder a atención psicológica.
14: Claro, y es una herramienta más y es una herramienta muy útil, verdaderamente es muy, muy útil. Gerardo, yo creo que tenemos que platicar más. Si te parece, que mañana continuemos con el tema.
13: No, con muchísimo gusto, de verdad. Claro que sí.
14: Muchas gracias, eres Gerardo Telles, psicólogo. Nosotros vamos a un corte y regresamos. No se vayan.
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6: Y eso lo vamos a descubrir poquito a poquito en el siguiente corte, así es que regresamos.
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14: Ya estamos nuevamente de regreso con ustedes, son las 5 de la tarde con 30 minutos y vamos a hacer un rápido recorrido por las calles de la ciudad para saber qué es lo que ha acontecido hasta el momento a través de nuestro compañero Joel Pol. Adelante, Joel, buenas tardes.
17: Hola Pati, ¿qué tal? Muy buenas tardes, qué gusto saludarte. Vámonos con el reporte vial para esta tarde. Les comento que la avenida Chichén Itzá mantiene circulación constante en algunos tramos, pero se mantiene lento, sobre todo al llegar hacia la avenida Cabá, así que hay que manejar con mucha precaución, sobre todo en los cambios de semáforos, que es donde se alenta más la circulación y se vuelven las filas largas. En la avenida Cabá, precisamente justo en el cruce con Andrés Quintana Roo y en dirección a lo que viene siendo el distribuidor vial, pasando también la avenida Cancún, se reporta tráfico muy pesado. De igual manera, regresando de la Cabala Nichupté, esto por los vehículos que va bajando del puente Nichupté y de los vehículos que salen de la avenida Colosio, por lo que también la avenida Cabá se encuentra bastante complicada para esta tarde. La recomendación siempre es manejar con mucha precaución. Les comento que en la avenida Nichupté hay bastante movimiento a esta hora, especialmente cerca de plazas comerciales y gasolineras. Hay que llevarla con calma porque hay cruces peatonales constantes. Para quienes vienen por la Guayacán y están de regreso por la avenida 135, hay carga vehicular en el carril de bajada rumbo a la avenida Cancún, especialmente en tramos donde siguen algunas obras que se van desarrollando a lo largo de esta tarde, mientras que en la Bonampak hay tráfico fluido pero constante con algunas retenciones cerca del malecón Tajamar. Y por último, la avenida Colosio, hay tráfico bastante pesado, sobre todo en dirección hacia lo que viene siendo el centro de la ciudad, la avenida Tulum, así que también hay que manejar con mucha precaución. Pati, por último y como comentario, les comento que al mediodía se registró una volcadura sobre el Boulevard Colosio, si bien en muchas ocasiones las condiciones de la vialidad no son las adecuadas debido al concreto hidráulico, las autoridades decidieron repavimentar la zona con el objetivo de reducir accidentes y brindar el mantenimiento adecuado. Sin embargo, el accidente ocurrido hoy también deja en evidencia la falta de cultura vial, ya que a pesar de las mejoras en la carretera, los conductores siguen circulando exceso de velocidad sin medir las consecuencias, provocando hechos lamentables como el que sucedió al mediodía. La importancia de pasar sobre la avenida Colosio siempre es respetar los límites de velocidad, usar el cinturón de seguridad, no usar el teléfono mientras uno conduce y sobre todo no distraerse para evitar algún tipo de accidente. Pati, ese es el reporte que tenemos hasta el momento.
14: No, bueno, si además haberlas echado de concreto no era para que se echaran carreritas ni fueran rápido, al contrario.
17: Exacto, Pati, precisamente se hizo con la intención de tratar de evitar lo que viene siendo el número de accidentes vehiculares como ha sucedido en los últimos meses. Sin embargo, se sigue pues faltando el respeto prácticamente entre los conductores, empiezan a ir a exceso de velocidad y esto provoca los accidentes.
14: Muchísimas gracias, mi querido Joel.
17: Excelente tarde para todos.
14: Igualmente para ti. Y quiero dar las gracias también a mis compañeros que han hecho posible este noticiero y lo hacen siempre. Gracias a Abel González como operador el día de hoy, a Jordi Cova en redes sociales y desde luego a nuestro productor Oscar Castro.
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14: Paula Sánchez, presidente del Consejo Ciudadano de Arte y Cultura de Quintana Roo. ¿Cómo estás? Muy buenas tardes. ¿Y a dónde nos vas a invitar esta semana?
18: Hola, Pati, ¿cómo estás? Muy contenta de compartirles la cartelera. Voy a empezar por un recinto cultural muy bohemio, pequeñito, pero no menos importante, que es el Centro Cultural Xbalanqué, que va a tener un concierto el 30 de mayo, sábado 30 de mayo, a las 8 p.m., con nuestra queridísima soprano Laura Chuk y el fantástico Javier Rojas, que como saben es guitarrista, compositor, cantautor, en fin, no se lo pueden perder. Este es un concierto de primera. Compren sus boletos con tiempo porque se nos están agotando. Así que, Pati, yo les recomiendo que o escriban, o miren, aquí les voy a pasar el teléfono del Centro Cultural Xbalanqué, 998-540-5332, para que hagan sus reservas. Ahí pueden reservar. Y otra cosita que van a tener también ahí en el Centro Cultural Xbalanqué, el domingo 24 de mayo tienen la obra que se llama ¿Qué vas a hacer cuando seas grande? Es una historia divertida, emotiva y muy cercana sobre los sueños, las expectativas y el adulto que en el que terminamos convirtiéndonos. La verdad, Pati, que son momentos de reflexión muy bonitos y esto también va a ser en el mismo recinto, Centro Cultural Xbalanqué, pero esto va a ser el domingo 24 de mayo. Y quiero decirte, Pati, que en el Parque Las Ceibas se están poniendo las pilas. En el parque, ahí en Playa del Carmen, Parque La Ceiba, hay un montón de actividades. Y una de las actividades que me llamó muchísimo la atención es que van a tener un bazar de blancos. El sábado, este sábado 23 de mayo, van a hacer un bazar y es un bazar con causa. Así que láncense la gente de playa o la gente de Cancún que quiera ir a visitar el Parque La Ceiba, que es un pulmón natural ahí de Playa del Carmen. Y luego, pues, no se les olvide que esta semana vamos a tener a Ícaro, de Daniel Efinzipasca, ahí en el Teatro de la Ciudad. Pueden buscar la cartelera y los boletos en ticketmaster.com.mx, muy importante ponerle el punto MX, y las funciones son a partir de hoy hasta el sábado. Es una obra hermosa, lloras, ríes y reflexionas cómo muchas veces las ganas de salir de una situación hacen que te salgan alas y que creas que puedes volar. No se las voy a spoilear, pero ese es muy bonito. Y bueno, el Museo Maya, en el marco del Día Internacional de los Museos, nos invita a una charla muy interesante, una conferencia que se llama La Cabeza del Rey, Historia en la Arqueología en Cancún, impartida por Jesús Manuel Camal Cuyoc. Este va a ser el jueves a las 7, así que me fui de atrás para adelante. El jueves, si tienen chance de asistir al Museo Maya, pues ahí con nuestros queridos amigos, con Laura, con nuestros queridísimos amigos del museo. Ese museo está ahí en la zona hotelera, obviamente entrada gratuita. Les mando un abrazo y muchísimas gracias, Pati. Ahora ando por acá, por Los Cabos. Ya la próxima semana estaré por Cancún. Un abracito.
1: Muchísimas gracias, Paola. Disfruta mucho Los Cabos, padrísima región. Y aquí te vemos pronto, aquí te escuchamos pronto. Y bueno, en otras cosas, detienen a mujer con presuntas drogas en colonia irregular de Cancún. Yesenia González nos amplía la información.
19: Una mujer identificada como Dorcas Mirna N. fue detenida por su presunta participación en delitos contra la salud durante un operativo de vigilancia realizado por corporaciones de seguridad de los tres órdenes de gobierno. De acuerdo con el reporte oficial, elementos de la Dirección de Investigación de la Secretaría de Seguridad Ciudadana en coordinación con la Marina, el Ejército y la Guardia Nacional realizaban recorridos cuando observaron a una mujer manipulando bolsitas de plástico que contenían vegetal verde con características de la marihuana. Los hechos ocurrieron sobre la avenida Avante, entre la calle Zacatecas y una calle de terracería sin nombre en la colonia irregular Avante, en el municipio de Benito Juárez, donde los agentes le marcaron el alto y efectuaron la revisión preventiva. Durante dicha inspección se aseguraron 12 bolsitas de plástico que contenían marihuana, 10 bolsitas de papel que contenían el mismo narcótico, 32 bolsitas con polvo blanco cristalino similar a la droga conocida como cristal, además de su teléfono celular, un bolso de mano y una báscula gramera. La detenida y los indicios fueron puestos a disposición de la Fiscalía Especializada en Combate al Delito de Narcomenudeo, en donde se determinará su situación jurídica. Para Notifórmula PM, Yesenia González.
1: Y el gobierno de Quintana Roo inició la socialización del nuevo esquema de recaudación de permisos federales de pesca deportiva, cuyos recursos serán destinados a torneos, infraestructura y vigilancia marítima en beneficio del sector náutico y pesquero. Víctor Salazar con el reporte.
20: El gobierno de Quintana Roo inició una etapa de socialización con el sector náutico para explicar el nuevo esquema de recaudación de permisos federales de pesca deportiva, informó Jorge Aguilar Osorio, titular de la Secretaría de Desarrollo Agropecuario, Rural y Pesca de Quintana Roo. El funcionario aclaró que no se trata de un nuevo impuesto, sino de un permiso federal que ya existía y que ahora será administrado directamente por el Estado, gracias a un convenio firmado con Conapesca.
21: Mira, para darles un ejemplo, en Baja California, que es hoy una meca de la pesca deportiva a nivel mundial, el gobierno del estado recauda 70 millones de pesos. Por eso los premios, sí, por eso los premios de los torneos de pesca ahí son altísimos, $1,000,000, $2,000,000, porque les permite, ¿no?, que lo que se paga por ese permiso se regresen en los torneos, y ahí está la derrama económica. La gente que llega a esos torneos ocupa hoteles, la gasolina, los concesionarios, las carnadas, los capitanes, los marineros, todo el avituallamiento de los barcos. Entonces, bueno, pues es importante que podamos.
20: Aguilar Osorio señaló que los recursos obtenidos permitirán fortalecer la pesca deportiva en Quintana Roo mediante apoyo a torneos, promoción turística, infraestructura y vigilancia marítima. E indicó que pescadores, empresas de charters y participantes en competencias deberán registrarse a través de una plataforma digital de la Secretaría de Finanzas, con permisos que podrán tramitarse por día, semana, mes o año. El titular de SEDARPE destacó que este modelo busca generar una mayor derrama económica para destinos como Cozumel e Isla Mujeres, tomando como referencia casos exitosos como Baja California, donde la pesca deportiva genera importantes ingresos turísticos. Añadió que el objetivo es que los recursos recaudados regresen al sector para fortalecer la actividad pesquera y náutica en la entidad. Para Notifórmula, Víctor Salazar.
1: Son las 5 de la tarde con 41 minutos, vamos a ir a un corte, pero no se vayan porque regresando vamos a platicar sobre restauración y estabilización de corales en Tulum y Playa del Carmen. Volvemos.

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18: El titular de la Secretaría de Seguridad, Omar García Harfuch, aseguró que el gobernador de Sinaloa con licencia, Rubén Rocha Moya, se encuentra en el estado y no cuenta con ningún servicio de escolta por parte del gobierno federal. Por otra parte, señaló que la Unidad de Inteligencia Financiera incorporará a la lista de personas buscadas a 32 sujetos, 22 personas físicas y 10 personas morales presuntamente relacionadas con una red de corrupción en el estado de Morelos. Entre ellos se encuentra el presidente municipal y otros funcionarios del municipio de Cuautla relacionados con el Cártel del Pacífico. Con el objetivo de fortalecer la producción nacional de maíz, la presidenta Claudia Sheinbaum firmó un acuerdo con productores, comercializadores y empresas consumidoras de este cereal, con el cual dijo se beneficiarán tanto el sector agrícola como las familias mexicanas.
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20: Ya estamos nuevamente de regreso con ustedes, amigos. ¿Y saben que los arrecifes de coral protegen las costas de Quintana Roo como si fueran un muro natural contra huracanes? Y hay muchos que están en peligro de desaparecer. Bueno, pues hoy hablaremos del trabajo de restauración y estabilización que se lleva a cabo en Tulum y Playa del Carmen, y justamente para esto hemos hecho contacto con Héctor Torres de la Parra, fundador y director general de Huracán Ecotáctica. ¿Cómo estás? Muy buenas tardes, mi querido Héctor, ¿cómo estás?
21: Muy buenas tardes, ¿qué tal, Patricia? Muy contento, muchas gracias por la invitación a tu espacio. Muy contento de estar aquí.
20: A ver, platícanos, por favor, ¿qué es Huracán Ecotáctica? ¿Cuál es su principal misión?
21: Bueno, Huracán Ecotáctica es una asociación civil sin fines de lucro, constituida en el 2021, y iniciamos en aquel entonces una investigación e hicimos estudios de calidad del agua en el manto acuífero conectado hacia la zona arrecifal de Tulum y Playa del Carmen para vincular el daño que causamos los humanos por la falta de tratamiento de aguas negras y residuales al manto acuífero y al arrecife por conectividad. Y a la vez, con esta misma línea, con el objetivo de iniciar una campaña de restauración de corales, la cual comenzamos el año pasado, y todo esto lo llamamos campaña Tejido Acuavida. Uh-huh. Y por otro lado, en asistencia social, atendemos a niñas, niños y jóvenes rescatados de situación en riesgo y vulnerabilidad, con educación ambiental y con prácticas en espacios del sector del turismo náutico, para que se preparen a su mayoría de edad, que es cuando el Estado culmina sus apoyos a menores.
20: Sí.
21: Ahí es donde entramos en acción. Entonces, esa campaña se llama Raíz Viva. Nos dedicamos a eso. Tenemos estas dos campañas de asistencia social y de medio ambiente.
20: ¿Cuál es actualmente la situación de los arrecifes en zonas de Tulum y Playa del Carmen?
21: Bueno, pues no es diferente a la del todo el sistema arrecifal mesoamericano. Recordemos que los arrecifes que tenemos aquí en Riviera Maya son parte de la segunda barrera de corales más grande del mundo. Y obviamente, pues el impacto que se tiene en todo el sistema arrecifal mesoamericano no es diferente al que tenemos en Playa del Carmen y Tulum, aunque cada sitio tiene también sus particularidades. Y lo que nosotros hemos encontrado desde nuestros estudios que hemos hecho en colaboración con la Unidad de Química de la UNAM, con el área de microbiología y biotecnología de la UAM Lerma y con el CICI, el Centro de Investigación Científica de la Península de Yucatán, los monitoreos que hemos estado realizando desde el 2022 a la fecha sobre identificación de especies prioritarias, indicadores de salud, es que curiosamente hay algunas especies prioritarias y constructoras de arrecife que están respondiendo muy bien a la tasa de supervivencia y a la tasa de crecimiento después de una intervención que hicimos para estabilizar estos fragmentos que estaban vulnerables el año pasado. Uh-huh. Y bueno, antes de avanzar con más fragmentos y con más población, estamos haciendo más estudios y estamos perfeccionando nuestra metodología de monitoreo de crecimiento y supervivencia para que para estar listos y poder arrojar estos datos al momento que estamos monitoreando.
20: Claro. Sí, de hecho nosotros nos enteramos de ustedes a través del doctor Adán Caballero del CICI. Entonces, fue como nos enteramos y nos interesó muchísimo hacer contacto. ¿Qué tan grave, Héctor, es el impacto del cambio climático sobre los arrecifes del Caribe?
21: Bueno, es importante y claro, es grave porque las altas temperaturas estresan a los corales y eso provoca que las microalgas llamadas zooxantelas se desprendan por este estrés de calor. Y obviamente, pues bueno, al desprenderse estas microalgas, pues el coral se debilita, puesto que, bueno, obtiene sus nutrientes y energía también a través de las microalgas. Entonces, sin embargo, nuestra campaña se enfoca más al tema de la falta del tratamiento de aguas negras y residuales y las descargas de estas aguas negras residuales no tratadas al manto acuífero. Uh-huh. Porque nuestros estudios, bueno, en el arrecife hemos encontrado cafeína y sustancias que vienen pues del consumo o de la producción para consumo humano. Y también los estudios que nuestros colaboradores, investigadores han realizado, hemos aprendido que la falta del tratamiento de aguas negras y residuales es la vía en la que llegan pues las infecciones letales, como los síndromes, el síndrome blanco, las bandas, que son enfermedades que llevan a una muerte segura y más rápida a los corales desprendiendo su tejido. Y el calentamiento del agua sí los afecta, sí los estresa también, sí los llega a matar, pero hemos aprendido que son enfermedades transitorias, que no todos los ejemplares tienen que morir, y algo cuando las temperaturas bajan un poco. Todo es importante, todo afecta, pero sí aclaro que nosotros estamos enfocados como lo que daña más el arrecife es las aguas negras y residuales no tratadas, ¿no?
20: Sí. Oye, Héctor, muchas personas creen que los arrecifes son solo atractivos turísticos, ¿estarás de acuerdo? ¿Por qué son realmente importantes?
21: Qué buena pregunta, porque creo que es súper importante destacar lo que te voy a decir. Sobre todo, yo lo cuento mucho en el centro del país, ¿no? Cuando abordamos temas de sensibilización sobre los arrecifes de coral. Y bueno, pues a veces los ciudadanos o los amigos, compañeros en centro, en Ciudad de México, nos pueden decir, bueno, ¿y a mí qué si se extinguen los corales, no? Yo vivo en satélite, ¿no? Entonces, pues bueno, los beneficios ecosistémicos son bárbaros y son muchos. Se les llaman así beneficios ecosistémicos, que es lo que el arrecife de coral nos aporta, ¿no? Y de entrada, pues bueno, nos aportan, son barreras, como dijiste hace rato, de protección contra la velocidad de los huracanes, del fuerte oleaje en las tormentas, y bueno, eso ayuda a que los protege de la erosión de la tierra, de la arena, de las playas. Generan playa, ¿no? Recordemos que el esqueleto del coral, porque el coral es un animal, el esqueleto del coral es un carbonato de calcio, que es de lo que finalmente está, es lo que genera nuestra arena, sí, ¿no? Entonces, es la respuesta es un poco más larga, pero creo que la voy a poner en el siguiente bloque.
20: Oye, dime una cosa, ¿el turismo también puede afectar a los arrecifes?
21: Claro, hay un turismo que impacta, le llamamos turismo lascivo, y hay un turismo sustentable de buenas prácticas que realmente, pues, si se utiliza con buenas metodologías, pueden funcionar a la hora de estar haciendo turismo, hacer conservación o hacer restauración incluso, ¿no? Entonces, pero bueno, más beneficios ecosistémicos es que activan una economía tanto de pesca como de turismo, que hay en la comunidad, también son fuente de materia prima para medicamentos importantes contra el cáncer, contra el VIH, contra el COVID, contra el Alzheimer. También hay un dato súper importante, es que el arrecife coral ocupa solamente menos del 1% del espacio oceánico en el mundo y generan el 5% de la biodiversidad marina. Entonces, son
20: ¿y generan cuánto, perdón?
21: 25% de la biodiversidad marina proviene del menos del 1% del espacio oceánico que ocupan los arrecifes de coral. Sí, es impresionante. Generan una gran biodiversidad. Entonces, por eso son súper importantes. Son de los principales captadores de CO2, por lo tanto, son los principales generadores de oxígeno en el planeta.
20: Yo creo que ya no tenemos tanto tiempo. Tenemos tiempo, Produc. Bueno, pues entonces nos vamos y mañana continuamos con lo mismo, ahondando más sobre este tema. Él es Héctor Torres de la Parra, director general y fundador de Huracán Ecotáctica. Nosotros le agradecemos que nos haya acompañado. Le recordamos que mañana los esperamos en punto de las 5 de la tarde por el 92.3 de FM y el 94.7 en Tulum. No se vaya bien la información deportiva más importante con mis compañeros de la Fórmula es Orbañanos. Soy Patricia Suárez, gracias. Hasta mañana.
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15: Muy bien, amigos de Radio Fórmula QR, pues seguimos aquí en Gili de Grupo Autosur. 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
22: 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Le teme al tema este de, híjole, me irá a alcanzar la autonomía que el auto tiene para llegar de un lado a otro, etcétera. 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De verdad que la gente, con una orientación correcta, estoy segura que va a asimilar, ¿no? Y a sacarle todo el provecho, y el propósito es que realmente el consumo de energía se vea dramáticamente diferente hacia la baja, ¿no? 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Para esto.
15: Es correcto, dijiste una palabra muy importante, capacitación, y el acompañamiento, que no nada más por comprar una unidad, bye. O sea, el acompañamiento sigue. Así es que vamos a regresar ya con el último bloquecito para cerrar con esta maravilla de Geely. Regresamos.
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29: Hoy es miércoles 20 de mayo de 2026 y en la fórmula es, vamos con lo más destacado en la información deportiva. Presenta queja. Cruz Azul protestó ante la Comisión de Árbitros por la designación del silbante Daniel Quintero para la final de vuelta entre Pumas y Cruz Azul. Piensan que es muy fácil estar en Europa. Jorge Sánchez habló sobre su regreso al fútbol del viejo continente tras finalizar la temporada con el PAOK de Grecia. El rey de la Europa League. Unai Emery conquistó por quinta ocasión el torneo de la UEFA con tres clubes diferentes, al ser campeón con Aston Villa. La última y nos vamos. Aaron Rodgers anunció que la temporada de 2026 de la NFL será la última en su carrera. Segundo juego en la serie. En la NBA de nueva cuenta, el Thunder de Oklahoma recibe a los Spurs de San Antonio, dentro de las finales de conferencia. Con esta y más información, aquí inicia la Fórmula E Orbañanos y su gran equipo de comentaristas.
30: ¿Cuándo cae un gol? ¡Lo
0: festejamos todos. Porque de alguna manera todos pusimos...
1: Buenas tardes, bienvenidos

0: contra el Cleveland, los Knicks que vienen de atrás, perdían por 22 puntos a la mitad del cuarto cuarto. El juego se va a tiempo extra y consiguen la victoria. Te vamos a platicar acerca del problema que tienen en Roland Garros, que inicia este fin de semana, y de los tenistas que están muy molestos por la forma en la que se reparten sus dineros.
1: Los últimos dos encuentros del básquetbol han sido sensacionales.
0: Sí, hace dos días doble tiempo extra, sí. Y ayer tiempo extra.
1: Raúl Eduardo, buenas tardes.
2: Raúl Enrique, buenas tardes. Buenas tardes a la gente que nos acompaña. En Estambul, el Aston Villa le pasó por encima al Friburgo. 3-0 gana la final de la Europa League el Aston Villa. Campeón el equipo inglés. Quinto título de la Europa League para Unai Emery. 3 con el Sevilla, 1 con el Villarreal y ahora 1 con el Aston Villa. No hubo partido simplemente en Estambul.
1: Más adelante vamos a enseñarles quién es un gran, pero gran seguidor del Aston Villa, que está en los partidos, canta y le gusta y está ahí metidísimo. Y bueno, pues lo vamos a enseñar porque no es normal, ¿no? O sea, es un personaje muy importante allá en Inglaterra. Pero vámonos con Ángel y Carles. ¿Cuánto han invertido los Pumas y cuánto ha invertido Cruz Azul para llegar a esta final?
3: 45 años después, Pumas y Cruz Azul vuelven a encontrarse en una final del fútbol mexicano, por primera vez en torneos cortos y bajo un ecosistema económico muy diferente al que existía en la última disputa de un título entre sí. Desde la llegada de Iván Alonso a la Noria como presidente deportivo a finales de 2023, el club cementero ha hecho una inversión estimada entre los 100 y 115 millones de dólares, con el paso de 4 técnicos por el club en este periodo y costosas contrataciones de jugadores. Fichajes como el de José Paradela por 12 millones de dólares, Jesús El Chiquete Orozco por 11 millones, los delanteros Yorgos Yakumakis y Gabriel El Toro Fernández por 10 millones de dólares, así como el polaco Mateusz Bogus por 9 millones y Agustín Palavecino por 8 millones de dólares, teniendo una inversión aproximada por semestre de 23 millones de dólares y siendo su desembolso fuerte más reciente el pago de 2 millones de dólares de indemnización para Nicolás Larcamón tras ser destituido de la dirección técnica. Del otro lado, aunque habitualmente los Pumas navegan con presupuestos muy alejados a los de los clubes con mayor poder adquisitivo de la liga, el proyecto de Efraín Juárez ha tenido una importante inyección económica en el límite de las capacidades financieras del club universitario. El club universidad ha invertido una cifra cercana a los 16 millones de dólares con la adquisición de jugadores como Juninho Vieira por 5.4 millones, Pedro Vite por 4.5 millones, Keylor Navas por 2 millones de dólares y Álvaro Angulo por 1.5 millones de dólares. Esto sin contar el sustancial incremento en su masa salarial con el exiliado Aaron Ramsey percibiendo en su etapa en el Pedregal un sueldo de 1.6 millones de dólares anuales, así como el histórico arquero Tico siendo el mejor pagado de la plantilla con un salario de 2.5 millones de dólares anuales y el propio Efraín Juárez con un sueldo de 1.7 millones de dólares anuales que lo hacen el quinto técnico mejor pagado del fútbol mexicano. Es así como los finalistas de la Liga MX han construido sus proyectos deportivos a través de importantes inversiones en la frenética búsqueda de una ansiada décima estrella o el fin de una larga sequía de 15 años con la obtención de la octava. Para Fórmula Deportes, Ángel Ricalde.
1: Bueno, calcúlele un poquito más, un poquito menos, porque esto es con Transfermarkt, la página alemana que te da todo esto, porque aquí en México no es como en otros países que se dan a conocer las cifras oficialmente. Pero sí le tuvieron que invertir mucho más Cruz Azul, pero eso es lo que cuesta ser campeón en el fútbol mexicano. O sea, es un hecho, Enrique, que si no gastas, está muy, muy difícil ser campeón.
0: Sí, está muy complicado, sobre todo porque son 5 o 6 los que siempre están peleando. Y dentro de las cifras que daba Ángel, hablaba acerca de la indemnización porque despidieron a Larcamón, pero no hay que olvidar que también pagaron una cláusula de rescisión de contrato porque estaba también con el Necaxa, ¿no?
1: Claro.
0: Entonces eso también habría que sumarlo. Pero bueno, pues habrá que ver finalmente. No siempre el que más gasta es el que consigue los títulos, ya veremos.
2: Pero vaya que le ha gastado Cruz Azul, ¿no? Hombre. Pero vaya que le ha gastado el equipo de la máquina en todos los...

0: jugadores que nos dijo Ángel. Del lado de los Pumas, el gasto en comprar jugadores no es tan elevado como el de Cruz Azul, pero sí llama la atención el costo de los sueldos o lo que paga en sueldos Pumas, que normalmente no es un equipo que pague tan sueldos tan elevados, ¿no? También Pumas en un momento lo tuvo que hacer porque la estrategia de Pumas y lo que normalmente hacía, que era tener jugadores de la cantera, pues de repente se acabó y hay que contratar y hay que pagarles, ¿no?
1: Lo que fue increíble con Pumas es lo de Ramsey, ¿no? Increíble lo que ganaba Ramsey y total se fue porque se le perdió su perrita y se fue.
0: Bueno, increíble que lo hubieran contratado.
1: Primero, ¿no? Por todos lados donde lo veas es increíble.
0: Llegó lastimado, lo contrataron,
1: lesionado
0: y retirado, ¿no?
1: Estaba retirado, lesionado. Y esta contratación se hizo porque, bueno, él conocía bien a Efraín y se hizo esa contratación. Y del otro lado se ha gastado muchísimo dinero, pero aquí sí hay que reconocer que las contrataciones han dado resultado, ¿no?
2: Pues sí, bueno, algunas, pero bueno, tienes a Yakumakis, por ejemplo, que bueno, invirtieron un dineral en él y pues ¿dónde está ahora Yakumakis? O el caso de Bogus, que ya tampoco está. O sea, hay equipos que invierten y hay equipos que tiran el dinero.
1: Pero fíjate, lo del griego y lo de Bogus no eran malos jugadores, no le gustaban a los técnicos que tenían y por eso se fueron. Pero el griego sigue metiendo goles en Grecia ahora, ¿eh? Uh-huh. Y claro, es mucho dinero. Vamos a ver quién es el que sale con el título, pero pues ahí está lo que han invertido, ¿no?
0: En esta inversión de Cruz Azul están esas a punto, ¿no? Esas semifinales perdidas con el América, ¿no? Uh-huh. Que fue muy doloroso para Cruz Azul. Y ahora por fin llega la final. Por cierto, aquella final de 81 que mencionaba Ángel en el reportaje, hoy me llegó vi en redes sociales. La final completa, que por cierto, narraste con Ángel Fernández.
1: Con Ángel Fernández,
0: ese día.
1: Narré con Ángel Fernández. Yo empezaba, y Ángel ya era figurota, y fue una exhibición de los Pumas, que ganaron 4-1, pero aparte fue el partido de despedida de Hugo Sánchez. Uh-huh, uh-huh. Ese día se fue para jugar al fútbol de España, pero no, un placer enorme haber trabajado en esa final con Ángel Fernández.
2: Sí, que ya estaba el Oso Ferrero como portero por los problemas cardíacos que había tenido Miguel Marín. De hecho, hoy fui al partido de ida en el Estadio Azteca. El partido de vuelta fue en CU.
0: 1-0 ganó Cruz Azul la ida.
2: Sí, sí, sí.
1: Y unos años antes había sido campeón Cruz Azul.
0: Cruz Azul iba a ser tricampeón. Pumas le quitó el tricampeonato. Cruz Azul le había ganado a Pumas, a Tigres, y esa final era para ser tricampeón.
1: No, lo recuerdo perfecto. Tenían a Ferretti, tenían a Hugo Sánchez, tenían a Manuel Manso, que era un jugadorazo.
0: Enrique López Arza,
1: ¿no? Olaf Heredia, el portero.
0: Gustavo Vargas.
1: Paulino, Gustavo.
2: ¿Estaba Cabiño todavía?
0: No,
2: claro, ¿Ya no?
1: No, si estuviera Cabiño quedan 6. Regresamos.

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3: 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Mi nombre es Alma Conde y hasta la próxima.
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9: Este club son muy fuertes. Apoyaré al Manchester City por el resto de mi vida, dijo Silva. Llegamos a Croacia porque Zlatko Dalic dio a conocer la lista de 26 jugadores convocados para la Copa del Mundo, misma que es liderada por Luka Modric, quien estará disputando su quinta Copa del Mundo. Asimismo, sorprende la ausencia de Marcelo Brozovic, quien no fue convocado por decisión técnica. Cabe señalar que los croatas vienen de jugar la final del mundo y finalizar en el tercer puesto en sus dos últimos mundiales, en lo que sin duda es la mejor generación en la historia del país balcánico. Cerramos en Brasil y es que el Santos habría decidido protestar de manera formal en contra del arbitraje de su partido ante Coritiba, y es que el club paulista presentó una solicitud de anulación del partido, argumentando que existió un error en la polémica sustitución de Neymar. asegurando que dicha situación condicionó el desarrollo del partido. Esto después de que el cuarto árbitro indicó por error el número del astro para salir de cambio, cuando en la papeleta estaba escrito el número 31 y no el 10. Esta fue una vuelta por el fútbol internacional. Regresamos al estudio.
10: Cruz Azul y Pumas se juegan la final de ida el día de mañana. El Cruz Azul llega encendido después de eliminar a Chivas. Los Pumas avanzaron empatando en el global con Pachuca, pero con mejor posición en la tabla. 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Me queda claro que es muy favorito Cruz Azul en las apuestas para el día de mañana, ¿eh? Pero muy favorito. Vamos a ver en el campo qué pasa. Beto Campos estuvo con la selección mexicana.
11: ¿Cómo están, compañeros, amigos de la Fórmula E? Es un gusto saludarles desde el Centro de Alto Rendimiento, donde sigue concentrando la selección mexicana de fútbol de cara a lo que será su compromiso ante Ghana el próximo viernes en el Estadio Cuauhtémoc. Uno de los que ya se encuentran en esa concentración es Jorge Sánchez, quien regresó al fútbol europeo para jugar concretamente con el PAOK de Grecia. Y esto fue lo que dijo el mismo Sánchez.
12: Creo que tardaría mucho en expresarte todo lo que siento y todo lo que he vivido también allá, que a veces la gente o en general piensan que es muy fácil el irse a Europa y el estar allá, y a veces no saben todo el entorno que se están viviendo, y cada quien tiene su historia diferente, ¿no? Yo viví cosas muy diferentes en Holanda, viví cosas muy diferentes en Portugal, después me tocó volver a casa, en donde realmente en Cruz Azul fui súper feliz. Y es lo que te digo, muchas veces creo que estamos un poco también confundidos, a veces que vives cosas muy buenas en Europa. Aquí tienes una liga muy competitiva, en donde tienes una liga también que cada vez vienen jugadores con más jerarquía, y no estamos tan lejos, es lo que yo siempre digo, no estamos tan lejos del nivel en que está ya. Obvio, depende de las ligas.
11: Así también en esta concentración se encuentra Mateo Chávez, este futbolista joven quien está viviendo su primera experiencia en el fútbol europeo con el AZ Alkmaar, y eso fue lo que dijo.
13: Yo creo que ha sido un camino de altibajos, pero yo creo que al fin y al cabo es lo que nos hace crecer. La verdad es que ha sido una temporada como el club me lo planteó cuando yo iba a ir, que iba a ser una temporada de adaptación, que iba a haber muchos partidos y seguramente me iba a tocar jugar. Pero nada, la verdad es que la verdad estoy muy feliz por lo que me muy emocionado. Creo que va a ser un gran año para mí y nada, me siento preparado para ello también.
11: Sobre la competencia en la lateral izquierda con Jesús Gallardo, de esto dijo el mismo Chávez.
13: Y pues creo que es claro, yo creo que puedo sumar mi juego, la intensidad que meto, la energía que meto al equipo, y de ahí pues creo que tengo buena conexión con uno de los delanteros. Buscar algunas asistencias, me siento seguro, creo que nadie se siente seguro, y se nota en la forma en la que trabajamos y el hambre que tenemos para estar en esos 26 jugadores.
11: Parte de lo que se ha comentado con la selección mexicana de fútbol en el Centro de Alto Rendimiento, mencionar que el equipo tricolor estará haciendo el viaje hacia Puebla el día de mañana para encarar justamente lo que será el duelo ante Ghana. Informo para la Fórmula ES, Alberto Campos.
10: Mateo Chávez también candidato para el próximo mundial, ¿eh?
14: Sí, sí.
10: Sin lugar a dudas. Jorge Sánchez ya no sé, pero dice Jorge Sánchez que la gente cree que es muy fácil ir a Europa. Pues que no vaya. Así de fácil y sencillo.
15: No, sabes, desde luego va una cultura distinta. El idioma, bueno, pues es completamente diferente a hablar griego. Pero pues también depende hasta dónde quieras llegar, cuáles son tus ilusiones y tus ambiciones, y evidentemente pues hay muchos muchas cosas que pagar, ¿no? En el camino, ¿no? Sacrificios y ni hablar, poder de adaptación también.
16: Yo creo que la duda más grande que va a tener Javier Aguirre, o que tiene ahora, es quién va a jugar de lateral derecho.
10: Te lo digo yo.
16: Pero vaya, dándole vueltas y vueltas y vueltas. Jorge Sánchez contra Portugal tuvo un buen partido. Pero es medio inconsistente, ¿no? La verdad, medio inconsistente.
10: Yo llevo fácil 3 meses diciendo Israel, Johan, César Montes y Gallardo y de ahí no me muevo.
16: Sí. El tema con Israel es que a mí me parece un gran jugador, pero yendo al frente, por fuera, no es tan buen lateral, digamos, ¿no?
10: Por eso tiene más posibilidades con el Vasco.
16: Oye, pero contra Sudáfrica, en el Azteca, pues tienes que atacar, ¿no? No,
10: pues yo digo que sí.
16: Oye, por cierto, mañana llega Orbelín Pineda. Una duda menos.
10: Orbelín fue campeón, ¿eh?
16: Sí.
10: A mí me gusta mucho Orbelín, pero en selección tiene altibajos, ¿eh? Te da un partidazo y luego desaparece. Hay jugadores que en la selección son muy parejitos. Por ejemplo, Gallardo, su rendimiento es muy parejo. Johan Montes, su rendimiento es muy parejo también.
16: Estoy de acuerdo contigo, Raúl, pero también si ves a Orbelín, dice, si voy a quitar a Orbelín, ¿a quién pongo en una lista de 26? Orbelín tiene que estar.
10: Tiene que estar.
16: A fuerza.
10: Porque te puede jugar aparte diferentes posiciones.
16: Sí, sí, y tiene mucha calidad, ¿no?
10: No, para mí se va a quedar Orbelín, sin lugar a dudas. En fin, pues poco a poco se van juntando, qué bueno.
16: Yo insisto, hay un lugar.
10: Uno más para
16: uno,
10: ti.
16: Uno, nada más. De los que ya están, de la Liga MX, de los que ya llegaron, bueno, falta por supuesto ver si Luis Chávez está en condiciones, que yo me imagino que sí, de los que faltan por llegar de Europa, queda un lugar, nada más.
10: Yo insisto que va a meterse Marcel. Ese es mi gallo.
15: Es que además estuvo bien, ¿no? Como quiera que sea, en el torneo de la CONCACAF, también en la Liga con Cruz Azul, con Toluca en la recta final, estuvo bien Marcel Ruiz. Y pues siempre estará latente el asunto de que es vulnerable con la cuestión de la rodilla, pero yo creo que se va a meter.
10: Sí, hay también el cuerpo médico de la selección tendrá que decidir si es que lo llaman, si puede estar o no puede estar. En Toluca está jugando como si nada, ¿eh?
16: Yo veo a alguien más de delantero y por la banda.
10: No, tú, Berterame.
16: O yo no sé si el Berterame, o yo no sé si vaya a ser el Chino Huerta.
10: No, el Chino Huerta es que no ha tenido actividad en mucho tiempo.
16: O sea, pensando en alguien que ataque o que pueda jugar adelante por el lado derecho, sabemos que el titular es el Piojo Alvarado, pero si ves la lista, no hay alguien más que
10: Orbelín
16: pueda jugar. Pero tampoco lo ha utilizado allá adelante, lo utiliza más como volante, ¿no? Y por el lado izquierdo está Alexis Vega, está Quiñones, ahí está cubierto. Por el lado derecho solamente tiene al Piojo Alvarado.
10: Bueno, yo insisto en Orbelín. Pero bueno, el Vasco es el que va a decidir, y el Vasco es un técnico muy especial. Si recordamos mundiales anteriores, pero no nada más el Vasco. Todos los técnicos nos salían con una sorpresa.
15: Pues sí, que si el Cadáver Valdés, que si el Bojo Bautista, la mejor. Que si el Chiquis García.
10: Sí, sí, sí.
15: Sí, sí, sí.
10: Todos salían con una sorpresita. Y pues vamos a ver si el Vasco tiene su sorpresita. Ya nos dio una sorpresa con el Conejo, cuando todo el mundo pensamos que iba a ser Ochoa. El Conejo lo hizo bastante bien. Pero ahora a ver, ¿cuál será la sorpresa del Vasco? Por lo pronto, contra la selección de Ghana. Y Ghana, si me preguntan qué tipo de equipo es, no tengo ni la menor idea.
16: Pero no viene con la... con su selección titular completa, porque muchos jugadores todavía están terminando
10: su torneo.
16: Su torneo, sí. Activo. Muchos de ellos juegan en Europa y todavía están jugando en Europa.
10: Sí, pero yo digo, aún las selecciones titular, por decirlo de alguna manera, yo no los he visto jugar en un buen rato. Yo supongo que lo tienen bien estudiado y quiero suponer que son muy rápidos, ¿no? Pero...
16: Oye, hablando de equipos africanos, hoy se dio a conocer que seleccionados del Congo ya no van a volver al Congo por el tema del brote que hay de ébola en el país, para que no corran riesgo de contagiarse, los van a concentrar en Europa y de ahí volarán a Estados Unidos.
15: Ahora, ¿qué va a pasar con los aficionados del Congo? Porque, como dato curioso, tienen un partido en Guadalajara.
10: Mira,
16: yo creo que va a estar restringida la entrada para la gente del Congo, ¿eh?
10: Con todo respeto para los del Congo, no vengan. Regresamos.
14: 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La selección de Canadá es una de las anfitrionas de esta Copa del Mundo. El equipo dirigido por Jesse March buscará hacer historia este verano, ya que nunca ha podido sumar un solo punto en mundiales. El equipo de la hoja de maple tiene en su haber los mundiales de 1986 y 2022, mientras en México fue último lugar, hace 4 años fue último, marcando solo 2 goles, el primero en su historia mediante su gran figura Alfonso Davies.
17: Time out!
14: Canadá será cabeza del grupo B y sus rivales serán Bosnia, Qatar y Suiza. Sus figuras son Alfonso Davies del Bayern Múnich, Jonathan David de la Juventus e Ismael Koné del Sassuolo.
17: Alfonso Davies, who scores their first ever goal at a World Cup finals.
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16: Cuida lo que comes.
17: Los champiñones tienen un sabor muy peculiar que es del agrado de la mayoría. Además, son un alimento que ayudan a la salud cardiovascular, refuerzan el sistema inmune y tienen un efecto saciante. De igual manera, aportan minerales como potasio, fósforo y selenio, junto con una gran cantidad de vitaminas del grupo B.
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18: En el básquetbol de la NBA, Jason Kidd deja de ser entrenador de los Mavericks de Dallas. De acuerdo a fuentes locales, habría sido una decisión de mutuo acuerdo. En 5 temporadas, Kidd logró meter al equipo a las finales en 2024, hasta que llegó la salida de Luka Doncic. Finalizó la temporada con un récord de 26 ganados y 56 perdidos. En el béisbol de la Liga Mexicana, Zaraperos de Saltillo se quedaron con la victoria por pizarra de 5-2 en el inicio de su serie en el estadio Francisco y Madero ante Sultanes de Monterrey, quienes mandarán hoy a Justus Sheffield como abridor para el segundo juego. En el tenis, previo a su debut en Roland Garros, el serbio Novak Djokovic anunció a Viktor Troicki como su nuevo entrenador. El serbio ya sostiene prácticas en París junto al alemán Alexander Zverev. Y en el básquetbol mexicano, el director de comunicaciones de la Liga Nacional de Baloncesto Profesional, Fernando Vargas, se reportó fuera de peligro después de ser asaltado en una transmisión en vivo para un medio desde el estado de Morelos. Los delincuentes le quitaron su teléfono, su cartera y su vehículo y todo quedó captado al aire.
19: Te habla de que es un fenómeno, te comentaba los 11 anillos de este jugador. Tranquilo.
20: Dame teléfonos y carteras, o sea, pero
21: aquí no puede ser.
22: Páguense, por favor, bájense, por favor.
20: El teléfono, déjame, ¿no?
22: Vete,
23: Increíble. Increíble
2: Increíble.
16: Pues tristemente, Raúl, muy creíble.
2: Qué bárbaro.
16: Bueno, vamos con otros asuntos. Qué buenas han estado las finales de conferencia en el básquetbol de la NBA. Hace un par de días el partidazo Oklahoma City en contra de San Antonio. Bueno, ayer los Knicks en contra de los Cavaliers de Cleveland. Los Cavaliers que vienen de ganar el juego 7 en contra de los Pistones de Detroit. Los Knicks que ya habían llegado con facilidad a la final de la conferencia del Este. Los Knicks perdían por 22 puntos cuando quedaban 7 minutos y 52 segundos por jugar en el cuarto cuarto. Estaba 93 a 71 el partido. Y a partir de ese momento los Knicks hacen 44 puntos y Cleveland solamente 11. Tuvieron un rally de 18 puntos a favor, solamente uno en contra. Jalen Brunson que empata el partido cuando quedaban 19 segundos a 101. Brunson que por cierto terminó el partido con 38 unidades. Se van a tiempo extra y en tiempo extra los Knicks empezaron a tambor batiente 9-0. Y finalmente se lleva la victoria 115-104 sobre los Cavaliers de Cleveland. Es el juego 1. Marca tendencia y sobre todo una derrota de este tipo es fundamental. Muchas veces, aunque sean series a ganar 4 de 7 partidos, Knicks que busca llegar a una final de la NBA por primera vez desde 1999, más recientemente en el caso de los Cavaliers en la era de LeBron James y compañía cuando llegaron repetidamente en contra de Golden State, así que la serie está 1-0 para los Knicks. Y hoy es el juego número 2 en la serie de San Antonio en contra de Oklahoma City. A las 6:30 de la tarde, Oklahoma City, que perdió el invicto en esta postemporada, iba 8-0. De hecho, si nos remontamos al último partido de la temporada anterior, cuando se coronan, bueno, iban con 9 ganados sin derrota de manera consecutiva. Y, bueno, se les cruza San Antonio con Víctor Wembanyama, que tiene un partido verdaderamente sensacional de 41 puntos y de 24 rebotes. Están muy, muy buenas las finales de conferencia de la NBA.
21: El ambiente ayer en el Madison Square Garden, Enrico, era una verdadera locura. Cuando empezó a venir, cuando empezaron a venir de atrás los Knicks, se caía el Madison Square Garden.
16: Sí, no hay mejor escenario que tenga más sabor que el Madison Square Garden.
2: Pero es que hay la Nueva York, no nada más es el Madison Square Garden, la ciudad alta loca con los Knicks. Y en San Antonio con los Spurs están vueltos locos también.
16: Sí, sí, sí, desde luego.
2: Qué final, qué partidazos, qué bárbaro.
16: Están sensacionales, sensacionales. Y bueno, por otro lado, en el béisbol de las mayores, y hablando también de momentos importantes, hay una serie en ese momento, Dodgers en contra de los Padres de San Diego. Los Padres que ganan el primer juego 1-0. El día de ayer los Dodgers ganan 5-4. Para esta forma recuperar la primera posición del oeste de la Nacional, medio juego de ventaja sobre los Padres de San Diego. En el partido de ayer estaba la pizarra 4-2 en favor de San Diego en la tercera entrada. Los Dodgers de Los Ángeles que finalmente logran igualar el partido. Llega la nueva entrada, aparece Miller que es un pitcherazo del equipo de los Padres de San Diego. De hecho, previo al partido del día de ayer, su efectividad era de 0.82. Tenía 15 rescates en la campaña. De 84 bateadores había ponchado a 45. Sin embargo, en un duelazo, porque fueron más de 10 lanzamientos de Miller para Andy Pagés, pues Pagés con corredor en tercera, y es que había corredor en primera, pero vi una revirada hacia primera. La pelota se escapa y entonces llega hasta la tercera base, y con un fly de sacrificio de Pagés, que por cierto llega ya a 42 carreras producidas en la campaña. Pagés que, pues, era un buen bateador, pero ahora está siendo un fenómeno auténticamente con los Dodgers. Les da la victoria de 5-4, así que Dodgers otra vez líder de su división.
21: Oye, me acordé de ti, Enrique, porque ese corredor de primera que dices, fue un duelazo también con Max Muncy y ponchó el umpire a Muncy. Muncy se quedó sin tirarle, la retó y había sido bola. Y lo caminaron y esa fue la carrera del triunfo.
16: Sí, y la importancia también de saber, ahora que tienes estos dos retos por partido, ¿no? De saber utilizarlos en el momento adecuado. Porque sí nos ha tocado ver a muchos bateadores. Le sucedió a Josh Chisholm de los Yankees ayer, en donde viene una pelota por el centro, lo ponchan. Yo no sé si por ardidos o qué, pero bueno, pide la revisión y fuera un strike, pero cantadísimo. Y entonces pierden ese reto. Pero ahí fue un momento importante este que mencionas. Hoy se vuelven a enfrentar al ratito. De hecho, pues a las 6:30, ¿no? A la misma hora de San Antonio contra Oklahoma City. Y va a lanzar Shohei Ohtani por los Dodgers, que va a batear el día de hoy. 0.82 de efectividad de Shohei Ohtani. Una temporada extraordinaria. Hay gente que nos pregunta qué es eso de la efectividad. Bueno, cada 9 entradas Le hacen 0.82 carreras a Shohei Ohtani. Y además está buscando su cuarta victoria de la campaña, tiene marca de 3-2. Y del otro lado estará lanzando Randy Vázquez por San Diego, 5-1, con 2.68 efectivos.
2: ¿Por qué hay días que no juega Ohtani en el cuadro?
16: Porque él es como el designado ya.
2: Ya.
16: Así es.
21: Pero bueno, cuando pichaba, no jugaba ni de bateador designado. Ahora sí va a jugar.
16: Sí, pues ahora hace la...
2: Es que es un espectáculo en los dos lados.
16: Sí, sí, sí. Que además el año pasado lo pudimos ver a plenitud con los Dodgers hasta la mitad de la campaña, porque lo habían hecho la operación Tommy John. Entonces, ahora ya lo tenemos en estas dos habilidades en las cuales es realmente extraordinario el japonés.
21: No más falta que gane el Cy Young, ¿no?
16: Pues sí, ya ha sido jugador más valioso en la Liga Americana, en la Liga Nacional, bicampeón con los Dodgers.
2: ¿Quién ganó el último Cy Young en la Nacional?
16: Polskins.
2: A ver.
16: Polskins, si, de los Piratas.
2: Si tú vas y preguntas, te voy a decir, por ejemplo, en Brasil. ¿Quién ganó el último Cy Young de la Nacional? ¿Qué te dicen?
21: No sé. ¿Qué es Cy Young? Te van a decir que es Cy Young.
2: Pero si dices quién es Ohtani, te van a decir.
16: Es muy probable que sepan quién es Ohtani. Fíjate,
2: hay una pequeña diferencia. Sí. No importa el tanto el Cy Young.
16: Sí, pero es un, digamos que es un reconocimiento para su gran capacidad, es impresionante. Bueno, hoy Aaron Rodgers, en la práctica de los Acereros de Pittsburgh, dijo: este es el final. Esta va a ser su última campaña en el fútbol americano, tiene 42 años de edad. Reportó el lunes prácticas voluntarias. El año anterior reportó más adelante en el año, lo hace en junio, lo hace en los entrenamientos obligatorios. Sin embargo, ahora lo hace en los entrenamientos voluntarios Aaron Rodgers, que bueno, dice adiós a la conclusión de esta temporada. En la que de los Acereros se puede esperar otra de estas campañas típicas de Pittsburgh de los últimos años, quizás 9-8, quizás 17, arañando un sitio para la postemporada como comodín, y a ver hasta dónde llegan, que los Acereros desde el 2016 no ganan un partido de postemporada. O sea, sí califican, pero es una y adiós. Entonces, a ver qué es lo que sucede. Se convertirá en un mariscal de campo puente, porque pues necesitan quizás uno de los dos mariscales de campo jóvenes que tienen en el campo de entrenamiento pueda funcionar como su heredero para la próxima campaña. Y lo que mencionaba en un principio acerca del Abierto de Francia, que inicia este fin de semana, los jugadores están muy molestos porque no están de acuerdo en la participación que reciben de todo lo que ingresa de taquilla, en fin, en los torneos de Grand Slam. Cuando vienen los torneos Masters 1000, este tipo de torneos reciben 22% de los ingresos totales. Sin embargo, si nos vamos a lo que sucedió, por ejemplo, en el 2025, Roland Garros generó 395 millones de euros y es un 14% más de lo que se generó en el 2024. Sin embargo, los premios para este año solamente van a subir un 5.4% para los jugadores y su participación es del 14.3%, cuando en el 2024 su participación en los premios era del 15.5%. Entonces dicen, pues nos vamos a presentar ante los medios, ante todos ustedes para las conferencias de prensa, pero va a ser algo muy reducido, una forma de protestar.
2: Hasta que se nieguen a jugar, ¿eh?
16: Sí, y además quieren otro tipo de beneficios, ¿no?
2: Regresamos.
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4: La selección de Egipto jugará su cuarta Copa del Mundo tras finalizar como primero de su grupo en las eliminatorias africanas sin perder un solo partido. Los chicos del Nilo vuelven a una Copa del Mundo tras no clasificar a Qatar 2022 y lo hacen con sed de revancha tras perder sus tres partidos en Rusia 2018. Los faraones son representados por su máxima figura histórica, Mohamed Salah, quien probablemente esté ante su última justa mundialista. El delantero de Liverpool estará bien acompañado en ataque por Omar Marmoush, jugador del Manchester City que busca tomar la estafeta que deja Salah. Egipto comparte sector con Bélgica, Nueva Zelanda e Irán y estará debutando el próximo 15 de junio ante la selección belga. Este 2026 los faraones tienen la gran oportunidad de avanzar de la fase de grupos por primera vez en su historia.
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6: La Secretaría de Hacienda informó que Moody's rebajó la calificación crediticia de México a Baa3, con perspectiva estable, manteniendo el grado de inversión, lo que indica que no hay riesgo de recorte adicional. El tipo de cambio cerró en 17.29 pesos por dólar americano, 10 centavos menos comparado con el registro anterior, mientras que el dólar interbancario se ubicó en 17.28 pesos y el dólar en ventanilla finalizó la jornada en 17.72 pesos a la venta. El índice de precios y cotizaciones de la Bolsa Mexicana de Valores cerró la jornada con ganancias de 0.49% para ubicarse en las 68.893.93 unidades. El precio de la mezcla mexicana de petróleo se ubicó en $109.25 por barril. Informó Itzel Vanegas. 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
7: En la Liga MX Femenil.
8: Los clubes mexicanos vuelven a la actividad en la Champions Cup de CONCACAF y hoy desde el Estadio Hidalgo se juegan las semifinales. A las 5:30 de la tarde, las recientes campeonas América Femenil enfrentarán al Gotham FC de la Liga Profesional de los Estados Unidos. Escuchamos al estratega de las Águilas, Ángel Villacampa.
9: Tienen un calendario más relajado, mucho más equilibrado, y nosotras venimos de jugar una liguilla, de jugar cada 3 días. También tenemos una energía extra, una motivación extra.
8: La otra llave se jugará a las 8:30 de la noche entre Washington Spirit y las Tuzas de Pachuca. El conjunto hidalguense, encabezado por el director técnico Oscar Torres, buscará aprovechar la ventaja de la localía para mantenerse en la lucha de uno de los objetivos del club.
10: Sabemos que podemos hacer una gran historia, podemos escribir algo que por primera vez puede suceder acá en nuestro país.
8: El conjunto de Washington cuenta entre sus filas con la mexicana Rebeca Bernal, quien regresa al país para buscar el pase a la final del torneo.
11: Para mí es bonito que las compañeras puedan vivir un poco de la cultura mexicana. Jugar en mi país va a ser muy especial. Queremos hacer historia con este club y posicionarnos a nivel internacional.
8: Los partidos son a un solo juego en eliminación directa para citarse en la final. El equipo ganador obtendrá su clasificación a la primera edición del Mundial de Clubes Femenino, que se desarrollará en 2028. Gotham FC ya tiene asegurado su boleto al Mundial de Clubes, pues son las actuales campeonas de esta Champions Cup.
12: Buen evento este que está desarrollando en Pachuca del fútbol femenil, ¿no?
13: Sí, es la la Conca Champions, sí, digamos, ¿no? América va 0-0, por cierto, al minuto 15 contra el Gotham, y un poquito más tarde Pachuca contra Washington Spirits.
12: Bueno,
13: las que ganen juegan la final.
12: Ahora, hay que recordarle a la gente que en Estados Unidos no necesariamente tienes que ser filial de un equipo, ¿eh?
13: No, no. De hecho, no.
12: No, no.
13: Es una liga independiente.
12: Exactamente. ¿Sí?
14: Es algo que tenía que hacer aquí en México.
12: Exactamente.
14: ¿No? Porque hay muchos equipos de primera división, bueno, todos, que tienen su equipo femenil. Y si a los dueños, muchas veces, el equipo de primera les importa un rábano, mucho menos el femenil.
12: No,
14: entonces, yo no sé si a través de universidades o cómo, pero debía evitarse que fuera obligatorio.
12: Sí, que entren los que quieran y vayan a hacerlo dignamente, pero por ejemplo, no tiene caso que entre el Puebla, que entren esos equipos, con todo respeto, ¿no? Pero bueno, Santos últimamente también en fútbol femenil, también terrible. Pero vámonos con Ángel Ricalde. Es día de medios de la final y los primeros en llegar al día de medios es el equipo de los Pumas. Ahí está Ángel Ricalde. Ángel, buenas tardes.
15: Buenas tardes, Raúl, compañeros, amigos de la Fórmula S. Así es, aquí estamos ya en el día de medios de la final de clausura 2026 de la Liga MX. Primero, atendiendo a los medios de comunicación, el conjunto de los Pumas, ya ha hablado Efraín Juárez hace unos instantes, todo será en modalidad de conferencia de prensa. En estos instantes está hablando Natán Silva como el primer jugador del Club Universidad que atenderá a la prensa. Más tarde, a las 7 de la noche, será turno del equipo de Cruz Azul, el otro finalista de este torneo en la Liga MX. Y por lo pronto vamos a escuchar, si les parece, a Efraín Juárez, quien fue el primero en aparecer en escena para los medios de comunicación, hablando de cómo ha tomado estas horas posteriores a la clasificación a la gran final del fútbol mexicano, y también este tema polémico con el arbitraje, en donde ya sabemos que felicita a este árbitro Rosario, que va a estar encargado también del tema de la final, y cómo ha entendido y ha lidiado con esta crítica por parte de los medios y también de la afición por este tema de que fue asignado para la final del fútbol mexicano Quintero, este árbitro Quintero, que fue asignado para esta final después de que él pues apareciera en un video felicitándolo por su trabajo. Vamos con las palabras de Efraín Juárez.
16: No, a ver, tranquilo, contento, ilusionado, trabajando día a día, lo mismo que venimos haciendo desde hace casi un año, desde que estamos en el club. Hoy hablábamos con los muchachos y el entrenamiento fue exactamente como si habíamos preparado algún otro entrenamiento de cualquier otra jornada. ¿Por qué? Porque nosotros hemos venido jugando finales cada 8 días, por la exigencia, por tratar de darle vuelta a la situación en cada momento. Entonces hoy tampoco es la excepción, no hicimos nada extraño, al contrario. Hoy bajamos la carga, se divirtieron, jugamos, hicimos jueguitos, y con mucha ilusión del primer partido de mañana. Y luego el tema de los árbitros, realmente creo que hace mucho tiempo me fui de mi país, y regreso hace un año, y parece que está mal felicitar a alguien que hace su trabajo. Para la próxima le tengo que decir groserías, gritarle, y creo que estaremos más contentos y no habría problema.
15: Ahí están las palabras de Efraín Juárez, que pues se siente contento, emocionado, ilusionado con una nueva final del Club Universidad. Recordemos, no gana un título desde hace 15 años, desde 2011 ante Morelia, la última vez que pudo levantar un campeonato de Liga MX el conjunto Universidad, y ha perdido las últimas dos que ha disputado, una en el 2015 frente a los Tigres y más recientemente en el Guardianes 2020 frente a León. Un Efraín Juárez diferente al que hemos visto en otras conferencias de prensa recientes, con un tema pues mucho más tranquilo, ¿no?, encarando esta final. En este momento tenemos a Natán Silva, vamos a escucharlo si les parece, compañeros.
17: Que queremos essa sequia de 15 anos. Se cria uma expectativa sempre no próximo, não? E creio que hoje somos afortunados de ter esta possibilidade de acabar com essa sequia, pero nós estamos muito tranquilos em relação a isso. Vamos seguir haciendo nuestro trabajo con mucha entrega, con mucho esfuerzo, para que almejamos lo que queremos y que todos están esperando.
15: Vamos con la última. Ahí están las palabras de Natán Silva, uno de los líderes en la defensa central de estos Pumas, hablando sobre precisamente esta sequía muy larga de 15 años que tiene este equipo sin poder levantar un título. Y recordar también que solo dos futbolistas han logrado ser campeones como jugadores y como técnicos con los Pumas. Hugo Sánchez y el Tuca Ferretti, Efraín Juárez, Raúl, compañeros, amigos de la Fórmula S, busca ser apenas el tercero en la historia del Club Universidad.
12: Perfecto. ¿A qué hora llega Cruz Azul ahí, Ángel?
15: 7:00 p.m, Raúl, iniciará el turno de las conferencias por parte de Cruz Azul para con los medios.
12: Perfecto, Ángel, muchísimas gracias. Hay que recordar a la gente que la protesta, parte de la protesta de Cruz Azul es porque Efraín felicitó a Quintero, le dijo buen trabajo, ojalá pites la final. Y también hay un antecedente en la liga en donde pitó Cruz Azul Pumas y no le gustó a la gente de Pumas, ¿no?
13: Pumas Cruz Azul, aquella vez marcó un penal a favor de Pumas, un empujón a Memo Martínez en contra de Cruz Azul y no le gustó en aquel entonces a la gente Cruz Azul y se recordaron de aquel partido, ¿no?
14: Pero aquí, todos los árbitros se equivocan, ¿no?
12: Pues sí, o sea, es que pero aquí en México es una nueva modalidad en la liga, arbitraje a la carta, ¿no?
14: yo jamás he visto para un Super Bowl, una serie mundial, una serie final de básquet. O sea, la liga designa a los árbitros y se acabó.
12: No, imagínate que en la Champions diga, no quiero ese árbitro. O que en la Liga de España. La Liga de España sí los puedes vetar, ¿eh?
13: Es que el antecedente...
12: Pero los puedes vetar, creo que desde que empieza la temporada.
13: El antecedente de Luis Enrique Santander está muy fresco, ¿no? De que lo pusieron y lo quitaron, ¿no?
12: Bueno, mira, yo pensé que iba a cerrar mejor la comisión de arbitraje, pero parece que no va a ser así. Ganó la Europa League, el Aston Villa.
13: El Aston Villa y ganó fácil, Raúl, pero fácil, sin problema, al Friburgo, mucho mejor equipo el Aston Villa, golazos además de Tielemans, un golazo de Emiliano Buendía y otro muy buen gol de Rodgers, sin problema el Aston Villa. Quinto título en la Europa League de Unai Emery, este entrenador vasco, un español ganó la Europa League, un español va a ganar la Champions League. Un español va a ganar la Champions League femenina, porque los dos que se enfrentan en la final, que es el sábado, son españoles, y un español juega la Conference League, el Rayo Vallecano, que tiene a Íñigo Pérez de director técnico.
12: Sí, ¿de dónde es este equipo? Porque, digo, nosotros sabemos, pero te aseguro que muchísima gente no ubica de dónde es.
13: ¿El Friburgo? Sí. ¿Alemán?
12: Sí.
13: ¿Alemán? Sí, sí.
12: Es alemán de la zona de Baden-Baden, de la famosa Selva Negra, ahí, una zona hermosa de Alemania.
13: Ese bueno, es el gol de Emiliano Buendía, un verdadero golazo.
12: Golazo. Golazo.
7: Para cerrar.
12: Hablando de Aston Villa, cantando Sweet Caroline, el príncipe Guillermo, próximo rey de Inglaterra, festejando como cualquier seguidor de Aston Villa, gritando, abrazándose en el palco, seguidor de Aston Villa con la playera de Aston Villa. No, que con esto se comprueba, Enrique, que el fútbol, bueno, el deporte en general no tiene clases sociales, ¿eh?
14: No, de acuerdo, y además él desde niño es fanático de este equipo y pues realmente una gran pasión la que muestra, así que pues felicidades para él.
13: Sí, felicidades para toda la gente que le va a la Aston Villa, ¿no?
12: Si nos oye el príncipe Guillermo, muchas felicidades.
14: A ver si nos invitan a Poké, ¿no?
13: Oye, por cierto, acaba de hacer gol el América, 1-0 le va ganando al Gotham allá en Pachuca Hidalgo.
12: Bueno, pues también, ¿a quién le vamos ahora? ¿En Oklahoma?
14: Yo creo que debe ganar Oklahoma.
12: Es en Oklahoma, ¿no?
14: Sí, los dos primeros juegos son ahí.
13: Yo le voy a Oklahoma y a los Dodgers.
12: Yo le voy, bueno, quisiera que ganara los Spurs, pero creo que va a ganar Oklahoma.
14: Sí, yo creo que sí, yo creo que el partido número 2 lo gana Oklahoma City, y entonces los dos siguientes partidos son en San Antonio.
12: Claro, es que acuérdate que Texas era nuestro.
13: ¿Qué haríamos con Texas? Imagínate.
14: Texas y California.
12: Con esto nos vamos, no se vaya, viene Pepe Carne.

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1: A un año del accidente del buque Escuela Cuauhtémoc en Nueva York, la comunidad mexicana radicada en Estados Unidos realizó un homenaje para recordar a los cadetes de la Secretaría de Marina, América Yamilet Sánchez y Ada Yair Maldonado Marcos, quienes perdieron la vida el 17 de mayo de 2025 durante el choque de la embarcación con el puente de Brooklyn. América Yamilet, originaria de Jalapa, Veracruz, y Ada Yair de San Mateo del Mar, Oaxaca, cayeron desde gran altura y murieron de manera instantánea. La ceremonia se llevó a cabo en el sitio donde ocurrió el percance, que también dejó más de 20 cadetes lesionados. A través de una transmisión en redes sociales, María del Rosario Hernández, madre de América Yamilet, agradeció a la comunidad mexicana por mantener vivo el recuerdo de ambos jóvenes.
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12: ¿Qué tal? ¿Cómo le va? Muy buenas tardes. Son las 6:00, la hora de las noticias, la hora de la verdad expuesta a través de Grupo Fórmula, radio, televisión, internet y por supuesto todas las plataformas. Lo digo así despacio para que quede claro. Hoy es el miércoles 20 de mayo. Óscar Holguín, ¿cómo te va? Buena tarde. ¿Día de qué?
13: Muy buenas tardes, Pepe. Hay dos fechas para celebrar: la oficial, la reconocida, Día Mundial de las Abejas. Y según las redes sociales, pues es Día Mundial del Borracho.
12: Entonces, ahí te hablan, Carlitos.
13: Felicidades a todos los que se identifiquen con esta fecha. Nosotros estamos abriendo la conversación.
12: Mirás, todos alzaron la mano.
13: Ya se quieren ir a celebrar hasta las 8, ¿no? Espérenos tantito. 55-48-48-03-94. Esa es la línea de comunicación entre ustedes y nosotros vía WhatsApp.
12: Son el Día de los Borrachos, de las borrachas.
13: Sí, no discriminamos.
12: Y de los borraches.
13: No se discrimina a nadie.
12: A nadie.
13: A nadie.
12: Todos los géneros.
13: Todo el que quiera festejar, pues bueno, barra libre.
12: Borrachas, partir... borrachos y borraches.
13: A Muy partir bien. De las 8.
12: A partir de las 8, sí.
13: Ya está el sondeo en la transmisión en vivo de YouTube, donde ya hay mucha gente conectada y debatiendo. ¿Atacará Estados Unidos a Cuba? Sí o no. Recuerde, solamente se puede votar vía YouTube. Entra usted al canal de Grupo Fórmula, busca la transmisión en vivo de José Cárdenas Informa y ahí puede debatir y participar en este sondeo.
12: Correcto, pues tómelo en cuenta, y hablando del sondeo, es la nota, digamos, de apertura para este ciclo informativo de Grupo Fórmula. Raúl Castro, el expresidente cubano Raúl Castro, hoy de 94 años de edad, está en la mira de Washington. El Departamento de Justicia de Estados Unidos acusa al expresidente cubano y a 5 mandos militares de la isla por asesinato, conspiración para matar ciudadanos estadounidenses y destrucción de aeronaves por el derribo de 2 avionetas de la organización Hermanos al Rescate en el año de 1996. Estados Unidos no olvida y Castro terminará compareciendo de cualquier manera ante los tribunales estadounidenses. Es lo que advierte el fiscal general.